0: Tú ya eres una adulta y no va a ser como un niño, claro, que tiene que gritarme, ¿no? O sea, podemos platicar de lo que yo te hice enojar. Pero entonces nos vamos a otro extremo y quiero hablar de una palabra muy importante que se llama introyectos. Mucha gente aquí en la audiencia a lo mejor no ha escuchado esa palabra. Es muy común para los psicólogos, ¿verdad? Los introyectos. Y es esta parte de ideas que tenemos inculcadas y que se quedan ahí en lo más profundo de nuestro ser y ni siquiera nos preguntamos, nos ponemos a pensar de dónde vinieron, ¿sí? Y esas cosas son como, recuerdo a mi mamá que me decía, que le mando saludos, ¿verdad? También, mi mamá me decía, calladita te ves más bonita.
1: ¡Ay, qué fuerte!
0: Ajá, entonces tú te quedas con esa idea introyectada, entonces tú puedes pensar, entonces no hablo y tengo que controlarme eso, y eso no es regular mis emociones, simplemente estoy actuando como me enseñaron. O a cuántos hombres no les dicen, los niños no lloran, los hombres no lloran. Uh-huh. Entonces, todo esto que vamos teniendo de introyectado, de todo lo que nos va inculcando la sociedad, eso no le gusta a Diosito que hagas o que digas, claro. O no, pues te van a correr si dices. Pero entonces, ¿qué hago? Estoy en un extremo en el que no debo de gritar y hacer un berrinche y explotar enfrente de todos, pero tampoco quedarme con ciertas cosas que necesito apalabrar, que necesito reconocer. Claro. Y justamente yo estaba leyendo un artículo muy bonito de este tema que lo hizo Carla y me encantaría que nos platicara cómo fue aterrizando su...
1: Oye, sobre todo la importancia, porque acabas de mencionar una palabra muy importante, gestionar las emociones. Muy bien, hasta ahí. Pero ¿cómo lo hacemos? ¿No? Sí. Yo creo que ese es completamente un gran reto, ¿no, Carla?
2: Gracias. Gracias, Eli. Fíjate que yo creo que aprendemos las emociones de nuestra familia, nuestra cultura, en la escuela, del ambiente, de la televisión. Claro. Entonces, podemos ser o muy reprimidos o lo contrario, ¿no? Como un péndulo. Entonces, o puedes vomitar todo y es que eres y ahí te va, claro, el enojo. Entonces, no sé en qué parte del extremo se encuentra tu auditorio. Hay, yo creo que hacer esta reflexión, pero viene de un aprendizaje. Por ejemplo, a mí me enseñaron que también calladita me veía más bonita.
1: Híjole, ya somos tres.
2: Que no llorara, que no pasa nada, ¿no? Entonces, y a lo mejor eso hemos hecho, no sé si eres mamá, sé sí, que Eli sí, con sí, nuestros sí, propios hijos, porque han sido nuestros introyectos, han sido nuestros aprendizajes y tal vez lo hemos hecho inconscientemente. Uh-huh. Ay, no pasa nada, ay, levántate y sí, sóbate, sí, sí, sí, ¿no? Yo a mis hijas les digo, ay, son heridas de guerra, no pasa nada, ¿no? O sea, te corta, ay, no pasa nada, sóbate y ya. Pero son cosas que van aprendiendo y finalmente es reprimir una emoción, ¿no?
1: Claro.
2: El llanto, el miedo, el enojo, la frustración. Y es muy importante primero decir lo que siento es, o sea, ponerle nombre al niño. Estoy enojado, estoy frustrado, estoy triste. Nadie me enseñó, porque aparte no nos enseñan ni en la escuela ni en la casa que las emociones son como un termómetro y que no están bien ni mal. Son.
1: Claro.
2: Y ellas nos enseñan si queremos que nos enseñen. Entonces, si yo estoy enojado, entonces me hago responsable del enojo. Tú no me hiciste enojar. Tú hiciste algo que me disparó en mis creencias, claro, y en mis mecanismos un enojo.
1: Se activó un switch.
2: Se activó un switch, exacto.
1: Justo.
2: Pero la responsable del enojo soy yo. La tristeza, el miedo, el amor, la frustración, cualquier sentimiento. Entonces, luego lo que hacemos es ir como tapando, pero no quiero estar enojada, ¿no? No voy a decir nada. Aquí como lo voy a guardar. Y este enojo sigue saliendo porque va a haber una canción o una palabra o algo que, híjole, te lo va a volver a detonar. Porque
1: podemos
2: vive.
1: Conectar entonces con emociones, con sentimientos a través de estímulos, Carla.
2: Claro, todos son estímulos. Hay un autor que dice que somos un saco de químicos.
1: Uy.
2: Está fuerte, ¿no? O sea, no eres, eres un saco de químicos.
1: Híjole, sí.
2: Y este estímulo que viene de afuera va a tocar un botón y todos tus químicos, ¡fum! El enojo, el miedo, la tristeza, la alegría, todos los químicos se activan desde tu cerebro y lo derrama todo tu cuerpo, el hipotálamo. Uh-huh. ¿Sí? Entonces yo digo, a ver, estoy enojada, sí. ¿De dónde viene el enojo? ¿Por qué siento el enojo? Si el enojo es un parámetro, ¿qué me está diciendo el enojo? que se transgredieron mis creencias, que se transgredió lo que siento. Entonces, ¿de dónde está ese enojo? ¿Qué puedo hacer con mi enojo? ¿No? ¿Expresarlo? ¿Cómo?
1: Híjole, ahí se complica.
2: ¿Cómo lo voy a expresar? ¿No? Te voy a mentar la madre, claro, te voy a decir...
1: Te voy a golpear.
2: Te voy a golpear, ¿sí? O te expreso diciendo que yo estoy enojada contigo porque cuando tú hiciste, y te lo explico, desde una comunicación asertiva que se dice en psicología, o me lo trago, ¿no? No, no existe el enojo. Ya me enojé, no pasa nada, no fue. Pero como estamos hablando de aguantarse, vamos a quedarnos con esta idea. Si me aguanto, este enojo va a seguir saliendo. Porque luego tú vas a hacer algo que a lo mejor no es para que yo me enoje, pero voy a conectar este enojo con esta nueva situación.
1: Sí, claro.
2: Entonces, el enojo no se ha ido. Solamente se quedó ahí, medio sepultado, pero no termina de morir. No estamos regulados. Déjame te cuento. Hicieron una investigación. Y aquí puse los nombres porque no se me olvidaran. James Gross, de la Universidad de Stanford, y Oliver John, de la Universidad de Berkeley, en el 2003. Entonces tenían dos grupos de control, el que reprimía y el que no reprimía.
1: Okay.
2: Y se dieron cuenta que el que reprimía tenía más emociones negativas y sus relaciones personales con los otros eran más difíciles. Entonces, ¿cómo le hago para no aguantarme? Lo reinterpreto. A este enojo que me habla, ¿qué me quiere decir? Yo soy responsable del enojo. ¿Cómo puedo acomodar este enojo en esta situación? Uh-huh. Y creo que ahí es lo divertido de la vida, ¿no? Porque entonces se vuelve uno muy responsable de lo que piensa y de lo que siente.
1: Como muy autoobservador.
2: Sí, sí. Y entonces tu vida transcurre distinto. Porque no es me hicieron, es el otro hizo.
1: Y yo decidí o elegí enojarme, por ejemplo.
2: Sí, y yo conecté con mi enojo.
1: Pues nos vamos a nuestra primera pausa. Quédese, seguimos hablando de aguantarse. No es lo mismo que regularse. ¿A quién para vivir mejor?
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3: En Radio BI son las 6:13.
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3: 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Temperatura 22 grados. 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
1: Seguimos platicando acerca de aguantarse, no es lo mismo que regularse en esta tarde. Y bueno, estamos platicando con la licenciada Elizabeth de Alba. Ella es licenciada en nutrición, especialista en sinomedicina y maestra en psicoterapia médica. Bueno, esta parte que nos compartía Carla cerrando el bloque anterior, Eli, me deja pensando en ciertamente la importancia de aprender a conocernos, como decía, autoobservarnos, identificar qué situaciones, qué elementos son los que me conectan finalmente con cada una de estas emociones y sentimientos.
0: Sí, y lo que comentaba Carla hace un momento de que somos una bola de químicos y que obviamente todas las emociones las podemos canalizar en cierto grado y todo es un proceso. Y me gustaría mucho compartir que nuestro cerebro tiene un proceso en conforme llega la información de la emoción que estamos percibiendo. Por ejemplo, lo primero que da la alerta es la amígdala cerebral, luego sigue la corteza del cíngulo, va la hipófisis, luego va la corteza prefrontal, pero hay diferentes partes de la corteza frontal que va cada emoción. Pero todos tenemos diferente madurez y normalmente esta capacidad de tomar decisiones se desarrolla todavía hasta después de los 25 años, así cuando ya madura la corteza prefrontal. Entonces, estos procesos en los que llega la información, en los que llega un estímulo, ya sea un susto, un enojo, cualquier cosa que sea reactiva y genere una serie de químicos, va a alterar nuestra fisiología. Y todos esos bioquímicos que se están alterando, este proceso lo podemos ir canalizando según cómo vaya entrando. Y si yo te preguntara, Ana Luisa, ¿tú por qué ya no haces berrinches cuando quieres un pastel?
1: Híjole, ya me ha costado mucho trabajarlo. Fíjate que efectivamente creo que esto que tú dices acerca de la madurez, bueno, primera, porque bueno, creo que ya a mi edad, bueno, creo que sí tendríamos ya otro tipo de problemas, no solamente emocionales, sino también neurobioquímicos. Pero yo creo que se debe precisamente, no solamente como en esta regulación o en esta parte de madurez cerebral, sino bueno, finalmente también la toma de conciencia que esto me ha ayudado, ¿no? Los procesos que he tenido de terapia que me han permitido justamente observarme, aprender a autorregularme y a dejar de repente como estas ganitas del impulso, por ejemplo, y analizar precisamente con este análisis prefrontal que hacemos para tomar una mejor decisión, como decía Carla, ser más asertiva, que finalmente es un proceso, como tú dices, y no te puedo decir que a veces lo logre. A veces el berrinche a lo mejor no me tiro a hacer pataleta, pero sí me instalo, por ejemplo, en la queja.
0: Correcto. Eso que acabas de decir es lo fundamental. O sea, cuando tú vas haciendo conciencia, tomas terapia, y ves hasta qué punto tú vas desarrollando tu propio proceso, que ahorita estás en la queja, sigue otro paso y otro proceso. Pero ser conciencia es importantísimo. Hay algo que tiene, una virtud que tiene Carla, que es pensar sobre su propio pensamiento. Entonces,
1: ¿qué tal,
0: Sí. Wow. Ella como es muy natural, como, ¿por qué no pensaste que esto? O sea, qué responsabilidad. Ella es muy responsable con lo que siente. Entonces, me gustaría que compartiera esto para dar herramientas para cómo gestionar esto, que no solamente es aguantarse, sino regularse.
1: ¿Esto tiene que ver con la metacognición, Carla?
2: Sí, pero fíjate que yo creo que lo fui aprendiendo. O sea, yo estudié psicología humanista cuando tenía 23 años, la maestría, y para mí fue muy importante, o sea, me marcó, y de ahí me fundó un camino. Entonces, para mí, todo el tiempo, y de hecho hay gente que me dice, es que tú vives para adentro, y él dice que pienso sobre mí misma. Sí, porque yo quiero hacerme responsable de mis propios pensamientos y sentimientos. Eso me hace responsable de mi vida. Entonces, para mí es como hasta liberador, ¿sabes?
1: Sí, totalmente.
2: O sea, yo soy responsable de mi vida. ¿Cómo soy responsable de mi vida si soy responsable de mi pensamiento y de mi sentimiento? ¿Y cómo me hago responsable? Pues sabiendo qué es lo que siento y qué es lo que pienso.
1: Claro.
2: Entonces sí, yo me volví una guardiana de mis pensamientos. O sea, todo el tiempo estoy observando en dónde está mi pensamiento. Y claro que se me van las cabras, ¿verdad?
1: Claro,
2: y ahí vas otra vez con lo mismo. Y entonces regreso el pensamiento a donde yo lo quiero regresar. Y es que hay un vínculo muy importante entre el pensamiento y el sentimiento. Tú tienes 17 segundos para generar una química de tu pensamiento a tu sentimiento. Entonces, si empiezas a pensar, es que estoy triste porque no me fue bien, hoy tuve un mal día. Si no te casas rápido de lo que te pasó hoy, ya te fuiste hace un año y cuando te pasó hace 10 años y cuando eras una niña y ya la tristeza ya se quedó instalada.
1: Wow.
2: Fíjate la correlación tan importante.
1: 17 segundos.
2: 17 segundos. Hay autores que dicen menos, que dicen que 14.
1: No, pues no es muy alentador, finalmente. Digo, en el sentido de cómo ir habilitándonos, que sería la pregunta, para lograr detener ese pensamiento.
2: Sí, hay que estar muy guardián de tus pensamientos. Y yo sé que es un proceso, ¿eh? A mí me tardó muchísimos años. Pero es como irte cachando qué estoy pensando. Porque este pensamiento me va a llevar a un sentimiento. Y tú puedes elegir quedarte triste, ¿eh? Sí, ah, sí, me voy a instalar en este pensamiento y se vale. Me voy a instalar en el enojo y se vale. Pero a lo mejor no siempre quieres estar instalado en eso. A lo mejor quieres ser instalado en la paz, en la risa, en el amor. Y entonces tú tomas la decisión, no tu inconsciente, no tus pensamientos locos o tu cabeza alocada. ¿Sí? Nosotros trabajamos con un proceso de neurofeedback. Yo cuando empecé a estudiar neurofeedback dije, ¡wow! ¡Ya entendí! O sea, no soy así porque soy así. Mi cerebro se fue conectando por diferentes experiencias y el cableado de mi cerebro hace que yo actúe de algunas formas. Uh-huh. No estoy loca, pensaba. No estoy loca, ¿no? Mi rumiación no es porque estoy loca. Es porque mi cerebro se conectó así por diferentes experiencias. Entonces, ¿qué hago? Cambiar los patrones cerebrales.
1: Ok. ¿Y con eso dejamos, por ejemplo, de rumiar?
2: Sí. Sí, porque la rumiación te lleva a enojo, a frustración, a tristeza. Se disparan muchos sentimientos. Pero es importante darte cuenta, para empezar, ¿dónde estoy? ¿Sí? ¿Qué es lo que siento? ¿Qué es lo que estoy pensando? ¿Y dónde me quiero acomodar? Uh-huh. Si la conciencia, y ese es un término a lo mejor muy espiritual y no me quiero ver muy espiritual, pero si la conciencia es todo y la conciencia se puede acomodar donde quiera y tú eres la conciencia, ¿en dónde te quieres acomodar?
1: Ajá.
2: Tú decides. Y este es tu terreno de juegos. Entretente. ¿Quieres hacer el berrinche ahí en el resbaladilla?
1: En el enojo, claro. Haz en el resentimiento. Claro.
2: ¿Quieres disfrutar porque entonces hoy te tocó la pelota y estás, el sol está maravillosa? Es tu playground. Haz lo que tú quieras, porque es tu vida, es tu decisión. Pero ¿cómo empezamos? Haciéndome responsable de esto que siento y de esto que pienso.
1: Uh-huh.
2: ¿Sí?
1: Híjole, qué interesante definitivamente esto que habla. Sobre todo, yo creo que muchos decimos, ¿cómo poder quitar esta rumiación de nuestro cerebro? Pues quédese, sigue escuchando para vivir mejor. Aguantarse no es lo mismo que regularse, el tema de hoy.
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3: En Radio BI son las 6:23.
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1: Seguimos hablando acerca de aguantarse no es lo mismo que regularse. Y bueno, antes de continuar con el tema, ponga mucha atención, de favor. ¿Quiere usted ganarse estos pases increíbles dobles que tengo el día de hoy para mitos y leyendas en el Panteón de la Cruz este jueves 8 de octubre de 2026? Es un pase doble, 11 de la noche. Ponga atención. quiero que al finalizar este bloque me mande un resumen de lo que estemos compartiendo en este bloque. Lo que compartan mis invitadas, Carla y Elizabeth, me van a hacer un breve resumen de lo que hablemos y me manda, por favor, su nombre completo para dejar los boletos en recepción y ustedes puedan pasar el día de mañana en un horario de oficina a partir de 8 a 8 de la tarde con una credencial con fotografía para poderse identificar. Conste, ya di la dinámica para los boletos dobles. Y bueno, seguimos platicando, Carla, contigo, esta parte de la rumiación, que se me hace un tema, como decía, cerrando el bloque, sumamente importante, y esta invitación de podernos examinar, observar sobre todo los pensamientos, se me hace algo increíble. ¿Y cómo lo podemos empezar a hacer? Porque a lo mejor esta parte de me observo en el espejo, me observo escribiendo, ¿alguna estrategia que podamos implementar para empezar a tomar esta conciencia?
2: Sí, bueno, te voy a dar tres puntos. Yo creo que lo primero es como observar mi pensamiento, porque ese me lleva a mi sentimiento, pensamiento, sentimiento. Cuando tengo el sentimiento es ponerle nombre al sentimiento. Estoy molesta, estoy enojada, tengo miedo, estoy asustada. De esa forma me hago responsable de mi sentimiento. Y luego, darme cuenta qué me quiere decir eso. O sea, ¿por qué? ¿Qué parte de mi creencia? Somos creencias, somos una estructura de creencias. ¿Eh? Si tú hubieras vivido en Israel, no serían las mismas creencias que tú tienes,
1: Ana Luisa. Ah, no, por supuesto, ¿no? Claro.
2: Entonces, ¿qué hace que determine mi vida las creencias en las que yo vivo? La sociedad, la cultura, la familia, el lenguaje, en fin. Entonces, este sentimiento lo interpreto de acuerdo a mi creencia. Ah, pues es que estoy enojada porque cuando yo era niña esto, o porque necesito esto, o porque me falta esto. Casi siempre tiene que ver con el amor y el vacío. Fíjate qué interesante. El miedo, el vacío, el amor, con eso tiene que ver. Y después reinterpretarla, ¿no? A ver, esto ya no me sirve. Esta creencia ya no me sirve. Esta creencia hace que tenga este sentimiento y esto ya no me sirve en este momento. Yo quiero actuar de otra forma. Reinterpretas de otra forma. A lo mejor Ana Luisa no me estaba gritando, ¿no? A lo mejor le estaba gritando a alguien más. A lo mejor viene estresada.
1: Claro, yo ya me lo tomé personal.
2: Y yo me lo tomé personal. O sea, no es me hacen, es hacen. La gente actúa desde donde está, desde donde puede. Necesitamos quitarle tanto poder a los demás. Les hemos dado demasiado poder sobre nosotros mismos.
1: Así
2: entonces,
1: es.
2: El otro hace. Y cuando hace, ¡pum! ¿No? Me pega, me engancho.
1: Claro.
2: Porque vivimos en este drama de la vida. Pero ¿cómo puedo dejarle dar de poder a esta persona? A ver, esta persona hizo. No es no me contestó el mensaje y entonces ya no le importo. ¿Sí? Es que ya allá no lo llevamos. No me contestó, no le importo. No soy su prioridad.
1: Y ya nos fuimos, como tú dijiste hace rato.
2: Como gordo el tobogán.
1: Claro. Y llegamos a estas heridas finalmente de la infancia. O estas creencias en donde en algún momento mi papá, mi mamá, pues justamente no me hicieron caso. Y de repente ya en el presente digo, otra vez se está repitiendo la misma historia.
2: Claro, porque es el cableado que tienes. Entonces, bueno. Me doy cuenta, no me voy como gorda en tobogán, no, me detengo. Entonces digo, ya no me sirve esta creencia, yo estoy interpretando mi enojo, mi tristeza desde aquí, ahora desde dónde la quiero interpretar. Ah, pues la quiero interpretar como, pues el otro está en su propia película y el otro pues hizo y a mí me pegó.
1: Claro.
2: ¿No? Y si lo interpreto, entonces yo te voy a decir, me hago coco wash, ¿eh? Yo me hago coco wash. No, a ver, no, este es un rollo mío y le estoy metiendo como cosas que ni al caso. Y si lo veo mejor desde aquí, y si lo veo mejor desde acá, y si lo interpreto así, entonces a mí me sirve pensar que es un juego. Es un juego.
1: Ok.
2: Y si yo me enojo, pierdo fichas. Y si me engancho en la tristeza, pierdo fichas.
1: Sí, claro.
2: Porque lo que al alma viene es a desarrollarse, a conocer, a experimentar. Entonces, si me quedo atorada, pues pierdo fichas, ¿no? Entonces, yo así lo interpreto. Así me reinterpreto yo misma. A ver, esta es una prueba. A ver si sí, es cierto que ya estoy bien salsa, ¿verdad? Ajá. A ver si es cierto que ya.
1: Y resulta que no, porque
2: y resulta que ahí voy como
1: que caemos otra vez.
2: Sí. Entonces, lo reinterpreto de forma diferente. O sea, él hace y ella es mi mejor amiga en este juego de la vida donde yo voy a aprender de ella. Ella solo me está mostrando algo.
1: como algo en el sentido de lo que necesitamos todavía trabajarnos.
2: Sí, aunque bueno, luego difiero del trabajo, pero sí, de mis enganches, de mis creencias, de cosas que ahí yo creo que existen en este personaje. Uh-huh. Y luego le das salida, ¿no? Ah, bueno, ya está el enojo, ¿cómo le doy salida? Escribe, báñate con agua caliente, báñate con agua fría, vete a hacer ejercicio, anda en bici, mira la naturaleza, saca a tu perro, a tu gato. Todo esto genera que el cerebro se desconecte de eso y le puedas dar salida y te puedas regular. ¿Sí? Okay. Lo que estamos buscando es la regulación. De eso se trataba el tema.
1: Y la otra parte de la regulación.
2: Sí. Es como me regulo haciendo cosas para regularme. ¿Cómo es? A través de reinterpretar lo que me sucede y de darle salida a lo que me sucede.
1: Pero fíjate, la diferencia que estás marcando en esta pauta no es nada más me quedo en la conciencia, me doy cuenta y hasta ahí. Porque finalmente caemos en lo que decíamos al inicio del programa. Dejamos la emoción de lado y entonces va a pasar una nueva situación y nos volveríamos a enganchar.
2: Así es. Hay un autor que se llama Van der Kolk y dice... El cuerpo lleva la cuenta.
1: Hoy.
2: Está fuerte, ¿no? O sea, sí. Lleva la cuenta a tu cuerpo, de tu enojo, de tu tristeza, de tu miedo. Ahí está. Y es lo que decimos, ¿no? Está escondido ahí, según tú lo liberas, pero lo tienes reprimido. Y entonces, él dice, y son investigaciones científicas, ¿eh? Él dice, ¿cómo le das liberación? A través del cuerpo. Entonces, haz yoga, baila, o sea, mueve el cuerpo, necesitas liberarlo. Porque si no, se va juntando, y ahí me va a ayudar Eli, la amígdala se va volviendo alerta cada vez más, ¿sí? Entonces, no puedes expresar el miedo porque la amígdala, ¡pum!, ¿no? Está en fuego. Entonces, ¿cómo lo puedes ir liberando? A través del cuerpo.
1: Okay. Eso es bien interesante, el que en esta tarde vayamos aprendiendo la importancia de expresar, ¿sí? No solo con palabras, sino finalmente también a través del cuerpo, porque justamente cuando nos quedamos pareciera a medias en este proceso, lo único que obtenemos como resultado, bueno, pues desde estas enfermedades, estas somatizaciones y otras cuestiones relacionadas nuevamente con estar con esta nueva rumiación. Pues nos vamos a pausa, regresamos con esta persona ganadora y acreedora a estos boletos dobles en esta tarde aquí en Para Vivir Mejor.
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3: En Radio BI son las 6:33.
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1: Bueno, agradezco todos y cada uno de sus mensajes. Estamos deliberando, así que siga conectada al programa porque antes de cerrar el programa y de despedirlo, daré al aire a conocer a la persona ganadora de estos increíbles pases. Y bueno, seguimos platicando con la licenciada Elizabeth de Alba, pues acerca de estos pasos, estas estrategias que ahorita me llamaron mucho la atención, Eli, sobre todo lo que decía Carla, la importancia de conectar a través del cuerpo, de trabajar, de expresar, de utilizarlo como ese medio, también aparte del habla, de la comunicación verbal, el cuerpo, qué importancia tiene el cuerpo, como decía Carla, para no enfermarnos. ¿Qué pasa si finalmente cortamos este proceso?
0: Uy, pues yo creo que no avanzamos. En realidad todas las emociones son movimiento. Como bien lo dijo Carla, si nos quedamos estancadas en una, te hablabas mucho de la ruminación, pero cualquier emoción, hay gente que se queda en la tristeza por años o en el enojo, estoy enojada con mi familia, ya ni me acuerdo qué me hizo, pero estoy enojado.
1: Ándale.
0: Entonces, sí. Si te quedas ahí, pues obviamente no avanzas, te mueres, te enfermas, aunque estés vivo. Y nosotros podemos ver que hay una comunicación muy congruente de nuestro cuerpo con lo que estamos sintiendo. Si ahorita... vamos a dar el ejemplo que ustedes estaban poniendo de que yo le estoy mandando un mensajito a alguien que quiero, ¿no? Uh-huh. Entonces, que me importa y que digo, oye, mandé un mensajito, necesito hablar contigo. Y no lo ve, pero no me contesta. Y pasan 2-3 horas y no me contesta. Entonces, yo puedo generar todo un rollo en mi mente y primero puedo pensar desde la ansiedad. La ansiedad me va a decir... ya no me quiere, ya no le importo. Entonces, todo eso es estás pensando algo que ni siquiera sabes si está sucediendo. No tienes idea de por qué. Lo otro es que justificas a partir de las experiencias o de tu propia forma de ser. A lo mejor dices, seguramente está ocupado. Es una forma de responder también, pero no, tampoco es la más adecuada porque tú te sigues negando a ti mismo. Y la tercera es, esto me molesta y cuando lo vea lo voy a hablar.
1: Ok.
0: Entonces, eso sería una regulación, ¿no? O sea, el poder decir, bueno, me molesta. Y cuando algo te molesta, si alguien te dice algo o no te contestaron, ay, pues está ocupado, ¿qué quieres? Y entonces tú sigues con el enojo, por ejemplo, y vas a observar que tu cuerpo, la invitación que nos hace Carla es como a observarte, pero no solo el pensamiento, el cuerpo también. Tú puedes observar que la mandíbula se endurece. Tensa. ¿Cuánta gente no vive con el bruxismo? Esta claro. Que muerden los dientes, que la mandíbula se cierra en la noche y de un desgaste y todos con guarda, ¿no? No sé, hay gente que dice, ay, sentí como un malestar en el estómago. ¿Qué es eso? Solo preguntarte qué estoy sintiendo, por qué mi cuello ya no voltea así de un lado hacia otro con la total normalidad que debería de voltear. Entonces ahí se ve que la emoción realmente afecta al cuerpo. Ahora, si nosotros movemos el cuerpo, también podemos liberar emociones porque estamos todos unidos. Todas las emociones trascienden unas de otras. Inclusive hay técnicas psicológicas que es justamente si alguien está muy triste, a lo mejor hay que confrontarlo. Entonces, esta parte en la que las emociones nos mueven también y mover el cuerpo puede sacarnos de donde estamos, pues es muy importante. Ahora, la regulación también tiene muchísimo que ver con el contexto de la conducta que estamos teniendo. Si yo soy un médico y estoy en cirugía y me acaban de decir, ¿sabes qué? Falleció tu familiar. Yo no voy a dejar la cirugía nomás porque falleció mi familiar. O sea, yo tengo que darle un tiempo a la emoción que estoy sintiendo y tengo que tener la madurez y la capacidad de decir, bueno, ahorita. Ahorita te atiendo y no significa que no voy a sentir el dolor de mi pérdida, pero significa que ahorita tengo que tomar la prioridad que necesito. Si yo ahorita tengo ganas de correrme a un ataque de ansiedad y voy manejando, pues voy a chocar si le hago caso a mi cuerpo, ¿no? Entonces es decirle a tu cuerpo, voy a atender tu emoción, pero de 8 a 9.
1: Oye, como aprender a postergarnos un poquito sería...
0: Sí, es aprender a tener cierto control, pero no un control en el que no seamos capaces de sentir lo que debemos de sentir.
1: O que minimicemos lo que estamos sintiendo. Uh-huh. Esto se me hace un punto muy interesante cuando hablabas de esta palabrita, la justificación. Híjole, nos justificamos la mayor parte del tiempo con nosotros mismos en donde nos aventamos speech interior acerca de es esto, aquello... Y aún a pesar de este rollo que nos aventamos, pareciera nuevamente que mentalmente me queda claro, pero mi cuerpo sigue todavía percibiendo algún malestar, por ejemplo.
0: Claro, porque somos muy buenos vendedores y tú me puedes decir, oye, Eli, ¿estás bien? Y yo, estoy bien. Y estoy bien enojada contigo. Pero yo voy a decir, estoy bien y puedo aparentar, pero no podemos negar la experiencia. Y la experiencia es como si tú tienes una vaca que te presté y tú me dices, ay, se murió tu vaca, ya no,
1: ya no te la voy a regresar.
0: Y yo, oye, ven, pero es que estoy escuchando que hace el sonido de mu, y tú no, pues estás mal, o sea, aquí no hay ninguna vaca. Y yo estoy viviendo la experiencia de que ahí está la vaca. Entonces claro. No podemos negar lo que estamos sintiendo. Y aunque podemos justificar desde todo el amor que tenemos, sobre todo a nuestros progenitores, cuidadores, que como sobre todo en esta etapa es cuando más se desarrollan cosas en nuestra forma de ver la vida, podemos decir, bueno, es que mi mamá pues fue así de regañona porque tuvo una infancia y porque sus papás... Y entonces empezamos a hacer ciertas justificaciones, pero yo no puedo negar mi experiencia. Y eso es pensar sobre lo que me está pasando y por qué. No le estoy echando la culpa a mamá y a papá, pero tampoco estoy diciendo que estuvo bien y que lo que yo estoy sintiendo no es importante.
1: Claro, esa gran uh-huh. diferencia logra totalmente este cambio, como tú decías, Carla, para podernos nuevamente resetear el chip y lograr esta observación.
2: Sí, y siempre es importante comunicarlo, desde tu experiencia. A ver, yo me siento así cuando tú hiciste esto, a mí me sucedió esto. Siempre con la persona que sucedió. A veces es liberador con las amigas, sobre todo las mujeres, ¿no? ¡Ay, es
1: del
2: que
1: marido, ya sé!
2: Es liberador, o sea, es la forma de darle salida también, ¿no? O reírte con las amigas, o también es muy liberador, es darle salida. Pero si tú quieres que la relación crezca, que haya la conexión o el vínculo...
1: Ajá.
2: Creo que es importante decírselo al otro. Fíjate, te voy a contar una experiencia. Cuando mi hijo tenía, ahorita ya va a cumplir 18, va a haber tenido, no sé, 13 años o 14, yo le agarraba la mano y me quitaba. Y yo sentía como, ¡ouch! Ya sabes, el puñal en mi corazón. O sea, el total rechazo de mi hijo. Y no fue una vez, fueron muchas. Entonces yo decía, cada vez que pasa esto, yo siento rechazo. Y a mí me duele. Entonces, ¿qué voy a hacer? Necesito hablarlo con él. Y así le dije, a ver, hijo, yo entiendo que estás en un proceso de crecimiento, de toda la esencia, y a lo mejor no quieres que te vean con tu mamá y que te agarre la mano o te abraza o así. Pero cada vez que tú haces eso, me rompes el corazón. O sea, yo siento rechazo. Me responsabilizo de lo que yo siento, ¿sí? Yo siento rechazo. Y a mí me duele muchísimo. Dime cómo podemos hacerle. O sea, ¿cómo podemos mostrarnos el cariño, que me deje ser cariñosa contigo, porque luego sí es medio chiquión, pero que no transgreda a lo mejor tu necesidad de que no me vean como el niño de mami, ¿no? Uh-huh. ¿Sabes qué? Eso cambió nuestra relación.
1: Wow.
2: Cambió. No, entonces ya otra vez, ya era chiquión, otra vez si yo le agarraba la mano, él se dejaba. Entonces fue bonito porque fue hacerme responsable de lo que yo sentía, pero sí hablar con él de lo que me pasaba. Porque yo le decía al papá de mis hijos, es que cuando él hace esto, él me decía, pues, ¿y luego? No, o sea, yo trataba como de desahogarme.
1: Pero
2: como,
1: fíjate, escúchame. Probablemente, digo ya, uh-huh. obviamente las inferencias no se valen, pero pudiera ser, por lo que tú dices, que él estuviera, o sea, no lo tuviera él consciente, simplemente es una reacción, ¿no? Cada que tú te acercabas o intentabas tomarle su mano, pues él reaccionaba, quitándola. Cuando tú le compartes cómo te sientes, todo lo que provoca en ti esa situación, tal vez él toma conciencia y dice, ah, caray, pues no sabía que esto te estaba sucediendo. Y no me genera conflicto alguno el hecho de seguirlo haciendo, por ejemplo.
2: Sí, pero también quiero como hacer a tu auditorio que vean que yo no puedo esperar que el otro cambie.
1: Ah, no, explico? Claro,
2: o sea,
1: sí.
2: Aquí sí cambió. Él a lo mejor dijo, ah, mira, no quiero que mi mamá sienta eso.
1: Porque
2: o no
1: se dio
2: nada.
1: Finalmente, no se le generaba dio. Conflicto.
2: Pero también, yo he tenido relaciones en las que le digo, tengo miedo, ¿no? O sea, o estoy enojada y me tengo que hacer responsable de lo mío, y aunque el otro sea de piedra. O sea, el otro es como...
1: Pues es tu miedo y es tu asunto y tú lo arreglas.
2: Entonces es, yo me hago responsable de lo mío. Si el otro no reacciona, no interviene, no
1: cede.
2: Hace nada, no cede,
1: claro.
2: También me hago responsable de eso. Pero eso genera vínculo, genera conexión también.
1: Sí.
2: Y como somos seres de manada, siempre estamos buscando este tema de la conexión. Mientras yo me haga responsable de lo mío. Y no es lo mismo decirte, es que tú me hiciste y estoy enojada porque tú hiciste.
1: No, porque eso cierra inclusive la comunicación.
2: Así es, el otro se ofusca.
1: Claro, porque me estoy lavando las manos y te estoy culpando de todo lo que yo siento, de todo lo que yo pienso, de todo lo que he vivido inclusive.
2: Así Así es. Entonces yo las invito, los invito a hacernos responsables de mi pensamiento, de mi sentimiento y a darle salida a este pensamiento y este sentimiento. Al final, la vida, como te decía, es un juego amoroso.
1: Claro.
2: Nada más es un juego amoroso. Entonces, ¿qué tan bonito la quieres pasar en este juego amoroso? Porque aunque haya un ambiente de miedo, de estrés, eso te está enseñando a reconectar con el amor. ¿Con el amor hacia quién?
1: Hacia uno mismo.
2: Hacia ti mismo. Así es.
1: Y creo que si lo aprendemos a manejar justamente como dices, un juego, el día de hoy me toca estar en esta situación con este sentir, bueno, ¿qué necesito hacer? ¿Qué necesito aprender? Y también, ¿cuánto tiempo quiero decidir estar jugando de esta manera?
2: Sí. Y algo que a mí me ayudó mucho para entender mi propia existencia es, yo soy el protagonista de mi vida y ustedes son los personajes secundarios.
1: Anda.
2: ¿Sí? Pero tú eres el personaje de tu vida uh-huh. y nosotros somos las secundarias.
4: Claro. Sí, claro.
2: Y tú también.
4: Cada ¿no? quien tiene Totalmente. Su protagónico.
2: Exacto. Entonces, yo soy el protagónico de esta película y todos los demás giran alrededor de mí y todos se viven igual. Entonces, ¿cómo puedo pedirle al otro que se viva como yo quiero cuando él tiene su propia película?
1: Claro.
2: Y en su propia película hay drama, suspenso, acción.
1: Totalmente.
2: Entonces, no puedo pedirle que sea el protagonista de mi película porque en el protagonista de mi película solo soy yo.
1: Pues nos vamos con esta reflexión nuevamente, una pausa. Quédese. Aguantarse no es lo mismo que regularse, el tema de hoy.
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0: En Radio Bay son las 6:46.
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5: Seguimos hablando del tema, aguantarse no es lo mismo que regularse y bueno, pongan atención, la persona ganadora de estos pases dobles para este jueves en Mitos y Leyendas es la terminación 5225, Karina Martina Ortega Acosta es la feliz ganadora y acreedora de estos pases. Mi querida Karina, te esperamos a partir del día de mañana de 8 a 8 de la tarde aquí en Morelos 222 con una credencial oficial con fotografía para recoger tus pases. Muchísimas gracias. Y disfruta muchísimo tu recorrido. Y bueno, mi querida Eli, nosotros continuando y ya en este último bloque, básicamente, para cerrar este tema tan increíble, estamos hablando de la capacidad de regularnos, ya dimos algunas estrategias. ¿Qué más podemos agregar finalmente para ir entendiendo y dando esta importancia, como decía Carla, entender que somos los únicos protagonistas de esta historia que es vida, que es la vida y es nuestra propia vida, nuestra propia existencia?
6: Qué bonito, ¿no? Cuando decimos, bueno, yo soy el protagónico, es mi película, pero también, como en la película de Spider-Man, ¿no? Un gran don requiere una gran responsabilidad.
5: Claro.
6: Entonces, responsabilizarse es una de las palabras que más estuvo comentando Carla de acerca de, hay que salir de ese triángulo dramático. El triángulo dramático de Carmen es como algo básico en la psicología donde siempre hay un victimario, una víctima, ¿sí? Y un salvador. Entonces hay gente que se la vive salvando, hay gente que se la vive de víctima y hay gente que es el malo. Cuando salimos de eso y esta parte que comenta Miguel Ruiz en Los Cuatro Acuerdos, que es un libro clásico, ¿no?
5: Buenísimo, se lo recomendamos mucho.
6: Sí, muchísimo. Es sabiduría tolteca, donde en la primera parte habla mucho de que vivimos el sueño del planeta y no reconocemos que nosotros somos nuestro propio Dios y que no nos estamos viendo como la grandiosidad que somos, sino que estamos domesticados. Entonces, esa domesticación del sueño del planeta, empezamos a actuar como ovejas, a como dos.

0: y no de estarse nada más soportando cosas,
1: conteniendo
0: ¿no? Que al final nos hace daño. O sea, nuestro cuerpo va haciendo todo ese control y se sube de peso y pasan muchísimas cosas en nuestro cuerpo porque no sacamos todo
1: la
0: eso que nos
1: arterial,
0: vamos.
1: La presión arterial, ahorita hiciste que recordar.
0: La presión, sí, como una válvula, ¿no? Como sí. Una olla express que tarde o temprano dices, ¿por qué de repente explotó? Entonces, regularse no significa no enojarse, no llorar. Claro, todo lo podemos hacer, pero en el contexto correcto y de una forma organizada y sabia, madura. Claro. Entonces, eso es muy bonito. Voy a leer como un poemita que escribí.
1: Oh, muy bien.
0: Y dice, hay tiempo para llorar y tiempo para volver a sonreír. Tiempo para guardar silencio y tiempo para decir, esto me dolió. Hay tiempo para sostener, pero también para soltar. Tiempo para ser fuerte y tiempo para permitir caer. Porque madurar no es dejar de sentir, ni convertir el corazón en un lugar donde todo se guarda. Hay un tiempo para el enojo, porque también señala límites. Un tiempo para el miedo, porque a veces intenta protegernos. Un tiempo para la tristeza, porque solo lloramos aquello que alguna vez significó algo. Y hay un tiempo para la alegría, para regresar, para reconstruir, para comenzar de nuevo. Ninguna emoción está destinada a convertirse en nuestra casa. Todas llegan, nos dicen algo y cuando las dejamos transitar, también pueden marcharse. Quizá regularnos sea precisamente eso, saber cuándo escuchar una emoción, cuándo expresarla, cuándo dejarla descansar y cuándo permitir irse. Porque todo tiene su tiempo, tiempo para sentir, tiempo para sanar y tiempo para seguir.
1: ¿Qué tal? Esta parte de aprender justamente el momento, lo que tú decías, cuando estábamos en el ejemplo del cirujano que recibe la mala noticia de la pérdida de un familiar importante, pues es, o sea, ya no puedo hacer en este momento nada. Lo que me toca es hacerme responsable y terminar lo que estoy haciendo y posiblemente después me encargaré de lo demás. Tener la capacidad de, inclusive diría yo, Eli, de observar realmente lo importante de lo urgente.
0: Correcto, sí, porque en ese momento sí, no puedes hacer nada y distinguir esta parte en la que yo puedo regular mis emociones en el tiempo que yo considere correcto. Si yo estoy discutiendo con el papá de mis hijos y le digo esto no porque les duele a los muchachos, lo tocamos en otro momento, es en otro momento por el contexto en el que estás.
1: Claro.
0: No porque no sea momento de apalabrarlo o porque no estés enojado, porque no haya cosas que decir, sino simplemente porque maduramente sabes que hay un contexto para todo y que tienes que ser congruente con el daño también que le puedes hacer a los demás, pero principalmente a ti mismo, ¿no? O sea, sí. Imagínate el cirujano ahí, ¿no?
1: Sí, sí, claro.
0: No va a perder otra vida si acaba de perder una, por ejemplo, claro. ¿No?
1: Y esto que dices, sobre todo la parte de la emoción, nuevamente tener la capacidad de observar ese pensamiento y decir, okay, en este momento si tenemos una emoción, un sentimiento bastante fuerte como es tal vez el enojo, pues tal vez no es el momento de platicar, de hacer acuerdos, inclusive ni siquiera de compartir o de comunicar lo que estoy sintiendo.
0: Eso está bien decir, ahorita no es el momento, ahorita no quiero hablar contigo porque me duele y puedo hasta herirte.
1: Claro.
0: Entonces eso es responsabilizarte, ¿no? O sea, no es decir, no me dolió, sí me dolió, pero ahorita no quiero hablar porque no quiero lastimar más o quiero procesarlo, porque ese es mi duelo, mi proceso, la forma en cómo yo estoy viviendo la emoción que estoy sintiendo.
1: Claro, por supuesto. Uh-huh. ¿Algunos tips, Carlita, ya para ir cerrando contigo, que nos puedan favorecer nuevamente esta parte de la regulación, aparte de lo que ya nos has dicho, ¿verdad? ¿Algo relacionado tal vez con los sentidos?
2: ¿Con los sentidos? ¿Con los cinco sentidos?
1: Sí.
2: Pues hay más sentidos. Estamos acostumbrados a nuestros cinco sentidos, pero hay muchos más. Por ejemplo, la percepción, la intuición. Entonces, yo lo primero que te diría es como, hazte caso. No nos hacemos caso, solo estamos muy pendientes del otro. Y entonces, estar pendiente del otro me saca de mí mismo.
1: Claro.
2: Entonces, hazte caso, eso te va a ayudar a ser responsable. Y eso te va a ayudar a ser libre también. Libre de la dependencia. Te vas a volver soberana de ti.
1: Ay, qué bonito. Qué bonito. Y bueno, yo quisiera agregar también un poquito con todo lo que estuvimos trabajando el día de hoy, el tip para mejorar

0: también nuestra salud mental. Escuchar música que eleve nuestra frecuencia y las emociones, sobre todo tener esta capacidad de ser más selectivos, cuidar justamente lo que tú decías, Carla. Si sabemos que cierto tipo de música nos va a conectar con la tristeza y aún no lo hemos acomodado, no lo hemos observado, pues de alguna manera hay que cambiar la estación, hay que cambiar, por supuesto, el ritmo, la frecuencia que tiene cada una de las piezas musicales que estamos escuchando. Porque también, como decíamos al inicio del programa, también las emociones se estimulan a través de todos estos elementos exteriores, como en este caso, pues la música, que se sincroniza con nuestro pensamiento, con nuestro cerebro, más bien con las ondas cerebrales y con nuestro corazón. ¿Cómo ves, Carla?
1: Muy bien. ¿Va? Ya, toda una doctora también.
0: Pues ahí la llevamos, ahí la llevamos. Carla, ¿dónde podemos encontrarte? Carla Casio, maestra en psicología humanista, directora de Fundación DEAS y especialista en neurofeedback.
1: Les dejo mi teléfono 449-3909-173 y a sus órdenes.
0: Muchísimas gracias, un placer, mi querida Carla. Mi querida Elizabeth de Alba Carrillo. ¿Dónde podemos localizarte?
2: En Taoshan, al 449-112-6637.
0: Muchísimas gracias a mis dos invitadas de lujo en esta tarde. Nosotros hemos llegado al final del programa. Recuerden que para vivir mejor hay que saber vivir. Soy Ana Luisa Medina y nos sintonizamos el día de mañana. Pase una excelente tarde.
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4: Los triglicéridos son un tipo de grasa también presente en la sangre. Una parte lo produce el hígado, otra se obtiene de las harinas y azúcares que consumimos en nuestra dieta diaria. Se puede elevar con el sobrepeso, la edad avanzada, la diabetes y con el uso de algunos medicamentos. El tener los triglicéridos elevados en sangre puede originar la enfermedad de ateroesclerosis, que obstruye la circulación. Y esta es la responsable de los infartos cardíacos, la enfermedad vascular cerebral y las amputaciones en las piernas. Para reducir los niveles de triglicéridos, su médico le indicará medicamentos, bajar de peso, hacer ejercicio y evitar el consumo de bebidas alcohólicas, azúcar, harinas, refrescos y jugo. Soy su amigo el doctor Carlos Huerta. Ya sabe que a buenos cuidados, buena salud.
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0: noches, Aguascalientes. Hoy lunes 5 de octubre, estas son las noticias más importantes. Operativo Sagaz arroja una veintena de detenidos por posesión de armas, drogas o vehículos robados. Acumula Fiscalía de Aguascalientes más de 108 mil procedimientos pendientes al cierre de 2025, es lo que señala el INEGI. Realizan 200 observaciones a cuenta pública 2025, la mayoría relacionadas con procesos y no con ejercicio de recursos. Van por contratar guardias de seguridad privada para vigilar pozos de mía. Analizan prohibir cirugías y procedimientos para cambiar de sexo en menores. Aguascalientes se suma a la Semana Mundial del Espacio. Invitan a niños y jóvenes a jornada astronómica. Voy a ser candidata, es lo que Lorena Martínez va nuevamente por la alcaldía de Aguascalientes, nada más que aún no se ha definido un partido. Sin preferencia, Marco Cortés deja abierta la candidatura del PAN en Aguascalientes, pide unidad rumbo a 2027. Aún existe en Aguascalientes la procesa de matrimonio o esponsales y castigos económicos por su incumplimiento. En la policíaca, homicida que era buscado en Sinaloa fue detenido en Aguascalientes. Identifican al conductor que perdió la vida por estrellarse contra un vehículo de carga esta mañana. En lo nacional, se entrega médico ligado a suero vitaminado en Sonora. Cae líder salvadoreño de 18 sureños buscado por 6 feminicidios en El Salvador. En lo internacional, supera Pensilvania 1,000 casos de sarampión récord en décadas y Nueva York declara emergencia sanitaria. Y se estrella avión militar nigeriano y deja 32 muertos.
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0: Muy buenas noches, es un gusto para mí saludarle en este arranque de semana, hoy lunes 5 de octubre. Gracias por el favor de su preferencia, aquellas personas que nos están escuchando a través de la estación que da las noticias, por supuesto la 88.7 FM, asimismo aquellas personas que nos están observando a través de los diferentes canales de Gigacable e Easy. Gracias por su preferencia y por supuesto a nuestros usuarios de redes sociales. Usted puede sintonizarnos también a través de internet, puede en el buscador de su preferencia colocar el portal de Radio BI en vivo y escucharnos desde las instalaciones en la calle Morelos de la zona centro de la ciudad de Aguascalientes y por supuesto invitándole a que nos siga a través de nuestras redes sociales para que usted esté muy bien informado. Puede hacerlo a través de Facebook, Instagram, X, asimismo en TikTok. Usted solamente colocando como BI Noticias puede empezar a seguirnos y también participar en esta información que le vamos a ir abordando a lo largo de los siguientes 57 minutos, información destacada en el ámbito local, nacional e internacional. Pero antes de iniciar, recordándole que usted nos puede hacer llegar su comentario al 449-910-3508 para su atención. Cualquiera que sea su comentario o su opinión acerca de la información que vamos a ir tocando, usted puede realizarla a sí mismo invitándole a que nos haga llegar sus reportes con el lujo de detalles para poder canalizarlo con la autoridad. Ya se están también reportando con nosotros para atender cada una de sus denuncias, cualquier situación en su domicilio, calle, colonia, rumbo al trabajo, a llevar a los pequeños a las escuelas o cualquier actividad que usted tenga que sea testigo de algún incumplimiento, ya sea en los servicios públicos o alguna situación que le aqueje, no dude en hacerlo llegar. A nombre de la titular de este espacio, Jessica de Loera, le estaré acompañando a lo largo de los siguientes 2 semanas con información destacada. Entonces, si le parece bien, arrancamos este primer bloque con información importante, y es que lo operativo Sagaz ha traído o ha arrojado una veintena de detenidos por posesión, en este caso de armas, drogas o vehículos robados. Descartan también la detección de artefactos explosivos en este operativo que se realiza en coordinación con Jalisco, que también se establecieron criterios para la detención de objetivos específicos. Escuchemos.
2: Operativo Sagaz arroja una veintena de detenidos por posesión de armas, drogas o vehículos robados. A 3 meses del anuncio del operativo de seguridad Sagaz entre las autoridades de Aguascalientes y Zacatecas, este ha arrojado una veintena de personas detenidas por la posible comisión de delitos como posesión de armas de fuego, de narcóticos o vehículos con reporte de robo, informa el secretario de Seguridad Pública del Estado, Antonio Martínez Romo, quien descarta la detección de artefactos explosivos en el marco de este operativo. Asimismo, se contabilizan otras 150 personas detenidas por la comisión de faltas administrativas.
3: Sagaz. Son varias, porque empezamos desde Han sido dos partes, ha sido del lado norte, Asientos, Tepezalá y ahora Calvillo. Pero tentativamente, como combinamos faltas administrativas y delitos, puedo decirle que faltas administrativas alrededor de 150 personas y de delitos quizá traemos algunas 15 o 20 personas.
4: ¿Y por delitos, qué tipo de delitos han detectado?
3: Normalmente han sido por la posesión de armas, posesión de algún vehículo con reporte de robo, alteraciones y posesión de drogas.
4: ¿Artefactos explosivos han detectado?
3: No hemos tenido incidencia de ello.
2: Además, informa, recientemente sostuvo una mesa de trabajo con autoridades de la región, particularmente con sus homólogos de Jalisco, en el que se establecieron criterios para la detección de objetivos específicos.
3: Hemos tenido buenas detenciones, hemos asegurado tanto personas, objetos, vehículos. Entonces, ayer estuve yo en reunión de la mesa regional fuera de aquí de la entidad, en Jalisco, y establecimos algunos criterios de trabajo con objetivos.
2: Yalma Arronte, BI Noticias.
0: Y continuando con esta línea de información acerca de seguridad y algunas otras que aquejan también, el INEGI ha dado a conocer un balance, esto a través del Censo Nacional de Procuración de Justicia Federal y Estatal 2026, donde Aguascalientes registra, y estos son los indicadores que está señalando el propio organismo, 39.953 delitos en las carpetas de investigación abiertas durante 2025. De este total, 39.291 correspondieron a la Fiscalía General del Estado y 662 a la Fiscalía General de la República. De acuerdo con el documento, se abrieron también 37.577 carpetas de investigación en la entidad. Sin embargo, al cierre del año pasado permanecían 108.357 procedimientos, en este caso pendientes de concluir, correspondientes tanto a la etapa de la investigación inicial como a las complementarias. Cabe destacar y que el INEGI precisa que estos procedimientos pendientes no necesariamente corresponden a carpetas que se iniciaron durante 2025, ya que tanto las determinaciones como los pendientes pueden derivarse de carpetas abiertas durante ese año o en ejercicios anteriores. También se registraron 50.498 determinaciones y conclusiones en la etapa de investigación inicial y 2.700 en la etapa de investigación complementaria. Entre las personas que están relacionadas con las carpetas de investigación abiertas, Aguascalientes registra aproximadamente 41.200 personas imputadas. De ellas, 40.870 fueron personas físicas y 403 personas morales. Entre las personas físicas, la mayoría, en este caso, son hombres, con 18.061 hombres, y el restante son mujeres, aproximadamente 5.500 mujeres, y en 17.300 casos no se identificó en este caso el sexo. De total también de las personas imputadas, aproximadamente 2.800 tuvieron una formulación de imputación, mientras que las otras 2.858 fueron vinculadas a proceso. Únicamente 200 no fueron vinculadas, según los registros reportados en este caso por el INEGI. En cuanto a los delitos de mayor gravedad, durante 2025 se registra en Aguascalientes a 270 víctimas de homicidio y feminicidio. De ellas, 101 correspondieron a homicidios dolosos, 151 homicidios culposos y 18 a feminicidios. De estos últimos, 4 fueron consumados y 14 quedaron clasificados como tentativa. Asimismo, al cierre de este año había 7.680 órdenes judiciales pendientes de cumplimentarse en Aguascalientes. Durante 2025 también se reportaron 3.400 órdenes recibidas y 3.100 cumplimentadas. Los delitos más frecuentes, y ya lo habíamos dado a conocer anteriormente y es algo que se sigue replicando a lo largo de los años, que fueron el robo, asimismo también la violencia familiar y lesiones, que representaron prácticamente, en el caso del robo, un 23.8%, violencia familiar 13.2% y lesiones 10.7% de los delitos registrados por la Fiscalía Estatal. En Aguascalientes también cabe destacar que los 108.357 procedimientos pendientes representan una carga acumulada que incluye asuntos de años anteriores y no puede equiparse directamente pues con estas 37.577 carpetas abiertas durante 2025. A lo que se está señalando, se señala a través pues de este organismo, de la institución, es que estas carpetas, o hay una acumulación de trabajo, no solamente de rezago, tanto en las fiscalías y lo que se está mencionando también a través del Poder Judicial, aquellos casos, órdenes judiciales que continúan pendientes en Aguascalientes. Si usted también ha sido testigo de esta situación, porque nos han llegado comentarios acerca de personas donde sus procesos, le hemos dado a conocer diferentes casos donde los procesos se van aplazando, y también en otro indicador se mostraba pues el déficit que pudiera haber en tanto en el Poder Judicial, la falta de personas o de personal, inclusive también en la propia Fiscalía General del Estado de Aguascalientes. 7:10 p.m. Vamos a más de la información, y mire, es que también ya se está realizando a través en este caso 200 observaciones a cuentas públicas, justamente también en el año pasado, en 2025, la mayoría realizadas o relacionadas con procesos y no con ejercicios de recursos, principalmente estos procesos administrativos que los entes públicos deberán subsanar y no sobre el ejercicio tal cual de los recursos. Observaciones realizadas también versan en la integración de documentación en procedimientos como contratos y en este caso adjudicaciones.
2: Realiza OSFACS 200 observaciones a cuenta pública 2025, la mayoría relacionadas con procesos y no con ejercicio de recursos. Este martes 29 de septiembre, la Comisión de Vigilancia del Congreso del Estado recibió los informes del resultado de las auditorías de la cuenta pública correspondiente al ejercicio fiscal 2025, de manos del titular del órgano superior de fiscalización del Estado de Aguascalientes, OSFACS, Juan Pablo Gómez Diosdado. El auditor adelanta que en la revisión se realizaron cerca de 200 observaciones relacionadas principalmente con procesos administrativos que los entes públicos deberán subsanar y no sobre el ejercicio de los recursos.
5: Nosotros, dentro del paquete del informe que entregamos, un paquete de 200 observaciones. Muchas de ellas fueron también recomendaciones, fueron algunas acciones que nosotros le solicitamos a cada una de las entidades que hicieran ajustes en los temas procedimentales administrativos, que es en la gran mayoría de donde tienen que trabajar todas las entidades.
2: Precisa que las observaciones realizadas a los procesos administrativos versan sobre la integración de la documentación correspondiente a procedimientos como contratos y adjudicación.
5: Sí, el proceso es muy claro desde que se llega con una, por ejemplo, una orden de compra, hasta el proceso final de la adjudicación. Todo tiene que hacerse de manera clara y es lo que le pedimos a todos. Entonces, la gran mayoría de ellos fueron, insisto, observaciones de carácter administrativo que tendrá que cada una de las entidades corregir. No hay nada grave. Todo bien.
2: Yalma Arronte, BI Noticias.
0: 7:12 p.m. Vamos a la primera pausa comercial. Regresamos con más de las noticias.
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1: En Radio BI son 7:13 p.m.
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1: 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Temperatura 22 grados. 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
0: 7:14 p.m. y continuamos con más de la información. Se está valorando que para el cuidado de los pozos del modelo integral de aguas de Aguascalientes se pueden implementar o contratar a guardias de seguridad privada. Lo que se pretende es que estos elementos como tal eviten el vandalismo justamente pues en estos pozos y piden seguridad y vigilancia. Lo que están mencionando es que se necesitan aproximadamente 18 elementos de seguridad y 15 vehículos, en este caso radiopatrullas, para rondines nocturnos estar monitoreando estos pozos para evitar el vandalismo, que es algo también de lo que se ha mencionado. Es cuando hay vandalismo, pues se tiene que volver a invertir en este recurso para poder subsistir o para que puedan, en este caso, operar estos pozos. Los elementos deberán portar, en este caso, con un bastón PR24, gas pimienta, esposas de seguridad, lámparas, equipo de radiocomunicación y, en este caso, también smartphones para ubicación. Los guardias de seguridad estarán contratados, en este caso, a partir del 1 de noviembre de 2026 al 14 de octubre de 2027.
2: Van por contratar guardias de seguridad privada para vigilar pozos de mía. Este lunes se publicó en el Periódico Oficial del Estado la licitación pública nacional para la contratación de un servicio de vigilancia en pozos requerido por la Dirección Operativa del Modelo Integral de Aguas de Aguascalientes. En la descripción de los servicios requeridos, mía pide seguridad y vigilancia para pozos con 18 elementos y 15 vehículos CRP para rondines nocturnos con horario de lunes a domingo de 7 de la noche a 7 de la mañana. Se requiere de bajo nivel de rotación, buena presentación con uniforme completo, buena forma física, habilidades de observación y comunicación, así como capacitación para el buen desempeño de las funciones. Como parte del equipo requerido, se señala una fornitura donde los elementos deberán portar un bastón PR24, gas pimienta, esposas de seguridad, lámpara, equipo de radiocomunicación o smartphone por ubicación. Lo anterior con la finalidad de que los elementos desempeñen sus funciones a partir del 1 de noviembre del presente año hasta el 14 de octubre de 2027. La convocatoria estará a la venta a partir del 5 hasta el 9 de octubre del año en curso, durante las 24 horas, y el pago de la convocatoria es de 1,090 pesos. La fecha límite para enviar preguntas está establecida para el 12 de octubre. La junta de aclaraciones respecto de la convocatoria y anexos el 14 de octubre. La presentación y apertura de proposiciones el 21 de octubre, mientras que el fallo se dará a conocer el 28 de octubre. En entrevistas recientes, el director general de MIA, Jesús Ballín Contreras, informó que, al corte del mes de septiembre, el organismo operador del agua acumulaba una 30 de denuncias ante la Fiscalía General del Estado por actos vandálicos cometidos en contra de la infraestructura de los pozos de agua. Yalma Arronte, BI Noticias.
0: Y antes de iniciar con la siguiente información importante, le pregunto, ¿usted está de acuerdo o no en que se realicen procedimientos a los menores de edad, ya sean estéticos, en este caso piercings, tatuajes? Porque se está buscando, y esto es una iniciativa a través de una diputada del PAN en el Congreso local, es acerca de evitar o prohibir, en este caso, cirugías y procedimientos para cambiar de sexo en menores de edad. Esto se busca y para que los padres de familia también estén conscientes y que ellos no puedan tomar esta decisión. Esto es lo que está planteando la diputada.
12: En el Congreso del Estado se está analizando la posibilidad de modificar la ley de salud para prohibir las cirugías o cualquier procedimiento invasivo para el cambio de sexo en menores de edad. Así lo da a conocer la diputada local del PAN, Almailda Medina, quien agrega: están revisando todo con lupa para evitar que haya controversias por parte de la Comisión Nacional de los Derechos Humanos ante la Suprema Corte de Justicia de la Nación.
13: Pues mira, estoy analizando la posibilidad de modificar la ley de salud del Estado de Aguascalientes para establecerlo ya por ley la prohibición de cirugías, tratamientos o procedimientos invasivos de cambio de sexo.
12: La legisladora recordó que bajo sus iniciativas ya se prohibieron los tatuajes y perforaciones en menores, así como las cirugías estéticas no reconstructivas en este mismo sector de la población, por lo que es momento de ir pensando cómo evitar que padres o tutores tomen decisiones sin respeto a la dignidad de las infancias, tomando en cuenta que aunque puede ser que no lleguen a cirugías, pero sí pueden afectar su desarrollo, como ser el bloqueo de la pubertad o la inducción contrasexual que puede ser aplicada por endocrinólogos pediatras.
13: ¿Por qué esto? Porque creo que no contempla nada. Si bien es cierto, ya prohibimos las cirugías plásticas en menores de edad. También es cierto que prohibimos los tatuajes, microperforaciones y todo eso en menores de edad. también el tema de todos estos procedimientos que a lo mejor no van a llegar a cirugía, pero sí pueden contemplar la modificación de características físicas o secundarias dentro de los menores de edad.
12: Al respecto, Almailda Medina señala que actualmente en el país no hay ninguna regulación al respecto y de eso se trata, de evitar que esto se pueda presentar.
13: Hay un procedimiento que justo es lo que estamos buscando que no se permita, ¿verdad? Porque no hay ninguna regulación de un sí o de un no. Lo que estamos buscando es que estos procedimientos no inicien en etapas de pubertad o adolescencia. Es decir, procedimientos de cambio de voz o procedimientos para el tema del vello, del crecimiento de las mamas, que todo esto no se lleve antes de los 18 años. Ya a los 18 años cada quien tomará sus decisiones personales, pero antes de eso no. Y eso es lo que estamos buscando que se legisle desde la Ley de Salud del Estado.
12: Si bien reconoce que la Suprema Corte de Justicia de la Nación ya ha emitido sentencias al respecto, estas solo han sido en el tema del cambio de la identidad de género de menores, en los registros, en sus documentos, como sería el acta de nacimiento, entre otros, pero nada con respecto a cambios físicos u hormonales invasivos.
13: En cuanto al cambio de documentos, de identificación personal para los menores de edad. Hay 8 estados en donde ya está permitido. Nosotros no vamos a entrar en ese tema. Nosotros vamos a entrar en un tema de salud, en un tema de cuidar a los niños, a los jóvenes, a los adolescentes, de que puedan, pues sí, que a petición de los padres, bajo el criterio, bajo el dicho que el niño quiere, la niña desea, pues que se puedan realizar antes de los 18 años. Eso es lo que estamos buscando evitar.
12: Guillermo Ramírez, BEI Noticias.
0: Y para aquellas familias que nos están escuchando, si usted tiene a los menores presentes, se va a realizar una semana de astronomía. Aguascalientes se suma a esta Semana Mundial del Espacio y invita a los niños y jóvenes a participar. La conmemoración se organiza a nivel mundial por, en este caso, el World Space Week Association y por la ONU. Buscan acercar a niños y jóvenes a la astronomía y se realizarán talleres y jornadas de observación espacial en la secundaria general número 6.
14: Por cuarto año consecutivo, Aguascalientes se sumará a la Semana Mundial del Espacio 2026, una celebración internacional coordinada por la World Space Week Association, evento que se conmemorará con una jornada de divulgación científica que incluye ponencias, talleres y observación con telescopios. La astrónoma Jennifer Alfaro, integrante de la Sociedad Astronómica de Aguascalientes y directora del proyecto Explorando el Cosmos, explica que esta celebración se realiza anualmente en distintos países como una iniciativa impulsada por la Organización de las Naciones Unidas.
15: La Semana Mundial del Espacio también es una celebración internacional que cumple como objetivo acercar el espacio, la astronomía y también la tecnología espacial a toda la sociedad, especialmente a los niños y a los jóvenes.
14: La celebración se lleva a cabo cada año del 4 al 10 de octubre, fechas que conmemoran dos acontecimientos históricos que marcaron el inicio de la exploración espacial a mediados del siglo XX.
15: Estas fechas fueron elegidas principalmente porque el 4 de octubre de 1957 la Unión Soviética lanzó el Sputnik 1. Entonces es un acontecimiento que pues marcó obviamente el comienzo de la era espacial. Y el 10 de octubre de 1967 entró en vigor el Tratado sobre el Espacio Ultraterrestre, que es uno de los principales acuerdos internacionales que establece principios para las actividades de los países en el espacio. Es por eso que la ONU eligió precisamente del 4 al 10 de octubre.
14: El tema de este año es la evolución de los cohetes, que será abordado en una ponencia sobre los avances y cambios que han transformado la tecnología para acceder al espacio.
15: En mi ponencia vamos a abordar el tema acerca de la evolución del cohete espacial. Vamos a estar entendiendo cómo es que fue este invento tan importante para el avance de toda la humanidad, qué hemos logrado con esto, todo lo que está avanzando la tecnología y todo lo que vamos a poder descubrir con ellos en los próximos años.
14: Además de esta conferencia, se realizarán talleres prácticos que permitirán a los jóvenes aprender más sobre el espacio, así como una jornada de observación astronómica con telescopios.
15: Si el clima es favorable, vamos a estar observando el Sol y algunos planetas que estén visibles como Venus.
14: La Semana Mundial del Espacio fue proclamada por la Asamblea General de la ONU en 1999 y busca reconocer las contribuciones de la ciencia y la tecnología espaciales al desarrollo de la humanidad. Actualmente, instituciones educativas, organizaciones científicas, museos y otras agrupaciones participan con actividades similares en distintos países. En Aguascalientes, la cita es este viernes a las 4 de la tarde en la Secundaria General número 6, José Guadalupe Posada. Aunque el acceso es gratuito, los organizadores piden a quienes deseen asistir comunicarse al teléfono 449-114-4237 para reservar lugar. Eric Cortés, BI Noticias.
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10: En Radio BI son las 7:26.
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0: En estos momentos la temperatura actual es de 20 grados, se pronostica que para esta noche lleguemos a una mínima de 15 grados, un cielo parcialmente cubierto, los vientos estarán elevados aproximadamente entre los 15 a 30 kilómetros por hora, sin embargo irán disminuyendo para llegar a ser de los 10 a los 15 kilómetros por hora, la humedad estará en 81% para esta noche. Para el día de mañana, martes 6 de octubre, se pronostica que la máxima sea de 25 grados con una mínima de 14, un cielo igualmente parcialmente cubierto. La máxima será de 25, la humedad estará en 65% y los vientos estarán, tendremos ráfagas en promedio entre los 15 a 25 kilómetros por hora. El indicador de rayos ultravioleta estará en la escala 10 de 11, esto a partir del mediodía hasta las 2 de la tarde. Si bien no es la escala extrema, le invitamos a que tome precauciones porque aún así es un indicador elevado, hay que usar bloqueador, en este caso también cubrirnos de los rayos del sol, evitar cualquier afectación que pudiera tener su salud. Y para la noche del día de mañana, cielo parcialmente cubierto con una mínima de 14 grados. En información nacional, para que usted también esté muy bien informado, Aguascalientes pertenece a la Mesa del Norte de acuerdo a este sistema y pues para el día de mañana se pronostica que en este caso el frente frío número 1 se disipará durante la madrugada de este día sobre el norte del Golfo de México, dejando de afectar al territorio nacional. Finalmente también prevalece para el día de mañana temperaturas elevadas. De acuerdo a las lluvias que se pueden registrar el día de mañana, lluvias intensas en Veracruz, lluvias muy fuertes en Tamaulipas, Guerrero y Oaxaca, lluvias fuertes con puntuales muy fuertes. Esto sería en Michoacán, Estado de México, Puebla y Morelos, chubascos con lluvia en Sinaloa, Nayarit, Jalisco, Colima, San Luis Potosí, Querétaro e Hidalgo y la Ciudad de México, por supuesto, e intervalos de chubascos posiblemente en Sonora, Chihuahua, Durango, Zacatecas, Coahuila, Nuevo León, Aguascalientes y Guanajuato. Le invitamos a que usted esté muy bien informado, puedes consultar estos indicadores a través de la aplicación de Weather Channel, asimismo a través del Sistema Meteorológico Nacional, para que cualquier situación no le sorprenda, posibles intervalos de chubascos para el día de mañana y un cielo parcialmente cubierto. 7:29. continuamos con más de la información local, vamos a información igual sumamente importante. Y las promesas de matrimonio aún existen en Aguascalientes. La promesa de matrimonio, o en este caso, huesponsales y castigos económicos por su incumplimiento. Escuchemos.
12: En pleno siglo XXI aún existe en el Código Civil del Estado el concepto legal de la promesa de matrimonio o esponsales, y peor aún, se estipulan en la ley castigos económicos por su incumplimiento sin causa grave. Es por esto que ya se analiza en comisiones del Congreso del Estado una reforma al Código Civil a propuesta de la diputada local del PAN, Nancy Gutiérrez, para eliminar dicho concepto y las consecuencias económicas que se contemplan en la ley. En su exposición de motivos, la legisladora califica dicha parte de la ley como de origen antiguo, cuya permanencia ya injustificada. Actualmente, en el marco legal, en el capítulo primero, titulado de los esponsales, se contempla esta figura, que es la promesa de matrimonio que se hace por escrito y es aceptada por ambas partes. A lo largo de 6 artículos de dicho capítulo se define la figura. Se señala que solo se pueden celebrar estas promesas de matrimonio entre personas que hayan cumplido los 18 años. También se deja en claro en el artículo 139 que esta promesa no produce la obligación de contraer matrimonio, ni se pueden aplicar penas por no cumplir la promesa. Sin embargo, en el artículo 140 la historia cambia, pues aquí se establecen sanciones económicas por incumplimiento o diferimiento por tiempo indefinido. Artículo 140. El que, sin causa grave, a juicio del juez rehusare cumplir su compromiso de matrimonio o difiera indefinidamente su cumplimiento, pagará los gastos que la otra parte hubiere hecho con motivo del matrimonio proyectado. En la misma responsabilidad incurrirá el prometido que diere motivo grave para el rompimiento de los esponsales. También pagará el prometido que sin causa grave falte a su compromiso una indemnización a título de reparación moral cuando por la duración de noviazgo, la intimidad establecida entre los prometidos, la publicidad de las relaciones, la proximidad del matrimonio u otras causas semejantes, el rompimiento de los esponsales cause un grave daño a la reputación del prometido inocente. La indemnización será prudentemente fijada en cada caso por el juez, teniendo en cuenta los recursos del prometido culpable y la gravedad del perjuicio causado al inocente. También se establece el tiempo en que se podrá pedir dicha indemnización. Artículo 141. Las acciones a que se refiere el artículo que precede solo pueden ejercitarse dentro de un año contado desde el día de la negativa a la celebración del matrimonio. Además de lo que se hará con los regalos de boda o esponsales recibidos, artículo 142, si el matrimonio no se celebra, tienen derecho los prometidos de exigir la devolución de lo que hubieren donado con motivo de su concertado matrimonio. Este derecho durará un año, contado desde el rompimiento de los esponsales. Finalmente, la propuesta presentada por la legisladora Nancy Gutiérrez elimina todo el capítulo y todos y cada uno de sus artículos. Luis Rivera Ramírez, BI Noticias.
0: Vamos a información nacional e internacional, y el día de hoy se entregó el médico ligado a suero vitaminado, esto en Sonora, el médico Jesús Maximiano Verduzco Soto, quien estaba prófugo de la justicia por la muerte de al menos 8 pacientes al darles tratamientos con suero vitaminado, se entregó la mañana de este lunes a las autoridades ministeriales en Sonora. Gustavo Rómulo Salas, titular de la Fiscalía General de Justicia del Estado de Sonora, asegura que Verduzco Soto se entregó tras tener poca disposición económica y también un estado de salud delicado. Verduzco Soto era buscado por la Fiscalía de aquella entidad, la cual ofreció una recompensa de 500,000 pesos para su localización por el delito de homicidio culposo por responsabilidad médica. Escuchemos parte de la declaración del titular de la Fiscalía.
4: Se presentaron a fin de que pudiera presentarse ante la autoridad y que se ha llevado ante un juez y está dispuesto a presentarse ante ello, y estamos por supuesto poniendo en primer lugar el garantizar a las víctimas pues sus derechos, que queden a salvaguarda.
0: Cae líder salvadoreño de 18 sureños buscado por 6 feminicidios, esto en El Salvador. El fiscal general del estado de Chiapas, Jorge Luis Llaven Abarca, informa sobre la detención en Tapachula de César Osvaldo N., alias El Pupito, o sniper de origen salvadoreño, quien cuenta con órdenes de aprehensión relacionadas con los feminicidios de 6 mujeres en El Salvador. El fiscal señala que la detención es el detenido es identificado como presunto integrante y líder de la pandilla 18 sureños. También indicó que enfrentaba señalamientos por terrorismo, extorsión agravado, homicidio agravado, rebelión y tráfico ilícito. Y golpean el día de hoy las lluvias las carreteras en Tamaulipas, luego de iniciar hoy el tercer día de lluvias y ante el pronóstico de las autoridades de que estas van a continuar, las precipitaciones han provocado caos en carreteras de Tamaulipas. La vía San Fernando Reynosa permanece cerrada desde ayer debido a una fuerte corriente de agua. De acuerdo con la Coordinación Estatal de Protección Civil, las precipitaciones están asociadas al temporal lluvioso, favorecido por el frente frío y el abundante ingreso de humedad. Según el último reporte de la Vocería de Seguridad de Tamaulipas, este lunes continúa cerrada la circulación en la carretera San Fernando Reynosa a la altura del kilómetro 67 en el puente La Llorona. Como ruta alterna, las autoridades recomendaron utilizar, en este caso, la carretera federal San Fernando Matamoros-Reynosa. Y a puertas cerradas comparece Rosa Isela Rodríguez ante la Jucopo del Senado. La secretaria de Gobernación, Rosa Isela Rodríguez, comparece el día de hoy ante la Junta de Coordinación Política del Senado de la República al iniciar el análisis del segundo informe de gobierno, en este caso de la presidenta Claudia Sheinbaum. La funcionaria llegó al recinto parlamentario, esto aproximadamente a las 12:49 y descendió de su vehículo en el estacionamiento para ser recibida, en este caso, por el coordinador de la bancada de Morena y el presidente de la Jucopo, Ignacio Mier Velasco, en este caso también el presidente de la mesa directiva, Higinio Martínez Miranda, y la senadora Margarita Valdés, presidenta de la Comisión de Gobernación del Senado. La comparecencia de Rosa Isela Rodríguez se desarrolló a puerta cerrada, no hubo acceso a medios de comunicación y no hubo tampoco transmisión en los canales oficiales del Senado. Por su parte, esta es la justificación que brinda el propio presidente de la Jucopo, Ignacio Mier Velasco.
3: La representación de mis compañeros me la dieron de manera unánime. Lo mismo sucedió con el senador Ricardo Anaya y con el senador Mañor y Clemente Castañeda, el profesor Anaya y Manuel Velasco. Pero además asisten los vicecoordinadores de cada uno de los grupos parlamentarios en un cuerpo colegiado. 128 senadoras y senadores, la representación de más del 10%, creo que sí le da voz a los grupos parlamentarios. Y
0: vamos a información internacional, y es que supera Pensilvania 1,000 casos de sarampión, récord en décadas, esto lo que se está mencionando. Y Nueva York también el día de hoy declara emergencia sanitaria. Las autoridades en Pensilvania informan que el estado ha superado ya los 1,000 casos de sarampión en este 2026, lo que lo convierte en el mayor brote estatal en más de 3 décadas. Estados Unidos está atravesando su peor año de sarampión desde 1991, con casi 3,900 casos reportados, esto según los Centros para el Control y la Prevención de Enfermedades. Por su parte, el estado de Nueva York declara este día emergencia estatal por el aumento de casos de sarampión. El país ha registrado 8 muertes asociadas a esta enfermedad en los últimos 2 años, más que el total, en este caso combinado, de decesos reportados en las 3 décadas anteriores. Y se estrella un avión militar nigeriano y deja a 32 personas muertas. Un avión militar que volaba, en este caso, de Benin City a Lagos, se estrelló hoy en el suroeste del estado de Ondo, causando la muerte de 25 pasajeros. Si usted está sintonizándonos y está observando estas imágenes, prácticamente recuperando los propios pobladores los restos de esta aeronave, causando, como le comento, la muerte de 25 pasajeros y 7 miembros de la tripulación. El presidente de Nigeria, Bola Tinubu, tras confirmar que no hubo supervivientes, expresó su profunda tristeza y transmitió, en este caso, sus condolencias a las familias de los ocupantes del avión. El accidente fue una de las catástrofes aéreas más mortíferas de Nigeria en los últimos años. Los restos del avión fueron localizados posteriormente cerca de una localidad costera donde se desplegaban equipos de búsqueda y rescate. Y mire, Arabia Saudita, Turquía y Pakistán activan un pacto de defensa. Acordaron este lunes activar de inmediato el pacto de defensa conjunta y adoptar las medidas necesarias para proporcionar las fuerzas y capacidades militares acordadas y desplegarlas rápidamente en Riad, en medio de las ofensivas, en este caso contra los hutis en Yemen. Así lo indicaron en un comunicado conjunto difundido por el propio Ministerio de Exteriores Saudita tras la reunión de emergencia en Riad del Comité de Estrategias Políticas y, en este caso, también de la defensa de la Alianza de la Meca, convocada para abordar la evolución de la situación de seguridad y las amenazas a las que se enfrenta. Esto es lo que está señalando el Reino Saudita. Y regresamos con información en Aguascalientes el día, en este fin de semana, cuando se llevaba a cabo el cuarto informe de gobierno, de nuestra actual mandataria, la licenciada Teresa Jiménez, se tuvo la oportunidad de platicar con varios funcionarios, entre ellos la exalcaldesa justamente de Aguascalientes, Lorena Martínez Rodríguez, quien confirma que será candidata en las próximas elecciones y que mantiene firme en este caso su intención de buscar nuevamente la presidencia municipal, aunque todavía pues no define en qué partido o bajo qué esquema es en el cual ella competirá. De acuerdo con Martínez Rodríguez, mantiene abiertas distintas opciones políticas y que actualmente sostiene conversaciones con diferentes partidos. Escuchemos.
5: La exalcaldesa de Aguascalientes, Lorena Martínez Rodríguez, confirma que será candidata en las próximas elecciones y que mantiene firme su intención de buscar nuevamente la presidencia municipal, aunque todavía no define con qué partido o bajo qué esquema competirá.
21: ¿Va a ser candidata o va a ser candidata?
22: Sí, va a ser candidata.
21: Claro que sí. Estoy justo en el momento más importante de las decisiones, ¿no? Se acercan ya los tiempos, ya tampoco aguantan mucho, entonces yo creo que este mes será un mes importante, este y el mes que entra.
5: De acuerdo con Martínez Rodríguez, mantiene abierta distintas opciones políticas y que actualmente sostiene conversaciones con diferentes partidos.
21: Estoy platicando, más que negociar se trata de encontrar una opción que nos permita plantear una alternativa viable primero, con posibilidades de triunfo obviamente y con mucha libertad para poder integrar una propuesta que no esté sujeta o condicionada, porque me parece que lo más importante es que la propuesta se construya a partir de la sociedad y no de los partidos.
5: Considera que existen tres temas que requieren atención prioritaria en el municipio: revisar el modelo de agua para garantizar el abasto a largo plazo, construir nuevas vialidades que reduzcan los tiempos de traslado y mejorar los servicios públicos, como la instalación de nuevos contenedores.
21: De entrada me parece que hay tres cosas que están como muy a la vista de todos, ¿no? La primera sin duda es el tema de Mía. Creo que hay que revisar y hay que reflexionar sobre si el formato que hoy tenemos es el más viable, sobre todo porque el agua necesita de mucha inversión, necesita de muchos recursos para poder garantizar agua para los próximos 50 años.
5: Día Álvarez, BI Noticias.
0: Vamos a una pausa comercial, regresar todos los detalles de la nota roja y por supuesto también vamos a dar lectura a cada uno de sus comentarios.
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1: En Radio BI son las 7:42.
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0: Y te saludo con toda la información importante en la nota roja. Muy buenas noches, Lorena.
30: ¿Qué tal, Dia? Muy buenas noches y buenas noches también para todo el auditorio en información policiaca. Después de una jornada de fin de semana bastante violenta en el tema de accidentes, y es que fueron aproximadamente unos 12 personas las que perdieron la vida solamente en accidentes, lo que se registró el día de ayer. Pero hoy en la mañana nos despertamos también con una terrible noticia. Un accidente que se registró sobre la carretera 45 Norte, a la altura de la comunidad de Emiliano Zapata, que pertenece al municipio de Pabellón de Arteaga, en el que lamentablemente perdió la vida una persona, un hombre, y 3 personas más resultaron heridas. Fueron llevadas incluso a recibir atención médica al Hospital General de Zona Número 3. Un accidente que se registró en punto de las 6 de la mañana, en cuanto reportaban a los servicios de emergencia un choque que se había registrado en la carretera 45 a la altura de la comunidad de Emiliano Zapata, en la que había personas prensadas. Por lo anterior, pues inmediatamente elementos del cuerpo de bomberos llegaron para intervenir en el rescate de los involucrados y localizaron prensado al conductor del vehículo, un Nissan Suru en color rojo, y el cual carecía de signos de vida, por el cual procedieron a la extracción del cuerpo sin vida. Incluso para eso tuvieron que utilizar el equipo hidráulico, lo que se conoce como las quijadas de la vida, mismo que ese hombre se llamaba Carlos Daniel, de 40 años de edad. Al sitio resultaron lesionadas Glenda, de 21 años de edad, Noé, de 21 años de edad. Además, en el vehículo se encontraba una mujer lesionada, de la cual pues desconocían sus generales, y tras las personas lesionadas fueron llevadas al Hospital 3 del Seguro Social. Finalmente, al lugar llegaron elementos del Servicio de Ciencias Forenses, servicios periciales, hicieron el levantamiento de indicios, el levantamiento de cuerpo de esa persona y también el traslado de los lesionados a recibir atención médica. Terrible accidente en donde también nuevamente hablamos de pérdidas humanas. Ya en auditorio, este es el reporte. Lorena Treviño, VEI Noticias.
0: Gracias, Lorena, por esta información tan destacada. Te escuchamos el día de mañana en punto de las 6 a.m. Vamos a dar lectura a cada uno de sus mensajes, gracias a aquellas personas que se están comunicando con nosotros. Vamos con el primero de ellos. Dice: de verdad, no le pierde ni un poco esos de mía. 1,050 pesos será diario, porque si son por semana, ni para los yo voy les quedan. Gracias por su comentario. También nos hace otro: pues ojalá y Morena no cometa el error de aceptar a Cholorena. Ella más que nadie sabe que el PRI ya no levanta. Damos puntual lectura a, en este caso, a sus comentarios. Gracias por cada uno de ellos. Vamos con otro más. Nos dicen por acá: buenas noches, no tenemos alumbrado público en la calle, en las calles Ignacio Lomas y Rincón, en el barrio de San Marcos. Agradeceríamos mucho nos ayudara a pasar el reporte. Claro que sí, lo canalizamos con servicios públicos para su atención. Vamos con otro más. Nos hacen otro reporte. Dice: ya basta, no es posible que todos estos, y hace unos adjetivos aquí calificativos muy elocuentes, se estén pasando los altos y la autoridad no haga nada. Aquí fácilmente son 4 multas. Esto en Segundo Anillo y Avenida del Cóbano. Es un video acerca de cómo se pasan pues el alto. No hay respeto por tal. En este caso lo vamos a canalizar con la Dirección de Vialidad para su atención, y pues se pueda, en este caso, colocar algún elemento que pueda estar al pendiente de esta situación y se puedan, en este caso, también dar las infracciones debidas. Dicen por acá: ojalá la diputada Alma Hilda legisle sobre los espacios públicos para evitar tanta contaminación visual con propaganda política. Gracias por su comentario. Les damos puntual lectura a cada uno de ellos. También nos hacen llegar un audio. En este audio ya tuve la oportunidad de escucharlo. Nos están haciendo otro reporte también sobre la falta de alumbrado público, en este caso en Avenida Los Maestros, a la altura de la delegación. Entonces, claro que lo vamos a canalizar, ya que no hay en estos momentos alumbrado en esta vía importante. Nos dicen por acá también: buenas noches, quisiera reportar este semáforo de calle Corinas en Ojo Caliente. La flecha no funciona del semáforo pequeño, por favor, ojalá y puedan apoyar y dar el servicio. Claro que sí, lo vamos a canalizar igualmente con tránsito, para evitar cualquier afectación, ya que es importante, es justamente donde se necesita, porque hay que dar vuelta, no hay de otra forma, se necesita esta señalética. Gracias. Nos dicen por acá también: buenas noches, Aguascalientes, licenciada Díaz Álvarez, disculpe, ¿cuándo empieza la convocatoria para las personas de la tercera edad, de 65 años y más? Sería tan amable de comunicarme. Claro que sí, déjelo, investigo y en un momento más le paso todo aquello que tenga que ver con este programa. Nos hacen llegar también, en este caso, muchas gracias, en este caso nos desean las buenas noches, también comunicándole que el equipo de Mía ya está a su disposición. Si usted también tiene algún reporte sobre el servicio de agua, alguna fuga o la falta del servicio, no dude en hacérnosla llegar. Nos dicen por acá, y siguen saliendo notas sobre padrecitos, bueno, hablan sobre los padres, en este caso de algunos presuntamente asociados a alguna conducta sexual. Padres de familia, cuiden a sus hijos, no confíen en este caso en los predicadores. Gracias por su advertencia. Y vamos con el último. Buenas tardes, licenciada, reportando nuevamente casa de viciosos, estos con niños menores de edad. Ya son muchos reportes, esto en la calle, y nos deja tal cual el domicilio. Para no alertarlo, nosotros lo vamos a canalizar con seguridad para que pueda dar atención en este punto que pudiera ser de infección, en este caso también cualquier situación sanitaria que se pueda dar en este lugar. Vamos a la última pausa de este espacio de noticias, nada más que no nos vamos, como cada noche le damos a conocer el recuento de qué es lo que está pasando en los espectáculos y los deportes.
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4: Y vamos con todo lo relacionado en la farándula. Muy buenas noches, Rey Macías.
5: Hola, hola, día. Les cuento que el día de hoy me encuentro acá desde el Teatro Aguascalientes. Andamos chambeando en este lunes de justamente de obra. Y está padre porque pues el día de hoy se presenta aquí en nuestra ciudad este proyecto de Siete Veces Adiós, una obra de teatro que nos ha visitado ya en varias ocasiones aquí en Aguascalientes con diferentes elencos que han protagonizado este proyecto. Y la verdad es que de repente la gira puede llegar a varios lugares con diferentes actores en escena. En este caso nos tocó la oportunidad de estar viendo justamente a María León como una de las protagonistas de este proyecto. A los que no han visto esta obra, pues bueno, trata justamente de descifrar qué es el amor, ¿no? Desde un punto de vista de un hombre y una mujer, los protagonistas sin nombre, solo como él y ella, es como se les refiere en este proyecto. Pues vamos descubriendo cómo las relaciones, el amor se va transformando, acompañado de una banda musical. La verdad es que muy padre, realmente son los protagonistas los que hacen la música en esta obra de teatro. Y les repito, pues María León, esta artista que muchos conocimos por ser parte de Playa Limbo, es la gran protagonista de este proyecto. Y bueno, ahora está en su carrera como solista, ha hecho ya otros proyectos actorales, pero pues justo estamos disfrutando de esta obra de teatro aquí en el Teatro Aguascalientes. Y justo hablando de obras, pero de unas que lamentablemente no se van a poder realizar, fíjense que estaba programada el día jueves la presentación de la obra de Rosa de Dos Aromas, protagonizada por Marlene Favela y Tati Cantoral. Sin embargo, hace unos minutos la empresa que organizaba esta obra de teatro nos informa que no se va a poder realizar, está cancelada ya de forma pues oficial esta obra. Aquí se menciona que por motivos de logística ajenas al teatro y a la boletera no se va a poder hacer este proyecto aquí en Aguascalientes. Hemos visto cómo desafortunadamente luego hay pues algunas cancelaciones, ya que la demanda pues es mucha de eventos en Aguascalientes, y quizá no en todas las obras o conciertos la gente responde de la buena manera en la taquilla para que los eventos se puedan realizar. Llegamos a una época del año donde hay muchos eventos, pues prácticamente mínimo dos o tres a la semana. Entonces, bueno, esta obra pues no se pudo realizar aquí en Aguascalientes. Estaremos pendientes pues de más información con respecto pues a lo que venga en nuestra ciudad. Esto en Espectáculos Día, Ray Macías, Bay Noticias.
4: Gracias, Ray, por esta información destacada. Y nos ponemos la camiseta, vamos a la cancha con todo lo destacado en deportes. Muy buenas noches, Emiliano Jiménez.
6: ¿Qué tal, Día? Buenas noches, saludos para ti y para toda la audiencia en información deportiva. Rápidamente comentarles que el día de hoy continuó la actividad de las series divisionales en las grandes ligas. Ya tenemos el primer resultado, y en el cual los White Sox de Chicago, quienes no llegaban a playoffs de las grandes ligas desde 2021, hoy le pegaron 4-3 a los Guardianes de Cleveland, y con eso se ponen básicamente a un solo buen resultado de poder llegar a la siguiente ronda de estos playoffs. En este caso los Guardianes, que son los favoritos de dicha liga, la verdad es que no le han podido dar competencia a unos White Sox que están completamente inspirados. En estos momentos hay actividad en vivo también de las grandes ligas, parte baja de la quinta entrada. El equipo de las Reyes de Tampa Bay le está ganando 2-1 a los Yankees de Nueva York. Una carrera de los Yankees en la cuarta entrada y una más de las Reyes de Tampa Bay, que acaba de caer hace algunos instantes en la parte baja de la quinta entrada. Cabe resaltar que de nueva cuenta el que se envasa y posteriormente lo mandan a la registradora es el mexicano Jonathan Aranda, que por segundo partido consecutivo logra poder anotar. En este caso, en el primero de la serie había anotado un jonrón con el cual las Reyes de Tampa Bay ganaron 1-0, y ahora les toca precisamente ganar por marcador de 2-1 de manera momentánea. Vamos a ver qué pasa en los siguientes instantes. Y también actividad en vivo de la NFL. En estos momentos, al medio tiempo, el equipo de los Falcons a paliza que le están pegando a los Santos de Nueva Orleans 24-7. Por poco y se van blanqueados. De hecho, los Santos de Nueva Orleans solamente anotaron en el segundo cuarto. Fuera de eso, ha sido un paseíto por el parque por parte del equipo de los Falcons, quienes se encuentran justamente en Phoenix en su mejor jugador hasta el momento, con 125 yardas lanzadas. Pero ojo con lo de Villan Robinson, que sigue demostrando que es el mejor corredor que tiene la NFL en la actualidad. 12 a 14.

0: acarreos, 103 yardas, 2 touchdowns, su carrera más larga de 59 yardas, y sigue demostrando por qué hoy por hoy es el número uno. Y pues también para la gente que piensa que en la NFL un solo jugador no puede carrear a un equipo, ahí está justamente Villan Robinson poniendo el ejemplo. Ya hasta aquí con información deportiva, Emiliano Jiménez, Bay Noticias.
1: Gracias, Emiliano, por esta información destacada. Gracias a aquellas personas que nos siguen mandando sus mensajes. También nos hacen otro reporte sobre la falta de alumbrado público en Juan de Montoro a partir de la calle Cosío hacia la Purísima. Gracias. También un reporte hacia un conductor, un operador de Yo Voy. Dice que va manejando y al mismo tiempo clavado en la pantalla del teléfono. Hoy tomé la ruta 43 con el número 1081 y así venía la operadora, en este caso mujer. Gracias por su reporte. Claro que lo vamos a canalizar en estos momentos. También nos hacen otro reporte sobre la falta de ajuste en los tiempos del semáforo de la Constitución y Tercer Anillo. La fila de coches está antes de la subida del puente de la 45 Norte para incorporarse a Tercer Anillo y puede provocar accidentes. Justamente monitoreando esta aplicación, sí, justo es un crucero importante donde hay demasiado tráfico en esta zona. También nos hacen otro reporte sobre un perrito amarrado en esto en Villas de Nuestra Señora de la Asunción. Compártame, por favor, el domicilio de estas personas para canalizarlo con la Proespa. Hemos llegado ya al final de este espacio de noticias. Gracias por el favor de su preferencia. Gracias al equipo de radio y tele que hacen posible esto. También invitándole que usted pueda consultar de estas noticias y más a través de nuestro portal binoticias.com. Que tenga una muy buena noche.
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6: Buenas noches. Estas son las noticias más importantes. Bloquearán ayuntamientos de Baja California a empresas señaladas por Estados Unidos. Dicen en Querétaro que se notificó a Secretaría de Relaciones Exteriores, Defensa y Guardia Nacional. Nueva York declara emergencia sanitaria por sarampión. Trump aprueba fusilar autor de tiroteo en base militar. Días después de que el Departamento del Tesoro de Estados Unidos acusó a diversas compañías de vínculos con el cártel de Sinaloa, ayuntamientos de Baja California que tenían contratos con dichas empresas anunciaron medidas para bloquearlas. El gobierno municipal de Ensenada determinó bloquear cualquier nueva contratación con las empresas recientemente señaladas por autoridades de Estados Unidos, así como impedir que sus socios, accionistas, beneficiarios finales o representantes legales participen como proveedores del ayuntamiento a través de otras sociedades. El gobierno de Querétaro notificó a la Secretaría de Relaciones Exteriores desde hace 10 días sobre la presencia del embajador de Estados Unidos en México, Ronald Johnson, en el arranque de la construcción de la Academia Internacional de Capacitación Policial. En un oficio recibido en la oficina de Canciller Roberto Velasco el pasado viernes 25 de septiembre, se detalla que con el propósito de fortalecer la coordinación interinstitucional, se hacía de su conocimiento la presencia del embajador estadounidense.
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6: Nueva York declara este lunes emergencia estatal por el aumento de casos de sarampión, mientras que el estado de Pensilvania supera los 1,000 contagios este 2026, en un repunte que ha llevado a Estados Unidos a registrar su peor año de sarampión desde 1991. La gobernadora de Nueva York, Kathy Hochul, emitió una orden ejecutiva que amplía el grupo de profesionales autorizados de administrar vacunas contra el sarampión e incluye entre ellos a paramédicos, personal de emergencias médicas avanzadas, farmacéuticos y matronas. La orden también permite a los profesionales sanitarios solicitar pruebas para detectar la enfermedad. El presidente de Estados Unidos, Donald Trump, aprueba este lunes fusilar al ex mayor del ejército, Nidal Malik Hassan, condenado a muerte por matar a 13 personas y herir a otras 32 durante el tiroteo de 2009 en la base militar de Fort Hood, Texas. La decisión fue confirmada en la cuenta de X del portavoz del Pentágono, Sean Parnell, quien señaló que el secretario de Guerra, Pete Hegseth, recomendó la ejecución por fusilamiento y que Trump dio su aprobación. Hasta aquí la información. Gracias. Día Álvarez. 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
10: Remontada francesa. En actividad de la Liga de Naciones de la UEFA, la selección de Francia, comandada ahora por Zinedine Zidane, terminó por imponerse 4-1 a Bélgica. Esto en un partido donde los franceses estuvieron abajo en el marcador desde el minuto 35 con un gol de Dodi Luquebacchio. Sin embargo, luego de que Zidane realizara los cambios en el segundo tiempo, los franceses terminaron por remontar con goles de Doué, Cherki y un doblete por parte de Michael Olise. Culmina la semana 4 de actividad en la NFL. En esos momentos, se lleva a cabo el clásico partido de lunes por la noche, en el cual los Santos de Nueva Orleans, con récord de 1 victoria y 2 derrotas, reciben en casa a los Atlanta Falcons, con el mismo récord que el equipo local. Emiliano Jiménez, BI Noticias.
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1: Muy buenas noches, bienvenidos a Panorama Global. Yo soy Chema León Lara y les saludo completamente en vivo a través de la multiplataforma de Bein Noticias. Les saludo a usted que me está escuchando en la radio 88.7 de FM. Saludo a quien está en Bein Televisión, canal 102 en Giacable, 75 en Easy. Y sabe, esta misma transmisión está en nuestras redes sociales, Facebook, YouTube y X. Nos encuentra así como Bein Noticias. Saludo a quien está en este momento en las redes sociales, también quien está en nuestra transmisión de radio por internet o radio por stream, quien está en nuestra app Bein Noticias y por supuesto en beinnoticias.com. Medios de contacto, ya le dije las redes sociales y también le invito al WhatsApp 449-910-3508. Hoy es lunes, hoy es 5 de octubre del año 2026. Son las 8 de la noche con 6 minutos. Bienvenidos a una emisión más de Panorama Global.
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0: Buenas noches. Dos noticias de peso político cierran el fin de semana y abren esta semana. En Brasil, la primera vuelta de ayer no definió presidente y deja un balotaje con Flavio Bolsonaro por adelante de Lula. En España, Pedro Sánchez anunció esta mañana que adelanta las elecciones generales el 29 de noviembre, después del revés de la vivienda. Vamos por partes. Ayer domingo, 4 de octubre, votó Brasil. Estaban llamados cerca de 159 millones de electores. Había 13 candidatos a la presidencia, pero la elección se concentró en dos, entre Flavio Bolsonaro y Luis Inácio Lula da Silva. Sumaron más de 92% de los votos válidos. Con el 100% escrutado por el Tribunal Superior Electoral en Brasil, el senador Flavio Bolsonaro del Partido Liberal obtuvo el 47,03%, 56.104.503 votos. Lula, del Partido de los Trabajadores, que busca la reelección, quedó en 45,16%, 53.879.538 sufragios. La diferencia es de 2,2 millones de votos, menos de 2 puntos. El tercero, el escritor Augusto Cury, no llegó al 3%. Ninguno superó el 50% de los votos válidos. Hay segunda vuelta el próximo domingo 25 de octubre. Lula tiene 80 años. Es el cuarto mandato el que persigue. Ya gobernó de 2003 a 2010 y volvió en 2023, después de ganarle a Jair Bolsonaro en el balotaje de 2022. Su plataforma de reelección insiste en la continuidad social, Bolsa Familia, salario mínimo, salud pública vía el SUS, en responsabilidad fiscal con inversión del Estado y en seguridad por la vía de coordinar Unión, Estados y municipios, con un Ministerio de Seguridad y más inteligencia contra el dinero de las facciones. Frente a él no está Jair, está su hijo, Flavio Bolsonaro, de 45 años, senador por Río de Janeiro y candidato del Partido Liberal. Su padre cumple una condena de 27 años por el intento de golpe posterior a la derrota de 2022 y por eso no podía competir. El regreso del bolsonarismo llega entonces por la vía familiar. El plan de Flavio, titulado Para que Brasil vence el atraso, propone recortar el Estado. Habla de eliminar 10 ministerios y retomar privatizaciones y endurecer la seguridad, clasificar el PCC, el Comando Vermelho y las milicias como organizaciones narcoterroristas, cárceles de máxima seguridad y bajar la edad penal. En el campo promete seguro rural, almacenamiento y fertilizantes nacionales. El dato político de fondo: Flavio superó en votos absolutos de primera vuelta lo que sacó su padre en 2018-2022. Y en el Partido Liberal no solo pelea la presidencia, encabeza la elección de gobernadores, senadores y diputados. Michelle Bolsonaro y Carlos Bolsonaro, esposa e hijo de Jair, entran al Senado. La derecha no solo lidera la carrera presidencial, ensancha su mapa en el Congreso y en los estados. Comparecieron el 78.92% de los votantes. Esta abstención fue del 21.08%. Más de 33.4 millones de personas ayer no votaron en Brasil. Es la segunda tasa más alta de una primera vuelta desde 1989, solo por debajo de 1998, cuando la abstención llegó al 21.49%. El comparativo reciente es claro. En 2018 la abstención de primera vuelta fue de 20.33%. En 2022 de 20.95%. Ayer de 21.08%. Sube por quinta elección consecutiva, aunque el salto respecto a 2022 es pequeño, 0.13. Lo que crece en serio es el número absoluto, porque el padrón es más grande. A eso se suman 2,3 millones de votos en blanco y 3.7 millones de votos nulos. Uno de cada 4 electores en la práctica no eligió candidato. ¿Qué puede significar? En una elección tan cerrada, la ausencia pesa. Parte del análisis en Brasil habla del desencanto de un electorado más viejo. A partir de los 70, el voto deja de ser obligatorio y de fatiga con una polarización que ya cumple 3 ciclos. No es un derrumbe de la participación, pero sí una señal de que el país decide su futuro con una quinta parte fuera de la urna. Seguiremos este proceso puntual hasta el 25 de octubre. Flavio Bolsonaro entra como favorito porque los votos de la derecha que quedaron fuera, Callado, Renan Santos, tienen un destino natural hacia él. Lula necesita voltear la elección en 3 semanas, algo que ya hizo en 2022, pero esta vez arranca abajo y con el Congreso inclinándose en su contra. Y aquí una hipótesis para el tablero de la región, más no una sentencia. Desde que la administración Trump desmanteló el USAID, el USAID, y recortó la cooperación que durante años financió redes, medios y organizaciones afines a la centroizquierda, las urnas de Hispanoamérica han venido inclinándose a la derecha. Argentina, Ecuador, Bolivia y ahora Brasil, en la antesala. El Foro de Sao Paulo, que durante 2 décadas fue la casa común de esa izquierda, llega a este ciclo con su principal referencia, Lula, en riesgo de salir del poder. Puede ser coincidencia de ciclos económicos y de desgaste de gobierno. Puede ser también que, sin esa musculatura externa, la izquierda regional esté compitiendo con menos red. Lo dejamos planteado. El 25 de octubre dirá si Brasil confirma la tendencia. Y ahora pasemos a Madrid. Esta mañana, desde la Moncloa, el presidente Pedro Sánchez anunció la disolución de las Cortes y la convocatoria de elecciones generales para el próximo domingo 29 de noviembre. El decreto se publica mañana en el Boletín Oficial del Estado. La legislatura, que debía llegar a 2027, se corta a poco más de 3 años. El contexto es el revés del viernes. El Congreso de los Diputados rechazó 2 reales decretos de vivienda que el gobierno de Sánchez había aprobado como respuesta al desahucio en Madrid de la señora Mari Carmen, una mujer de 87 años que llevaba más de 7 décadas en su casa y se convirtió en símbolo de la crisis del alquiler. Uno de los decretos cayó por 178 votos contra 172, el otro por 184 contra 166. Votaron en contra el Partido Popular, Vox y de nuevo Junts, que había sido aliado de Sánchez. El paquete incluía tope a la subida de rentas, moratoria de desahucios hasta 2030, regulación del alquiler de temporada y límites a la compra especulativa. ¿Qué significa esto para Sánchez? Que la mayoría de la investidura de 2023 ya no alcanza ni para convalidar un decreto y que la diputación permanente, lo que queda del Congreso una vez disueltas las cámaras, no le rescate el proyecto. La permanente puede convalidar decretos en circunstancias extraordinarias, pero la aritmética es la misma que lo derrotó el viernes. O peor, no tiene ahí los votos de Junts ni un margen nuevo. Un decreto ya rechazado no revive por la puerta de atrás. Adelantar las elecciones es en la práctica reconocer que este paquete de vivienda no va a salir con el parlamento que tiene y apostar a que las urnas le devuelvan una mayoría progresista más ancha. Él mismo habló de errores y de pedirle al país una mayoría para doblegar a las élites. El juego está en el Congreso de los Diputados, 350 escaños, mayoría absoluta en 176, y el Senado. No hay elecciones autonómicas ni municipales en esta convocatoria. La campaña legal dura 15 días, arranca las 0 horas del viernes 13 de noviembre y cierra el viernes 27, el sábado 28 es la jornada de reflexión y el domingo 29 se vota de 9 de la mañana a 8 de la noche. Antes las candidaturas se presentaban entre el 21 y el 26 de octubre y se proclamaban el 2 de noviembre. Están llamados más de 37 millones de españoles a votar. Las encuestas privadas tomadas antes del anuncio colocan al PPE de Alberto Núñez Feijóo en primer lugar. El barómetro de 40 dB para El País y la SER da al PP 31.6%, el PSOE 27.4 y a Vox 18.4. Sumados, el PP y Vox rondan a superar el 50%, unos 14 puntos por encima del bloque del PSOE, Sumar y Podemos. Un sondeo de Sociométrica para El Español provoca, ya le decía, 143 diputados y a Vox 62. Juntos pasarían con holgura la mayoría absoluta. El CIS, en cambio, sigue poniendo primero al PSOE. Conviene decirlo, en julio de 2023 las encuestas también daban al gobierno de derecha a la derecha y el gobierno de Sánchez. Aún así, el escenario de hoy es otro. En 2023, el voto de la derecha llegó dividido y Feijóo, aún ganando en escaños, no pudo sumar. Fox había bajado y los pactos territoriales asustaron al centro. Ahora el Partido Popular y Vox ya gobiernan juntos en Andalucía, Castilla y León, Aragón y Extremadura. La novedad no es el acuerdo, es que el acuerdo ya está ensayado. Esta es la negociación que hay que estar al pendiente. Feijóo celebró el adelanto con una frase: por fin decidirán los españoles, no unos pocos, no uno solo. Abascal en Antena 3 pidió prudencia, recordó 2023 y dijo que no vende la piel del oso. Al mismo tiempo puso condiciones, prioridad nacional, desregulación y lo que llama remigración. Aseguró que la relación con Feijóo es cordial. Cordial no es lo mismo que cerrado. Si Vox sigue creciendo a costa del PP, en el último mes subió mientras los populares bajaban 8 décimas, Abascal llega a la mesa con más fuerza que en 2023 y Feijóo con menos margen para gobernar solo. La incógnita de esta semana no es si la derecha suma 176, es a qué precio lo hace. 2 procesos, un mismo calendario corto. En Brasil, vuelve a las urnas el 25 de octubre. España abre campaña el 13 de noviembre y vota el 29. En los dos casos, la pregunta es si el oficialismo resiste o si la alternancia se concentra. Aquí vamos a seguir ambos casos con los datos de la segunda vuelta brasileña y con el pulso día a día entre el PP y Vox. Al regresar del corte, me acompaña el analista político internacional José Ángel Jiménez Padilla. Yo le invito a ponerse en contacto conmigo en redes sociales y ya sabe, el WhatsApp 449-910-3508. Son las 8:16, voy a una pausa, no se vaya.
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11: En Radio BI son las 8 con 18 minutos.
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23: 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Temperatura 18 grados. 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

0: Estamos ya de vuelta aquí en Panorama Global. Dos noticias importantes que sacuden el panorama internacional. Primero, el día de ayer, las elecciones presidenciales en Brasil. Como sabemos, no llegó ninguno de los candidatos al 50%. Esto quiere decir que se va al balotaje, en otras palabras, a la segunda vuelta a finales de este mes. Y bueno, también la noticia de que Pedro Sánchez, el presidente del gobierno español, ha decidido disolver las Cortes. Esto quiere decir que a finales de noviembre habrá elecciones generales en España. Para hablar de estos dos temas y un poco más, me acompaña desde la Ciudad de México el analista Carlos Piedra. Él es consultor en Integralia. Carlos, ¿cómo estás? Muy buenas noches, bienvenido al programa.
1: José María, muy buenas noches. Un placer hablar acerca de estos dos casos profundamente relevantes para el marco comparativo internacional de España y el de Brasil.
0: Ahora, siguiendo el patrón que hemos visto en los últimos meses en Hispanoamérica, la derecha es innegable que está avanzando de una manera importante. Si bien ayer Flavio Bolsonaro, el hijo de Jair Bolsonaro, no llegó a ganar el 50%, la tendencia es que él obtuvo más votos en la primera vuelta que las dos elecciones pasadas de su padre. Ahora bien, también tenemos que tener en cuenta que Lula da Silva estaba buscando un cuarto periodo presidencial y existe, por supuesto, un desgaste natural en el poder. Para cómo se ven las cosas, ¿qué lectura puedes dar en este momento, Carlos, respecto a los posibles resultados que habrá a finales de este mes y saber quién será el próximo presidente de Brasil? Si Flavio Bolsonaro, una continuidad de su padre del bolsonarismo, o seguirá Lula da Silva como el último presidente de Brasil, el último gran bastión de lo que fue o lo que quizás sigue siendo el Foro de Sao Paulo.
1: Para iniciar, yo te daría primero la lectura geopolítica global sobre este desplazamiento electoral hacia la derecha, especialmente en Sudamérica. Y esto no debe explicarse fundamentalmente porque haya una injerencia por parte del gobierno de los Estados Unidos, sino por una explicación más relacionada a factores domésticos. Concretamente, lo que han sido los gobiernos de izquierda en América Latina y en el sur se han visto incapaces de responder a demandas sobre inseguridad pública, sobre el elevado costo de vida, sobre la dificultad de acceder a vivienda, también la falta de indicadores económicos que se han reflejado en inflación, en crecimiento de precios de canastas básicas, en servicios públicos deteriorados. Todo esto lo que termina dando es que hay una economía que no crece, también existen falta de indicadores de bienestar, seguridad y movilidad social que han hecho que esto poco a poco vaya correspondiendo más hacia el conservadurismo y una visión ideológica de derecha a nivel masiva. Ahora, solamente el último comentario general para después ya pasar a los casos particulares de Brasil y de España. Yo te diría que Trump sí ha funcionado como un amplificador geopolítico porque tiene una tendencia clara a apoyar a candidatos que evidentemente puedan tener una visión ideológica que favorezca a Washington, pero al día de hoy yo no te diría que ninguno de los casos, ni en el brasileño, ni en el argentino, ni en el chileno o el colombiano, podamos identificar con claridad una injerencia, jurídicamente hablando, de intervencionismo norteamericano en procesos electorales. Tiene que ver más, como lo mencionaba, con factores de política interna. Ahora, solamente para hablar acerca del caso brasileño, pues sí, en esta primera vuelta de la elección presidencial que se celebró el día de ayer, Flavio Bolsonaro ganó aproximadamente por 2 puntos en el porcentaje de la primera vuelta. Aproximadamente él tuvo 56 millones de votos, mientras que Lula da Silva tuvo poco menos de 54 millones. Significa que aquí hay un margen de casi 2 millones de electores que se requieren para que en la segunda vuelta pudiera haber un giro en este proceso. Por eso los mercados tuvieron una reacción tan anticipada en este proceso electoral, favoreciendo a la bolsa de valores brasileña, a su tipo de cambio, porque pues parece que están premiando este viraje nuevamente hacia un gobierno más afín a la visión ideológica de los Estados Unidos. Si a mí me tuvieras que hacer una anticipación de qué va a ocurrir, por los números que vimos, tendría que ocurrir un milagro para que Lula da Silva persuada a 2 millones de electores que no lo favorecieron en la primera vuelta. Entonces, independientemente de eso, yo creo que hoy en día el momio se fija más hacia Flavio Bolsonaro. Y el último punto interesante, Brasil, tiene que ver con el tema del Congreso. Aquí si Lula da Silva llegase a dar esa vuelta, tendría que gobernar con un Congreso opositor, lo cual dificultaría demasiado su administración, la cual tercera a la cual ha llegado, evidentemente carga con un desgaste y con negativos. Y bueno, tú preguntabas acerca de lo que ocurrió en el caso de Jair Bolsonaro. Existe todavía un fuerte y creciente movimiento de derecha vinculado a las iglesias evangélicas en Brasil, que han decidido apoyar a estos movimientos más radicales de ultraderecha, al cual en su momento se asimiló a Jair Bolsonaro y ahora a su hijo Flavio Bolsonaro.
0: Carlos, yo quisiera preguntarte, si bien es cierto que al menos desde el punto de vista jurídico no se ve un intervencionismo directo por parte de Washington en los resultados que ha habido electoralmente en los últimos meses en las elecciones presidenciales, ya mencionas Chile, Argentina, podemos poner el Perú, Colombia recientemente, ahora Brasil. ¿Hay un patrón, o quizá nada más es mera coincidencia, que desde que el gobierno del presidente Donald Trump decidió acabar con los famosos apoyos internacionales del USAID, del USAID, puede haberse presentado que eso ha generado que la izquierda pierda votos?
1: El fenómeno verdaderamente nuevo que está ocurriendo en estos procesos electorales es que Trump ha intentado convertir este cambio electoral por demandas legítimas que están ocurriendo en varias regiones, en un alineamiento geopolítico. A lo que me refiero es que más que haber una injerencia o una intervención política directa, ilícita, demostrable, yo lo que diría es que hay evidencia para decir que ha habido involucración por parte del gobierno de los Estados Unidos en diferentes procesos electorales y en diferentes grados. En el caso de Colombia, hubo evidencia muy clara de que pues hubo un respaldo público a Abelardo de la Estrella, y sobre todo antes de la segunda vuelta electoral. En el caso de Argentina es muy interesante porque siempre hubo apoyo político y apoyo financiero por parte de los Estados Unidos hacia Javier Milei. Y en el caso de Brasil todavía debemos de tener un poco de cautela, porque si bien sí se invitó por parte de la Casa Blanca antes de este proceso electoral a Flavio Bolsonaro, y además Donald Trump aclamó el gobierno de su padre, yo diría que hoy tenemos la suficiente evidencia para decir que ha habido involucramiento político por parte de Washington en distintos procesos latinoamericanos, y además que pueden haber diferentes grados de acusaciones sobre interferencia electoral, pero hoy en día no podemos etiquetarlo jurídicamente por ello. Entonces, yo también haría aquí un señalamiento interesante, porque México ya se está preparando jurídicamente por si esto llegase a ocurrir en el proceso electoral del año 2027. El próximo año, evidentemente, ya se aprobó por parte del Congreso de la Unión una ley que permite precisamente regular el grado de intervención que podría ocurrir por parte de un gobierno extranjero, y precisamente que sea el Tribunal Electoral del Poder Judicial de la Federación quien decidiría pues qué resolución judicial debería de ocurrir en caso de acreditarse una intervención. Solamente que el caso mexicano se debe dejar aparte, porque la manera en la cual ha habido presencia norteamericana, sobre todo, ha sido por señalamiento a altos funcionarios de la política local con nexos con el crimen organizado y ahora organizaciones terroristas.
0: Carlos, ahora quisiera hablar del tema de España. El presidente Sánchez pues decidió adelantar las elecciones generales que estaban propuestas para el próximo año, el verano de 2027. Y bueno, pues la situación es interesante porque estamos viendo una posible alianza electoral, al menos desde el punto de vista parlamentario, claro, entendiendo que España es una monarquía parlamentaria, entre las dos fuerzas de derecha, la derecha centro, el Partido Popular, y pues la extrema derecha de Vox, que esto no se logró en la elección pasada y permitió pues el triunfo de Sánchez cuando forma gobierno junto con los independentistas y pues los vascos, que en algún momento fueron considerados como terroristas. Ahora, el punto aquí es muy claro. Las encuestas a partir del día de hoy, inclusive Polymarket, da un triunfo increíble en comparación a lo que podría sacar el PSOE actualmente en el gobierno, con la preferencia que ya tiene la derecha, particularmente con el PP, el Partido Popular, y pues con su líder, el señor Feijóo.
1: Pedro Sánchez es un un actor político verdaderamente brillante en el sentido de que sabe leer muy bien tiempos electorales y cuándo hacer movimientos políticos. Aparte, dice una aclaración importante, España pertenece a una monarquía parlamentaria y el comportamiento electoral de una monarquía es muy diferente al de un presidencialismo, sobre todo una monarquía parlamentaria como la española. Porque aunque existe esta división entre que el rey es el jefe de Estado, el gobierno español sí está en manos de lo que en otros gobiernos se conoce como el ministro, en este caso su presidente. Él llama a elecciones anticipadas el 29 de noviembre de este año y precisamente algo que ya le ha ocurrido en el pasado es que sabe construir alianzas que no parecieran ser naturales ante los ojos públicos, pero precisamente son lo que le permite construir mayorías parlamentarias que eventualmente le permiten hacer gobierno. Entonces, a lo que me refiero concretamente con esto es que pareciera ser que puede haber un reviraje español hacia un gobierno tendiente hacia la derecha, pero al día de hoy no tenemos números suficientes como para poder hacer esa demostración. A mi percepción, el motivo por el cual está llamando a elecciones es precisamente para consolidarse y poder ganar nuevamente desde su partido. Y lo último que te diría del caso español es que el motivo por el cual está creciendo tanta demanda en contra de partidos de izquierda, concretamente con su partido comunista allá, tiene que ver con el elevado costo de la vivienda. Similar a México, el fenómeno de la gentrificación está haciendo que eleve el costo de la casa-habitación y además, como España es uno de los principales destinos turísticos de Europa, hay mucha demanda por Airbnb en la zona de las Canarias, en el País Vasco, también en la zona de Cataluña y por supuesto en Madrid, está haciendo que los jóvenes españoles digan es imposible vivir aquí. Como en la Ciudad de México, que una renta ya puede superar los 20 a 30 mil pesos, pues en España no supera igual los 1.500 euros vivir en el centro de Madrid en un pequeño departamento. Entonces, esto evidentemente no se refleja con los salarios y ahí es donde se está evidenciando la incapacidad de los gobiernos de izquierda elevada, aparte que su propuesta es elevar impuestos, para combatir ello. Por eso es que está pasando esa crisis política, sobre todo en materia de vivienda en España, que sí está moviendo un poco la consolidación izquierda-derecha.
0: Carlos, te agradezco que me hayas tomado la comunicación esta noche. Siempre un gusto platicar contigo y escuchar la claridad de tus argumentos. Siempre bienvenido a Panorama Global.
1: Te agradezco mucho, José María, y en Integralia siempre estamos dispuestos a hablar con ustedes.
0: Muchas gracias. Él es Carlos Piedra, analista político aquí en Panorama Global y consultor en Integralia. Es momento de una pausa, no se vaya. Ya regreso con usted.
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2: En Radio BI son las 8:34.
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0: Estamos de vuelta en Panorama Global. Me acompaña en la vía telefónica el doctor Salvador Camacho Sandoval. Es doctor en Historia de América Latina por la Universidad de Illinois en Chicago, autor de varios libros. ¿Cómo está, doctor? Muy buenas noches, bienvenido.
1: Buenas noches. Muchas gracias.
0: Le agradezco que me acompañe esta noche. Y bueno, me gustaría platicar con usted sobre su libro que lleva por título Libro Sí, también Rock, Bayoneta No, una rebeldía política, contracultura y guerrilla, 1965-1975, una mirada provinciana. Esto viene porque le quisiera preguntar por qué la mirada provinciana. Si pensamos, por ejemplo, en el movimiento estudiantil del 68, que evidentemente lo que conocemos historiográficamente es, pues bueno, la situación de Tlatelolco, la Plaza de las Tres Culturas, el movimiento de la UNAM, del IPN, pero ¿cómo se vivieron estos movimientos estudiantiles fuera del altiplano central, fuera de la idea del centralismo mexicano, es decir, en la provincia? Bienvenido, doctor.
1: Bueno, pues mira, es importante señalar que el 2 de octubre no se olvida, y no como consigna vacía, sino como un recuerdo, una conmemoración. No es otra cosa sino un recuerdo solemne, importante, de un hecho histórico. Tenemos una matanza en Tlatelolco, en la Ciudad de México, de manera que el país se conmueve, ¿sí? Estamos hablando de un movimiento estudiantil de clase media, a diferencia de otros movimientos campesinos, que obreros, como el ferrocarrilero, que surgió 10 años antes con Campa y Demetrio Vallejo. El 68 es un año que no es únicamente emblemático para el caso mexicano. En otros países este año, ¿verdad?, es relevante en cuanto que es una rebeldía hacia una situación política de autoritarismo. La rebelión estudiantil es también una contracultura. No solamente se oponen los jóvenes hacia un estado autoritario como era el mexicano en ese entonces. Recordemos que el Partido de Revolución Institucional tenía controlado el panorama político y social, sino también es una rebeldía en contra del status quo, es una rebeldía generacional, lo han estudiado los antropólogos, los sociólogos, y de esa manera yo empecé a preguntarme qué pasó en Aguascalientes, por ejemplo, que es la ciudad, el estado en la que vivimos, y pues también aquí ocurre esto, ¿no? Yo, para hacer este libro, que es un conjunto de ensayos, de textos, fundamentados en fuentes orales, y tuve la oportunidad de entrevistar a gente que en Aguascalientes y en otras entidades se reveló, manifestó su descontento por esta situación de autoritarismo social y político. Era la época, incluso por eso hablo también de una contracultura, en donde se expresa un movimiento artístico señalado pues de una manera muy particular, ¿no? Estamos hablando del rock, estamos hablando del uso del pelo largo, la minifalda en las mujeres. Esta contracultura tiene dos facetas. Una que es una oposición al status quo, pero también es una visión quizá un tanto idílica de un futuro mejor, ¿no? La consigna o la frase amor y paz tiene que ver en Estados Unidos de manera particular con esta resistencia a la guerra en Vietnam. Y esto ocurre también en Francia, en donde también los jóvenes salen a la calle protestando por el autoritarismo. Y así yo, en alguno de los capítulos, hablo del panorama internacional. Sí, y un autoritarismo no solamente desde los regímenes capitalistas, sino también de la Unión Soviética, que se posiciona en Europa, en particular en Europa del Este. Estamos hablando también de una influencia libertaria, liberacionista en América Latina, con la fecha emblemática de la Revolución cubana en 1959, y también la presencia de dictaduras y de movimientos guerrilleros en contra de las dictaduras de Argentina, Brasil, Chile, Uruguay, movimientos que son de izquierda, ¿verdad? Y que paradójicamente ahora viene el ascenso de la derecha, como ahorita escuché en tu programa, ¿no? En una América Latina que da una vuelta radical mucho, muy importante. Una especie de ida y vuelta, ¿no? De grupos de izquierda que llegan al poder y grupos de derecha que regresan, y estamos viendo este panorama latinoamericano. Pero regresemos a la parte provinciana. En Aguascalientes yo detecté movimientos, grupos de estudiantes del Instituto Autónomo de Ciencias y Tecnologías, lo que hoy es la Universidad Autónoma de Aguascalientes. También hay inquietudes, agitación en las normales, en la normal de Cañada Honda, es una normal de mujeres, como sabemos, y también en la normal de Zacatecas, la normal rural de San Marcos, Zacatecas, jóvenes que desde la Federación de Estudiantes Campesinos Socialistas se agrupan, ¿verdad?, para manifestar su descontento. Yo tuve la oportunidad de ir al Archivo General de la Nación y consultar documentación que había estado reservada, que había estado prohibida su consulta, y pues hace 10 años se permitió tener acceso a esa documentación, y ahí es donde yo me encuentro el grupo de jóvenes descontentos en Aguascalientes sobre la situación que se vive, ¿no? Es un libro que habla de estas fases o de estos aspectos importantes de lo cultural, de lo político y de lo guerrillero, porque también en Aguascalientes hubo una exacerbación de estos grupos que desdeñaron, desconfiaron de los procesos políticos. Recordemos, y es importante señalarlo para la gente joven que pues no vivió el régimen autoritario del PRI, y que la democracia o el proceso electoral que hoy vivimos con una naturalidad, pues no se tenía. Y algunos grupos, al momento de que en la Ciudad de México se dieron cuenta de que había no solamente represión, sino asesinatos, un grupo pequeño dice, pues, vamos por la revolución, por el cambio radical vía las armas, porque, bueno, se tenía el antecedente en México, pues, de la Revolución Mexicana y la Revolución Cubana y todo lo que ello implicó para América Latina, con una ideología marxista, leninista, maoísta, que impulsaba ciertos grupos de clase media, ¿verdad? Y que al mismo tiempo se juntaban con el descontento de campesinos. Estoy pensando en Guerrero, con el Ejército de los Pobres de Lucio Cabañas, que reivindicaba luchas antiguas de campesinos por su tierra, etcétera. Entonces hay grupos que aparecen en distintos lugares y que son grupos radicales. Aquí llamó la atención de que un aguascalentense, ¿verdad?, muy importante, egresado del Colegio Marista, se va a estudiar al pie de Monterrey, se reúne con algunos jesuitas vinculados a la Teología de la Liberación. Él participa como un joven inquieto ayudando al movimiento de colonias, obrero, y pues se da cuenta de que los jesuitas pues no tienen, o están interesados en el cambio social, en la mejora de la gente, pero para él el proceso es muy lento, y opta por radicalizarse y organizar a los grupos guerrilleros que están en diferentes estados. De esa manera se crea la Liga Comunista 23 de septiembre, y lo organiza un aguascalentense. De ahí la importancia de yo procurar hacer alguna aportación al conocimiento de esta realidad de los años 60. Bien. Los historiadores generalmente habían olvidado este movimiento para estudiarse, y creí que era conveniente hacer esta investigación que se tradujo.
0: Sí, doctor, quisiera preguntarle dónde se puede conseguir este libro de manera que la audiencia de Panorama Global pues pueda tener acceso a él de forma que conozca este trabajo suyo y que definitivamente pues engloba tanto el panorama pues mundial, la cuestión regional y por supuesto pues todo lo que tiene que ver con la revolución cultural propia de los 60s.
1: Sí, este libro se puede conseguir en la Universidad Autónoma de Aguascalientes y está en papel y está en digital, de manera que es un acceso gratuito. Yo te agradezco esta oportunidad porque los investigadores generalmente nos dedicamos a trabajar, nos encerramos en los archivos, en nuestro cubículo y perdemos de vista la relevancia que tiene pues la divulgación de nuestros resultados. Me parece que es un libro que puede dar cuenta de, como lo señalaste, una dimensión nacional o internacional y local. Aguascalientes también es centro de mi atención.
0: Sí.
1: Y hay unos capítulos relativos a ello. De manera específica, yo identifico, como lo señalé anteriormente, a estos grupos inquietos, rebeldes, antes del 68. Y después del 68. Y precisamente el 3 de octubre de 1968 hubo una manifestación callejera, como la hubo este 2 de octubre aquí en la calle Madero.
0: Aquí en Aguascalientes.
1: En esta manifestación, pues se dictó libros sí, bayonetas no. Libros sí, bayonetas no. De ahí que mi libro se titule así. ¿Verdad?
0: Libros sí, también rock, bayonetas no. Lo pueden encontrar en la Universidad Autónoma de Aguascalientes.
1: Pues, claro, pues es la contracultura, ¿sí?
0: De acuerdo.
1: Y de ahí la portada, que esté por ahí. Un libro, una mano de amor y paz, ¿verdad? Y una guitarra eléctrica, pues es el momento. El 69, pues es el gran show de Woodstock, ¿no? Que es emblemático para la contracultura musical.
0: Doctor, le agradezco mucho que se haya tomado el tiempo para esta colaboración aquí en Panorama Global. Sin duda, pues presta mucha atención lo que pudo haber pasado en el 68, definitivamente más allá de la Ciudad de México, más allá de las fronteras nacionales y qué hubo aquí en Aguascalientes. Le agradezco y le deseo una muy buena noche.
1: No, al contrario, el agradecido soy yo. Hasta luego, buenas noches.
0: Que tenga muy buena noche. Él es el doctor Salvador Camacho Sandoval. Ya lo escuchó, su libro. Libro sí, también rock, bayonetas. No, ya lo encuentra en la Universidad Autónoma de Aguascalientes. Voy a una pausa, no se vaya.
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2: En Radio BI son las 8:50.
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0: gusta a todo el mundo. Estoy totalmente de acuerdo con el cómo te ven, te tratan, aunque no debería hacerlo. El ejemplo que más se utiliza es, tú subes a un avión y el piloto, antes de comenzar el vuelo, se pasa a saludar a los pasajeros, pero chin, el piloto va con bermudas, una playera de estas de todo tipo de colores centrifugados y rastas. ¿Te quedas en el avión o te bajas? Parte de nuestra cabeza dice, da lo mismo cómo se vea, lo importante es que sepa pilotar. La otra parte de nuestra cabeza dice, chin, con esas pintas a lo mejor no es el mejor piloto. La bronca que tenemos con esta expresión física de la personalidad es que siempre vamos a tener esa dicotomía. Por una parte no hay que juzgar, pero por la otra no podemos evitar juzgar. Entonces creo que eso es un problema irresoluto.
1: Ahora, bien que el hecho de poder ver a alguien inmediatamente tener un prejuicio, es decir, ¿hasta qué punto el prejuicio puede afectar la confianza sobre una persona?
0: Yo no sé si lo llamaría prejuicio, porque en este caso estás haciendo el juicio con la persona enfrente. Pero veo por dónde va tu pregunta. ¿Afecta? Lamentablemente sí. Y no solo tenemos el cómo te ven, te tratan. Tenemos la primera impresión. La primera impresión es la que cuenta. Tenemos muchos, varios refranes y no redes sociales, que desde siempre se ha dado eso. No debería haber un prejuicio, pero y es a lo que últimamente le he estado dando muchas vueltas, también lo que me asombra es que sobre todo estoy pensando en los casos estos de escuelas que quieren cortar el pelo a sus alumnos y alumnos que no quieren ser cortado el pelo. No sé si a ti te asombra también el derecho a la libre expresión de la personalidad. Siempre es algo externo, y un externo que además suele tener su componente de rebeldía. Me imagino a alguien con piercings diciendo, me pongo piercings porque así desarrollo libremente mi personalidad y el mundo puede ver cómo es mi personalidad. Pero no me imagino a un notario, por ejemplo, diciendo, no, pues yo llevo traje, llevo saco, llevo corbata, visto bien porque así desarrollo libremente mi personalidad. El problema de esa frase, la libre expresión de la personalidad, es que se encuentra siempre en contexto, o se verbaliza en contextos muy juveniles o chavorruquescos, y siempre como símbolo de rebeldía.
1: Es decir, el hecho de poder tener una diferenciación social con mi aspecto tradicionalmente se refiere a un aspecto de rebeldía, es lo que estás diciendo.
0: No, pero un súper fácil, un piloto. ¿Cómo reconoces quién es el piloto en el avión? Por el uniforme. Un cura, por la sotana negra. O sea, esa sismicidad, ese hacer físico la diferencia, sí se da. Y lo asombroso es que, por ejemplo, estoy pensando en el caso de estos muchachos que querían que les cortaran. Es que a mí me hacía mucha gracia ver a 25 jovencitos diciendo, es que es el derecho a la libre expresión de mi personalidad llevar el pelo largo, de tu personalidad, pero hay otros 24 a tu lado. Es esa fisicidad que tú dices, que también tiene que ser grupal. O sea, no entiendo cómo se reivindica la individualidad a la vez haciendo lo que todos los demás hacen, ¿no?
1: Sí. José Luis, nos escuchamos la próxima semana en tu sección Noche de Lunes con José Luis Justas.
0: Perfecto, nos vemos el lunes que viene. Muchas gracias.
1: Fuerte abrazo, buenas noches. Y a nombre de todo el gran equipo que hacemos Panorama Global, yo soy Chema León Lara, le agradezco su sintonía, le espero el miércoles pasadita de las 8 de la noche aquí en Panorama Global por la multiplataforma de Binoticias. Que tenga un excelente inicio de semana. Buenas noches, sean felices.
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0: Hola, ¿qué tal, amigas, amigos? Bienvenidos aquí entre nos. Acompáñame en esta bonita mañana de lunes. Comenzamos una excelente semana. Pero bueno, ¿sabes qué? Yo creo que hay que comenzarla cuando tenemos los cinco sentidos, pero en orden y bien trabajados y sobre todo saludables. Entendemos que a veces se va perdiendo el oído por, que siempre lo digo, que esos audífonos a veces, híjole, la tecnología la mal usamos. Pero el día de hoy hablaremos de cómo es que estos avances en tecnología y ciencia y medicina tienen la capacidad de conectarnos con el mundo. Cuando sufrimos una discapacidad nos aislamos. La discapacidad auditiva es una de esas. Pero bueno, hay aparatos con una novedad que hasta puedes hablar por, bueno, suena tu teléfono. No sé, los expertos están aquí entre nos, que es Luis Felipe y Estelita Medina Brad. Además, bueno, pues hablaremos, fíjate, hablando de cuestiones de tener nuestro oído muy saludable, hablaremos de cómo se disfruta la música sacra, el tema a cargo del padre Celden Omar Barrera. Y bueno, pues hablaremos de libros, y hablaremos de uno de los grandes, de Umberto Eco, eso nos dice mi querido César Gómez Diz. Y bueno, pues cuando nos enfermamos, ¿alguna vez te has puesto a pensar cómo comprender a la enfermedad? ¿Qué es lo que está diciendo tu cuerpo? Porque a veces lo que nos callamos, el cuerpo luego se manifiesta. Aquí entre nos.
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0: Yo volé, deseando que tengas una bonita mañana, permíteme acompañarte, toma tu cafecito, si vas manejando, concéntrate y nada más escúchanos, que tenemos algo muy importante que compartirles. Bueno, son cinco temas maravillosos y empezamos con Estelita Medina Brand y con Luis Felipe García. ¿Cómo están?
3: ¿Qué tal? Buenos días.
4: Muy bien, aquí, gracias por la invitación.
0: No, hombre, yo encantada.
5: Hola,
0: encantada.
5: Buenos días, nuevamente aquí contigo, muchas gracias, Mari.
0: Oigan, y bueno, pues ustedes que se encargan, ay, ¿qué podemos decir como en cuidar nuestro sentido del oído? Yo me maravillo cómo es que la ciencia ya tienen aparatitos desde muy pequeñitos hasta con una capacidad increíble, que se pueden conectar al teléfono. ¿Cuáles son las grandes novedades? Porque yo creo que uno de los sentidos que más nos cuesta trabajo aceptar que vamos perdiendo es el sentido del oído.
4: Así es.
0: Y entonces, alguien que lo va perdiendo, pues a lo mejor medio entiende.
5: Así es.
0: O te anda leyendo la boca.
5: Sí, así es. Si no te está viendo de frente y ya su audición es muy baja, pues va a batallar más para entender las palabras. Ya confunde mucho. Ahora, bueno, ha cambiado tanto la tecnología, hemos avanzado tanto, que ahora los aparatos son mucho más discretos y tienen mucho más aplicaciones. Y, por ejemplo, el aparato RIC, que es el que lleva dentro de canal, y es una cosita muy pequeña que va detrás de tu oído.
0: ¿Como una tripita, un tubito?
5: Sí, no se ve, es muy discreto, y ya estos aparatos ya traen la nueva tecnología que puedes, lo conectas con tu teléfono y ya recibes tu llamada dentro de tu conducto. Si ya no necesitas estar con el teléfono, es más claro, es más cómodo para ellos. Además, para los muchachos universitarios o para los empresarios en activo, también hay grandes beneficios. En sus conferencias, en las reuniones, en las clases, su teléfono les sirve como micrófono, lo ponen en el escritorio del conferencista, del maestro, y ellos están recibiendo directamente el sonido en sus conductos. ¿Sí? Todos estos aparatos, bueno, y ahora van a salir ya están llegando a México. Nuevas tecnologías, ya se las presentaremos después, apenas fue la presentación. Sí, ya con micrófonos direccionales, automáticos, que ya también eso tienen tiempo, pero ahora hay más claridad todavía en la palabra. Para las personas que tienen su pérdida, que es neurosensorial, a nivel ya de nervio auditivo, les cueste un poquito menos de trabajo entender las palabras.
0: El otro día conversábamos tú y yo, Telita, de que hay como sordera aérea y sordera ósea.
5: Sí, bueno, no es sordera, ¿sí? Es audición, ¿sí? Uh-huh. Nosotros para hacer la audiometría tenemos que tomar la vía ósea y la vía aérea, ¿sí? La vía aérea es la que se toma en la audiometría con unos auriculares y se te pasan los tonos, ¿sí? De agudos, graves, medias, frecuencias medias, y la otra es ósea, es con un vibrador óseo, se pone detrás de la oreja en el mastoides y ahí también recibimos el sonido, ¿sí?
0: Entonces el sonido se recibe por vibración.
5: Por vibración.
4: Uh-huh. También.
0: Y la aérea es entonces, es lo que viaja por el aire, por así decirlo.
5: Así es. Así es. Sí, y esto es bien importante, hacer tu audiometría cuando empiezas a sentir alguna molestia, alguna incomodidad de que no escuchas o que te dicen sube, ya le subiste a la tele o cambias las palabras. Sí, hay que ver qué tipo de pérdida auditiva es, si es únicamente conductiva, que esa es más fácil de amplificar, por decirlo así, de que lo entiendas, sí, porque únicamente subiendo el volumen con tus audífonos ya estás entendiendo muy claras las palabras. Que allá, cuando es a nivel neurosensorial, que el nervio ya está dañado, que eso se ve con la vía ósea, entonces sí tenemos que tratar de adaptar a la persona un aparato ya de más tecnología, sí, uh-huh, que nos va a ecualizar, por decir así, sí, todas nuestras frecuencias.
0: Cuando alguien pierde la... Me pongo a pensar en los famosísimos audífonos que traemos ahora para cualquier cosa, ¿no? O sea, que vas a contestar una llamada y te pones el audífono chiquitito, chiquitito, y queda aquí discreto en el oído. Ahí se está viajando el sonido aéreamente.
5: Sí, pero lo que pasa es que cuando usas mucho esos audífonos, hay varias cosas que pueden dañarte, ¿sí? En primer lugar, siempre vas a tener ocluido el conducto, porque hay personas, no sé si te has fijado, los chavos sobre todo, traen todo el día sus manos libres aquí, ¿sí? Entonces el conducto...
0: Todo el día, no, casi que toda la noche. Sí.
5: El conducto no tiene ventilación. El cerumen que segregamos todos natural, por una cosa natural, lo vas comprimiendo y se hacen los tapones auditivos.
0: Válgame.
5: ¿Sí? Y además... oyen la música muy alto, entonces es constante el sonido, ¿sí? Se dañan, nuestros huesecillos se dañan por el sonido constante, la vibración constante tan fuerte, y es ahí donde empiezan las pérdidas. Uh-huh. ¿Sí?
0: Señora, no es que su hijo no le quiera hacer caso, es que a lo mejor ya se está quedando sordo. Así y lo digo es. De una manera irónica, pero de verdad hay muchos jóvenes ya con una disminución de su audición, uh-huh, pudiéramos decirlo, Luis Felipe.
4: Sí. Sí, ya van perdiendo mucho la audición, por más que nada por tan fuerte que oyen la música, que es lo que escuchan, la pura música.
0: ¿Y esto es la percepción aérea o también la del huesito, la vibración?
4: La aérea es. Ajá. Sí, es la aérea.
0: ¿Cómo les haremos entender?
5: Desgraciadamente no entienden.
0: Sí, ¿verdad?
5: Sí, así es.
0: Nadie, aunque le pregunten al ChatGPT a ver si le hacen caso.
5: Sí, a ver, uh-huh, a ver si de esa manera ya tratan de cuidar un poquito más su audición. Uh-huh. ¿Sí?
0: Oye, y entonces estos aparatitos que ahorita está la ciencia tan avanzada para mejorar nuestra audición, ¿también van adentro y también van a estar? ¿No resulta contraproducente?
5: No, bueno, es que el aparatito, el que les estoy yo comentando ahorita, que es el más cómodo hasta ahorita, es el RIC. Uh-huh. ¿Sí? Ese lleva el receptor dentro del canal. Es muy chiquito, lleva una fundita, domo le llamamos, pequeño, que se acomoda al oído, pero no está completamente ocluido, porque la otra parte del aparato, lo que son los micrófonos, van en la parte de atrás de tu oreja y tienen pues aproximadamente el tamaño de mi uña. Uh-huh. ¿Sí? Entonces son aquí atrás, no se ven, son cómodos, y bueno, pues ya cuando empiezan a usarlos, sí se les recomienda estar siempre acudiendo con la persona que se los adaptó, con los audioprotesistas, para que tengan cuidado, tengan la limpieza que debe ser. Sí, todo. 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
0: Oigan, ¿y cuando se va perdiendo la audición, es de un oído o luego son los dos, o la aérea primero y la del huesito después?
5: Por lo regular, la que depende mucho de qué tipo de pérdida es, ¿sí? Pero por lo regular, las primeras frecuencias que se pierden son los agudos, cuando hay mucho ruido o por la edad, ¿sí? A partir ya como de los 35. Empezamos a perder. Sí, pero bueno, es leve, puede ser leve. Ahora, hay personas que tienen 80 años y oyen perfectamente. Sí, es como todo. A unos nos afecta una cosa, a otros otra. Sí, pero pues hay que tener cuidado y ser prevenidos en cuestiones de nuestra salud.
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0: Muchísimas gracias.
4: No, gracias a ti.
0: Gracias.
5: Gracias, Mari.
0: Vámonos muchas a una gracias. Pausa. Regresamos.
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1: En Radio BI son las 9:13. 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
10: La fiebre es la causa más frecuente de convulsiones en niños entre 3 meses y 5 años de edad. Suele ocurrir cuando su hijo tiene una temperatura mayor a los 38 grados centígrados. Estas crisis convulsivas suelen durar unos minutos y originan movimientos espásticos repetitivos de una parte o de todo el cuerpo. 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
1: 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Temperatura 18 grados. 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
2: Hay melodías que se convierten en oración y nos invitan a escuchar lo más profundo de nuestro interior.
0: El otro día leía un comentario de que la mejor música es la música que han escrito los grandes clásicos y que cada uno de ellos ha escrito música sacra. Padre Celden Omar Barrera, bienvenido, ¿cómo estás?
3: Muy bien, ¿y tú cómo te encuentras?
0: Yo encantada, venía manejando, padre, y decía, ¿cuáles de la música sacra me gustan mucho? Pues me gustan todos los requiems, pues. Pero yo creo que la que a mí en lo personal me hace sensibilizarme mucho es el Ave María. Y es orar cantando, como tú has dicho.
3: Efectivamente, orar cantando. Esa es la idea de la música sacra. Y como bien lo mencionaste, todos los autores clásicos tienen piezas compuestas efectivamente para orar cantando. Ave Marías conocemos mucho. La de Schubert, no es propiamente de él, pero hay muchísimas composiciones del Ave María que valdría la pena conocer. Estrictamente hablando, no se sabe bien a bien quién la compuso, se le atribuye. Sin embargo, hay muchas piezas compuestas en torno a la letra del Ave María. Cada autor sacro se esfuerza en colocar una. También tenemos todo el repertorio gregoriano, que es impresionante. Le llamamos gregoriano porque fue San Gregorio Magno
0: quien lo... No porque sea de Grecia.
3: No. Quien lo compiló y quien lo definió como la música de la iglesia. Pero en realidad es una música antiquísima, ya que proviene o tiene sus raíces en las formas de salmodiar de los judíos allá desde la antigüedad, que los apóstoles transmitieron a los primeros cristianos en las primeras liturgias de la iglesia, y de esa manera se fue convirtiendo en el canto oficial de la iglesia hasta la fecha. El Concilio Vaticano II también lo menciona así. El canto gregoriano es el canto por excelencia, el canto oficial de la iglesia, el canto que nos ha acompañado desde los primeros siglos hasta la fecha.
0: Oye, padre, y es este canto gregoriano, yo creo que la mayoría podemos identificar voces masculinas. Me imagino que era por los monasterios que entonces cantaban así los monjes.
3: Efectivamente, casi siempre vamos a identificar el gregoriano con el sonido de las voces masculinas de los monjes en los monasterios. El gregoriano es monódico, es decir, solo es una voz, no hay, nunca estará a dos, a tres, a cuatro voces, es a una sola voz.
0: Pues.
3: Es un coro, sí, puede ser un coro, pero siempre cantan la misma voz. ¿Sí? Usualmente en los monasterios había un conjunto pequeño llamado la Schola Cantorum, la escuela de los cantores, que era el que cantaba en las celebraciones. Y hacían siempre esta monodia, ¿verdad? Por eso estamos muy acostumbrados a identificarlo con la voz masculina. Sin embargo, el gregoriano lo puede cantar perfectamente también las damas y no pasa nada, ¿verdad?
0: Oye, padre, van a tener un concierto próximamente. Tú diriges la Escuela de Música Sacra.
3: Así es. Pues mira, la Escuela de Música Sacra está celebrando, como habíamos dicho, sus 85 años.
0: Ay, nomás.
3: Y en torno a esta celebración estamos haciendo muchos eventos. Y el maestro Paco Servín, Uh-huh. Y su conjunto Voces y Guitarras nos ha regalado un concierto a beneficio de la Escuela de Música Sacra, que se realizará el 23 de octubre en el DIMO.
0: En el auditorio Dimo, de ahí del Colegio Portugal.
3: Efectivamente. Uh-huh. A las 8 de la noche del día 23 de octubre vamos a tener este concierto. El costo de la entrada va a ser de 100 pesitos a beneficio de la escuela. Y se pueden conseguir los boletos tanto en la misma escuela, de 4 a 8 de la noche, de lunes a viernes, y el mismo día en la taquilla del Dimo.
0: Viernes 23 de octubre, todavía hay boletos, lo pueden comprar con tiempo.
3: Sí, con calma. Ajá. Sí, hacerse de sus boletos. Aprovechar que ya sabemos que el Dimo tiene una ubicación muy cómoda, tiene su estacionamiento propio abajo, tiene su lobby, donde vamos a estar también ofreciendo algunos datos y conocimientos sobre la escuela de música, ya que queremos aprovechar el momento para conocer la escuela.
0: Entonces, los teléfonos se pueden... ¿Los boletos se pueden comprar en dónde?
3: En la misma escuela de música, en la secretaría, estamos ofreciendo los boletos de 4 de la tarde a 8 de la noche, de lunes a viernes. Y en la taquilla del Dimo, el mismo día del concierto.
0: ¿Y la escuela se encuentra ubicada?
3: En calle Juan Diego 106, a un costado del Templo de Guadalupe, desde hace 85 años.
0: Ya lo saben, el próximo concierto, 23 de octubre, a beneficio de la Escuela de Música Sacra. Voces y Guitarras. Muchísimas gracias.
3: Muchas gracias a ti.
0: Gracias, padre. Vámonos a una pausa, regresamos.
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1: En Radio BI son las 9:23.
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13: El hombro es la articulación de mayor movilidad en el cuerpo humano. Un grupo de cuatro músculos y sus tendones, llamado manguito rotador, da al hombro su amplio rango de movimientos. La causa más común de dolor en el hombro es cuando los tendones de este manguito rotador se desgarran o quedan atrapados, originando inflamación y dolor. Puede ser originado por caídas, accidentes, esfuerzos o desgaste al hacer trabajos pesados. 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Pero en algunos casos puede necesitar cirugía. Soy su amigo el doctor Carlos Huerta. Ya sabe que a buenos cuidados, buena salud.
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1: Ay, dicen las mujeres sabias que le saben a las plantas, pero hay muchos caballeros que también tienen una conexión increíble con nuestra madre tierra, que podemos tener un botiquín y que nos podemos alimentar de la tierra de una manera maravillosa. Maricela Rojas, sí. ¿Cómo estás?
2: Muy bien, Mari Carmen, muchísimas gracias. Es un gusto enorme siempre para mí estar aquí con ustedes compartiendo sobre las bondades de las plantas.
1: Yo también feliz de que nos acompañes, de que nos enseñes, y que hoy yo creo que hablaremos de una de las plantas, podemos decir que más aromáticas.
2: Ay, así es.
1: Más deliciosa. Sí, deliciosa, escandalosa, por así decirlo. Sí. Que además tiene un olor y un sabor muy agradable.
2: Peculiar. Es muy utilizada tanto en la cocina, pero también en la medicina tradicional para muchos padecimientos y también en la parte de la curación del alma o de la parte energética. Uh-huh. Es bien interesante la planta de albahaca o albahaca comúnmente, que también la conocen. Su nombre científico es Ocinum basilicum y es proveniente de Asia, de la parte, de las partes tropicales, principalmente de la India. Y pero bueno, se ha adaptado muy bien a nuestro clima. Y pues aquí todos, ¿quién no conoce la albahaca y a la manera en que la consumimos y también la utilizamos para diferentes afecciones? Esta es una planta muy peculiar porque tiene esas propiedades aromáticas deliciosas. Eso lo confiere lo que es el ácido rosmarínico, que también lo tiene el romero. Y el eugenol, que es una propiedad que también tiene efectos desinflamantes en el cuerpo y ayuda muchísimo a la parte digestiva, pero también es utilizada para problemas del sistema nervioso cuando hay un poquito de ansiedad o estrés.
1: La
2: albahaca la puedes utilizar. De hecho, se considera, y que no es muy conocida, como un adaptógeno también, porque ayuda a bajar los niveles de cortisol del cuerpo. Y eso,
1: pues, imagínate,
2: no es
1: toda la
2: común.
1: Gente que anda bien acelerina siempre, que anda a la defensiva.
2: Puedes tomar tu tecito de albahaca para relajar y calmar los nervios, pero también la puedes utilizar en la etapa, bueno, de nosotras las mujeres, en la etapa de la peri o la menopausia. También ayuda a bajar la sudoración excesiva. Cuando hay como palpitaciones también y sudoración que a veces se presentan en algunas, se puede utilizar, se pone en las zonas de la ingle o en las zonas donde hay más irrigación sanguínea, pues para que lo absorba más rápido y bajen los síntomas. O sea, eso también es otro tip ahí que les doy, que lo pueden utilizar, incluso pueden hacerse una tisana, un tecito, y se pueden aplicar en la zona. ¿Sí?
1: El tecito, o sea, como si fuera desodorante.
2: Hacen la infusión, un tecito, toman con un algodoncito y se lo aplican en la zona de la ingle y de las axilas. Lo pueden aplicar también aquí aparte de atrás, o bien también algo más sencillo, pueden utilizar aceites esenciales, que también los pueden utilizar en rolón, se pueden preparar o los pueden adquirir y se aplican en la parte trasera de las orejitas, en la sien y en la parte que mencionábamos, ¿no?
1: ¿Y esto lo hacemos en la mañana o al dormir?
2: Se puede hacer de 2 a 3 veces al día, o sea, todo depende de cómo se esté manifestando, qué tan pronunciado esté el síntoma en el caso de este tipo de problemas de la menopausia.
1: Es que sabes que cuántas mujeres dicen, yo me siento muy bien, pero nomás llega la noche y dice, y tengo que cambiar la sábana porque sudo muchísimo. Entonces, que se lo pongan en la noche.
2: Sí, se lo pueden poner por la noche, y también hay personas que empiezan en la mañana. Entonces, puede ser en la noche y en la mañana, ya sea si tienen la planta, infusión, y aplicarla con alguna compresita o algún algodoncito.
1: ¿Cuánto, por ejemplo?
2: O conseguir los aceites esenciales.
1: ¿Qué te gusta?
2: Ya aquí pausa, diluidos, porque que ya esté preparado con algún vehículo de algún aceite, porque nunca hay que utilizar un aceite esencial puro directo en la piel, porque eso más bien puede
1: mancharte,
2: riesgoso también por la cantidad, porque está muy concentrado, entonces tienen que tener mucho cuidado.
1: Oye, también, fíjate, ¿quién iba a pensarlo? El albahaca pensamos que es nada más en la cocina y con ciertos platillos, ¿no?
2: No, también te ayuda muchísimo para cuando hay cefalea, o sea, un dolor de cabeza intenso, o que padeces de migraña, también lo puedes utilizar, igual de la misma manera, o bien, bueno, en el caso de migraña puede ser tomado, e incluso también para los síntomas de la menopausia lo pueden tomar en tecito. Esa sería también otra opción, tanto aplicado en la zona como también en infusión. La planta hay que hervir el agua, unas 5 o 6 hojitas en una tacita de agua.
1: En una tacita para tomar.
2: Pero primero hervir el agua, ya que está hirviendo, agregas las hojitas, lo apagas y lo tapas. Esa es una infusión, porque son hojas, lo que es la hoja y la floración, siempre tiene que ser de esa manera. Estamos preparando una tisana de esa manera.
1: Si se mete la hierba con el agua fría y luego se le prende...
2: No es recomendable. ¿Por qué? Porque si se fijan, casi todas las plantas aromáticas, en este caso pues también no queda exenta la albahaca, pues hay que considerar que estas tienen su preparación. Y en el caso de las plantas muy aromáticas hay que hacerlo en infusiones. Estas son de la manera como mencionábamos. Primero calentar el agüita, ya que esté calientita, agregamos la plantita, o hirviendo, pero ya que esté la plantita apaga, la agregas la plantita, lo apagas y lo tapas para que ese eugenol y ese ácido rosmarínico, como son aceites esenciales, pero también son muy volátiles algunos, se pierden muchas propiedades, ¿no? Entonces, para que conserven la mayoría de las propiedades, esta es la manera recomendable, a menos que sean cortezas o raíces, estas sí se intervienen en cocimientos, pero ya es diferente la preparación. En este caso pues es una infusión lo que preparan.
1: O sea, es súper dinámica esta planta.
2: Súper práctica, y el cuidado. Hay personas que yo sé que les encanta que echen sus florecitas y las tienen en casa, les gusta sol, medio sol, para que las conserven. Pero cuando empiecen a echar sus florecitas, córtenlas, pódenla, porque de esa manera van a tener siempre la planta muy frondosa. Por ejemplo, hay personas que dicen, es que tiene la flor y se me secó. Ay, es que está bien bonita, floreó, pero después eso se me secó.
1: Pues quítale las florecitas.
2: Normalmente se seca o evita su reproducción. Entonces, al momento de tú estar cortando la florecita, la puedes ir reservando, guardándola para hacer tus infusiones, y ya dejas que la planta se siga reproduciendo bonito, ¿no?
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7: ¿Qué son los mezquinos o verrugas virales? Son lesiones en la piel originadas por el virus del papiloma humano. Pueden ser causados por un estado inmunológico alterado. Existen tres tipos de verrugas virales. 1. Los mezquinos, que son lesiones duras y secas, comúnmente en manos y rodillas. 2. Las verrugas en las plantas de los pies, también llamadas ojos de pescado. Y 3. Los condilomas acuminados, que son verrugas en los genitales. El tratamiento se puede hacer con electrofulguración o nitrógeno líquido, pero el mejor tratamiento lo tiene su dermatólogo o dermatóloga. 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
3: 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En Radio BI son las 9:35. 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
8: Recuerdo el anuncio de un banco importante que animaba a la gente a pedir dinero prestado, preguntando, ¿qué necesita usted para ser feliz? ¡Qué tontería!, pensé, el creer que un auto o incluso una casa puedan ser la clave de la felicidad duradera. El asesor financiero Ron Blue cuenta la historia de su visita a una pequeña aldea rural en África. Ron le preguntó a un indígena cuál era el mayor problema que tenían en su aldea. Este contestó, el materialismo. Ron esperaba que el hombre le dijera la falta de comida o quizás algún problema con las aldeas vecinas. Pero, ¿el materialismo? Aquella gente no tenía televisores ni ninguna de las cosas que asociamos con la buena vida. Pero el indígena le dijo a Ron, si un hombre aquí tiene una cabaña de barro, quiere una hecha de estiércol de vaca. Si tiene una de estiércol de vaca, quiere una de piedra. Si su cabaña tiene un techo de paja, quiere uno de lata. Si tiene un acre, quiere dos. El materialismo es una enfermedad del corazón, dijo. No tiene que ver con el lugar en donde uno vive. Probablemente esa es la mejor definición que yo he oído del materialismo. Y puede que le resulte muy familiar. Piense detenidamente en sus seres queridos y luego dígame cuáles son las verdaderas prioridades de usted. Les habla el Dr. Dobson.
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0: Regresamos aquí entre nos. Fíjense, cuando nos enfermamos, ¿qué nos sucede? Hay quienes tienen como la capacidad, que yo le quiero preguntar a nuestra terapeuta Marisela, sobre si puedo entender, cuando estamos enfermos, todos nos atolondramos, pero nos preguntamos por qué me enfermo. ¿Qué me está queriendo decir? ¿Cuál es el mensaje o el sentido biológico del cuerpo? Marisela Ortiz, ¿cómo estás, amiga? Bienvenida.
1: Gracias, pues feliz de estar contigo, con todos ustedes nuevamente.
0: Oye, y pues bueno, hay que comprender a la enfermedad. ¿Hay un mensaje que nos quiere decir el cuerpo?
1: Sí, la pregunta sería, ¿y qué pasaría si el cuerpo no solo enfermara, sino nos contara una historia? O sea, ¿qué está pasando en nuestro cuerpo?
0: Ah, caramba. Dame un ejemplo.
1: ¿Qué mensaje? Ajá. La historia. Bueno, nuestro cuerpo no nada más es vernos al espejo. Uh-huh. ¿Verdad? Es algo más importante. Es algo que habitamos y que muchas veces no nos damos cuenta que antes hubo un síntoma, un cansancio, que le llamamos estrés, y lo callamos con una pastillita, un enojo que se contuvo y lo guardamos, y entonces se va acumulando en todo el cuerpo. Entonces, el cuerpo nos va susurrando, nos está diciendo algo. ¿Qué pasa? No sé si te ha pasado que de repente hay una punzadita y tú dices, ay, ¿qué pasó? Uh-huh. Y después haces memoria y dices, ya me acordé, o sea, porque el cerebro interpreta todo lo que estamos escuchando todo el tiempo, está interpretando, y lo que tú no sacas se va a biologizar. Por eso es la lógica biológica, se va a biologizar, pero como no estamos atentos a qué está pasando al cuerpo, pues el cuerpo, imagínate que tú eres el cuerpo diciendo, ¿qué diría nuestro cuerpo? Ay, no me escucha. Uh-huh. Entonces, cada vez va a ser más y más fuerte el mensaje, el síntoma. ¿Sabes qué? ¿Qué te dice el médico cuando tú vas? ¿Cuándo inició? Ah, pues empecé con una punzadita leve, casi no le hacía caso, y cada vez fue más fuerte. Ay, ¿sabes qué? Ya me está doliendo, ahora sí voy a ir.
0: Pero es hasta que ya no aguantas.
1: Sí, y generalmente, por ejemplo, América Latina, así es. O sea, y aparte, en los hospitales, ¿qué pasa? Tú vas y te dicen, no, no tienes nada. Hasta que no vas, ya realmente con la ambulancia es cuando nos atienden. ¿No es cierto? Uh-huh. Entonces, el cuerpo es el mensajero de algo que está pasando, algo que nos está contando una historia de qué fue lo que nos pasó.
0: Alguien que tiene, por ejemplo, Marisela, la gastritis crónica. Ay, es que tengo gastritis. Ay, es que tengo gastritis. Se acostumbró a vivir con la gastritis.
1: Pero antes, o sea, toda la citis, Mari Carmen, desde diferentes miradas, todas las enfermedades no son nada más emocionales, son también multifactoriales, porque pues, tiene que ver con el ambiente, con muchas cosas que pasan. Hay que poderlas entender desde ampliar nuestra mirada y darnos cuenta que primero está el médico que nos diagnostique, porque él tiene todo ese estudio para decir qué está pasando. Una vez tener ese diagnóstico médico, entonces mirar y preguntarnos, ¿qué pasaría? Bueno, ¿y qué pasaría si en lugar de esperar a que el cuerpo tenga que gritarnos, aprendiéramos a escucharlo cuando apenas empieza, te digo, en ese susurro? Pero nos esperamos. Entonces, toda la citis, lo que acaba de decir, gastritis, colitis, uh-huh, es enojo.
0: ¿Enojo?
1: Enojo, ajá. Y el enojo es esto, enojo. O sea, hasta que yo lo puedo ver, puedo ampliar mi mirada, y curiosamente aquí está conectado desde la medicina china, que es vesícula biliar.
0: Ajá, sí,
1: entonces,
0: claro.
1: El enojo, ¿verdad? El enojo guardado. Pero eso nada más es enojo, ¿verdad? Entonces, pero si no trabajas, el enojo, imagínate, se va haciendo cada vez más profundo hasta llegar al rencor, que, bueno, como hipótesis puede ser incluso el cáncer, desencadenar en un cáncer. Pero cuando ya fue demasiado, el cuerpo pues el cuerpo va muriendo. No me escuchaste, imagínate, es como si nos dieron este cuerpo, es como tu gran vehículo que tú dices, bueno, lo me lleva, me trae, hace muchas cosas por mí.
0: ¿Lo cuido?
1: Lo cuido, ajá. Lo alimento bien. Si algo no le funciona al cuerpo, es tan, tan sabio que te dice, algo está pasando. Es como cuando estás, pues igual, el vehículo. ¿Qué pasa? Te prende la alarma. Está pasando algo. Entonces, esas itis tiene que ver con todo lo que es enojo. El cuerpo tiene un lenguaje tan bonito que cada órgano tiene una historia. Te cuenta una historia de todo lo que nosotros vivimos y nunca resolvimos.
0: Oye, fíjate, tú que le sabes tanto a todas las cuestiones de constelación familiar, de biodescodificación, de todos estos lenguajes, me pongo a pensar en todas las personas que heredan la diabetes, por ejemplo. Y entonces, es que me va a dar, mi mamá tenía, mi abuelo tenía, y pues sí, yo estoy esperando que me dé la diabetes, o tengo principios de diabetes. ¿Estos son lealtades o de verdad vino con el páncreas medio malito?
1: Mira, por eso te decía que todo es hipótesis hasta que no lo miramos profundamente. Cada persona tiene un lenguaje y ahí te vas a dar cuenta. O sea, podríamos incluso comprar un libro de descodificación, como tú dices, y ver, la diabetes es esto, esto, como una regla, pero realmente no es así, Mari Carmen. Es más profundo para poder llegar a un diagnóstico y realmente la persona sane. Uh-huh. En mi caso personal, he tenido muchos casos con mucho éxito, incluso de cáncer, pero acompañada siempre de un médico. En eso soy muy respetuosa. ¿Por qué? Porque vas a entrar ahí a la parte emocional, pero el médico va a tomar lo que le corresponde, porque ya hay cosas que dices, me siento que hasta aquí yo llego. Pero el cerebro, como bien decíamos, está interpretando todo el tiempo. Puede ser genético, puede ser también una creencia, como hablábamos. Imagínate, si el cuerpo todo lo está grabando y tú estás diciendo, como ahorita decías, esa referencia, que ya no ni lo hablo en presente, amiga. Yo digo, la persona dice que se va a enfermar. Uh-huh. ¿Qué está repitiendo? Entonces el cuerpo lo está escuchando. ¿Qué va a pasar?
0: Se va a enfermar.
1: Se va a enfermar. Como la mamá cuando le dice, te vas a caer. ¿Y qué le va a pasar al niño?
0: Se cae. Sí. ¿Sabes que también podemos conocer personas que toda su familia tiene diabetes y a lo mejor el rebelde o la rebelde dice, no, yo no me enfermo, yo me cuido? Y nunca se enferman.
1: Sí, haz de cuenta, ahí rompes una lealtad. Por eso la historia se repite hasta que alguien decide decir no. Siempre va a haber ese rebelde que es la ovejita que dice, ¿sabes qué? Yo aquí no. Y va a buscar la manera del cómo sí voy a vivir, voy a cambiar esta historia. Y esos son los buscadores, me meto aquí, me meto allá, busco la manera. Porque ¿qué pasa cuando alguien se enferma? Bajamos a todos los santos, buscamos todo, pero hasta que no está la enfermedad. Entonces la enfermedad nunca va a ser nuestro enemigo. La enfermedad es el camino a mi propia sanación, porque ahí me doy cuenta que cuando yo estoy enfermo, pues me voy a reconciliar ¿con quién? Con mi hermana, con mi hermano, con Dios, con la vida.
0: Oye, qué interesante, Marisela, pues tú vas a dar un curso aquí en Aguascalientes, vas a venir a hablar sobre la enfermedad, ¿verdad?
1: Sí, a nivel muy profundo, porque como te decía, es multifactorial y es no nada más, sería muy fácil y sería mentirte que ese diccionario que existe está diciendo las cosas como tal.

0: como son. Son muchos años de estudiar y ver exactamente cómo cada enfermedad habla, cómo habla el hígado, cómo habla el riñón, cómo lo interpretó el cerebro, qué pasó atrás en la historia.
1: Oye, pues, ¿me permites dar el número de teléfono o lo tienes toda la mano?
0: Claro que sí, el 664-730-5277, y voy a estar en Aguascalientes. ¿Por qué nos enfermamos? Lo que la boca calla, el cuerpo lo habla.
1: Muchísimas gracias, Marisela. Gracias.
0: Un placer, gracias. Hasta luego.
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2: 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En Radio BI son las 9:48.
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0: Un libro puede pasar de mano en mano y en cada persona que lo lea despierta una historia nueva.
1: Regresamos aquí entre nos y tengo un par de pares que el día de hoy nos van a hablar. Bueno, antes que nada, ustedes ya los conocen. Jessica, ¿cómo estás?
2: Hola, hola, ¿qué tal? A todos, buenos días.
1: Bonito día, mi querido César Gómez Díez, bienvenido.
3: Buenos días, gracias.
1: Y estábamos hablando de Umberto Eco. Yo creo que es uno de los escritores más, y lo puedo decir, a mí me gusta cómo escribe. Es de los que creen que hizo una película, pero no, él escribió el libro y se basó el director, no recuerdo su nombre, de la famosa película El Nombre de la Rosa, ¿verdad? Él no es director, él es escritor.
2: Totalmente.
3: Es filósofo, escritor, bibliófilo, bibliómano, sí. Bibliópata. Le encantan los libros, le encanta investigar las ediciones más raras, más antiguas, ajá, los catálogos de libros descatalogados, los exlibris, todo lo que se relaciona en cuestión al libro. Y pues sí, ahorita es un libro que podríamos decir que es póstumo, antes de fallecer, ajá, manda este libro a...
2: Un parecito más,
3: que se llama La Memoria Vegetal. Cuando ya se publica, pues él ya va básicamente...
1: Ese no lo tengo.

0: ella se basa mucho en su investigación, aparte que ella tiene sus propias investigaciones, pero son personas que hablan del libro como ese ente vivo, como ese enlace generacional que nos ha permitido desarrollarnos. Ese amor al papel, al olor, a las bibliotecas, a las tintas, a las capitulares, a las portadas antiguas, a la xilografía, a todo el mundo que envuelve desde el libro de su origen a lo que es hoy nuestro libro digital, porque no hay que negarlo. Y lejos de eso, que hoy mantenemos más lectores que hace 40 años.
1: Dice, él es de los fervientes creyentes. Dice, ¿cómo es posible que piensen que el libro se va a morir o que la lectura se va a morir?
2: No.
1: Claro que no. Y como nunca, los jóvenes están leyendo más. Hoy más que nunca hay más librerías. Hoy tienes que, el que se va a animar a ver un libro, tiene que decir, ¿cuál leo de entre tanta publicación? Pues el que me convenza, el que ame. Y dice Humberto Eco, y no te preocupes, también leer o la memoria digital implica el roce de táctil de tus yemas con el libro. Para él llegar a esto también es tan fabuloso como para Irene Vallejo, El infinito en un junco. Tu memoria vegetal
2: es muy bueno.
1: Dice, memoria vegetal viene de dos memorias que nos corresponden a todos como humanidad. La memoria orgánica de todos los tiempos, la memoria mineral de piedra, y al mismo tiempo que la escritura, y dice, y luego esta maravillosa memoria vegetal, desde el papiro hasta el trapo, hasta esto que conocemos, que es esta delicia. Cuando tú estás leyendo este libro sobre libros, sobre la historia del libro, sobre la literatura, no puedes dejar de remitirte a la delicadeza
2: del
1: humano.
2: Hoja.
1: El humano es el único que pudiera leer un libro. Pensemos en cualquier animal diestro en la vista, en la garra, en la velocidad, no pudiera tener este tacto de pasar la hoja.
2: Hasta desaliviarlo, pues, el dedito.
1: Claro,
2: oigan,
1: claro.
2: Tenemos mensajes. Antonio nos dice, me dio mucho pesar que las dos veces que llevé a mis hijas a la Feria del Libro había muy poca afluencia. ¿Qué tienen que decir?
0: Pues, habrá que acercarse más a la Feria del Libro. Pues, bueno, no fue... A lo mejor esta vez, no sé... Notó poco afluencia, fue un horario distinto a lo que se consideraba o había ido y...
2: Yo fui.
1: No dejen de ir, eso sí. Pero también rompamos como si... no solo en las ferias del libro te vas a encontrar libros. Estamos llenos de librerías, ya hay un contacto muy diferente para poder acercarnos a los libros. Yo creo que es tiempo de que la cultura también... Si fue a la feria de aquí... Pues de que se revise, ¿qué está pasando? ¿Por qué estoy teniendo esa poca afluencia? No es fácil para los que dirigen la cultura seguir promoviendo
2: el libro. Además, que ¿sabes qué? Y la cuestión es que cada quien vayamos. Cada quien, o sea, bien por Antonio que llevó a sus hijas. Dos veces, qué bueno. Ya hay que ir, o sea, nosotros hay que ir a descubrir, hay que ir a conocer. Yo acabo de descubrir, lástima, no me lo bajé. Lo dejé en la camioneta, pero traigo un libro con un libro de una editorial mexicana que entró luego a la Casa de la Cultura y luego a la derecha. Mira, los chavos que estaban ahí, mira, yo dije, estos parece que tienen como 300 años porque pues, se han dedicado a leer libros y hablan una maravilla. Y libro que les preguntabas, libro que tú sabías que los habían leído. Y eran chavos jóvenes. ¿Vieras qué gusto me dio?
1: Eso emociona.
2: Y luego me dijo, mira, ve al ilustrador. No me acuerdo cómo se llama el ilustrador. Noé, me parece. Mañana me traigo el libro. Y ya empecé a leer el libro y la ilustración es maravillosa, hermosa. Y dices, son gente joven que les encanta leer y que tuvo que haber leído el libro para haberlo dibujado.
0: Y que tiene la fascinación y se sublima con el tacto del libro, con lo que viene ahí.
2: Y yo me imagino que Humberto Eco, donde quiera que esté, ha de estar contento.
1: Fascinado. Uh-huh. Él era un ferviente creyente de lector y de libro y de su inmortalidad. Por eso habla de esta memoria vegetal, dice la memoria. O sea, el libro es mucho más que esa lectura o que el contenido. Todo implica y todo te implica. Pero, entonces habla de historia, de memoria.
0: Hay una parte muy importante que dice Humberto Eco, que estamos en un mar de información, que nos anega tanto que nos lleva a no entender nada.
2: porque hay mucha sobreestimulación.
0: Exactamente, es lo que él menciona.
1: Pero y sigamos el contacto. Mira, tantas experiencias, cuando lees este libro no puedes dejar de pensar como librera en tus clientes, en tus lectores, en tu gente.
2: Sí.
1: Por ejemplo, me estuvo recordando mucho al señor Abel. El señor Abel es alguien que apenas si terminó la primaria, vive en un municipio, y él empieza a coleccionar libros y me lo cuenta con los de selecciones.
2: Ay,
1: porque
2: bueno,
1: le gustaba la pasta y que para que sus hijos los leyeran. Pero luego él poco a poco, al tener ya, dice que como unos 50 de selecciones, pues empieza a verlos y empieza a leer. Y luego se va a los clásicos. Y luego dice que le está fascinando. Dice que con lo que no puede es con la poesía y con el teatro. Le cuesta mucho trabajo. Pero dice que todo lo de Historia de México, Manuel Paino y...
2: Le encanta.
1: Le ha fascinado y dice que ya tiene muchísimos.
2: Pues este libro, ¿dónde lo podemos encontrar? ¿Dónde los encontramos a ustedes?
0: El libro nosotros lo encontramos en Zacatecas, en la librería Don Quijote, con el señor Roberto, que nos dijo... Tener una librería abierta es un acto de patriotismo.
2: Ajá. Ándale,
1: ¿y ustedes? Y es rarísimo porque es nuevo. Y a mí me encuentras en Gorostiza 110, barrio de Guadalupe. Y si quieres, el libro igual lo estoy grabando, te lo puedo mandar por audiolibro, capítulos.
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7: ¿Te pueden cancelar la visa? ¿Por qué razones? El día de hoy comenzamos con la abogada de inmigración, Marisol Hernández, hablando de la cancelación de visas. ¿Cuándo la ansiedad deja de ser una respuesta normal y comienza a afectarnos? El día de hoy vamos a platicar con el doctor Juan Cepeda de este tema. Y los aceites esenciales también pueden formar parte de nuestros rituales de belleza. El día de hoy, Claudia de Alba nos va a contar cómo utilizarlos. Además, por supuesto, nuestra sección de la luna, película, libro, canción, herramientas para la vida. Quédate, comenzamos.
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7: Hoy tenemos una luna menguante todo el día y está en el signo de Leo. La recomendación en nuestro calendario es modera tus reacciones. La Leo enciende nuestra necesidad de expresarnos, de ser reconocidos y defender lo que pensamos. Pero la luna menguante nos invita a bajar un poco la intensidad y a preguntarnos antes de reaccionar. Y la pregunta sería, ¿esto es realmente algo que merece mi energía? A partir de ahora podemos aprovechar el día para reconocer nuestros logros y hacer algo creativo y canalizar la energía a través del movimiento. ¿Qué puedes hacer? Definitivamente depilarte. Hoy no es el día para depilación porque, pues, por si ya con Leo, sí te conviene, por ejemplo, cortarte tu cabello. Sí te conviene cortar el cabello para que te crezca un poquito más fuerte. No te va a crecer tan rápido como lo hace con una luna creciente, sin embargo, también es muy favorable. Más sí puedes aplicar tratamientos nutritivos, exfoliación en seco, masajito reductivo y... ay, un bañito relajante, eso te caería muy, muy bien. En jardinería te conviene sembrar granos y semillas, remover la tierra. Hoy no es un día para regar, para trasplantar ni para deshiervar. No todo merece la atención. Recuerda, tu energía es lo más valioso que tú tienes. Así que elige dónde poner tu energía, porque también esa es una forma de cuidarte. Así es. 449-910-3508 es nuestro WhatsApp, está abierto para ti. Y la noticia es que ayer todo el día y seguramente hoy estaré con el calendario del 2027, así que lo vas a tener a tiempo para poder estar checando todos los consejos que la luna nos favorece. Y bueno, que te entregamos en este calendario. Si tú todavía no tienes el de este año y quieres aprender a manejarlo antes de que llegue el que sigue, pues mándame un WhatsApp 449-910-3508, que es nuestro WhatsApp. Y bueno, como te decía al inicio del programa, vamos a platicar acerca de las visas. Tú tienes una visa y de repente te la cancelan. ¿O por qué están cancelando visas? Bienvenida, licenciada Marisol. ¿Cómo estás?
8: Muy bien, Martita. Buenos días.
7: Abogada de inmigración. Bueno, a ver, platícame, ¿qué es lo que está sucediendo en este momento?
8: Bueno, pues como lo sabemos, la administración Trump, desde que inició su término, ha estado endureciendo las políticas migratorias, lo cual afecta pues directamente a las visas. Hay que entender primero qué es una visa. Básicamente una visa es un documento que te permite a ti como extranjero ingresar a Estados Unidos legalmente. Hay dos tipos de visas. Una es la visa de no inmigrante y otra es la visa de inmigrante. Y como tal, hay varias categorías. En específico, para visas de no inmigrante, pues la más común y la que conocemos todos es la visa de turista. Uh-huh. También hay visas de no inmigrante como periodista, deportista, fotógrafo.
7: A ver, explícame, ¿qué quiere decir eso de no inmigrante?
8: No inmigrante significa que tú tienes permitido entrar a Estados Unidos, pero no con la intención de vivir ahí.
7: Okay.
8: Es decir, vas a estar de manera temporal y no puedes trabajar, no puedes recibir una remuneración. Y es básicamente de entrada, o sea, por salida.
7: Es un tiempo. Cuando tienes una visa de no inmigrante, te dan, ¿cuánto tiempo puedes estar con esa visa?
8: Lo máximo que te dan son 6 meses, en específico con la visa de turista. 6 meses en la mayoría de los casos.
7: Okay.
8: Depende del oficial de migración o de CBP. Cuando tú cruces la frontera, ya sea en la frontera, por mar o por avión, al momento de tu ingresar se te preguntará cuál es la intención de tu viaje. Uno va a decir, voy de compras, voy de visita,
7: voy a cuidar a alguien, tal vez.
8: Voy a cuidar, bueno, hay que tener mucho cuidado en esa respuesta porque
7: ¿no?
8: A lo mejor puedes ir a cuidar a un familiar, pero si tú vas a recibir una remuneración pues definitivamente no se puede. Hay que cuidar mucho las respuestas cuando está cruzando la frontera, ¿no? Entonces, pues realmente tú cuando das tu intención es el tiempo que te dan. Sí, en la mayoría de los casos son 6 meses, pero
7: se
8: dependiendo.
7: Me hace muchísimo,
8: sí. Sí, dependiendo.
7: ¿Qué estarías haciendo 6 meses?
8: Exactamente.
7: Allá, ¿no?
8: Y sobre
7: ¿y
8: todo.
7: ¿De qué vives?
8: Exactamente. ¿De qué vives, no? Hay quien la da por un mes, por 2 meses, por 3 meses. Generalmente son 6 meses, ¿no? No significa a lo mejor que te vayas a quedar esos 6 meses, porque pues también tendrías tú que comprobar de qué estás viviendo, ¿no?
7: ¿Dónde te vas a quedar?
8: ¿Dónde
7: porque
8: te vas a quedar?
7: De por sí ya cuando vas de turista te piden cuántos días, casi que la reservación del hotel y todo eso.
8: Sí, de hecho, cuando tú ingresas tú tienes que especificar a dónde te vas a quedar, en dónde te vas a quedar, perdón, y cuánto tiempo. Generalmente te piden tu reserva, ya sea el domicilio del hotel o si te vas a quedar con un familiar o amigo, te piden ese el domicilio. Sí.
7: Híjole, son tantas cosas, pero bueno, entonces, ¿cuál es la razón? ¿Qué es lo que está sucediendo? ¿Están cancelando visas de no inmigrante o también de migrantes?
8: De no inmigrante principalmente. Uh-huh. Y las causas principales, pues, son varias, ¿no? La principal o la más, o de las
7: recurrente.
8: Más comunes, la más recurrente es lo que se conoce como overstay, que significa que estás más tiempo del permitido.
7: Okay.
8: ¿Qué pasa? Es muy común que la gente use su visa de turista para trabajar.
7: Uh-huh.
8: Va, cruza, se queda 4 o 5 meses, regresa a México, se está 2 o 3 semanas
7: y vuelve
8: a Estados Unidos. Entonces, cada vez que uno entra y sale, su registro está...
7: Y ahorita ya más, a lo mejor antes no se llevaba tanto ese control, pero ahorita ya está...
8: Sí, ahora con el uso de la tecnología,
7: claro.
8: Todo está... De hecho, ahora... ya es con reconocimiento facial, entonces pues sí, sí está muy, muy controlado, tanto el acceso, la salida no tanto, por avión sí, definitivamente, pero por tierra, sobre todo en la frontera, pues la verdad es que salir, por un ejemplo, en la garita de Otay, cruzar de Estados Unidos a México, es aquí como cruzar la calle Morelos, que solo cruzas la calle, y ahí no se queda registrado. Eso es también, no está bien que yo lo diga, pero pues así le hacen algunas personas, ¿no?
7: Uh-huh.
8: Intentar salir y que no se quede su registro. Pero como lo dices, con el uso de la tecnología, realmente cada vez es más difícil que tu entrada y salida no se quede registrada. El permiso que se le conoce como I-94 es precisamente ese documento, tu permiso, que te permite ingresar y te dice, tienes, por un decir, si entras hoy, te van a decir, tienes hasta enero del 2027 para salir del país. Si tú te quedas más de ese tiempo, ya está tu visa cancelada en automático.
7: O sea, ni aunque ni pases por ninguna garita ni nada, o sea, ya ahí en el sistema se canceló.
8: Sí, en el sistema wow. se cancela si no se registra tu salida. Ahora, sí, hay algunos casos en los que sí saliste y por alguna razón tu salida no se registró, bueno, pues habría formas o habría mecanismo de demostrar que tú en cierta fecha pues ingresaste o regresaste a México.
7: Entonces nosotros para cuidar nuestra visa sería necesario que pongamos atención en eso.
8: Exactamente.
7: Que se registre la entrada, que se registre la salida para poder nosotros decir, oye, ¿sabes qué? Yo ya salí en tal fecha.
8: Sí, es correcto. Cuando hay avión, cuando te vas en avión no hay tanto de qué preocuparte porque no. tú entras y salida y está. Pero cuando cruzas la frontera sí es importante que pues uno se asegure. Si uno quiere cuidar su visa... de registrar la entrada, pues esa ya sabemos que sí está, pero registrar tu salida. Y si no se registra, al menos que tengas los elementos para en un futuro, si te cuestionan por qué no saliste uh-huh. o por qué no está registrada tu salida, que tú con evidencia puedas demostrar que sí saliste a tiempo.
7: Bueno, pues es que también, híjole. Pues si estás intentando entrar es porque saliste. El punto es en qué momento.
8: Sí,
7: ¿en qué
8: ese.
7: Momento y bajo qué circunstancias. Sí se tiene que cuidar la visa, digo. Qué triste porque, bueno, creo que es el país que tiene más exigencias, ¿no?
8: Sí, definitivamente, pero es el país también que tiene más solicitudes, que un gran número de visas se niegan. Uh-huh. Y sí, también, pues, es un país, sobre todo... en nuestro país vecino. Sí. Pues tienen miles y miles, si no es que millones de solicitudes y de ingresos.
7: Oye, a ver, en el tema de la visa luego hay como mitos y realidades respecto a este tema. Cuando se va a vencer tu visa, hay que hacer en qué momento la renovación. O sea, por ahí se habla que 6 meses, que si al momento, que si no te esperes a que se venza. ¿Tú qué opinas de esto?
8: Lo ideal es no esperar a que se venza. Estamos hablando que si tu visa se te va a vencer en un año, empieces ya a hacer tus trámites. ¿Por qué? Pues no, pues porque hay que primero pues hacer la solicitud y luego sacar la cita, que pues tiene cierto tiempo de espera. El tiempo de espera puede ser de 6 a 12 meses, entonces pues sí es conveniente realizarlo lo antes posible, sobre todo para que puedas evitar o tratar de evitar la entrevista. Y que pues tratar de renovarlo. Cuando haces buen uso de tu visa, es decir, nunca te quedaste más del tiempo debido, nunca violaste los términos y condiciones de tu visa. Es más fácil renovarla, se te renuevan automáticamente. Para sacar una visa o renovarla...
7: Los $8,000 que sí. ya cobran, ¿verdad?
8: Pero bueno. Sí. Generalmente llenas tu solicitud, vas a una primer cita, que es para la toma de tus huellas y tu fotografía, que se conoce como biométricos, y vas a una segunda cita, que es tu entrevista, en donde el oficial determinará si eres admisible a los Estados Unidos.
7: Y eso qué curioso, que te hagan ir dos veces, porque para muchas personas, de por sí ya el pago de la visa uh-huh. es caro. Y aparte moverte, porque por ejemplo aquí tenemos que movernos, aquí no, en Aguascalientes no podemos hacer esos trámites, es Guadalajara, México, Monterrey, donde tenemos que movernos. De verdad uno debe de tener muchas ganas de ir a Estados Unidos, ¿no? para eso, o sea.
8: Sí, exactamente. Pues bueno, hay que contemplar que aparte sí. del gasto de la visa, pues es el gasto de traslado. Y
7: lo factible
8: es
7: que no.
8: A veces, si no cumples con los requisitos o no tienes un buen perfil, pues seguramente te dirán que no. Lo más importante para tramitar tu visa es demostrar que tienes la intención o los motivos suficientes para regresar a tu país de origen. Uh-huh. Esto se demuestra con estabilidad económica, estabilidad personal, familiar y bueno, también llenar muy bien la aplicación, ¿no? Uh-huh. Ahora también con el uso de la tecnología, si tú no llenas bien la aplicación, de entrada, pues, te la van a rechazar, ¿no?
7: Me dicen aquí, yo tenía una visa, pero se me extravió y ya estaba vencida desde el 2011. ¿Qué debo hacer si en otro momento quisiera otra vez la visa?
8: Tramitarla como si fuera la primera vez.
7: Mm. Así es.
8: Sí.
7: Vuelvo otra vez desde el principio.
8: Sí, como si fuera la primera vez. Va a tener que ir a sus dos citas.
7: Entonces, la recomendación, si ya se te anda venciendo tu visa, y pues mínimo 6 meses antes, mínimo.
8: Mínimo,
7: pero
8: sí.
7: Pero un año empezar el trámite, porque sí es tardado en lo que te dan la cita, y en lo que haces todo eso, y en lo que juntas el dinerito para tener la visa.
8: Exactamente.
7: ¿Algunas otras cosas que nos quieras platicar?
8: Pues tal, otros de los motivos por las que las cancelas son crímenes. El más común, DUI, que es Driving Under the Influence, que es manejar con el uso de alguna sustancia, alcohol, drogas, el turismo de parto, que también ya están cancelando las visas, como lo decía, violar los términos de tu visa. Si te dieron una visa de turista y vas a trabajar, pues claro que te la van a cancelar. Y bueno, pues también que hayas pedido algún beneficio al gobierno, como estampillas o un beneficio médico.
7: Me dicen, aquí el viernes fui a renovar mi visa a Guadalajara por primera vez y no había fila. Me llamó mucho la atención pensando en la economía actual y los costos del trámite.
8: Sí, me he también notado eso, tanto en los trámites para sacar tu pasaporte mexicano como en el trámite de tu visa, pues sí ha habido una disminución por pues varios factores.
7: Me dice la misma persona que perdió la visa, dice, ¿pero no me piden la que perdí?
8: No. No necesariamente. Si tiene una, si tiene una copia está bien, pero si no la tiene, nada más habría que explicar que la perdió. Si la perdió, tiene que levantar su acta ante el Ministerio Público porque se la van a pedir.
7: Si usted tiene alguna situación especial con su visa, algún, pues, alguna duda, alguna situación en especial, tipo este que tenga que viajar por alguna situación de salud de algún familiar, o cualquier situación del tema de visas, hay que asesorarnos muy bien, porque aquí en Aguascalientes tenemos quien nos pueda apoyar con todo esto, que de repente que si me la quitaron, que si me la retuvieron, que todas esas cosas. Te agradezco mucho, Marisol, que nos traiga siempre esa información. Dinos, por favor, ¿dónde te podemos encontrar?
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7: Oye, me dicen aquí, buen día, una pregunta. Mi hijo se le vence la visa en noviembre del próximo año porque cumple 15 años. Quisiera viajar en enero. ¿Podemos viajar con la visa que tiene apenas por vencer?
8: Sin problema. Mientras esté vigente, pueden ir y venir sin problema.
7: Sí, nada más el punto es que pues ya ahí en enero, cuando regrese o antes, empiece con el nuevo trámite.
8: Exactamente.
7: Sí, es que sí, de veras sí se tardan.
8: Sí.
7: Sí se tardan mucho. Sobre todo en darte la cita y no es tan fácil. Tenga su pasaporte primero, porque también es un rollo.
8: Es
7: el
8: correcto.
7: Tema del pasaporte. Muchísimas gracias, Marisol.
8: A ti, Martita.
7: Gracias, repetimos el número. 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Vamos a una pausa y regresamos.
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3: 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En Radio BI son las 10 con 16 minutos.
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12: Los nutriólogos son especialistas en salud dedicados a orientar, educar, prevenir y tratar los problemas de nutrición, realizando un plan de alimentación de forma individual. La anorexia, bulimia, desnutrición, obesidad, diabetes, hipertensión, gota, insuficiencia renal, hiperlipidemia y la pancreatitis son solo algunas de las enfermedades que los nutriólogos nos ayudan a tratar. Es decir, que esta terapia nutricional no solo ayuda a alguien a bajar de peso o subir de peso, también con una dieta adecuada se puede disminuir niveles de colesterol, triglicéridos, ácido úrico, controlar la diabetes, la hipertensión y cuidar sus riñones. Visite a su nutriólogo o nutrióloga y manténgase sano. Soy su amigo el doctor Carlos Huerta. Ya sabe que a buenos cuidados, buena salud.
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7: Seguimos contigo aquí en Hogar y Salud, y déjame de una vez ahorita darte mi herramienta de vida, mi herramienta que tengo para compartirte el día de hoy, porque de por sí los temas son buenísimos todos los que tenemos el día de hoy, y hoy quiero compartirte esta que me parece sumamente valiosa, ya que luego a veces tendemos tanto a completar. La herramienta se llama Separa el hecho de la historia. ¿Y de qué se trata esto? Bueno, esta herramienta te va a apoyar cuando algo te moleste, porque normalmente nos vamos hacia crear un chorro de historias. Y la herramienta te dice, divide mentalmente la situación en dos partes, el hecho y la historia. El hecho, por ejemplo, le mandé un mensaje y no me ha respondido. Y la historia que te empiezas a crear es, está molesta o molesto conmigo, no le importo, seguro hice algo. Cuando el hecho es que, pues a lo mejor está simplemente ocupado y no ha podido responder. Otra cosa, por ejemplo, no me invitaron a esa reunión. No, no te invitaron. Y empiezas a hacerte historias. Me están excluyendo, ya no me quieren ahí. Recuerda que el cerebro intenta completar la información que falta. El problema aparece cuando comenzamos a tratar nuestras interpretaciones como si fueran hechos. Así que hoy, cuando algo te altere, pregúntate, ¿qué sé realmente o qué estoy suponiendo? Simplemente. Incluso puedes escribirlo. Hecho, lo que podría registrar, lo que está sucediendo en este momento, y después la historia, lo que yo estoy interpretando. ¿Sí? Así, simplemente. Y después, si necesitas preguntar, esperar o actuar, pues hazlo. No se trata de ignorar nuestra intuición, se trata de reconocer cuando todavía nos falta información, porque muchas veces no podemos elegir lo que sucede, pero sí podemos evitar sufrir anticipadamente por una historia que no sabemos. Simplemente no sabemos si es verdad. Así de simple y de sencillo. Así que separa el hecho de la historia. Vamos a una pausa. ¿Tú quieres esta reflexión? Te la comparto. 449-910-3508. Regresamos.
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3: 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En Radio BI son las 10 con 20 minutos.
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12: El ruido o zumbido en el oído, también llamado tinnitus, no es una enfermedad, sino un síntoma relacionado con el sistema de audición. Lo puede ocasionar las infecciones del oído medio, la edad avanzada, exposición a ruidos intensos, el insomnio, la depresión, la ansiedad, el estrés, el consumo excesivo de cafeína, la deshidratación y también algunos medicamentos. Es necesario ir con su otorrinolaringólogo para que mediante exámenes pueda detectar la causa del zumbido y así poder dar un tratamiento adecuado. Usted puede ayudar a prevenirlo, evitando ruidos fuertes, reduciendo el consumo de cafeína. Libere la tensión muscular en el cuello y mandíbula y manténgase bien hidratado. 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
7: Seguimos con ustedes en Hogar y Salud. Doctor Juan Cepeda, bienvenido.
14: Muchísimas gracias, Martita. Saludos a ti y a todo tu auditorio. Es un placer estar contigo nuevamente. Y el día de hoy vamos a hablar de un tema que es bastante común.
7: Desafortunadamente.
14: Que se llama ansiedad. Y bueno, hay de ansiedades a ansiedades. Hay ansiedades muy leves, que apenas se da cuenta la gente. Y hay ansiedades en donde realmente es el pánico el que nos hace realmente saltar de un momento a otro. Entonces, en general ha sido muy estudiado la ansiedad y bueno, le han encontrado una serie de factores en donde obviamente los las sustancias del cerebro, la dopamina, el GABA, la serotonina, etcétera, etcétera, son los elementos que van marcando la cantidad de ansiedad y regulándolo regularmente se regula esto. Bien, el día de hoy voy a trabajar un poquito en el sentido de ver un poquito lo que es el miedo y qué es la ansiedad, nada más para separarlos un poquito, porque muchas veces se confunde. Y regularmente el miedo es el temor hacia algo externo. El miedo regularmente lo fijamos en un elemento: miedo a vivir, miedo a morir, miedo a las alturas, miedo. Es más o menos específico. Uh-huh. Es un elemento del exterior.
7: Digamos que lo tenemos identificado.
14: Lo identificamos, uh-huh, porque es externo. En cuanto a la ansiedad, no lo es. Es interno. Y una buena cantidad de veces no sabemos por qué tenemos ansiedad. Nosotros vemos comer a las personas. Normal, uh-huh, ¿sí? Pero si nos llama la atención porque la persona está comiendo con el objeto de terminarse la comida lo más rápido posible, hay un rasgo de ansiedad importante en esa persona. Porque tiene prisa por lo que guste, sí, pero no está controlando su espacio, su tiempo, su afán de sentirse agradable, agradado por los alimentos. Entonces, bueno, eso es algo muy importante. El enfoque que nosotros tenemos para la ansiedad es que es un elemento que tiene que ver con la inflamación del cuerpo. De esa manera, nosotros nos explicamos un poquito que aparte de todos los elementos, vamos a tener un problema de inflamación dentro de nuestro cuerpo. ¿Inflamación de dónde o por qué? Bueno, como todas las inflamaciones en este planeta, tienen mucho que ver con lo que comemos, con lo que hacemos, con lo que sentimos, con lo que pensamos, con lo que creemos. Y todo eso puede llegarnos a generar inflamación. La mayoría de las ocasiones lo hacemos a través de los alimentos también. Los alimentos procesados obviamente contienen una gran cantidad de azúcares, de sal, que van a trabajar o van a tener un impacto directo en la resistencia a la insulina. También hay una gran cantidad de elementos, como es el aceite omega 6, que regularmente es procesado, uh-huh, que va a generar inflamación muy importante. Entonces, el cuerpo está ardiendo de la inflamación. Y es captado a través del cerebro como un elemento de alerta. Y entonces generamos ansiedad. ¿Qué tan grave? Pues depende de cuántas sean nuestras defensas. Uh-huh. Porque para todo en este planeta tenemos una necesidad de controlar. Y bueno, hay una cantidad enorme de síntomas, la gran mayoría de ellos, que tienen que ver con la ansiedad y con la inflamación. Como pudieran ser las migrañas, los zumbidos de los oídos, las erupciones de la piel, los problemas del estómago, gastritis, colitis, etcétera, el dolor de espalda, el dolor de cuello, la sudoración excesiva, axilar o en manos, en pies, etcétera. Es una cantidad enorme y mucha gente llega con dolor. Y dolor en la espalda. Uh-huh. Bueno, pues espérame tantito, ¿qué le pasó? Ya revisa uno. No es más que contractura muscular generada por una inflamación y por la ansiedad. Entonces, uno se va dando cuenta que una gran cantidad de enfermedades tienen mucho que ver con la inflamación y en este caso específico con la ansiedad. Y puede ser una ansiedad tan tranquila que solamente la percibamos nosotros de vez en cuando en la otra persona. Uh-huh. O que realmente nos haga sentir todas estas molestias que regularmente las desaparecemos con una pastilla. ¿Sí? Vamos, compramos una pastilla para el dolor y pues se nos acabó, o se nos disminuyó, o le ponemos el remedio aquí y allá, pero no nos damos cuenta que es nuestra forma de vivir, de comer, la falta de ejercicio, etcétera, lo que nos va a generar este tipo de problemas. Entonces, para ello, desde luego, necesitamos de alguna manera tener elementos que nos ayuden a controlarla. Ya sé que podemos ir con el médico, con el neurólogo, uh-huh, y que nos va a mandar medicamentos. Pero ¿qué estamos haciendo nosotros?
7: Perdón. Y identificar como en qué nivel andamos, Doc. Identificar, porque como usted lo dijo, me llamó la atención eso. Ansiedad tranquila. O sea, pero al final de cuentas es ansiedad.
14: Así es.
7: Y si hay que identificar como en qué nivel estamos, qué nos puede estar generando. Yo alguna vez que viví precisamente etapas de ansiedad muy fuertes, identifiqué que era como más el miedo a no saber qué iba a suceder más adelante y querer tener el control, cuando la realidad es que no podemos tener el control de lo que sigue en la vida. Y eso genera mucha ansiedad, mucha de baja intensidad, alta intensidad, pero hay que atenderla.
14: Sí, sobre todo tiene mucho que ver con la resistencia del propio paciente. Hay pacientes que tienen un carácter tranquilo, afable, y no hay problema. Pero otras personas que son sumamente inquietas, que son sumamente perfeccionistas y que todos quieren que les salga de maravilla, cualquier cosa que se salga de control, bueno, es una explosión.
7: Y le genera ansiedad. Tenemos que ir a una pausa, Doc. Claro, ahorita regresamos y continuamos con el tema. ¿Has vivido? ¿Estás viviendo ansiedad? Háznoslo saber y aquí te vamos a acompañar. 449-910-3508. Regresamos.
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3: En Radio BI son las 10:31.
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26: Una de las maneras más seguras para que los padres dañen la autoestima de sus hijos es haciendo comparaciones. Es parte de la naturaleza humana que midamos nuestras habilidades y nuestro valor personal comparándonos con otras personas, y en ningún otro momento son más frecuentes estas comparaciones que durante la niñez. Cada niño o niña se compara a sí mismo con sus compañeros y determina su capacidad y valor personal de acuerdo con la forma en que él los iguala o supera. Y el problema es mayor cuando los padres hacen lo mismo. Cuando quieren saber qué lugar ocupa su hijo en los exámenes de la escuela, o quién tiene el mejor promedio de batear en el equipo de béisbol infantil. Yo creo que este tipo de comparación es la raíz de todos los sentimientos de inferioridad. Le enseña al niño a comparar sus puntos más débiles con los puntos más fuertes de sus compañeros, y eso, inevitablemente, hace resaltar su propia insuficiencia. Es mucho mejor hacer énfasis en los puntos fuertes y las habilidades singulares de su hijo, felicitándolo por su crecimiento y su desarrollo basados únicamente en sus propios méritos. En la búsqueda de la edificación de la autoestima, comúnmente el niño que ha sido sometido a comparaciones sale perdiendo, mientras que los ganadores son los que han sido alabados por su propio progreso. Les habla el Dr. Thompson.
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1: No debes comer mucha grasa. Es lo que siempre escuchamos cuando deseamos bajar de peso o evitar enfermedades. Pero hay diferentes tipos de grasas. Le explico. Número 1. Las grasas saturadas, que se encuentran en carnes rojas, lácteos y sus derivados. Número 2. Las grasas trans. Estas son las más dañinas, producidas artificialmente o modificadas, y se encuentran en papas fritas y alimentos procesados. Número 3. Las grasas no saturadas. Son las más saludables y las encuentra en pescados, aguacate, frutos secos, aceite de girasol, soya, cánola y oliva. Los nutriólogos lo pueden orientar para una sana alimentación. Soy su amigo el Dr. Carlos Huerta. Ya sabe que a buenos cuidados, buena salud.
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7: Continuamos contigo aquí en Hogar y Salud. Estamos platicando con el doctor Juan Cepeda. Él es médico homotoxicológico, es su especialidad. Y el día de hoy estamos hablando acerca de lo que es la ansiedad. Y vamos a hablar cómo es que podemos atender este asunto, doc.
14: Sí, en realidad el ser humano está diseñado para socializar. Cuando una persona está junto a otra, intercambia sus puntos de vista, etcétera, a eso le llamamos corregulación, o regulación entre dos o entre más, ¿sí? Uh-huh. Y eso es esencialmente importante para mejorar, para alertar, para despertar al nervio vago. Que dicho de una manera muy rápida, el nervio vago es el eje donde funciona el sistema parasimpático. El simpático es el que nos alerta, nos hace tener el estrés,
7: que no es tan
14: la
7: simpática.
14: Adrenalina. La... Y el vago es el que nos tranquiliza, nos aquieta. Cuando podemos corregular a través de los músculos faciales, porque ese es el elemento más importante, hacemos una empatía o antipatía, pero estamos de alguna manera conversando con el otro y de esta forma disminuimos nuestros niveles de ansiedad. Pero si a usted le tapan la cara, si a usted le tapan la boca y solamente le dejan los ojos como vista, la gente se pone muy mal. Eso sucedió en la pandemia pasada. Nos quitaron esa posibilidad tan enorme de regular. Fue uno de los golpes más fuertes que nos dieron. Pero bueno.
7: Atacando literalmente
14: ¿sí?
7: el nervio vago.
14: Sí, sí, sí, sí. Y con toda la mala sí. intención.
7: Ay, caramba.
14: Sí, pero bueno.
7: Esa
14: no nos vamos
7: historia.
14: A meter en ese tipo de cosas. Uh-huh. Pero en fin, ¿qué otra cosa podemos hacer para que el nervio vago vuelva a retomar su función? Pues una pequeña cantidad de elementos, como es la escritura expresiva. Uh-huh. ¿Qué es la escritura expresiva? Usted hace un documento en donde pone lo que usted quiera. sus pensamientos, sus miedos, sus temores, sus angustias.
7: ¿Como un diario?
14: O simple, no, no, es una hoja.
7: Simplemente escribir.
14: Una hoja, la llena, termina.
7: Ándele.
14: La destruye, la quema y se acabó. ¿Sí? ¿Por qué? Porque no queremos que se nos queden fijadas esas ideas. Fue un elemento de saneamiento mental. También, obviamente, el sueño de calidad. El sueño donde nosotros podemos descansar. No nada más dormir, sino que amanezcamos relajados, tranquilos. La práctica del perdón. Por principio de cuentas, hay que perdonarnos a nosotros mismos. Y después, perdonar a los demás. La alimentación restringida. Tratar de dejar espacios de ayuno más o menos importantes. La última comida a las 6 de la tarde, la siguiente a las 7, 8 de la mañana. Y de alguna manera también con dieta antiinflamatoria. Obviamente los alimentos son inflamatorios o antiinflamatorios, depende de cuáles sean. Ya sabemos que frutas y verduras funcionan como alimentos antiinflamatorios. ¿De acuerdo? Bien. ¿Qué más tenemos para esto? Pues tenemos una serie de datos también, que los vamos a leer un poquito más o menos aquí, donde está algunos elementos como la atención plena, que son ejercicios especiales para estar en paz con uno mismo.
7: En el presente y aquí.
14: Exactamente, aquí y ahora.
7: Ajá.
14: La melatonina, para la relajación, el tararear, bla, bla, bla, bla, bla, bla, aunque no cante uno, es buenísimo también.
7: Dicen que tararear.
14: Y lo deja uno liberado. Cuando uno va en el coche, ocasionalmente me ha tocado que me voy tenso, y entonces me pongo a tararear y se me pasa muy fácilmente.
7: Eso,
14: es
7: también,
14: una cosa muy
7: también
14: importante.
7: También había escuchado, Doc, que vibrar las canciones, no tanto tararearlas, sino... Y eso hace que el nervio vago también se equilibre.
14: Sí, lo que pasa es que hay una resonancia también a nivel de oídos, del tímpano y del caracol. Es un trabajo muy bonito
7: muy
14: ese
7: bueno,
14: también.
7: Sí.
14: Escuchar canciones de cuna o canciones relajantes. Sí. Una toalla fría en la frente. Obviamente, esos serían a nivel más o menos de todas las cosas comunes. Para algo más fuerte, la terapia neural, porque regularmente regula el sistema nervioso. Cambia la actividad del sistema simpático y nos permite la llegada del sistema parasimpático. La ozonoterapia, porque nos va a disminuir los radicales libres, es decir, nos va a disminuir la inflamación. Entonces es básica también la ozonoterapia. Y la homotoxicología, que tiene una gran cantidad de medicamentos que nos pueden ayudar a, de alguna manera, apoyarnos o apoyar también al médico alópata que esté atendiendo al paciente. Entonces, entre los dos podemos hacer un trabajo en conjunto con el cual el paciente va a salir beneficiado porque va a tener que poner su parte. Y eso, para el paciente, es básico.
7: Importante. Tenemos que poner... Y sobre todo me gusta este tema de la atención plena porque desde ahí ya podemos identificar, doctor, qué es lo que nos puede estar causando esto,
14: es.
7: Hacia dónde estamos volteando que no tenemos esa seguridad o no nos está dando la seguridad. Puede ser hasta la vida misma, sin embargo, identificarlo.
14: Claro.
7: Para poder tomar acción.
14: Pues son elementos que cualquiera de nosotros los puede llevar a cabo en cualquier momento del día. No hay que esperarse a una hora en específico. Es más, si se hace una costumbre, la ansiedad desaparece.
7: ¿Dónde lo encontramos, doctor?
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7: 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Y él puede apoyar con todo lo que nos estuvo comentando respecto a este tema del que estuvimos platicando, que es la ansiedad. Gracias, doctor.
14: Que tengan un excelente día.
7: Vamos a una pausa, quédate.
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5: 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En Radio BI son las 10 con 42 minutos.
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27: El oído. El oído es un órgano increíble, lleno de curiosidades. Por ejemplo, su estructura interna es crucial para mantener el equilibrio, ya que sin él, caminar sería un verdadero desafío. El oído se encarga de mantener el equilibrio y la postura, así como coordinar los movimientos del cuerpo y la cabeza. Algo impresionante del oído es que tiene funciones diferentes, ya que el derecho se enfoca en escuchar voces y procesar información.
28: Porque tuvo una gran influencia primero en la evolución de su pensamiento.
27: Mientras que el izquierdo se especializa en analizar la música y el canto. Algo impresionante es que a pesar de que nuestro sistema auditivo parece descansar durante el sueño, en realidad sigue activo, reaccionando a ruidos más intensos como mecanismo de defensa. En conclusión, podemos decir que el oído realmente es una maravilla del cuerpo humano y debemos cuidarlos con medidas como el uso de protectores auditivos en lugares muy ruidosos, uso moderado de volumen en audífonos y parlantes, así como la limpieza adecuada que se merecen estos magníficos amigos.
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7: Vamos a comenzar con las recomendaciones que tengo para ti, la película, libro y canción. ¿Y sabes cuál es el tema? Lo quise, literalmente me la quise poner fácil yo y te la quiero poner fácil a ti. El tema de la semana es háztelo fácil, así de sencillo, porque a veces no necesitamos esforzarnos más, sino quitarnos los obstáculos. Y esta semana te invito a que te preguntes, ¿cómo puedo hacer más fácil eso que quiero lograr? ¿Cómo me puedo hacer más fácil la vida? Porque a veces de verdad pareciera como que nos la estamos queriendo complicar una y otra vez. Bueno, pues déjame te recomiendo esta película, o más bien no es película, es un documental que se llama Minimalismo. Menos es más. Es un documental que nos invita a revisar todo lo que

0: acumulamos y que termina finalmente complicándonos la vida. ¿Por qué me gustó? Pues porque simplificar no es vivir con poco, es quitar lo que sobra para hacer espacio a lo realmente importante. Y aquí te dejo el enlace donde la puedes ver en una de las plataformas más famosas que hay. Ahí te lo dejo para que tengas esta oportunidad de verlo y de incluso compartirlo con alguna persona que sepas que necesita aligerar su vida. Otra cosa que te quiero recomendar, ay, este libro. Me encantó este libro, de verdad. Y el libro se llama Organiza tu vida desde cero. Y es un audiolibro para ordenar prioridades, hábitos y distracciones. ¿Por qué me gustó? Pues porque organizar tu vida no siempre significa agregar cosas. A veces significa decidir qué vas a dejar de hacer o qué vas a quitar simplemente de tu vida para aligerarte, para poder avanzar más fácilmente en la vida. Porque pues estamos aquí, tú decides qué tan pesada quieres andar cargando la maleta. ¿Te ha tocado ir de viaje y andas cargando maletas y después dices, híjole, ¿para qué ando cargando tanto? Ya sientes que la jalas y ya sientes que no la puedes cargar. Bueno, pues igualito a la vida. A veces andamos cargando un montón de cosas que no es necesario. Y por ello también te quiero compartir esta canción. Y tengo los enlaces de todo, ¿eh? Así que si tú gustas, mándame un mensajito 449-910-3508 y te comparto todo esto para que lo puedas vivir. Porque aparte, esta canción te va a poner de buenas. Me gustó mucho ayer. Me puso muy de buenas cuando la estuve escuchando. Y es una canción para recordar que no podemos controlar todo lo que sucede, como ahorita hablábamos de la ansiedad, pero sí podemos elegir cómo queremos vivir nuestro día. Y la canción se llama ¿Y si hoy elijo sonreír? Y está bien divertida, está como que literalmente la pones y para que te pares, levantes los brazos y digas sí, sí quiero y sí me dispongo a sonreír. Aunque la vida ahorita me está dando unas aporreadas de repente y parezca como que no tengo razones para hacerlo, sí, sí lo tienes, sí tú lo decides. Así que aquí te lo comparto, 449-910-3508. Porque no siempre necesitas hacer más, quizá lo que sobra pues es algo que te está pesando, así que quita eso que sobra, aligérate la vida, organiza lo importante y haz más fácil el siguiente paso, porque a veces vivir mejor comienza simplemente con complicarnos menos. Así que aquí te dejo mis recomendaciones con todo mi corazón a través del 449-910-3508. Vamos a una pausa y regresamos. Quédate con nosotros. Ah, sí es cierto. ya se nos acabaron los cortes comerciales, dice nuestro operador. No, pues le seguimos con Claudia de Alba. ¿Cómo estás, Claudia?
1: Muy bien, muchas gracias. Buenos días a todos.
0: Yo ya me quería ir al corte otra vez, ¿no?
1: Yo hasta me relajé un poquito.
0: ¿Tú te relajaste? No, sí, es que sí, ya me los acabé. Y seguimos contigo. Oye, esto de los aceites esenciales siempre va a ser también un gran apoyo para momentos como los que hablaba el doctor Cepeda, para lo que hablábamos ahorita cuando sentimos que la vida nos agobia.
1: Fíjate que justo vamos a hablar de tres aceites que apoyan en eso, pero lo que me gusta es que, fíjate, yo los mandé como aceites que apoyan a tu piel, pero también tú sabes que como complemento pues te apoyan a ti. Y es que no puedes quitar una cosa de la otra. O sea, si lo aplicas tópico, no puedes dejar de disfrutar los beneficios de poder oler los aceites esenciales. Y aquí aplicaría algo, este dicho de cómo es adentro, es afuera. Y me refiero afuera la piel y adentro la emoción. Entonces, voy a hablar de tres aceites esenciales que se usan mucho en la piel, pero que esto nos trae una ganancia emocional bien importante y tiene que ver con lo que comentaba el doctor. El primer aceite es el aceite de lavanda. Es un aceite, fíjate, que la piel te la calma. ¿Qué significa? Que si tú tienes una alergia, una rojez, un piquete de zancudo o algo así, tú lo aplicas y calma. Pero además es un aceite que nos va a ayudar con la cicatrización, nos va a ayudar a hacer más suavecita nuestra piel y cuando la piel se hace gruesa por una cicatriz de alguna barrito o alguna cicatriz de alguna cortadura, tú la aplicas y esa cicatriz se va a suavizar. Entonces físicamente

0: los nos ayuda a soltar esa apretada que hacemos cuando tenemos demasiados uh-huh. pensamientos. Entonces, así como calma nuestra piel, va a calmar nuestra emoción. ¿Sí? Entonces es un aceite calmante por afuera y por adentro. Uh-huh. Ahora, el aceite esencial de geranio. El aceite esencial de geranio es buenísimo para la piel porque equilibra. ¿Qué equilibra? Equilibra la parte grasa, equilibra la parte de agua, o sea, lo humectante y lo hidratante. Y entonces tú lo aplicas en una piel que está descompensada, entonces te va a equilibrar. Y emocionalmente, ¿qué hace? Te lleva a tu centro, a tu equilibrio. Cuando, por ejemplo, un niño hace berrinche o uno de adulto, porque siempre también digo que el niño berrinche. Es el que hace berrinche, pero el adulto también suele hacer berrinches, ¿no? Te quedas todo así. Bueno, el aceite esencial de geranio es súper bueno para equilibrar la emoción, para llevarte a tu centro, uh-huh. para ponerte, digamos, en control, pero no en un control rígido, sino, uh-huh. sino a volver
1: a calmar a tu niño,
0: exactamente. Entonces, este aceite en la piel es buenísimo, sobre todo para áreas muy delicadas, como puede ser la cara, las manos, el escote de las mujeres, que luego se hacen muchas líneas en el escote, súper rico porque suaviza mucho. Y genera como esa textura rica en la piel, ¿sí? Entonces, equilibra adentro y equilibra afuera. Y, bueno, vamos a hablar finalmente por este tema del aceite esencial de Ylang Ylang.
1: ¡Ay, bueno!
0: ¿Qué hace el aceite esencial de Ylang Ylang? El aceite esencial de Ylang Ylang lo que va a ayudarnos es a bajar... Bueno, en cuestión de piel lo que te ayuda es como a la parte seca propiamente. Mm. Entonces, ¿qué pasa cuando tú tienes una piel seca? Se te estira. Entonces está como esta exigencia de la piel, ¿no? Y entonces el aceite esencial de Ylang Ylang te ayuda a eliminar esa parte. Te ayuda un poco a hidratar, un poco a humectar. Pero emocionalmente te ayuda a bajar la autoexigencia. Y entonces, ¿qué te produce la autoexigencia? A veces, necesito hacer esto y esto y esto y esto y esto y esto y esto y esto. Y a veces hasta te dan así palpitaciones, se te acelera el corazón de tantas cosas que tienes que hacer. Bueno, pues el aceite de Ylang Ylang, si tú lo pones en tu corazón, una gotita en tu corazón, una gotita cerca de tu olfato, te baja ese nivel de ansiedad. Oh. Las arritmias, y bueno, aquí estoy hablando bien específicamente de situaciones emocionales. Uh-huh. Si nosotros tendemos a tener estos desbalances en nuestro cuerpo con mucha frecuencia, hay que acudir al médico.
1: Sí, claro.
0: Pero, por ejemplo, si tú ya detectaste que de pronto cuando hay mucha emoción, porque te exigiste mucho, tienes un día muy pesado y sientes que de pronto... la misma emoción de cosas que tienes que hacer con rapidez te acelera el corazón, poner un poco de Ylang Ylang en tu corazón y en el ambiente te va a disminuir, te va a calmar, te va a llevar a bajar ese nivel de depresión, de autoexigencia que tenemos.
1: Y si además nos está ayudando para la piel.
0: Y te ayuda para la piel.
1: Para
0: entonces,
1: la belleza.
0: Esta parte, tú puedes hacer como yo, que hago una mezcla con estos tres aceites, me los pongo en mi carita todos los días, las partículas ahí se quedan, entonces estás oliendo esos aceites, te ayuda a bajar, o sea, a calmar, te ayuda a equilibrar, te ayuda a disminuir tu autoexigencia y entonces emocionalmente te sientes mejor.
1: Y es que sabes
0: y te ves mejor.
1: De verdad son grandes aliados. Ahorita yo traigo una carga de trabajo más mental. Y a veces me cuesta trabajo como aterrizarlo literal, o sea, sentarme a concentrarme, ¿no? Y ahorita me estoy apoyando precisamente con una mezcla de concentración, ya no me acuerdo ni cuáles trae, pero la tengo ahí un ladito y lo huelo, y de verdad que sí me ayuda a tener como esos espacios un poquito más, pues más, más despacio.
0: Más enfocados.
1: Y más enfocado. Más porque enfocados. De repente te distraes con cualquier cosa, sí. Y de verdad que sí.
0: Y uno tome se cuenta dispersa y los aceites te ayudan a poder estar en donde quieres estar.
1: Y me encantan. ¿Dónde te encontramos, sí, Claudia?
0: Me pueden encontrar en Facebook como Única Raíz y Cielo o como Claudia de Alba Ramos, y me pueden mandar también un mensajito por WhatsApp al 449-446-4639.
1: 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Muchas gracias, Claudia.
0: Muchas gracias a todos.
1: Ahora sí ya nos despedimos, dice Leo. Sí, ahora sí ya nos vamos. Gracias por el favor de tu atención. Muchísimas gracias por estar compartiendo con nosotros tu tiempo, tu espacio, tu vida. Aquí nos comprometemos a entregarte siempre, siempre lo mejor para crecer y evolucionar juntos. Soy Marta Velasco. Te espero mañana.
2: 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Revista del Consumidor Radio. ¿Alguna vez te has preguntado qué contiene la pasta dental que usas todos los días? Si no lo sabes, quédate porque hoy en Revista del Consumidor Radio te enseñamos cómo preparar tu propia pasta dental en casa. Y lo mejor, su preparación te toma solo 30 minutos.
3: ¿Blanco o rojo? ¿Con yema o sin ella? Existen muchos mitos alrededor del huevo. Hoy te contamos la verdad sobre uno de los alimentos más consumidos en México y cómo puedes aprovecharlo mejor en casa. ¡Acompáñanos!
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3: Hoy vamos a preparar una tecnología doméstica, que es una excelente alternativa a los productos industrializados. Pasta dental. Además, es una receta validada por el Laboratorio Nacional de Protección al Consumidor.
2: Antes de comenzar, te compartimos los ingredientes que vamos a necesitar. 3 cucharadas de agua purificada. 2 cucharadas de glicerina pura. 2 cucharadas de lauril éter sulfato de sodio. Media cucharadita de carboximetil celulosa. 1/4 de cucharada de carbonato de calcio. 1/4 de cucharada de mentol. Y 6 gotas de esencia de menta.
3: Ahora, los utensilios que debemos tener a la mano son... una cuchara sopera, una cucharita cafetera, un tazón pequeño de vidrio, un tarro pequeño de plástico con tapa y un batidor de globo. Una vez que tenemos todo listo, vamos al procedimiento.
2: En el recipiente de vidrio, comenzamos vertiendo agua purificada, la glicerina y el mentol. Mezclamos con ayuda del batidor de globo hasta integrar los ingredientes. Sin dejar de mover, agregamos carbonato de calcio y la esencia de menta.
3: Después, incorporamos el lauril éter sulfato de sodio y agitamos suavemente hasta que se disuelva por completo. Poco a poco, añadimos la carboximetilcelulosa lentamente sin dejar de mover, hasta obtener una mezcla homogénea y con una consistencia más sólida.
2: Por último, envasamos la pasta dental en el tarro. Tapamos muy bien y etiquetamos con la fecha de elaboración y de caducidad. En este caso, esta pasta tiene una caducidad de 6 meses y rinde aproximadamente 63 gramos, o bien 50 mililitros.
3: Es importante que tomes en cuenta algunas recomendaciones de uso. Este producto no debe ser utilizado por menores de 6 años. En el caso de niñas y niños mayores de 6 años, puedes sustituir el mentol por esencia de cereza. Si tienes sensibilidad dental, recuerda consultar previamente a tu odontóloga u odontólogo. Para conservar mejor el producto, te recomendamos mantener el recipiente bien cerrado, en un lugar fresco y seco y fuera del alcance de niñas y niños. Recuerda que todos los ingredientes que utilizamos en esta tecnología doméstica pueden encontrarse en establecimientos donde vendan productos de cuidado personal, belleza o cosmética, también conocidos como droguerías.
2: Preparar tu propia pasta dental en casa tiene varios beneficios. requiere pocos ingredientes, son fáciles de conseguir, tiene certeza sobre su origen y además representa un ahorro económico. Incluso esta receta puede ser el inicio de un nuevo emprendimiento.
3: ¡Anímate a preparar tu propia pasta dental! Y etiquétanos en Instagram usando el hashtag Tecnología Doméstica Profeco.
2: También puedes consultar esta tecnología doméstica en nuestro canal de YouTube, Profeco TV.
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2: El huevo es tan importante en la alimentación que desde 1996 se conmemora el Día Mundial del Huevo. Se celebra cada segundo viernes de octubre con el objetivo de difundir su valor nutrimental y su papel en una dieta equilibrada.
3: Y no es casualidad. El huevo es un alimento completo, práctico, rendidor y versátil, por lo que se ha convertido en un protagonista en la alimentación de las familias mexicanas.
2: Es una excelente fuente de proteína animal. La clara está compuesta principalmente por albúmina, mientras que la yema aporta grasas saludables, proteína, hierro, azufre y vitaminas A, B, D y E. Aunque contiene colesterol, su consumo moderado forma parte de una alimentación equilibrada.
3: Además, el huevo es una alternativa accesible a la carne o al pescado. Es fácil de masticar y digerir y combinado con otros alimentos, puede integrarse a distintos planes alimenticios.
2: Su uso no se limita al desayuno. También sirve para espesar salsas, esponjar pasteles y dar ese color dorado tan característico al pan. Incluso fuera de la cocina, el huevo está presente en pastas, productos de belleza y fertilizantes.
3: En 2024, el consumo de huevo en México por habitante alcanzó los 24.4 kilos y representa el 12.6% de la producción pecuaria nacional. Nuestro país es autosuficiente y se ubica en el sexto lugar a nivel mundial.
2: Esta actividad se concentra principalmente en Jalisco, que aporta poco más de 54%, seguido de Puebla, con casi el 15%.
3: Para el consumo existen dos tipos principales de gallinas: las ligeras, que producen huevo blanco, y las semipesadas, productoras de huevo rojo. Es importante aclarar que no hay diferencia en su valor nutrimental. A pesar de todos sus beneficios, alrededor del huevo existen dudas y creencias que se repiten con frecuencia. Por ejemplo, se suele pensar que el huevo eleva el colesterol. Sin embargo, su equilibrio de grasas tiene un efecto protector y en la mayoría de las personas, su consumo no incrementa el colesterol en la sangre.
2: También hay quienes creen que consumir el huevo crudo es mejor. Pero esto no es así. Para aprovechar sus nutrientes y evitar riesgos a la salud, es necesario cocinarlo, ya que crudo puede aumentar la probabilidad de contraer salmonela.
3: Otra duda común es si debe lavarse el huevo antes de guardarlo. El cascarón es poroso y cuenta con una membrana natural llamada cutícula. Al lavarlo y almacenarlo, facilitas la entrada de bacterias. Si el cascarón está sucio, lo mejor es limpiarlo con un paño seco.
2: Y aunque algunas personas prefieren consumir solo la clara, es importante saber que la clara y la yema se complementan. Al desechar una de ellas, se pierden nutrientes esenciales que hacen del huevo un alimento completo.
3: Para un mejor consumo y conservación del huevo, tome en cuenta estas recomendaciones. Evita dejar los huevos o los alimentos que los contengan a temperatura ambiente, ya que el huevo es un alimento muy sensible a los cambios bruscos de temperatura, sobre todo al calor.
2: Revisa siempre el cascarón. Debe estar limpio y sin fisuras. Si están rotos, deséchalos. Así evitarás enfermedades gastrointestinales.
3: Lávate las manos al terminar de manipularlos. Evitarás la contaminación cruzada.
2: No lo consumas crudo. Puedes ponerte en riesgo de adquirir salmonelosis.
3: Ya sea que esté cocido, duro o forme parte de algún platillo, consúmelo pronto.
2: Con información clara, puedes aprovechar mejor sus beneficios y consumirlo de forma segura.
3: No olvides consultar la herramienta ¿Quién es quién en los precios?, ya que te permitirá comparar precios para tomar las mejores decisiones de compra. 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
1: 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Aguantarse es reprimir la emoción, la cual se queda atrapada en el cuerpo y con el tiempo suele convertirse en ansiedad, cansancio acumulado o resentimiento. Regularse, en cambio, no significa quedarse callado ni soportar todo. Implica reconocer lo que se siente, comprender el mensaje detrás de esa emoción y decidir la forma más adecuada de expresarla sin dañar ni dañar a los demás. Aguantarse no es lo mismo que regularse. El tema de hoy, aquí en Para Vivir Mejor. Comenzamos.
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1: Hola, hola, ¿qué tal? Muy buenas tardes, soy Ana Luisa Medina, feliz de poder iniciar este lunes con todos ustedes. Bueno, invitarlos a que nos acompañe. El día de hoy tengo una invitada muy especial y estaremos hablando de este tema, aguantarse no es lo mismo que regularse. Así que acompáñenos, porque bueno, aparte de estar dando algunos tips para mejorar, por supuesto, nuestra salud mental, también estaremos por ahí entregando un pase doble para el Panteón de la Cruz en esta semana, este jueves en particular, este jueves 8 de octubre. Así que quédese al pendiente sobre la dinámica que estaremos empleando para que usted se haga acreedor o acreedora a este pase doble, a este recorrido de leyendas. Así que bueno, para mí es un honor presentar en esta tarde a nuestra queridísima Elizabeth de Alba Carrillo. Ella es licenciada en nutrición, especialista en sinomedicina y maestra en psicoterapia médica. Mi querida Eli, ¿cómo estás? Buenas tardes.
5: Hola, buenas tardes a todos. Feliz de estar aquí contigo, compartiendo un tema tan interesante.
1: Y compartiendo la mesa.
5: Y compartiendo la mesa con una mujer súper admirable.
1: Con una persona muy especial en esta tarde. Bueno, pues vamos a presentarla sin mayor preámbulo. Ella es Carla Casio, es maestra en psicología humanista, directora de Fundación DEAS y especialista en neurofeedback. ¿Cómo estás? Bienvenida. Muy buenas tardes.
6: Buenas tardes. Muchas gracias por recibirme. Gracias por la invitación.
1: Oye, Carla, pues nosotros estamos muy emocionados, bueno, y emocionadas, creo yo, porque, bueno, estos temas, hablando de neurofeedback y estas cuestiones relacionadas con cómo funciona nuestro cerebro, sé que a mí me apasionan y sé que al público también en esta tarde se va a enamorar, sobre todo estos proyectos que, bueno, tenemos en la actualidad. Y nuevamente creo que resaltar la importancia del bello estado en el que nos encontramos, seguimos siendo punta de lanza finalmente en muchas situaciones, en muchos proyectos positivos y que por supuesto nos ayudan a vivir mejor.
6: Claro, eso es lo importante, sentirnos bien con nosotros mismos.
1: Así
6: es. Disfrutar la vida.
1: Así es. Y bueno, ¿qué te parece, Eli, si vamos iniciando un poquito y hablando de este tema, abordándolo sobre todo de lo que ello implica, por ejemplo, como dice el título, aguantarse no es lo mismo que regularse?
5: Sí, ay, qué fuerte, ¿verdad?
1: Sí, bastante.
5: Porque yo quiero tocar como un tema en específico cuando nosotros tenemos una eventualidad, una emoción con la que nos enfrentamos. Es decir, si ahorita tú me haces enojar, ¿verdad? Ana Luisa y yo puedo justificar ciertas reacciones, pero realmente ya últimamente se usa el término de gestionar nuestras emociones, ¿no?
1: Ajá.
5: Entonces yo te grito y te digo, bueno, te grité porque me hiciste enojar.
1: Claro.
5: Y claro que no es una justificación. Tú me vas a decir, pues es que no sabes gestionar, no te sabes controlar tus emociones, ¿verdad? Porque haces aquí berrinche si realmente tú ya eres una adulta y no vas a ser como un niño, claro, que tiene que gritarme, ¿no? O sea, podemos platicar de lo que yo te hice enojar. Pero entonces nos vamos a otro extremo y quiero hablar de una palabra muy importante que se llama introyectos. Mucha gente aquí en la audiencia a lo mejor no ha escuchado esa palabra. Es muy común para los psicólogos, ¿verdad? Los introyectos. Y es esta parte de ideas que tenemos inculcadas y que se quedan ahí en lo más profundo de nuestro ser y ni siquiera nos preguntamos, nos ponemos a pensar de dónde vinieron, ¿sí? Y esas cosas son como, recuerdo a mi mamá que me decía, que le mando saludos, ¿verdad? También. Mi mamá me decía, calladita te ves más bonita.
7: ¡Ay, qué fuerte!
5: Ajá, entonces tú te quedas con esa idea introyectada, entonces tú puedes pensar, entonces no hablo y tengo que controlarme eso, y eso no es regular mis emociones, simplemente estoy actuando como me enseñaron. O a cuántos hombres no les dicen, los niños no lloran, los hombres no lloran. Uh-huh. Entonces, todo esto que vamos teniendo introyectado, de todo lo que nos va inculcando la sociedad, eso no le gusta a Diosito que hagas o que digas,
7: claro,
5: o no, pues te van a correr si dices. Pero entonces, ¿qué hago? Estoy en un extremo en el que no debo de gritar y hacer un berrinche y explotar enfrente de todos, pero tampoco quedarme con ciertas cosas que necesito apalabrar, que necesito reconocer.
7: Claro.
5: Y justamente yo estaba leyendo un artículo muy bonito de este tema que lo hizo Carla y me encantaría que nos platicara cómo fue aterrizando su...
1: Oye, sobre todo la importancia, porque acabas de mencionar una palabra muy importante, gestionar las emociones. Muy bien, hasta ahí, pero ¿cómo lo hacemos? ¿No?
5: Sí.
1: Yo creo que eso es completamente un gran reto, ¿no, Carla?
6: Gracias, gracias, Eli. Fíjate que yo creo que aprendemos las emociones de nuestra familia, de nuestra cultura, en la escuela, del ambiente, de la televisión.
1: Claro.
6: Entonces, podemos ser o muy reprimidos o lo contrario, ¿no? Como un péndulo. Entonces, o puedes vomitar todo y es que eres y ahí te va,
1: claro,
6: el enojo. Entonces, no sé en qué parte del extremo se encuentra tu auditorio. Hay, yo creo que hacer esta reflexión, pero viene de un aprendizaje. Por ejemplo, a mí me enseñaron que también calladita me veía más bonita.
1: Híjole, ya somos tres.
6: Que no llorara, que no pasa nada, ¿no? Entonces, y a lo mejor eso hemos hecho, no sé si eres mamá, sé
1: sí,
6: que Eli sí, con sí, nuestros sí, propios hijos, porque han sido nuestros introyectos, han sido nuestros aprendizajes y tal vez lo hemos hecho inconscientemente.
1: Uh-huh.
6: Ay, no pasa nada, ay, levántate y sí, sóbate,
1: sí, sí, sí,
6: ¿no? Yo a mis hijas les digo, ay, son heridas de guerra, no pasa nada, ¿no? O sea, te corta, ay, no pasa nada, sóbate y ya. Pero son cosas que vayan aprendiendo y finalmente es reprimir una emoción, ¿no?
1: Claro.
6: El llanto, el miedo, el enojo, la frustración. Y es muy importante primero decir lo que siento es, o sea, ponerle nombre al niño. Estoy enojado, estoy frustrado, estoy triste. Nadie me enseñó, porque aparte no nos enseñan ni en la escuela ni en la casa que las emociones son como un termómetro y que no están bien ni mal. Son.
1: Claro.
6: Y ellas nos enseñan, si queremos que nos enseñen. Entonces, si yo estoy enojado, entonces me hago responsable del enojo. Tú no me hiciste enojar. Tú hiciste algo que me disparó en mis creencias,
1: claro,
6: y en mis mecanismos un enojo.
1: Se activó un switch.
6: Se activó un switch, exacto.
1: Justo.
6: Pero la responsable del enojo soy yo. La tristeza, el miedo, el amor, la frustración, cualquier sentimiento. Entonces, luego lo que hacemos es ir como tapando, pero no quiero estar enojada, ¿no? No voy a decir nada. Aquí como lo voy a guardar. Y este enojo sigue saliendo porque va a haber una canción o una palabra o algo que,
1: híjole,
6: te lo va a volver a detonar. Porque
1: podemos
6: vive
1: conectar entonces con emociones, con sentimientos a través de estímulos, Carla.
6: Claro, todos son estímulos. Hay un autor que dice que somos un saco de químicos.
1: Uy.
6: Está fuerte, ¿no? O sea, no eres, eres un saco de químicos.
1: Híjole, sí.
6: Y este estímulo que viene de afuera va a tocar un botón y todos tus químicos, ¡fum!, el enojo, el miedo, la tristeza, la alegría. Todos los químicos se activan desde tu cerebro y lo derrama en todo tu cuerpo el hipotálamo. Uh-huh. ¿Sí? Entonces yo digo, a ver, estoy enojada, sí. ¿De dónde viene el enojo? ¿Por qué siento el enojo? Si el enojo es un parámetro, ¿qué me está diciendo el enojo? Que se transgredieron mis creencias, que se transgredió uh-huh. lo que siento. Entonces, ¿de dónde está ese enojo? ¿Qué puedo hacer con mi enojo? ¿No? ¿Expresarlo? ¿Cómo?
7: Híjole, ahí se complica.
6: ¿Cómo lo voy a expresar? ¿No? Te voy a mentar la madre, claro, te voy a decir...
7: Te voy a golpear.
6: Te voy a golpear, ¿sí? O te expreso diciendo que yo estoy enojada contigo porque cuando tú hiciste, y te lo explico, desde una comunicación asertiva que se dice uh-huh. en psicología, o me lo trago, ¿no? No, no existe el enojo. Ya me enojé, no pasa nada, no fue. Pero como estamos hablando de aguantarse, vamos a quedarnos con esta idea. Si me aguanto, este enojo va a seguir saliendo. Porque luego tú vas a hacer algo que a lo mejor no es para que yo me enoje, pero voy a conectar este enojo con esta nueva situación.
7: Sí, claro.
6: Entonces, el enojo no se ha ido. Solamente se quedó ahí, medio sepultado, pero no termina de morir. No estamos regulados. Déjame te cuento. Hicieron una investigación. Y aquí puse los nombres porque no se me olvidaron. James Gross, de la Universidad de Stanford, y Oliver John, de la Universidad de Berkeley, en el 2003. Entonces tenían dos grupos de control, el que reprimía y el que no reprimía.
7: Okay.
6: Y se dieron cuenta que el que reprimía tenía más emociones negativas y sus relaciones personales con los otros eran más difíciles. Entonces, ¿cómo le hago para no aguantarme? Lo reinterpreto. A este enojo que me habla, que me quiere decir, yo soy responsable del enojo, ¿cómo puedo acomodar este enojo en esta situación? Uh-huh. Y creo que es lo divertido de la vida, ¿no? Porque entonces se vuelve claro. uno muy responsable de lo que piensa y de lo que siente.
7: Como muy autoobservador.
6: Sí, sí. Y entonces tu vida transcurre distinto. Porque totalmente. No es me hicieron, es el otro hizo.
7: Y yo decidí o elegí enojarme, por ejemplo.
6: Sí, y yo conecté con mi enojo.
7: Pues nos vamos a nuestra primera pausa. Quédese, seguimos hablando de aguantarse. No es lo mismo que regularse. Aquí en Para Vivir Mejor.
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2: 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En Radio BI son las 11 con 21 minutos.
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7: Seguimos platicando acerca de aguantarse, no es lo mismo que regularse en esta tarde. Y bueno, estamos platicando con la licenciada Elizabeth de Alba. Ella es licenciada en nutrición, especialista en sinomedicina y maestra en psicoterapia médica. Bueno, esta parte que nos compartía Carla cerrando el bloque anterior, Eli, me deja pensando en ciertamente la importancia de aprender a conocernos, como decía, autoobservarnos, identificar qué situaciones, qué elementos son los que me conectan finalmente con cada una de estas emociones y sentimientos.
5: Sí, y lo que comentaba Carla hace un momento de que somos una bola de químicos y que obviamente todas las emociones las podemos canalizar en cierto grado y todo es un proceso. Y me gustaría mucho compartir que nuestro cerebro tiene un proceso en conforme llega la información de la emoción que estamos percibiendo. Por ejemplo, lo primero que da la alerta es la amígdala cerebral, luego sigue la corteza del cíngulo, va la hipófisis, luego va la corteza prefrontal, pero hay diferentes partes de la corteza frontal que va a cada emoción. Uh-huh. Pero todos tenemos diferente madurez y normalmente esa capacidad de tomar decisiones se desarrolla todavía hasta después de los 25 años, así cuando ya madura la corteza prefrontal. Entonces, estos procesos en los que llega la información, en los que llega un estímulo, ya sea un susto, un enojo, cualquier cosa que sea reactiva y genere una serie de químicos, va a alterar nuestra fisiología. Y todos esos bioquímicos que se están alterando, este proceso lo podemos ir canalizando según cómo vaya entrando. Y si yo te preguntara, Ana Luisa, ¿tú por qué ya no haces berrinches cuando quieres un pastel?
1: Híjole, ya me ha costado mucho trabajarlo. Fíjate que efectivamente creo que esto que tú dices acerca de la madurez, bueno, primera, porque bueno, creo que ya a mi edad, bueno, creo que sí tendríamos ya otro tipo de problemas, no solamente emocionales, sino también neurobioquímicos. Pero yo creo que se debe precisamente, no solamente como en esta regulación o en esta parte de madurez cerebral, sino bueno, finalmente también la toma de conciencia que esto me ha ayudado, ¿no? Los procesos que he tenido de terapia que me han permitido justamente observarme, aprender a autorregularme y a dejar de repente como estas ganitas del impulso, por ejemplo, y analizar precisamente con este análisis prefrontal que hacemos para tomar una mejor decisión, como decía Carla, ser más asertiva, que finalmente es un proceso, como tú dices, y no te puedo decir que a veces lo logre. A veces el berrinche a lo mejor no me tiro a hacer pataleta, pero sí me instalo, por ejemplo, en la queja.
5: Correcto. Eso que acabas de decir es lo fundamental. O sea, cuando tú vas haciendo conciencia, tomas terapia y ves hasta qué punto tú vas desarrollando tu propio proceso, que ahorita estás en la queja, sigue otro paso y otro proceso. Pero ser conciencia es importantísimo. Hay algo que tiene, una virtud que tiene Carla, que es pensar sobre su propio pensamiento. Entonces,
1: ¿qué tal,
5: Sí, wow. ella como es muy natural, como, ¿por qué no pensaste que esto? O sea, qué responsabilidad, ella es muy responsable con lo que siente. Entonces me gustaría que compartiera eso para dar herramientas para cómo gestionar esto, que no solamente es aguantarse, sino regularse.
1: ¿Esto tiene que ver con la metacognición, Carla?
6: Sí, pero fíjate que yo creo que lo fui aprendiendo. O sea, yo estudié psicología humanista cuando tenía 23 años, la maestría, y para mí fue muy importante, o sea, me marcó, y de ahí me fundó un camino. Entonces, para mí, todo el tiempo, y de hecho hay gente que me dice, es que tú vives para adentro, y él dice que pienso sobre mí misma. Sí, porque yo quiero hacerme responsable de mis propios pensamientos y sentimientos.
1: Oh.
6: Eso me hace responsable de mi vida. Entonces, para mí es como hasta liberador, ¿sabes?
1: Sí, totalmente.
6: O sea, yo soy responsable de mi vida. ¿Cómo soy responsable de mi vida si soy responsable de mi pensamiento y de mi sentimiento? ¿Y cómo me hago responsable? Pues sabiendo qué es lo que siento y qué es lo que pienso.
1: Claro.
6: Entonces sí, yo me volví una guardiana de mis pensamientos. O sea, todo el tiempo estoy observando en dónde está mi pensamiento. Y claro que se me van las cabras, ¿verdad?
1: Claro,
6: y ahí vas otra vez con lo mismo. Y entonces regreso el pensamiento a donde yo lo quiero regresar. Y es que hay un vínculo muy importante entre el pensamiento y el sentimiento. Tú tienes 17 segundos para generar una química de tu pensamiento a tu sentimiento. Entonces, si empiezas a pensar, es que estoy triste porque no me fue bien, hoy tuve un mal día. Si no te casas rápido de lo que te pasó hoy, ya te fuiste hace un año y cuando te pasó hace 10 años y cuando eras una niña y ya la tristeza ya se quedó instalada.
1: Wow.
6: Fíjate la correlación tan importante.
1: 17 segundos.
6: 17 segundos. Hay autores que dicen menos, que dicen que 14.
1: No, pues no es muy alentador, finalmente. Digo, en el sentido de cómo ir habilitándonos, que sería la pregunta, para lograr detener ese pensamiento.
6: Sí, hay que estar muy guardián de tus pensamientos. Y yo sé que es un proceso, ¿eh? A mí me tardó muchísimos años. Pero es como irte cachando qué estoy pensando, qué estoy pensando. Porque este pensamiento me va a llevar a un sentimiento. Y tú puedes elegir quedarte triste, ¿eh?
1: Sí,
6: me voy a instalar en este pensamiento y se vale. Me voy a instalar en el enojo y se vale. Pero a lo mejor no siempre quieres estar instalado en eso. A lo mejor quieres ser instalado en la paz, en la risa, en el amor. Y Entonces tú tomas la decisión, no tu inconsciente, no tus pensamientos locos o tu cabeza alocada. ¿Sí? Nosotros trabajamos con un proceso de neurofeedback. Yo cuando empecé a estudiar neurofeedback dije, ¡wow! ¡Ya entendí! O sea, no soy así porque soy así. Mi cerebro se fue conectando por diferentes experiencias y el cableado de mi cerebro hace que yo actúe de algunas formas. No estoy loca, pensaba. No estoy loca, ¿no? Mi rumiación no es porque estoy loca. Es porque mi cerebro se conectó así por diferentes experiencias. Entonces, ¿qué hago? Cambiar los patrones cerebrales.
7: Ok. ¿Y con eso dejamos, por ejemplo, de rumiar?
6: Sí. Sí, porque la rumiación te lleva a enojo, a frustración, a tristeza. Se disparan muchos sentimientos. Pero es importante darte cuenta, para empezar, ¿dónde estoy? ¿Sí? ¿Qué es lo que siento? ¿Qué es lo que estoy pensando? ¿Y dónde me quiero acomodar? Uh-huh. Si la conciencia, y este es un término a lo mejor muy espiritual y no me quiero ver muy espiritual, pero si la conciencia es todo y la conciencia se puede acomodar donde quiera y tú eres la conciencia, ¿en dónde te quieres acomodar?
7: Ajá.
6: Tú decides. Y este es tu terreno de juegos. Entretente. ¿Quieres hacer el berrinche ahí en el resbaladilla?
7: En el enojo, claro. Haz en el resentimiento. Claro.
6: ¿Quieres disfrutar porque entonces hoy te tocó la pelota y estás, el sol está maravillosa? Es tu playground. Haz lo que tú quieras, porque es tu vida, es tu decisión. Pero ¿cómo empezamos? Haciéndome responsable de esto que siento y de esto que pienso. ¿Sí?
7: Híjole, qué interesante definitivamente esto que habla. Sobre todo, yo creo que muchos decimos, ¿cómo poder quitar esta rumiación de nuestro cerebro? Pues quédese, sigue escuchando para vivir mejor. Aguantarse no es lo mismo que regularse, el tema de hoy.
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11: En Radio BI son las 11:32.
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7: Seguimos hablando acerca de aguantarse no es lo mismo que regularse. Y bueno, antes de continuar con el tema, ponga mucha atención, de favor. ¿Quiere usted ganarse estos pases increíbles dobles que tengo el día de hoy para mitos y leyendas en el Panteón de la Cruz este jueves 8 de octubre de 2026? Es un pase doble, 11 de la noche. Ponga atención. Quiero que al finalizar este bloque me mande un resumen de lo que estemos compartiendo en este bloque. Lo que compartan mis invitadas, Carla y Elizabeth, me van a hacer un breve resumen de lo que hablemos y me manda por favor su nombre completo para dejar los boletos en recepción y ustedes puedan pasar el día de mañana en un horario de oficina a partir de 8 a 8 de la tarde con una credencial con fotografía para poderse identificar. Conste, ya di la dinámica para los boletos dobles. Y bueno, seguimos platicando, Carla, contigo, esta parte de la rumiación, que se me hace un tema, como decía, cerrando el bloque, sumamente importante, y esta invitación de podernos examinar, observar sobre todo los pensamientos, se me hace algo increíble. ¿Y cómo lo podemos empezar a hacer? Porque a lo mejor esta parte de me observo en el espejo, me observo escribiendo, ¿alguna estrategia que podamos implementar para empezar a tomar esta conciencia?
6: Sí, bueno, te voy a dar tres puntos. Yo creo que lo primero es como observar mi pensamiento, porque ese me lleva a mi sentimiento, pensamiento, sentimiento. Cuando tengo el sentimiento es ponerle nombre al sentimiento. Estoy molesta, estoy enojada, tengo miedo, estoy asustada. De esa forma me hago responsable de mi sentimiento. Y luego, darme cuenta qué me quiere decir eso. O sea, ¿por qué? ¿Qué parte de mi creencia? Somos creencias, somos una estructura de creencias. ¿Eh? Si tú hubieras vivido en Israel, no serían las mismas creencias que tú tienes, Ana Luisa.
7: Por supuesto,
6: ¿no?
7: Claro.
6: Entonces, ¿qué hace que determine mi vida las creencias en las que yo vivo? La sociedad, la cultura, la familia, el lenguaje, en fin. Entonces, este sentimiento lo interpreto de acuerdo a mi creencia. Ah, pues es que estoy enojada porque cuando yo era niña esto, o porque necesito esto, o porque me falta esto. Casi siempre tiene que ver con el amor y el vacío. Fíjate qué interesante. El miedo, el vacío, el amor, con eso tiene que ver. Y después reinterpretarla, ¿no? A ver, esto ya no me sirve. Esta creencia ya no me sirve. Esta creencia hace que tenga este sentimiento y esto ya no me sirve en este momento. Yo quiero actuar de otra forma. Reinterpretas de otra forma. A lo mejor Ana Luisa no me estaba gritando, ¿no? A lo mejor le estaba gritando a alguien más. A lo mejor viene estresada.
7: Claro, yo ya me lo tomé personal.
6: Y yo me lo tomé personal. O sea, no es me hacen, es hacen. La gente actúa desde donde está, desde donde puede. Necesitamos quitarle tanto poder a los demás. Les hemos dado demasiado poder sobre nosotros mismos.
7: Así
6: entonces,
7: es.
6: El otro hace. Y cuando hace, ¡pum! ¿No? Me pega, me engancho.
7: Claro.
6: Porque vivimos en este drama de la vida. Pero ¿cómo puedo dejarle dar de poder a esta persona? A ver, esta persona hizo. No es no me contestó el mensaje y entonces ya no le importo. Sí, es que híjole, allá no lo llevamos. No me contestó, no le importo. No soy su prioridad.
7: Y ya nos fuimos, como tú dijiste hace rato.
6: Como gordo el tobogán.
7: Claro, y llegamos a estas heridas finalmente de la infancia. O estas creencias en donde en algún momento mi papá, mi mamá, pues justamente no me hicieron caso. Y de repente ya en el presente digo, otra vez se está repitiendo la misma historia.
6: Claro, porque es el cableado que tienes. Entonces, bueno. Me doy cuenta, no me voy como gorda en tobogán, no, me detengo. Entonces digo...
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18: En Radio BI son las 11 con 37 minutos.
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25: ¿Alguna vez te has preguntado por qué lloramos? Llorar es algo especial, ya que lloramos por diversas razones. Algunas pueden ser emocionales, irritantes, físicas y también por la necesidad de lubricar nuestros ojos. Algo importante que debemos saber es que al llorar se generan lágrimas y estas mismas se generan en la glándula lagrimal. Hay dos formas comunes por el cual lloramos, como las emocionales, que surgen de sentimientos intensos, como la tristeza o la alegría. Y pueden ayudar a liberar hormonas como oxitocina y endorfinas, mejorando así nuestro bienestar físico. También lloramos como reacción a irritantes, como al humo o a las cebollas, ya que activan una respuesta de defensa en el cuerpo. Podemos decir que llorar es una forma de comunicación y también de liberación emocional, ya que cumple funciones tanto físicas como psicológicas. Algo que sí podemos asegurarte es que llorar no es malo. Al contrario, es algo que tu cuerpo necesita hacer de vez en cuando para liberar sus emociones.
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25: ¿Cuál es la importancia de reír? Reír es como una especie de supermedicina gratis que te deja sintiéndote genial. ¿Sabes por qué? Porque cuando te ríes, desencadenas la liberación de endorfinas que actúan como analgésicos naturales, alivian el estrés y reducen la presión arterial. La risa también es buena para tu cuerpo, ya que fortalece tus músculos abdominales y hasta mejora tu sistema inmunológico, haciendo que estés más resistente contra los resfriados y enfermedades. Pero espera, hay más. La risa también es un as bajo la manga para tu mente, ya que te hace sentir menos ansioso, más feliz y hasta mejora tus relaciones con los demás, creando una especie de conexión mágica entre la gente. En resumen, la risa es una herramienta poderosa para mejorar tanto la salud física como mental y contribuye significativamente a una vida más equilibrada y satisfactoria.
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3: En Radio BI son las 11:44.
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7: Seguimos hablando del tema. Aguantarse no es lo mismo que regularse. Y bueno, pongan atención, la persona ganadora de estos pases dobles para este jueves en Mitos y Leyendas es la terminación 5225. Karina Martina Ortega Acosta es la feliz ganadora y acreedora de estos pases. Mi querida Karina, te esperamos a partir del día de mañana de 8 a 8 de la tarde aquí en Morelos 222 con una credencial oficial con fotografía para recoger tus pases. Muchísimas gracias y disfruta muchísimo tu recorrido. Y bueno, mi querida Eli, nosotros continuando y ya en este último bloque, básicamente para cerrar este tema tan increíble, estamos hablando de la capacidad de regularnos, ya dimos algunas estrategias. ¿Qué más podemos agregar finalmente para ir entendiendo y dando esta importancia, como decía Carla, entender que somos los únicos protagonistas de esta historia que es vida, que es la vida y es nuestra propia vida, nuestra propia existencia?
4: Qué bonito, ¿no? Cuando decimos, bueno, yo soy el protagónico, es mi película, pero también, como en la película de Spider-Man, ¿no? Un gran don requiere una gran responsabilidad.
7: Claro.
4: Entonces, responsabilizarse es una de las palabras que más estuvo comentando Carla de acerca de, hay que salir de ese triángulo dramático. El triángulo dramático de Carman es como algo básico en la psicología, donde siempre hay un victimario, una víctima, ¿sí? Y un salvador. Entonces hay gente que se la vive salvando, hay gente que se la vive de víctima y hay gente que sí es el malo. Cuando salimos de eso y esta parte que comenta Miguel Ruiz en Los Cuatro Acuerdos, que es un libro clásico, ¿no?
7: Buenísimo, se lo recomendamos mucho.
4: Sí, muchísimo. Es sabiduría tolteca, donde en la primera parte habla mucho de que vivimos el sueño del planeta y no reconocemos que nosotros somos nuestro propio Dios y que no nos estamos viendo como la grandiosidad que somos, sino que estamos domesticados. Entonces, esa domesticación del sueño del planeta, empezamos a actuar como ovejas, a como todos están actuando, y nos dejamos de responsabilizar, sino como, es que todos fueron. En la escuela, ¿no? Los muchachos, ¿no? Pues es que todos se salieron de pinta y entonces no me responsabilizo que yo tuve una falta porque yo decidí salirme del salón. Entonces, responsabilizarse es la cosa más hermosa que tenemos, porque le empezamos a quitar ese me a nuestra historia. Sí, o sea, él me dijo, o sea, él hizo esto, él engañó. O sea, si yo empiezo a despersonalizar, como comentaba Carla, creo que la vida comienza a ser diferente y entonces nosotros evolucionamos no conforme a como tú estás evolucionando, como a Carla, sino como entonces, a cada ser lo estamos haciendo. Entonces, eso es parte de la regularización y no de estarse nada más soportando cosas conteniendo, ¿no? Que al final nos hace daño. O sea, nuestro cuerpo va haciendo todo ese control y se sube de peso y pasan muchísimas cosas en nuestro cuerpo porque no sacamos todo
7: la
4: eso que nos vamos.
7: La presión arterial, ahorita hiciste que recordar.
4: La presión, sí, como una válvula, ¿no? Como sí. Una olla express que tarde o temprano dices, ¿por qué de repente es

0: Todo. Entonces, regularse no significa no enojarse, no llorar. Claro, todo lo podemos hacer, pero en el contexto correcto y de una forma organizada y sabia, madura.
1: Claro.
0: Entonces, eso es muy bonito. Voy a leer como un poemita que escribí.
1: Oh, muy
0: Y
1: bien.
0: dice: hay tiempo para llorar y tiempo para volver a sonreír, tiempo para guardar silencio y tiempo para decir: esto me dolió. Hay tiempo para sostener, pero también para soltar. Tiempo para ser fuerte y tiempo para permitir caer. Porque madurar no es dejar de sentir, ni convertir el corazón en un lugar donde todo se guarda. Hay un tiempo para el enojo, porque también señala límites. Un tiempo para el miedo, porque a veces intenta protegernos. Un tiempo para la tristeza, porque solo lloramos aquello que alguna vez significó algo. Y hay un tiempo para la alegría, para regresar, para reconstruir, para comenzar de nuevo. Ninguna emoción está destinada a convertirse en nuestra casa. Todas llegan, nos dicen algo y cuando las dejamos transitar, también pueden marcharse. Quizá regularnos sea precisamente eso, saber cuándo escuchar una emoción, cuándo expresarla, cuándo dejarla descansar y cuándo permitir irse. Porque todo tiene su tiempo, tiempo para sentir, tiempo para sanar y tiempo para seguir.
1: ¿Qué tal? Esta parte de aprender justamente el momento, lo que tú decías cuando estábamos en el ejemplo del cirujano que recibe la mala noticia de la pérdida de un familiar importante, pues es, o sea, ya no puedo hacer en este momento nada. Lo que me toca es hacerme responsable y terminar lo que estoy haciendo y posiblemente después me encargaré de lo demás. Tener la capacidad de, inclusive diría yo, Eli, de observar realmente lo importante de lo urgente.
0: Correcto, sí, porque en ese momento sí, no puedes hacer nada y distinguir esta parte en la que yo puedo regular mis emociones en el tiempo que yo considere correcto. Si yo estoy discutiendo con el papá de mis hijos y le digo esto no porque les duele a los muchachos, lo tocamos en otro momento, es en otro momento por el contexto en el que estás,
1: Claro.
0: no porque no sea momento de apalabrarlo o porque no estés enojado, porque no haya cosas que decir, sino simplemente porque maduramente sabes que hay un contexto para todo y que tienes que ser congruente con el daño también que le puedes hacer a los demás, pero principalmente a ti mismo, ¿no? O sea,
1: Sí.
0: imagínate el cirujano ahí, ¿no?
1: Sí, claro.
0: No va a perder otra vida si acaba de perder una, por ejemplo,
1: Claro.
0: ¿no?
1: Y esto que dices, sobre todo la parte de la emoción. Nuevamente, tener la capacidad de observar ese pensamiento y decir, ok, en este momento si tenemos una emoción, un sentimiento bastante fuerte como es tal vez el enojo, pues tal vez no es el momento de platicar, de hacer acuerdos, inclusive ni siquiera de compartir o de comunicar lo que estoy sintiendo.
0: Eso está bien decir, ahorita no es el momento, ahorita no quiero hablar contigo porque me duele y puedo hasta herirte.
1: Claro.
0: Entonces eso es responsabilizarte, ¿no? O sea, no es decir, no me dolió, sí me dolió, pero ahorita no quiero hablar porque no quiero lastimar más o quiero procesarlo, porque ese es mi duelo, mi proceso, la forma en cómo yo estoy viviendo la emoción que estoy sintiendo.
1: Claro, por supuesto. ¿Algunos tips, Carlita, ya para ir cerrando contigo, que nos puedan favorecer nuevamente esta parte de la regulación, aparte de lo que ya nos has dicho, ¿verdad? Algo relacionado tal vez con los sentidos.
2: Con los sentidos, con los cinco sentidos.
1: ¿Sí?
2: Pues hay más sentidos. Estamos acostumbrados a nuestros cinco sentidos, pero hay muchos más. Por ejemplo, la percepción, la intuición. Entonces, yo lo primero que te diría es como, hazte caso. No nos hacemos caso, solo estamos muy pendientes del otro. Y entonces, estar pendiente del otro me saca de mí mismo.
1: Claro.
2: Entonces, hazte caso, eso te va a ayudar a ser responsable y eso te va a ayudar a ser libre también. Libre de la dependencia, te vas a volver soberana de ti.
1: Ay, qué bonito. Qué bonito. Y bueno, yo quisiera agregar también un poquito con todo lo que estuvimos trabajando el día de hoy, el tip para mejorar también nuestra salud mental, escuchar música que eleve nuestra frecuencia y las emociones, sobre todo tener esta capacidad de ser más selectivos, cuidar justamente lo que tú decías, Carla, si sabemos que cierto tipo de música nos va a conectar con la tristeza y aún no lo hemos acomodado, no lo hemos observado.

0: 909-173 y a sus órdenes.
1: Muchísimas gracias, un placer, mi querida Carla. Mi querida Elizabeth de Alba Carrillo, ¿dónde podemos localizarte?
2: En Taoshan, al 449-112-6637.
1: Muchísimas gracias a mis dos invitadas de lujo en esta tarde. Nosotros hemos llegado al final del programa. Recuerden que para vivir mejor hay que saber vivir. Soy Ana Luisa Medina y nos sintonizamos el día de mañana. Pase una excelente tarde.
3: 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Los ojos. ¿Sabías que tus ojos hacen más ejercicio que tus piernas? Sí. Los músculos de nuestros ojos se mueven mucho más de lo que te imaginas, aproximadamente 100.000 veces al día. Para que te des una idea de cuánto es esto, deberías hacer esta comparación. Para que los músculos de tus piernas hagan la misma cantidad de ejercicio que tus ojos, deberías caminar aproximadamente 80 kilómetros por día. El ejercicio de los ojos se refiere a la constante actividad muscular y de enfoque que realizan para procesar información visual, mientras que el ejercicio de las piernas implica movimientos físicos que pueden variar en intensidad. Otro dato interesante de los ojos es que además de su función básica de percepción visual, los ojos también desempeñan un papel importantísimo en la comunicación no verbal y expresión de emociones. Así que, como es de suponer, el cuidado de tus ojos es crucial para mantener una visión clara y saludable, para que estos campeones visionarios te sigan regalando paisajes visuales únicos.
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0: Muy, pero muy buenas tardes. Son las 2 de la tarde con 7 minutos. Arrancamos con toda la información aquí en la cancha. Con remontada en la novena, los Brewers derrotan a Padres y ponen la serie 2-0. Además, golpe de autoridad. Carolina aplasta en casa a los Leones de Detroit. Y Gilberto Mora, Mateo Chávez e Irving Lozano son baja de la selección mexicana. Todo esto y mucho más aquí en la cancha. Quédense con nosotros.
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0: Bonito lunes tengan todos ustedes. ¿Cómo están? Muy buenas tardes. Gran inicio de semana. Bienvenidos a este su espacio deportivo en la cancha, el lugar donde nos pondremos al corriente con todo lo más relevante del mundo del deporte. Lo que pasó, está pasando y está por pasar a nivel local, nacional y por supuesto en el ambiente internacional. El día de hoy con muchísima información, hay mucho de qué platicar. Hay información de las grandes ligas con la postemporada, información de la NFL, hay información de la selección mexicana y por supuesto información también del mundo del tenis. Así que quédese con nosotros y participe en este programa. Mandando un WhatsApp al 449-910-3508. Acá estaremos platicando con todos ustedes. Soy Emiliano Jiménez. Bienvenidos sean absolutamente todos. Gracias por estar acá. El día de hoy, como todos los días, no estoy solo. Al contrario, estoy muy bien acompañado. Se encuentra conmigo mi buen amigo Tony, Antonio León. ¿Cómo estás? Bienvenido, hermano.
2: Emiliano Jiménez, quiero saludarte a ti, a la gente que nos ven y nos escuchan. Bienvenidos. Arrancamos la semana y obviamente lo mejor en el ámbito deportivo. De hecho, hay actividad de la Liga de Naciones de la UEFA. Completamente vivo, partidos en los cuales pues hay una sorpresa. De momento, Francia, la poderosa Francia de Zinedine Zidane, está perdiendo en contra de Bélgica 1-0, y a ver si este resultado se mantiene. Sería una sorpresa porque Bélgica desde el 2015 no puede derrotar al equipo galo, y pues de momento están haciendo lo propio. Que hay que recordar que esta fecha o esta gran jornada de fecha FIFA como tal se debe básicamente a esta Liga de Naciones de la UEFA, que fueron como 4 partidos, ¿no? O sea, sí, 4 para cada selección, y yo creo que fue el parón incluso más largo que yo he visto en rato en cuestión de fecha FIFA. Ya el próximo fin de semana todo normal y regresan las ligas obviamente en Europa y también nuestra bendita Liga MX.
0: Sí, exactamente, y que por cierto ya este fin de semana se reactiva la actividad para los Rayos del Necaxa. El próximo domingo enfrentan a Pachuca, por cierto, así que vamos a esperar obviamente por esta conclusión de la fecha FIFA y posteriormente el reinicio de la Liga MX, básicamente con ya los últimos 7 partidos para todos los equipos, solamente quedan 7 jornadas. Vamos a iniciar con información deportiva y el día de hoy vamos a arrancar con información del rey de los deportes, y es que en este caso tenemos en verdad noticias importantes por parte de los Cerveceros, que insisto, un equipo, Tony, que ganó más de 100 partidos en la temporada regular, claramente va a ser el favorito y contendiente número uno, y la novena de Milwaukee se está portando como tal, se está comportando como el equipo fuerte, como el equipo que está buscando ganar esa serie mundial, acabar con el reinado de los Dodgers, y en este caso los Cerveceros se impusieron 4-3 a los Padres de San Diego. Un imparable tremendo por parte del venezolano Jackson Chourio, que termina por básicamente finiquitar el encuentro, y de esta manera ya es ventaja de 2-0 en la serie. Y Tony, esto es como la lucha libre, a ganar 2 de 3 caídas, o sea, básicamente en esta serie de 5 está a una victoria más el equipo de los Cerveceros de avanzar a la siguiente ronda.
2: No, qué forma de ganarlo, ¿no? Fue en la parte baja de la novena, lo iban perdiendo por diferencia de una carrera. Parece que todo estaba perdido cuando llegó el venezolano. Además, tenía 2 outs, ¿no? En la parte baja de la novena, y vendría con ese imparable espectacular para producir estas 2 carreras que le dan el triunfo al equipo de Milwaukee, y vaya forma de hacerlo, ¿no? Porque los Padres, lo hemos venido diciendo, no es ningún flan, ¿no? Están acá por mérito propio, es un equipo muy peligroso, y ayer creo que este duelo incluso puede marcar una pauta en quién se va a llevar esta serie. Hay que recordar que va ahora al Petco Park a San Diego. Pero ahora sí, Milwaukee ganando los 2 partidos de local, cumpliendo, y como bien menciona, están únicamente un triunfo de avanzar a la serie de campeonato, que esperemos por fin se les logre, porque este equipo viene haciendo las cosas no de ahorita, ¿no? Es, me atrevo a decir, de las últimas temporadas, el mejor equipo en la Nacional, junto a los Dodgers, que son obviamente incluso los campeones, pero en la Nacional en temporada regular los Cerveceros son una cosa abismal. Les ha quedado obviamente a deber a la fanaticada el tema de postemporada, y hasta el momento están cumpliendo contra el equipo que mejor embalado venía, ¿no? En cuestión de la serie de comodín, como lo fueron los Padres.
0: Sí, la verdad es que sí. Y fíjate, dudábamos, o más bien poníamos a los Padres como tal vez el caballo negro de esta liga por cómo avanzaron, Tony, bien lo dices. Y lo platicábamos pues en un chat aparte, obviamente, Jorge, tú y yo. Saludos a buen Jorge Moctezuma.
2: Besitos.
0: Gran productor, el buen Jorge. Y lo decíamos, o sea, es el caballo negro por cómo llegan los Padres de San Diego y porque si Fernando Tatis despierta, despiertan todos los Padres. Y Fernando Tatis había llegado a esta serie contra Cerveceros completamente embalado, había llegado de una manera espectacular, con el envión anímico a tope. Y no, se están topando contra unos Cerveceros que van en serio, van en verdad en serio. Y la realidad de todo esto es que es complejo. O sea, los Padres, bien que mal, pues van a casa. Y eso, pues, técnicamente les empieza a dar un, pues sí, ese beneficio de la duda por estar jugando de locales. Pero ante estos Cerveceros no tienes beneficio de duda de nada. O sea, está jugando muy bien el equipo de los Cerveceros. Todos sus jugadores están conectados. El bullpen está conectado. Hoy por hoy los Cerveceros creo que son los que mejor cara han mostrado en esta postemporada, en lo que va, que también es muy joven, hay que decirlo.
2: Sí, no, queríamos ver cómo iban a llegar, ¿no? Después del descanso que también lo tuvieron los Dodgers, y ayer, ahorita les platicamos, ya pagaron ahí en contra de los Bravos. Pero bueno, creo que están haciendo lo que tenían que hacer ayer en este partido muy bravo, porque incluso el equipo de San Diego inició ganando en la primera oportunidad al bat. Obviamente un regreso esperado y oportuno, porque a ver, que te pase esto en la novena baja con dos outs ya a punto de perder el partido, creo que es un aliciente espectacular. Y ya quiero ver mañana cómo salta San Diego. Mañana es el tercero a las 19:30 horas, para que no se lo vaya a perder, porque en dado caso de que los Cerveceros lo ganen, pues ya se acabó rapidito esa serie divisional y obviamente avanzarían a la serie de campeonato a la espera de lo que hagan los Bravos y los Dodgers. Mañana por parte de Milwaukee va Dustin May, quien tiene un récord de 7-9, y por parte de San Diego va Nick Pivetta, que tiene 3-2. Entonces, pues bueno, vamos a ver cómo va este partido y pues se pone interesante. Yo creo que mañana sí San Diego va a alargar un poco la serie, mínimo otro juego, sí. Pero bueno, vamos a ver qué ocurre, porque sí, está candente este agarrón entre estos dos.
0: Completamente de acuerdo. Otro agarrón que también se puso bueno porque hubo una respuesta importante fue en contra de los actuales bicampeones, y es que los Dodgers ayer perdieron por la mínima de 3-2 ante los Bravos de Atlanta. Yo siempre he dicho que lejos de la caja de bateo y lo que sucede en el montículo, hay partidos que se ganan desde el banquillo, y la realidad de todo esto es que ayer la rotación que se estuvo haciendo en el bullpen fue buenísima por parte de Atlanta. Me pareció óptimo siempre que estaban empezando a caer en el cansancio o en errores, o que ya la lectura del pitcher era fácil para los bateadores de los Dodgers. Venía un cambio que volvía a complicar las cosas y eso les funcionó. Obviamente cabe resaltar lo que hace Michael Harris, ¿no? O sea, conectando un triple, anotando la carrera de la ventaja, aprovechando un wild pitch, un doblete productor después. O sea, ayer este hombre, Michael Harris, se fue 5-3. O sea, el tipo tuvo una noche excepcional, en verdad, ofensivamente hablando. Y él fue también otro de los grandes protagonistas de esta victoria sobre los Dodgers.
2: Sí, y los Dodgers, que sin la lomita no están los poderosos. Ya mañana veremos a Yoshi y compañía. También lo de Escubal, que inició bien. Pero acá Blake Snell, pues no le fue nada bien. 3 entradas nada más, amigo. Y partiendo desde ahí, pues bueno, obviamente fue complicado el partido. Y estos Bravos, que la verdad es un equipo también contendiente. Yo creo que si por ahí dejan en el camino a los Dodgers, tampoco sería una sorpresa, que a mi parecer los Dodgers van a resolver esta serie. Pero bueno, está muy, muy pareja. Yo creo que incluso sería la más pareja, tanto en la nacional como en la americana. Entre estos dos se me hace parejo la situación. Pero sí, ayer bien mencionas, ¿no? El equipo de Dodgers, incluso con jonrones y demás, no les alcanzó, ¿eh? Ya no. Fue muy tardía la respuesta para poder darle vuelta a la situación. Y pues atención con Atlanta, que ya pegó y ahora va a su casa, ¿no? Que también es importante eso, porque hay que recordar que son dos juegos de locales, luego dos de visita, y en dado caso sería un quinto. Pero pues bien, los Bravos ahí cumpliendo y pues mañana ya tienen que mandar a Yoshi, el equipo de los Dodgers, porque sí, pues ya no puedes estar experimentando, ¿no? Otra victoria más por parte del equipo rival y te deja sobre las cuerdas.
0: No, y lo triste, Tony, es que, mira, pasa el tiempo y realmente sigue pasando el análisis que hace tiempo de los Dodgers. O sea, en verdad, si no es Yoshi o Escubal en su llegada, nadie más, ¿eh? O sea, tú sabes que los Dodgers van a ganar cuando estos dos están en el montículo. Y tú sabes que los Dodgers van a perder cuando el resto de la rotación está en el montículo. Y perdón, pero por más que esté que esté bien revolucionado el ataque de los Dodgers con todas las figuras, añadiendo obviamente a Kyle Tucker en esa temporada, pues no te da obviamente certeza de nada. O sea, ¿de qué te sirve, Tony, tener una ofensiva que te pueda anotar 10 carreras si tienes a un bullpen que en cuanto a rotación o si no son tus abridores estrellas, te pueden hacer 21? Entonces, este sigue siendo el problema para los Dodgers y ayer les volvió a suceder, es más que la verdad.
2: Sí, de hecho, habían empatado el partido y un mal lanzamiento, ¿no?, de Bubik fue que otorga la ventaja otra vez para Atlanta. Y pues bueno, lo de Michael Harris que bien mencionas estuvo fino ayer. Sí, yo siento que ese sigue siendo el problema de los Dodgers, pero bueno, ya se trajeron a uno de los mejores como Escubal. La bronca es que no lo puedes poner diario. No. La bronca es que también Otani pues no va a lanzar ya en lo que resta de temporada. Entonces, sí es un problema porque pues prácticamente todos los equipos en cuestión de lanzadores andan muy bien, ¿eh? O sea, se están defendiendo bastante en ese aspecto. Y acá pues la bronca es que también la ofensiva de los Dodgers tampoco anda muy fina, ¿no? Sí, o sea, no. Tiene a lo mejor quizás a la mejor ofensiva junto a los Phillies que ya los despacharon, pero pues sí, de momento no ha lucido como uno esperaba, ¿no?
0: No, la verdad es que no, ya han dejado a deber, a pesar de que fue un gran primer partido de la serie para los Dodgers, ya en el segundo volvieron a ser estos Dodgers que se complican y bastante la vida en contra de...
2: Un hit ayer de Otani, ¿sí? Un hit en 4 turnos al bat, nada más.
0: Y Freddie Freeman no ha aparecido todavía.
2: Mookie Betts igual, ¿no?
0: Mookie Betts, o sea, no, tampoco Betts. Max Muncy lo había hecho muy bien. Me parece que es de los que siguen más sólidos.
2: Oscar Hernández. Sí, no, grandes nombres que deberían estar ahí con algo, ¿no? Brindándole al equipo. Pero bueno, también este equipo de Dodgers hay que ver cómo funciona a presión, porque de visitante no creo que les pese mucho, ¿eh?
0: O sea, no.
2: Yo creo que incluso podrían jugar mejor mañana, que obviamente, oye, el agarrón que va a haber en la Lomita mañana, uf,
0: y no es para
2: ¿qué
0: menos,
2: te cuento, ¿eh? Va a estar muy bueno, ¿eh?
0: Sí, sí, sí.
2: Muy, muy bueno.
0: Ya lo decías, va el buen Yamamoto.
2: Y Chris Sale por parte de Atlanta, que, oye, la temporada de Chris Sale espectacular, 14-9 en el récord, y pues lo de Yoshi también. Ya se enfrentaron, creo que en un juego y lo ganaron los Bravos. Creo que fue cuando cierran la barrida en contra de los Dodgers, recordarás de las últimas series que uno decía, Dios mío, pues te barrieron a los Dodgers, qué cosa, ¿no?
0: Sí,
2: y ahí
0: sí
2: estaban en la Lomita estos dos, pues mañana va a ser gran, tremendo agarrón, y pues ya esperamos que sea este duelo. Hoy van a ser dos en la Liga Americana y mañana otros dos en la Liga Nacional, así que el béisbol sigue y sigue y seguirá. Qué bueno, me da gusto.
0: Exactamente, mi hermano, y de hecho, hablando de eso, pues agárrense, porque el día de hoy nos preparamos para lo que será una tarde de béisbol, la cual, por cierto, en cuanto acabe en la cancha, inicia también la cartelera de la serie divisional. A las 3 de la tarde, los Guardianes de Cleveland enfrentan a los Medias Blancas de Chicago, que van ganando la serie 1-0, y en caso de ganar el día de hoy, ojito, porque los White Sox estarían a punto de eliminar al favorito de la Nacional, en este caso, de la Americana, perdón. Y del otro lado, mi Tony, a las 6 de la tarde, ¿qué podemos decir de este
2: Yankees, padrino? Tienen que ponerse las pilas porque si no también se les viene la noche. Es a las 6 este segundo juego entre Yankees y las Rayas de Tampa Bay. Por parte de los Yankees va Cam Schlitler, así que este muchacho pues anda encendido y tiene que hacer lo propio hoy. Y por parte de las Rayas va Freddy Peralta, entonces gran duelo también obviamente de picheo, y a ver qué ocurre con los Yankees si hoy pueden digamos empatar la serie y posteriormente llevarla a la gran manzana, porque si no, ¿qué te cuento, eh? La última vez que se enfrentaron estos dos en postemporada pasó Tampa, entonces
0: sí.
2: Ojalá y no sea mal augurio, y ojalá estos Yankees que también andan en buen ritmo, pues hoy puedan, oye, porque el primer juego pues fue por una carrera y fue por un jonrón de un mexicano, entonces ojalá y hoy también esté así de apretado, pero que mínimo el tema ofensivo de los Yankees surta efecto al no tener a su mejor hombre como lo es Aaron Judge, que se va a perder lo que resta de esta serie.
0: Exactamente, y también Giancarlo.
2: Giancarlo, que ya sí era opción, ¿no?, en el juego pasado, y pues bueno, ahí por situaciones no creo que todavía no lo van a exponer, pero sí, dos bajas importantísimas para este equipo, pero no importa, digo, tienen arsenal, mi hermano, para poder competir, Y insisto, después de un partido muy parejo como el primero, yo creo que hoy se van a soltar un poquito más los 12.
0: Sí, sí, yo también creo lo mismo y empiezo obviamente la lectura también, que es lo más importante. Vamos a ver cómo les va en ambos compromisos. 2:22 PM, vámonos a una pausa, la primera de esta tarde. Regresamos con más información aquí en La Cancha.
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4: El ruido o zumbido en el oído, también llamado tinnitus, no es una enfermedad, sino un síntoma relacionado con el sistema de audición. Lo puede ocasionar las infecciones del oído medio, la edad avanzada, exposición a ruidos intensos, el insomnio, la depresión, la ansiedad, el estrés, el consumo excesivo de cafeína, la deshidratación y también algunos medicamentos. Es necesario ir con su otorrinolaringólogo para que mediante exámenes pueda detectar la causa del zumbido y así poder dar un tratamiento adecuado. Usted puede ayudar a prevenirlo, evitando ruidos fuertes, reduciendo el consumo de cafeína. Libere la tensión muscular en el cuello y mandíbula y manténgase bien hidratado. Soy su amigo el doctor Carlos Huerta y ya sabe que a buenos cuidados, buena salud.
1: 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En Radio BI son las 12:16. 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
5: Los océanos. ¿Los conocemos tan bien como creemos? Más del 97% del agua de todo nuestro planeta se encuentra en el océano. Los océanos albergan una enorme diversidad de vida, desde microorganismos hasta grandes mamíferos como las ballenas. Pero una terrible amenaza los acecha. Ese hermoso paisaje azul que abraza a la Tierra está siendo contaminado por plásticos, productos químicos y otros desechos humanos. Otro factor que afecta a los océanos es el calentamiento global, ya que está provocando el aumento del nivel del mar, cambios en su temperatura y salinidad, lo que afecta a los ecosistemas marinos. La preservación de los océanos es crucial para el bienestar del planeta y de las futuras generaciones. Uno de los datos sobre el mar más desconocidos es que menos del 10% del océano ha sido explorado. Así que se podría decir que conocemos más sobre lo que ocurre en el espacio exterior que lo que acontece en las profundidades del fondo marino.
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0: 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La solución a tu alcance. 2:27 PM. Vámonos, mi hermano, con mensajes. ¿Qué te
2: parece? ¿Qué dice la racita?
0: Ya nos dicen acá. Ahora resulta que le van a hacer una serie a Messi. Que la cuenten tal y como es, porque para mí Messi es una reverenda mafufada.
2: Ah, caray.
0: Dicen acá a través de estos. Ustedes los míos, radio escucha. Está bien. Saludos, abrazos. Va a haber una serie en Disney Plus, animada.
2: Ah, ok.
0: Caricatura de Messi.
2: De Messi.
0: Ajá.
2: Oh, qué bueno.
0: Que entre ya. Fantaseas y. La verdad, yo no he visto el tráiler, nos dijo Alfred, hermano.
2: Ah, ok, Messi. Ok. Bueno, pues ya la veremos para poder criticarla, ¿no?
0: Ahí nos echamos.
2: A ver qué onda.
0: La maratoneamos.
2: ¿Qué, cuándo es el último juego de Messi o qué?
0: ¿Quién sabe?
2: Pues ahí agarraron selecciones muy goleables, ¿no?
0: Sí. Hemos...
2: Pues, ¿qué fue? Burkina Faso hace unos días.
0: Burkina Faso y van contra la selección de Mavi o Bami, no me acuerdo cómo se llama.
2: Mañana, pero, dice Jorge, que es mañana.
0: Son selecciones que realmente no...
2: Benín.
0: No han figurado, ¿no? Benín, o sea... Hace,
2: ¿de dónde Benín? No figura, decime, ¿no? ¿De dónde decime. Benín,
0: ¿no? Van a decir allá en Argentina.
2: Mira, sí me contesta Jorge, o sea, le dije otras cosas y me mandó al churro y le hablo de Messi y me contesta.
0: Se rompió el vestidor.
2: Jorge, está bien, Jorge.
0: Se rompió el vestidor.
2: Saludos, amigo.
0: Miren, ahora que lo menciona Tony, sí me llamó la atención. O sea, de sus Bolivia, Burkina Faso.
2: Ándale, Burkina.
0: Benín. Y antes del Mundial fue Zambia, Mauritania, Angola. Son los amistosos, son los últimos amistosos que ha tenido Argentina.
2: Y o sea, acá lo mencionamos porque supone que es el último juego de Messi. A mí, la verdad, se me hace una cosa increíble que a tu mejor hombre, que para muchos ya es de la historia, lo despidas así. Yo hubiera optado por un partidito ahí contra Brasil, algo, ¿no? Algo así.
0: Significativo.
2: No es por menospreciar
0: para nada.
2: A Benín, pero. Pero bueno.
0: Si cierto,
2: ¿cuántas copas tenés?
0: Si cierto personaje no se hubiera enojado con su selección y lo hubiera abandonado, hubiera estado bien.
2: También Portugal, hubiera
0: Argentina,
2: estado muy bien.
0: Por lo que significó esa rivalidad histórica, ¿no?
2: Sí.
0: Incluso para los dos, ese partido de despedida hubiera estado fenomenal.
2: Espectacular.
0: Un Francia, hermano, algo así. Yo también pensé que iban a hacer algo...
2: En grande, ¿no?
0: Ajá. O
2: bueno, a lo mejor
0: Argentina
2: es,
0: contra Argentina B.
2: Es la despedida número uno, porque también no sabemos.
0: Sí, exactamente. Sí. Recuerden que Vicente Fernández se retiró como 79 veces, entonces pues la podría aplicar igual Messi.
2: Que la aplique de Atorero, ¿no? Que se van y luego regresan. Y
0: ahora sí es la despedida exactamente. También acá nos dicen: hermano.
2: ¿Qué pasó?
0: Hermano, no, hombre. Le quieren enseñar a botar la pelota al mismísimo Stephen Curry. Dice: ¿qué trance, Emiliano? Saludos para una persona. No, ahorita la ves.
2: Ah, ok, ah, ok,
0: hermano,
2: ok.
0: Le quieren de enseñar de notas musicales al mismísimo Beethoven, por el amor de Dios. Un saludo para toda la banda del señor Serigrafía, es el mejor taller de serigrafía de Aguascalientes. Ah, saludos pues a toda la...
2: Ah, qué bárbaros.
0: ...del señor Serigrafía, y pues ahí está, el mejor taller de serigrafía de Aguascalientes, y nos están escuchando,
2: dijo,
0: hermano.
2: Muy bien, saludos, y que sea la tarde amena, ¿no? Están chambeando, échenle ganas, porque...
0: Sí.
2: O sea, va iniciando la semana, ¿no? Apenas,
0: apenas
2: va arrancando.
0: Me quiso agarrar el prevenido y quería que saludara a Elber.
2: ¿Cómo no?
0: No, hombre, hermano.
2: El narizón, ¿va?
0: El narizón, exacto. No, hombre. Acá también nos dicen: buenas tardes al director técnico y jugadores de la selección mexicana de fútbol. No les importa quedar en evidencia con los malos resultados en los juegos amistosos. A ellos lo que les importa son los billetes o dólares. México desde hace tiempo dejó de ser el gigante de la CONCACAF.
2: Bueno. Yo antes de tomarme una pausa de días que estuve ausente, les dije, ¿no? Que aquí Estados Unidos le iba a poner un baile a México, y así fue.
0: Sí.
2: No, y la verdad qué triste, porque mira, ya nos al respecto de un chico ganador, ¿no? De podios. Bueno, ahorita les platicamos. Y entonces este partido sí exhibe totalmente a un México que no tiene nada, ¿no? Ni rumbo ni nada. O sea, por eso decíamos también, oye, qué bronconón en el que va a llegar Rafita, porque pues la verdad el equipo no se ve por dónde, ¿no? Y hay que ver mañana, porque mañana es la última prueba, a ver si Chile no nos atora, ¿no? También. O sea, pues, también, ya como están las cosas, pues cualquiera le puede ganar a México, y a ver, capaz que mañana nos hacen la maldad.
0: No, y eso que Chile hace mucho no va al Mundial, ¿eh? O
2: exactamente.
0: Sea, sí se la está pasando raro el proceso también chileno.
2: Ojalá y agarren la onda, ¿no? Agarren la onda los de la selección, los que vayan a jugar. y que vean que después de un partido así contra Estados Unidos, sí, tienes sí, que sí. mañana ganar, porque si no... Sí,
0: presten atención, muchachos.
2: O sí, sea, sí, sí, pónganse, pónganse.
0: Viendo, evidentemente, ahí con el nivel futbolístico. Que ayer, por cierto, tuve una plática con nuestros radioescuchas, evidentemente, alrededor. Y, o sea, yo el único que defendí de momento fue a Rafa Márquez, porque pues, es su tercer partido, ¿no? También los jugadores no le pusieron nada de voluntad en el juego, Tony. Estaban jugando con...
2: Oh, lo del Tala es muy triste, ¿no? Es que también es una rivalidad así. A ver, sigan poniendo los juegos allá, ¿no? O sea, para empezar, trae mejor equipo ahorita a Estados Unidos. Viene con una dirección técnica ya de tiempo y demás. Lo dije, ¿no? El partido contra Chile fue un partidazo entre estos dos. Y ahora, pues sí te exhibe, ¿no? Te exhibe que eres un equipo nuevo.
0: Sí.
2: Que apenas vas agarrando ahí. Y obviamente la afición y demás creo que fue fundamental también para el partido. Pero pues todo lo hacen allá, ¿no? Todos los partidos son allá.
0: Ahí
2: si querían un poquito, cobijar un poquito más a Rafita, pues te lo traes a México el partido y otra cosa hubiese sido, ¿no?
0: Claro.
2: Pero no les importó eso. Obviamente.
0: Sí, exactamente. La verdad es que sí. Y es que la realidad de todo esto es que yo no me explico cómo el Tala Rangel se le ponía al tú por tú a un Harry Kane, hermano, a un Jude Bellingham, y le temblaron las patitas con la selección de Estados Unidos. O sea, sí fue triste, la verdad, de esta demostración por parte de los seleccionados nacionales.
2: Que mañana va Alex Padilla, lo más seguro, ¿no? El exportero de Pumas que regresó a la Liga Española, México Español. Pues ojalá tenga un buen partido. Y no por eso también vamos a crucificar al Tala, ni tampoco vamos a crucificar a Santi Jiménez, que Santi sí ya tiene la presión mucho más alta, ¿no? Sí. Creo yo que Santi sí tendría incluso que pasar algunas, no sé, fechas FIFA sin convocatoria o sin jugar, que sea banca, pero lo de Santi sí es más preocupante, me parece.
0: Sí, la verdad es que sí, es preocupante. También acá nos dicen, saludos desde Mariscos Las Jaivas. Nos están escuchando
2: también ahí, hermano. Un coctelito, ¿no? ¿Cómo sería ahorita?
0: Qué bárbaro, saludos a toda
2: la banda.
0: Trabajando, hermano. Pues
2: sí, ¿cómo no? Es lunes, San Lunes. Pero bueno, hay quienes ya ahorita van a comer con su chela, ¿no? Ayer fue dominguito ahí oscuro, domingonero le llaman. Y pues, que la curen sabroso. Qué mejor con un buen marisco.
0: ¿Qué te cuento? Yo ayer, mis patriotas, hermano, no, o sea, hace mucho no me hacían feliz así desde el
2: No, segundo, ya me imagino. Hombre. Oye, en la Liga de Naciones de la UEFA, estaba echándole ahí carrilla a Francia, ya va 4-1, amigo.
0: 4-1,
2: ya le dio la vuelta a Bélgica. Italia 3-1, Italia está jugando bien, ya por fin. Y pues bueno, son los partidos ahí más o menos llamativos. Suecia, que sigue jugando muy bien con Joker, está ganando 1-0 a Rumania. Y pues bueno, de momento son los partidos ahí
0: más
2: que
0: destacados.
2: Están en vivo ya por acabarse.
0: También, exactamente. Vamos a seguir ahora con NFL. Vámonos a los emparrillados, mi Tony, porque ayer no se esperaba mucho por la combinación de equipos que fuera un buen juego de domingos por la noche. Pero la realidad es que tanto las Panteras de Carolina como los Leones de Detroit dieron un buen espectáculo, una noche sumamente ofensiva, donde las Panteras de Carolina fueron innegablemente mejores y terminaron por sacar un resultado tremendo en contra de los Leones de Detroit. Que bueno, año con año los Leones de Detroit ilusionan y luego tocan el balón de americano y te das cuenta que no van a lograr nada. 32-26 ganó el equipo de Panteras de Carolina. Andan bien las Panteras. Hace mucho no veía unas Panteras con carácter, hermano. Ayer, buen partido por parte de Bryce Young, pero lo de Chuba...
2: No, Chuba Juba.
0: O sea, no puedo decir que es el mejor corredor de la NFL porque para mí ese es Villan Robinson, pero ahí está en la terna. Es impresionante lo que hace Chuba jugar.
2: Te faltó del de los Chiefs, mi hermano, también.
0: De Kenneth.
2: Sí, no. Ahorita platicamos de Kenneth Walker. No, yo te lo dije el otro día también, que me decías, es que las Panteras... Oye, están jugando bien. Sí, y eso que verdad, tenían el récord negativo, ya ahora lo empataron a 2-2. Pero bueno, ayer lo de Bryce Young, impresionante, 329 yardas, 2 pases de anotación, y eso que sufrió 3 capturas, y por lo que mencionas por tierra lo de Chuba, 20 acarreos, 122 yardas y 2 anotaciones, así que bueno, fue un partido redondo para el equipo de Carolina, y del otro lado no fue, digamos, el mejor partido para Jared Goff, pero 412 yardas. La bronca es que pues nada más un pase de anotación y tanto por tierra como por aire este equipo no tuvo su mejor partido.
0: Sí, no.
2: De hecho, casi que los puntos fueron por goles de campo, ¿no? La mayoría. Entonces, creo que sí adoleció bastante ante un equipo que en su casa, Carolina, esa temporada va a ser diferente.
0: Sí, la verdad es que sí. Pinta para hacerlo completamente diferente el equipo de las Panteras de Carolina. Esperemos que así sea, porque hace mucho no vemos, yo creo que desde Cam Newton no vemos a este equipo ser relevante, y te lo digo esto ya entre 2012 y 2013, ¿no?
2: La del tío que sale a la calle, ¿no? Aguas con Cam Newton y las Panteras. Ajá. Sí, así.
0: Y en aquella ocasión la atinaron, porque sí, esas Panteras hasta llegaron a un Super Bowl. Fue una paliza la que les puso Peyton Manning con los Broncos en aquel Super Bowl, pero a ver, llegaron.
2: Sí.
0: Llegaron finalmente, y desde entonces no son protagonistas, las Panteras de Carolina.
2: Tetairoa, ¿cómo es? Tetairoa McMillan. 14 recepciones, 192 yardas y 2 touchdowns. También muy bien este receptor de Carolina. Y pues bueno, un partido la verdad muy bueno. La verdad que estos dos equipos y los Lions van a estar también ahí en pelea. Nada más que la bronca que ahora sí otros equipos están jugando bien también.
0: Sí, exactamente. Del otro lado, híjole, o sea, como fan.
2: Candidatos número uno.
0: Como
2: los
0: fan
2: Chiefs,
0: de los Patriotas, me tengo que preocupar sumamente porque, fíjense, la temporada pasada fue una temporada terrible, lamentable para Patrick Mahomes y sus Chiefs, pero otra vez estamos volviendo a esas épocas donde decías, Mahomes no pierde, solo se le acaba el tiempo. Porque ayer los Chiefs llegaron perdiendo 27-10, hermano, al último cuarto, y terminaron por pegar una remontada para ganarle 30-27 a los Raiders. Y en este caso, otra vez Patrick Mahomes siendo también protagonista. A ver, acá se divide el protagonismo entre Patrick Mahomes y Kenneth Walker III.
2: Y Taekwondo, pobrecito.
0: Sí, pobrecito. Sí, sí. Y en un partidazo, hermano, de Taekwondo Thornton, lamentablemente, pues esperemos que...
2: Adiós, ¿no? Adiós temporada, mi Jorge. ¿Qué onda?
0: Ojalá y no. Creo que no han anunciado todavía el sí.
2: Pues es que ya, a ver, lo que sé es una... Se le dislocó el tobillo izquierdo. De hecho, se lo tuvieron que acomodar. Lo más preocupante es cómo se levanta para festejar y todavía no se da cuenta que pues está roto, ¿no? Qué triste porque, oye, pues fue el partido de... Fue su partido de la temporada. Sí, dice Jorge que ya...
0: Fue la temporada.
2: Sí, no, es que es normal, ¿no? O sea, ya me imagino cuando llegó a su casa de qué tamaño estaba... Estaba el tobillo, hermano. No, qué dolor. Y aparte, a ver, el pase de... Había sido un pase de 40 yardas, una cosa así, llegó a zona roja y viene obviamente el contacto. Ajá. Posteriormente fue la anotación de Kenneth Walker y ahí prácticamente ya amarran el partido, ¿no? En ese último cuarto. Sí. Último cuarto de locura, estuvo de locos.
0: Sí, estuvo de locos. Un gran partido, la verdad, el que nos brindaron tanto Raiders como Chiefs, que también esto habla muy bien de los Raiders, ahora con Kirk Cousins al mando, la verdad.
2: Kirk Cousins, ¿quién diría que le iba a ir bien a Kirk Cousins?
0: El renacer de Kirk Cousins.
2: No, pues no sé, hermano, yo todavía no me la creo, Sí, va iniciando esto.
0: Sí, porque a ver, finalmente, miren, vamos a hacer un ejercicio rapidísimo antes de ir con lo que es el partido de esta noche, mi hermano, pero los Raiders ayer llegaban invictos al igual que los Chiefs, pero pongan atención, o sea, el primer partido de los Raiders fue contra Delfines.
2: Ganable.
0: El segundo fue contra los Chargers.
2: No, man, los Chargers ahorita son una lágrima, mi
0: hermano. Sí. Y el cuatro tercero fue cuatro. Contra los Santos de Nueva Orleans, o sea, ningún equipo competitivo, hermano, hay que serlo sinceros. Ayer le toca contra los Chiefs y ya vimos lo que pasó, que aún así fue gran partido de los Raiders y por momentos parecía que se iban a llevar el partido.
2: No, fue un espectáculo este juego, pero sí, ya te das cuenta de a quién se están enfrentando.
0: Sí.
2: Y sinceramente, a ver, ¿quién le pinta cara a este Kenneth Walker y Mahomes en la temporada? O sea, a ver, ayer Kenneth Walker, 22 acarreos, 177 yardas y 2 anotaciones.
0: Locura.
2: Por partido están las 2 anotaciones, ¿no? De Kenneth Walker.
0: Sí.
2: Una cosa abismal, hermano.
0: Sí, sí.
2: Abismal.
0: Tremendo lo de Kenneth Walker y la dupla que está haciendo ofensivamente con Patrick Mahomes. La semana 4 de la NFL llega a su épica conclusión el día de hoy con un partido que no llama mucho la atención, pero pues ojalá y se ponga bueno, ¿no? Los Santos de Nueva Orleans en contra de los Atlanta Falcons. Ambos tienen récord de 1 victoria y 2 derrotas. Entonces, 6:15 de la tarde para que no se lo pierdan. Una tarde llena de, ojo. Juegan, hay 2 partidos de temporada, de postemporada de Grandes Ligas. Tenemos el lunes por la noche, Santos contra Falcons. Y a las 5 de la tarde, pretemporada de NBA, 76ers contra New York Knicks. O sea, hoy vamos a ver en un terreno medianamente competitivo. Hoy vamos a ver el debut de los actuales campeones de la NBA contra, pues, el quinteto sensación, que todo parece indicar que LeBron no va a arrancar la temporada. Entonces, a lo mejor, y él no juega el día de hoy. Pero aún así,
2: pues está bueno,
0: buena,
2: ¿no?
0: Cartelera deportiva, ¿eh?
2: Los 5-70 alegres.
0: Sí.
2: Ya no son los 70 tristes. Y pues bueno, sí, este partido de Monday Night Football, la verdad nadie espera nada, o sea que va a estar bueno. Sí. No, o sea, yo así lo veo.
0: Ojalá.
2: En el Caesar Superdome, la casa de los Santos. Y estos Falcons que pues podrían dar la sorpresa, ¿no? Porque pues, también Nueva Orleans no es un equipo a vencer.
0: Sí,
2: pero
0: exacto.
2: Bueno, ojalá y esté bueno y nos cae la boca a todos y hoy sea de 30 y pico de puntos, ¿no?
0: Qué bien lo dice nuestro buen amigo Leo Ortiz, a quien le mandamos un abrazo. Boxeador malo contra boxeador malo.
2: Sí, sí,
0: es
2: sí.
0: Garantía de buen espectáculo. 2:42 PM. Vámonos a otra pausa. Regresamos con más aquí en la cancha.
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4: La bronquitis aguda es la inflamación repentina de los bronquios. Estos son los tubos que llevan el aire hacia los pulmones. Puede presentarse con tos persistente, dolor de pecho, falta de aire y silbidos al respirar, además de fiebre y malestar general. El tratamiento es a base de reposo, evitando bebidas frías y cambios bruscos de temperatura. También se indican antibióticos, analgésicos y nebulizaciones, que es un vapor frío que lleva medicamentos directamente a las vías respiratorias para desinflamarlas, calmar la tos y abrir los bronquios. Evite complicaciones tratándose a tiempo. Y el primer síntoma, consulte a su médico. 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
1: 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En Radio BI son las 12:36. 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
7: ¿Qué es la nomofobia? La nomofobia. Palabra proveniente del inglés no mobile phone phobia, que significa el miedo irracional a estar sin el teléfono móvil. Con el creciente uso de smartphones en la última década, estos dispositivos se han vuelto esenciales en todos los aspectos de la vida, generando ansiedad en el 44% de las personas, ya sea por perder su teléfono o quedarse sin batería. Datos preocupantes indican que las personas revisan sus teléfonos unas 150 veces al día. El 71% duerme cerca de él. Y el 20% preferiría pasar una semana sin zapatos que sin su teléfono. Aunque la nomofobia no está reconocida oficialmente como una enfermedad, cada vez hay más estudios del impacto que muestran la dependencia hacia estos dispositivos. Y como consecuencia, afecta nuestra vida diaria. Si sospechas que puedes padecer esta adicción y quieres hacer algo al respecto, puedes comenzar deshabilitando las notificaciones y así llevar una vida más normal, sin tanto celular.
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0: 2:43 PM. Ya ven que les platicábamos ahorita que pues, hay pretemporada de NBA y hoy juegan Six. O sea, hay tres partidos el día de hoy, pero pues, llama la atención el de Knicks Sixers, que además es el partido que vamos a ver cuando arranque la temporada de la NBA como tal. Y sí, es muy cierto lo que dice Tony. LeBron tomó la determinación de viajar en helicóptero para todos los compromisos, lo cual me... o sea, vi la inversión en dólares y pues bueno, qué bueno que es billonario, ¿verdad? O sea,
2: sí.
0: Son cantidades menores para él, pero para un humano completamente común y corriente es una millonada. Y además, pues, según él dijo que va a vivir en Filadelfia y en Nueva York. Pero si se va a mover en helicóptero todos los partidos de Nueva York a Filadelfia, entonces no vas a vivir en Filadelfia.
2: No creo.
0: No vas a vivir en Nueva York entonces. Entonces, pues, bueno, Filadelfia dicen que es muy bonito. No entiendo por qué no vivir en Filadelfia en todo caso.
2: ¿Quién sabe, eh? ¿Quién sabe? No, bueno.
0: Además, imagínate diario hacer cardio en las escaleras que subió Rocky.
2: Ándale, muy bien, sí.
0: ¿Qué estás haciendo, LeBron?
2: Pues a ver, ojalá y funcione para Filadelfia en la duela, ¿no? Que es lo que esperamos sí. Todos, porque si no, pues imagínate la inversión que se acaban de mandar, no solamente por él, ¿no? O sea, tiene un equipazo.
0: Sí. Y fíjate, de momento, ojito, porque hoy reportes indicaron que LeBron tiene un problema, ojo, de artritis crónica en el tobillo izquierdo. Y problemas de ciática. De hecho, esos problemas de ciática lo dejaron fuera del arranque de la temporada pasada de la NBA también. Entonces,
2: que podría volver a pasar.
0: Sí.
2: ¿Cuándo arranca la
0: temporada? Tiene 42 años.
2: No, bueno.
0: O sea, sí, también, o sea, sí, son complicaciones que además, pues en la vida de atleta, con todo el esfuerzo, ejercicio, etcétera, etcétera, pues claro que te van a cobrar factura un día. Y a LeBron, pues ya... Ya, al parecer le está llegando ese momento donde las lesiones ya están más presentes.
2: Sí, o sea, normal, ¿no?
0: Completamente de acuerdo.
2: Pues ya inició la pretemporada, pero el 20 inicia la temporada normal, regular.
0: Exactamente. Y ese día veremos justamente Knicks contra 76ers. Si no me equivoco, creo que también hay Spurs Thunder. Spurs Thunder.
2: Okay.
0: También ese día. Y pues ojito, porque la NBA ya va a banear los empujones ofensivos, entonces ahora sí va a quedar en evidencia al MVP dotado de la historia, el robo más grande de la historia del baloncesto, Shai Gilgeous-Alexander, y yo estoy muy feliz por eso. Hablando de eso, mi hermano,
2: a ver.
0: Tenemos malas noticias, ¿no?
2: ¿Qué o sea, pasó?
0: Lo digo porque Shai Gilgeous siempre ha sido una mala noticia para el baloncesto.
2: ¿Cómo crees?
0: Pero para la selección mexicana también tenemos malas noticias porque pues jugadores talentosos, bueno, a ver, Mateo Chávez la regó, feo.
2: Sí.
0: Irving Lozano no mucho, Gilberto Moro sabemos que sí es una pieza que hay que cuidar, pero estos tres nombres que les mencioné son baja para la selección mexicana, hermano.
2: Y Gilberto Moro sigue con problemas ahí musculares, no, obviamente sin participación, ¿para qué lo expones? Mateo Chávez por lo de la roja, ¿no? Que fue expulsado en el partido contra Estados Unidos. Ajá. E Irving Lozano también porque está lesionado. Les platicábamos que mañana es el último compromiso de estos cuatro partidos de Rafita Márquez en esta fecha FIFA larguísima. Y de los cuatro, dos empates y una derrota. Mañana van a ganar, quién sabe, pero también va a ser en Estados Unidos y va a ser en contra de Chile, que si me lo preguntas, yo creo que también van a perder o van a empatar. No sé. Ojalá y ganen.
0: Ojalá y ganen, sí.
2: Pero bueno, no sé, amigos, que pues nada, ¿no? De esta selección nada, insisto, va iniciando y demás. Pues también ahí andas jugando con cuadros diferentes cada partido, pues también, ¿qué esperas?
0: Sí, es bien complejo, la verdad, porque de momento el récord de Rafa Márquez es de 2 empates y 1 derrota. Entonces,
2: no ha ganado.
0: Evidentemente ya tienen que cambiar las cosas, Tony, porque también está bien que son tus primeros partidos, pero qué mejor dejar una sensación... pues a este punto de la vida medianamente buena, a básicamente echarse a toda la afición ya encima desde tus primeros 4 partidos, que insisto, es muy poco tiempo para que pueda hacer algo Rafa Márquez al respecto, aunque también si te pones a pensar que estuvo de aprendiz ahí del Vasco Aguirre, pues no sé, hay muchos pros y contras, ojalá y mañana se dé el resultado para México por el bien del proceso que apenas está empezando Rafa Márquez.
2: Sí, porque el próximo año es Copa Oro, que ahorita vas a ver a Gloria, ¿no? Después de todo esto. Y la Liga de Naciones de la CONCACAF. Entonces va a tener ahí 2 torneos importantes sí. En los cuales pues va a tener que jugárselo a lo mejor. Porque también siento que Estados Unidos ya debería tomarle un poquito más seriedad a la Copa Oro y a esta Liga de Naciones, ¿no? Porque
0: sí. Pues
2: ya es que hace poco no lo hacían así y por eso ganamos la única Liga de Naciones que tenemos.
0: Exactamente.
2: Porque si hubieran mandado su cuadro titular... créanme que otra cosa hubiera sido, pero bueno.
0: Sí, no, te llamaba, sí, estoy completamente de acuerdo. Oigan, y finalmente en este breve espacio de fútbol, comentarles que ayer se llevó a cabo una edición del Clásico Nacional, un partido amistoso que se celebró justamente en Oakland, donde las Chivas Rayadas del Guadalajara se impusieron 2-0 al América, y yo estoy sumamente enojado, Tony, porque no puedo creer que se pongan mejores esos clásicos nacionales en partidos amistosos que los que usualmente nos brindan en temporadas regulares. No lo digo por el último clásico que acabó 2-2 y estuvo muy bueno, pero fue un clásico bueno de 83 consecutivos bien malos. Que no solamente, la crítica no es solamente para el clásico nacional. O sea, la última vez que me puse a ver el clásico regio...
2: Yo me dormí. El peor en años.
0: Triste, exactamente. Pero pues buen partido ayer, para la bandita que se juntó en Oakland a ver este clásico.
2: Sí, que alguien le diga a Ángel Sepúlveda que era amistoso y que así juegue los, los oficiales, ¿no? Porque sí, ayer marcó doblete, uno de penal, el otro fue un gran remate de cabeza parte de Ángel Sepúlveda y con esto lo gana el América 2-0, digo, las Chivas. Pero créanme que sí, pues hubo equipos... O sea, bien presentados, ¿no? O sea, prácticamente con lo mejor que tenían al ser tan larga esta fecha FIFA. Y creo que las Chivas siguen demostrando que andan jugando mejor que el América. Aunque sí, pues bueno, al ser un partido amistoso, no, tampoco no lo tomé mucho en cuenta, ¿verdad? Obviamente.
0: Sí, evidentemente va un poco más light, evidentemente, el ritmo. Que aún así ayer hubieron ya empujones y no sé qué tanto.
2: Sí, ya sabes, ¿no?
0: Es clásico, sabemos que Chivas y América pues no se caen bien. Entonces, ahí lo dejaron muy en claro con un clásico que hasta eso fue bastante intenso y eso que fue un partido amistoso. 2:50 p.m, última pausa, ya volvemos.
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4: Una vacuna contiene gérmenes debilitados o muertos que no son suficientemente potentes para provocar la enfermedad. El sistema inmunológico de un niño reacciona a una vacuna exactamente como lo haría ante una infección, produciendo anticuerpos y células que lo combaten. Las vacunas indicadas en la infancia y que se deben aplicar desde el nacimiento hasta los 9 años previenen las siguientes enfermedades: tuberculosis, hepatitis B, difteria, tosferina, tétanos, poliomielitis, neumonía, influenza, sarampión, rubeola, parotiditis, infecciones por hemófilos y rotavirus. El aplicar estas vacunas a tiempo le permitirá saber a usted y a su médico que su hijo o hija están listos para una infancia saludable. Soy su amigo el doctor Carlos Huerta. Ya sabe que a buenos cuidados, buena salud.
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10: ¿Qué es el enamoramiento? Put your head on my shoulder. Una investigación sobre el enamoramiento ha revelado fascinantes aspectos sobre este complejo fenómeno emocional. Estudios neurocientíficos han demostrado que cuando una persona se enamora, su cerebro experimenta cambios significativos, como la liberación de neurotransmisores, como la dopamina, la oxitocina y la serotonina, que generan sensaciones de euforia, felicidad y apego. Curiosamente, el enamoramiento también puede afectar el juicio y la percepción, llevando a las personas a idealizar a sus parejas y a percibir rasgos positivos de manera exagerada. Se ha observado que el enamoramiento puede tener efectos beneficiosos para la salud, como la reducción del estrés y el fortalecimiento del sistema inmunológico. El enamoramiento puede durar entre 18 meses y 3 años en promedio, ya que con el tiempo, la intensidad emocional tiende a disminuir, dando paso a un amor más estable. Estos datos revelan la complejidad y la fascinación detrás de uno de los estados emocionales más poderosos que experimenta el ser humano.
1: 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En Radio BI son las 12:49.
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13: El desempleo es algo que afecta a más de una persona. Puede devastar a familias enteras. Les habla el Dr. Dobson de Enfoque a la Familia. La escritora Donna Partow, cuyo esposo estuvo desempleado por mucho tiempo, dice que el desempleo es muy difícil para todos. Su esposo Cameron comenzó a buscar empleo con muchas esperanzas, pero el nuevo trabajo no se materializó como él esperaba. Cameron hizo contactos profesionales, fue a diferentes lugares, buscó en el periódico e incluso hizo llamadas telefónicas en busca de trabajo hasta la medianoche. Él y Donna comenzaron a decirle que no a su hija cuando ella les pedía algo que costaba dinero, diciéndole que esperara a que papá encontrara trabajo. Pronto reconocieron que la vida no se puede detener, y la familia Parto comenzó a hacer algunas cosas que su hija les pedía, como ir a un restaurante de comida rápida. Y descubrieron que el mantener contactos sociales les daba ánimo y apoyo tanto a ellos como a su hija. Hacer eso no hará que alguien encuentre trabajo o que disminuya la tensión financiera en general, pero le puede ayudar a mantener las cosas en su debida perspectiva. La familia que está pasando por las tensiones del desempleo puede ser una familia que se fortalece y vive cada día plenamente mientras planifica para el futuro. Les habla el Dr. Dobson.
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0: 2:53 PM, nos preguntan acá, mi Tony. Un saludo, dúo de oro. Yo solo quisiera saber si hay alguna otra federación que le importe más el dinero que lo deportivo. Pues literalmente los que sí ganan. O sea, una selección... pues de Francia, una selección española, que además tienen también una infraestructura diferente, Tony, también hay que decirlo, y lo vemos evidentemente en la calidad de jugadores que salen año con año. Acá, a ver, aunque duela, la de Estados Unidos, ¿eh?
2: No, ya nos llevan la ventaja, porque cuando ellos se dedican a proyectos deportivos sí son otra cosa, ¿no?
0: Sí.
2: O sea, independientemente de ahí de la rivalidad y demás, si ellos se enfocan, y creo que pues, ya también en cuestión de MLS, pues año tras año ya también están haciendo mejor las cosas, no por nada también ya nos han ganado algunos partidos importantes, que ahí sigue la Conca Champions, todavía no llegan a ese nivel. Pero,
0: sí.
2: Pero sí, no, la verdad que, y sí, bueno, para prueba esto, ¿no? Siguen siendo todos los partidos allá cuando pues deberías tener administrados también aquí en tu país algunos unos que otros, pues sigues poniendo por delante lo monetario.
0: Exactamente.
2: Así va a seguir
0: siendo. Sí. O sea, el ejemplo más importante de Estados Unidos, tal vez para que lo entiendan, es, o sea, ellos tal vez no lucran con la selección como lo hace aquí la Federación Mexicana con la selección de México. O sea, literalmente ellos se benefician de las estrellas que se cosechan en su país para hacer fuerte a sus selecciones. O sea, si usted... mi ejemplo más grande, pues es la selección de básquet, hermano. O sea... hay una selección de básquetbol que ahorita juega Americop y nadie le está haciendo caso, pero uh-huh. Cuando llegan los Olímpicos y ves a un LeBron James, Stephen Curry, Kevin Durant, no tiene que mover un solo dedo el Comité Olímpico de Estados Unidos para hacer crecer a la selección, porque sabe que esas figuras la crecen solos.
2: Sí, no ocupan más que en esos momentos. Exacto. De ellos también.
0: Exactamente, mi hermano.
2: Hasta hace poco, ¿no? Porque ya también ya le estaba importando un poco menos.
0: Sí, ya les estaba yendo mal en contra de un Francia, una Alemania, que sí. Otros países que también anteponen lo deportivo, evidentemente. Mi estimado Tony, cuéntanos, porque hay información importante en el Abierto de China.
2: Sí, este ATP 500 de China, que a lo mejor no es muy relevante en cuestión de magnitud de evento, pero sí porque antes de... Es, digamos, la prueba para posteriormente disputar el Masters de Shanghái, que ese sí es Masters 1000. Y pues acá que te cuento que Novak Djokovic sigue muy bien, ya llegó a la gran final tras superar en 7-5 y 5-3 a Daniil Medvedev. Usted va a mencionar, bueno, pues qué pasó acá.

0: le ganar aunque sea este ATP 500, que hay que mencionarlo, en cuartos de final dejó fuera a Alexander Zverev, que es el ya está incluso predestinado para ser número uno en cuanto acabe el Masters de Shanghái. Entonces, pues bueno, ahí está, ¿no? Y todo parece indicar que podría ganarle, pero ojo que a este muchacho Alex de Miñaur es muy bueno también. A las 5 de la mañana, por si gustan mañana aventarse esta gran final.
1: Ahí está. Mira, muchos madrugamos para el trabajo, pues échese su cafecito antes de irse a la oficina.
0: Va a estar bueno.
1: Con eso, exactamente. Mi estimado Tony, se nos acaba el tiempo. Gracias por haber estado con nosotros.
0: Que tengan excelente inicio de semana. Mañana con más información.
1: Soy Emiliano Jiménez. Le agradezco el favor de su atención. Los invito a que se queden echando chisme con Alfredo Molina y Ray Macías en Lavando Ajeno. Y buenas tardes para todos.
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2: 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El aroma personal. ¿Sabías que nuestro aroma personal es tan único como nuestras huellas digitales? Sí. Esta afirmación sugiere que el aroma de cada persona es tan distintivo y único como sus huellas dactilares. Tanto las huellas digitales como los olores corporales son características únicas de cada individuo. Las huellas dactilares se utilizan comúnmente para la identificación personal. Esto es debido a su singularidad. Cada persona tiene patrones únicos en sus dedos, ya que no se repiten en ninguna otra persona, lo que las hace una forma confiable de identificación. Comparar el aroma con las huellas digitales destaca la singularidad de los olores corporales. Se cree que factores como la genética, la dieta, la salud y el entorno contribuyen al olor característico de cada persona. Incluso los gemelos idénticos, que comparten la mayoría de sus genes, pueden tener olores corporales distintos. Esto debido a los factores ambientales y alimenticios. Es interesante esta comparación, ya que al igual que nuestras huellas digitales, nuestro aroma es único e identificable. 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
4: Los triglicéridos son un tipo de grasa también presente en la sangre. Una parte lo produce el hígado, otra se obtiene de las harinas y azúcares que consumimos en nuestra dieta diaria. Se puede elevar con el sobrepeso, la edad avanzada, la diabetes y con el uso de algunos medicamentos. El tener los triglicéridos elevados en sangre puede originar la enfermedad de ateroesclerosis, que obstruye la circulación. Y esta es la responsable de los infartos cardíacos, la enfermedad vascular cerebral y las amputaciones en las piernas. Para reducir los niveles de triglicéridos, su médico le indicará medicamentos, bajar de peso, hacer ejercicio y evitar el consumo de bebidas alcohólicas, azúcar, harinas, refrescos y jugo. Soy su amigo el doctor Carlos Huerta y ya sabe que a buenos cuidados, buena salud.
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0: Muy buenas noches, Aguascalientes. Hoy lunes 5 de octubre, estas son las noticias más importantes. Operativo Sagaz arroja una veintena de detenidos por posesión de armas, drogas o vehículos robados. Acumula Fiscalía de Aguascalientes más de 108 mil procedimientos pendientes al cierre de 2025, es lo que señala el INEGI. Realizan 200 observaciones a cuenta pública 2025, la mayoría relacionadas con procesos y no con ejercicio de recursos. Van por contratar guardias de seguridad privada para vigilar pozos de mía. Analizan prohibir cirugías y procedimientos para cambiar de sexo en menores. Aguascalientes se suma a la Semana Mundial del Espacio e invitan a niños y jóvenes a jornada astronómica. Voy a ser candidata, es lo que Lorena Martínez va nuevamente por la alcaldía de Aguascalientes, nada más que aún no se ha definido un partido. Sin preferencia, Marco Cortés deja abierta la candidatura del PAN en Aguascalientes, pide unidad rumbo a 2027. Aún existe en Aguascalientes la procesa de matrimonio o esponsales y castigos económicos por su incumplimiento. En la policíaca homicida que era buscado en Sinaloa fue detenido en Aguascalientes. Identifican al conductor que perdió la vida por estrellarse contra un vehículo de carga esta mañana. En lo nacional se entrega médico ligado a suero vitaminado en Sonora. Cae líder salvadoreño de 18 sureños buscado por 6 feminicidios en El Salvador. En lo internacional supera Pensilvania 1,000 casos de sarampión récord en décadas y Nueva York declara emergencia sanitaria. Y se estrella avión militar nigeriano y deja 32 muertos.
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0: Muy buenas noches, es un gusto para mí saludarle en este arranque de semana, hoy lunes 5 de octubre. Gracias por el favor de su preferencia, aquellas personas que nos están escuchando a través de la estación que da las noticias, por supuesto la 88.7 FM, asimismo aquellas personas que nos están observando a través de los diferentes canales de Gigacable e Easy. Gracias por su preferencia y por supuesto a nuestros usuarios de redes sociales. Usted puede sintonizarnos también a través de internet, puede en el buscador de su preferencia colocar el portal de Radio BI en vivo y escucharnos desde las instalaciones en la calle Morelos de la zona centro de la ciudad de Aguascalientes y por supuesto invitándole a que nos siga a través de nuestras redes sociales para que usted esté muy bien informado. Puede hacerlo a través de Facebook, Instagram, X, asimismo en TikTok. Usted solamente colocando como BI Noticias puede empezar a seguirnos y también participar en esta información que le vamos a ir abordando a lo largo de los siguientes 57 minutos, información destacada en el ámbito local, nacional e internacional. Pero antes de iniciar, recordándole que usted nos puede hacer llegar su comentario al 449-910-3508 para su atención. Cualquiera que sea su comentario o su opinión acerca de la información que vamos a ir tocando, usted puede realizarla a sí mismo invitándole a que nos haga llegar sus reportes con el lujo de detalles para poder canalizarlo con la autoridad. Ya se están también reportando con nosotros para atender cada una de sus denuncias, cualquier situación en su domicilio, calle, colonia, rumbo al trabajo, a llevar a los pequeños a las escuelas o cualquier actividad que usted tenga que sea testigo de algún incumplimiento, ya sea en los servicios públicos o alguna situación que le aqueje, no dude en hacerlo llegar. A nombre de la titular de este espacio, Jessica de Loera, le estaré acompañando a lo largo de los siguientes 2 semanas con información destacada. Entonces, si le parece bien, arrancamos este primer bloque con información importante, y es que lo operativo Sagaz ha traído o ha arrojado una veintena de detenidos por posesión, en este caso de armas, drogas o vehículos robados. Descartan también la detección de artefactos explosivos en este operativo que se realiza en coordinación con Jalisco, que también se establecieron criterios para la detención de objetivos específicos. Escuchemos.
2: Operativo Sagaz arroja una veintena de detenidos por posesión de armas, drogas o vehículos robados. A 3 meses del anuncio del operativo de seguridad Sagaz entre las autoridades de Aguascalientes y Zacatecas, este ha arrojado una veintena de personas detenidas por la posible comisión de delitos como posesión de armas de fuego, de narcóticos o vehículos con reporte de robo, informa el secretario de Seguridad Pública del Estado, Antonio Martínez Romo, quien descarta la detección de artefactos explosivos en el marco de este operativo. Asimismo, se contabilizan otras 150 personas detenidas por la comisión de faltas administrativas.
3: Sagaz. Son varias, porque empezamos desde Han sido dos partes, ha sido del lado norte, Asientos, Tepezalá y ahora Calvillo. Pero tentativamente, como combinamos faltas administrativas y delitos, puedo decirle que faltas administrativas alrededor de 150 personas y de delitos quizá traemos algunas 15 o 20 personas.
4: ¿Por delitos, qué tipo de delitos se han detectado?
3: Normalmente han sido por la posesión de armas, posesión de algún vehículo con reporte de robo, alteraciones y posesión de drogas.
4: ¿Artefactos explosivos han detectado?
3: No hemos tenido incidencia de ello.
2: Además, informa, recientemente sostuvo una mesa de trabajo con autoridades de la región, particularmente con sus homólogos de Jalisco, en el que se establecieron criterios para la detección de objetivos específicos.
3: Hemos tenido buenas detenciones, hemos asegurado tanto personas, objetos, vehículos. Entonces, ayer estuve yo en reunión de la mesa regional fuera de aquí de la entidad, en Jalisco, y establecimos algunos criterios de trabajo con objetivos.
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0: Y continuando con esta línea de información acerca de seguridad y algunas otras que aquejan también, el INEGI ha dado a conocer un balance, esto a través del Censo Nacional de Procuración de Justicia Federal y Estatal 2026, donde Aguascalientes registra, y estos son los indicadores que está señalando el propio organismo, 39.953 delitos en las carpetas de investigación abiertas durante 2025. De este total, 39.291 correspondieron a la Fiscalía General del Estado y 662 a la Fiscalía General de la República. De acuerdo con el documento, se abrieron también 37.577 carpetas de investigación en la entidad. Sin embargo, al cierre del año pasado permanecían 108.357 procedimientos, en este caso pendientes de concluir, correspondientes tanto a la etapa de la investigación inicial como a las complementarias. Cabe destacar y que el INEGI precisa que estos procedimientos pendientes no necesariamente corresponden a carpetas que se iniciaron durante 2025, ya que tanto las determinaciones como los pendientes pueden derivarse de carpetas abiertas durante ese año o en ejercicios anteriores. También se registraron 50.498 determinaciones y conclusiones en la etapa de investigación inicial y 2.700 en la etapa de investigación complementaria. Entre las personas que están relacionadas con las carpetas de investigación abiertas, Aguascalientes registra aproximadamente 41.200 personas imputadas. De ellas, 40.870 fueron personas físicas y 403 personas morales. Entre las personas físicas, la mayoría, en este caso, son hombres, con 18.061 hombres, y el restante son mujeres, aproximadamente 5.500 mujeres, y en 17.300 casos no se identificó en este caso el sexo. De total también de las personas imputadas, aproximadamente 2.800 tuvieron una formulación de imputación, mientras que las otras 2.858 fueron vinculadas a proceso. Únicamente 200 no fueron vinculadas, según los registros reportados en este caso por el INEGI. En cuanto a los delitos de mayor gravedad, durante 2025 se registra en Aguascalientes a 270 víctimas de homicidio y feminicidio. De ellas, 101 correspondieron a homicidios dolosos, 151 homicidios culposos y 18 a feminicidios. De estos últimos, 4 fueron consumados y 14 quedaron clasificados como tentativa. Asimismo, al cierre de este año había 7.680 órdenes judiciales pendientes de cumplimentarse en Aguascalientes. Durante 2025 también se reportaron 3.400 órdenes recibidas y 3.100 cumplimentadas. Los delitos más frecuentes, y ya lo habíamos dado a conocer anteriormente y es algo que se sigue replicando a lo largo de los años, que fueron el robo, asimismo también la violencia familiar y lesiones, que representaron prácticamente, en el caso del robo, un 23.8%, violencia familiar 13.2% y lesiones 10.7% de los delitos registrados por la Fiscalía Estatal. En Aguascalientes también cabe destacar que los 108.357 procedimientos pendientes representan una carga acumulada que incluye asuntos de años anteriores y no puede equiparse directamente pues con estas 37.577 carpetas abiertas durante 2025. A lo que se está señalando, se señala a través pues de este organismo, de la institución, es que estas carpetas, o hay una acumulación de trabajo, no solamente de rezago, tanto en las fiscalías y lo que se está mencionando también a través del Poder Judicial, aquellos casos, órdenes judiciales que continúan pendientes en Aguascalientes. Si usted también ha sido testigo de esta situación, porque nos han llegado comentarios acerca de personas donde sus procesos, le hemos dado a conocer diferentes casos donde los procesos se van aplazando, y también en otro indicador se mostraba pues el déficit que pudiera haber tanto en el Poder Judicial, la falta de personas o de personal, inclusive también en la propia Fiscalía General del Estado de Aguascalientes. 7:10 p.m. Vamos a más de la información, y mire, es que también ya se está realizando a través de, en este caso, 200 observaciones a cuentas públicas justamente también en el año pasado, en 2025, la mayoría realizadas o relacionadas con procesos y no con ejercicios de recursos, principalmente estos procesos administrativos que los entes públicos deberán subsanar y no sobre el ejercicio tal cual de los recursos. Observaciones realizadas también versan en la integración de documentación en procedimientos como contratos y, en este caso, adjudicaciones.
2: Realiza OSFACS 200 observaciones a cuenta pública 2025, la mayoría relacionadas con procesos y no con ejercicio de recursos. Este martes 29 de septiembre, la Comisión de Vigilancia del Congreso del Estado recibió los informes del resultado de las auditorías de la cuenta pública correspondiente al ejercicio fiscal 2025, de manos del titular del órgano superior de fiscalización del Estado de Aguascalientes, OSFACS, Juan Pablo Gómez Diosdado. El auditor adelanta que en la revisión se realizaron cerca de 200 observaciones relacionadas principalmente con procesos administrativos que los entes públicos deberán subsanar y no sobre el ejercicio de los recursos.
5: Nosotros, dentro del paquete del informe que entregamos, un paquete de 200 observaciones. Muchas de ellas fueron también recomendaciones, fueron algunas acciones que nosotros le solicitamos a cada una de las entidades que hicieran ajustes en los temas procedimentales administrativos, que es en la gran mayoría de donde tienen que trabajar todas las entidades.
2: Precisa que las observaciones realizadas a los procesos administrativos versan sobre la integración de la documentación correspondiente a procedimientos como contratos y adjudicación.
5: Sí, el proceso es muy claro desde que se llega con una, por ejemplo, una orden de compra, hasta el proceso final de la adjudicación. Todo tiene que hacerse de manera clara y es lo que le pedimos a todos. Entonces, la gran mayoría de ellos fueron, insisto, observaciones de carácter administrativo que tendrá que cada una de las entidades corregir. No hay nada grave. Todo bien.
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0: 7:12 p.m. Vamos a la primera pausa comercial. Regresamos con más de las noticias.
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7: La anemia es la disminución de la cantidad de glóbulos rojos y de la hemoglobina contenida en ellos. 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
1: 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En Radio BI son 1:14 p.m.
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0: 7 de la noche con 14 minutos y continuamos con más de la información. Se está valorando que para el cuidado de los pozos del modelo integral de aguas de Aguascalientes se pueden implementar o contratar a guardias de seguridad privada. Lo que se pretende es que estos elementos como tal eviten el vandalismo justamente pues en estos pozos y piden seguridad y vigilancia. Lo que están mencionando es que se necesitan aproximadamente 18 elementos de seguridad y 15 vehículos, en este caso radiopatrullas, para rondines nocturnos estar monitoreando estos pozos para evitar el vandalismo, que es algo también de lo que se ha mencionado. Cuando hay vandalismo, pues se tiene que volver a invertir en este recurso para poder subsistir o para que puedan, en este caso, operar estos pozos. Los elementos deberán portar, en este caso, con un bastón PR24, gas pimienta, esposas de seguridad, lámparas, equipo de radiocomunicación y, en este caso, también smartphones para ubicación. Los guardias de seguridad estarán contratados, en este caso, a partir del 1 de noviembre de 2026 al 14 de octubre de 2027.
2: Van por contratar guardias de seguridad privada para vigilar pozos de mía. Este lunes se publicó en el periódico oficial del estado la licitación pública nacional para la contratación de un servicio de vigilancia en pozos requerido por la Dirección Operativa del Modelo Integral de Aguas de Aguascalientes. En la descripción de los servicios requeridos, mía pide seguridad y vigilancia para pozos con 18 elementos y 15 vehículos CRP para rondines nocturnos con horario de lunes a domingo de 7 de la noche a 7 de la mañana. Se requiere de bajo nivel de rotación, buena presentación con uniforme completo, buena forma física, habilidades de observación y comunicación, así como capacitación para el buen desempeño de las funciones. Como parte del equipo requerido, se señala una fornitura donde los elementos deberán portar un bastón PR24, gas pimienta, esposas de seguridad, lámpara, equipo de radiocomunicación o smartphone por ubicación. Lo anterior con la finalidad de que los elementos desempeñen sus funciones a partir del 1 de noviembre del presente año hasta el 14 de octubre de 2027. La convocatoria estará a la venta a partir del 5 hasta el 9 de octubre del año en curso, durante las 24 horas, y el pago de la convocatoria es de $1,090. La fecha límite para enviar preguntas está establecida para el 12 de octubre. La junta de aclaraciones respecto de la convocatoria y anexos el 14 de octubre. La presentación y apertura de proposiciones el 21 de octubre, mientras que el fallo se dará a conocer el 28 de octubre. En entrevistas recientes, el director general de MIA, Jesús Ballín Contreras, informó que, al corte del mes de septiembre, el organismo operador del agua acumulaba una treintena de denuncias ante la Fiscalía General del Estado por actos vandálicos cometidos en contra de la infraestructura de los pozos de agua. 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
0: Y antes de iniciar con la siguiente información importante, le pregunto, ¿usted está de acuerdo o no en que se realicen procedimientos a los menores de edad, ya sean estéticos, en este caso piercings, tatuajes? Porque se está buscando, y esto es una iniciativa a través de una diputada del PAN en el Congreso local, es acerca de evitar o prohibir en este caso cirugías y procedimientos para cambiar de sexo en menores de edad. Esto se busca y para que los padres de familia también estén conscientes y que ellos no puedan tomar esta decisión. Esto es lo que está planteando la diputada.
10: En el Congreso del Estado se está analizando la posibilidad de modificar la Ley de Salud para prohibir las cirugías o cualquier procedimiento invasivo para el cambio de sexo en menores de edad. Así lo da a conocer la diputada local del PAN, Alma Hilda Medina, quien agrega: están revisando todo con lupa para evitar que haya controversias por parte de la Comisión Nacional de los Derechos Humanos ante la Suprema Corte de Justicia de la Nación.
11: Pues mira, estoy analizando la posibilidad de modificar la Ley de Salud del Estado de Aguascalientes para establecerlo ya por ley, la prohibición de cirugías, tratamientos o procedimientos invasivos de cambio de sexo.
10: La legisladora recordó que bajo sus iniciativas ya se prohibieron los tatuajes y perforaciones en menores, así como las cirugías estéticas no reconstructivas en este mismo sector de la población, por lo que es momento de ir pensando cómo evitar que padres o tutores tomen decisiones sin respeto a la dignidad de las infancias. Tomando en cuenta que aunque puede ser que no lleguen a cirugías, pero sí pueden afectar su desarrollo, como ser el bloqueo de la pubertad o la inducción contrasexual que puede ser aplicada por endocrinólogos pediatras.
11: ¿Por qué esto? Porque creo que no contempla nada. Si bien es cierto, ya prohibimos las cirugías plásticas en menores de edad. También es cierto que prohibimos los tatuajes, microperforaciones y todo eso en menores de edad. También el tema de todos estos procedimientos que a lo mejor no van a llegar a cirugía, pero sí pueden contemplar la modificación de características físicas o secundarias dentro de los menores de edad.
10: Al respecto, Almailda Medina señala que actualmente en el país no hay ninguna regulación al respecto y de eso se trata, de evitar que esto se pueda presentar.
11: Hay un procedimiento que justo es lo que estamos buscando que no se permita, ¿verdad? Porque no hay ninguna regulación de un sí o de un no. Lo que estamos buscando es que estos procedimientos no inicien en etapas de pubertad o adolescencia, es decir, procedimientos de cambio de voz o procedimientos para el tema del vello, del crecimiento de las mamas, que todo esto no se lleve antes de los 18 años. Ya a los 18 años cada quien tomará sus decisiones personales, pero antes de eso no. Y eso es lo que estamos buscando que se legisle desde la Ley de Salud del Estado.
10: Si bien reconoce que la Suprema Corte de Justicia de la Nación ya ha emitido sentencias al respecto, estas solo han sido en el tema del cambio de la identidad de género de menores, en los registros, en sus documentos, como sería el acta de nacimiento, entre otros, pero nada con respecto a cambios físicos u hormonales invasivos.
11: En cuanto al cambio de documentos, de identificación personal para los menores de edad. Hay 8 estados en donde ya está permitido. Nosotros no vamos a entrar en ese tema. Nosotros vamos a entrar en un tema de salud, en un tema de cuidar a los niños, a los jóvenes, a los adolescentes, de que puedan, pues sí, que a petición de los padres, bajo el criterio, bajo el dicho que el niño quiere, la niña desea, pues que se puedan realizar antes de los 18 años. Eso es lo que estamos buscando evitar.
10: Luis Herbea Ramírez, BEI Noticias.
0: Y para aquellas familias que nos están escuchando, si usted tiene a los menores presentes, se va a realizar una semana de astronomía. Aguascalientes se suma a esta Semana Mundial del Espacio y invita a los niños y jóvenes a participar. La conmemoración se organiza a nivel mundial por, en este caso, el World Space Week Association y por la ONU. Buscan acercar a niños y jóvenes a la astronomía y se realizarán talleres y jornadas de observación espacial en la secundaria general número 6.
12: Por cuarto año consecutivo, Aguascalientes se sumará a la Semana Mundial del Espacio 2026, una celebración internacional coordinada por la World Space Week Association, evento que se conmemorará con una jornada de divulgación científica que incluye ponencias, talleres y observación con telescopios. La astrónoma Jennifer Alfaro, integrante de la Sociedad Astronómica de Aguascalientes y directora del proyecto Explorando el Cosmos, explica que esta celebración se realiza anualmente en distintos países como una iniciativa impulsada por la Organización de las Naciones Unidas.
13: La Semana Mundial del Espacio también es una celebración internacional que cumple como objetivo acercar el espacio, la astronomía y también la tecnología espacial a toda la sociedad, especialmente a los niños y a los jóvenes.
12: La celebración se lleva a cabo cada año del 4 al 10 de octubre, fechas que conmemoran dos acontecimientos históricos que marcaron el inicio de la exploración espacial a mediados del siglo XX.
13: Estas fechas fueron elegidas principalmente porque el 4 de octubre de 1957 la Unión Soviética lanzó el Sputnik 1. Entonces es un acontecimiento que pues marcó obviamente el comienzo de la era espacial. Y el 10 de octubre de 1967 entró en vigor el Tratado sobre el Espacio Ultraterrestre, que es uno de los principales acuerdos internacionales que establece principios para las actividades de los países en el espacio. Es por eso que la ONU eligió precisamente del 4 al 10 de octubre.
12: El tema de este año es la evolución de los cohetes, que será abordado en una ponencia sobre los avances y cambios que han transformado la tecnología para acceder al espacio.
13: En mi ponencia vamos a abordar el tema acerca de la evolución del cohete espacial. Vamos a estar entendiendo cómo es que fue este invento tan importante para el avance de toda la humanidad, qué hemos logrado con esto, todo lo que está avanzando la tecnología y todo lo que vamos a poder descubrir con ellos en los próximos años.
12: Además de esta conferencia, se realizarán talleres prácticos que permitirán a los jóvenes aprender más sobre el espacio, así como una jornada de observación astronómica con telescopios.
13: Si el clima es favorable, vamos a estar observando el Sol y algunos planetas que estén visibles como Venus.
12: La Semana Mundial del Espacio fue proclamada por la Asamblea General de la ONU en 1999 y busca reconocer las contribuciones de la ciencia y la tecnología espaciales al desarrollo de la humanidad. Actualmente, instituciones educativas, organizaciones científicas, museos y otras agrupaciones participan con actividades similares en distintos países. En Aguascalientes, la cita es este viernes a las 4 de la tarde en la Secundaria General número 6, José Guadalupe Posada. Aunque el acceso es gratuito, los organizadores piden a quienes deseen asistir comunicarse al teléfono 449-114-4237 para reservar lugar. Eric Cortés, BI Noticias.
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7: La trombosis venosa profunda es la formación de un coágulo de sangre situado en una vena profunda de nuestro cuerpo y que obstruye la circulación. Es común que se presente en las piernas, aunque también puede afectar otras partes del cuerpo. 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En caso de presentar dolor, calor, inflamación y cambios de coloración de una o ambas piernas, acuda con el angiólogo, que le dará tratamiento oportuno para disolver o extraer el coágulo. 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
1: 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En Radio BI son la 1:27. 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Las moscas. A pesar de su tamaño diminuto, son criaturas asombrosamente fascinantes, con una serie de habilidades únicas. Las moscas pueden percibir movimientos rápidos y cambios en la luz con una precisión sorprendente, lo que les permite reaccionar rápidamente para evitar peligros o cazar presas. Su capacidad de vuelo ágil y maniobrable les permite realizar movimientos increíblemente rápidos y precisos en el aire. Las moscas son reconocidas por su asombrosa capacidad de reproducción, con algunas especies capaces de poner cientos de huevos en una sola vez. Aunque a menudo las moscas son vistas como una molestia debido a su presencia en entornos urbanos y su papel en la transmisión de enfermedades, también desempeñan un papel importante en el ecosistema, como descomponedores, ayudando a descomponer materia orgánica y mantener el equilibrio en los ecosistemas naturales. 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
0: En estos momentos la temperatura actual es de 20 grados. Se pronostica que para esta noche lleguemos a una mínima de 15 grados. Un cielo parcialmente cubierto, los vientos estarán elevados aproximadamente entre los 15 a 30 kilómetros por hora. Sin embargo, irán disminuyendo para llegar a ser de los 10 a los 15 kilómetros por hora. La humedad estará en 81% para esta noche. Para el día de mañana, martes 6 de octubre, se pronostica que la máxima sea de 25 grados con una mínima de 14. Un cielo igualmente parcialmente cubierto. La máxima será de 25, la humedad estará en 65% y los vientos estarán, tendremos ráfagas en promedio entre los 15 a 25 kilómetros por hora. El indicador de rayos ultravioleta estará en la escala 10 de 11, esto a partir del mediodía hasta las 2 de la tarde. Si bien no es la escala extrema, le invitamos a que tome precauciones porque aún así es un indicador elevado, hay que usar bloqueador, en este caso también cubrirnos de los rayos del sol, evitar cualquier afectación que pudiera tener su salud. Y para la noche del día de mañana, cielo parcialmente cubierto con una mínima de 14 grados. En información nacional, para que usted está bien, también esté muy bien informado, Aguascalientes pertenece a la Mesa del Norte de acuerdo a este sistema y pues para el día de mañana se pronostica que en este caso el frente frío número 1 se disipará durante la madrugada de este día sobre el norte del Golfo de México, dejando de afectar al territorio nacional. Finalmente también prevalece para el día de mañana temperaturas elevadas. De acuerdo a las lluvias que se pueden registrar el día de mañana, lluvias intensas en Veracruz, lluvias muy fuertes en Tamaulipas, Guerrero y Oaxaca, lluvias fuertes con puntuales muy fuertes. Esto sería en Michoacán, Estado de México, Puebla y Morelos, chubascos con lluvia en Sinaloa, Nayarit, Jalisco, Colima, San Luis Potosí, Querétaro e Hidalgo y la Ciudad de México, por supuesto, e intervalos de chubascos posiblemente en Sonora, Chihuahua, Durango, Zacatecas, Coahuila, Nuevo León, Aguascalientes y Guanajuato. Le invitamos a que usted esté muy bien informado, puedes consultar estos indicadores a través de la aplicación de Weather Channel, asimismo a través del Sistema Meteorológico Nacional, para que cualquier situación no le sorprenda, posibles intervalos de chubascos para el día de mañana y un cielo parcialmente cubierto. 7:29 p.m. Y continuamos con más de la información local. Vamos a información igual sumamente importante. Las promesas de matrimonio aún existen en Aguascalientes. La promesa de matrimonio, o en este caso, huesponsales y castigos económicos por su incumplimiento. Escuchemos.
10: En pleno siglo XXI aún existe en el Código Civil del Estado el concepto legal de la promesa de matrimonio o esponsales, y peor aún, se estipulan en la ley castigos económicos por su incumplimiento sin causa grave. Es por esto que ya se analiza en comisiones del Congreso del Estado una reforma al Código Civil a propuesta de la diputada local del PAN, Nancy Gutiérrez, para eliminar dicho concepto y las consecuencias económicas que se contemplan en la ley. En su exposición de motivos, la legisladora califica dicha parte de la ley como de origen antiguo, cuya permanencia ya injustificada. Actualmente, en el marco legal, en el capítulo primero, titulado de los esponsales, se contempla esta figura que es la promesa de matrimonio que se hace por escrito y es aceptada por ambas partes. A lo largo de 6 artículos de dicho capítulo se define la figura. Se señala que solo se pueden celebrar estas promesas de matrimonio entre personas que hayan cumplido los 18 años. También se deja en claro en el artículo 139 que esta promesa no produce la obligación de contraer matrimonio, ni se pueden aplicar penas por no cumplir la promesa. Sin embargo, en el artículo 140 la historia cambia, pues aquí se establecen sanciones económicas por incumplimiento o diferimiento por tiempo indefinido. Artículo 140. El que, sin causa grave, a juicio del juez rehusare cumplir su compromiso de matrimonio o difiera indefinidamente su cumplimiento, pagará los gastos que la otra parte hubiere hecho con motivo del matrimonio proyectado. En la misma responsabilidad incurrirá el prometido que diere motivo grave para el rompimiento de los esponsales. También pagará el prometido que sin causa grave falte a su compromiso una indemnización a título de reparación moral cuando por la duración de noviazgo, la intimidad establecida entre los prometidos, la publicidad de las relaciones, la proximidad del matrimonio u otras causas semejantes, el rompimiento de los esponsales cause un grave daño a la reputación del prometido inocente. La indemnización será prudentemente fijada en cada caso por el juez, teniendo en cuenta los recursos del prometido culpable y la gravedad del perjuicio causado al inocente. También se establece el tiempo en que se podrá pedir dicha indemnización. Artículo 141. Las acciones a que se refiere el artículo que precede solo pueden ejercitarse dentro de un año contado desde el día de la negativa a la celebración del matrimonio. Además de lo que se hará con los regalos de boda o esponsales recibidos, artículo 142, si el matrimonio no se celebra, tienen derecho los prometidos de exigir la devolución de lo que hubieren donado con motivo de su concertado matrimonio. Este derecho durará un año, contado desde el rompimiento de los esponsales. Finalmente, la propuesta presentada por la legisladora Nancy Gutiérrez elimina todo el capítulo y todos y cada uno de sus artículos. Luis Rivera Ramírez, BI Noticias.
0: Vamos a información nacional e internacional y el día de hoy se entregó el médico ligado a suero vitaminado, esto en Sonora, el médico Jesús Maximiano Verduzco Soto, quien estaba prófugo de la justicia por la muerte de al menos 8 pacientes al darles tratamientos con suero vitaminado, se entregó la mañana de este lunes a las autoridades ministeriales en Sonora. Gustavo Rómulo Salas, titular de la Fiscalía General de Justicia del Estado de Sonora, asegura que Verduzco Soto se entregó tras tener poca disposición económica y también un estado de salud delicado. Verduzco Soto era buscado por la Fiscalía de aquella entidad, la cual ofreció una recompensa de 500,000 pesos para su localización por el delito de homicidio culposo por responsabilidad médica. Escuchemos parte de la declaración del titular de la Fiscalía.
14: Se presentaron a fin de que pudiera presentarse ante la autoridad y que se ha llevado ante un juez y está dispuesto a presentarse ante ello, y estamos por supuesto poniendo en primer lugar el garantizar a las víctimas pues sus derechos, que queden a salvaguarda.
0: Kyle Eder, salvadoreño de 18 sureños, buscado por 6 feminicidios, esto en El Salvador. El fiscal general del estado de Chiapas, Jorge Luis Llave Navarca, informa sobre la detención en Tapachula de César Osvaldo N., alias El Pupito, o sniper de origen salvadoreño, quien cuenta con órdenes de aprehensión relacionadas con los feminicidios de 6 mujeres en El Salvador. El fiscal señala que la detención es... el detenido es identificado como presunto integrante y líder de la pandilla 18 sureños. También indicó que enfrentaba señalamientos por terrorismo, extorsión agravado, homicidio agravado, rebelión y tráfico ilícito. Y golpean el día de hoy las lluvias las carreteras en Tamaulipas, luego de iniciar hoy el tercer día de lluvias, y ante el pronóstico de las autoridades de que estas van a continuar, las precipitaciones han provocado caos en carreteras de Tamaulipas. La vía San Fernando Reynosa permanece cerrada desde ayer debido a una fuerte corriente de agua. De acuerdo con la Coordinación Estatal de Protección Civil, las precipitaciones están asociadas al temporal lluvioso favorecido por el frente frío y el abundante ingreso de humedad. Según el último reporte de la Vocería de Seguridad de Tamaulipas, este lunes continúa cerrada la circulación en la carretera San Fernando Reynosa a la altura del kilómetro 67 en el puente La Llorona. Como ruta alterna, las autoridades recomendaron utilizar, en este caso, la carretera federal San Fernando Matamoros Reynosa. Y a puertas cerradas comparece Rosa Isela Rodríguez ante la Jucopo del Senado. La secretaria de Gobernación, Rosa Isela Rodríguez, comparece el día de hoy ante la Junta de Coordinación Política del Senado de la República al iniciar el análisis del segundo informe de gobierno, en este caso de la presidenta Claudia Sheinbaum. La funcionaria llegó al recinto parlamentario, esto aproximadamente a las 12:49 p.m, y descendió de su vehículo en el estacionamiento para ser recibida, en este caso, por el coordinador de la bancada de Morena y el presidente de la Jucopo, Ignacio Mier Velasco, en este caso también el presidente de la mesa directiva, Higinio Martínez Miranda, y la senadora Margarita Valdés, presidenta de la Comisión de Gobernación del Senado. La comparecencia de Rosa Isela Rodríguez se desarrolló a puerta cerrada, no hubo acceso a medios de comunicación y no hubo tampoco transmisión en los canales oficiales del Senado. Por su parte, esta es la justificación que brinda el propio presidente de la Jucopo, Ignacio Mier Velasco.
15: La representación de mis compañeros me la dieron de manera unánime. Lo mismo sucedió con el senador Ricardo Anaya y con el senador Mañor y Clemente Castañeda, el profesor Anaya y Manuel Velasco. Pero además asisten los vicecoordinadores de cada uno de los grupos parlamentarios en un cuerpo colegiado. 128 senadoras y senadores, la representación de más del 10%, creo que sí le da voz a los grupos parlamentarios. Y
0: vamos a información internacional, y es que supera Pensilvania 1,000 casos de sarampión, récord en décadas, esto lo que se está mencionando. Y Nueva York también el día de hoy declara emergencia sanitaria. Las autoridades en Pensilvania informan que el estado ha superado ya los 1,000 casos de sarampión en este 2026, lo que lo convierte en el mayor brote estatal en más de 3 décadas. Estados Unidos está atravesando su peor año de sarampión desde 1991, con casi 3,900 casos reportados, esto según los Centros para el Control y la Prevención de Enfermedades. Por su parte, el estado de Nueva York declara este día emergencia estatal por el aumento de casos de sarampión. El país ha registrado 8 muertes asociadas a esta enfermedad en los últimos 2 años, más que el total, en este caso, combinado de descensos reportados en las tres décadas anteriores. Y se estrella un avión militar nigeriano y deja a 32 personas muertas. Un avión militar que volaba, en este caso, de Benin City a Lagos, se estrelló hoy en el suroeste del estado de Ondo, causando la muerte de 25 pasajeros. Si usted está sintonizándonos y está observando estas imágenes, prácticamente recuperando los propios pobladores, los restos de esta aeronave, causando, como le comento, la muerte de 25 pasajeros y 7 miembros de la tripulación. El presidente de Nigeria, Bola Tinubu, tras confirmar que no hubo supervivientes, expresó su profunda tristeza y transmitió, en este caso, sus condolencias a las familias de los ocupantes del avión. El accidente fue una de las catástrofes aéreas más mortíferas de Nigeria en los últimos años. Los restos del avión fueron localizados posteriormente cerca de una localidad costera donde se desplegaban equipos de búsqueda y rescate. Y mire, Arabia Saudita, Turquía y Pakistán activan un pacto de defensa. Acordaron este lunes activar de inmediato el pacto de defensa conjunta y adoptar las medidas necesarias para proporcionar las fuerzas y capacidades militares acordadas y desplegarlas rápidamente en Riad, en medio de las ofensivas, en este caso contra los hutis en Yemen. Así lo indicaron en un comunicado conjunto difundido por el propio Ministerio de Exteriores Saudita tras la reunión de emergencia en Riad del Comité de Estrategias Políticas y en este caso también de la defensa de la Alianza de la Meca, convocada para abordar la evolución de la situación de seguridad y las amenazas a la que se enfrenta. Esto es lo que está señalando el Reino Saudita. Y regresamos con información en Aguascalientes. En este fin de semana, cuando se llevaba a cabo el cuarto informe de gobierno, de nuestra actual mandataria, la licenciada Teresa Jiménez, se tuvo la oportunidad de platicar con varios funcionarios, entre ellos la exalcaldesa justamente de Aguascalientes, Lorena Martínez Rodríguez, quien confirma que será candidata en las próximas elecciones y que mantiene firme en este caso su intención de buscar nuevamente la presidencia municipal, aunque todavía pues no define en qué partido o bajo qué esquema es en el cual ella competirá. De acuerdo con Martínez Rodríguez, mantiene abiertas distintas opciones políticas y que actualmente sostiene conversaciones con diferentes partidos. Escuchemos.
16: La exalcaldesa de Aguascalientes, Lorena Martínez Rodríguez, confirma que será candidata en las próximas elecciones y que mantiene firme su intención de buscar nuevamente la presidencia municipal, aunque todavía no define con qué partido o bajo qué esquema competirá.
17: ¿Va a ser candidata o va a ser candidata?
18: Sí, va a ser candidata.
17: Claro que sí. Estoy justo en el momento más importante de las decisiones, ¿no? Se acercan ya los tiempos, ya tampoco aguantan mucho, entonces yo creo que este mes será un mes importante, este y el mes que entra.
16: De acuerdo con Martínez Rodríguez, mantiene abierta distintas opciones políticas y que actualmente sostiene conversaciones con diferentes partidos.
17: Estoy platicando, más que negociar, se trata de encontrar una opción que nos permita plantear una alternativa viable, primero, con posibilidades de triunfo, obviamente, y con mucha libertad para poder integrar una propuesta que no esté sujeta o condicionada, porque me parece que lo más importante es que la propuesta se construya a partir de la sociedad y no de los partidos.
16: Considera que existen tres temas que requieren atención prioritaria en el municipio: revisar el modelo de agua para garantizar el abasto a largo plazo, construir nuevas vialidades que reduzcan los tiempos de traslado y mejorar los servicios públicos, como la instalación de nuevos contenedores.
17: De entrada, me parece que hay tres cosas que están como muy a la vista de todos, ¿no? La primera, sin duda, es el tema de Mía. Creo que hay que revisar y hay que reflexionar sobre si el formato que hoy tenemos es el más viable, sobre todo porque el agua necesita de mucha inversión, necesita de muchos recursos para poder garantizar agua para los próximos 50 años.
16: Día Álvarez, BI Noticias.
0: Vamos a una pausa comercial, al regresar todos los detalles de la nota roja y por supuesto también vamos a dar lectura a cada uno de sus comentarios.
1: 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En Radio BI son la 1:44. 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
19: A veces la geografía nos enseña valiosas lecciones acerca de la naturaleza humana. En la nación de Israel hay dos extensiones de agua que se abastecen del río Jordán. El mar de Galilea al norte tiene agua buena y vida en abundancia. Está rodeado de una exuberante vegetación de todo tipo. No muy lejos de allí, en la región del sur de Israel, hay otro mar que es oscuro y está desprovisto de vida. En sus riberas hay muy poca vegetación y se llama el Mar Muerto, por muy buena razón. ¿Cuál es la diferencia entre estas dos extensiones de agua? Por cada gota de agua que desemboca en el Mar de Galilea, otra sale del mismo. Lo que se recibe es igual a lo que sale. Pero el Mar Muerto se encuentra al final del río Jordán y se queda con cada gota de agua que recibe. Por lo tanto, el agua está estancada y contaminada. Me parece que las personas son como estos mares de Israel. Algunas son generosas con las bendiciones que reciben y sus vidas son buenas, abundantes y significativas. Pero otras son egoístas y tienen la tendencia a estancarse con el paso del tiempo. Es cierto que se ha dicho que hay dos clases de personas en este mundo, las generosas y las interesadas. Las interesadas comen bien, pero las generosas duermen bien. Les habla el Dr. Dobson.
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0: Y te saludo con toda la información importante en la nota roja. Muy buenas noches, Lorena.
18: ¿Qué tal, Dia? Muy buenas noches y buenas noches también para todo el auditorio en información policiaca. Después de una jornada de fin de semana bastante violenta en el tema de accidentes, y es que fueron aproximadamente unos 12 personas las que perdieron la vida solamente en accidentes, lo que se registró el día de ayer, pero hoy en la mañana nos despertamos también con una terrible noticia, un accidente que se registró sobre la carretera 45 Norte, a la altura de la comunidad de Emiliano Zapata, que pertenece al municipio de Pabellón de Arteaga, en el que lamentablemente perdió la vida una persona, un hombre, y tres personas más resultaron heridas, fueron llevadas incluso a recibir atención médica al Hospital General de Zona Número 3, un accidente que se registró en punto de las 6 de la mañana, en cuanto reportaban a los servicios de emergencia un choque que se había registrado en la carretera 45 a la altura de la comunidad de Emiliano Zapata, en la que había personas prensadas. Por lo anterior, pues inmediatamente elementos del cuerpo de bomberos llegaron para intervenir en el rescate de los involucrados y localizaron prensado al conductor del vehículo, un Nissan Suru en color rojo, y el cual carecía de signos de vida, por el cual procedieron a la extracción del cuerpo sin vida. Incluso para eso tuvieron que utilizar el equipo hidráulico, lo que se conoce como las quijadas de la vida, mismo que ese hombre se llamaba Carlos Daniel, de 40 años de edad. Al sitio resultaron lesionadas Glenda, de 21 años de edad, Noé, de 21 años de edad. Además, en el vehículo se encontraba una mujer lesionada, de la cual pues desconocían sus generales, y tras las personas lesionadas fueron llevadas al Hospital 3 del Seguro Social. Finalmente, al lugar llegaron elementos del Servicio de Ciencias Forenses, servicios periciales, hicieron el levantamiento de indicios, el levantamiento de cuerpo de esa persona y también el traslado de los lesionados a recibir atención médica. Terrible accidente en donde también nuevamente hablamos de pérdidas humanas. Ya en auditorio, este es el reporte. Lorena Treviño, BI Noticias.
0: Gracias, Lorena, por esta información tan destacada. Te escuchamos el día de mañana en punto de las 6 a.m. Vamos a dar lectura a cada uno de sus mensajes, gracias a aquellas personas que se están comunicando con nosotros. Vamos con el primero de ellos. Dice: de verdad, no le pierde ni un poco esos de Mía. 1,050 pesos será diario, porque si son por semana, ni para los Yo Voy les quedan. Gracias por su comentario. También nos hace otro: pues ojalá y Morena no cometa el error de aceptar a Cholorena. Ella más que nadie sabe que el PRI ya no levanta. Damos puntual lectura a, en este caso, a sus comentarios. Gracias por cada uno de ellos. Vamos con otro más. Nos dicen por acá: buenas noches, no tenemos alumbrado público en la calle, en las calles Ignacio Lomas y Rincón, en el barrio de San Marcos. Agradeceríamos mucho nos ayudara a pasar el reporte. Claro que sí, lo canalizamos con servicios públicos para su atención. Vamos con otro más. Nos hacen otro reporte. Dice: ya basta, no es posible que todos estos y hace unos adjetivos aquí calificativos muy elocuentes, se estén pasando los altos y la autoridad no haga nada, aquí fácilmente son 4 multas, esto en Segundo Anillo y Avenida del Cóbano. Es un video acerca de cómo se pasan pues el alto, no hay respeto por tal. En este caso lo vamos a canalizar con la Dirección de Vialidad para su atención y pues se pueda, en este caso, colocar algún elemento que pueda estar al pendiente de esta situación y se puedan, en este caso, también dar las infracciones debidas. Dicen por acá, ojalá la diputada Alma Hilda legisle sobre los espacios públicos para evitar tanta contaminación visual con propaganda política. Gracias por su comentario, les damos puntual lectura a cada uno de ellos. También nos hacen llegar un audio. En este audio ya tuve la oportunidad de escucharlo, nos están haciendo otro reporte también sobre la falta de alumbrado público, en este caso en Avenida Los Maestros, a la altura de la delegación. Entonces, claro que lo vamos a canalizar, ya que no hay en estos momentos alumbrado en esta vía importante. Nos dicen por acá también, buenas noches, quisiera reportar este semáforo de calle

0: Corina, se enojó caliente, la flecha no funciona del semáforo pequeño, por favor, ojalá y puedan apoyar y dar el servicio. Claro que sí, lo vamos a canalizar igualmente con tránsito para evitar cualquier afectación, ya que es importante, es justamente donde se necesita, porque hay que dar vuelta, no hay de otra forma, se necesita esta señalética. Gracias, nos dicen por acá también. Buenas noches, Aguascalientes, licenciada Díaz Álvarez, disculpe, ¿cuándo empieza la convocatoria para las personas de la tercera edad de 65 años y más? Sería tan amable de comunicarme. Claro que sí, déjelo, investigo y en un momento más le paso todo aquello que tenga que ver con este programa. Nos hacen llegar también, en este caso, muchas gracias. En este caso nos desean las buenas noches. También comunicándole que el equipo de Mía ya está a su disposición. Si usted también tiene algún reporte sobre el servicio de agua, alguna fuga o la falta del servicio, no dude en hacérnosla llegar. Nos dicen por acá y siguen saliendo notas sobre padrecitos, bueno, hablan sobre los padres, en este caso de algunos presuntamente asociados a alguna conducta sexual. Padres de familia, cuiden a sus hijos, no confíen en este caso en los predicadores. Gracias por su advertencia. Y vamos con el último. Buenas tardes, licenciada, reportando nuevamente casa de viciosos, estos con niños menores de edad, ya son muchos reportes, esto en la calle y nos deja tal cual el domicilio. Para no alertarlo, nosotros lo vamos a canalizar con seguridad para que pueda dar atención en este punto que pudiera ser de infección, en este caso también cualquier situación sanitaria que se pueda dar en este lugar. Vamos a la última pausa de este espacio de noticias, nada más que no nos vamos, como cada noche le damos a conocer el recuento de qué es lo que está pasando en los espectáculos y los deportes.
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1: 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En Radio BI, son la 1:52.
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0: Y vamos con todo lo relacionado en la farándula. Muy buenas noches, Ray Macías.
6: Hola, día. Les cuento que el día de hoy me encuentro acá desde el Teatro Aguascalientes. Andamos chambeando en este lunes de justamente de obra y está padre porque pues el día de hoy se presenta aquí en nuestra ciudad este proyecto de Siete Veces Adiós, una obra de teatro que nos ha visitado ya en varias ocasiones aquí en Aguascalientes con diferentes elencos que han protagonizado este proyecto. Y la verdad es que de repente la gira puede llegar a varios lugares con diferentes actores en escena. En este caso nos tocó la oportunidad de estar viendo justamente a María León como una de las protagonistas de este proyecto. A los que no han visto esta obra, pues bueno, trata justamente de descifrar qué es el amor, ¿no? Desde un punto de vista de un hombre y una mujer, los protagonistas sin nombre, solo como él y ella, es como se les refiere en este proyecto. Pues vamos descubriendo cómo las relaciones, el amor se va transformando, acompañado de una banda musical. La verdad es que muy padre, realmente son los protagonistas los que hacen la música en esta obra de teatro. Y les repito, pues María León, esta artista que muchos conocimos por ser parte de Playa Limbo, es la gran protagonista de este proyecto. Y bueno, ahora está en su carrera como solista, ha hecho ya otros proyectos actorales, pero pues justo estamos disfrutando de esta obra de teatro aquí en el Teatro Aguascalientes. Y justo hablando de obras, pero de unas que lamentablemente no se van a poder realizar, fíjense que estaba programada el día jueves la presentación de la obra de Rosa de Dos Aromas, protagonizada por Marlene Favela y Tati Cantoral. Sin embargo, hace unos minutos la empresa que organizaba esta obra de teatro nos informa que

0: Rey Noticias.
1: Gracias, Ray, por esta información destacada. Y nos ponemos la camiseta, vamos a la cancha con todo lo destacado en deportes. Muy buenas noches, Emiliano Jiménez.
2: ¿Qué tal, Día? Buenas noches, saludos para ti y para toda la audiencia en información deportiva. Rápidamente comentarles que el día de hoy continuó la actividad de las series divisionales en las grandes ligas. Ya tenemos el primer resultado y en el cual los White Sox de Chicago, quienes no llegaban a playoffs de las grandes ligas desde 2021, hoy le pegaron 4-3 a los Guardianes de Cleveland y con eso se ponen básicamente a un solo buen resultado de poder llegar a la siguiente ronda de estos playoffs. En este caso los Guardianes, que son los favoritos de dicha liga, la verdad es que no le han podido dar competencia a unos White Sox que están completamente inspirados. En estos momentos hay actividad en vivo también de las grandes ligas, parte baja de la quinta entrada, el equipo de las Reyes de Tampa Bay le está ganando 2-1 a los Yankees de Nueva York, una carrera de los Yankees en la cuarta entrada y una más de las Reyes de Tampa Bay que acaba de caer hace algunos instantes en la parte baja de la quinta entrada. Cabe resaltar que de nueva cuenta el que se envasa y posteriormente lo mandan a la registradora es el mexicano Jonathan Aranda, que por segundo partido consecutivo logra poder anotar, en este caso en el primero de la serie había anotado un jonrón con el cual las Reyes de Tampa Bay ganaron 1-0 y ahora les toca precisamente ganar por marcador de 2-1 de manera momentánea. Vamos a ver qué pasa en los siguientes instantes. Y también actividad en vivo de la NFL en estos momentos al medio tiempo, el equipo de los Falcons a paliza que le están pegando a los Santos de Nueva Orleans 24-7, por poco y se van blanqueados. De hecho, los Santos de Nueva Orleans solamente anotaron en el segundo cuarto, fuera de eso ha sido un paseíto por el parque por parte del equipo de los Falcons, quienes se encuentran justamente en Phoenix en su mejor jugador hasta el momento con 125 yardas lanzadas, pero ojo con lo de Villan Robinson, que sigue demostrando que es el mejor corredor que tiene la NFL en la actualidad, 12 acarreos, 103 yardas, 2 touchdowns, su carrera más larga de 59 yardas y sigue demostrando por qué hoy por hoy es el número uno. Y pues también para la gente que piensa que en la NFL un solo jugador no puede cargar a un equipo, ahí está justamente Villan Robinson poniendo el ejemplo. Días aquí con información deportiva, Emiliano Jiménez, Bay Noticias.
1: Gracias, Emiliano, por esta información destacada. Gracias a aquellas personas que nos siguen mandando sus mensajes. También nos hacen otro reporte sobre la falta de alumbrado público en Juan de Montoro a partir de la calle Cosío hacia la Purísima. Gracias. También un reporte hacia un conductor, un operador de Yo Voy. Dice que va manejando y al mismo tiempo clavado en la pantalla del teléfono. Hoy tomé la ruta 43 con el número 1081 y así venía la operadora, en este caso mujer. Gracias por su reporte. Claro que lo vamos a canalizar en estos momentos. También nos hacen otro reporte sobre la falta de ajuste en los tiempos del semáforo de la Constitución y Tercer Anillo. La fila de coches está antes de la subida del puente de la 45 Norte para incorporarse a Tercer Anillo y puede provocar accidentes. Justamente monitoreando esta aplicación, sí, justo es un crucero importante donde hay demasiado tráfico en esta zona. También nos hacen otro reporte sobre un perrito amarrado en Villas de Nuestra Señora de la Asunción. Compártame, por favor, el domicilio de estas personas para canalizarlo con la Proespa. Hemos llegado ya al final de este espacio de noticias. Gracias por el favor de su preferencia. Gracias al equipo de radio y tele que hacen posible esto. También invitándole que usted pueda consultar de estas noticias y más a través de nuestro portal binoticias.com. Que tenga una muy buena noche.
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0: Muere conductor al impactar camión de carga en su intento por incorporarse a la 45 Norte. Ya fueron identificadas las 5 víctimas mortales del brutal choque entre un auto y una camioneta y un tráiler. Identifican al que murió arrollado por el tren en el municipio de Asientos. Se le apagó su auto justo en las vías del tren al momento en el que se acercaba el convoy. Homicida que era buscado en Sinaloa, fue detenido aquí en Aguascalientes. Velador descubre al ladrón en pleno robo y este lo atacó con un machete. Alcoholizado conductor volcó su camioneta en calles del fraccionamiento Pensadores Mexicanos. Y vinculan a proceso a vendedor de drogas que operaba en el fraccionamiento en el municipio de Calvillo. Estas y otras noticias más hoy en Patrulla 790.
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0: Señores, ¿qué tal? ¿Cómo les va? Muy buenas tardes. Bienvenidos a esta emisión más de Patrulla 790. Y sin más preámbulos, tenemos noticia de última hora. Es información de último momento. Se entera usted a través de Patrulla 790. Son dos eventos. Vamos con el primero. Un accidente otra vez con el tren. Sí, otro accidente de un automovilista que intenta ganarle el paso al tren, volvió a suceder, por increíble que parezca. Esto es ya una burla esto. Sí, yeah. Alguien le quiso ganar el paso al convoy y no lo consiguió. El accidente sucedió esta tarde en el cruce de Avenida Aguascalientes y las vías del tren, a la altura del fraccionamiento, es fraccionamiento México, en donde sucedió este accidente que milagrosamente dejó solamente como saldo daños materiales. No hay personas lesionadas, ¿verdad, no, Lorena?
2: No hay personas lesionadas, Juan Luis. Incluso lo que nos dicen es un vehículo o el vehículo que participó en este accidente es un Nissan, un Suru, color oro, Juan Luis, así un poco despintadito, y la locomotora es el número 4670, ya de acuerdo a la información que hemos logrado conocer. Y ojo, no es el mismo accidente de ayer en la tarde, Juan Luis.
0: De eso vamos a hablar después.
2: De ese vamos a hablar después, porque fue en el mismo lugar, en la misma zona, no, y fue, creo que se nos lo metiste el teaser, pero sucedió el día de ayer a esa misma hora, Juan Luis, en el mismo sitio y en la misma excusa también, Ya no voy a pasar por ahí, Juan Luis, o sea, de verdad, ya da hasta miedito.
0: Por el puente, licenciada.
2: Porque fíjate que nos dicen que él iba circulando sobre Avenida Aguascalientes de Oriente a Poniente y lo hacía por el carril derecho, por el acceso controlado. Y justo a la altura de las vías del ferrocarril, dice que se detiene porque iba a pasar, ya ves que siempre pasa si lo haces un poco más lento. Y justo cuando pasó por ahí, de repente se le paró el carro. Que ya no jaló, Juan Luis, y esto es ahorita, que ya no le jaló y no le jaló, y por más que le daba y le daba marcha, ya no funcionó el vehículo. Simplemente se paró de lleno, Juan Luis, y dice que en ese momento pues se desplazaba, yo no sé por qué, o sea, no sé si se bloqueó, se choqueó, porque luego muchas veces dicen que se les quedan atoradas también las puertas, no sé si este sea el caso, porque no se bajó. No se bajó y fue impactado por la muerte.
0: ¿No será ya el pretexto de se me descompuso?
2: Para no verse tan mensos, pues sí, también puede ser.
0: Porque si se te descompone el coche, lo que decías en la mañana, no te bajas inmediatamente del auto.
2: Ah, bueno, pues el pasado sí pasó así.
0: Abres las puertas, te bajas del vehículo, vámonos de aquí, o sea, yo no me voy a quedar dentro del auto. Y ahora la justificación es las puertas también quedan, también magnetizadas.
2: También magnetizadas, Juan Luis.
0: Madre
2: aquí,
0: mía de Dios.
2: No, afortunadamente la historia es de que no hay personas fallecidas, de que no hay personas lesionadas tampoco. Eso sí, un vehículo inservible, un vehículo que ya no se puede utilizar para absolutamente nada. Y este otro accidente que le mencionábamos, que también sucedió el día de ayer, Juan Luis, fue en el mismo lugar, nada más que fue ayer a las 6:30 de la tarde. Y quien participó fue un vehículo también así compactito, también chiquito, era un Chevrolet Chevy en color gris y con placas de aquí de Aguascalientes, que era conducido por un hombre de 40 años de edad. Pero aquí, a diferencia de este, él no dijo que se le magnetizaron las puertas. Él, su intención era, pues, sacarlo de donde estaba todo a toda costa, porque incluso dicen que se bajó del vehículo para tratar de pucharlo, y como no lo pudo puchar, se volvió a subir para ver si ya había, o para ver si ya arrancaba. No sucedió, Juan Luis.
0: Lo puse, licenciada, es la cuarta nota.
2: Ah,
0: ¿verdad?
2: Sí, pues era la cuarta.
0: Se le apagó su auto justo en las vías del tren.
2: Sí.
0: Al momento en el que se acercaba, no, pues ya acaba la licenciada. Mi estimado Juan, son las imágenes de la nota número 4 que tenemos en el teaser, unas imágenes que se llaman falla. Son estas. Nada más apagamos poquito la
2: nada
0: luz.
2: Nada más, ¿verdad? Le
0: pero
2: apagamos
0: es el mismo,
2: la luz.
0: Es el mismo escenario.
2: El mismo escenario.
0: Exactamente el mismo crucero, pero en el caso que le estamos dando a conocer, ya en este momento, esto sucedió el día de ayer.
2: Aquí, a las 6:30 de la tarde, más o menos.
0: Entre 6:30 y 7 de la noche, por eso es que ya se ve un poco oscuro. Mismo crucero, Avenida Aguascalientes y vías del tren en el fraccionamiento México, un conductor, pero en este caso no es de un Subaru, es un Chevy, intenta cruzar las vías del tren y justo cuando va pasando las mismas, dice que se apagó el vehículo, ya no encendió el motor, justo en ese momento se detuvo su marcha, se baja del auto, digo, suena lógico, ¿no? Y quiere empujar el vehículo para quitarlo del paso del tren. Algo que sorprende, la mujer que viajaba con él, que le estaba acompañando, uno pensaría, ¿te bajas a ayudarme?
2: Sí.
0: O por lo menos, ¿te bajas para no que no esté tan pesado el vehículo? No, ahí se quedó sentada,
2: sí,
0: esperando a que el conductor empujara el vehículo para tratar de quitarlo de las vías del tren. Y no podía, no aparecieron más valientes para tratar de quitar el vehículo del paso del convoy. Se sube al vehículo nuevamente, dicen que intentó encenderlo, o sea, pensando, bueno, a lo mejor ya va a arrancar, a lo mejor ya con el miedo de que ahí viene el tren, ya va a arrancar, no arrancó. Y ya no se bajaron.
2: No se bajaron ahí ninguno, se quedaron, de los, ¿no?, dos, Juan Luis. Incluso el conductor sí resultó lesionado, No con lesiones que pusieran en riesgo su vida, porque ya para este momento está estable. Se lo llevaron, pues sí, con algunos golpes importantes. Y a la señora que iba a su lado, Juan Luis, a ella solamente la atendieron por crisis nerviosa. Pues imagínate, yo creo que pensaba que se iba a morir ahí. Y la estuvieron atendiendo, estuvieron calmándola ahí en el lugar de los hechos, debido al impacto del conductor del Chevy, como él ya no traía puesto el cinturón de seguridad, salió eyectado. O sea, él sí salió volando de la unidad, mientras que su acompañante quedó en el interior. Llegaron inmediatamente paramédicos de la Cruz Roja, llegaron elementos de Protección Civil, llegaron bomberos municipales, y una vez en el lugar, pues se dieron a la tarea de valorar a los ocupantes del vehículo, de este Chevy. Determinaron que el acompañante no requería ser llevado a ningún hospital, pero sí estabilizar ahí en el lugar de los hechos, Juan Luis, mientras que al otro, pues se lo llevaron al Tercer Milenio. Personal de la Policía Vial fueron los que se hicieron cargo de todo el accidente para que no se fuera a registrar otro accidente, pero no, de verdad, qué cosas terribles sucedieron este fin de semana. Bueno, yo creo que ya tenemos semanas, ¿verdad, Juan Luis? No hay una semana en la que no platiquemos de una historia igualita que esa ya.
0: Este año hubo muchísimos accidentes de automovilistas intentando ganarle el paso al tren.
2: Yo creo que ya ahorita la que sea de la justificación, Juan Luis, aunque sea que se le paró el carro ahí, que se magnetizó, oiga, ya, aunque sea por el miedo, ya no se pase si viene la locomotora. O sí, bájese ya corriendo también.
0: Ahí. Preferible la mentada de madre con el claxon del auto que tienes atrás a que te suceda un accidente que en una de esas te puede costar la vida. Dos accidentes, automovilistas embestidos por el tren, los dos en el mismo punto, Avenida Aguascalientes y Las Vías en el fraccionamiento México. Uno el día de ayer a las 7 de la noche, el otro fue a las 3:40 de la tarde aproximadamente. Por eso le decimos casi de última hora. Y antes de la pausa, nada más informarle, también hay movilización en este momento. Nos está reportando nuestro compañero Víctor Romo, movilización policíaca en Avenida Aguascalientes y Alameda, nos dice que a la altura de unos lotes de autos que se ubican ahí, es un operativo en el que está participando Fiscalía, Guardia Nacional, elementos del Ejército Mexicano. Quiero suponer que están revisando vehículos para determinar si son todos legales o no hay alguno ahí remarcado, con reporte de robo o demás. Es un operativo justo en este momento, repito, Avenida Aguascalientes y Prolongación Alameda. Las 4 de la tarde con 11 minutos, vamos a nuestra primera pausa después del corte. Muere conductor al impactar camión de carga en su intento por incorporarse a la 45 Norte. Volvemos.
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1: 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En Radio BI son las 2 con 11 minutos. 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
4: El absceso anorrectal es la acumulación de pus en el área del ano y el recto. Es originada por una glándula obstruida o la infección de una fisura anal. La diabetes, los medicamentos que bajan las defensas y enfermedades que inflaman el intestino grueso son factores que predisponen a la formación de estos abscesos. Los síntomas son hinchazón alrededor del ano y un dolor pulsátil que aumenta al defecar. Puede haber estreñimiento, escurrimiento de pus, calentura y dolor de cuerpo. El problema no desaparece por sí solo. El mejor tratamiento es operar para drenar la pus, dar antibióticos y medicamentos que quiten el dolor. Mejor atiéndase a tiempo. Soy su amigo el doctor Carlos Huerta y ya sabe que a buenos cuidados, buena salud.
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0: 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Las 4 de la tarde con 14 minutos. Hoy por la mañana tuvimos en transmisión en vivo detalles de un brutal accidente que tuvo como escenario la 45 Norte a la altura del municipio de Pabellón de Arteaga. El saldo, una persona fallecida en el lugar, 3 más lesionados. De los 3 lesionados, una mujer que terminó prensada. Bomberos estatales tuvieron que utilizar equipo hidráulico para llevar a cabo el rescate y fue trasladada en condiciones delicadas a recibir atención médica a las instalaciones del Hospital 3 del Seguro Social, al igual que los otros 2 lesionados. ¿Qué fue lo que sucedió? Le ubicamos primero en la zona en donde pasó el accidente. Fue aproximadamente a las 5:30 de la mañana aproximadamente. Cuando tú vas de Aguascalientes hacia Zacatecas, sobre la 45 Norte, te encuentras 2 entradas a Pabellón de Arteaga. La principal, vamos a llamarla de esta manera, es en donde hay un puente vehicular, en donde está la desviación que te conduce hacia San José de Gracia, es un acceso con camellón central. Lo notas inmediatamente que esa es la entrada principal, pero antes de esa entrada, si vas de Aguascalientes a Zacatecas, antes de esa entrada hay otra. Ese acceso está, corre de manera paralela a las vías del tren, está una bandera monumental de nuestro país, están las letras de colores que dicen Pabellón de Arteaga. Ese es el punto al que quiero hacer referencia en este momento. Los protagonistas de esta historia viajaban a bordo de un vehículo Nissan Suru en color rojo. Ellos iban saliendo de Pabellón de Arteaga para conectar con la 45 Norte a la altura del sitio que le acabo de mencionar. Si conoces la zona, sabrás que al llegar a ese cruce es obligado dar vuelta a mano derecha. No hay otra opción. No te puedes seguir de frente, no puedes dar vuelta a mano izquierda. Vuelta a la derecha, punto final. Así lo hizo el conductor. Pero su intención de él era transitar en dirección hacia Aguascalientes, no hacia Cosío. Necesitaba un retorno. Fue construido recientemente un retorno elevado en esa zona. Tú transitas, sales de esta carretera, te incorporas a la 45 y avanzas, yo creo que unos 60, 70 metros a lo mucho. Y está el retorno, que es una especie, no es una especie, es un puente, porque pasas por encima de los carriles de circulación sur-norte y norte-sur. Bajando de ese puente, para incorporarte a la 45 en dirección hacia Aguascalientes, lo tienes que hacer con precaución. No es así como voy bajando, me meto a lo bruto. Tienes que esperar tu turno. Tienes que esperar el momento en el que dejen de pasar vehículos para poderte incorporar con garantía. Este conductor no lo hizo así. Los indicios apuntan a que apenas descendió de ese puente vehicular, inmediatamente se quiso incorporar y ¿qué cree? Golpeó con el ángulo delantero izquierdo seguramente un vehículo de carga, llámese tráiler o camión tipo Thornton. ¿Por qué sospechan las autoridades que es un vehículo de esas dimensiones? Porque no se quedó en el lugar. Si hubiera sido un auto compacto, créanme que ese fregadazo, el otro termina exactamente igual de dañado. ¿Una camioneta? Pues también. A lo mejor no son daños tan fuertes como los del sur, pero daños al final del día, el conductor se hubiera quedado. Pero en el caso de un tráiler, de un doble remolque tal vez, en una de esas el conductor ni cuenta se dio del golpe y se siguió de frente. Pero con ese impacto, el sur sale expulsado hacia el costado, abandona la carpeta asfáltica y su conductor pierde la vida de manera instantánea. Su acompañante, la mujer que viajaba en el asiento del copiloto, quedó prensada, fue rescatada por bomberos estatales. Los dos que viajaban atrás, un hombre y una mujer, fueron rescatados también y trasladados junto con la prensada al Hospital 3 del Seguro Social. Ya fue identificado el conductor. Por ahí tienes ya el nombre del mismo, ya está publicado y entiendo que también a lo mejor ya hasta la fiscalía lo dio a conocer. Ya fue identificado. Pero aquí viene un dato que llama la atención de cómo lo identificaron, Lorena. La esposa vio la transmisión de Patrulla 790. El marido no llegó anoche a la casa. No llegó. Le marcaba, no contestaba. Y de pronto ve la transmisión, ve el vehículo y dice, es que es mucha coincidencia, es mucha coincidencia. Y ella decide, junto con uno de sus hermanos, cuñado de Laura Occiso, trasladarse al lugar. En cuanto llega y ve el vehículo, dice, es el de mi esposo. La dejan que se acerque, observa al conductor, es mi marido. Y le da los datos al autor y le pregunta, oiga, ¿y cómo se llama la muchacha que iba junto a él? ¿Cuál muchacha? Iba con una muchacha. Y atrás iban otros dos muchachos, un hombre y una mujer también joven. ¿Sí? No tengo idea de quiénes son las personas que usted me dice. Él salió solo, no me dijo con quién iba, no me dijo absolutamente nada. Como que parece, Lorena, que pues, el señor ocasionalmente se ausentaba y se iba de parranda. Literal, se iba de parranda, llegaba ya después. Traía broncas con la esposa, pero pasaba unos días, se volvía a salir el fin de semana. Este fin de semana lo hizo y lamentablemente ya no pudo regresar a casa. La mujer sí proporcionó los datos del conductor ahí en el lugar.
2: Carlos Daniel, que contaba con 40 años de edad, Juan Luis, y más tarde la fiscalía dio a conocer la identificación de uno de ellos, Arín Medina, de 21 años de edad, y una mujer que fue identificada como Blenda Ramírez, también de 21 años de edad.
0: Pero si los chavitos, el 40, sí. Y estos dos que ya están identificados, 21.
2: 21 años.
0: Él les dobla la edad. Y la tercera mujer de ella todavía no ha trascendido públicamente, mejor dicho, la segunda mujer, tercer lesionado, todavía no ha trascendido públicamente su identidad. Nada más se sabe que se llevaron a Glenda y a...
2: A Blenda Ramírez y Arín Medina de 21.
0: Blenda, ¿verdad? Blenda.
2: Sí, Blenda.
0: Blenda Ramírez y...
2: Arín Medina.
0: Arín Medina. Arín es hombre. Ellos dos, 21 años, al Hospital 3 del Seguro Social, y una mujer también al Hospital 3 del Seguro Social, pero de ella se desconoce su identidad. Las 4 de la tarde con 22 minutos.
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4: ¿Alguna vez ha tenido dolor abdominal con episodios de diarrea o estreñimiento, gases, inflamación y mucosidad en heces? Es posible que usted tenga un síndrome de colon irritable. Este es un problema común que afecta a una de cada 5 personas. El estrés y los malos hábitos alimenticios pueden provocarlo. Usted puede prevenirlo evitando el consumo de alimentos grasos, productos lácteos, chocolate, alcohol, refrescos y leguminosas. También debe tomar suficientes líquidos, comer frutas y verduras, hacer ejercicio y acudir a terapias para liberar el estrés. Es necesario visitar a su médico para que descarte otras enfermedades intestinales. Por lo pronto, controle su estrés y cuide su alimentación.
1: 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En Radio BI son las 2 con 21 minutos. 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El Sol, nuestra estrella más cercana, es mucho más que una esfera brillante en el cielo. A una velocidad asombrosa de 299.000 kilómetros por segundo, su luz solar tarda apenas 8 minutos y 20 segundos en alcanzarnos, iluminando y energizando nuestra existencia diaria. Sus ciclos de vida, marcados por manchas solares y erupciones, impacta nuestro clima y nos regalan las impresionantes auroras polares. Pero este astro no solo nos da luz. La energía solar que recibimos en una hora podría abastecer nuestras necesidades energéticas anuales. Sin embargo, debemos tener precaución, ya que su radiación plantea desafíos para la protección de nuestra atmósfera y superficie. La relación entre el Sol y la Tierra es una danza cósmica que va más allá de la iluminación diaria. Es la fuente misma de la vida, que nos conecta con el vasto universo que habitamos. 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
0: Las 4 de la tarde con 24 minutos. No, antes de eso, licenciada, tenemos otra antes de eso.
2: Cierto.
0: El termómetro marca en este momento 23 grados centígrados de temperatura en el centro de Aguascalientes. Gracias por seguir en sintonía de Patrulla 790. Hemos comenzado transmisiones informándole del accidente que sucedió en la avenida Aguascalientes y vías del tren hace una hora aproximadamente. Una noche antes, un accidente también. Allí en las vías del tren, los dos quedaron solamente en daños materiales. Un operativo en este momento en Aguascalientes y Prolongación Alameda, en donde están participando autoridades ministeriales y federales. Y el accidente que sucedió esta madrugada allá en Pabellón de Arteaga. Hoy por la mañana también le dimos cuenta detalles de un brutal choque que hubo entre un tráiler. Si puedes corregir el súper, mi estimado Juan. Es un choque entre un tráiler y una camioneta.
2: Y una moto.
0: Choque entre tráiler y una camioneta, y también hay una moto de por medio, que dejó como saldo 5 víctimas mortales. 5 personas fallecidas. Lo vamos a retomar porque tenemos actualizaciones del accidente. Nos hablan ya de las trayectorias, Lorena. Hoy en la mañana decíamos que el conductor del tráiler, en un intento por rebasar los vehículos que le anteceden en la marcha, se abre a la izquierda e invade el carril contrario de circulación. Y nos quedamos con la idea que el primer vehículo que impacta, decíamos que era un Renault Kwid. Hoy las autoridades nos dicen, no, no es un Renault Kwid, es una camioneta, es una Renault Duster. Y dice, y no es el primer vehículo que impacta. El primer vehículo que impacta con esa maniobra de rebase es a la motocicleta. Y después de la moto, la camioneta, la Duster, y terminan fuera de la carpeta asfáltica. La siguiente actualización, que ya las víctimas ya fueron identificadas.
2: Y otra cosa también, Juan Luis, importante, y es que esto también es como para ayudar a las autoridades. ¿Qué crees que por ahí, por la zona, no hay ni una sola cámara de videovigilancia, ni una sola cámara? Y se presume que el conductor, que por cierto dicen que venían varios, o sea, que hubo un testigo que dice que no solamente se bajó el conductor, sino se bajaron algunos otros más, como dos más de ahí de la unidad, y todos se dieron a la fuga. Y lo que está pidiendo en este momento la autoridad es que si alguien vio algo, Juan Luis, ¿a dónde se fueron? ¿En dónde se escondieron? ¿Si se metieron a un hotel? ¿Si pidieron ride? O algo que les pueda ayudar a dar con el paradero del responsable, pues le avisen a la policía estatal, o no sé si a la fiscalía también esté, bueno, sí, ya les toca a ellos investigarlo, pero ahorita lo que está pidiendo la autoridad es ayuda para tratar de dar con el paradero del responsable, porque adivina que Juan Luis se dio a la fuga del lugar, ni siquiera le habló a los servicios de emergencia, los dejó abandonados a todos a su suerte, que seguramente el resultado iba a ser exactamente el mismo, Juan Luis, pero por lo menos pues este estaría pagando por lo que cometió, el vehículo en el que se desplazaban los responsables. Y aclaremos,
0: esa petición básicamente es para hacerle un poco más fácil el trabajo a la autoridad.
2: Sí.
0: Porque tienen el vehículo asegurado, el tráiler se quedó ahí en el lugar. Van a revisar a qué empresa pertenece y cotejar con esa empresa la bitácora, ¿no? De quién es el trabajador que a esta hora de la noche o madrugada debería de estar a bordo de este tractocamión. Y en consecuencia, bueno, pues facilitar un poco eso. Pero si alguien lo conoce, lo identifica y demás, bueno, pues están lanzando esta petición de apoyo para dar con el paradero del cobarde que provocó la muerte de cinco personas y el miserable se dio a la fuga.
2: Un vehículo Kenworth, Juan Luis, que iba jalando un remolque, un tipo termo en color blanco y con placas de circulación de la Secretaría de Comunicaciones y Transportes. El conductor, pues como ya lo acabas de escuchar, se dio a la fuga. Además, en el sitio se encontraba este vehículo Renault Duster en color blanco con placas de aquí de Aguascalientes y en el cual pues viajaban estas personas, Juan Luis. Era conducido por quien en vida respondía al nombre de Jesús, de 32 años de edad, y además en el vehículo viajaban otras tres personas más que tampoco contaban con signos de vida, y de los cuales no sé si en la información que te pasé hoy en la mañana me pudieras ayudar, pero se desconocen sus generales de esas personas, dos mujeres y un hombre. Las lesionadas, Mónica de 49 años de edad, viajaba en el asiento del copiloto y a ella se la llevaron muy delicada al hospital, al Hospital General de Rincón de Romos, se la llevaron en estado crítico. Y al mismo se encontraba también una motocicleta de la marca Italic en color negro que era tripulada por una persona, por una mujer que perdió la vida ahí en el lugar de los hechos. Juan Luis, se desconoce también de ella sus generales, salvo que ya me digas tú esa información. Pero ya de acuerdo a los indicios en el lugar de los hechos.
0: Mira, antes de que sigas, te doy los cinco nombres que dio a conocer la fiscalía. Jesús Roberto Ortiz.
2: Es el conductor.
0: De 33 años. Humberto Rodríguez, de 38. Daisy Daniela Salas, de 23 años de edad. Frida Michelle Esparza, de tan solo 22 años. Y María Consuelo Rodríguez, de 47 años de edad. Le pregunté muy puntual a la fiscalía quién iba a bordo de la motocicleta. Porque en la mañana dimos a conocer que se trataba de una mujer.
2: Sí.
0: No nos han confirmado. Para empezar, si era mujer la que iba en moto, y si era mujer, ¿cuál de las tres que estamos mencionando? ¿Daisy, Frida o María Consuelo? Porque son tres mujeres las que perdieron la vida en este accidente, pero no nos especifican cuál de ellas era la que viajaba en la moto. O si es que el que viajaba en la moto era un hombre, saber si se trataba de Jesús Roberto o de Humberto Rodríguez. Esa parte no la precisa. Que mire, ya nada más es para saber el acomodo, pero penosamente no va a modificar en nada el saldo. Siguen siendo 5 víctimas mortales, 4 de la camioneta y una víctima de la motocicleta. Pero entonces, ¿hay lesionados,
2: Lore? Hay lesionados también, Juan Luis. El conductor del tráiler iba sobre la carretera estatal número 4 en sentido de circulación de poniente a oriente. Y justo cuando llega ya ese kilómetro en donde pasan las cosas, invade el carril de contraflujo y es lo que provoca que primero se impacte en la parte de enfrente contra la parte de enfrente del vehículo Renault en color blanco, y el cual iba sobre la misma vía en el sentido de circulación de oriente a poniente. Continuó su trayectoria la pesada unidad y se impacta con su parte frontal la parte lateral de la motocicleta, que iba sobre la misma vía en sentido de circulación de oriente a poniente, para después pues salir de la vía hacia el lado derecho, llevándoselos prácticamente de corbata. Y fue una situación bastante lamentable, Juan Luis, porque pues no tuvieron ni siquiera oportunidad de moverse para ninguna parte. Imagínate, se te viene encima en una moto y en un vehículo compacto de los pequeños, una unidad de esta naturaleza, pues evidentemente ya no pudieron hacer absolutamente nada, nada, y se los llevó, Juan Luis. Ellos no iban ni siquiera exceso de velocidad, no iban ni siquiera pues mal, manejando mal, pero el trailero sí, y tristemente este trailero pues acabó con la vida de estas 5 personas. En total, solamente del día de ayer, Juan Luis, fueron aproximadamente 12 personas fallecidas, 12 personas fallecidas las que en las últimas 24 horas, solamente en accidentes, perdieron la vida y de manera bastante trágica.
0: Las 4 de la tarde con 32 minutos y después de la pausa, ya fue identificado el que perdió la vida arrollado por el tren en el municipio de Asientos. Nos informan que se trataba de un menor de edad. Volvemos con los detalles después del corte.
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4: La fiebre reumática es una enfermedad que se presenta después de una infección de garganta o de la piel. Es originada por una bacteria llamada Streptococcus. La enfermedad puede afectar las válvulas del corazón, las articulaciones, la piel y el cerebro. Los síntomas pueden ser calenturas frecuentes, dolor de articulaciones, bolitas duras en la piel, problemas del corazón y temblores del cuerpo. La forma más importante de prevenir la fiebre reumática es recibiendo un tratamiento rápido para la faringitis, la amigdalitis y la escarlatina, que son infecciones de garganta y piel. Si usted o sus niños sufren frecuentemente de infecciones de garganta, no los automedique. Acuda con su médico para un tratamiento completo y evite complicaciones. Soy su amigo el doctor Carlos Huerta. Ya sabe que a buenos cuidados, buena salud.
1: 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En Radio BI son las 2 con 33 minutos. 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
5: Mucho se ha escrito sobre el poder del pensamiento positivo y el concepto es válido. Son increíbles las cosas que pueden hacer las personas que están seguras de sus capacidades y entusiasmadas acerca de sus oportunidades. Les habla el Dr. Dobson de Enfoque a la Familia. Nos agrada más estar alrededor de la gente que es naturalmente optimista. Pero hoy quiero decir unas pocas palabras acerca del poder del pensamiento negativo, porque puede ser bueno también. Es el pensamiento negativo el que me conduce a abrocharme el cinturón de seguridad cuando estoy en un auto. Podría tener un accidente y resultar gravemente herido si no me lo abrochara. No hay nada positivo acerca de esa idea. Es el pensamiento negativo el que me anima a evitar un comportamiento adictivo, tal como el consumo abusivo de las drogas, el alcohol o el tabaco. ¿Y qué le parece la disciplina de los hijos? Hay ocasiones en las que las reprensiones y el castigo leves son necesarios, pero usted no podría decir que esa fue una experiencia positiva para los padres o para el hijo. Lo que quiero decir es que si usted solamente acepta lo que es positivo, tendrá que negar o pasar por alto más de 50% de lo que ocurre en la vida real. Les habla el Dr. Dobson.
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0: 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Las 4:36 en este instante. Por la mañana, ya que estábamos hablando de accidentes con el tren, una de las víctimas mortales es de un accidente que hubo en el municipio de Asientos, en donde un guardia de una empresa de seguridad privada fue arrollado por el convoy en una circunstancia muy pues extraña, vamos a llamarle de esta manera, ¿no? ¿En qué momento un peatón quiere ganarle el paso al tren? Yo sé que en el vehículo de pronto sientes que si le pisas lo logras, pero un peatón, son raros los casos en donde el peatón quiere cruzarse y exponer su integridad, pero aquí sí hay un guardia de seguridad que murió arrollado por el convoy. Hoy la gran sorpresa, Lorena, era un menor de edad.
2: Era un chavito, y fíjate, las circunstancias también están...
0: ¿Y si sería empleado de seguridad privada?
2: Dicen que sí. Fíjate que fue lo primero que pregunté, porque dije, no puede ser, o sea, porque ayer la policía estatal manejó que el joven tenía 22 años de edad. Suena lógico, bueno, pues ya a esa edad ya son personas que trabajan, Juan Luis y demás, pero en este caso nos dicen que sí tiene 17 y que sí trabajaba en una empresa de seguridad privada, a sus 17 años, pero peor te la cuento, a sus 17 años también andaba alcoholizado hasta las chanclas, porque dicen los familiares y dicen algunos amigos que de hecho llegaron ahí al lugar de los hechos, Juan Luis, que el muchacho se encontraba alcoholizado, que él iba saliendo incluso un día antes, en la madrugada, se puso muy ebrio en una fiesta, en una reunión, y dicen los amigos, es que nosotros nada más vimos que se salió, pues dijimos, ya se siente muy mal, ya anda mal, ya se va a su casa. El problema es que se fue caminando, Juan Luis, y se atravesó a las vías del tren. Tú sabes que lo que decíamos en la mañana, que el alcohol es la peor droga, es más, es peor que la marihuana y que muchas otras drogas más, porque el alcohol te hace perder también el sentido. Hay muchas personas que eso les genera, ve tanto accidente que hay, y en esta ocasión no escuchó ni siquiera el convoy, se atravesó Juan Luis y fue arrollado por él mismo. Ya fue plenamente identificado desde el día de ayer que llegaron a identificarlo al lugar de los hechos. Traía todavía el uniforme de esa empresa de seguridad privada. Se llamaba Alexis Dagoberto Gómez, de 17 años de edad. Es la persona que pierde la vida ahí en el lugar de los hechos.
0: Las 4:38 y cambiemos de información. Y es para platicarle que el día de hoy la Fiscalía Estatal está dando a conocer una importante detención que lograron aquí en nuestra entidad. Un homicida que era buscado en el estado de Sinaloa desde hace 14 años fue ubicado aquí en nuestra entidad. Detenido, se revisó que se trataba exactamente del mismo, el mismo que estaban buscando en Sinaloa, y ya le notificaron a las autoridades de aquella entidad para decirles, señores, la búsqueda terminó. El asesino, que no sé qué con cuántas ganas lo estaban buscando.
2: No, bueno, creo que
0: mucho. Parecía que no le estaban echando muchos kilos, que digamos.
2: Tenemos un asesino de Sinaloa, ¿no? Pues, y, ¿cuál de todos, hijo?
0: A ver, Gómez, porque allá también en Sinaloa también tiene sus Gómez, ¿no? A ver, pásame lo que tengas de homicidas.
2: No.
0: Y le dicen, ¿de qué bodega, mi general?
2: Por abecedario.
0: ¿De qué bodega lo sacamos? No, es que imagínate cuántos no pueden tener en Sinaloa. Bien, pues hay uno que se estaba escondiendo aquí en Aguascalientes y que ya está en este momento a disposición del juez que lo estaba requiriendo. La Fiscalía Estatal señala que quien hoy se encuentra ya a disposición precisamente de aquella autoridad es una persona que hace exactamente 14 años acabó con la vida de, pues, quien podríamos decir era su amigo, Lorena. Él se llama Daniel. Sí, su amigo. Daniel, el pasado 10 de marzo del año 2012, estaba en compañía de la víctima y estaban consumiendo bebidas embriagantes. En un principio, Lorena, era salud. Uno le deseaba salud al otro, brindaban, estaban consumiendo alcohol, platicando de cuanto tema usted se puede imaginar. Pero de pronto, pues ya al calor de las copas, ya con bastante alcohol encima, salieron algunos temas que a uno no le agradó, le reclamó al otro, el otro se sintió ofendido con el reclamo, le contestó, el que recibió la respuesta no le agradó el tono en el que lo hizo, y ya se calentaron las cosas en ese momento. Ya no era salud, Lorena, ya no era compadre, ay, te quiero mucho. Ya se odiaban en ese momento los dos. El problema es que Daniel llevaba un arma blanca consigo y con esa arma apuñaló en repetidas ocasiones a su compadre de copas. Le quitó la vida de esta manera. Al darse cuenta lo que había provocado, él no nada más se alejó de la escena del crimen, se salió de Sinaloa. Sabía que lo iban a estar buscando, se sabía responsable. ¿Borracho no traga qué?
2: Lumbre.
0: Lumbre. O sea, sí, borracho, pero no estoy estúpido para quedarme aquí. Y se dio a la fuga. No dice el informe de la fiscalía en cuántos estados estuvo escondido. De hecho, tampoco precisa, por ejemplo, en Aguascalientes, cuánto tiempo tendría radicando aquí en nuestra entidad. ¿Semanas? ¿Meses? ¿Algunos años? ¿Ya se aventó 2-3 ediciones de la Feria de San Marcos aquí? ¿O qué pasó?
2: Y ve tú a saber qué andaba haciendo aquí también Juan
0: Luis.
2: Lo
0: que siempre me pregunto, Lorena, cuando han pasado tantos años de un evento de esta naturaleza, en 14 años, a 14 años de distancia, ¿todavía en su cabeza tendría la preocupación de...
2: Ahí está, crees.
0: ¿Me están buscando? O después de 14 años, hay un momento en el que ya lo borras de la cinta, así como un evento traumatizante... Ya se te olvida, ya no piensas en ello. ¿Cómo vivirá esta gente que comete un asesinato y 14 años después es detenido? Más allá de lo que pasaba por su cabeza, la fiscalía confirma su captura, puesta a disposición de las autoridades. Revisaron, insisto, no se trata de un homónimo, ¿eh? Es la persona que estaban buscando en Sinaloa. Y ya le notifican así, los señores, muchachos, ya acá lo tenemos, de nada, ¿eh? De nada.
2: Que por cierto, a sus órdenes. Que por cierto, nos dice la autoridad estatal que ellos fueron los que lo detuvieron, ¿eh? Que ellos hicieron el operativo, hicieron...
0: ¿Algo fue la fiscalía?
2: La fiscalía dijo que ellos, pero ya nos corrigieron. Que ya nos corrigieron.
0: ¿Qué fue la estatal?
2: Nos dijeron, se equivocaron en su nota. Fuimos nosotros los que lo detuvimos.
0: ¿Y cuando es al revés y se equivocan allá? ¿Por qué?
2: No, pues ahí calladitos.
0: Bueno, mire, lo importante aquí, más allá de quién lo detuvo, lo que yo creo que le importa, sobre todo a los ciudadanos de Sinaloa, ¿no? Porque es allá donde cometió el asesinato. Es allá donde seguramente hay una familia que pues llevaba 14 años demandando justicia, que estuvieron de luto, enfrentando un duelo, no sabemos qué tan dañados permanecen o no, pero... Ya ellos seguramente agradecen que fue capturado aquí en Aguascalientes este homicida y que ya se encuentra a disposición de un juez para enfrentar precisamente la justicia en aquella entidad. Las 4 de la tarde con 44 minutos.
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7: ¿Cuál es la importancia de reír? Reír es como una especie de supermedicina gratis que te deja sintiéndote genial. ¿Sabes por qué? Porque cuando te ríes, desencadenas la liberación de endorfinas que actúan como analgésicos naturales, alivian el estrés y reducen la presión arterial. La risa también es buena para tu cuerpo, ya que fortalece tus músculos abdominales y hasta mejora tu sistema inmunológico, haciendo que estés más resistente contra los resfriados y enfermedades. Pero espera, hay más. La risa también es un as bajo la manga para tu mente, ya que te hace sentir menos ansioso, más feliz y hasta mejora tus relaciones con los demás, creando una especie de conexión mágica entre la gente. En resumen, la risa es una herramienta poderosa para mejorar tanto la salud física como mental y contribuye significativamente a una vida más equilibrada y satisfactoria.
1: 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Estar en equilibrio requiere amarnos a nosotros mismos, y el bienestar empieza desde nuestro interior.
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1: 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Noticias. En Radio BI son las 2 con 47 minutos. 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
4: La enfermedad periodontal es la enfermedad de las encías y es posible que usted la padezca. La forma más común es la gingivitis y está presente en 8 de cada 10 personas adultas. Esta es una inflamación crónica de las encías que sangran al cepillarse y puede ser tratada de forma sencilla con una buena higiene dental. Haga un cepillado suave de sus dientes 3 veces al día. El cepillado fuerte puede despegar la encía del diente, retener alimento, inflamar la encía y esto origina la pérdida de las piezas dentales. También use el hilo dental para mayor limpieza interdental. Algunas enfermedades, como la diabetes, aceleran este proceso de pérdida de los dientes. Conserve su sonrisa visitando a su dentista. Soy su amigo el doctor Carlos Huerta. 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
0: 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Las 4 de la tarde con 48 minutos y le invitamos para que se ponga en contacto con nosotros a través de nuestro WhatsApp. El número es el 449-910-3508, en donde estaremos al pendiente de lo que usted nos quiera compartir. Son demasiados mensajes, le adelanto, estoy yo ahorita viendo. No sé por qué lo invité, ya sí, ya son, pero un trancazote.
2: Pero estamos canalizando.
0: Intentaré
2: todo.
0: Sacar la mayor cantidad de ellos, la mayor cantidad de mensajes posibles, nos dicen nuestros radioescuchas. Buenas tardes, Juanis. ¿No tendrán los nombres de las personas accidentadas el viernes en la 45 Sur en Plaza Boreal? Ya salió esa, licenciada. El que provocó el caos vehicular, que estuvo cerrada la 45
2: no,
0: Sur.
2: No, pero la Plaza Boreal está en el sur.
0: ¿45 Sur? Sí, 45 Sur. Que hubo dos accidentes. Pasando Boulevard al aeropuerto y de regreso también, pasando Boulevard al aeropuerto. Ahorita le informamos si ya fueron identificados. La fiscalía ya debió haberlo mandado, licenciado. Esto fue desde el pasado viernes. Joris Lorena, buenas tardes. Nuevamente les mando esta información sobre los tianguistas que se ponen sobre la línea verde. Se supone que era para...
2: Aunque ellas no fallecieron.

0: Juan Luis? Las dos mujeres que...
1: No, ahí sí hubo personas fallecidas. En donde no hubo fue en el primer accidente. Así al que no alcanzó a llegar Víctor, en ese no hubo personas fallecidas, pero en el otro sí. No te creas, no, tienes razón. Son las que se lesionaron el cráneo, tienes razón. Es verdad, se las llevaron al hospital y no dieron a conocer los nombres. Ahorita vemos si se los podemos conseguir, señor, porque ya debió haber trascendido ese dato. Retomo el mensaje, dice Juan Luis Lorena, buenas tardes, nuevamente les mando esta información sobre los tianguistas que se ponen sobre la línea verde. Se supone que era para que todas las personas pudieran caminar o hacer ejercicio, además de las excavaciones que hacen los mismos, y hay postes de Pemex que dicen que no se puede excavar hasta que pase un accidente, harán caso. Además que aprovechan las mendigas ratas de dos patas para andar viendo las casas de los alrededores. Tú eres nuestro vecino, ayúdenos, por favor. Sí, identifico qué tianguis me dice, señor. Sí, lo identifico y cómo, pues de pronto un día se acabó el pasto en esa zona por los eventos que se organizan exactamente en ese sitio.
0: Oye, Juan Luis, y fíjate que nos están reportando justo en este momento una movilización por acá, por parte de Fiscalía, de elementos también policíacos que van con sirena hacia el poniente rumbo a la salida Calvillo. Nos están reportando que hubo un asalto en el municipio de Jesús María, creo que ya pertenece a Jesús María, es un robo con violencia que se registró en Punta del Cielo.
1: Ah, ok.
0: En Punta del Cielo, y nos dicen que es un robo con violencia en uno de los Oxxos que está ubicado justamente por allá.
1: Ahí sí es cierto. Tienes razón, hay una pequeña plaza en donde están estas tiendas de conveniencia en Residencial Punta del Cielo. Si usted detecta movilización sobre esta avenida que se llama ¿qué? Guadalupe González.
0: Guadalupe, ¿no? González, mira, Guadalupe, nos dicen González. Avenida Paseo del Cielo, esquina con Paseo de la Luz en el fraccionamiento Punta del Cielo. Lo que reportan es que un solo sujeto, Juan Luis, llegó hasta este establecimiento, los amenazó con un arma de fuego y salió con dinero en efectivo. Y ahorita lo que están haciendo es el operativo para tratar de buscar al presunto responsable, que no ha sucedido.
1: Madeleine Jones.
0: Es por la casa.
1: Si nos estás escuchando.
0: Emiliano Jiménez también. Ahí vive.
1: También. Bueno, para cualquiera de los dos, ojalá nos puedan apoyar con alguna fotografía o video de la movilización en esta tienda, porque tenemos noticia que publicar. Hola, buenas tardes. Ya sucedió un tercer accidente en el cruce de las vías del tren y avenida Aguascalientes. El tren impactó a un Zuru que quiso ganarle el paso. Lo conducía una mujer. ¿Podrían comunicárselo a Juan Luis? El mensaje lo manda 427, o sea, otro. Digo, perdón, señor, por una pregunta tan, va a parecer estúpida, pero entonces no es el accidente con el que abrimos transmisiones, es que reportamos un accidente de un Zuru en color arena.
0: Arena, oro.
1: Que sucedió a las 3 de la tarde con 40 minutos. ¿Será el mismo, señor, o ya hay otro? ¿Media hora después otro más? Digo, ya no sueño descabellado, ¿verdad?
0: No.
1: Pero a lo mejor apenas a él le tocó ver la movilización. A ver ahorita qué nos contesta. Buenas tardes, nos dice una persona. Respecto al accidente de Pabellón y como por qué estaban esos conos forzan a una entrada más forzada. ¿A qué estúpido se le ocurrió eso? Nos dice esta persona. Ok, entiendo el punto, señor, de acuerdo con usted, pero si obliga a una entrada más forzada, adivina qué tienes que hacer. Tener el doble o el triple de cuidado para incorporarte. De acuerdo con su demanda, su queja, lo que nos está diciendo, pero parece obvio que si es más complicado el acceso, lo tendrías que hacer con el doble de cuidado que normalmente debería de suceder. Dice otra persona más, dice, buenas tardes, mucho borracho el domingo por las carreteras y los tráileres van solos a todo lo que da. Buenas tardes, así dice tal cual el mensaje. Buenas tardes, Juan Luis, ¿podrían ayudarnos? Ya no aguantamos a los escuincles de las motos ruidosas, hacen caballito. Ponen en riesgo a los demás, lo hacen todo el día. Tienen taller de motos en Avenida Perseo, esquina con...

0: eso que parece como una especie como de bache. Con mucho gusto lo revisamos. Las patrullas que están en Alameda y Segundo Anillo están sobre el lote de carros que se llama Ibarra. Bueno, y aquí nos deja otros datos, que seguramente fue lo que motivó la intervención por parte de las autoridades. ¿Saben qué pasó con el joven que atentó contra su vida en la calle Condel? Fue el sábado por la tarde. Los carros no se magnetizan al pasar sobre las vías del tren, ya que la locomotora es de diésel y no genera nada de electricidad para magnetizar. Esa es una excusa. Yo trabajé en Ferromex, nos dice un radioescucha. La culpa es de los de la México. Ellos magnetizan las vías por maldad, dice una persona a través de nuestro WhatsApp. Con esto concluimos con nuestro espacio de información. Se queda usted en Reporte Ciudadano mañana en punto de las 6 de la mañana. Si Dios nos presta vida, le informamos lo que se genere en materia policíaca a partir de este momento. Lorena Treviño, muy buenas tardes.
1: Muy buenas tardes. Los esperamos mañana a las 6 de la mañana.
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3: ¿Sabía que cada persona tiene en promedio 5 millones de cabellos? El cabello crece en todas las superficies del cuerpo, menos en los labios, palmas, manos y plantas de los pies. Un cabello necesita aproximadamente 4 meses para crecer 2.5 centímetros, y después de 6 años se cae y nace uno nuevo. El cabello nos ayuda a mantener la temperatura corporal, protege nuestra nariz, orejas y ojos de partículas en el aire. 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
6: Buenas noches. Estas son las noticias más importantes. Bloquearán ayuntamientos de Baja California a empresas señaladas por Estados Unidos. Dicen en Querétaro que se notificó a Secretaría de Relaciones Exteriores, Defensa y Guardia Nacional. Nueva York declara emergencia sanitaria por sarampión. Trump aprueba fusilar autor de tiroteo en base militar. Días después de que el Departamento del Tesoro de Estados Unidos acusó a diversas compañías de vínculos con el cártel de Sinaloa, ayuntamientos de Baja California que tenían contratos con dichas empresas anunciaron medidas para bloquearlas. El gobierno municipal de Ensenada determinó bloquear cualquier nueva contratación con las empresas recientemente señaladas por autoridades de Estados Unidos, así como impedir que sus socios, accionistas, beneficiarios finales o representantes legales participen como proveedores del ayuntamiento a través de otras sociedades. El gobierno de Querétaro notificó a la Secretaría de Relaciones Exteriores desde hace 10 días sobre la presencia del embajador de Estados Unidos en México, Ronald Johnson, en el arranque de la construcción de la Academia Internacional de Capacitación Policial. En un oficio recibido en la oficina de Canciller Roberto Velasco el pasado viernes 25 de septiembre, se detalla que con el propósito de fortalecer la coordinación interinstitucional, se hacía de su conocimiento la presencia del embajador estadounidense.
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6: Nueva York declara este lunes emergencia estatal por el aumento de casos de sarampión, mientras que el estado de Pensilvania supera los 1,000 contagios este 2026, en un repunte que ha llevado a Estados Unidos a registrar su peor año de sarampión desde 1991. La gobernadora de Nueva York, Kathy Hochul, emitió una orden ejecutiva que amplía el grupo de profesionales autorizados de administrar vacunas contra

0: El sarampión incluye entre ellos a paramédicos, personal de emergencias médicas avanzadas, farmacéuticos y matronas. La orden también permite a los profesionales sanitarios solicitar pruebas para detectar la enfermedad. El presidente de Estados Unidos, Donald Trump, aprueba este lunes fusilar al exmayor del ejército, Nidal Malik Hassan, condenado a muerte por matar a 13 personas y herir a otras 32 durante el tiroteo de 2009 en la base militar de Fort Hood, Texas. La decisión fue confirmada en la cuenta de X del portavoz del Pentágono, Sean Parnell, quien señaló que el secretario de Guerra, Pete Hegseth, recomendó la ejecución por fusilamiento y que Trump dio su aprobación. Hasta aquí la información. Gracias. Día Álvarez. 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
2: Remontada francesa. En actividad de la Liga de Naciones de la UEFA, la selección de Francia, comandada ahora por Zinedine Zidane, terminó por imponerse 4-1 a Bélgica. Esto en un partido donde los franceses estuvieron abajo en el marcador desde el minuto 35 con un gol de Dodi Luque Bacchio. Sin embargo, luego de que Zidane realizara los cambios en el segundo tiempo, los franceses terminaron por remontar con goles de Doué, Cherki y un doblete por parte de Michael Olise. Culmina la semana 4 de actividad en la NFL. En esos momentos, se lleva a cabo el clásico partido de lunes por la noche, en el cual los Santos de Nueva Orleans, con récord de 1-2, reciben en casa a los Atlanta Falcons, con el mismo récord que el equipo local. Emiliano Jiménez, BI Noticias.
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0: ¿Qué tal? Bienvenidos a esta mesa de opinión y de análisis. El tema del día de hoy, los 4 años del gobierno teresista. La gobernadora Teresa Jiménez Esquivel presentó su 4º informe ante las autoridades y la sociedad de Aguascalientes. En su mensaje, la mandataria estatal destacó las acciones más relevantes en temas de seguridad, salud, educación y desarrollo económico, entre otros. Además de los resultados, los tiempos también importan. En este caso, estamos hablando de un ejercicio que abre el paso al último año del gobierno teresista y, por ende, un periodo que definirá el estatus del panismo local de cara a las elecciones 2027. Durante esta recta final, el gobierno estatal tendrá que seguir trabajando para enfrentar las demandas y los retos que vengan desde los 12 ayuntamientos, desde el gobierno federal o incluso del saldo de las decisiones que se tomaron o no años atrás. ¿Pero qué más se nos dijo en este informe de gobierno? ¿Cuáles siguen siendo los retos de la administración estatal a un año de su conclusión? ¿Y qué representa esta etapa tanto para el gobierno como para quienes buscan ser el sucesor o sucesora de Tere Jiménez? Son los temas que ponemos sobre la mesa aquí en Más Allá de la Noticia.
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2: La gobernadora de Aguascalientes, Tere Jiménez, presentó su 4º informe de gobierno en el Centro de Convenciones de la Isla San Marcos, acompañada por ciudadanos y por personajes del panismo local y nacional, así como por gobernadores y representantes del gobierno federal. Entre los resultados, la mandataria destacó la reducción de los homicidios, la permanencia del Seguro Popular, la rehabilitación del Tercer Anillo, la entrega de nuevos camiones urbanos y la llegada de nuevas inversiones. Durante este último año, Aguascalientes también ha visto cambios derivados de las reformas aprobadas a nivel federal, como las reformas en materia electoral, de seguridad pública y especialmente la reforma al Poder Judicial, que dio entrada a la llegada de nuevos jueces, magistrados y ministros ligados a los distintos partidos políticos. Es así que Aguascalientes se adentra al último año del actual gobierno estatal y a la vez a un periodo electoral que arrancará el próximo viernes 9 de octubre, de acuerdo con el calendario ya establecido por el IE.
3: Dije que los nuevos tiempos nos exigían cumplir lo que se dice y responder con soluciones. Hoy rindo cuentas con esa misma convicción y con mucho entusiasmo. En Aguascalientes sabemos gobernar. Hay rumbo, hay trabajo y hay resultados. Seguiremos trabajando sin descanso y lo haremos con la responsabilidad. Lo haremos con respeto a la división de poderes, a la autonomía de los municipios y en coordinación con el gobierno federal, con diálogo y firmeza. No nos vamos a arrodillar nunca ante las injusticias y el crimen. Siempre vamos a defender nuestras convicciones y lo haremos como sabemos hacerlo, gobernar bien, con el bien común, dando resultados en seguridad, educación y salud.
0: ¿Qué tal? Bienvenidos a esta mesa de opinión y de análisis. Con el gusto de siempre les saluda Rocío Gutiérrez, quien estará a lo largo de estos minutos en compañía de nuestros analistas políticos para abordar este 4º informe de gobierno de Teresa Jiménez y prácticamente ya su último año. Para muchos este era no el penúltimo informe, sino el último informe de acuerdo a los tiempos que se van dando en los propios gobiernos. A partir de ahora, incluso los propios aspirantes a la candidatura a la gobernatura habían estado señalando que estaban esperando que pasara el informe. Este era la petición que les había hecho la gobernadora Tere Jiménez, que permitieran que pasara su informe para que entonces sí pudieran darse los tiempos electorales, destaparse y tal vez ya ir con las encuestas y marcar esos tiempos rumbo a las elecciones 2027, porque usted sabe que en cuanto se destape quién es el candidato o la candidata, los funcionarios, los propios trabajadores, los gobiernos y hasta la ciudadanía ya está puesta los ojos entre quién viene y no en quién sigue. Es este último año. ¿Qué se destacó en el informe? Creo que es importante señalar o destacar que gente se quedó afuera de este recinto, el centro de convenciones, que estuvo desquiciado el tráfico el día sábado por todo Segundo Anillo y partes algunas de primero, de gente que estaba tratando de salirse de Segundo Anillo para poder seguir su camino. La realidad es que hubo una cantidad importante de funcionarios, 3 excandidatos presidenciales que también estuvieron aquí acompañándola, algunos gobernadores incluso de oposición que la estuvieron acompañando. Escuchamos estas polémicas declaraciones del gobernador de Zacatecas. La operación política me parece que es algo que dejó ver bastante bien en este penúltimo o último, como le quiera ver, informe de gobierno de Tere Jiménez. Para hablar de este tema, quiero dar la bienvenida. Nos acompañan aquí en el estudio Andrés Reyes, doctor en Ciencias Sociales, analista político y catedrático de la Universidad Autónoma de Aguascalientes. Bienvenido siempre, Andrés.
4: Hola, muy buenos días.
0: Nos acompaña también Edgar Guerra, doctor en Sociología por la Universidad de Bielefeld, profesor investigador del Departamento de Sociología en la UA. Bienvenido siempre.
5: Gracias, Rocío. Buenos días.
0: Gracias por acompañarnos. Y nos acompaña vía Zoom desde Valencia, España, Alejandro Madrazo Layuz, doctor en Derecho por la Universidad de Yale, analista político y profesor de la Universidad Iberoamericana de la Ciudad de México. Bienvenido siempre, Alejandro. Buenos días.
6: Buenos días, qué gusto estar con ustedes.
0: A ver, si les parece, iniciemos por esto. ¿Qué destacan cada uno de ustedes sobre este cuarto informe? Adelante, Edgar.
5: Gracias. Bueno, a mí particularmente se me hizo muy interesante pues toda la ceremonia que hubo el sábado pasado. Pues al final del día pues es parte de los rituales del poder, ¿no? Congregarse
0: en un mismo, del poder suena bien,
5: en un mismo espacio y mostrar una cara de gobierno, ¿no? Finalmente lo que vimos es un performance, y esto no significa en lo absoluto que los datos que se presentaron no sean correctos, pero siempre se busca destacar los mejores datos, siempre se busca también destacar pues quiénes son los aliados, con qué otros digamos integrantes del panismo del nacional se cuenta. Siempre es importante también ver pues la cantidad de público que logran reunir alrededor de este informe, ¿no? Se hablaba de 10,000 personas dentro, 5,000 personas que se quedaron fuera. De hecho, ese es el mensaje, ¿no? O sea, se busca darle un mensaje a la ciudadanía, pero la cantidad de personas que está ahí, ese es el mensaje finalmente. Lo que se busca proyectar es cuánto nosotros logramos congregar alrededor del informe de la gobernadora Tere Jiménez. Creo que también la escenografía fue una escenografía muy bien cuidada, donde se buscaba destacar la imagen de la mandataria. El hecho de que haya dado este informe de manera, digamos, más informal, si tú quieres verlo de esta manera, creo que manda también un mensaje, pues ya también de una mandataria consolidada, que sabe lo que está diciendo, el mensaje que quiere transmitir, que está segura de lo que se ha hecho en su gobierno. Creo que esta movilización de símbolos alrededor del informe, pues no solamente se concentró este sábado, que fue, digamos, el informe político, sino que desde el mismo momento en que se fue al Congreso del Estado a presentar el informe, comenzó, digamos, esta gran demostración de los resultados de gobierno, ¿no? Desde la cuestión jurídica hasta la cuestión, pues, más, digamos, política el sábado. Y alrededor de eso también yo creo que es importante destacar pues una cuestión que aquí hemos bastante dicho, que no me parece menor, que es qué es lo que se está informando finalmente, ¿no? ¿Cuáles son esos resultados que nos están dando? Y ya lo habíamos comentado en otros programas, mucho de lo que se dijo el sábado, mucho de lo que está en el informe tiene que ver con acciones de gobierno y con productos de gobierno, es decir, cuánto y recursos de gobierno, es decir, cuánto se gastó, qué se hizo con ese dinero, por ejemplo, cuántos patrullajes y finalmente cuántas camiones se han comprado, lo cual está bien, me parece que es parte del ejercicio de rendición de cuentas. Pero también creo que es importante, y cada vez más como ciudadanía, como medios de comunicación, tenemos que exigir, bueno, ¿y eso qué resultados tiene y cuál es el impacto en términos de beneficio a la ciudadanía? Pongo un ejemplo, se hicieron 600 intervenciones en escuelas, lo cual me parece muy bien, pero esto tuvo un resultado en términos de aumentar la cobertura, o tuvo un resultado en términos de que las niñas, los niños, los adolescentes no están dejando la escuela. Eso es lo que necesitamos saber. Y ojo, no digo que estos recursos, que estas acciones y que estos resultados no tengan un impacto. Sin duda lo tienen. Lo que queremos saber es exactamente qué impacto está teniendo y de qué forma estas políticas, estas acciones, estos recursos, estos resultados son los más adecuados en el sentido de que generaron este impacto, porque pueden ser otros, ¿no? Entonces, para concluir, me pareció finalmente, pues sí, un buen ejercicio. Creo que vimos una gran presentación de resultados. habrá que irnos, es lo que hacen los gobiernos finalmente, mostrarse la mejor cara y, uh-huh. y de alguna u otra manera me parece adecuado porque generan también cercanía, ¿no? O sea, yo tuve la oportunidad de estar ahí en el informe y veías personas que iban realmente como emocionadas de ir a ver pues a quién gobierna finalmente su estado, ¿no? Entonces, creo que en ese sentido puede ser, digamos, un buen ejercicio de también de rendición de cuentas, pero creo que cada vez debemos ser más exigentes en qué nos están informando y cómo es lo que están informando realmente nos impacta en nuestra vida cotidiana.
0: A ver, hacemos una breve pausa. Lo invitamos a participar. Su voz siempre es muy importante para estas mesas. Están nuestras líneas telefónicas, WhatsApp y redes sociales.
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7: ¿Qué son las libélulas? Son delicados maestros del vuelo. Son insectos fascinantes con una serie de características sorprendentes. Su habilidad para volar en todas las direcciones, incluyendo hacia atrás, las distingue como expertas en maniobras aéreas. Sus ojos grandes, que a veces ocupan la mayor parte de sus cabezas, les proporciona una visión panorámica extraordinaria. Curiosamente, las libélulas son depredadoras voraces en su fase adulta, cazando mosquitos y otros insectos en pleno vuelo. Además, su ciclo de vida es interesante. Comienzan como ninfas acuáticas, emergen como libélulas aladas y pasan la mayoría de su vida adulta en el aire. Estos insectos, con sus vivos colores, añaden una dimensión encantadora a los entornos acuáticos y terrestres en los que se encuentran.
1: 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En Radio BI son las 3:16. 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
8: El esófago es el tubo que transporta la comida hasta el estómago. 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

0: Bien, continuamos con más de esta mesa de opinión y de análisis, el tema que estamos abordando, los 4 años del gobierno teresista. En esta mesa nos acompañan como cada lunes Edgar Guerra, Andrés Reyes y Alejandro Madrazo Layuz. ¿Cuál sería o qué destacas de este cuarto informe? Que no sé si pueda sorprender o no el informe o como lo hizo en este último año de cualquier otro gobernador.
1: Sí, lo primero que tendría que decir es que yo lo he dicho ya más de una vez, que cada vez que pasa el tiempo, las evaluaciones gubernamentales se han ido creciendo en complejidad, tanto para quien realiza el ejercicio del gobierno como para quien lo evalúa, ¿no? Porque hoy hay, para un gobernante de cualquier lugar del mundo, las sociedades son más grandes, hay más tareas, hay más demandas de la sociedad, hay más actividades y más complejas, de tal suerte que gobernar ha ido obligando a los gobernantes a que incorporen en sus decisiones un incremento también en la expertise de cosas, ¿no? Del gobierno de la ciudad o de las ciudades, del gobierno de las relaciones sociales, del gobierno de la limpieza, de la higiene, de todas las cosas que hace un gobierno. Entonces esto, hasta para el más inteligente, hoy es complicado gobernar. El desempeño gubernamental se evalúa desde hace muchos años, por lo menos por 3 factores. Uno de ellos por la medición sistemática de metas. O sea, ¿qué estás proponiendo como meta? Lo decía un poco Edgar. ¿Qué estás proponiendo como metas y qué lograste? ¿Qué resultados lograste, ¿no? ¿Qué metas? El uso de indicadores de gestión, que hoy la ley de planeación te obliga a que tengas indicadores de gestión, y el análisis del impacto y de los programas públicos en la sociedad. O sea, todas estas cosas seguramente están en juego. Yo empezaría por comentar que me parece que la visión del gobierno que se planteó en 2000... que se planteó cuando empezó el gobierno del estado, ahorita de pronto pierdo de vista, van 4 años y si estamos en 2026, fue en 2022. Se planteó 4 cosas en una visión que está plasmada en un párrafo nada más, donde a mí me gustaría que hubiera sido más extenso. O sea, poner una visión donde diga, es el mejor lugar para vivir, invertir y desarrollarse. Perfecto. O sea, esa es tu medida y habrá que ver qué significa el mejor lugar para vivir. Porque eso también hay que desagregarlo, ¿no? O sea, ¿cómo definimos a una sociedad que se convierte en el mejor lugar para vivir? Pero los 3 siguientes me parecen también sustanciales. Un referente internacional y nacional en competitividad económica, yo creo que también habría que desagregarlo, porque no en todas las actividades de la economía, en algunas sí y en otras no, en unas a medias, no lo sé, en cuáles les damos continuidad y en cuáles nos quedamos. Un tercero es un gobierno cercano a la gente con instituciones sólidas. Esto suena un poco más de retórica porque, por ejemplo, en ningún momento menciona por una sociedad democrática. Entonces, al gobierno en su visión de 30 años hacia el futuro y para los 6 años es que exista participación de la gente. El tipo de participación que sea, si es democrática o no, no importa. No viene la palabra como tal y entonces no importa que sea democrática la participación. Basta con que atiendas y escuches al gobernante y con que de vez en cuando des tu opinión y entonces ya no hay factores de vinculantes de la sociedad para poder decirle al gobierno cuando el gobierno se exceda en cosas. No hay canales para decirle, gobierno, estás haciendo mal en esto, me gustaría que hicieras esto. Por ejemplo, gasta dinero, su obra máxima, una de las obras máximas, es el auditorio que va a ser en la zona de la Feria Nacional de San Marcos. Y yo me pregunto, ¿qué es más importante, hacer ese auditorio para la feria o tener las calles pavimentadas de la ciudad? Pues por lo menos en ese tipo de cosas la sociedad debe ser consultada, ¿no? No para llegar a niveles de populismo, pero sí donde también la sociedad tiene que cumplir su papel. Pues eso no es una cuestión nada más del gobernante, ¿no? O sea, cuando evaluamos a el desempeño gubernamental, como que siempre estamos pensando que ellos son los que nos van a resolver o nos van a llevar al fondo del pozo. Es que también es nuestra responsabilidad lo que hace un gobernante. O sea, yo entiendo que ellos tengan su proyecto, que tengan su manera de un sistema de soluciones para un sistema de problemas, pero la sociedad también en una evaluación tiene su desempeño. Y justamente ahí es donde a mí me parece que evaluar un gobierno en función de lo que hace la gobernante, en este caso, me parece que es una pérdida de institucionalidad. En ese sentido, a mí el espectáculo político me parece que es inevitable, pero es que todos los años han sido de espectáculo político y que te hace como que te pierdas un poco de la idea de los resultados fundamentales de una sociedad, ¿no? Uh-huh. Sí creo que debe haber espectáculo, a la gente le gusta, creo que debe ser fiesta el trabajo político, pero también creo que los resultados incluyen una dosis de seguridad de que se está haciendo el trabajo correcto con relación a las metas, ¿no?
2: Y es lo que no aparece normalmente.
1: No aparece normalmente. O sea, es un gobierno que se ha construido sobre la imagen de una gobernante. Y a mí me parece que una sociedad que está diseñada, como dice su propia visión, en un lugar para vivir, es donde todo está bien, no solo la gobernante. ¿Me explico? O sea, me parece que el peso lo deben tener los resultados, ajá, las instituciones, los sistemas de soluciones para los sistemas de problemas, y no el ver que lo hizo con pantallas y que pone a bailar a unas personas mientras que se hace un pase de un lugar a otro, que no me molestan siempre y cuando los resultados vengan con concisión. Y por último, el apartado es y con una comprometida participación ciudadana. Nunca dice... Ya lo comenté, nunca dice participación democrática. Yo creo que la cuestión está en que me parece, para terminar, que ha tenido un buen desempeño en cuestiones sociales que podríamos aclarar. Por ejemplo, para mí la Universidad Intercultural me parece una buena decisión. Y hay otro, podría ser una lista de buenas decisiones que me parece que en materia de salud creo que también tomó muy buenas decisiones. En economía los resultados nos indican, si vemos el índice de competitividad y otras cosas de variables económicas, me parece que se ha cumplido de manera regular. Y en la cuestión de infraestructura, no veo una infraestructura emblemática. Hagan ustedes el análisis, si tenemos tiempo lo hacemos. ¿Qué hicieron los gobernantes anteriores como su obra emblemática? Y no tenemos una obra emblemática.
0: Y si les parece, hacemos una breve pausa y regresamos con más.
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4: La amibiasis es una infección que afecta el intestino grueso, causada por un parásito llamado entamoeba histolítica. La mayoría de las personas afectadas solo acarrean el germen en su intestino sin desarrollar la infección. Las heces fecales contaminan las aguas negras y las cosechas que crecen al ras del suelo, como la fresa, la lechuga y la col. Los que desarrollan la infección presentan periodos de estreñimiento y diarrea, con dolor abdominal, abdomen inflamado y aumento de los gases intestinales. El tratamiento es a base de medicamentos tomados. Sin embargo, lo más importante es prevenir. Si usted prepara salsas o bebidas, utilice agua purificada, ya que el chile, la sal, el limón y la congelación no matan a la amiba. Mejor desinfecte las verduras y frutas con gotas de plata coloidal o cloro. Soy su amigo el doctor Carlos Huerta y ya sabe que a buenos cuidados, buena salud.
3: 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En Radio BI son las 3:26.
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0: Bien, continuamos con más de esta mesa de opinión y de análisis, el tema que estamos abordando, los 4 años del gobierno teresista. En esta mesa nos acompañan nuestros analistas como cada lunes, Andrés Reyes, Edgar Guerra y Alejandro Madrazo, a quien saludamos, que está desde Valencia, España. Alejandro, si te parece, vamos contigo. ¿Cuál sería o qué destacarías tú sobre este 4º informe de gobierno? Y dejaba también acá, Andrés, algunas preguntas al aire sobre qué sería o cuál sería la obra emblemática de la actual gobernadora. Eso lo dejamos también para la gente que nos está escuchando y los mensajes, obviamente. Adelante, Alejandro.
1: Yo creo que la obra emblemática es justamente su propia imagen y popularidad. O sea, sí es asombroso la capacidad que tiene ella de lucir y de lucir bien y de proyectar una serie de mensajes con los cuales por lo menos la sociedad aguascalentense parece que conecta profundamente. Si uno ve las encuestas, la popularidad que salió hace poco, ella tiene considerablemente más puntos de reconocimiento que la presidenta o que el presidente municipal. O sea, es una gobernadora popular y creo que el espectáculo que vimos, me voy a resistir a llamarle informe de gobierno, ahora te explico por qué, el espectáculo que vimos nos explica o nos permite ver un poco por qué es tan popular. Y básicamente es porque entiende cómo comunicarle a el público al que está dirigiéndose. Y aquí es donde empieza el tema. ¿Por qué me resisto a llamarle un informe de gobierno? Los informes de gobierno en principio son mensajes, no mensajes, son informes, son reportes para rendirle cuentas al Congreso sobre lo que hizo el gobierno. Recordemos aquí un poco las palabras, son el poder ejecutivo. Esto es el poder ejecutivo que en teoría ejecuta lo que aprueba el Congreso, sean leyes o sean presupuestos para erogar. Y entonces el informe debe de ser un rendir cuentas de quien ejecuta a quien manda, del ejecutivo al Congreso. Eso es lo que debería de ser un informe de gobierno y en ese sentido tendría que reportar sobre los mandatos del Congreso. El Congreso identificó tal problema público y el gobierno y definió tal política pública o tal inversión. El gobierno ejecutó esa inversión y el resultado fue este. Entonces, objetivo o problema, más bien problema público y objetivo, tendría que ser lo primero que se señala. En segundo lugar, la intervención del gobierno y en tercer lugar, los resultados de esa intervención. Así es como funcionaría un informe y estaría dirigido al Congreso, en el espacio del Congreso y en el foro correspondiente. Idealmente en México se decanta la glosa desde hace muchos años y nunca es presencial, pero justamente lo que debe de ocurrir es entonces la glosa del informe. El Ejecutivo presenta el informe de lo que hizo con el mandato del Congreso y entonces el Congreso revisa, de alguna forma fiscaliza, glosa ese informe. Dice, oye, aquí donde dices que cumpliste cabalmente con lo que te encargamos, no lo cumpliste. Aquí muy bien, esto sí lo cumpliste, etcétera, y se hace la glosa. Eso es lo que debería ser un informe de gobierno. Esto no es un informe de gobierno. Esto es un evento mediático fundamentalmente, que va dirigido no al Congreso, sino al público en general. Yo diría no solo al público de Aguascalientes, sino también al público panista del país. Y voy a regresar a eso, porque creo que es importante entender esto en el contexto del papel que potencialmente puede jugar Tere Jiménez, sobre todo si sigue manejando así de bien su imagen, a nivel nacional para el Partido Acción Nacional. Tuvo ahí un par de guiños, incluso a propósito, la NASA está hablando de transporte y se voltea y dice, ay, por cierto, y Guanajuato es lugar número 1 en salud. ¿A propósito de qué? A propósito de darle un espaldarazo a Guanajuato, que es un bastión panista, claro, donde además su grupo político tiene vínculos muy importantes, ¿no? Entonces, ¿qué veo yo? Veo una mujer, a un equipo, porque esto no es el talento de ella, pero veo una mujer que respaldada por un equipo con un enorme talento de comunicación y de construir una narrativa que sea asequible para el público al que se está dirigiendo o los públicos a los que se está dirigiendo. Ahora, es una narrativa y de digna verídica, no sé, pero la plantean muy bien. O sea, desde detalles como, por ejemplo, meter el deshilado en la carátula del informe. El deshilado como un elemento de identidad en Aguascalientes, de enorme orgullo al talento y a la tradición de Aguascalientes. Pero luego presentarse con un vestido de deshilado, que remite justamente a esa identidad aguascalentense, que remite a esa tradición de la que creo que todos los que o nacimos o fuimos adoptados por Aguascalientes estamos orgullosos, porque el deshilado aguascalentense sí es una maravilla. Bueno, pues vestida toda de deshilado, pero no como una abuelita tradicional, con un vestido en el que se ve moderna, en el que luce bien. Entonces se ve simultáneamente moderna y continuando y enorgulleciéndose de las tradiciones. otro tipo de mensajes, por ejemplo. En su nombre vemos todos los colores. No destaca particularmente, o sea, en Jiménez no destaca particularmente el azul. Y sin embargo, y ella no va vestida azul, va vestida de blanco. Y sin embargo, la mayor parte de las tomas que se dirigen a ella, se le puede ver ella de blanco encuadrada en un fondo azul pan. Entonces, yo creo que está al mismo tiempo mandando un mensaje a los panistas de fuera del estado. Y lo está haciendo con mucho éxito. Luego, estos espectáculos bailables, que francamente yo creo que estuvieron muy bien hechos. A mí me gustaron los espectáculos bailables. Pues, por supuesto, si lo pienso como un informe de gobierno, me jalo los pelos y pego el grito. ¿Cómo tenemos un show de medio tiempo del Super Bowl a medio de un rendir cuentas de parte del Ejecutivo ante el Congreso? Bueno, lo que pasa es que no es un rendir cuentas del Ejecutivo al Congreso, es el Día de la Gobernadora. Es un espectáculo para el público en general, para entretener y atraer al público en general. Y qué bien lograron atraerlo, incluso con esos bailables. A mí me suelen chocar los bailables por cursis. Este creo que le pegaba bastante bien a ciertos hilos que la gente identifica, aun cuando son profundamente errados e incluso pueden llegar a ser negativos esos hilos. Os doy un ejemplo. Cuando tuvimos el bailable de seguridad, el grueso del baile consistía en marchar como soldaditos. Después las imágenes estaban ahí, la patrulla de policías, y el mazo del juez, y luego de lo que más se habló y de lo que primero se habló, no fue del trabajo de la policía estatal, de eso se habla después y se habla bastante bien, pero de lo primero que se habla es agradecer a la Guardia Nacional, agradecer al ejército, empezar por el ejército y por la Guardia Nacional. O sea, militarización, justicia, procuración de justicia y seguridad quedaron conflados en una sola narrativa en la que no se distinguen. Y ¿por qué hace esto? Creo que porque lee correctamente que en el imaginario cultural mexicano ya cruzamos por completo cualquier distinción entre esas cosas y ya lo vemos todo como un mismo paquete. Y la gente responde a eso. Y se imagina que hay orden y que hay seguridad cuando hay militares y vemos ahí marchando como soldaditos, ¿no? Está jugando con ese imaginario. El lenguaje que habla al principio no habla de Aguascalientes como un estado seguro. Habla sobre todo como Aguascalientes un estado en paz. O sea, comprando la retórica de guerra y militarista que inició su propio partido, el PAN, en 2006 con la guerra contra las drogas. Bien. Entonces, yo veo una serie de mensajes en cómo se presenta, en cómo utiliza, que son realmente asombrosos si uno lo ve como comunicadora política. Como gobernante, rindiendo un informe, deja mucho de qué desear. Pero lo hace de forma inteligente. Por ejemplo, sí da datos, pero empieza por los resultados. Y después habla de las acciones del gobierno. Inconexos. Estos son los resultados, son las acciones del gobierno y en nuestras cabezas juntamos.
0: Alejandro, si te parece, tengo que hacer una breve pausa y regresamos. Claro, también, Edgar, que querías mencionar algo al respecto. Hacemos una pausa y ya volvemos.
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3: La trombosis venosa profunda es la formación de un coágulo de sangre situado en una vena profunda de nuestro cuerpo y que obstruye la circulación. Es común que se presente en las piernas, aunque también puede afectar otras partes del cuerpo. Son causas comunes de esta enfermedad toda situación que origine reposo prolongado, como en las cirugías, fracturas y viajes largos. 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
2: 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En Radio BI son las 3:36. 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
3: Una vacuna contiene gérmenes debilitados o muertos que no son suficientemente potentes para provocar la enfermedad. El sistema inmunológico de un niño reacciona a una vacuna exactamente como lo haría ante una infección, produciendo anticuerpos y células que lo combaten. Las vacunas indicadas en la infancia y que se deben aplicar desde el nacimiento hasta los 9 años previenen las siguientes enfermedades: tuberculosis, hepatitis B, difteria, tosferina, tétanos, poliomielitis, neumonía, influenza, sarampión, rubeola, parotiditis, infecciones por hemófilos y rotavirus. El aplicar estas vacunas a tiempo le permitirá saber a usted y a su médico que su hijo o hija están listos para una infancia saludable. Soy su amigo el doctor Carlos Huerta. Ya sabe que a buenos cuidados, buena salud.
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0: Bien, continuamos con más de esta mesa de opinión y de análisis. El tema de hoy, los 4 años del gobierno teresista. Nos acompañan como cada lunes Alejandro Madrazo, Edgar Guerra y Andrés Reyes. Levantabas la mano también, Edgar, para mencionar algo al respecto.
1: No, adelante. Solamente decir que, en efecto, lo que vimos el sábado no fue propiamente un informe, fue, digamos, la presentación pública de algunos resultados. El informe se entregó ante el Congreso Estatal la semana pasada. Hubo ahí incluso un acto un tanto bochornoso, ¿no? En donde las y los legisladores se forman todos y todo el mundo con su informe en la mano y se toman una foto. Bueno, ese no es el papel del Congreso del Estado, pero en fin. Y bueno, también el informe está disponible en Internet para descargar. Es un documento muy extenso, donde uno puede revisar precisamente cuáles eran las metas, cuáles son los resultados, etcétera. Yo ahí estoy de acuerdo en que lo que vimos el sábado, pues sí fue una suerte de espectáculo alrededor de la entrega del informe que ya se hizo oficial ante el Congreso, y que además fue un espectáculo que duró 13 días, ¿no? Desde el día en que se entregó en el Congreso, quizás unos días antes cuando se empezó a anunciar, hasta después, pues toda una serie de mecanismos de propaganda o de comunicación política, si la quieres llamar así mejor, que consistió en entrevistas, en espectaculares, varios mecanismos para llegar a la gente, ¿no? Incluso se hablaba de historietas, en fin, de eso no estoy muy seguro si ocurrió o no, pero se hablaba de maneras distintas de hacer llegar estos resultados.
0: Sí, de hecho traían como jueguitos para los niños, para dibujar,
1: exactamente,
0: conectar
1: numeritos, ¿no? Entonces, eso es todo lo que vimos alrededor de esa entrega oficial del documento. Y sí me parece otra vez insistir mucho en que debemos de exigir más, ser más exigentes en qué es lo que se nos está diciendo exactamente dentro de ese informe. Y yo me permití hacer un análisis muy exploratorio sobre el informe, y ahí el 16% se habla de los datos que se da es sobre recursos, es decir, cuánto dinero se gastó. El 24% de los datos que se va dentro de ese informe es para hablar de actividades y procesos, es decir, se hicieron 20 recorridos. 52% de los datos que se dan es para hablar de cuestiones cómo se compraron ambulancias, se compraron patrullas. Y solamente 8% es para hablar de resultados y una fracción es para hablar de impacto. Otra vez, no se nos dice qué se hizo, pero no se nos dice finalmente cuál fue el beneficio social de eso que se gastó, de eso que se hizo o de eso que se compró. Y ahí es donde todavía nos quedan mucho a deber.
0: Decías antes de irnos a la pausa, Alejandro, mencionabas sobre el tema de la imagen, y justo acá nos mencionan algunas personas, más adelante lo lectura más de los comentarios, pero nos dicen qué tanto funciona la imagen en los diferentes gobiernos para tener mejores inversiones y sobre todo una percepción de los inversionistas de seguridad y estabilidad. O sea, ¿funciona más allá de esto?
2: Las imágenes son muy importantes, o sea, y más en una ciudad masiva y dependiente de los medios de comunicación masivo, gobernar en gran medida es comunicar, ¿no? Esa es una de las grandes frases que se atribuyen de la época del periodo de Salinas, que fue, yo creo que, pues, de los primeros presidentes que empezó a entender realmente cómo estaba moviendo y cambiando, mercadotecnizándose la política. Entonces, sí lleva muy lejos, puede llevar muy lejos, por retomar el ejemplo de Salinas de Gortari, que pagó una millonada a consultores expertos para generar una imagen de México en el extranjero que fuese atractiva para los inversionistas, sobre todo los estadounidenses, y eso es lo que explica el boom, por ejemplo, de la popularidad mundial de Frida Kahlo. O sea, fue parte de una campaña para posicionar la imagen de México en Estados Unidos, para poder hacer lobby en Estados Unidos para aprobar el Tratado de Libre Comercio. La imagen sí es importante, si se tiene claro para qué se quiere. O sea, generar una imagen con Frida Kahlo volviendo el único mundial, si lo que estás haciendo es cabildeando a los empresarios y a las élites intelectuales y culturales de Estados Unidos para que dentro de 3 años haya un ambiente familiar favorable para aprobar el TLC, muy bien, ahí está tu resultado. Aquí justo la pregunta es, ¿para qué es esta imagen? Y justo eso es a lo que quería yo concluir, por así decirlo, la reflexión. ¿Para qué es esta imagen? No es para informarnos sobre el gobierno, sobre lo que resultó el gobierno. Si fuese para informarnos, lo más allá de que este no es el informe y que el informe es un documento muy largo que no va a leer completo la gobernadora a la hora de entregarlo, pero sí podría tener un formato de informe o resumen de informe o los puntos más relevantes del informe. Este no es un informe. Como decía, un informe tiene que tener una lógica. Este fue el problema, este fue el objetivo, estas fueron las medidas que se tomaron y estos fueron los resultados. Y aquí nosotros vemos la secuencia invertida. Ella empieza con los resultados e incluso empieza con los resultados de percepción. Cuando toma seguridad, por ejemplo, el primer dato que da es que ha subido o mejorado 31% la percepción de seguridad en el estado de Aguascalientes. Luego ya le da las gracias al Ejército, a la Guardia Nacional, a la Fiscalía Nacional y a la Fiscalía Estatal y al final a las policías municipales. Y luego ya empieza a dar datos duros. La incidencia delictiva bajó 29%, los homicidios dolosos bajaron 54%, y después de eso se va a hablar de lo que sí es competente, que es, pues, en materia de seguridad, que es lo que se ha hecho en equipar, en entrenar a las policías estatales, sobre todo se concentran las estatales, que es normal, es su jurisdicción, pero también hay una parte para municipales y universidad policíaca, etcétera, etcétera. Entonces, ¿qué sucede? Pues sí está hablando de resultados, sí está hablando de acciones, pero... Y parece que está siendo seria a la hora de darnos esos datos y darnos datos con seriedad, pero esta forma de presentar los datos es más retórica que informativa. Si fuese realmente la idea informar, habría que identificar para qué se tomaron las acciones y tratar de conectar cómo las acciones abonaron al resultado. Aquí nos avienta el resultado. Mejoró la percepción de seguridad, cosa que, por cierto, hay que tomárselo con un granito de sal cuando... Ahorita en el estado la principal preocupación del electorado registrada según las encuestas es la seguridad, cuando históricamente lo había sido transporte, agua y luego seguridad. El que andemos también en los números del gobierno de seguridad, pero que la percepción sea que el problema más grave del estado es la seguridad, a mí me llama un poco la atención. Y de nuevo, ahí hay un tema de estadísticas y cómo han manipulado los gobiernos las estadísticas últimamente, desde López Obrador sobre todo, pero sobre todo desde que se desapareció el INAI. Es importante hablar de ese tema, estadísticas. Pero regresemos. Aquí lo que nosotros estamos viendo es una presentación retórica que reviste de datos una narrativa. No informa sobre acciones de gobierno. Construye una narrativa de gobierno, la salpica de datos para que parezca que eso es cosa seria y bien documentada y presenta una narrativa muy triunfante de lo que es la gestión de Tere Jiménez al frente de Aguascalientes. Primer lugar aquí, primer lugar allá, aparatos para enfermedades de la sangre aquí, aparatos para el cáncer por allá, universidades nuevas en Rincón de Romos y nuevo Bachúa ya no me acuerdo en dónde, pero vamos, mucha información de datos que no se conecta con los resultados. Se ofrecen los resultados, se avientan las acciones y entonces nuestro cerebro naturalmente conecta las dos como si los resultados fuesen consecuencia de las acciones, lo cual no necesariamente es. Entonces, mucha retórica muy bien articulada, pero la verdad de las cosas, muy poco respaldo o sustento para decir que realmente hay resultados. Eso sí, en materia de comunicación hay que festejarlo.
1: Sí, yo creo que ahí definitivamente, o sea, lo que vimos el sábado, más allá de que si es uniforme o no, en términos muy estrictos, insisto, eso ya está ahí para descargar. Lo cierto es que yo me voy con Alejandro en eso. Al final del día, lo que se construye el sábado es, pues, comunicación política pura. ¿Con qué? Con mandar un mensaje al electorado, al PAN, al gobierno federal. En fin, creo que ahí ya estamos viendo, pues, una gobernadora que está viendo a 2027, está ya echando las cartas, y así hay que leerlo, ¿no? La ceremonia del sábado.
3: Me llama la atención, ustedes son muy estrictos siempre en los datos, y ahora lo que les impresiona es el espectáculo. Pues yo le pondría 10 en espectáculo, porque pues eso lo ha sabido hacer muy bien, y tiene un lado virtuoso, eso lo puedo reconocer. Pero que ustedes se queden en esos datos me preocupa un poco. Por ejemplo, tú siempre mencionas, y también Alejandro, cuando pueden, los datos de IMCO. En el IMCO pasamos de tener una economía en la que estábamos en el quinto lugar, y en estos años hemos pasado al octavo lugar. Estamos en el top 10, todavía no está tan mala cosa, y además habría que ver por qué bajamos estos indicadores, ¿no? Porque estos, en el fondo, en la raíz, son más determinantes que un espectáculo agradable de gobierno. Y ni siquiera estoy diciendo que es culpa de ella. Lo que estoy diciendo es que el Estado bajó, porque no estamos evaluando a Tere Jiménez. Estamos evaluando el desempeño del Ejecutivo ante los resultados que se manifiestan en la sociedad, ¿no? Si nos invitan a evaluarla a ella en lo personal, pues entonces estaremos hablando de otras variables. Uh-huh. Estamos evaluando qué tanto ha funcionado el gobierno y que los resultados que se entregan han sido satisfactorios para la sociedad. Y entonces, Los datos duros, podríamos desagregar lo de IMCO, que mide la capacidad competitiva, ¿no? Básicamente de los estados.
0: Estamos en rojo en participación ciudadana, en naranja costo promedio de la deuda.
3: Y si nos quedamos propios, nada más en el espectáculo, nos vamos a olvidar de datos duros que son muy preocupantes en el estado y que me parece que también deben ser difundidos. Es muy extraño, al final no tanto, que no presente una idea del futuro, de lo que deberíamos de hacer.
0: A ver, regreso con esto que estás mencionando, Andrés, y hacemos una breve pausa, la última de esta hora, ya volvemos.
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6: La fiebre tifoidea es una infección grave originada por una bacteria llamada Salmonella tifi. Se contagia al consumir alimentos o bebidas contaminadas. Los síntomas incluyen fiebre muy elevada, malestar general, dolor abdominal, diarrea y pequeños puntos rojos en el abdomen o tórax. Puede complicarse con evacuaciones sanguinolentas, confusión y alucinaciones. Su médico solicitará estudios de sangre y excremento para corroborar la enfermedad. En ocasiones se debe hospitalizar al paciente para hidratarlo y controlar la fiebre. Hay que administrar antibióticos por un mínimo de 2 semanas para evitar complicaciones como peritonitis o perforación intestinal. Mejor evite consumir alimentos o bebidas en la calle. Soy su amigo el doctor Carlos Huerta y ya sabe que a buenos cuidados, buena salud.
4: 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En Radio BI son las 3:50. 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
7: ¿Es correcto que los padres tomen decisiones importantes relacionadas con sus hijos e hijas jóvenes? Les habla el Dr. Dobson de Enfoque a la Familia. Algunos defensores de los derechos de los niños exhortan a los padres a permitir que sus hijos tomen todas sus propias decisiones, aun cuando ellos estén opuestos a las elecciones que estén tomando. Bueno, yo no podría estar más en desacuerdo con esa opinión. Y quizás un ejemplo sencillo explicará mi perspectiva. Cuando mi hija era niña, tuvo un hámster que deseaba ansiosamente la libertad. Una noche me senté a observar cómo él mordía las barras y trataba de salir de la jaula. Entonces noté que, agachado en las sombras, a muy poca distancia de él, estaba nuestro viejo perro salchicha, Sigmund. Se me ocurrió que si ese hámster fuera tan desafortunado como para lograr su libertad, moriría en pocos segundos. Este pequeño drama del mundo animal me habló de la experiencia humana. Hay ocasiones cuando los más grandes anhelos y deseos de nuestros hijos serían nocivos o desastrosos si se les concedieran. Nosotros como padres vemos esas amenazas más claramente que nuestros hijos porque hemos estado en el lugar hacia donde parece que ellos están yendo, y es nuestra responsabilidad el protegerlos. Les habla el Dr. Dobson.
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0: Bien, continuamos con más de esta mesa de opinión y de análisis. El tema que estamos abordando, los 4 años de gobierno teresista, ya prácticamente en la recta final, tuvimos que interrumpir para irnos a la pausa. Adelante, Andrés.
1: No, me refiero es que en ningún momento se menciona el futuro. ¿Y qué tiene que ver el futuro en esto? Bueno,
0: Todo. Tenemos
1: unos desafíos muy importantes que aquí se han comentado. La industria automotriz, por las cuestiones del contexto mundial, está en un riesgo muy alto y la pregunta es, pues, ¿hacia dónde sería bueno dirigirnos y crear condiciones desde hoy para generar alternativas probables, deseables, del futuro de Aguascalientes, ¿no? ¿Cuáles son las exigencias más importantes a tratar ya, desde ahora, para mantener los niveles del agua que sirven para que nos desarrollemos efectivamente, ¿no? Y otras cosas por el estilo. Me parece que una generación del futuro y que sea no solamente como un deseo fantástico, sino como en función del diagnóstico que le ha dado como gobernante, ¿cuál cree que debe de ser entonces el siguiente paso a dar y que ella forme parte de ese paso? Porque hay cosas que son en el gobierno de corto, de mediano y de largo plazo. Ella presenta el diagnóstico de Aguascalientes hacia 2050. Bueno, pues entonces, ¿hacia dónde vamos? ¿Cómo reaccionar ante los problemas que tenemos? Por ejemplo, empezó con prepas. ¿Cuántas prepas debemos de tener? Porque el rezago principal de la educación básica está en las preparatorias y en la enseñanza media, ¿no? ¿Cuántas y en dónde y por qué y estas cosas? No hay una mirada hacia el futuro. No en lo general, pero sí en cuanto a su persona. Claro, la imagen que da de espectáculo la está posicionando para presidir el PAN o para aspirar a ser la candidata a la presidencia de la República.
0: A ver, le doy lectura a algunos de los mensajes antes de irnos con las propias, los cierres, las conclusiones. Nos dice una persona, coincido con Alejandro, nunca nos han dicho basado en qué datos e investigaciones deciden llevar a cabo un proyecto o hacer algo, simplemente creen que estaría bien, lo hacen, los resultados y cuántos beneficiarios hay, pero si se acaba de hacer es imposible medir el beneficio real o el impacto. Ni el INEGI genera esas estadísticas o resultados estadísticos. Nos dice otra persona, ya no son informes de gobierno, solo son eventos de publicidad desde hace mucho, donde solo nos dicen que gastaron mucho dinero, pero prometen y esperan que van a servir de algo. Estoy de acuerdo con Andrés, claro que estamos aquí para evaluar a Tere, el informe lleva su nombre y fue electa con el mayor cargo posible a nivel estatal. Ella ordena y maneja las instituciones y secretarías del Estado, ese cargo tiene la responsabilidad de darnos resultados, no la elegimos. Para que lo intente, la elegimos para que entregue cuentas claras y resultados palpables, y en ese sentido ha sido alguna decepción en los últimos años, hace cuestionar si serán buenos para continuar votando por los proyectos y candidatos del partido. Nos dice otra persona, hola Rocío, muy buenos días, solo para comentarles o decirles que les faltan críticas. Es muy fácil decir y criticar también algunos puntos en los cuales él está en desacuerdo, como por ejemplo dice que es mejor que las calles estén pavimentadas o hacer un recinto, entre otras cosas. Tienen las soluciones a los problemas del Estado, ¿por qué no se postulan para gobernadores y administran el 100% bien del Estado? A ver, estamos a 2 minutos para conclusiones. Si les parece, damos 40 segundos cada uno. Adelante.
2: Sí, bueno, yo terminaría un poco enfatizando el aspecto de la legitimidad personal, que vemos que hay toda una estrategia de comunicación política muy acertada y que le ha dado a la gobernadora

0: se debe analizar como un fenómeno, como un evento político, más que como un ejercicio de rendición de cuentas constitucional. Y como fenómeno político, lo que hay que destacar es el éxito que está teniendo Tere Jiménez. La pregunta es si ese éxito personal es transmisible, porque no vemos candidatos con el arrastre que ella tiene por parte del PAN, y en un descuido sí le sacan un susto los candidatos de oposición a la gubernatura. ¿Qué consecuencias tiene este énfasis en su persona para una trayectoria nacional, para su partido a nivel local en las elecciones del año que vienen? Esa pregunta creo que no está todavía clara en su respuesta.
1: Y en los últimos segundos, Andrés.
2: A mí me parece que sí es importante la imagen de un gobernante, pero también es igual, al menos es igualmente importante tener muy claros los resultados. Si no están claros los resultados, la imagen solamente le sirve al gobernante, no a la sociedad.
1: Yo de verdad les agradezco muchísimo por habernos acompañado. Edgar Guerra, Andrés gracias. Reyes, Alejandro Madrazo, gracias, bienvenido siempre, y gracias por supuesto a usted por su compañía. Agradezco a toda la producción de radio y televisión. Rocío Gutiérrez le desea muy buenos días. Hoy mejor que ayer, mañana mejor que hoy.
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4: ¿Alguna vez ha tenido dolor abdominal con episodios de diarrea o estreñimiento, gases, inflamación y mucosidad en heces? Es posible que usted tenga un síndrome de colon irritable. Este es un problema común que afecta a una de cada cinco personas. El estrés y los malos hábitos alimenticios pueden provocarlo. Usted puede prevenirlo evitando el consumo de alimentos grasos, productos lácteos, chocolate, alcohol, refrescos y leguminosas. También debe tomar suficientes líquidos, comer frutas y verduras, hacer ejercicio y acudir a terapias para liberar el estrés. Es necesario visitar a su médico para que descarte otras enfermedades intestinales. Por lo pronto, controle su estrés y cuide su alimentación.
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0: en Panorama Global. Las presidenciales en Brasil se van a segunda vuelta con Flavio Bolsonaro a la delantera. 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
1: Muy buenas noches, bienvenidos a Panorama Global. Yo soy Chema León Lara y les saludo completamente en vivo a través de la multiplataforma de Bein Noticias. Les saludo a usted que me está escuchando en la radio 88.7 de FM. Saludo a quien está en Bein Televisión, canal 102 en Giacable, 75 en Easy. Y sabe, esta misma transmisión está en nuestras redes sociales, Facebook, YouTube y X. Nos encuentra así como Bein Noticias. Saludo a quien está en este momento en las redes sociales, también quien está en nuestra transmisión de radio por internet o radio por streaming, que está en nuestra Bein Noticias y por supuesto en beinnoticias.com. Medios de contacto, ya le dije las redes sociales y también le invito al WhatsApp 449-910-3508. Hoy es lunes, hoy es 5 de octubre del año 2026. Son las 8 de la noche con 6 minutos. Bienvenidos a una emisión más de Panorama Global.
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0: Buenas noches. Dos noticias de peso político cierran el fin de semana y abren esta semana. En Brasil, la primera vuelta de ayer no definió presidente y deja un balotaje con Flavio Bolsonaro por adelante de Lula. En España, Pedro Sánchez anunció esta mañana que adelanta las elecciones generales el 29 de noviembre, después del revés de la vivienda. Vamos por partes. Ayer domingo, 4 de octubre, votó Brasil. Estaban llamados cerca de 159 millones de electores. Había 13 candidatos a la presidencia, pero la elección se concentró en dos, entre Flavio Bolsonaro y Luis Inácio Lula da Silva. Sumaron más de 92% de los votos válidos. Con el 100% escrutado por el Tribunal Superior Electoral en Brasil, el senador Flavio Bolsonaro del Partido Liberal obtuvo el 47,03%, 56.104.503 votos. Lula, del Partido de los Trabajadores, que busca la reelección, quedó en 45,16%, 53.879.538 sufragios. La diferencia es de 2,2 millones de votos, menos de 2 puntos. El tercero, el escritor Augusto Cury, no llegó al 3%. Ninguno superó el 50% de los votos válidos. Hay segunda vuelta el próximo domingo 25 de octubre. Lula tiene 80 años. Es el cuarto mandato el que persigue. Ya gobernó de 2003 a 2010 y volvió en 2023, después de ganarle a Jair Bolsonaro en el balotaje de 2022. Su plataforma de reelección insiste en la continuidad social, Bolsa Familia, salario mínimo, salud pública vía el SUS, en responsabilidad fiscal con inversión del Estado y en seguridad por la vía de coordinar Unión, Estados y municipios, con un Ministerio de Seguridad y más inteligencia contra el dinero de las facciones. Frente a él no está Jair, está su hijo, Flavio Bolsonaro, de 45 años, senador por Río de Janeiro y candidato del Partido Liberal. Su padre cumple una condena de 27 años por el intento de golpe posterior a la derrota de 2022 y por eso no podía competir. El regreso del bolsonarismo llega entonces por la vía familiar. El plan de Flavio, titulado Para que Brasil vence el atraso, propone recortar el Estado. Habla de eliminar 10 ministerios y retomar privatizaciones y endurecer la seguridad, clasificar el PCC, el Comando Vermelho y las milicias como organizaciones narcoterroristas, cárceles de máxima seguridad y bajar la edad penal. En el campo promete seguro rural, almacenamiento y fertilizantes nacionales. El dato político de fondo: Flavio superó en votos absolutos de primera vuelta lo que sacó su padre en 2018 y 2022. Y en el Partido Liberal no solo pelea la presidencia, encabeza la elección de gobernadores, senadores y diputados. Michelle Bolsonaro y Carlos Bolsonaro, esposa e hijo de Jair, entran al Senado. La derecha no solo lidera la carrera presidencial, ensancha su mapa en el Congreso y en los estados. Comparecieron el 78.92% de los votantes. Esta abstención fue del 21.08%. Más de 33.4 millones de personas ayer no votaron en Brasil. Es la segunda tasa más alta de una primera vuelta desde 1989, solo por debajo de 1998, cuando la abstención llegó al 21.49%. El comparativo reciente es claro. En 2018 la abstención de primera vuelta fue de 20.33%. En 2022 de 20.95%. Ayer de 21.08%. Sube por quinta elección consecutiva, aunque el salto respecto a 2022 es pequeño, 13 centésimas. Lo que crece en serio es el número absoluto, porque el padrón es más grande. A eso se suman 2,3 millones de votos en blanco y 3.7 millones de votos nulos. Uno de cada 4 electores en la práctica no eligió candidato. ¿Qué puede significar? En una elección tan cerrada, la ausencia pesa. Parte del análisis en Brasil habla del desencanto de un electorado más viejo. A partir de los 70, el voto deja de ser obligatorio y de fatiga con una polarización que ya cumple 3 ciclos. No es un derrumbe de la participación, pero sí una señal de que el país decide su futuro con una quinta parte fuera de la urna. Seguiremos este proceso puntual hasta el 25 de octubre. Flavio Bolsonaro entra como favorito porque los votos de la derecha que quedaron fuera, Caiado, Renan Santos, tienen un destino natural hacia él. Lula necesita voltear la elección en 3 semanas, algo que ya hizo en 2022, pero esta vez arranca abajo y con el Congreso inclinándose en su contra. Y aquí una hipótesis para el tablero de la región, más no una sentencia. Desde que la administración Trump desmanteló el USAID, el USAID, y recortó la cooperación que durante años financió redes, medios y organizaciones afines a la centroizquierda, las urnas de Hispanoamérica han venido inclinándose a la derecha. Argentina, Ecuador, Bolivia y ahora Brasil, en la antesala. El Foro de Sao Paulo, que durante 2 décadas fue la casa común de esa izquierda, llega a este ciclo con su principal referencia, Lula, en riesgo de salir del poder. Puede ser coincidencia de ciclos económicos y de desgaste de gobierno. Puede ser también que, sin esa musculatura externa, la izquierda regional esté compitiendo con menos red. Lo dejamos planteado. El 25 de octubre dirá si Brasil confirma la tendencia. Y ahora pasemos a Madrid. Esta mañana, desde la Moncloa, el presidente Pedro Sánchez anunció la disolución de las Cortes y la convocatoria de elecciones generales para el próximo domingo 29 de noviembre. El decreto se publica mañana en el Boletín Oficial del Estado. La legislatura, que debía llegar a 2027, se corta a poco más de 3 años. El contexto es el revés del viernes. El Congreso de los Diputados rechazó 2 reales decretos de vivienda que el gobierno de Sánchez había aprobado como respuesta al desahucio en Madrid de la señora Mari Carmen, una mujer de 87 años que llevaba más de 7 décadas en su casa y se convirtió en símbolo de la crisis del alquiler. Uno de los decretos cayó por 178 votos contra 172, el otro por 184 contra 166. Votaron en contra el Partido Popular, Vox y de nuevo Junts, que había sido aliado de Sánchez. El paquete incluía tope a la subida de rentas, moratoria de desahucios hasta 2030, regulación del alquiler de temporada y límites a la compra especulativa. ¿Qué significa esto para Sánchez? Que la mayoría de la investidura de 2023 ya no alcanza ni para convalidar un decreto y que la diputación permanente, lo que queda del Congreso una vez disueltas las cámaras, no le rescate el proyecto. La permanente puede convalidar decretos en circunstancias extraordinarias, pero la aritmética es la misma que lo derrotó el viernes. O peor, no tiene ahí los votos de Junts ni un margen nuevo. Un decreto ya rechazado no revive por la puerta de atrás. Adelantar las elecciones es en la práctica reconocer que este paquete de vivienda no va a salir con el parlamento que tiene y apostar a que las urnas le devuelvan una mayoría progresista más ancha. Él mismo habló de errores y de pedirle al país una mayoría para doblegar a las élites. El juego está en el Congreso de los Diputados, 350 escaños, mayoría absoluta en 176, y el Senado. No hay elecciones autonómicas ni municipales en esta convocatoria. La campaña legal dura 15 días, arranca las 0 horas del viernes 13 de noviembre y cierra el viernes 27. El sábado 28 es la jornada de reflexión y el domingo 29 se vota de 9 de la mañana a 8 de la noche. Antes las candidaturas se presentaban entre el 21 y el 26 de octubre y se proclamaban el 2 de noviembre. Están llamados más de 37 millones de españoles a votar. Las encuestas privadas tomadas antes del anuncio colocan al PPE de Alberto Núñez Feijóo en primer lugar. El barómetro de 40 dB para El País y la SER da al PP 31.6%, el PSOE 27.4% y a Vox 18.4%. Sumados, el PP y Vox rondan a superar el 50%, unos 14 puntos por encima del bloque del PSOE, Sumar y Podemos. Un sondeo de Sociométrica para El Español provoca, ya le decía, 143 diputados y a Vox 62. Juntos pasarían con holgura la mayoría absoluta. El CIS, en cambio, sigue poniendo primero al PSOE. Conviene decirlo, en julio de 2023 las encuestas también daban al gobierno de derecha a la derecha y el gobierno de Sánchez. Aún así, el escenario de hoy es otro. En 2023, el voto de la derecha llegó dividido y Feijóo, aún ganando en escaños, no pudo sumar. Fox había bajado y los pactos territoriales asustaron al centro. Ahora el Partido Popular y Vox ya gobiernan juntos en Andalucía, Castilla y León, Aragón y Extremadura. La novedad no es el acuerdo, es que el acuerdo ya está ensayado. Esta es la negociación que hay que estar al pendiente. Feijóo celebró el adelanto con una frase: por fin decidirán los españoles, no unos pocos, no uno solo. Abascal en Antena 3 pidió prudencia, recordó 2023 y dijo que no vende la piel del oso. Al mismo tiempo puso condiciones: prioridad nacional, desregulación y lo que llama remigración. Aseguró que la relación con Feijóo es cordial. Cordial no es lo mismo que cerrado. Si Vox sigue creciendo a costa del PP, en el último mes subió mientras los populares bajaban 8 décimas, Abascal llega a la mesa con más fuerza que en 2023 y Feijóo con menos margen para gobernar. Solo. La incógnita de esta semana no es si la derecha suma 176, es a qué precio lo hace. 2 procesos, un mismo calendario corto. En Brasil, vuelve a las urnas el 25 de octubre. España abre campaña el 13 de noviembre y vota el 29. En los dos casos, la pregunta es si el oficialismo resiste o si la alternancia se concentra. Aquí vamos a seguir ambos casos con los datos de la segunda vuelta brasileña y con el pulso día a día entre el PP y Vox. Al regresar del corte, me acompaña el analista político internacional José Ángel Jiménez Padilla. Yo lo invito a ponerse en contacto conmigo en redes sociales y ya sabe, el WhatsApp 449-910-3508. Son las 8:16, voy a una pausa, no se vaya.
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3: ¿Sabía usted que en noviembre de 2019, México se convirtió en el primer país del mundo validado por la Organización Mundial de la Salud en eliminar la rabia transmitida por el perro? Esto se logró a través de campañas de vacunación gratuitas en perros. En otras partes del mundo, como Asia y África, sigue siendo un problema de salud. Debemos de continuar con todas las acciones de prevención, vacunando a nuestras mascotas y reportando probables contagios, pues este virus todavía circula entre animales silvestres, como ratas, zorros y mapaches. Mejor, vacuna a tu perro. Soy tu amigo el doctor Carlos Huerta. Ya sabe que a buenos cuidados, buena salud.
1: 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En Radio BI son las 4 con 13 minutos. 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El estrés es una respuesta natural del cuerpo ante situaciones de amenaza. Pero cuando se experimenta con frecuencia, puede afectar la salud mental y física. Las principales causas del estrés incluyen el dinero, el trabajo y las relaciones personales. Y afecta principalmente a los adultos trabajadores, aunque también puede impactar a niños y animales. Pero, ¿cómo funciona el estrés? El estrés activa el sistema nervioso central, preparando al cuerpo para enfrentar el peligro, lo que puede generar síntomas emocionales como ansiedad o físicos, como dolores de cabeza. Para controlarlo, es fundamental llevar una dieta equilibrada, hacer ejercicio, beber suficiente agua y practicar técnicas de relajación. El estrés es algo que no necesita tu cuerpo ni tu mente. Así que ya lo sabes, a la próxima que sientas estrés, dale una buena dosis de relajación. 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

0: Estamos ya de vuelta aquí en Panorama Global. Dos noticias importantes que sacuden el panorama internacional. Primero, el día de ayer, las elecciones presidenciales en Brasil. Como sabemos, no llegó ninguno de los candidatos al 50%. Esto quiere decir que se va al balotaje, en otras palabras, a la segunda vuelta a finales de este mes. Y bueno, también la noticia de que Pedro Sánchez, el presidente del gobierno español, ha decidido disolver las Cortes. Esto quiere decir que a finales de noviembre habrá elecciones generales en España. Para hablar de estos dos temas y un poco más, me acompaña desde la Ciudad de México el analista Carlos Piedra, él es consultor en Integralia. Carlos, ¿cómo estás? Muy buenas noches, bienvenido al programa.
1: José María, muy buenas noches. Un placer hablar acerca de estos dos casos profundamente relevantes para el marco comparativo internacional de España y el de Brasil.
0: Ahora, siguiendo el patrón que hemos visto en los últimos meses en Hispanoamérica, la derecha es innegable que está avanzando de una manera importante. Si bien ayer Flavio Bolsonaro, el hijo de Jair Bolsonaro, no llegó a ganar el 50%, la tendencia es que él obtuvo más votos en la primera vuelta que las dos elecciones pasadas de su padre. Ahora bien, también tenemos que tener en cuenta que Lula da Silva estaba buscando un cuarto periodo presidencial y existe, por supuesto, un desgaste natural en el poder. Para cómo se ven las cosas, ¿qué lectura puedes dar en este momento, Carlos, respecto a los posibles resultados que habrá a finales de este mes y saber quién será el próximo presidente de Brasil? Si Flavio Bolsonaro, una continuidad de su padre del bolsonarismo, o seguirá Lula da Silva como el último presidente de Brasil, el último gran bastión de lo que fue o lo que quizás sigue siendo el Foro de Sao Paulo.
1: Para iniciar, yo te daría primero la lectura geopolítica global sobre este desplazamiento electoral hacia la derecha, especialmente en Sudamérica. Y esto no debe explicarse fundamentalmente porque haya una injerencia por parte del gobierno de los Estados Unidos, sino por una explicación más relacionada a factores domésticos. Concretamente, lo que ha sido los gobiernos de izquierda en América Latina y en el sur se han visto incapaces de responder a demandas sobre inseguridad pública, sobre el elevado costo de vida, sobre la dificultad de acceder a vivienda, también la falta de indicadores económicos que se han reflejado en inflación, en crecimiento de precios de canastas básicas, en servicios públicos deteriorados. Todo esto lo que termina dando es que hay una economía que no crece, también existen falta de indicadores de bienestar, seguridad y movilidad social que han hecho que esto poco a poco vaya correspondiendo más hacia el conservadurismo y una visión ideológica de derecha a nivel masiva. Ahora, solamente el último comentario general para después ya pasar a los casos particulares de Brasil y de España. Yo te diría que Trump sí ha funcionado como un amplificador geopolítico porque tiene una tendencia clara a apoyar a candidatos que evidentemente puedan tener una visión ideológica que favorezca a Washington. Pero al día de hoy yo no te diría que ninguno de los casos, ni en el brasileño, ni en el argentino, ni en el chileno o el colombiano, podamos identificar con claridad una injerencia, jurídicamente hablando, de intervencionismo norteamericano en procesos electorales. Tiene que ver más, lo mencionaba, con factores de política interna. Ahora, solamente para hablar acerca del caso brasileño, pues sí, en esta primera vuelta de la elección presidencial que se celebró el día de ayer, Flavio Bolsonaro ganó aproximadamente por 2 puntos en el porcentaje de la primera vuelta. Aproximadamente él tuvo 56 millones de votos, mientras que Lula da Silva tuvo poco menos de 54 millones. Significa que aquí hay un margen de casi 2 millones de electores que se requieren para que en la segunda vuelta pudiera haber un giro en este proceso. Por eso los mercados tuvieron una reacción tan anticipada en este proceso electoral, favoreciendo a la bolsa de valores brasileña, a su tipo de cambio, porque pues parece que están premiando este viraje nuevamente hacia un gobierno más afín a la visión ideológica de los Estados Unidos. Si a mí me tuvieras que hacer una anticipación de qué va a ocurrir, por los números que vimos, tendría que ocurrir un milagro para que Lula da Silva persuada a 2 millones de electores que no lo favorecieron en la primera vuelta. Entonces, independientemente de eso, yo creo que hoy en día el momio se fija más hacia Flavio Bolsonaro. Y el último punto interesante de Brasil tiene que ver con el tema del Congreso. Aquí, si si Lula da Silva llegase a dar esa vuelta, tendría que gobernar con un Congreso opositor, lo cual dificultaría demasiado su administración, la cual tercera a la cual ha llegado, evidentemente carga con un desgaste y con negativos. Y bueno, tú preguntabas acerca de lo que ocurrió en el caso de Jair Bolsonaro. Existe todavía un fuerte y creciente movimiento de derecha vinculado a las iglesias evangélicas en Brasil, que han decidido apoyar a estos movimientos más radicales de ultraderecha, al cual en su momento se asimiló a Jair Bolsonaro y ahora a su hijo Flavio Bolsonaro.
0: Carlos, yo quisiera preguntarte, si bien es cierto que al menos desde el punto de vista jurídico no se ve un intervencionismo directo por parte de Washington en los resultados que ha habido electoralmente en los últimos meses en las elecciones presidenciales, ya mencionas Chile, Argentina, podemos poner el Perú, Colombia recientemente, ahora Brasil. ¿Hay un patrón, o quizá nada más es mera coincidencia, que desde que el gobierno del presidente Donald Trump decidió acabar con los famosos apoyos internacionales del USAID, del USAID, puede haberse presentado que eso ha generado que la izquierda pierda votos?
1: El fenómeno verdaderamente nuevo que está ocurriendo en estos procesos electorales es que Trump ha intentado convertir este cambio electoral por demandas legítimas que están ocurriendo en varias regiones, en un alineamiento geopolítico. A lo que me refiero es que más que haber una injerencia o una intervención política directa, ilícita, demostrable, yo lo que diría es que hay evidencia para decir que ha habido involucración por parte del gobierno de los Estados Unidos en diferentes procesos electorales y en diferentes grados. En el caso de Colombia, hubo evidencia muy clara de que pues hubo un respaldo público a Abelardo de la Estrella, y sobre todo antes de la segunda vuelta electoral. En el caso de Argentina es muy interesante porque siempre hubo apoyo político y apoyo financiero por parte de los Estados Unidos hacia Javier Milei. Y en el caso de Brasil todavía debemos de tener un poco de cautela, porque si bien sí se invitó por parte de la Casa Blanca antes de este proceso electoral a Flavio Bolsonaro, y además Donald Trump aclamó el gobierno de su padre, yo diría que hoy tenemos la suficiente evidencia para decir que ha habido involucramiento político por parte de Washington en distintos procesos latinoamericanos, y además que pueden haber diferentes grados de acusaciones sobre interferencia electoral, pero hoy en día no podemos etiquetarlo jurídicamente por ello. Entonces, yo también haría aquí un señalamiento interesante, porque México ya se está preparando jurídicamente por si esto llegase a ocurrir en el proceso electoral del año 2027. El próximo año, evidentemente, ya se aprobó por parte del Congreso de la Unión una ley que permite precisamente regular el grado de intervención que podría ocurrir por parte de un gobierno extranjero, y precisamente que sea el Tribunal Electoral del Poder Judicial de la Federación quien decidiría pues qué resolución judicial debería de ocurrir en caso de acreditarse una intervención. Solamente que el caso mexicano se debe dejar aparte, porque la manera en la cual ha habido presencia norteamericana, sobre todo, ha sido por señalamiento a altos funcionarios de la política local con nexos con el crimen organizado y ahora organizaciones terroristas.
0: Carlos, ahora quisiera hablar del tema de España. El presidente Sánchez pues decidió adelantar las elecciones generales que estaban propuestas para el próximo año, el verano de 2027. Y bueno, pues la situación es interesante porque estamos viendo una posible alianza electoral, al menos desde el punto de vista parlamentario, claro, entendiendo que España es una monarquía parlamentaria, entre las dos fuerzas de derecha, la derecha centro, el Partido Popular, y pues la extrema derecha de Vox, que esto no se logró en la elección pasada y permitió pues el triunfo de Sánchez cuando forma gobierno junto con los independentistas y pues los vascos, que en algún momento fueron considerados como terroristas. Ahora, el punto aquí es muy claro: las encuestas a partir del día de hoy, inclusive Polymarket, da un triunfo increíble en comparación a lo que podría sacar el PSOE actualmente en el gobierno, con la preferencia que ya tiene la derecha, particularmente con el PP, el Partido Popular, y pues con su líder, el señor Feijóo.
1: Pedro Sánchez es un un actor político verdaderamente brillante en el sentido de que sabe leer muy bien tiempos electorales y cuándo hacer movimientos políticos. Aparte, dice una aclaración importante, España pertenece a una monarquía parlamentaria y el comportamiento electoral de una monarquía es muy diferente al de un presidencialismo, sobre todo una monarquía parlamentaria como la española, porque aunque existe esta división entre que el rey es el jefe de Estado, el gobierno español sí está en manos de lo que en otros gobiernos se conoce como el ministro, en este caso su presidente. Él llama a elecciones anticipadas el 29 de noviembre de este año y precisamente algo que ya le ha ocurrido en el pasado es que sabe construir alianzas que no parecieran ser naturales ante los ojos públicos, pero precisamente son lo que le permite construir mayorías parlamentarias que eventualmente le permiten hacer gobierno. Entonces, a lo que me refiero concretamente con esto es que pareciera ser que puede haber un reviraje español hacia un gobierno tendiente hacia la derecha, pero al día de hoy no tenemos números suficientes como para poder hacer esa demostración. A mi percepción, el motivo por el cual está llamando a elecciones es precisamente para consolidarse y poder ganar nuevamente desde su partido. Y lo último que te diría del caso español es que el motivo por el cual está creciendo tanta demanda en contra de partidos de izquierda, concretamente con su partido comunista allá, tiene que ver con el elevado costo de la vivienda. Similar a México, el fenómeno de la gentrificación está haciendo que eleve el costo de la casa habitación y además, como España es uno de los principales destinos turísticos de Europa, hay mucha demanda por Airbnb en la zona de las Canarias, en el País Vasco, también en la zona de Cataluña y por supuesto en Madrid, está haciendo que los jóvenes españoles digan es imposible vivir aquí. Como en la Ciudad de México, que una renta ya puede superar los 20 a 30 mil pesos, pues en España no supera igual los 1.500 euros vivir en el centro de Madrid en un pequeño departamento. Entonces, esto evidentemente no se refleja con los salarios, y ahí es donde se está evidenciando la incapacidad de los gobiernos de izquierda elevada, aparte que su propuesta es elevar impuestos, para combatir ello. Por eso es que está pasando esa crisis política, sobre todo en materia de vivienda en España, que sí. Está moviendo un poco la consolidación izquierda-derecha.
0: Carlos, te agradezco que me hayas tomado la comunicación esta noche. Siempre un gusto platicar contigo y escuchar la claridad de tus argumentos. Siempre bienvenido a Panorama Global.
1: Te agradezco mucho, José María, y en Integralia siempre estamos dispuestos a hablar con ustedes.
0: Muchas gracias. Él es Carlos Piedra, analista político aquí en Panorama Global y consultor en Integralia. Es momento de una pausa, no se vaya. Ya regreso con usted.
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3: Mucha gente dice, tengo dolor del pecho, me va a dar un infarto. Pero no todas las molestias o dolores del pecho son un infarto al corazón. El dolor del corazón va en aumento y no se quita solo. Puede sentirse en el pecho, cuello o espalda y se acompaña de debilidad, falta de aire, palidez, sudoración y pérdida de la conciencia. Si su dolor de pecho es ocasional, puede ser originado por reflujo, gastritis, dolor muscular, lesión del cartílago de las costillas, angina de pecho o un ataque de pánico. Consúltelo con su médico. Soy su amigo el doctor Carlos Huerta. 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
4: Una de las emociones más poderosas del ser humano es el miedo.
5: El miedo.
4: Ya que se presenta con más fuerza que otras. El miedo te genera respuestas físicas. Se acelera tu ritmo cardíaco. Empiezas a sudar. De repente, se te dilatan las pupilas. Y comienzas a liberar hormonas como cortisol y adrenalina. Esta emoción poderosa puede hacer que nuestros sentidos se agudicen demasiado, hasta el punto de llegar a distorsionarse. El miedo, cuando alguien lo experimenta, puede llegar a ver la amenaza como más grande, más intensa. Pero, ¿sabías que hay personas que no son capaces de sentir miedo? La explicación científica está todavía siendo investigada por la neuropsicología, pero se sabe que hay personas que nunca lo han experimentado. Esto no se trata de un don o una cualidad positiva especial, sino de un déficit en la interpretación de las situaciones que viven. Sea cual sea la situación, para ellos no se siente peligrosa. Es normal sentir miedo, pero no dejes que se apodere de ti. Entenderlo es el primer paso para superarlo.
2: 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En Radio BI son las 4 con 32 minutos. 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
5: Compromiso. Esa es la palabra que está de moda en estos días cuando se habla del matrimonio. Todos dicen que el esposo y la esposa deben estar comprometidos el uno con el otro. Y tienen razón, pero el asunto es un poco más complejo que eso. Y quiero hacer una distinción entre el compromiso de contrato y algo mucho más profundo a lo que llamo el compromiso de pacto. Un contrato es simplemente un negocio que le ofrece unos beneficios a usted y otros beneficios a mí. Yo hago lo que debo hacer porque obtengo ciertas retribuciones, y si por alguna razón estas dejan de llegar, voy directo a la cláusula de escape. El contraer matrimonio en estos días implica que los compañeros solo estarán satisfechos cuando todo salga bien. Es casi como si por la noche cada cónyuge hiciera un alto para sacar cuentas de los costos y los beneficios del día para decidir si va a quedarse o no. Por otra parte, un pacto es una promesa unilateral que dice: me quedaré contigo pase lo que pase. No mantiene una lista de los beneficios o protesta cuando el compañero falla. Dice así: estoy a tu lado porque lo prometí. Soy una persona que cumple su palabra. Ese es el tipo de matrimonio que necesitamos desesperadamente en estos días porque es duradero. Les habla el Dr. Dobson.
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0: Estamos de vuelta en Panorama Global. Me acompaña en la vía telefónica el doctor Salvador Camacho Sandoval. Es doctor en Historia de América Latina por la Universidad de Illinois en Chicago, autor de varios libros. ¿Cómo está, doctor? Muy buenas noches, bienvenido.
1: Buenas noches. Muchas gracias.
0: Le agradezco que me acompañe esta noche. Y bueno, me gustaría platicar con usted sobre su libro que lleva por título Libro Sí, también Rock, Bayoneta No, una rebeldía política, contracultura y guerrilla, 1965-1975, una mirada provinciana. Esto viene porque le quisiera preguntar por qué la mirada provinciana. Si pensamos, por ejemplo, en el movimiento estudiantil del 68, que evidentemente lo que conocemos historiográficamente es, pues bueno, la situación de Tlatelolco, la Paz de las Tres Culturas, el movimiento de la UNAM, del IPN, pero ¿cómo se vivieron estos movimientos estudiantiles fuera del altiplano central, fuera de la idea del centralismo mexicano, es decir, en la provincia? Bienvenido, doctor.
1: Bueno, pues mira, es importante señalar que el 2 de octubre no se olvida, y no como consigna vacía, sino como un recuerdo, una conmemoración. No es otra cosa sino un recuerdo solemne, importante, de un hecho histórico. Tenemos una matanza en Tlatelolco, en la Ciudad de México, de manera que el país se conmueve, ¿sí? Estamos hablando de un movimiento estudiantil de clase media, a diferencia de otros movimientos campesinos, que obreros, como el ferrocarrilero, que surgió 10 años antes con Campa y Demetrio Vallejo. El 68 es un año que no es únicamente emblemático para el caso mexicano. En otros países este año, ¿verdad?, es relevante en cuanto que es una rebeldía hacia una situación política de autoritarismo. La rebelión estudiantil es también una contracultura. No solamente se oponen los jóvenes hacia un estado autoritario como era el mexicano en ese entonces. Recordemos que el Partido de Revolución Institucional tenía controlado el panorama político y social, sino también es una rebeldía en contra del status quo, es una rebeldía generacional, lo han estudiado los antropólogos, los sociólogos, y de esta manera yo empecé a preguntarme qué pasó en Aguascalientes, por ejemplo, que es la ciudad, el estado en la que vivimos, y pues también aquí ocurre esto, ¿no? Yo, para hacer este libro, que es un conjunto de ensayos, de textos, fundamentados en fuentes orales, y tuve la oportunidad de entrevistar a gente que en Aguascalientes y en otras entidades se reveló, manifestó su descontento por esta situación de autoritarismo social y político. Era la época, incluso por eso hablo también de una contracultura, en donde se expresa un movimiento artístico señalado pues de una manera muy particular, ¿no? Estamos hablando del rock, estamos hablando del uso del pelo largo, la minifalda en las mujeres. Esta contracultura tiene dos facetas. Una que es una oposición al status quo, pero también es una visión quizá un tanto idílica de un futuro mejor, ¿no? La consigna o la frase amor y paz tiene que ver en Estados Unidos de manera particular con esta resistencia a la guerra en Vietnam. Y esto ocurre también en Francia, en donde también los jóvenes salen a la calle protestando por el autoritarismo. Y así yo, en alguno de los capítulos, hablo del panorama internacional. Sí, y un autoritarismo no solamente desde los regímenes capitalistas, sino también de la Unión Soviética, que se posiciona en Europa, en particular en Europa del Este. Estamos hablando también de una influencia libertaria, liberacionista en América Latina, con la fecha emblemática de la Revolución cubana en 1959, y también la presencia de dictaduras y de movimientos guerrilleros en contra de las dictaduras de Argentina, Brasil, Chile, Uruguay, movimientos que son de izquierda, ¿verdad? Y que paradójicamente ahora viene el ascenso de la derecha, como ahorita escuché en tu programa, ¿no? En una América Latina que da una vuelta radical mucho, muy importante. Una especie de ida y vuelta, ¿no? De grupos de izquierda que llegan al poder y grupos de derecha que regresan, y estamos viendo este panorama latinoamericano. Pero regresemos a la parte provinciana. En Aguascalientes yo detecté movimientos, grupos de estudiantes del Instituto Autónomo de Ciencias y Tecnologías, lo que hoy es la Universidad Autónoma de Aguascalientes. También hay inquietudes, agitación en las normales, en la normal de Cañada Honda, es una normal de mujeres, como sabemos, y también en la normal de Zacatecas, la normal rural de San Marcos, Zacatecas, jóvenes que desde la Federación de Estudiantes Campesinos Socialistas se agrupan, ¿verdad?, para manifestar su descontento. Yo tuve la oportunidad de ir al Archivo General de la Nación y consultar documentación que había estado reservada, que había estado prohibida su consulta, y pues hace 10 años se permitió tener acceso a esa documentación, y ahí es donde yo me encuentro grupos de jóvenes descontentos en Aguascalientes sobre la situación que se vive, ¿no? Es un libro que habla de estas fases o de estos aspectos importantes de lo cultural, de lo político y de lo guerrillero, porque también en Aguascalientes hubo una exacerbación de estos grupos que desdeñaron, desconfiaron de los procesos políticos. Recordemos, y es importante señalarlo para la gente joven que pues no vivió el régimen autoritario del PRI, y que la democracia o el proceso electoral que hoy vivimos con una naturalidad, pues no se tenía. Y algunos grupos, al momento de que en la Ciudad de México se dieron cuenta de que había no solamente represión, sino asesinatos, un grupo pequeño dice, pues vamos por la revolución, por el cambio radical vía las armas, porque bueno, se tenía el antecedente en México pues de la Revolución Mexicana y la Revolución Cubana y todo lo que ello implicó para América Latina, con una ideología marxista, leninista, maoísta, que impulsaba ciertos grupos de clase media, ¿verdad? Y que al mismo tiempo se juntaban con el descontento de campesinos. Estoy pensando en Guerrero, con el Ejército de los Pobres de Lucio Cabañas, que reivindicaba luchas antiguas de campesinos por su tierra, etcétera. Entonces hay grupos que aparecen en distintos lugares y que son grupos radicales. Aquí llamó la atención de que un aguascalentense, ¿verdad?, muy importante, egresado del Colegio Marista, se va a estudiar al pie de Monterrey, se reúne con algunos jesuitas vinculados a la Teología de la Liberación. Él participa como un joven inquieto ayudando al movimiento de colonias, obrero, y pues se da cuenta de que los jesuitas pues no tienen, o están interesados en el cambio social, en la mejora de la gente, pero para él el proceso es muy lento, y opta por radicalizarse y organizar a los grupos guerrilleros que están en diferentes estados. De esa manera se crea la Liga Comunista 23 de septiembre, y lo organiza un aguascalentense. De ahí la importancia de yo procurar hacer alguna aportación al conocimiento de esta realidad de los años 60. Bien. Los historiadores generalmente habían olvidado este movimiento para estudiarse, y creí que era conveniente hacer esta investigación que se tradujo.
0: Sí, doctor, quisiera preguntarle, ¿dónde se puede conseguir este libro de manera que la audiencia de Panorama Global pues pueda tener acceso a él, de forma que conozca este trabajo suyo y que definitivamente pues engloba tanto el panorama pues mundial, la cuestión regional y por supuesto pues todo lo que tiene que ver con la revolución cultural propia de los 60s?
1: Sí, este libro se puede conseguir en la Universidad Autónoma de Aguascalientes y está en papel y está en digital, de manera que es un acceso gratuito. Yo te agradezco esta oportunidad porque los investigadores generalmente nos dedicamos a trabajar, nos encerramos en los archivos, en nuestro cubículo, y perdemos de vista la relevancia que tiene pues la divulgación de nuestros resultados. Me parece que es un libro que puede dar cuenta de, como lo señalaste, una dimensión nacional o internacional y local. Aguascalientes también es centro de mi atención.
0: Sí.
1: Y hay unos capítulos relativos a ello. De manera específica, yo identifico, como lo señalé anteriormente, a estos grupos inquietos, rebeldes, antes del 68 y después del 68. Y precisamente el 3 de octubre de 1968 hubo una manifestación callejera, como la hubo este 2 de octubre aquí en la calle Madero.
0: Aquí en Aguascalientes.
1: En esta manifestación, pues se gritó libros sí, bayonetas no. Libros sí, bayonetas no. De ahí que mi libro se titule así.
0: Libros sí, también rock, bayonetas no. Lo pueden encontrar en la Universidad Autónoma de Aguascalientes.
1: Pues, claro, pues es la contracultura, ¿sí?
0: De acuerdo.
1: Y de ahí la portada, que esté por ahí un libro, una mano de amor y paz, ¿verdad? Y una guitarra eléctrica. Pues es el momento. El 69, pues es el gran show de Woodstock, ¿no? Que es emblemático para la contracultura musical.
0: Doctor, le agradezco mucho que se haya tomado el tiempo para esta colaboración aquí en Panorama Global. Sin duda, pues presta mucha atención lo que pudo haber pasado en el 68, definitivamente más allá de la Ciudad de México, más allá de las fronteras nacionales y qué hubo aquí en Aguascalientes. Le agradezco y le deseo una muy buena noche.
1: No, al contrario, el agradecido soy yo. Hasta luego, buenas noches.
0: Que tenga muy buena noche. Él es el doctor Salvador Camacho Sandoval. Ya lo escuchó, su libro, libros sí, también rock, bayonetas no, ya lo encuentra en la Universidad Autónoma de Aguascalientes. Voy a una pausa, no se vaya.
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4: La imaginación. La imaginación es como un lienzo en blanco que permite a la mente crear mundos enteros, inventar historias fascinantes y dar vida a personajes increíbles. Es un recurso ilimitado que nos lleva más allá de los límites de la realidad, permitiéndonos explorar lo desconocido y experimentar emociones intensas sin restricciones. Desde la niñez, cuando construimos castillos en el aire y damos vida a nuestros juguetes con imaginación desbordante, hasta la edad adulta, donde alimenta la creatividad en todas las áreas de la vida. 5, 4, 3, 2, 1. La imaginación es un poderoso motor de innovación y descubrimiento. Nos permite no solo soñar con lo imposible, sino también transformarlo en realidad. A través del arte, la ciencia, la literatura y la tecnología. Demostrando que el verdadero límite de la imaginación es nuestra propia capacidad para creer en lo extraordinario.
2: 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En Radio BI son las 4:50 minutos. 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
5: ¿Qué son los mezquinos o verrugas virales? Son lesiones en la piel originadas por el virus del papiloma humano. Pueden ser causados por un estado inmunológico alterado. Existen tres tipos de verrugas virales. 1. Los mezquinos, que son lesiones duras y secas, comúnmente en manos y rodillas. 2. Las verrugas en las plantas de los pies, también llamadas ojos de pescado. Y 3. Los condilomas acuminados, que son verrugas en los genitales. El tratamiento se puede hacer con electrofulguración o nitrógeno líquido, pero el mejor tratamiento lo tiene su dermatólogo o dermatóloga. Soy su amigo el doctor Carlos Huerta. Ya sabe que a buenos cuidados, buena salud.
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1: Lo prometido es deuda, ya está tu cortinilla. José Luis, ¿cómo estás? Muy buenas noches. José Luis.
2: Y como todos los lunes, deseando hablar de lo que tú quieras.
1: Muchas gracias. A ver, está de moda, siempre ha sido un tema de cómo te ven, te tratan. Pero también existe la libre autodeterminación de la personalidad. Esto tiene un límite en la práctica, más allá de lo que conocemos como los derechos y la inclusión. ¿Hasta qué punto la libre autodeterminación de tu personalidad te puede abrir o cerrar puertas?
2: Pues es como muy complicado. Hay un ejemplo que siempre usa todo el mundo. Estoy totalmente de acuerdo con el cómo te ven, te tratan, aunque no debería hacerlo. El ejemplo que más se utiliza es tú subes a un avión y el piloto, antes de comenzar el vuelo, se pasa a saludar a los pasajeros, pero chin, el piloto va con bermudas, una playera de estas de todo tipo de colores centrifugados y rastas. ¿Te quedas en el avión o te bajas? Parte de nuestra cabeza dice, da lo mismo cómo se vea, lo importante es que sepa pilotar. La otra parte de nuestra cabeza dice, chin, con esas pintas a lo mejor no es el mejor piloto. La bronca que tenemos con esta expresión física de la personalidad es que siempre vamos a tener esa dicotomía. Por una parte no hay que juzgar, pero por la otra no podemos evitar juzgar. Entonces creo que eso es un problema irresoluto.
1: Ahora, bien que el hecho de poder ver a alguien inmediatamente tener un prejuicio, es decir, ¿hasta qué punto el prejuicio puede afectar la confianza sobre una persona?
2: Yo no sé si lo llamaría prejuicio, porque en este caso estás haciendo el juicio con la persona enfrente. Pero veo por dónde va tu pregunta. ¿Afecta? Lamentablemente sí. Y no solo tenemos el cómo te ven, te tratan. Tenemos la primera impresión. La primera impresión es la que cuenta. Tenemos muchos, varios refranes y no pre-redes sociales, que desde siempre se ha dado eso. No debería haber un prejuicio, pero, y es a lo que últimamente le he estado dando muchas vueltas, también lo que me asombra es que sobre todo estoy pensando en los casos estos de escuelas que quieren cortar el pelo a sus alumnos y alumnos que no quieren ser cortado el pelo. No sé si a ti te asombra también el derecho a la libre expresión de la personalidad. Siempre es algo externo, y un externo que además suele tener su componente de rebeldía. Me imagino a alguien con piercings diciendo, me pongo piercings porque así desarrollo libremente mi personalidad y el mundo puede ver cómo es mi personalidad. Pero no me imagino a un notario, por ejemplo, diciendo, no, pues yo llevo traje, llevo saco, llevo corbata, visto bien porque así desarrollo libremente mi personalidad. El problema de esa frase, la libre expresión de la personalidad, es que se encuentra siempre en contexto o se verbaliza en contextos muy juveniles o chavorruquescos y siempre como símbolo de rebeldía.
1: Es decir, el hecho de poder tener una diferenciación social con mi aspecto tradicionalmente se refiere a un aspecto de rebeldía, es lo que estás diciendo.
2: No, pero un super fácil, un piloto. ¿Cómo reconoces quién es el piloto en el avión? Por el uniforme. Un cura, por la sotana negra. O sea, esa sismicidad, ese hacer físico, la diferencia, sí se da. Y lo asombroso es que, por ejemplo, estoy pensando en el caso de estos muchachos que querían que les cortaran. Es que a mí me hacía mucha gracia ver a 25 jovencitos diciendo es que es el derecho a la libre expresión de mi personalidad, llevar el pelo largo de tu personalidad, pero hay otros 24 a tu lado. Es esa fisicidad que tú dices, que también tiene que ser grupal. O sea,

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3: Amigos, ¿cómo están? Bienvenidos a nuestro Lavando Ajeno y comenzamos esta semana con grandes sorpresas. Alejandro Sanz estará justo mañana aquí en la ciudad y nosotros les vamos a decir cómo se pueden llevar pases dobles. Atención, porque esta dinámica será únicamente el día de hoy.
4: También, amigos, platicaremos con lo que ha pasado en la Casa de los Famosos México. Los resultados, la ganadora, los atacados, porque yo veo a gente muy contenta. Aquí y otros que ganado? Decimos para mí se acabó la casa cuando salió Aldo Rendón.
3: Válgame, ¿quién habrá ganado? A ver, y además de última hora hubo una conferencia con los finalistas de la casa y hubo confrontaciones. La verdad es que la situación ahí se puso muy tensa. Ahorita les vamos a presentar estas declaraciones. Comenzamos nuestro Lavando Ajeno.
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3: Amigos, bienvenidos a nuestro Lavando Ajeno. Gracias por estar en contacto con nosotros. Nos pueden escribir al WhatsApp 4499-103508. Díganos ahí qué opinan de la final de La Casa, si les gustó o no el resultado. Si están viendo algún otro reality, por supuesto, es bienvenido y aquí hablamos de todo. Y también nos pueden escribir en los comentarios de la transmisión en vivo. Estamos como Lavando Ajeno ahí en el Facebook para que le den me gusta. Y pues estamos iniciando la semana con todo. Saludos a nuestro amigo Sergio Ulloa, que ya nos dejó aquí unos nuevos libros de su hijo Eduardo Ulloa, que tiene presentación de Centro de Adopción de Dinosaurios, se llama. Mira, aquí está para Ray Macías.
4: ¡Qué padre! Muchas gracias.
3: Muchas gracias por compartirlo, Sergio, y gracias por estar siempre al pendiente de Lavando Ajeno. Ya lo tenemos aquí en nuestro.
4: Ya, videos. Mil gracias por el detalle. Yo comencé a leer el pasado también, ya sí, empecé. Que ya digamos que en ratitos de lectura, porque luego se nos complica un poco la actividad. Ya con el fin de un reality tenemos más chance de hacer otras cosas que la gente normal hace por la vida, pero cuéntanos. Cuéntenos, amigos, ¿cómo va su lunes? Oye, hay unas zonas de la ciudad donde está el cielo. Ay, o sea, sí, de que ¿verdad? Pareciera que va a llegar.
3: Que da miedo,
4: que va a
3: sí.
4: llegar así el no sé.
3: El diluvio.
4: El diluvio, así, una tormenta terrible, catastrófica, pero bueno, ya veremos qué pasa con el clima. Y también, pues, platíquenos cómo va su lunes, qué plan, el fin de semana, cómo les fue. Porque, pues, mucha gente a lo mejor aprovechó su quincenita para sí. pasearse este fin.
3: ¿A dónde fueron? Sí. ¿Fueron al teatro a ver al señor Juan Ferrara? Oye, fueron al Palenque con los Cuisillos, ¿verdad?
4: Al Oktoberfest.
3: Al Oktoberfest, que ya nos están platicando aquí que también fueron, vinieron también los muchachos de Porter. Bueno, hubo mucha cosa el fin de semana allá en San Pancho, pues el cierre fue con La Firma el sábado y ayer domingo con Banda MS. Entonces, mucha cosa por hacer y en diferentes lugares. Y algunos pues decidieron quedarse en su casa pues para ver la tele, series de televisión o la final de La Casa, ¿por qué no? Y ahorita vamos a platicar de eso, pero antes vamos con esta dinámica porque Alejandro Sanz va a estar el día de mañana aquí en Aguascalientes. oyentes. Nos da mucha emoción que nos considere de nueva cuenta para esta presentación. Luego de que pues, había unas giras que no llegaban, amigos, no alcanzaron a llegar. Afortunadamente está así y también afortunadamente lo pudimos ver en el Foro de las Estrellas, pues recientemente, ¿no? Pero verlo de nueva cuenta, pues siempre es un lujo. Así que, pues, Alejandro Sanz estará el día de mañana en el Parque Alberto Romo Chávez. Ya el montaje, pues, ha estado desde hace varios días. Y, pues, esperemos mañana pasarla muy, muy bien con Sanz. Y aquí les tenemos algunos pases dobles que también nos emociona mucho que puedan participar. Y vamos a hacer una dinámica a lo largo del programa para que nos demuestren qué tan fans son de Sanz.
4: ¿Les sí, late? Que nos vayan diciendo desde ahorita los fans reales,
3: sí,
4: que tienen que ser los ganadores, ¿no?
3: Sí,
4: si se saben las respuestas a medias, no, amigos. Que se note que quieren ganar y que la economía, que la vida no se acomodó para que compraran boleto. Hoy es su oportunidad para los fans de adeveritas.
3: Sí, aquí en Lavando Ajeno pueden ganar. Sí. Vamos a ir haciendo preguntas a lo largo del programa. Ahí les va la número uno. Guarden las respuestas y luego les decimos a dónde mandar todas juntas, ¿ok? Pregunta número uno. Espero no se escuche como acertijo, pero díganos, ¿Qué persona famosa, qué persona del medio artístico relaciona a Alejandro Sanz con el Necaxa? Ahí está fácil. ¿Qué persona relaciona a Alejandro Sanz con el equipo de fútbol Necaxa? Guarden la respuesta y ahorita pues les decimos la pregunta 2, la 3 y así para que estén al pendiente de todo el programa. Pero bueno, vámonos con pues lo que sucedió el día de ayer con este famoso reality de La Casa. Qué rápido se fueron 10 semanas, ¿verdad? A pesar de que decíamos, ay, aquí no está pasando nada. Pero pues la verdad es que, mira, ya se fueron.
4: Se acabó. Yo me siento como graduado. Cuando se acaba La Casa, digo, lo logré una temporada más, porque en efecto, el estar pendientes de lo que pasa en un 24-7, aunque no estemos quizá todo el tiempo en la televisión, sí es mucha chamba estar pendientes de lo que pasa de repente en las galas de la noche, las nominaciones, la eliminación, y digamos que sí es una buena chamba que hacemos para traerles acá, aunque sea una pequeña resumida de la información de lo que pasa en La Casa de los Famosos. Pero justo allí hubo polémica, pero desde temprano, ¿no? O sea, como que la mecha se prendió por ahí de las 3 de la tarde y ya estaba a todo lo que da la polémica en las redes.
3: Desde que se estaban arreglando, porque además, pues, todos llegaron muy temprano, ¿no? Para Galilea, sí, los exparticipantes, porque luego, pues, los maquillan y todo. Y, pues, pudimos ver también justo mientras estaban arreglando a Aranza Ruiz, que fue una de las exparticipantes y que además hizo una transmisión en donde estaba yo llorando, que porque cuando entraron a la casa el día de la fiesta con la adictiva, pues que ese Pérez supuestamente había dicho que ella había ido vestida como prostituta, ¿no? Y ella se sintió muy ofendida. Y Cynthia Clitbo, que estaba ahí junto con ella, quiso salir en su defensa, a pesar de que de las últimas conversaciones que tuvieron fue cuando le dijo a Alese Pérez, ay, no, tú me caes bien, hasta me río de tus chistes, ¿no? Sí. Algo así le dijo, yo me río de todo lo que dices.
4: Y quería ser amiga de él toda la vida, o sea, saliendo del programa y todo.
3: Eso entendimos en ese momento, porque le decía, es que yo siento como que no te caigo bien, como que hay ciertas cosas ahí entre nosotros, y ella, no, hasta me río de tus chistes. Pues bueno, aquí Cynthia Clitbo deja claro que no le cae bien Alese Pérez, y sale así en defensa de Aranza, que estaba ahí, miren, haciéndole el chongo, le estaban alaciendo su pelo, no sé, ahí estaban arreglándose. Escuchemos.
5: Escuchen esto, porque Aranza se pasó ayer llorando todo el día con sus papás porque ese Pérez dijo que traía look de prostituta. Que no tiene nada de malo ser prostituta.
6: Güey, la neta.
5: Pero, pues nada más para que vean por quién van a votar, ¿no? Hagan héroes de gente que maltrata a las mujeres y que se expresa así. Tómenlo en cuenta. Pues sí. ¿Cómo vas a decir que tu compañera parece prostituta? ¿Qué le pasa? Ay, qué horror. Bueno, de todas maneras, nunca va a ser mi amigo, jamás.
3: Bueno, que jamás va a ser su amigo. Después de esto, porque sí se hizo mitote ahí en las redes, en la cuenta oficial de S. Pérez publicaron una recopilación de diferentes momentos de Cynthia donde se expresaba mal de las mujeres. Ya ven, que tenía pleito con Flor, que porque era muy floja, que porque si le olía atrás.
4: La boca, ¿no?
3: Ah, bueno, pero también dijo algo de...
4: ¿Sí?
3: Sí. Y hicieron un video que titularon... La que vale. Mucha opinión para tan poco ejemplo. Y luego, pues donde decía que Flor era muy floja y le ponían, tú sí te expresas muy bien de las mujeres, ¿verdad? Y encima eres clasista y tratas mal a tus compañeros, porque Cintia tenía comentarios como, no estamos en el mismo nivel, a mí me visten, yo no visto. Y además, otras donde se refería pues a las personas por su físico, este momento donde también dijo que las mujeres ya de cierta edad, para verse elegantes, no tenían que andar mostrando pues el cuerpo, ¿no? Y le ponían ahí la incongruencia total, porque justo días después, recordemos que Cintia mostró un vestuario uh-huh. donde se le veía, con un super escote, donde pues se le veía la parte de arriba, ¿no? Entonces, pues ahí le decían que incongruente. Ella después también hizo otro video donde dijo que claro que no es clasista, que ella también viene de un barrio, pero que sí tiene educación a diferencia de otros. Y pues se armó el pleito ahí en las redes sociales. Pero bueno, ya después vimos cómo comenzó la gala. Digo, yo como estaba en el 24-7, yo vi que empezó todo como desde muy temprano.
4: Sí, como 7:45 comenzó la pregala.
3: Ándale. Uh-huh. Y pues como a las 7 ya estaban arregladas las mujeres, o sea, Gema, Karina, Mariana, y los hombres echando la flojera, Memo bien, o sea, despeinado en pants, uh-huh. y como que en 5 minutos se arregló así padrísimo. La ventaja, ¿verdad?, que tenemos los hombres. Y 7:45 pues ya inició, sí, más o menos,
4: sí,
3: ¿verdad?
4: Sí, la pregala.
3: Que empezaron a entrar con Wendy, con sí. Margalef.
4: Y con Aldo, que era como una tipo alfombra roja, donde sí. Aldo criticaba los outfits de cada uno de los participantes, y después ya los veíamos pues desfilar y entrar a unos premios de las diferentes aportaciones que hubo dentro de la Casa de los Famosos por los diferentes habitantes. Pues la verdad es que fue una gala pues muy aburrida, una gala para hacer de final, donde realmente vimos el resumen de las participaciones de cada uno de los habitantes, unas semblanzas donde ellos iban platicando con respecto a lo que iban, pues ahora sí que viviendo en cada una de las etapas. En realidad fue como pues muy largo, sin contenido, ¿no? Nada más creo que de lo poco destacado que pasó durante la gala fue que entró
3: Wendy y Mayito
4: por el portafolio, pero en realidad solo era como un resumen sí. contado por todos los habitantes de lo que había pasado en la temporada.
3: Porque
4: ¿no?
3: al aire empezó 8:30, pero hasta las 10 fue cuando empezaron a lo del
4: eliminar,
3: quinto lugar.
4: Sí, a sacar.
3: A ser el quinto lugar.
4: Ajá, y justo estábamos viendo ahí cómo iba avanzando ya la final.
3: Ahí están las votaciones para los que dicen que fue...
4: ¿Que fue fraude?
3: Que fue fraude. No sé, ahí hay un interventor, ahí están las votaciones. Hace ratito Rosa María Noguerón pues decía, pues así son estos programas, ¿no? Se avivan las pasiones y todo, y cada quien tiene a su favorito. Y eso sí es cierto también. A veces tienes, le vas a alguien, pero la pregunta es, ¿sí votaste uh-huh. o nada más querías que ganara?
4: Sí.
3: O si te cae bien Gema y el S. Pérez, divides los votos, ahí ya valió.
4: ¿Cómo le haces?
3: Porque está, porque entonces hay alguien que nada más está votando por uno, ¿no?
4: Sí, pues fuimos ahí descubriendo, el quinto lugar fue para Gema Garoa, el cuarto lugar fue para el S. Pérez, el tercer lugar fue para Karina Torres, ahí la gente ya empezó con el atacamiento en redes sociales, veíamos la verdad, no sé si fue mi algoritmo o no sé, pero yo solo veía en redes apoyo a Karina, uh-huh, porque sí. había videos de varios artistas, la convocatoria que tuvieron en la plaza esta del Cuesillo.
3: Del Cuesillo en León, o sea, apoyo masivo como tal, ajá. tanto en redes como en un lugar que se congregaron.
4: ¿Público?
3: Y aparte, pues el alcance que tienen en las del Universo de las Perdidas, pues eso hizo que se viera mucho apoyo a ella. Nada más que durante la temporada, bueno, pues la verdad es que no se veía tanto, ¿no?
4: O sea, pues más bien como que al ir faltando personajes fuertes, Karina fue tomando más fuerza, ¿no? No sé, un Aldo se fue, entonces como que Karina uh-huh. ya tenía un poco más de foco. Un Yair se fue, pues era como, pues si ya no
3: pues
4: gana Yair, pues que gane Karina.
3: Sí.
4: Digamos que era como la segunda opción, pero no la primera avanzada a la temporada. Cuando sí. arrancó la temporada y desde antes la gente la ponía de ganadora sí. cuando entró. Pero conforme fue avanzando la temporada, iban saliendo algunos más fuertes que ella. Digamos que ella fue tomando como protagonismo.
3: Pues sí, un poco, pero yo sí la sentía apagada.
4: Sí.
3: Como para que fuera una ganadora. O sea, ya de cuando estaban estos, porque a mí sí me gustaba el perfil de Yair como para haber sido un ganador. Yo decía, es que yo a nadie veo como, wow, o sea, Gema, ¿por qué? O sea, bueno, a mí Gema me cae bien, me parece como, pues no sé, me gusta su estilo,
4: uh-huh.
3: pero tampoco tenía como ese perfil como sí. para ganar. Y Memo no, mucho Memo, menos, y ese Pérez menos. Lo estaban funando, ¿no?
4: Sí.
3: Y Karina no fue lo que la gente esperaba. Y bueno, Mariana, que con todas las críticas que tengan, pues digamos que fue como que jugándole. le fue
4: sí,
3: jugando.
4: Sí, tuvo sus momentos. Digo, el hecho de ir y regresar del exilio, de ser la primera en vender parte del presupuesto, de tener enfrentamientos con los participantes, de contestarles, fue jugando bien. Pero digamos que algo que creo que no le ayuda del todo es su actitud, ¿no? Es como demasiada energía y a la gente se le hace como demasiada pose, ¿no? Por la cual quizá no ha conectado las personas con ella. Yo en lo personal no me gustó que haya ganado Mariana. Para mí Mariana merecía... Ay, pues...
3: Pero es que en lugar de Mariana, ¿quién?
4: Yo
3: es que
4: hubiera puesto a Karina.
3: Es que no había...
4: Para mí dio más contenido Karina que Mariana.
3: Pero ¿cuál era el contenido de Karina?
4: ¿Y el de Mariana?
3: Realmente Karina necesitaba como alguien
4: sí.
3: para ella como apoyarse, o sea, tener alguien en que apoyarse.
4: Sí, como
3: para
4: rematarle.
3: Como que saliera su personalidad, porque si hubiera sido lo que vemos en redes y lo bien que nos ha caído, hubiera sido muy diferente, ¿no? Pero realmente yo siento que en muchos momentos estuvo apagada y bueno, independientemente de que aquí jugamos con esto de que si mi Marianush y que todas estas cosas, yo también siento que en el caso de Mariana, lo que le pudo haber ayudado en la cuestión de votos y esperando que haya sido legal todo, esperemos que sí, ¿verdad?
4: 10 millones, porque, más de 10 millones.
3: 10 millones, pero que en realidad una persona puede votar muchas veces, ajá, ¿no? También hay ahí como truquillo. Pero el hecho de que saliera Aldo burlándose de ella, el mismo Memo, que siento que incluso los últimos días cuando se vio finalista, hasta como que se le subió, como que se la creyó ya, como de, ay, me están dejando aquí. Ay, es que allá afuera está Mariana, pero es que se la pasa hable y hable, o sea... Se burlaban de ella, le decían así un montón de cosas. Quieras o no, luego eso puede ayudar a que el público los apoye.
4: Sí, como
3: ¿no?
4: para darle una vuelta a la actitud o centrarte en tu sí. realidad.
3: Aldo todo el tiempo se burló de ella horrible. Ay, Mariana, pues que te saquen. Ay, Mariana, y no te podrán sacar como te sacaron de OV7. Ay, pero eran burlas en su cara uh-huh. todo el tiempo. Y siento que eso pudo haber generado cierta simpatía de una parte del público. Todos estamos en nuestro derecho de opinar, amigos, y pues bueno, para eso también es el programa y está padre. Pero efectivamente, quien hubiera ganado se hubiera hecho mitotazo. Gema, porque, ay, que sí, porque Sofía Castro es su amiga y que porque sí es de Televisa. El S. Pérez, que porque Edwin Cass puso dinero.
4: Sí, para ¿no? los votos.
3: Por eso ganó ese patanazo. Karina, ay, no, pues claro, ya estaba cantado, se puso el vestido rojo de ganadora. Desde un principio ya vimos que ella era la ganadora. Y además, no, esa historia ya se contó, ya había ganado una trans, Wendy, había, o sea, ahí también la polémica. Memo Schutz, apoyado por Televisa.
4: Sí, era el protegido no, de
3: TUDN. Protegido de Televisa, los de deportes ahí tuvieron que ver. Mariana, que porque desde un principio le pusieron la coronita y entonces que sí dijo su hermano, ¿no? Que ya era como para decretar su triunfo ajá. y que era un vestido de Mitzi. Con quien hubiera sido, a lo mejor con Yair hubiera sido mucho menos que con sí. ellos cinco.
4: Yo creo que también, o sea, si hubiera ganado Karina, la gente estaría contenta. Hablando de lo mediático.
3: Los seguidores de ella,
4: los seguidores
3: ¿sí?
4: de ella.
3: Sí.
4: Pero siento que es pero más sí. la reacción negativa que positiva por Mariana. Porque entiendo que Karina ocupaba el remate de alguien. Pero Mariana como habla sola y hasta por los codos uh-huh. no ocupaba a nadie porque ella sola se entretenía hablando con ella misma.
3: Sí, sí, sí.
4: Pero, o sea, Memo también, pues no. Pues porque es que incluso ya, no. él salió de la casa todavía en la posgala diciendo llegué con la peor estrategia de todos y llegué muy lejos. Pues en vez de que le dé orgullo, que le dé pena, que llegó lejos por no hacer nada. Porque en realidad, pues no hizo nada... pues él ese también, aunque no nos caía del todo bien, pues metía cizaña y lograba como que romper con la paz. Pero sí creo que es una temporada que a la gente no le encantó en general, desde el contenido hasta el triunfo.
3: Por la falta de contenido. O
4: sí.
3: sea, tuvo mucho que ver. Y pues también depende de dónde con quién platiques y dónde lo veas, ¿no? Uh-huh. Porque, por ejemplo, o sea, o cada quien nos puede decir, yo veo que están atacando muchísimo a Mariana. Yo lo que veo en mi algoritmo está dividido. Uh-huh. Y efectivamente, digamos que de ellos cinco, pues no había uno
4: pa
3: que
4: cuál.
3: Nos convenciera.
4: Ni tampoco sabíamos cuál fuera a ganar, no veíamos un perfil ganador. De esta última semana yo decía, porque me encontraba a familiares y me decían, o amigos, ¿quién va a ganar la casa? Les decía, pues yo creo que puede ganar Karina. Uh-huh. Pero en realidad yo todavía hasta cuando estaban tomados de la mano Memo y Mariana, yo no sabía quién. Y cualquiera de los dos me era indiferente.
3: Pero,
4: Mariana
3: no,
4: y Memo.
3: Dicho, con lo de Memo yo decía, no, de plano no. Y miren, también aquí, por ejemplo, hay estas preguntas de, pero ¿cómo Memo tuvo más votos que Karina, no? O sea, hay quien cuestiona a lo mejor el tercero con el segundo, pero a lo mejor no con tanto escándalo, pero el año pasado también veíamos a Belito ganador y quedó en tercero.
4: Ay, sí. Dalila no creíamos que
3: y
4: iba
3: Dalila
4: a ganarle.
3: Y Dalila quedó en segundo. Sí. Entonces, pues así son estas cosas. Son juegos, son competencias y la gente luego afuera está muy atacada. Y según lo que dijo Karina ahorita en la conferencia, ella estaba muy contenta con su tercer lugar y la gente de afuera está más enojada que ella.
4: Sí.
3: Ella dijo que estaba contenta, lo declaró. Pero bueno, vamos al corte y seguimos platicando.
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1: 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En Radio BI son las 5 con 19 minutos. 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
3: Ahí está, amigos, la sugerencia, la recomendación y bueno, hay de todo. A ver si alcanzamos a leer algunos de sus mensajes. También tenemos la pregunta número 2 para la dinámica de Alejandro Sanz.
4: Sí, ya la tengo.
3: A ver, va. Pregunta número 2, guarden la respuesta.
4: Sí, que nos digan en qué telenovela participó Alejandro Sanz en una, pues sí, algo pequeño, algo especial. Y además, ¿qué canción cantaba en esa novela?
3: En esa novela. Porque la canción es el título de la novela, ¿no?
4: Ajá, justo.
3: Sí, y ahí salió, sí.
4: Y ahí salió en el final. Me acuerdo que de sí. Las... Es que la novela tuvo como dos partes. ¿Te acuerdas que estuvo sí. Como rara?
3: Sí, sí, sí.
4: Y Alejandro Sanz salió cantando en una sala así de forma súper sí, claro. Random. Que nos digan cómo sí, se llama la novela. De este, pues sí, de este proyecto sí. Como tal, donde participó Sanz, que además sí. Le daba vida al título del proyecto.
3: Sí, porque no es la de Amores
4: no es la
3: Verdaderos.
4: Otra.
3: De,
4: no, pero no
3: de,
4: digas para que se confundan.
3: Vengo del aire, no.
4: No, esa es más para acá.
3: Sí, muy bien. Esa es la pregunta número dos. Pero bueno, vámonos con los atacados, así como muchos de que estamos leyendo, por los resultados.
4: Sí, ¿verdad? Que ya platiqué con el hermano de Marianush en la mañana.
3: Marianush.
4: Y ya que en cuanto se pueda, me comprometió a Mariano Ochoa para estar aquí con nosotros, presencial.
3: Muy bien, que venga.
4: Y nada más les decimos que a todos aquellos que se rieron en nuestra cara por los kits, les dimos una vuelta de tuerca con esta información. O sea, el kit que nos pelucearon.
3: ¿Que quieren kit de Mariana?
4: No.
3: Aquí ya están escribiendo. Escribe,
4: aquí se apoya cuando andamos en campaña. Ya cuando se gana, ¿para qué? No. A Mariana la pelucearon con nuestros
3: sí los
4: kits.
3: Quieren,
4: no,
3: ya
4: no.
3: Diciendo.
4: No, yo en la mañana apenas me puse la gorra en el gimnasio.
3: No, yo la mía la traigo todo el mes y mira
4: sí,
3: si
4: tú
3: funcionó.
4: Sí puedes decir abiertamente uh-huh. Que apoyaste a Marianush. Pues amigos, muchos atacados en las redes sociales por los diferentes resultados que vimos ahí dentro de la casa. Bueno, uno de los momentos más virales fue allá en el Cuecillo, cuando durante la transmisión de la final de la gala, de la casa, vimos que estaba una pantalla ahí en la plaza principal y cuando se da conocer que Karina queda en tercer lugar, pues la gente de su barrio estaba muy enojada, no estaban contentos con este resultado, decían que si fraude, que si fraude. Eso vimos que estaba ahí Salma, ahí Salmita.
3: Salmita Bebé.
4: Ah, Salmita Bebé, que es amigo de ahí de las chicas, pero esto fue allí en el Huesillo. Bueno, es un restaurante bar, el de Wendy, allá en Ciudad de México. Uh-huh. Estaba también Vanessa Levios 4K, y bueno, también estaba muy molesta y estaba como sacada de onda. Vi hasta un video donde estaba ahí en el lugar, y bueno, le mandaron saludar a la mamá de la producción de Televisa. Ay, sí. Porque estaban muy enojados. Se porque
3: fueron en contra de la producción, que ni, sí, que ni las inviten, por si las tenían consideradas,
4: que no las vayan a contemplar. También Yair Sánchez subió un video muy enojado con la producción, que no se valía, que ya no le hablaran de la casa porque él ya no iba a entrar. De por sí ya ven que Rosa María dijo que estaba buscándolo y que estaba detrás de él y nomás no se quería dejar.
3: Para
4: y
3: habitante.
4: Para habitante.
3: Porque cuando fue a comentar, pues ni no, sabía.
4: De hecho fue a acompañar nada más a esta Early.
3: A Early.
4: Entonces sí, él dijo que no va a entrar al proyecto. Bueno, también Ricardo Peralta compartió unos videos mencionando cómo estará Ari Boroboy. Pues ni modo, a llorar mientras escucho toda la discografía de Mariana Ochoa. Bueno, pues, ¿cuál es su canción más icónica de...?
3: ¿Qué importa?
4: ¿Y de OV7 cuál? ¿Vuela más alto?
3: Es que cantaban, todos cantaban.
4: Pero
3: en
4: no tenía una como muy en particular.
3: Hay una que se llama Me gustan los dos, de cuando eran todavía Onda Vaselina, que es su voz toda la canción, pero en realidad en todas, todos cantaban.
4: ¿Sí? Bueno, yo me acuerdo mucho en Vuela más alto, que era como la que arrancaba.
3: Ella era la que empezaba. Ajá. Vuela más alto.
4: Siempre gesticulando muchísimo. Vuela más alto, más.
3: Que agarraba el micrófono así y hacía como una coreografía, y que Oscar la agarraba de las piernas y ella se iba así hacia el frente. Como Michael Jackson. Como Michael Jackson.
4: Se ladeaba. Ajá. Y bueno, también Poncho de Nigris, como siempre, colgándose de lo que puede. Y bueno, él mencionaba ahí también, siempre los terceros hacen fraude, porque pues él quedó en tercer lugar de la Casa de los Famosos en su temporada. Que bueno, estaba viendo una lista y bueno, aparecía él, Gala Montes. Ay, el año pasado. Ah, el Abelito. Y ahora, ¿qué? Karina. Como que de los terceros lugares, que todos en su momento dieron contenido. Sí. O sea, el Abelito,
3: como que se
4: Gala.
3: Como ganadores, a lo
4: pues,
3: mejor.
4: Posibles ganadores también. Uh-huh. Y bueno, el Jerry, mi amigo personal, el Jerry ahí el amigo de los de Music VIP. Bueno, él le dio un tremendo fregadazo a la pantalla. Qué corrientada, la verdad. O sea, por mucho que sea muy chistoso y todo, romper una pantalla. De entrada, que esperar a que te graben y decirte, sí, grabando, para que rompas una pantalla del camión donde tú te trasladas con tu equipo, con tu gente, sí se me hizo una...
3: Sí, pues, qué algo payasada.
4: Muy, muy corriente,
3: sí,
4: la verdad.
3: Sí.
4: Pero sí, pues bueno, a fin de
3: ahí
4: cuentas
3: está,
4: así están.
3: Ahí está el video, sí, y amigos, del coraje, así le da puñetazo a la pantalla.
4: Y la rompió. Y bueno, seguramente hay gente mucho más atacada en las últimas horas, además de ustedes en el WhatsApp, en el Facebook. Digamos que estos son los famosos, pero también se vale que ustedes nos digan. Ah, no, Edwin Cast también es muy enojado, muy molesto con el resultado de la casa. Él puso, no creo que fraude. Dice, así es el sistema. O sea que los que hicieron el juego bien, sin miedo a la funa, hicieron que el programa reviviera. Los dejaron fuera, sin palabras, y ponía ahí una carita como de vomitada.
3: Sí, él dice que como que ese Pérez dio mucho rating, él levantó el evento.
4: No tuvo miedo a hacer comentarios cancelables.
3: Ajá, y que resulta que no ganó.
4: Sí, también, bueno, el maquillista Luis Torres también puso así de que WTF con la Casa de los Famosos, también muy atacado con el resultado. Pues ahora sí que, ¿tú estás contento? En realidad, no sé yo de que ames a Marianush. Sí, a mí se me hace que Marianush va a pasar como un poco, y me cae muy bien, al señor Mario Besares. Uh-huh. Como que igual los reyes con corona, pero sin brillo.
3: Pues es que, mira, puede ser, pero a mí lo que me gustaba de Mariana es que pues ella se le notaban las ganas que tenía de estar en el proyecto. Y los demás le echaron mucha flojera. O sea, a quien me menciones, pues vivían. Ahí. Y Mariana era como de, no, pues ahora me dicen que una estrategia, pues bueno, ahora me voy a portar perrucha. No, pues ahora me están diciendo cosas, pues ahora me aguanto. No, pues tengo que poner un límite, pues ahora les contesto. Pero, uh-huh, pero ellos luego no soportaban que ella contestara. No, pues que si se trata de ser uno mismo, pues ahí estaba hable y hable dando lata, a pesar de lo que le dijeran. Me pareció un personaje que fluyó bien dentro del reality.
4: Que supo jugar.
3: Y los demás le echaron la flojera. Uh-huh. Incluyendo Yair, nomás porque me cae bien.
4: Sí, es que más bien a Yair lo aprendimos a leer, ¿no? Porque ya de lo poco que había decimos, bueno, Yair no se va a pelear con nadie, mínimo organiza y como que busca la forma de llevar la paz. Por eso le dimos la vuelta a Yair. Sí. Pero al principio decíamos que no, se vaya, nada. Pero ahorita.
3: Y se me hizo padre cuando retó a la producción, ¿no? Y así de, si nos quieren poner a pelear y así de, pues no me hubieran elegido entonces, ¿no? Uh-huh. O sea, eso se me hizo padre. Pero Mariana fue como, pues fue fluyendo. Fue buscándole cómo quedarse adentro y era la que más ganas tenía de quedarse.
4: Se lleva
3: dime
4: sus 4 millones.
3: Dime a alguien que estuviera igual de entusiasmado, o sea, de quedarse, cuando todos, la verdad es que estaban ahí nada más pasándola, quien
4: es que
3: sea.
4: Mariana,
3: o sea,
4: me da vibras Karina. De que siempre es un personaje, es lo que no me encantaba de Mariana. O sea, me gustaba mucho como jugadora, pero su vibra siempre como de buenas, es como de esas...
3: Es que no siempre estaba de buenas.
4: O sea,
3: ¿no?
4: Como que su energía como así de que... Se fue a, hace como mucha pose.
3: Se fue a pelear con Aldo, con Flor, cuando se necesitó... Había momentos donde, por supuesto, no caía bien. Y ahorita, más adelante, les vamos a presentar el audio donde Gema la confronta porque le dice, ¿no? Aquí no hay víctimas. Porque Mariana así de, pues sí, es que me están diciendo cosas que por mi vestido de quinceañera, pues si vieran de quién me lo mandó. O sea, tenía su lado perrucho. Pero yo me refiero a un personaje de reality. No había esta temporada. Digamos que yo siento que fue la menos peor, por lo menos de estos últimos 7. Uh-huh. De la menos peor, o sea, porque Ernesto, todos ellos... Pero bueno, los leemos también, amigos. Vámonos al corte y regresamos.
1: 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En Radio BI son las 5:30. 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
3: ¡Ay, qué padre! Saludos a Villa Hidalgo, que también nos escuchan acá en Whats. Pero manden mensajes de todo, porque luego van a decir que yo estoy filtrando en apoyo a mi Marianush.
4: Ahorita me voy a ir a sumar a la computadora.
3: No, chismosos, yo no le iba a Massad, pero con tal de verle la cara a las team llenas, voté por Mariana y me gustó que ganara. Karina no hizo nadota para ganar, opinan aquí. Hola, buenas tardes. Mira, Rayito, a mí me encantó que ganara Marianita. Los mismos de la casa la hicieron ganar y soporten, nos dicen aquí. Chismosos, quiero kit de Mariana. Hasta me bronqué a la buena con mi esposa por Mariana. Lo que le jugó en contra fue que la regresaron y dijeron que demandó a Televisa y le agarraron idea, pero ella regresó a jugar. Bueno, entre tantas teorías, pero efectivamente, yo también considero que ella regresó a jugar. Chismosos, a Mariana supo redituar el hate de los habitantes. Yo no la veía como ganadora, pero después de que salió Yair, ella merecía ganar. Yo en la vida voto porque ni VIX tengo, pero ayer sí voté por ella. Saludos y felicidades por sus crónicas y comentarios, dice aquí Ileana. Y saludos a el señor Juan, que dice, Rayito, me dio mucho gusto verte en el depa de En Buen Plan esta mañana y nos manda capturas.
4: Ay, sí, en la mañana estuve allí en Buen Plan. Ya saben, yo a las 8:30 de la mañana, yo ya brincando.
3: Claro, a todo lo que da.
4: Sí.
3: Chicos, bonito lunes. Ni al caso, la casa de los muebles, súper aburridísima. Creo que da igual quién hubiera ganado, opinan.
4: Oye, aquí. ¿Por qué nos dicen en Facebook? Dice Angelito, ¿los hubieran sacado tantito como a Marianout? Ya es que él nos dice Marianush. Marianout, también para que no echaran flojera. Es que sí es cierto, o sea, Mariana sí salió y sí tuvo chance de ver qué estaba pasando afuera. Jugar. Entonces sí le cambió un poco el chip, sí tenía ventaja en eso. arriba de todos. Creo que ese es un punto importante. Dicen que justo eso fue ventajoso, que haya salido y regresado ya con una estrategia más en forma. Y bueno, por acá, bueno, nos comentan lo de las respuestas. Todavía no las estamos pidiendo, amigos. Guárdenlas y al rato decimos a dónde mandarlas. ¿Qué tal si es en carta? Que traigan su carta escrita con un timbre a Radio Grupo.
3: ¿Qué tal que sea por llamada con Leo?
4: Que sea,
3: ¿verdad?
4: Con Leo. Con
3: Leo
4: con
3: un... tomando ahí las llamadas. Pero sí. ¿Tienes la pregunta número 4?
4: Sí.
3: A ver.
4: Que nos digan qué temporada y quién ganó cuando fue coach Alejandro Sanz en La Voz México.
3: Ah, ya. Ya estoy recordando.
4: ¿Qué número de temporada fue? ¿Qué reality fue? Porque aparte todo va a venir junto. ¿Y cómo se llamaba la persona en cuestión?
3: La persona que ganó.
4: ¿Qué fue en su momento un personaje, no por su historia, ¿te acuerdas?
3: Ay, pues.
4: De hecho, hasta cantaba una canción de una novela con otra.
3: Sí, no está tan complicado.
4: No está tan complicado.
3: Porque hasta lo pueden googlear. Y esperen la pregunta número 5 al ratito, ¿va? Y pues, ay, saludos a nuestra amiga Cuque que dice: niños, los venimos escuchando en vivo mi papá y yo. Él es el fontanero César Martínez y aquí su chalana.
4: Su chalana oficial. No, ya me platicó Cuque que cuando se agacha hasta se le parte la raya y todo,
3: debe
4: ¿eh?
3: De ser. Sí. No, qué trabajador.
4: Oye, también saludos a mi tía Claudia que hoy es su cumpleaños, que siempre nos escucha. Mi tía, la del Flan, que luego nos manda.
3: Ah, claro, sí.
4: Que el sábado fue ahí su festejo, pero hoy es su mero cumpleaños. Saludos,
3: ay,
4: tía.
3: Saludos.
4: Feliz cumple.
3: A todos los que nos siguen.
4: Sí.
3: Oigan. Pues no todo es positivo para Marianush, porque su excompañera Erika Saba hizo un video que dice que para apoyarla, que me pareció raro, ¿verdad? Así como de, pues ya va a ser la final de La Casa de los Famosos, Mariana ha jugado muy bien, pero también quiso aclarar que muchas cosas de las que dijo Mariana que no son ciertas, que eso lo van a... le tiene un pollito, que porque eso lo tienen que platicar después. Ya ves que Mariana luego decía, no, y luego una compañera, fíjate, mujer... decía que cuando Lidia y yo estábamos embarazadas, pues que no se nos pagaran los shows como al resto, ¿no? Que todos nos lo dividíamos igual, fíjate, y siendo mujer. Y luego ella tuvo hasta complicaciones para ser mamá. Ay, no, es que Mariana también sí era muy imprudente, decía mucha cosa muy
4: Yo que
3: fuerte.
4: Tú tirabas la gorra a este bloque.
3: No, porque ellas son las que van a tener que arreglar su pleito. Así lo dijo Erika Saba, y pues esto va en contra de Mariana.
6: Mariana está... entre los 5 finalistas, y aún siempre siendo muy polémica, ha jugado bien su juego. Durante toda esta semana se ha visto clips de todo tipo, y la verdad, siendo muy honesta, hay cosas que Mariana ha dicho del grupo y de mí, que estoy segura que ninguno de nosotros diría, pero bueno, por eso ya lo hablaré con ella en privado, en ese cafecito que ustedes saben que nos debemos desde antes de que entrara. Finalmente entiendo, esto es un reality, ¿no? Y también he visto... que me ha echado flores, que ha dicho cosas lindas de mí y de lo que hemos vivido durante 40 años de amistad, ¿no? Y para mí por eso OV7 es tan importante en mi historia, en mi vida, y que siempre les voy a desear lo mejor a todos, porque al final, pase lo que pase, los 7 siempre seremos los OV7.
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1: 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En Radio BI son las 5:36. 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
3: 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Tienen que responder correctamente las 5 preguntas que hicimos. Ya hicimos 4, ahí les va la 5ª. ¿Cómo se llama la canción que tiene la frase "No hay rencor que me dé frío, no hay amor como este mío"? ¿Cómo se llama esa canción? Manden las 5 respuestas, una en WhatsApp, otra en Facebook, en el inbox, y otra que nos hable aquí con Leo y que nos diga las 5 respuestas.
4: Y pongan su nombre en el mensaje.
3: Y recuerden que los mensajes, tanto de WhatsApp como de inbox, tienen que poner su nombre.
4: Amigos, pues, y no es en Facebook. O sea, en la transmisión.
3: En la transmisión no.
4: Es que aquí están poniendo, pero
3: sí,
4: no.
3: No, es en el inbox, porque si no, se va a hacer un caos.
4: Dice, fuera gorra, fuera gorra.
3: ¿Cómo fuera gorra? Oigan, pues vámonos con esta confrontación entre. Es entre.
4: Entre Gema, Gema y
3: ya,
4: y
3: es que ya se acabó, ya se me olvidó cómo se llamaba la chava. No, es que Mariana los quiso exponer en la conferencia de prensa y dijo, como Aldo y Gema que se burlaron de mi vestido. Y entonces Gema de ahí se agarró y le contestó lo siguiente. Escuchemos.
8: Hace dos días le dijiste, le recordaste a su mamá ese Pérez en
9: pero
8: el baile.
9: Pero le pedí disculpas. Le
8: yo
9: pedí
8: también
9: disculpas.
8: Te pedí disculpas. O sea, sí. El que se sube se pasea. No, y eso Mariana lo tenía bastante claro porque hasta me lo decías. El que se sube sí. Se pasea. Entonces... aquí no hay víctimas.
9: Exacto.
8: Aquí no, nos llevamos todos. El que no se quería llevar, mejor no hacía comentarios. Y tan mal te sentiste y tan que viniste y le dijiste, oye, güey, te dije, no sé si lo puedo decir.
9: Sí.
8: O sea, te dije chingada, pero no lo hice en ese sentido.
3: Le andan diciendo a Marianush, no te andes victimizando. Tú también, el que se sube se pasea. Y tú también decías cosas.
4: ¿Y se paseó?
3: Se la recordó a la mamá de ese Pérez.
4: Ay, no, qué bárbaros.
3: No, y aparte ese Pérez hace ratito en la conferencia que Memo dice, se hizo una hermandad y ese Pérez... Memo acaba de decir que se hizo hermandad, no se hizo ninguna hermandad, no estuvo muy fuerte eso también, pero nos queda la granja.
4: Sí, pues mira, no todo es miel sobre hojuelas en tu vida, evidentemente, porque Dios da, Dios quita. Entonces, sí. Ayer también hubo cambios ahí en la granja VIP, hubo la visita de Eleazar Gómez, quien estuvo como crítico invitado ahí en este proyecto, fue como su regreso ahí a la granja. Estábamos con la duda de quién iba a ser el habitante número 21 y entró Eleazar a la granja, pero con un perrito. El perrito es el nuevo habitante, que aparte el perrito anda paseándose por la casa, no es como que vaya a estar en un corral o algo. Ayer andaba ahí paseándose por toda la cocina, por la sala, el perrito que es el nuevo habitante o granjero de la granja VIP. También hubo lucha de exhibición, la Pimpinela se puso ahí a luchar con diferentes temas como el rechazo, la carencia, la soledad, y estuvo ahí luchando bastante chistosa la Pimpi. Y bueno, también hubo tentaciones a cambio de estar con dos votos más en la siguiente nominación o asamblea. Mónica vio a su mamá al igual que Kuno, Kevin vio a sus hijos y la Pimpi vio a su hermano. También, bueno, Kevin tuvo ahí su tribunal porque se puso mala copa el viernes en la fiesta y empezaron ahí a darle sus diferentes comentarios negativos. Los peones esta semana son Pablo, Niurka, Mono y Julio, y la eliminada de esa semana es Tukeni. Tukeni quedó eliminada.
3: Ay, mi Kenny, pero ya. Es que ya era muy pesado para ella también.
4: Ay, pero me caía muy bien, sí la quería dentro de la granja Macías.
3: Sí, caía bien y tenía anécdotas y todo. Kenny, quedó como una gran experiencia y anécdota. Amigos, aquí está. Primer mensaje que llegó con las respuestas correctas. Marisela Ornelas Hernández, felicidades.
4: ¡Bravo!
3: Eva Longoria, porque aparece en el video desde cuándo. La novela Que no me dejas. J.D. Mitchell. La primera temporada de La Voz México ganó Oscar Cruz. Y Nuestro amor será leyenda, era el título de la canción. Y Leo, ¿sí te contestaron? Ah, muy bien. No. Es que tiene que ser correcto. Vamos a estar contestando llamadas. Las 5 tienen que ser correctas. Muy bien. Entonces todavía hay oportunidad por teléfono, ¿verdad, Leo? Ah, va. Muy bien.
4: Muy bien. ¿Qué? ¿Ya nos vamos?
3: Y al ganador del inbox también.
4: Al rato les contestamos. Nos quedamos en la línea un rato. Nosotros en Reporte Ciudadano atendiendo sus reportes.
3: Adiós.
4: Adiós.
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11: Audiencia pública. El tremendo juez de la tremenda corte va a resolver un tremendo caso.
12: Buenas noches, secretario.
11: Buenas noches, señor juez. Y antes de seguir adelante, aquí hay una denuncia.
12: Sí.
11: Firmada por el doctor Luis López Venero,
12: ajá,
11: dentista, acusando a una artista que le sacó una muela y no se la quiso pagar. ¿Qué sé yo? Un lío aquí de...
12: Estoy enterado de eso.
11: Se ha enterado, ¿no? ¿Qué hacemos?
12: Nada, póngale 100 pesos de multa.
11: Sí, ¿verdad?
12: Porque esa artista no, él no le sacó ninguna muela.
11: Ah, bueno, está bien. Bueno, ¿y cómo anda usted de salud?
12: Bueno, pues regular, me siento muy débil y muy estropeado.
11: Sí, ¿y qué está tomando para eso?
12: Nada.
11: Ah, pues hace usted muy mal, ¿eh? Mire, yo le voy a poner un plan que le va a dar un resultado maravilloso.
12: ¿De veras?
11: Sí. Por la mañana, al despertarse, se toma usted 20 gotas de ancianil.
12: ¿Ancianil?
11: Sí. Al mediodía, en el almuerzo, 3 tabletas de viejo fenol.
12: Viejo fenol.
11: Sí. Y por la noche, antes de acostarse, 4 pildoritas de ocambul.
12: Uh-huh. ¿Y es bueno todo eso?
11: Oh, magnífico. Usted verá que a los 3 días de tomar todo eso, se siente usted tan fuerte y tan saludable como cuando tenía usted 50 años.
12: Póngase ahora mismo 50 pesos de multa.
11: Bueno, ¿y eso por qué, señor?
12: Sí, déjese de darme receta y dígame qué caso tenemos hoy, que eso es lo que tiene usted que hacer.
11: Está bien, señor juez. Lo que tenemos hoy es un sujeto que viene acusado de engañar a los turistas.
12: Pues llame entonces a lo complicado en ese turisticidio.
11: Enseguida, señor juez. ¡Luz María Nananina!
9: ¡Aquí como todos los días!
11: ¡Rudecindo Caldeiro y Escoviña!
13: ¡Rende!
11: ¡José Candelario Tres Patines!
9: ¡A la reja!
12: Vamos a ver quién es el acusado aquí.
9: El sinvergüenza ese de Tres Patines, señor juez, que se ha metido a guía de los turistas para engañarlo y cogerle el dinero.
14: Eso no es verdad, Nananina. Yo no hago más que enseñarle a los turistas la cosa bonita que tenemos en Cuba, ¿no es eso?
12: Las cosas bonitas, ¿verdad?
14: Sí, señor, porque tú sabes que en el retranquero.
12: ¿A dónde?
14: En el retranquero.
12: Un retranquero iba con
14: usted. No, chico, el retranquero, la parte fuera de Cuba, chico.
12: Extranjero, retranquero.
14: Ah, sí. En el... ¿Sí?
12: Sí, extranjero.
14: En el extranjero habrá cosas muy bonitas que ver, pero dentro de Cuba tenemos también cosas muy bonitas.
12: ¿Cómo, por ejemplo?
14: Hombre, chico, la calle de Viñales, chico.
12: ¿Cómo calle de Viñales?
14: La calle de Viñales que está ahí...
12: ¿Qué calle Viñales?
14: La que está cuando tú vas a Pinar del Río.
12: El Valle de Viñales.
14: El Valle de Viñales, chico.
12: Efectivamente, muy bien contestado.
14: Bueno, aunque desde luego, en Cuba no hay solamente cosas bonitas, ¿no? Desdichadamente, y aunque nos duela decirlo, hay que tener civismo y confesar que en Cuba tenemos también cosas muy feas.
12: ¿Como por ejemplo?
14: Rudecindo.
15: ¡De tu Dios! Doctor, póngale una multa por esa falta de respeto.
12: No, Rudecindo, ahí no hay falta de respeto ninguna. El hecho de que Tres Patines lo ponga usted de ejemplo debe servirle de orgullo, porque eso demuestra que es usted un ciudadano ejemplar.
15: Ah, vamos, ¿yo soy un ciudadano ejemplar?
12: Sí, señor.
15: ¿Y por eso me pone de ejemplo?
12: Claro que sí.
15: Pues muchas gracias entonces, Tres Patines. Pero la próxima vez que hable usted de las cosas feas que hay en Cuba, póngame como por ejemplo al señor juez.
12: No, Rudecindo, de eso nada.
15: ¿En qué quedamos, hombre? ¿No dice usted que eso es un orgullo,
12: sí,
15: doctor?
12: Pero es que yo no soy orgulloso, yo soy muy demócrata.
15: Ah, bueno, pues yo también. Y conste que Nananina tiene razón y que lo que hace Tres Patines es estafar a los turistas.
14: Oiga, repito que eso no es verdad, Rudecindo.
9: ¿Que no es verdad? Óigame, señor juez, ¿usted sabe lo que hizo Tres Patines el otro día?
12: ¿Qué hizo, señora?
9: Le cobró 50 pesos a un turista por llevarlo en máquina desde La Habana hasta Santiago.
12: Bueno, Nananina, pero eso está baratísimo.
14: ¿Verdad que está regalado eso?
12: Claro que sí, porque desde La Habana hasta Santiago de Cuba hay 970 kilómetros, de manera que...
9: No, si la cosa no era Santiago de Cuba, ¿no?
12: ¿A dónde era entonces?
9: ¿A Santiago de Las Vegas?
12: ¿Usted le cobró 50 pesos a ese turista por llevarlo a Santiago de Las Vegas, Tres Patines?
14: Bueno...
12: ¿De qué se ríe?
14: No, es que tosí.
12: Tosió, ¿verdad?
14: Sí, chicos, mira, yo le cobré 50 centavos nada más, chico.
12: ¿50 centavos?
14: Sí, porque él me preguntó, ¿how much?
12: ¿Cómo?
14: Me dijo él, ¿how much?
12: ¿How much? ¿How much?
14: ¿Eh?
12: ¿How much?
14: Ajá, tú lo oíste, ¿no?
12: No, pero es así, ¿how much?
14: Entonces yo le dije, 50. O sea, hace 50 centavos.
12: Ajá.
14: Entonces parece que asombrado por lo barato que yo le cobraba, me dijo, ¿50? Yo le dije, yes, 50.
9: Ajá.
14: Y entonces
9: no
14: me
9: le dio
14: un...
9: a usted.
14: Espere ese momento.
9: ¿Qué? ¿Por qué me voy a esperar?
14: Estoy hablando con el señor.
9: Bueno, a ver.
12: Pero ella es testigo.
14: Sí.
12: Diga usted, señora.
9: ¿Que él no le dio un billete de $50 a usted?
14: Ah, sí.
9: Ajá. ¿Y por qué se quedó usted con ellos?
14: Bueno,
9: qué?
14: Porque yo creí que los otros 49.50 me lo daba de propina, ¿eh?
12: Bueno, tres.
14: Y yo lo aceité.
12: ¿Usted aceitó a quién?
14: Aceité la demasía.
12: Acepté, yo lo acepté.
14: ¿Tú también le cobraste lo mismo?
12: No, señor, que se dice así.
14: Ah.
12: Bueno, Tres Patines, pero usted le dijo 50 nada más, ¿verdad?
14: Sí, no, 50 nada más.
12: ¿Y por qué no aclaró que eran centavos y no dólares?
14: Chico, hombre, yo no podía, chico.
12: ¿Por qué no podía?
14: Porque yo no sé decir 50 cents en americano.
12: ¿Y cómo lo dijo ahora, Tres Patines?
14: ¿Quién?
12: Usted.
14: ¿Qué cosa dije yo?
12: 50 cents.
14: ¿Y qué quiere decir 50 cents?
12: 50 centavos.
14: ¿Seguro?
12: Claro que sí.
14: Pues mismo que tú ves, ahora es que vengo yo a enterarme de eso aquí.
12: Secretario, póngale 50 pesos de multa por caretudo. En fin, Tres Patinitos, la cuestión fue que se metió usted $50 por un viajecito a Santiago de Las Vegas, ¿no es eso?
14: No, viejo, 25 nada más, porque los otros 25 eran para Lalo, chico.
12: ¿Para qué Lalo?
14: Lalo, primo mío, Lalo, que es
12: Lalo,
14: dueño.
12: ¿Lalo, primo sí. suyo? Nunca Lalo, lo chico. Había oído mencionar.
14: Hombre, Lalo
12: ¿Hijo
14: es
12: de quién es?
14: De Lola, Lalo? Chico.
12: ¿Eh?
14: Lalo es el hijo de Lola.
12: ¿Lola, hermana de quién es?
14: De Lili.
12: ¿De Lili?
14: Sí, chico.
12: Lili es la hermana mayor de Sinesio, ¿no?
14: ¿Y de Lulú, eh?
12: ¿Y de Sinesio qué es lo que es?
14: Sinesio viene siendo... Espérate, yo te lo arreglo después porque no sé cómo entra Sinesio ahí en
12: la
14: familia.
12: Ah, no sabe cómo entra Sinesio.
14: Sí, porque por esa banda de Sinesio de la otra parte. Ajá. Entonces resulta ser que Lalo es dueño de la máquina. Porque el negocio de guía turista lo tenemos a la mitad entre mi primo Lalo y yo, chico.
12: Ah, sí. ¿Y a dónde llevan a los turistas? ¿Lo llevan a la catedral?
14: Sí, cómo no, chico.
12: ¿A la plaza de armas?
14: ¿A dónde?
12: A la plaza de armas.
14: ¿Las armas las están vendiendo en la plaza?
12: No, señor. Yo digo a la plaza que está frente al ayuntamiento.
14: Ah, sí, también lo llevamos, chico. Y la estatua y todas las cosas que
12: ¿A
14: hay.
12: ¿Qué?
14: La tatua.
12: ¿De qué tatua es eso?
14: Todos los monumentos que hay y se le enseña.
12: Monumento.
14: Sí.
12: Ajá.
14: Sí, la tatua.
12: No, tatua no, monumento.
14: Ajá. Todo eso se le enseña, chico.
12: Ah, sí, se le enseña todo, ¿no?
15: Bueno, ya esto es otra cosa, doctor, ¿no? Ajá. En nombre del sindicato de guías turísticos, al cual tengo la honra de pertenecer, pido que a Tres Patines no se le permita seguir ejerciendo ese oficio porque dice una de disparate que verdaderamente que constituye un atentado a la cultura y un peligro evidente para la buena organización que debe existir en el seno de la colectividad.
12: Ah, sí.
15: ¿Cómo no, doctor? Fíjese que el otro día llevó unos turistas ahí a la plaza de la catedral y les dijo: esta es la catedral de La Habana, del tiempo de España. Luego lo llevó al ayuntamiento y les dijo: vean al ayuntamiento de La Habana, también del tiempo de España.
12: Y eso no es verdad.
15: Sí, pero es que luego lo llevó al muelle de luz, les enseñó la bahía y les dijo: la bahía de La Habana, del tiempo de España también.
14: Porque es verdad, Ruiseñor, la bahía no estaba ahí el tiempo de España.
15: Di tu Dios, la bahía está ahí desde mucho antes que llegaran los españoles, compadre.
14: No me diga, me va a decir ahora que lo hicieron los siboneyes.
12: ¿Pero cómo la iban a hacer los siboneyes, Tres Patines?
14: Claro que no, que eso lo hicieron los españoles, que todavía tienen la losa y leña en el fondo, chico.
12: ¿Qué losa y leña?
14: Hombre.
12: Las bahías fueron hechas por la naturaleza.
14: Oye al otro.
12: ¿Qué es eso de oye al otro?
14: ¿Pero seguro?
12: Claro que sí.
14: La naturaleza, ven acá, chico, la naturaleza hizo los barcos.
12: No, señor. Los barcos los hicieron los hombres mucho después.
14: ¿Y entonces para qué la naturaleza hizo la bahía si no tenía barco, chico?
12: Tres Patines.
14: Esa es una cosa que se cae de su propio peso, chico. Adiós, chico.
12: La verdad es que yo creo que usted no está capacitado de ningún modo para seguir sirviendo de guía a los turistas.
13: Claro que no, señor juez. ¿Usted cree que un hombre así esté capacitado para llevar una excursión de turistas, supongamos, al Valle de Viñales?
14: No. Un momento, señora. Un momento. Cuidado con eso. El Valle de Viñales, óigame, al Valle de Viñales mi primo Lalo y yo hemos llevado ya no se sabe cuántas incursiones esas, chico. Y yo hasta saqué un versito al Valle y todo,
12: No, seguro que ese versito se lo sacó su primo Cuco.
14: Cuco Boloña, ¿eh?
12: Entonces, ¿cómo dice que...?
14: Bueno, porque él lo inscribió para que yo lo resucite.
12: ¿Es lo qué?
14: Que él lo inscribió para que yo lo resucite.
12: ¿Murió?
14: No, hijo, Ave María, chico.
12: ¿Cómo Ave María? Pero usted
14: lo inscribió en el beso para que yo lo resucite.
12: ¿Lo inscribió dónde? ¿En el registro de la...?
14: No, chico, cogió un lápiz ahí, un caramán.
12: Inscribió, escribió.
14: Lo escribió.
12: Él lo escribió para que usted lo recitara.
14: Lo recitara.
12: Bueno, a ver, ¿cómo dice?
14: Fíjate cómo dice. Viñales, nunca podré olvidarte mientras viva. Para verte hay que subir una loma cuesta arriba.
13: ¡Hágame el favor! ¿Usted ha visto alguna vez una loma que no sea cuesta arriba?
14: Sí, señora. Esa misma loma, después que usted ha llegado al copito ahí arriba, pues se convierte en cuesta abajo.
12: Bueno,
14: porque es...
12: Sí. ¿Y a Varadero también han ido ustedes?
14: Sí, a Varadero. ¿Cómo no, chico? A Varadero le saqué otro verso que dice así, fíjate.
12: A ver.
14: La playa de Varadero tiene una arena tan fina que en vez de llamarle arena, debían llamarle harina.
15: ¡Bendito Dios! ¿Eh? ¿Pero cómo le van a llamar harina, compadre? ¿Para que la empiecen a coger los tamaleros para hacer tamales?
14: ¿Y qué, Ruedecino? Deja a los tamaleros que se defiendan.
12: Bueno, Tres Patines, ¿y qué otras cosas les ha hecho usted, versito?
14: Ah, a la Bahía de Matanzas le hice otro que dice así.
12: Sí,
14: la Bahía de Matanzas es una preciosidad. Lo único malo es el agua, que tiene mucha humedad.
12: De manera que el agua de la bahía de Matanza tiene mucha humedad.
14: Sí, tiene mucha humedad, chico. Y a la cueva de Bellamar también le hice otro versito, chico.
12: ¿Cómo dice eso?
14: Dice así, fíjate. Las cuevas de Bellamar tienen una gran belleza y tienen goticas de agua que te caen en la cabeza.
12: No me digas.
14: Sí.
12: ¿Y esas goticas de agua fueron las que le llamó a usted la atención en un lugar tan propicio a la contemplación y al romanticismo?
14: ¿Al qué, chico?
12: Al romanticismo. ¿A usted no le gusta el romanticismo?
14: Yo no sé, yo no lo he comido nunca eso.
12: All right.
14: ¿Tiene salsa?
12: No, señor.
4: ¿Tiene salsa?
12: No, señor. ¿Tienen ustedes alguna acusación más que hacerle a Tres Patines?
13: ¿Cómo no, señor juez? Falta lo más grave de todas las acusaciones.
12: ¿Así? ¿Cuál es?
13: Pues que este bandolero de Tres Patines ha estado una pila de turistas, lo ha estafado, vendiéndole papeleta para una chivichana que tiene él, diciéndole que son billetes para el sorteo de la Lotería Nacional.
14: No, un momento, yo le he vendido la chivachina.
13: Chivichana.
14: La chivichana.
13: Sí.
14: Pero yo no dije nunca nada de Nacional.
13: ¿Cómo que no lo dijo?
14: No, señora, yo dije que...

0: billetes eran para el sorteo de la lotería, nada más, chico.
1: Bueno, para el caso, es igual.
0: No, Rudecindo, no es igual, porque yo lo que le digo yo es la verdad. Y como que no hay engaño, no hay estafa.
2: ¿Por qué no hay estafa, Tres Patines? Usted no dice que esos billetes son para el sorteo de la lotería.
0: Sí, chico, porque son para un sorteo que hace mi primo Lalo todos los meses, ¿tú sabes?
2: Ah, son para un sorteo que hace su primo Lalo.
0: Sí, ¿y tú sabes cómo se apellida mi primo Lalo?
2: ¿Cómo?
0: Tería. Por eso te digo yo que son para el sorteo de la lotería.
2: Momento, Tres Patines. ¿Eh? Su primo se apellida Tería.
0: Palabra que sí, chico.
2: ¿Y ese apellido existe?
0: Bueno, chicos, sí, aquí, entre nosotros, sí. Existe, ¿no? El apellido de él no existía, porque la verdad es que mi primo se llamaba Lalo Fernández.
2: Ah, vamos, se apellidaba Fernández.
0: Sí, pero él se cambió el apellido,
2: chico. ¿Y para qué se cambió el apellido?
0: Hombre, qué pregunta, chico. Para poder venderle los billetes a los turistas.
2: ¿Ah,
0: y
2: sí?
0: No cometer delitos.
2: Escriba ahí, secretario.
1: Venga la sentencia.
2: Por lo de la lotería, cumpliendo con mi deber, le tengo usted que poner 14 meses y un día. Y si lo veo arrimarse a los turistas extraños, ya puede usted prepararse porque le pondré 10 años.
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5: La amibiasis es una infección que afecta el intestino grueso causada por un parásito llamado entamoeba histolítica. La mayoría de las personas afectadas solo acarrean el germen en su intestino sin desarrollar la infección. Las heces fecales contaminan las aguas negras y las cosechas que crecen al ras del suelo, como la fresa, la lechuga y la col. Los que desarrollan la infección presentan periodos de estreñimiento y diarrea, con dolor abdominal, abdomen inflamado y aumento de los gases intestinales. El tratamiento es a base de medicamentos tomados. Sin embargo, lo más importante es prevenir. Si usted prepara salsas o bebidas, utilice agua purificada, ya que el chile, la sal, el limón y la congelación no matan a la amiba. Mejor desinfecte las verduras y frutas con gotas de plata coloidal o cloro. Soy su amigo el doctor Carlos Huerta y ya sabe que a buenos cuidados, buena salud.
4: 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Primero, póngase de pie y manténgase erguido. Ahora, estire su cuerpo entero. 1, 2, arriba y abajo. Estire su espalda. Ahora brazos y piernas. 1, 2, 3, 4. Brazos hacia los lados y doblando las rodillas. Una vez más. 3, 4, 5, 6. Ahora girando los brazos. Primero hacia un lado, ahora hacia el otro. Brazos estirados. Repita una vez más. 1, 2, 3, 4. Piernas extendidas, pecho estirado. Levante y baje despacio los brazos hacia los lados. Arriba, abajo. Su pecho estirado ampliamente. 1, 2, 3, 4, 5, 6. Ahora doble su brazo levantándolo. Primero el izquierdo y regresándolo hacia abajo. Ahora subiendo el derecho y regresándolo hacia abajo. 1, 2, 3, 4, 5, 6. Ahora nos doblamos hacia enfrente con rítmicos rebotes, 3 veces seguidas. Ahora manos en sus caderas y dóblese hacia atrás. Repita el movimiento doblando hacia adelante. 4, 5, 6. Abra sus brazos y retuerza su cuerpo. Izquierda, derecha. Izquierda, derecha. Diagonalmente hacia atrás. Una vez más. Ahora a la derecha, izquierda. 3, 4, 5, 6. Moviendo los pies y subiendo los brazos. Brazos hacia arriba, brazos hacia abajo. Con movimientos fuertes y cortos. Brazos arriba.

5, 6. Brazos y piernas. 1, 2, 3, 4. Brazos y rodillas. Moviéndolos juntos. 1, 2, 3, 4, 5, 6. Y terminamos respirando profundamente. Despacito, inhalando. Despacito, exhalando. 5, 6. Una vez más. 1, 2, 3, 4, 5, 6, 7, 8.

0: Ya fue identificada la víctima que perdió la vida en aparatoso choque por alcance sobre la 45 Norte. Riña, detonaciones y persecución a balazos incluida en el Ojo Caliente 3. Hombre de 76 años se agarró a machetazos con uno de 74. Los hechos sucedieron en el municipio de Jesús María. Homicida que era buscado en Sinaloa fue detenido en Aguascalientes. Velador descubre al ladrón en pleno robo y este lo atacó con un machete. Policías estatales recuperan vehículo robado minutos después de una supuesta compraventa de estas falsas. Alcoholizado conductor volcó su camioneta en calles del fraccionamiento Pensadores Mexicanos y vinculan a proceso a vendedor de droga que operaba en el municipio de Calvillo. 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
2: Señores, ¿qué tal? ¿Cómo les va? Muy buenos días, 6:03 a.m. Las 6:03. Mañana de martes, 6 de octubre del año 2026. El termómetro marca en este momento 16 grados centígrados de temperatura en el centro de Aguascalientes. Saludo y comparto micrófonos. Ya la escuchó Lorena Treviño. Lorena, ¿cómo estás? Muy buenos días.
0: Muy buenos días, Juan Luis. Pues tenemos muchísima información policiaca, así que lo invitamos a que se quede con nosotros, a que se comunique ya al 910-3508 y 910-3509.
2: Tenemos transmisiones en vivo para usted a través del Facebook de Patrulla 790. Si eres usuario del canal de videos en YouTube, síguenos ahí porque también tenemos transmisión en vivo en la aplicación X y en www.beinoticias.com, el portal de noticias de esta empresa. Es el sitio web que te presenta la señal del canal 102 del sistema Gigacable y canal 75 del sistema. ¿Y si qué le pasó?
0: Me quemé.
2: Más, otra vez.
0: Con la banda.
2: Las 6:04, vamos al detalle de la información policíaca. Y comenzamos, tenemos detalles adicionales a la noticia que fue de última hora el día de ayer. En transmisión en vivo usted se enteró a través de Patrulla 790 de un brutal accidente que tuvo como escenario la 45 Norte a la altura del entronque que conduce hacia la comunidad de Emiliano Zapata. Esto es territorio de Pabellón de Arteaga. El saldo, una persona sin vida en el lugar de los hechos, 3 más lesionados. Entre los 3 lesionados, una mujer que quedó prensada y trasladada en condiciones delicadas al Hospital 3 del Seguro Social. Hoy, la víctima mortal ha sido plenamente identificada.
0: Y es que el día de ayer, Juan Luis, lo que platicaba nuestro compañero Víctor Romo en la transmisión era lo que tenía él a la vista, pero posteriormente fueron saliendo y surgiendo más datos de este automóvil que se estrelló fuertemente contra la parte de atrás de la caja de un tráiler. Esto todo sobre la carretera 45 Norte. Para que la gente ubique mejor y si se perdió el programa del día de ayer, los hechos sucedieron en la comunidad de Emiliano Zapata. Pertenece precisamente al municipio de Pabellón de Arteaga y el saldo fue terrible. Una persona fallecida, 3 personas más que resultaron lesionadas y tras este fuerte impacto que ocurrió alrededor de, ¿qué te gusta? Que eran como las 5:30, ¿verdad? Más o menos de la madrugada. El coche en el que viajaban las víctimas abandonó la cinta asfáltica, cayó como una especie de desnivel, como de unos 3 metros de profundidad más o menos, mientras que el operador del camión de carga, no, pues continuó su camino. En el lugar de los hechos, quien falleció, Juan Luis, fue Carlos Daniel Rodríguez Rodríguez, un hombre que tenía 40 años de edad, era el conductor del vehículo. Los lesionados, sus acompañantes, Glenda Dinora Ramírez Díaz, una chavita de 21 años de edad, Arín Noé Medina Fernández, de la misma edad, de 21 años de edad, y había otra mujer, nada más que de ella, fíjate que ayer no trascendió su identidad, no sabemos si las autoridades sí ya lo tengan para este momento, pero los cuatro viajaban a bordo de un Nissan Suru, un Nissan de los viejitos, cual lo hice en color rojo, placas de circulación de aquí de Aguascalientes, y de acuerdo a la información que recabamos ahí en el lugar de los hechos, se desplazaba por esta carretera en dirección de norte a sur. Lo hacía por toda la Panamericana, lo hacía supuestamente en condiciones normales, Juan Luis, pero al pasar por el punto conocido como La Herradura, así lo conocen porque ayer de referencia todos los policías decían, es a la altura de La Herradura, es a la altura de La Herradura, era como el punto clave, se ubica ahí un puente que libra la carretera Panamericana, ahí Carlos Daniel no se dio cuenta a tiempo de la presencia del tráiler y estrelló el coche contra la parte de atrás de la caja. Aquí aparecería él como presunto responsable, Juan Luis, a pesar de que el conductor del tráiler pues se retiró del lugar.
2: Si es tráiler o si es camión tipo Thornton, porque recuerde usted, como no se quedó en el lugar, no hay datos. Seguramente con la cámara del C5 ya saben qué tipo de vehículo es, pero no ha trascendido públicamente. Pero independientemente del tipo de unidad que haya sido, él iba en línea recta, iba con preferencia de paso, iba en condiciones normales. El que debería tener precaución para incorporarse a la 45 Norte es el conductor del sur, o sea, no hay vuelta de hoja. Ayer alguien nos decía que, fíjate que en las imágenes que manda Víctor, no sé si alcanzas a observar que hay unos, le llaman trafitambos.
0: Sí, grandes.
2: Yo pensaba que esos habían sido instalados a partir del accidente, o sea, como para abanderar el accidente. Alguien mandó un mensaje y decía que no, que esos ya estaban ahí instalados y que hacían muy complicada la maniobra para los que utilizan el retorno poderse incorporar a la 45 Norte. Pues con mayor razón,
0: tendrías que tener cuidado.
2: Con mayor razón deberías de tener cuidado para incorporarte. O sea, si ya de por sí obliga a precaución, alguien decía, no, es que está más complicado. Bueno, entonces espérate más tiempo hasta que la tengas segura para poder incorporarte. No veo cuál sería lo irónico en esta historia. El conductor se metió, pero en el momento en el que iba pasando una pesada unidad, y por eso el golpe lo trae en el ángulo delantero izquierdo. No es tanto un choque por alcance, yo pensaría más que es un choque en ángulo, casi que costado con costado.
0: Oye, pues después del golpe el automóvil abandonó la carretera, Juan Luis, cayó a este desnivel que te mencionaba hace unos momentos. El chofer del camión, como que él sí dijo, yo no tuve la culpa, no me pasó nada a mi camión, ya me voy. Y se retiró de ahí de la zona, Juan Luis. Tú sabías, mira, y no es una justificación, pero tú sabes perfectamente que él sabía que iba a llegar la autoridad, que se lo iban a llevar detenido, que lo iban a poner a disposición y deslindar responsabilidades. Yo sé que es el protocolo, pero en realidad pues él no tenía la culpa. Al sitio acudieron elementos de bomberos del estado, llegaron Protección Civil, llegaron bomberos de pabellón, paramédicos de Licea. Bueno, estaban todos ahí, Juan Luis, pero ellos fueron los que confirmaron la muerte de Carlos Daniel y también les brindaron los primeros auxilios a todos los sobrevivientes que también estaban pues bastante lesionados. Por ejemplo, a la mujer que se desconoce su identidad, le encontraron prensada. Estaba en el asiento del copiloto, estaba muy delicada también, por lo que incluso en el caso de ella, Juan Luis, tuvieron que utilizar el equipo hidráulico. Y ella estaba inconsciente, las quijadas de la vida las tuvieron que utilizar para rescatarla y tras diagnosticarle lesiones importantísimas y de gravedad, porque te digo que ella estaba inconsciente, se la llevaron a recibir atención médica. De hecho, ella está ahorita en este momento en el Hospital 3 del Seguro Social, igual que Glenda Dinora, igual que Ari Noé. Oficiales de la Guardia Nacional fueron los que ya después intervinieron para realizar pues todo el peritaje correspondiente, abanderar toda la zona. El cuerpo sin vida del automovilista sí fue levantado, Juan Luis, por elementos de servicios periciales. Y fíjate que me llamó mucho la atención la historia que comentabas el día de ayer, porque pues obviamente no trascendió públicamente, por lo menos menos ayer en la mañana que estaban ahí en el lugar de los hechos, posteriormente ya se fue dando mediante a las declaraciones, cuando identificaron también al conductor, la misma esposa de este.
2: Para el Buenos Días de Aguascalientes, en la conducción de Yalma Rontes, estamos hablando de después de las 8 de la mañana, después de las 8 de la mañana de ayer, ya teníamos el nombre del conductor del vehículo. Y trascendió, nos compartía Víctor Romo, que estuvo en el lugar de los hechos, que llegó la esposa. La esposa llegó al lugar, y no porque alguien de ahí de los cuerpos de seguridad le hubiera avisado, hubieran tomado el teléfono de Laura Occiso para marcarle. No, mejor dicho, ella parece que no pasó buena noche, Lorena. O sea, como que se quedó con la preocupación de ¿dónde está mi marido? ¿En dónde está mi marido? Hasta que de pronto amanece, le llega una notificación, Patrulla 790 está transmitiendo en vivo, se conecta, les dice que haya un accidente de última hora en la 45 Norte, ve la escena, Lorena, ve el vehículo, y en automático dice, es que puede ser mi esposo, podría ser mi esposo.
0: Esa corazonada que no
2: sí,
0: miente.
2: Sí, se traslada al lugar, se traslada al lugar, y ella confirma, es el vehículo, es mi marido. Ella les da a conocer a las autoridades el nombre del conductor ahí en el lugar de los hechos, por eso nos enteramos, por eso en el Buenos Días Aguascalientes del día de ayer se lo pudimos compartir. Pero otro dato que ha llamado la atención, el momento en el que ella está identificando a su marido, pues las autoridades aprovechan y le preguntan, oiga, ¿y quiénes son las dos muchachas y el joven que le acompañaba? Dice, no tengo idea, no sé quiénes son, no sé de qué muchachas me está hablando, no sé de qué muchacho me está hablando, no tengo idea. Y si se fija, pues, las edades como que no son del grupo de la generación de la secundaria, o no son los de la prepa que todavía se siguen viendo. Él, más de 40 años, en el caso de las dos chicas y el jovencito, son de 20, 21 años. No coinciden. No son como que de la misma generación, pero andaban juntos. Andaban juntos. Para la señora, bueno, pues él andaba de fiesta, andaba de parranda, se la estuvo pasando bien toda la noche, hasta que de pronto, pues se enteró de que su marido había perdido la vida en estas condiciones. Las 6 de la mañana con 14 minutos. Pausa, es la primera de esta mañana. Después del corte, le vamos a platicar a usted sobre otro accidente, en este caso que tuvo lugar el día de ayer en las vías del tren, a la altura del fraccionamiento México, volvió a suceder, y además hubo detonaciones y persecución a balazos en el Ojo Caliente 3. Después del corte le tenemos la información.
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1: En Radio BI son las 6:16.
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5: 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Temperatura 15 grados. 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
6: Las 6 de la mañana con 17 minutos. Si usted es vecino del fraccionamiento Ojo Caliente 3, qué nochecita, Qué nochecita. Seguramente no lo dejaron dormir por el fuerte operativo que hubo a cargo de... ¿Quiénes participaron,
7: pues, licenciada? La municipal, la estatal y la fiscalía. Y al final, Juan Luis Perú.
6: Como hubo balazos, tuvo que entrarle la fiscalía estatal. Estamos hablando de una riña. Estamos hablando que hubo detonaciones. Estamos hablando que hubo una persecución con balazos incluidos. Platícanos, licenciada, ¿qué fue lo que sucedió?
7: Como que minimizamos el tema, o más bien agrandamos el tema, Juan Luis, cuando decimos, hubo una balacera del crimen organizado. Oye, ya están peor las riñas de cholos, ¿eh? O sea, ya están peor porque se matan a machetazos, porque se matan a balazos, no les importa, pero absolutamente nada. Los otros mínimo van por su objetivo, Juan Luis, estos agarran parejo, dañan vehículos, dañan domicilio y se van, pero con todo. El día de ayer hubo una serie de detonaciones que se registraron, pues detonaciones de arma de fuego que movilizaron elementos de todas las corporaciones de seguridad, bueno, estatal y municipal, ¿verdad? Las otras como que esas que... Bueno, sucedió ayer por la noche, Juan Luis, en calles del fraccionamiento Ojo Caliente 3. El reporte fue como a las, ¿qué te digo? Como a las 11 de la noche más o menos. A esa hora comenzaron a reportar a través del 911 que habían escuchado varios disparos y que no eran cohetes, Juan Luis, o sea, que estaban seguros de que había disparos sobre la calle, ¿adivina cuál? La calle El Mocho. Ya ves que ahí también de todo pasa, es entre la calle Betulia y Avenida Poliducto. Llegan al lugar elementos de la Policía Municipal y Estatal y localizan sobre la cinta asfáltica que efectivamente las autoridades, los vecinos no estaban diciendo mentiras, Juan Luis, porque había múltiples casquillos regados ahí, unos calibre 22, por lo que procedieron a abandonar el área para poder hacer el levantamiento y pensaban que hasta ahí se iba a quedar la cosa, pero ya de acuerdo a las primeras investigaciones y ya con información ahí en el lugar de los hechos y entre vecinos, la gente que salió a pedir auxilio, a decir, señores, ya por favor ayúdenos. Dicen que mediante la revisión de las cámaras de seguridad, Juan Luis, se dieron cuenta de esto. O sea, los policías ya llegaron ya al último y llegaron a recoger casquillos, pero lo que sí se checaron, que seguramente, es más, los vecinos fueron los que le enseñaron las cámaras a los policías, ¿eh? O sea, no te estoy hablando de cámaras del C4 ni del C5. Y si algún vecino nos lo quiere mandar, esos videos que estuvieron como enseñando ayer, también nosotros lo podemos publicar. Dice que en las cámaras de seguridad de la zona se alcanza a ver que en la calle Mocho iba circulando una camioneta. Era una Ford Lobo en color negro y lo hacía en dirección de Poniente a Oriente. La unidad era presuntamente seguida por los tripulantes de una motocicleta, Juan Luis, quienes habrían realizado las detonaciones en contra de la camioneta. Es decir, a ese hombre lo querían matar, a ese hombre lo querían asesinar, solamente que el otro salió más listo, Juan Luis, estuvo dando vueltas, estuvo dando piruetas para que no le alcanzaran esas balas, pero de que las aventaron. Llegan a Avenida Poliducto, el conductor de la camioneta continuó su marcha, iba evidentemente exceso de velocidad, pasándose los rojos, los topes, todo, mientras que los ocupantes de la motocicleta, como vieron que ya había habido mucho, mucho escándalo, realizaron una vuelta en U sobre la calle El Mocho y posteriormente se fueron sobre Avenida Siglo XXI. Personal del Instituto de Ciencias Forenses llegaron al sitio. Juan Luis, hasta el momento, mira, no se ha informado oficialmente sobre si hay personas lesionadas, o sea, sobre si está altercado, si alcanzaron a lesionar al conductor de la Lobo, si alguien ahí entre el fuego cruzado se atravesó o algo, pero las autoridades mantienen ya las investigaciones abiertas durante toda la madrugada, establecer la identidad también de los involucrados, porque tampoco creas que alguien habló al 911 en la madrugada diciéndole, me quieren matar, ayúdenme, auxílienme. Nadie, Juan Luis. O sea, este hombre escapó también, de quién sabe quién sería, un hombre de una Lobo en color negro, y se dio a la fuga, se escapó, se escondió, mientras que los de la motocicleta, los que iban disparando, ya cuando vieron todo el escándalo que se armó, que ya estaban saliendo los vecinos, que ya se escuchaban sirenas, Juan Luis, ya en ese momento también ellos agarraron otro rumbo y ya no siguieron con esa persecución. Pero de que se la cantaron y lo querían matar, eso es un hecho.
6: Para que identifique el sector al que estamos haciendo referencia, no hace mucho, estamos hablando de unas 2-3 semanas, hablábamos de un accidente, Lorena, de una conductora que iba bajando por una calle con camellón central y al llegar al cruce con Tercer Anillo no hay semáforos, hay un retorno y ella quiere seguirse de frente y se le atraviesa el paso un motociclista. Esa calle es El Mocho.
7: Y la de Betulia, que es con la que hace cruce, es donde también hubo una persecución de la fiscalía, Juan Luis, y detuvieron al tijuano.
6: Ahí está, muy cerca de la línea verde, estamos a media cuadra de la línea verde, son vecinos, la zona en donde sucedió el operativo, son vecinos del fraccionamiento Vistas de Oriente, para que identifique más o menos el sector. El Mocho, la calle del Mocho queda entre Avenida San Gabriel y San Francisco de los Viveros. Son las dos vialidades que la encajonan, queda exactamente en medio de este tramo entre Avenida San Gabriel y San Francisco de los Viveros, un sector que sí, sí es conflictivo. Con cierta frecuencia dan noticia y el día de ayer por la noche querían asesinar a balazos a una persona. Las 6:23 a.m. Pausa después del corte. Un hombre de 76 años se agarró a machetazos con uno de 74 allá en Jesús María. Tuvo buena la contienda. Después de la pausa, le platicamos.
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5: En Radio BI son las 6:24.
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2: Las 6 de la mañana con 26 minutos. ¿Qué le pasó a don?
3: Se agarraron a tiros.
2: A ver, nada más pásame los nombres.
3: ¿Cuál dijimos? La frase ayer.
2: Los machetes, los adultos mayores.
3: No, pero ¿qué dijimos ayer en el cuando estábamos fuera del
2: aire? No podemos, no es políticamente correcto, licenciada. Usted nada más pásame los nombres, por favor, de los dos involucrados en esta historia.
3: Pues es, fíjate que no, don Antonio.
2: ¿Don Antonio?
3: Y don Jesús. Hasta nombres bíblicos tienen.
2: Don Chuy y Don Toño. ¿Qué les habrá? ¿Qué broncas traían desde el kinder? Y que se fue prolongando por años y décadas. ¿Quién chuleaba a la esposa de quién? ¿O quién le ganó al otro?
3: Como que dices, ay, esos chiquillos menores
2: de
3: edad.
2: El machete está hasta oxidado.
3: Estás hasta oxidado, Juan Luis.
2: De que ya no lo usaban, de que ya no le sacaban filo al machete.
3: Como que no das crédito a que un hombre de 74 años, cuando dices, ya es una persona,
2: se
3: pues
2: supone,
3: ya adulta.
2: Se supone que en ellos cabe la prudencia, sí. Que en ellos la experiencia domina. Que ven las cosas desde otra perspectiva, como que vamos a arreglar las cosas diferentes. Ya no estamos para estos trotes. En una de esas ya ni aguanto el machete.
3: Ya le duele la rodilla.
2: Me vaya en un viaje que lance por la osteoporosis, se me va a fracturar
3: el brazo o algo.
2: Dice, no, en lugar de darle el machetazo, le voy a dar un infarto. Mejor, a ver, mi Toño, vamos a arreglar las cosas. ¿Tú qué onda? O sea, ¿no te gustó el pulque que te serví o qué pasó?
3: O lo ignoras, ¿no? O sea, como que siento que ya en esa edad ya no te metes en problemas porque...
2: Pero no, don Toño y don
3: Jesús.
2: Don Chuy se pusieron bravos. Cada quien sacó su machete y no era para bailar una polca ni nada. Sacaron su machete.
3: No, y es que ve el machete.
2: Y se iban a dar con todo. Todo oxidado.
3: El machete, Juan Luis. Y la persona
2: si
3: que
2: no
3: terminó,
2: te mueres del machetazo, te mueres de tétano.
3: De tuétano. No, y fíjate, a él uno terminó detenido, Juan Luis, y el otro pues también detenido, pero bajo custodia, porque uno sí resultó, o sea, uno sí le ganó al otro, ¿eh?
2: Ah, sí salió más habilidoso con el machete.
3: Sí, sí hubo tiro y todo. Fue ahí en la comunidad de los Vázquez. Sabes que los Vázquez también son bien bravos, Juan Luis, ¿eh? O sea, ahí no les importan las edades ni si es hombre o mujer, porque también hay un chorro de golpeadores ahí en la zona, en Jesús María, en los Vázquez. Okay. Y ahí el presunto responsable fue puesto a disposición, o el que sacó el machete oxidado. El otro se lo quería quitar para agarrarlo a machetazos, Juan Luis, porque fue riña completamente. Y estaban, dicen los policías que estaban haciendo su recorrido de vigilancia, lo hacían por ahí, por calles de la comunidad de los Vázquez. Les quedó bien cerquita, si no de verdad si se hubiera registrado una tragedia, porque cuando marcan al 911 ellos iban como a dos cuadras de ahí de la zona, entonces cuando informan que sobre la calle San Miguel estaba una pelea entre dos personas, dijeron, ay, los cholos de aquí ya se empezaron a pelear, y llegan y eran dos señores que apenas si podían dar un paso para adelante y otro para atrás, Juan Luis.
2: Uno creo que traía hasta bastón, sí. ¿No? Un bastón en una mano y un machete en la otra.
3: Pero uno sí traía una herida, o sea, estaba sangrando. De inmediato los policías llegaron, empezaron a auxiliar. Primero se entrevistaron con don Jesús. Don Jesús tiene 76 años de edad, Juan Luis. Y dijeron, ¿quién fue el ingrato? O sea, ¿por qué lo lesionaron? ¿Qué les pasa? Es un adulto mayor. Y que va saliendo don Antonio, Juan Luis. 74 años también tenía. Y del otro, don Antonio traía más fuerza, ¿eh? O sea, porque este es el que traía el machete y andaba tirando viajes y todo. Pues fueron valorados por los paramédicos. Uno de ellos, sí tuvo que ser llevado a recibir atención médica. También aseguraron el machete oxidado, lo pusieron a disposición, Juan Luis, porque los dos se iban a presentar denuncia.
2: Ah,
3: o sea,
2: claro.
3: Dijeron, es que él tuvo la culpa. Vamos a la judicial. Que así dicen los señores de antes. Vamos a la judicial. Y los dos se los llevaron a disposición de las autoridades, Juan Luis.
2: Sí, esta es clásica, ¿no? Al momento en el que la policía interviene, pues ¿a quién vas a detener? Supones que al que provocó la lesión. Pero el otro te va a decir, no, es que él también. Se acusan mutuamente. Entonces. Los dos van como ofendidos Y los dos van como responsables de las
3: aunque lesiones. Este que ves en pantalla, que es el único, Juan Luis, él va por un delito mayor, que es el tema de las lesiones, porque las lesiones pues sí eran fuertes, o sea, sí era...
2: Se va a complicar un poco más su situación, ¿sabes? ¿No?
3: Y el otro va a decir, pues como le pusieron, pues se va a ir con más años.
2: Ahora, ¿nada más uno tenía machete o los dos?
3: Uno.
2: ¿Nada más uno?
3: Pero este argumentaba que se lo quería quitar el otro para también machetearlo, nomás que te digo que salió más ágil.
2: La clásica, ¿no? Le pegué porque me quería pegar.
3: Nomás que esté con un machete.
2: Bueno, el del machete trae la bronca adicional de portación de arma prohibida también. O sea, sí está... Está complicado, ¿no? A lo mejor el otro, pues con la andadera le quería...
3: Con la andadera le quería dar.
2: Le quería dar unos llegues, pero... Esto fue lo que pasó con nuestros adultos mayores, que todavía les queda energía.
3: Ya hasta reciben la pensión del bienestar y andan con estas cosas.
2: A lo mejor a uno le llegó más que al otro y se enojaron por eso, ¿no?
3: A lo mejor.
2: Las 6:32 a.m.
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1: En Radio BI son las 6:33 a.m.
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2: Las 6:34 a.m. Lorena, yo tengo 39 años y de repente se sale y digo, vamos a la judicial. Se me sale y digo, vamos a la judicial, te pasaste, jajaja. Ja, ja. No, pues mucha gente todavía lo dice.
3: Todavía le
2: dice,
3: sí, pues los adultos mayores dicen judicial.
2: ¿No? Lo de ministerial, es que fíjese que a mí me tocó el cambio aquí. Patrulla 790 cuando empieza es la policía judicial.
3: Hasta nosotros nos...
2: Y de pronto, ahorita pues ya es la costumbre, ya es la costumbre, ya estar hablando
3: de la policía
2: judicial.
3: Mi mamá dice judicial.
2: Sí. Ah, y si lo dices, todo mundo lo entiende, sí. ¿No? Todo mundo sabe cuál es la
3: porque
2: policía
3: cantamos
2: judicial.
3: La canción de judiciales a la vista. ¿Sí
2: no,
3: has escuchado?
2: No sé. No, yo no me sé eso, licenciada. Lorena y Juan Luis, a los 75 años ya no se usa el machete, por eso lo traen así de oxidado.
3: Pues sí, sí,
2: bueno, él sí lo traía así, señor, y lo dejó en evidencia. Juan Luis, para reportar por enésima ocasión, la luminaria que está en la calle Cecilia Leal, a la altura del número 235 en el Rodolfo Landeros. Ay, por favorcito, Juan Luis. Está el machete, tiene como... El machete también tiene como 70 años, dice.
3: Sí.
2: Sí, ya se ve. Un
3: poquito más.
2: En
3: antes
2: una de
3: esas, Cristo.
2: Le pegaba un machetazo y el machete se rompía. Ya nada más faltaba eso, ¿no? Buenos días desde Cancún. Saludos desde Cancún. Mira nada más este.
3: Ay, no.
2: Soy Juan, los escucho desde hace año y medio desde acá. Ah, no está de vacaciones.
3: Ah, no.
2: Él vive allá desde hace año y medio. Apenas conseguí cachar el número de WhatsApp. Lo dices bien rápido. Saludos, felicidades por su programa diario. Me acompañan a hacer ejercicio desde las 7 de la mañana. Acá me alegra. Qué padre salir a hacer ejercicio a las 7 de la mañana en Cancún.
3: Sí.
2: Imagínate salir a correr a la playa.
3: Trotar. Sí. Te lo estás imaginando, ¿verdad?
2: Sí, estoy sintiendo rico en las piernas. Como que ni te pesaría. No, yo ni le platico cuando yo hago ejercicio. Es una cosa tremenda.
3: Si es pura vergüenza que damos nomás.
2: Si es que hago y doy pena, de verdad. Buenos días nuevamente para reportar esta fuga de agua limpia que ya tiene más de un mes que sale con la presión por las noches y no vienen a arreglarla. Es en la calle José Ortiz de Domínguez 518 en el barrio del Encino. Ya se formaron baches con tanta agua. Gracias por su atención. Se lo reenvío en este momento al modelo integral de aguas de Aguascalientes para que lo reparen. Tiene usted razón. Es un coraje saber que en muchos puntos de Aguascalientes no hay agua y en otros se está desperdiciando de una manera verdaderamente criminal. Las 6 de la mañana con 37 minutos. Cambiemos de información. Y es para platicarle sobre un homicida que era buscado en el estado de Sinaloa. Ya me perdí, entonces lo detuvo la estatal, ¿verdad?
3: Lo detuvo la estatal.
2: Para armarla bien desde un principio.
3: Que quede claro.
2: Okay.
3: Dije.
2: Que se escuche fuerte y claro. Que se escuche hasta cruzar las fronteras.
3: Ojalá que también así nos corrijan cuando nos manden información, ¿verdad?
2: Y que detengan a los de la Tiguan Blanca.
3: Sí, a los de los carritos.
2: Carajos. Tanto. Esa, créame que la presumiríamos semanas completas, semanas.
3: Nos callamos el hocicote de las cosas malas.
2: Bueno, déjeme concentro otra vez y retomo esta historia. Hace 14 años, allá en el estado de Sinaloa, en algún punto del estado de Sinaloa, dos compadres estaban sentados y se estaban echando una caguama cada uno. Brindaban, se deseaban salud. Compadre, te quiero mucho. Qué bueno que te di mi chiquillo a bautizar. No, es que sí, tu chiquillo estuvo... Bien, es bien latoso tu chiquillo. Y ahí estaban brindando y se abrazaban, fumaban. Estaban arreglando el planeta, Lorena. Estaban arreglando en ese momento el mundo. Todo lo que normalmente te sale la experiencia, la sabiduría frente a una caguama, es monumental. Si pudieras grabarlo y a otro día verlo en tus cinco sentidos, ya, aquí está la solución a todos los problemas de este mundo. Pero de pronto fueron avanzando y comenzaron a tocar temas sensibles. Ya no precisa el informe si hablaron, por ejemplo, de política.
3: De religión.
2: Que en Sinaloa como que no es muy socorrido. De religión, de fútbol. No sabemos en qué temas se metieron, qué temas espinosos se metieron. Y se comenzaron a insultar. Ah, tú, compadre, que no sé qué. No, pues tu chiquillo bien, no sé cuál. Y total, que se pelearon. Llegó el momento en el que uno de los compadres, aquí aplica la pregunta de siempre, ¿no? ¿Por qué vas a echar caguama con tu compadre, pero armado con un cuchillo? ¿Cómo para qué tendría, en Sinaloa esto es normal?
3: Sí, muy normal.
2: ¿Es como llevar aquí una pulserita roja? O
3: sí, allá es de...
2: ¿O un pollito en la feria? ¿O sea, es así de normal? Sí. Bueno, pues allá en Sinaloa... Este señor, identificado como Daniel, llevaba un cuchillo. No le agradó lo que le dijo su compadre, se levantó y lo apuñaló en varias ocasiones. 10 de marzo del año 2012. Daniel, al darse cuenta que acababa de provocar la muerte de su compadre, no solo se dio a la fuga de ese sitio, se dio a la fuga de Sinaloa. Sabemos que estuvo radicando en diferentes estados de la República. Hasta que llegó a Aguascalientes. Y aquí se estuvo escondiendo. Recientemente, la policía estatal llevó a cabo su detención. Ahora sí, licenciada, la policía estatal informa por qué motivo lo detuvo. Porque, recordemos, la policía estatal no cumplimenta órdenes de aprehensión. Te detienen por un delito en flagrancia. Y en la revisión, si descubren que tienes una orden de aprehensión pendiente, te ponen a disposición, ahora sí, de la Fiscalía Estatal. Pero ellos no cumplimentan órdenes de aprehensión. Debió haber un motivo por el cual a este señor los policías estatales le echaron el guante y cuando ingresan su nombre al sistema Plataforma México, les arroja una alerta. lo están buscando en Sinaloa. ¿Qué hizo aquí,
3: licenciado? Fíjate que lo que dijo la policía estatal, porque esto lo mandaron ellos desde el pasado sábado, Juan Luis. Ellos informaban que sobre la calle Dionisio Martínez y Mauro Loera, en el municipio de Pabellón de Arteaga, detectaron a un hombre que cuando vio a los policías empezó a correr. Y dijeron, ¡ay, trae droga! O ¡ay, trae esto! O sea, ¿sabes que esa acción para los policías no pasa desapercibido? Porque la mayoría de los que traen droga o traen alguna arma o lo que sea, pues son personas que se tienen que esconder de la autoridad. Y este lo hizo muy, pero muy evidente. Fíjate tanto que se andan escondiendo, Juan Luis, para que terminen por una tontería, estupidez. ¿No? Dice que se acercaron a él pues para hacerle una revisión. O sea, como que pretendiendo encontrar algo de lo que se estaba escondiendo, alguna arma, droga, algo. Y cuando empiezan a checar sus datos de Daniel, es cuando salen los datos en el sistema Plataforma México. Pero dicen, es que ni siquiera lo estábamos buscando ni nosotros. Nadie nos había dado el pitazo. Nadie nos había dicho al tiro con ese porque está siendo buscado, porque es peligroso, por esto. Nada, o sea, fue de verdad porque vio a los policías y los quiso evadir y se fue corriendo para el otro lado. Y ya con eso, Juan Luis, se puso en evidencia para que lo revisaran.
2: ¿No
3: y
2: le encontraron nada?
3: No traía arma blanca.
2: Ni droga, ni
3: ya
2: arma.
3: Ya es que siempre dicen, ay, le encontramos 6 envoltorios de cristal. Pues no, no traía ni los 6 envoltorios, ni una armita, ni un cuchillo.
2: O sea, bajo otras circunstancias lo hubieran dejado ir así sí. Como... Pero a ver, vamos a ingresar. Préstame tu identificación, ingresan los datos al sistema. Se dan cuenta que les arroja una alerta. Y es entonces cuando lo ponen a disposición de la Fiscalía Estatal. Oiga, fíjese que...
3: Está joven, ¿hace cuánto cometió el...?
2: En el 2012, licenciada.
3: Porque tiene ahorita 36 años, Juan Luis.
2: Chihuahua, a ver, dame un segundo. ¿En qué año estamos?
3: En el 2026. ¿Cómo me llamo?
2: En los 2012. Fue hace 14 años. ¿Y ahorita cuántos tiene?
3: 36.
2: 36 menos 14 años que ya pasaron. Tenía 22.
3: Ay, morrito. Mira, ahorita, si tú me dices que tiene 40 y tantos, yo te creo.
2: Se ve maltratadón, ¿verdad?
3: Se ve, sí. Como que
2: sí, se ve maltratado
3: destruyen.
2: La vida, ¿no? Le pasó un camión, yo voy por encima.
3: Sí, fácil.
2: Está medio cateadón este muchacho.
3: Lo corrieron sin aceite y se desvieló.
2: Se vino caminando desde Sinaloa. Tenía 22 años de edad cuando cometió el asesinato. Bueno, ya una vez que la policía estatal lo detiene, lo pone a disposición del Ministerio Público, ahí confirman que sí se trata de la misma persona que estaba boletinando allá en Sinaloa. No es un homónimo, no es alguien que se llama exactamente igual, no se equivocaron. Sí es el asesino y ya es enviado a Sinaloa a disposición del juez que lo estaba esperando desde hace 14 años de espera. Y le pregunto, igual como lo hice ayer en la tarde, ¿qué pasará por la cabeza de una persona cuando el crimen que cometió fue hace 14 años? ¿Lo seguirán sufriendo, padeciendo, estresando, Lorena? Sí, ¿ya podrán dormir tranquilos? ¿Ya se les habrá olvidado?
3: Yo creo que los únicos que no se les olvidan es a la familia del asesino.
2: No, la familia.
3: Pero
2: no
3: a este,
2: tiene permanente,
3: sí.
2: Permanente la familia. Bueno, pues una familia que hace 14 años estaba clamando justicia, ya les va a llegar. Las 6 de la mañana con 44 minutos.
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9: En Radio BI son las 6:45.
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2: Gracias por seguir en sintonía de Patrulla 790. Son las 6:47. Que no se le haga tarde. El termómetro marca en este momento 16 grados centígrados de temperatura en el centro de Aguascalientes. Gracias a las más de 1,300 personas que están conectadas en este momento solo a través de la aplicación de Facebook. Gracias por seguir nuestra transmisión en vivo. Y tenemos 2,658 personas conectadas en este momento.
3: ¿Cuántas?
2: 2,658 personas que nos siguen en este momento a través de nuestro canal de videos en YouTube. Muchísimas gracias de verdad por el favor de su atención, por estar conectado con nosotros cada mañana. Las 6:47 a través de nuestro WhatsApp nos dicen nuestros radioescuchas: quisiera reportar una fuga de agua potable en la calle Santa Rosa frente al número 106, esquina con avenida Poliducto en Los Pericos. Por favor, ya tiene lama. Y esto está ocasionando la caída de una persona de la tercera edad al momento de cruzar. Fíjese, bueno, no sé si es importante la caída, pero si ya hay hasta lama, imagínate cuánto tiempo tiene esa fuga de agua como para que ya está generado lama en ese sitio. Es criminal en una ciudad donde tenemos problemas con el suministro de agua. Bueno, sí, es solo para reportar que ya tenemos más de una semana sin agua en el fraccionamiento Villa de Loma Dorada. Ni para el baño tenemos, ya estamos hartos de mía, no soluciona nada. Ah, pero no fuera para mandar el recibo, porque mes con mes le aumentan 2 o 3 pesos, nos dice este otro radioescucha también a través de nuestro WhatsApp. Son reportes que le estoy haciendo llegar en casi que en tiempo real en este momento al modelo integral de aguas de Aguascalientes. Juan Luis, buenos días. Una pregunta: ¿por qué desde el fin de semana ya comenzamos a oír nosotros los radioescuchas cuando inicia el corte comercial y cuando finaliza? Es una disposición del gobierno federal, señor. Las autoridades federales determinaron que era importante que la gente supiera, porque era bien complicado, bien difícil definir cuando es un espacio comercial a cuando ya estamos, en este caso, al aire, y decidieron que así tenía que ser. Y bueno, pues está cumpliendo literal con lo que dispone el gobierno federal. El día de ayer por la tarde, a eso de las 3, me tocó ver un accidente un poquito más adelante de La Perla, sobre la 45 Norte, o para ser precisos, frente al retorno de lo que era Ponderosa. Era un Kwid azul totalmente destrozado, un Chevy Monza en color blanco y otro vehículo que no alcancé a ver. Lo investigamos con mucho gusto para darle la información completa en qué terminó ese accidente. Bueno, si es Jolís y Lorena Treviño, pedimos que entre la ruta 51 hasta la terminal de La Ribera. Pregunta, señor, perdón, voy a demostrar mi ignorancia en el tema de la ruta 51. ¿Es, si tiene que llegar hasta ahí? O sea, la ruta obliga o está sugiriendo que llegue hasta ese sitio como una opción? O para ser más claro, ¿no lo está haciendo como debe? ¿O ustedes están pidiendo que también la ruta 51 llegue a esa terminal? Ojalá me lo pudiera compartir. Yo se lo paso de todos modos a Movilidad. Seguramente ellos sabrán exactamente en qué consiste la demanda que está usted haciendo, Juan Luis. Le pegaba un machetazo y el que se quejaba era el machete.
3: Pues sí, puede.
2: Esa es buena. Buenos días. En la primaria Jesús Terán, en la colonia del trabajo, la directora tiene unas mamás dentro de la escuela todo el día bajo justificación de que son de su confianza. Lo malo es que las usa para cuidar los grupos cuando manda a hablar a los maestros. No creo que esté en funciones de los padres de familia estar al frente de los grupos. Juan Luis, es cierto que batallaron los polis para darle alcance a los oldies macheteros. ¿Qué tanto los persiguieron, licenciada?
3: No.
2: ¿Cuántos centímetros duró la persecución?
3: No, Gómez sí se puso las pilas. Primera detención importante.
2: Los sometieron en ese momento. Hicieron 2-3 quiebres, pero sí los detuvieron. Buenos días para, como siempre, para seguir reportando la Ruta 30. Ya desde las 5:50 estamos esperando y han pasado 2, pero no se paran aquí en Avenida Constitución y Tercer Anillo. Deberían de mandar más en esa ruta a esa hora. Los de Villas lo llenan movilidad. Hola, buenos días. Para reportar que tenemos 5 días sin agua en Circuito Perico, Fraccionamiento Natura. Buenos días, Juan Luis. Un grande favor. ¿Podrían reportar a Vialidad los semáforos en Avenida Independencia, en la colonia Trojes de Alonso? Es un caos. Hacen filas y filas enormes. Es urgente que cambien la... Quiero suponer que es la sincronía, ¿verdad, señor? Es la sincronía la que me sugiere usted debería de funcionar de otra manera para que avancen más los vehículos. Repito, para la policía vial, esto está sucediendo en Avenida Independencia, en Trojes de Alonso. Buenos días, no tenemos luz en Villas de Nuestra Señora de la Asunción, sector Guadalupe. Ya tenemos 3 días sin luz, sin alumbrado público, sin alumbrado público en las calles. Ayuda, por favor, se lo hago llegar en este preciso instante al secretario de Servicios Públicos Municipales, que todas las mañanas nos está sintonizando, nos está escuchando, para que lo atienda normalmente el mismo día que le hacemos, llegar los reportes. Ese mismo día se les da solución. Muy buenos días, nos pueden ayudar a difundir este mensaje. Solicitamos el apoyo para el alumbrado público. No hay luz desde hace 2 semanas en las calles de Ajijic, Jocotepec y Mezcala. Esto es en el fraccionamiento La Ribera. Esto ya pertenece a San Francisco de los Romos.
3: Oye, Juan Luis, por cierto, para los que estaban reportando de ahí de los semáforos de Independencia en la colonia Trojes, ya en este momento el área de ingeniería de la Policía Vial está checando los semáforos para que ahorita en unos cuantos minutos ya va a estar listo. Que, por cierto, ya tenemos nuevo director de la Policía Vial. Anda el tiro,
2: ¿en serio?
3: Fanático de Patrulla 790, así es que todos los reportes que ustedes
2: saludos
3: hagan...
2: Saludos para el director de la...
3: No lo va a hacer efectivo de inmediato. De hecho, desde los que estuvieron reportando en esta semana, Juan Luis, de los reportes viales, todos fueron atendidos, todos, absolutamente todos.
2: Ahí le encargamos lo de los semáforos en Avenida Independencia, en Trojes de Alonso.
3: Sí, ya me dijo que ya está el área de revisión.
2: Ahora,
3: de semáforos.
2: También entiendo, Lorena, que el semáforo pues tiene una sincronía, pero la carga vehicular de la hora pico,

0: lo sobrepasa.
1: Ya, en todas
0: mueves,
1: partes.
0: Mueves esa sincronía, pero después a las 10, 11 de la mañana, que no pasan no vehículos, nada. Imagínate, chútate el semáforo para los otros.
1: Sí, así como, sí.
0: ¿A qué hora lo cambian?
1: Cierto, y eso pasa en varios puntos.
0: Sí, en la mañana quieres que dure más el verde, pero ya después, para los otros, está en muerto. Horarios que no son pico, ya también los está bien complicado el tema de los semáforos. O sea, sí entiendo, le pasamos el reporte. Casi que ahí ya les echamos la pelota para que ustedes
1: lo... Ahí se lo encargamos.
0: Para ver cómo la batean. Las 6:55, ya para concluir con nuestro espacio de información. Hablando de machetazos, fíjese que un velador que tiene la encomienda de estar al pendiente de lo que sucede en un establecimiento, de no quedarse dormido, de velar por los intereses del patrón, descubrió el momento en el que un sujeto se metió a robar. Y le salió al paso, Lorena. Pero el problema, ¿sabe qué? El ladrón estaba armado con un machete y atacó al velador. Afortunadamente, los vecinos escucharon los gritos de este hombre y llamaron a los números de emergencia para provocar la intervención de la policía estatal. Porque si nadie reporta a Lorena...
1: Uy, lo hubiera matado.
0: ¿En qué él hubiera terminado esta historia?
1: Mira, ¿no? Se parece a la Roca, ¿o cómo se llama?
0: Sí.
1: A la Roca, ¿verdad?
0: Sí,
1: tiene cabeza de la Roca. Bueno, pues este...
0: Y este machete se ve como que se lo acababa de robar, ¿eh?
1: Y estaba chavillo, ¿eh? O sea, tenía 24 años de edad
0: el agresor.
1: Y todo fue ahí en el fraccionamiento Paseos de las Haciendas. Esto pertenece al municipio de Jesús María. También, en este caso, estatales llegaron hasta este lugar, Juan Luis. Lo que reportaban originalmente era una riña, ¿eh? Y estaban dentro de una obra en construcción. Ya ves que siempre tienen que poner veladores porque si no, les roban los instrumentos y todo el material. Pues llegaron y fueron interceptados por el encargado de vigilar el lugar, y él fue el que les explicó esto que estás diciendo, Juan Luis, que momentos antes había descubierto a este hombre llevándose la herramienta de la obra, y según sus declaraciones, pues el sospechoso pretendía apoderarse de una carretilla, de una bailarina, herramienta utilizada comúnmente para, pues, compactar el suelo durante trabajos de construcción. Lo que asegura el velador es que lo sorprendió, trató de impedir el robo porque para eso lo habían contratado, pero el ladrón reaccionó violentamente y lo atacó con el machete. Incluso le provocó una lesión en la cabeza, Juan Luis, le dio un machetazo en la cabeza, le dio un machetazo también en la mano izquierda, y los paramédicos tuvieron que atenderle ahí las heridas. Se determinó que eran superficiales, o sea, como que nada más con el vuelito, Juan Luis, le logró hacer las rajadas, pero finalmente Rogelio, de 24 años de edad, fue puesto a disposición por lesiones de las autoridades correspondientes.
0: Con eso concluimos con nuestro espacio de información. Se queda usted en Buenos Días, Aguascalientes, con Rocío Gutiérrez, y a las 4 de la tarde le esperamos con toda la información policíaca, lo que se genere a partir de este momento. Lorena Treviño, muy buenos días.
1: Muy buenos días, los esperamos a las 4 de la tarde.
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0: atención de las autoridades. Operativo Sagaz arroja una 20 detenidos por posesión de armas, drogas o vehículos robados. Acumula la Fiscalía de Aguascalientes más de 100.000 procedimientos pendientes al cierre de 2025. Realiza los FACS 200 observaciones a la cuenta pública 2025. Van por contratar guardias de seguridad privada para vigilar los pozos de Mía. Voy a ser candidata, dice Lorena Martínez, que va nuevamente por la alcaldía. Sin preferencia, Marco Cortés deja abierta la candidatura del PAN en Aguascalientes. Pide unidad rumbo a 2027. Analizan prohibir cirugías y procedimientos para cambio de sexo en menores. Aún existe en Aguascalientes la promesa de matrimonio o esponsales y castigos económicos por su incumplimiento. Además, México cancela el envío de crudo a Cuba por sanciones. Y las inscripciones de jóvenes construyendo el futuro se suspenden este año. Reanudarán hasta 2027. En la policíaca, Juan Luis.
1: Ya fue identificado el conductor que perdió la vida tras brutal choque en la 45 Norte en Pabellón. Riña, detonaciones y persecución a balazos en calles del fraccionamiento Ojo Caliente 3. Un hombre de 76 años atacó a machetazos a otro de 74. Sucedió en Jesús María. Y homicida que era buscado en Sinaloa desde hace 14 años fue detenido en Aguascalientes por policías estatales.
0: Y en los deportes, Antonio León, buenos días.
2: Hoy la selección mexicana se enfrentará ante Chile. Además, los resultados de las series divisionales en las grandes ligas y finaliza la semana 4 de la NFL con paliza de los Falcons ante los Santos de Nueva Orleans.
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0: Quien le saluda con el gusto de siempre, iniciando con información importante. Ayer le dábamos a conocer que todavía no había información oficial hasta el día de ayer en la mañana a esta hora sobre el desplome de una aeronave que tenía como destino Aguascalientes, proveniente de Tepic, de Nayarit. Bueno, pues ahora hay mucho más información al respecto. Primero, se da a conocer que esta avioneta sí se desplomó, porque primero lo único que se tenía era a través de Flight Radar que había desaparecido, que no había llegado a su destino y que en algún punto de Nayarit, de Tepic, pues ya había dejado de tomar rastro o comunicación. Bueno, ya se tiene información adicional, ya fue encontrada esta aeronave, siniestrada por completo. Ya se sabe quiénes eran los dos pilotos, que son los que usted está viendo en pantalla. Hay algunos videos que tomaron los pobladores en donde se ve cómo se desprende una nube de humo negro de entre esta zona de difícil acceso, que también el día de ayer así lo mencionaba. Mire, estas son las imágenes que usted está viendo en pantalla. Y ya más adelante pues dan a conocer cómo quedó esta aeronave completamente siniestrada, quemada, y bueno, pues el impacto obviamente fue bastante fuerte. ¿Qué se sabe hasta el momento? Esta aeronave la utilizaba con frecuencia el gobernador de Nayarit, Miguel Ángel Navarro. Desapareció de los radares el domingo 4 de octubre tras despegar de Tepic y fue localizada la tarde de lunes en la zona serrana de Ixtlán del Río. La Fiscalía del Estado no descarta que el hecho pueda estar vinculado a un intento de asesinato en contra del mandatario estatal. Es una aeronave, una avioneta Cessna Citation I diagonal SP con matrícula XB-BAR, que la tarde del domingo despegó del Aeropuerto Internacional Amado Nervo y minutos después perdió contacto, por lo que se inició una búsqueda en torno a su última ubicación. Se informó que la aeronave se dirigía a la ciudad de Aguascalientes y que en ella solo viajaban el piloto y el copiloto, quienes perdieron la vida cuando se desplomó cerca de la comunidad de Los Mezquites. El piloto fue identificado como Óscar Quesada y el copiloto como Ángel Ricardo Granados Barrio.

0: Personal de la Policía Estatal y bomberos del Estado llegaron hasta el lugar del incidente en una zona de difícil acceso y resguardaron la escena en espera de los peritos forenses, aunque la Fiscalía de Nayarit abrió una carpeta de investigación por lo sucedido. También se dio vista a la Fiscalía General de la República por tratarse de un asunto de aeronáutica civil. Y si le parece, escuchamos un fragmento de lo que en esta rueda de prensa dio a conocer la propia fiscal, que esto me parece que es lo más delicado cuando señalan que el gobernador utilizaba comúnmente esta aeronave, que encontraron teléfonos en donde había comunicación con personas del crimen organizado, en donde sabían perfectamente quiénes eran los tripulantes cada vez que viajaba esta aeronave, que venían por la hija del gobernador de Nayarit aquí a Aguascalientes, por lo que no descartan que eso se trataba de un intento de atentado contra él o su familia. Si le parece, escuchamos a la fiscal de Nayarit.
1: Una situación informal, comentarles, pues ayer hubo un lamentable hecho aéreo, el cual está siendo procesado por autoridades federales, de los cuales la fiscalía estará atenta para recolectar los indicios, los cuerpos, y la policía estatal ya está preservando la escena. Pero decirle, gobernador, que no vamos a parar la investigación hasta establecer si con los trabajos de extracciones y los de inteligencia tenía como objeto atentar contra su vida. Nosotros desde el fuero común haremos los cruces y seguiremos trabajando con los testigos colaboradores que están detenidos. Sería cuanto, gracias.
0: Y justo habla un poco más de lo que ellos también pues señalan, o lo que ellos consideran, rumbo a lo que acabamos de decir, la posible intención de un atentado contra el gobernador. Esto es lo que mencionó.
1: Que al final todos estábamos infiltrados. Esa es la razón de la relevancia de la investigación, de continuar la investigación del hecho de ayer, que aunque pudiera ser una falla mecánica o por clima, no queremos descartar la posibilidad que, como ocasionalmente el gobernador sí usaba ese vuelo, él hubiese sido el objetivo.
0: Y hay un fragmento del gobernador que me parece importante. Él mismo señala por qué estaba recibiendo amenazas. O sea, él ya había estado recibiendo amenazas, dice, por haberles quitado hectáreas de terrenos al crimen organizado, que ya lo habían amenazado incluso de muerte, que no solamente a él, sino también a la fiscal, a la que está usted observando y a la que está escuchando hablar, que los habían amenazado a ambos, y que más allá de él concederles lo que les habían pedido tras estas amenazas, él continuó decomisando todos estos terrenos. Y dice él, prefiero morir cobarde que vivir, ya sabe esta frase, ¿no? Perdón, prefiero morir valiente que vivir cobarde. Esto es lo que mencionó, valiéndole todo. Usted sabe que no cualquier gobernador hace este tipo de declaraciones. Incluso muchos preferirían guardárselo antes de continuar hablando de las amenazas que está viviendo, sobre todo en un país en donde esas amenazas se han cumplido en muchísimas ocasiones. Escuche.
2: Mensajes de los delincuentes con servidores públicos. Para quitar de una vez la máscara, ¿no? Para quitárselas. Para los acuerdos que hacen entre ellos. Que es necesario ya limpiar a Nayarit. ¿Por qué me amenazaron? Porque recobramos 750 hectáreas. ¿Y qué me dijeron? El dueño les manda pedir a usted que se la regrese. Y después nos pidiéramos que le regresáramos 400 y que nos quedáramos con 350, nada. ¿Quién nos reclamó la segunda vez? Los abogados que asesinaron. Que se atienda el gobernador y la fiscal a las consecuencias, se lo dijeron a ella. Esa es la realidad. Esa es la realidad. ¿Cuál otra? Con los colgados. ¿Por qué? Porque no quieren dejarnos trabajar. Que antes fulano de tal le dábamos billones y estaba tranquilo. Y el gobernador no nos deja trabajar. Ese que lo vieron ustedes ahorita, uno de ellos, evito cuál, por situaciones que ustedes comprenderán, fue el mismo que los agarró siendo del mismo grupo delincuencial y los sacrificó y los fue a colgar.
0: Bueno, esto es lo que él señala. Dice, si hay una investigación directa relacionada con el crimen organizado por estas amenazas que habían estado advirtiéndoles, y sobre todo en una aeronave que, decíamos, constantemente utiliza tanto él como otros funcionarios, de acuerdo a lo que escuchábamos decir a la propia fiscal. Hay que decir, el día de ayer Luigi Rivera estuvo pues muy atento a esto, revisando la información sobre la aeronave, la aplicación de Flight Radar para revisar si efectivamente se perdía ese rastro, y más allá de dejarnos llevar por algunas notas que se compartían en Facebook, pero lo que sí es que encontró también a quién pertenece esta aeronave, y la realidad es que es de una empresa privada. Creo que eso también tendrán que responder. Se llama CABJ, S-A-D-S-V, C-A-B-J-E, CABJ. Es propiedad privada, no es de gobierno, entonces se tendrá que revisar si esta aeronave que ellos mismos señalan que utilizan constantemente, porque es de una empresa, si se le paga a la empresa, pero más allá de eso, el fondo. ¿Quiénes son los que están detrás? Y hay un cártel que también se le ha mencionado con presencia aquí en Aguascalientes, en Jalisco, la disputa que tienen Zacatecas, etcétera. Entonces, se les está relacionando directamente con ese cártel. 7:12. Si le parece, hacemos una breve pausa, escuchamos el clima, y cuando regresemos, hay una amenaza que también está recibiendo el obispo de Aguascalientes. Y es una amenaza pública, de un personaje que tiene muchos seguidores en sus redes sociales, que se dedica a generar como que todas estas campañas de odio en contra de quienes son opositores a Morena. Él es abiertamente morenista y esto no define al partido, por supuesto que no, pero ya hay como todo un perfil que él mismo ha dado a conocer en sus redes sociales. Odia a la Iglesia Católica, y más allá de eso, porque cada quien podrá tener su punto de vista, la religión que considere, pero más allá de eso está cometiendo un delito en amenazar directamente y hacerlo público. Es más, borró uno de los mensajes, pero se quedaron todos los demás, los videos, todo el mundo los tiene ya. Y esto es lo que están pidiendo los feligreses, que se investigue, que se dé protección al obispo de Aguascalientes, sobre todo por lo que está él ofreciendo a la gente por la cabeza del obispo, así como lo escuche. El obispo también ya ha mandado un mensaje de tranquilidad, dice que él, al menos aquí en Aguascalientes, no le han dicho nada, pero ahí está, ahí es una persona que tiene pues un alcance nacional. Permítame hacer esta breve pausa. Escuchamos el pronóstico del tiempo y el tráfico. Di Álvarez, buenos días, adelante.
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4: Excelente mañana de martes para ti, Rocío, y nuestra audiencia nos está reportando que los vuelos están a tiempo desde el Aeropuerto Internacional de Aguascalientes. Para el día de hoy, zonas de baja presión con probabilidad de desarrollo ciclónico en el Golfo de México y Pacífico Sur, asimismo la inestabilidad atmosférica, originarán lluvias intensas en Veracruz, lluvias fuertes se van a registrar en Tamaulipas, Guerrero, Oaxaca y Chiapas, lluvias en Michoacán, Estado de México y Puebla, chubascos con lluvias, esto en Sinaloa, Nayarit, Jalisco, Colima, San Luis Potosí, Querétaro y la Ciudad de México, e intervalos de chubascos se van a registrar en Sonora, Chihuahua, Durango, Zacatecas, Aguascalientes y Guanajuato. Por su parte, el frente frío número 1 dejará de afectar al país, esto por la tarde-noche. Finalmente, también persiste este ambiente caluroso, muy caluroso en entidades al noroeste, con temperaturas superiores entre los 40 a 45 grados se van a registrar en zonas de Baja California y Sonora. Por su parte, los vientos elevados alcanzarán ráfagas en promedio entre los 30 a 40 kilómetros por hora, con algunas rachas de 50 a 70, esto en las costas de Veracruz y Tamaulipas. Para Aguascalientes, el día de hoy, un cielo parcialmente cubierto. La máxima será de 24 grados con una mínima de 14. Un 63% de humedad en el ambiente y la calidad del aire en estos momentos es aceptable. Tendremos ráfagas en promedio entre los 15 a 25 kilómetros por hora. El indicador de rayos ultravioleta estará en la escala 9 de 11, esto a partir del mediodía hasta las 2 de la tarde. Si bien no no es la escala extrema, aún así es un indicador importante, así que le recordamos que puede mantener precauciones al momento de exponerse a los rayos del sol. Para mañana, miércoles y jueves, cielos parcialmente nublados con temperaturas similares, máximas que van de los 26 grados con mínimas de 14 grados. El tráfico, tome precauciones, persiste tráfico lento en siglo XXI de norte a sur, esto desde Avenida Tecnológico hacia Avenida Mariano Hidalgo. Otro punto importante de tráfico es en salida a México de norte a sur, en el cruce de José María Chávez y Tercer Anillo, y sobre esta misma vialidad, justamente de norte a sur, hacia la central de Abastos. Tome precauciones, nos están reportando la caída de un motociclista metros antes de llegar a Boulevard Guadalupano, esto en siglo XXI de norte a sur. Reduzca la velocidad, ya que en estos momentos están auxiliando al motociclista. Cualquier precaución, ya está abanderado en estos momentos por policía vial. Y para Guadalajara y Zacatecas, el día de hoy cielos parcialmente nublados. Para Guadalajara, una máxima de 27 con una mínima de 17. Y para Zacatecas, una máxima de 18 con una mínima de 10. Cielos que van de lo parcialmente nublado a nublado. Hasta aquí el reporte del tráfico y el pronóstico del clima. Le recuerdo, este indicador puede consultarlo a través del Sistema Meteorológico Nacional o también a través de la aplicación de Weather Channel, ya que va cambiando en el transcurso de las siguientes horas. Entonces, para que usted esté muy bien informado. Que tenga una excelente mañana. Día Álvarez, Day Noticias.
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3: En Radio BI son las 7 con 19 minutos.
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13: Temperatura, 16 grados. 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
0: 7:20 sobre este caso del obispo. Si le parece, nos remontamos a algunas de las homilías, una de las más recientes, que es de finales del mes de septiembre, en donde el propio obispo habla un poco de cómo se maneja también en la política, cómo se han olvidado, que si de las madres buscadoras, etcétera, que cuando nos dicen que sí y finalmente no se hace nada. Este video, ese fragmento, se viralizó en las redes sociales. Y eso fue lo que generó, lo que motivó a que esta persona lo retomara, hiciera un video en sus redes sociales y luego lo amenazara de muerte. Si le parece, escuchamos lo que dijo, un fragmento de esa homilía del obispo.
14: Nos hablan a nivel nacional de libertad y pluralidad, pero amenazan con la cárcel a quienes piensan diferente o a quienes se oponen a decisiones que dañan a nuestra nación. También nos hablan de soberanía nacional, pero se entrega el país en manos de delincuentes. Y a las madres buscadoras se les dice que sí las van a apoyar, que están con ellas, pero nunca les ayudan. Muchas veces nos dicen sí con los labios y no con los hechos.
0: Retoma este señor que se llama José Lápiz, algunos lo mencionan como periodista del régimen. En realidad no creo que sea periodista, la verdad, pero sí tiene muchos seguidores en sus redes sociales. Y de hecho, si usted revisa sus redes sociales, son amenazas no solamente contra el obispo de Aguascalientes, sino contra sacerdotes de varios estados. Les habla con groserías fortísimas. Y en este caso, digo, cada quien podría tener la postura que quiera sobre la religión. Eso es válido. Y en un país como este de libertades, es válido. Pero él ya entra en un delito. Y esto es lo que se está pidiendo que se observe, se investigue y se juzgue. Escuche esto.
15: El río de la Corderada. Ay, venimos a defender a nuestro padre. ¿Por qué te metes con ellos? Gente tan taruga. En serio, qué coraje me dan. Y voy a seguir ofreciendo por las cabezas de la ramera. Por la cabeza de la ramera, dice por acá Rigel. Puro hipócrita, pues sí. Puro hipócrita, pura gente. Fíjense, nosotros los libres pensadores, que por cierto el viernes qué buena reunión tuvimos con los amigos libres pensadores, una reunión chulada. Ya vamos en el grupo 12, porque ya estoy formando el segundo grupo, ¿verdad? Ya vamos 12. Los invito en joselapiz.com, en la sección comunidad. Ahí usted se puede registrar para Libres Pensadores. Nosotros como Libres Pensadores podemos mentar madres, decir lo que querramos, hacer lo que querramos. Solamente con mucho cuidado, ¿verdad? No andamos ahí, abriendo la trompa, comiéndome una galleta sin levadura. Y dándole un trago a una copa con vino. ¿Era? Es la sangre de Cristo. Es el cuerpo de Cristo. Nosotros no andamos así. Pero estos güeyes van a la iglesia. Mi galleta. Ay, mi sangre de Cristo. ¿Era? Por cierto, con una falta de higiene.
0: Y así se sigue y se sigue. No es nada más el obispo de Aguascalientes por el que ha pedido o ha ofrecido, perdón, dinero a cambio de su cabeza. Vi en sus redes sociales, vi que hizo lo mismo con otro sacerdote, le ofrecía 10,000 pesos por su cabeza. Luego después con el obispo de Aguascalientes comenzó con 40,000 pesos, terminó con 60 y este de 60, donde ofrece 60,000, lo borró. Lo borró este señor libre pensador. Lo que sí dejó, y esto aunque lo haya borrado, lo dejó en screenshot y todas las personas que tomaron estos videos, porque ahí es ya la configuración de un delito. Por eso le digo, no creo que sea periodista, porque cualquier persona, es más, ni aunque no fuera periodista, cualquier persona pensante sabe de la comisión de un delito. Que amenazar a alguien así directamente, abiertamente, es un delito. Se llaman amenazas y hay amenazas de muerte en este caso. Él publicó a través de su cuenta de X: yo les ofrezco 40,000 para que se lo madruguen. Ratas con sotana. Y entonces borró todo esto. La Conferencia Episcopal Mexicana se posicionó al respecto de esto y habló, de hecho, sobre el tema del caso del obispo de Aguascalientes y pidió que se haga algo. Esto es lo que dice.
16: Seguramente ya escucharon por ahí lo que está sucediendo con el obispo de Aguascalientes. Estaba entrando a misa, él es muy claro y dice las cosas como son. No tiene pelos en la lengua. He estado criticando algunas acciones del gobierno. Pues lo interrumpieron, le gritaron, lo insultaron. Ahora mismo no estoy seguro qué seriedad tenga, pero está circulando en redes sociales una amenaza de muerte. Y hay por ahí una persona que ofrece 40,000 pesos porque lo maten. Yo no creo que sea verdad, porque un asesino no va a poner en su red social que quiere matarlo y ofrecer 40,000 pesos, pero en el fondo quizás quieren intimidarnos. No podemos quedarnos callados.
0: Siete con 26 minutos. Aquí en Aguascalientes, el obispo dice que él no ha recibido nada, que nadie le ha dicho nada todavía, pero esto sí es un delito. Y es lo que se está pidiendo, que no se quede así, porque imagínese, dice el José Lápiz, que está generando todo un grupo, que ya lleva 12 en su grupo, una comunidad de odio hacia los sacerdotes, y no por ser sacerdotes, o sea, es una persona. Y lo que sí es que México es un país inseguro para los sacerdotes. ¿Cuántas veces no le hemos dado a conocer asesinatos, secuestros o tortura contra los propios sacerdotes? También es peligroso ejercer el sacerdocio en nuestro país. 7:27, una pausa y ya volvemos.
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3: En Radio BI son las 7:28.
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0: 7:29, continuamos con más de la información. El operativo Sagaz que tiene Aguascalientes, Zacatecas, esta coordinación, señalan que ha arrojado por lo menos una veintena de personas detenidas por diferentes temas y entre ellos posesión de armas y vehículos robados.
23: Operativo Sagaz arroja una veintena de detenidos por posesión de armas, drogas o vehículos robados.
1: A 3 meses del anuncio del operativo de seguridad Sagaz entre las autoridades de Aguascalientes y Zacatecas, este ha arrojado 20 de personas detenidas por la posible comisión de delitos como posesión de armas de fuego, de narcóticos o vehículos con reporte de robo, informa el secretario de Seguridad Pública del Estado, Antonio Martínez Romo, quien descarta la detección de artefactos explosivos en el marco de este operativo. Asimismo, se contabilizan otras 150 personas detenidas por la comisión de faltas administrativas.
2: Son varias, porque empezamos desde... Han sido dos partes, ha sido del lado norte, Asientos, Tepezalá y ahora Calvillo. Pero tentativamente, como combinamos faltas administrativas y delitos, puedo decirle que faltas administrativas alrededor de 150 personas y de delitos quizá traemos algunas 15 o 20 personas.
4: ¿Y por delitos, qué tipo de delitos se han detectado?
2: Normalmente han sido por la posesión de armas, posesión de algún vehículo con reporte de robo, alteraciones y posesión de drogas.
4: ¿Artefactos explosivos han detectado?
2: No hemos tenido incidencia de ello.
1: Además, informa, recientemente sostuvo una mesa de trabajo con autoridades de la región, particularmente con sus homólogos de Jalisco, en el que se establecieron criterios para la detección de objetivos específicos.
2: Hemos tenido buenas detenciones, hemos asegurado tanto personas, objetos, vehículos. Entonces, ayer estuve yo en reunión de la mesa regional fuera de aquí de la entidad, en Jalisco, y establecimos algunos criterios de trabajo con objetivos.
1: Yalma Arronte, BI Noticias.
0: 7:31 y la Fiscalía de Aguascalientes acumula más de 108,000 procedimientos pendientes. Esto nada más al cierre de 2025, lo tiene documentado el INEGI.
23: Aguascalientes registró 39,953 delitos en las carpetas de investigación abiertas durante 2025. De acuerdo con el Censo Nacional de Procuración de Justicia Federal y Estatal 2026 del INEGI, de este total, 39,291 correspondieron a la Fiscalía General del Estado y 662 a la Fiscalía General de la República. De acuerdo con el documento, se abrieron 37,577 carpetas de investigación en la entidad. Sin embargo, al cierre de 2025 permanecían 108,357 procedimientos pendientes de concluir, correspondientes tanto a la etapa de investigación inicial como a la complementaria. Cabe destacar que el INEGI precisa que los procedimientos pendientes no necesariamente corresponden a carpetas iniciadas durante 2025, ya que tanto las determinaciones como los pendientes pueden derivarse de carpetas abiertas durante ese año o de ejercicios anteriores. También se registraron 50,498 determinaciones y conclusiones en la etapa de investigación inicial y 2,710 en la etapa de investigación complementaria. Entre las personas relacionadas con las carpetas de investigación abiertas, Aguascalientes registró 41,273 personas imputadas. De ellas, 40,870 fueron personas físicas y 403 personas morales. Entre las personas físicas, 5,487 fueron mujeres, 18,061 hombres y 17,322 casos donde no se identificó el sexo. Del total de personas imputadas, 2,845 tuvieron una formulación de imputación, mientras que 2,858 fueron vinculadas a proceso y 200 no fueron vinculadas según los registros reportados al INEGI. En cuanto a los delitos de mayor gravedad, durante 2025 se registraron en Aguascalientes 270 víctimas de homicidio y feminicidio. De ellas, 101 correspondieron a homicidio doloso, 151 a homicidio culposo y 18 a feminicidio. De estos últimos, 4 fueron consumados y 14 quedaron clasificados como tentativa. Asimismo, al cierre del año, había 7,681 órdenes judiciales pendientes de cumplimentar en Aguascalientes. Durante 2025 se reportaron 3,472 órdenes recibidas y 3,137 cumplimentadas. Los delitos más frecuentes fueron robo, violencia familiar y lesiones de los delitos registrados por las fiscalías estatales. En Aguascalientes, los 108,357 procedimientos pendientes representan una carga acumulada que incluye asuntos de años anteriores y no puede equipararse directamente con las 37,577 carpetas abiertas durante 2025. Día Álvarez, BI Noticias.
0: 7:34. Mientras tanto, el OSFAX ha hecho 200 observaciones a la cuenta pública 2025. Usted sabe que van desfasados porque tienen que analizar todo un año, revisar todo un año. Se cierra y entonces hasta 2026 presentan lo de 2025. Esto es lo que está ocurriendo. La mayoría de estas observaciones tienen que ver con procesos y no tanto con el ejercicio de recursos. Escuche.
5: Realiza OSFACS 200 observaciones a cuenta pública 2025, la mayoría relacionadas con procesos y no con ejercicio de recursos. Este martes 29 de septiembre, la Comisión de Vigilancia del Congreso del Estado recibió los informes del resultado de las auditorías de la cuenta pública correspondiente al ejercicio fiscal 2025 de manos del titular del órgano superior de fiscalización del Estado de Aguascalientes, OSFACS, Juan Pablo Gómez Diosdado. El auditor adelanta que en la revisión se realizaron cerca de 200 observaciones relacionadas principalmente con procesos administrativos que los entes públicos deberán subsanar y no sobre el ejercicio de los recursos.
6: Nosotros dentro del paquete del informe que entregamos, un paquete de 200 observaciones. Muchas de ellas fueron también recomendaciones, fueron algunas acciones que nosotros le solicitamos a cada una de las entidades que hicieran ajustes en los temas procedimentales administrativos, que es en la gran mayoría de donde tienen que trabajar todas las entidades.
5: Precisa que las observaciones realizadas a los procesos administrativos versan sobre la integración de la documentación correspondiente a procedimientos como contratos y adjudicación.
6: Sí, el proceso es muy claro desde que se llega con una, por ejemplo, una orden de compra, hasta el proceso final de la adjudicación. Todo tiene que hacerse de manera clara y es lo que le pedimos a todos. Entonces, la gran mayoría de ellos fueron, insisto, observaciones de carácter administrativo que tendrá que cada una de las entidades corregir. No hay nada grave. Todo bien.
5: Yalma Arronte, BI Noticias.
0: 7:36. Dice, no hay nada grave, todo bien. Ojalá que se revise todo esto siempre minuciosamente, sobre todo para que la ciudadanía pueda tener confianza en este tipo de instituciones que la perdieron hace mucho tiempo. Van, escuche usted, el municipio, que es el encargado de la seguridad también de lo que pasa en el municipio de Aguascalientes, y entendemos, por ejemplo, hay algunas guardias comerciales, etcétera. En este caso está viendo que el vandalismo en los pozos está dejando sin agua a muchas personas, les está generando muchísimo trabajo, mucha derrama de recursos también para poder reparar todos estos pozos. Ya se hizo en el Congreso del Estado una modificación para que tengan penas mucho más grandes el hecho de, dañar los pozos o vandalizar los pozos. Ahora, el mismo municipio señala que va por contratar guardias de seguridad, no de la policía municipal, sino privada, para poder estar vigilando los pozos.
5: Van por contratar guardias de seguridad privada para vigilar pozos de mía. Este lunes se publicó en el periódico oficial del Estado la licitación pública nacional para la contratación de un servicio de vigilancia en pozos requerido por la Dirección Operativa del Modelo Integral de Aguas de Aguascalientes. En la descripción de los servicios requeridos, mía pide seguridad y vigilancia para pozos con 18 elementos y 15 vehículos CRP para rondines nocturnos con horario de lunes a domingo de 7 de la noche a 7 de la mañana. Se requiere de bajo nivel de rotación, buena presentación con uniforme completo, buena forma física, habilidades de observación y comunicación, así como capacitación para el buen desempeño de las funciones. Como parte del equipo requerido, se señala una fornitura, donde los elementos deberán portar un bastón PR-24, gas pimienta, esposas de seguridad, lámpara, equipo de radiocomunicación o smartphone por ubicación. Lo anterior con la finalidad de que los elementos desempeñen sus funciones a partir del 1 de noviembre del presente año hasta el 14 de octubre de 2027. La convocatoria estará a la venta a partir del 5 hasta el 9 de octubre del año en curso, durante las 24 horas, y el pago de la convocatoria es de $1,090. La fecha límite para enviar preguntas está establecida para el 12 de octubre. La junta de aclaraciones respecto de la convocatoria y anexos el 14 de octubre. La presentación y apertura de proposiciones el 21 de octubre, mientras que el fallo se dará a conocer el 28 de octubre. En entrevistas recientes, el director general de MIA, Jesús Ballín Contreras, informó que, al corte del mes de septiembre, el organismo operador del agua acumulaba una treintena de denuncias ante la Fiscalía General del Estado por actos vandálicos cometidos en contra de la infraestructura de los pozos de agua. Yalma Arronte, BI Noticias.
0: 7:39. Esta licitación está ahí abierta, está publicada. Entonces, ojalá que a quienes elijan sean guardias de seguridad por lo menos capacitados, porque se han contratado cada guardia que hacen boquetes en las oficinas de MIA, que hacen boquetes en los centros comerciales, en las notarías, que caen en extorsiones. Entonces, este es un tema, o va a ser un tema muy importante, sobre todo porque estamos hablando de los pozos, sumamente importantes. Lorena Martínez, que sigue todavía sin decidirse por cuál partido, pero cotizándose bastante alto, al menos en el ámbito político. Lorena Martínez señala que ella va a ser la candidata. ¿Por cuál partido? Todavía no lo define.
23: La exalcaldesa de Aguascalientes, Lorena Martínez Rodríguez, confirma que será candidata en las próximas elecciones y que mantiene firme su intención de buscar nuevamente la presidencia municipal, aunque todavía no define con qué partido o bajo qué esquema competirá.
7: ¿Va a ser candidata o va a ser candidata?
8: Sí, va a ser candidata.
7: Claro que sí. Estoy justo en el momento más importante de las decisiones, ¿no? Se acercan ya los tiempos, ya tampoco aguantan mucho, entonces yo creo que este mes será un mes importante, este y el mes que entra.
23: De acuerdo con Martínez Rodríguez, mantiene abierta distintas opciones políticas y que actualmente sostiene conversaciones con diferentes partidos.
7: Estoy platicando, más que negociar se trata de encontrar una opción que nos permita plantear una alternativa viable primero, con posibilidades de triunfo obviamente y con mucha libertad para poder integrar una propuesta que no esté sujeta o condicionada, porque me parece que lo más importante es que la propuesta se construya a partir de la sociedad y no de los partidos.
23: Considera que existen tres temas que requieren atención prioritaria en el municipio: revisar el modelo de agua para garantizar el abasto a largo plazo, construir nuevas vialidades que reduzcan los tiempos de traslado y mejorar los servicios públicos, como la instalación de nuevos contenedores.
7: De entrada me parece que hay tres cosas que están como muy a la vista de todos, ¿no? La primera, sin duda, es el tema de Mía. Creo que hay que revisar y hay que reflexionar sobre si el formato que hoy tenemos es el más viable, sobre todo porque el agua necesita de mucha inversión, necesita de muchos recursos para poder garantizar agua para los próximos 50 años.
23: Día Álvarez, BI Noticias.
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3: En Radio BI son las 7:42.
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0: Y te saludo con muchísimo gusto, Juan Luis. Buenos días, adelante.
30: ¿Qué tal, Rocío? ¿Cómo estás? Muy buenos días. Saludos para ti, para todos nuestros radioescuchas y la información policiaca. Ya fue plenamente identificado el conductor que perdió la vida el día de ayer por la mañana tras un brutal accidente que tuvo como escenario la 45 Norte a la altura de la comunidad o el entronque que conduce hacia la comunidad Emiliano Zapata. Esto pertenece al municipio de Pabellón de Arteaga. Fue su propia esposa la que hizo la identificación como tal al llegar al lugar de los hechos, porque vio la transmisión en vivo, se dio cuenta que había un accidente, su esposo no había llegado a casa, decidió ir a asomarse para ver si se trataba de la misma persona, porque vio el vehículo en la transmisión, y al momento de llegar se percató de que sí era él. Y no solamente eso, Rocío, bueno, pues también advirtió sobre la presencia de dos jóvenes, dos mujeres y un hombre, de los que dice, pues no sé de quiénes se trata, no sé quiénes son. El auroxiso se llamó Carlos Daniel, contaba con 40 años de edad, viajaba al volante de un vehículo Nissan Zulu en color rojo. Junto con él viajaba Arin Medina, que tiene 21 años de edad, Blenda Ramírez, de 21 años de edad, y otra joven que hasta el momento su identidad no ha trascendido públicamente. Son dos mujeres, dos hombres los que iban a bordo. Entre los hombres, Carlos Daniel, que era el conductor, que lamentablemente falleció, y la esposa dice, yo no conozco a los que iban junto con él. Él les dobla la edad, Rocío. Carlos Daniel tenía 40 años, mientras que los jovencitos que le acompañaban, 21 años de edad. Y que la esposa diga que no sabía de quiénes se trataba, bueno, pues te habla también de alguna situación que para ella resulta un tanto extraordinaria. Las investigaciones mantienen su curso para determinar contra qué vehículo se estrelló el conductor de este vehículo. En más información, Rocío, te comento que la Fiscalía Estatal está confirmando que en Aguascalientes se llevó a cabo la captura de un homicida que era buscado en el estado de Sinaloa. Hace 14 años asesinó a una persona con la que estaba brindando, estaba deseándose salud al chocar los envases de las bebidas embriagantes y terminó por asesinarlo. Se llama Daniel. El pasado 10 de marzo del año 2012 se encontraba en compañía de su compadre y los dos estaban consumiendo bebidas embriagantes, estaban platicando y de pronto al calor de las copas pues comenzaron a tocar algunos temas que generó una discusión, una especie de debate. Se fue subiendo de tono las palabras hasta que de pronto Daniel se molestó y terminó por apuñalar a su compadre hasta quitarle la vida. Al darse cuenta de lo que había provocado, tomó la decisión de darse la fuga, no solo del sitio en donde sucedió el crimen, sino de Sinaloa como tal. Se estuvo escondiendo en algunas otras entidades de nuestra república y recientemente radicaba en el municipio de Pabellón, aquí en Aguascalientes. Elementos de la policía estatal informaron este fin de semana que en un patrullaje normal de vigilancia detectaron a Daniel en un desplazamiento que él hacía por la banqueta, pero al ver las patrullas se puso nervioso e intentó esconderse. Los policías lo sometieron a una revisión preventiva preguntándose, bueno, ¿por qué tendría temor de los uniformados si se supone que no hizo nada? Y no le encontraron nada, Rocío, ni armas, ni droga, absolutamente nada que los hiciera o que motivara la detención. Pero al ingresar los datos de Daniel al sistema Plataforma México, descubrieron que contaba con una orden de aprehensión pendiente de cumplimentar en el estado de Sinaloa por el delito de homicidio. Lo pusieron a disposición de la Fiscalía Estatal y hoy la Fiscalía Estatal confirma que se trata del mismo que está siendo requerido por un juez. No es un homónimo, no se equivocaron. Sí se trata del asesino que estaba siendo requerido desde el año 2012. 14 años después ya fue detenido. Actualmente se encuentra ya en el estado de Sinaloa, en donde tendrá que enfrentar a la justicia de aquella entidad. Rocío, auditorio, es lo más importante en cuanto a información policíaca al momento. Juan Luis Díaz, Bein Noticias.
0: Muchísimas gracias, Juan Luis. Muy buenos días para ti también. 7:48 minutos y decirle que para mitos y leyendas, yo sé que a muchas personas les encanta esta temporada y sobre todo pues estas puestas en escena dentro del panteón. Bueno, pues habrá, le hemos gestionado una función especial para los radioescuchas de Radio Bay. 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Va a estar espectacular. Además, me tocó ser jurado. Yo le dije que yo había ido porque yo estaba buscando que nos dieran algo especial para los de Radio BI, para nuestros radioescuchas. Y pues ya nos lo concedieron. Una función exclusiva para Radio BI. El próximo jueves 8 de octubre, mire, ahí está, puede usted ganar pases dobles. Las vamos a estar regalando en todos los programas hoy y mañana, nada más, porque obviamente esto ya es el jueves, entonces tiene que ir preparando. Ya sabe que hay que estar escuchando toda la programación de Radio BI. Y si le parece, comenzamos ahorita con un pase doble, el primer pase doble que se va a llevar para esta función, que es una función especial de fantasmas, de mitos y leyendas en el panteón. 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Vamos a estar regalando bastantes, es una función completita para todo Radio BI. Entonces vamos a comenzar, si le parece, con la entrega de estos pases dobles para que se vaya con un acompañante. No lo vamos a mandar solito a que lo asusten, pero va a estar muy muy padre. 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Hay mucha participación de la ciudadanía, nos dice una persona: hola Rocío, muy buenos días. Con este mensaje queremos que nos apoyes para que se difunda esta información. Trabajamos las vacaciones de verano en el Museo Descubre y aún no recibimos el pago. Cobran 3,800 por cada niño al inicio y son 550 niños. Nosotros recibimos una misma cantidad y aún así no nos quieren pagar. Por favor, que se difunda esta información. Muchas gracias. Es lo que nos están diciendo. Entonces, ya lo habíamos pasado, quiere decir que todavía no les pagan. Ojalá que lo hagan. Yo le he dicho que es de verdad un taller espectacular que mantienen ahí a todos los niños felices en los cursos de verano. Yo he tenido la oportunidad en algunas ocasiones de que mis niños puedan acudir durante alguna semana, lo puede hacer por una semana, por dos, por tres, y de verdad que salen felices, o sea, hacen un gran trabajo. Los talleristas hacen un gran trabajo, de los mejores cursos de verano que tiene Aguascalientes, entonces no dejemos que esto pues nuble todo lo bueno que se hace por no pagarles a quienes estuvieron ahí de verdad haciendo la chamba más importante. Imagínense estar con 30, 40, 50 niños. 7:52, nos vamos directamente con información deportiva. Antonio León, buenos días, adelante.
8: ¿Qué tal, Rocío? Muy buenos días, Aguascalientes. Vámonos con la información deportiva, ya que hoy concluye la fecha de octubre y la selección mexicana de fútbol vivirá su cuarto partido amistoso al frente de su nuevo director técnico, Rafael Márquez, quien, por cierto, sigue en búsqueda de su primera victoria, pues en los duelos previos ha sumado dos empates y una derrota muy dolorosa, por cierto, esta última al ser goleados 3-0 en contra de los Estados Unidos. Y bueno, hoy en punto de las 20:30 desde Los Ángeles, en los Estados Unidos, arranca el partido entre el tricolor y la selección de Chile, en donde al parecer el Kaiser Rafa Márquez va a realizar cambios en cuanto al once inicial en el banquillo, tras una muy pobre presentación ante las barras y las estrellas. En cuanto al once inicial, se prevé que en la portería se le pueda dar minutos al portero Alex Padilla, quien milita en el Athletic de Bilbao, la Liga Española. Y bueno, esto en cuanto a la mala actuación que tuvo el tal Arrangel en el partido pasado. En cuanto a la defensa, podría saltar a la cancha como titulares Israel Reyes, Víctor Guzmán, Everardo López y Jesús Gallardo, mientras que en el medio campo estaría Álvaro Fidalgo, Luis Romo, Eric Mira y Orbelín Pineda, y en la parte de la delantera estarían Roberto El Piojito Alvarado y Santiago Jiménez. Hay que recordar que Santiago Jiménez también ha tenido errores muy importantes en sus últimos partidos con la selección mexicana y ha sido bastante cuestionado. Entonces imagino que si hoy salta a la cancha es porque hay un respaldo por parte de la dirección técnica para que Chaquito vuelva a tener confianza y ojalá llegue el gol. Este en cuanto a un posible once, ya veremos en la noche quiénes son, por quiénes opta Rafael Márquez, ya para desesperadamente evitar finalizar esta fecha FIFA sin una sola victoria. Como les mencionaba, no ha ganado hasta este momento. Y por cierto, mencionar que tres futbolistas del Tri se retiraron de la concentración. Uno de ellos fue Gilberto Mora por molestias musculares, una baja muy importante, ya que este chico ha sido fundamental para la selección y lamentablemente, pues bueno, incluso en el último partido en contra de Estados Unidos no pudo estar por este tema. Chucky Lozano, que también está lesionado y también se retira de la concentración. Y Mateo Chávez, que fue expulsado en el último partido, pues se regresa a la Eredivisie con su equipo. Esto al no tener posibilidades hoy de poder participar. Así que ya lo saben, hoy a las 20:30 en México en contra de Chile, el último partido de esta fecha FIFA larguísima, por cierto, ya con varias participaciones por parte del tricolor, que hoy esperemos por fin pueda llegar la primera victoria al mando de Rafael Márquez. Rocío, una información deportiva. Muy buenos días, Aguascalientes.
0: Gracias y muy buenos días. Mire, ya llegaron bastantes. No se preocupe porque a todos los que no les escribí ahí, quiere decir que no se lo han llevado, pero ahorita Yalma va a regalar, Juan Luis y Lorena van a regalar, En la Cancha va a regalar, todos los programas, absolutamente todos los programas vamos a estar regalando pases dobles hoy y mañana, entonces no se pierda la programación y mientras tanto vaya siguiendo o suscríbase a nuestro canal de YouTube. 7:55, nos tenemos que despedir, se quedan ustedes en la segunda emisión de Buenos Días Aguascalientes con Yalma Ronte y más tarde a las 9 de la mañana, yo lo espero en Más Allá de la Noticia. Muy buenos días.
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0: Buenos días. Estas son las noticias más importantes de hoy. Avioneta usada por gobernador de Nayarit se desploma en Ixtlán del Río. Fiscalía no descarta posible atentado contra Miguel Navarro. Cancillería admite que fue notificada sobre visita de embajador de Estados Unidos a Querétaro. Andrés Manuel López Obrador acusa a agencias de Estados Unidos de fabricar expedientes con

0: Yuri González, que notificó sobre la visita del embajador de los Estados Unidos en México, Ronald Johnson, a la entidad prevista para el 2 de octubre, con el propósito de abordar diversos temas de interés común. A través de un comunicado, la Cancillería explicó que el documento fue recibido el 25 de septiembre, el cual precisaba que la visita no implicaba de ninguna forma el establecimiento de mecanismos directos de cooperación internacional en materia de seguridad o procuración de justicia.
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0: El expresidente Andrés Manuel López Obrador acusó a agencias y al Departamento de Justicia de Estados Unidos de recurrir a calumnias y a la fabricación de expedientes con pruebas hechizas en contra del gobernador de Sinaloa, Rubén Rocha Moya, el senador Enrique Insunza Cáceres y otros exfuncionarios de la entidad. En su nuevo libro, Pueblo, López Obrador aseguró que el señalamiento por presuntos delitos vinculados con sobornos del narcotráfico forma parte del sucio proceder histórico por parte de las autoridades estadounidenses. Nueva York declaró este lunes una emergencia estatal por el aumento de casos de sarampión, mientras que el estado de Pensilvania superó los 1,000 contagios este 2026, en un repunte que ha llevado a Estados Unidos a registrar su peor año de sarampión desde 1991. Gracias. Continuamos con más noticias en breve. Yalma Arronte, BI Noticias.
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5: Actividad Grandes Ligas. Continúan las series divisionales de la MLB. Ayer por parte de la Liga Americana, los Chicago White Sox derrotaron 4-3 a los Cleveland Guardians. En tanto que las Rayas de Tampa Bay hicieron lo propio al vencer 5-2 a los Yankees de Nueva York. Hoy continúa la actividad con el juego número 3 en la Nacional. A las 16 horas, los Bravos de Atlanta reciben a los Ángeles Dodgers. Y posteriormente a las 19:30, los Padres de San Diego se enfrentarán ante los Cerveceros de Milwaukee. Tricolor a escena. Hoy concluye la fecha FIFA de octubre y la selección mexicana de fútbol tendrá participación en búsqueda de su primera victoria al frente de su nuevo timonel, Rafael Márquez. A las 20:30 desde Los Ángeles, arranca el juego entre el tricolor y la selección de Chile, en donde México buscará quitarse el mal sabor de boca tras ser goleados por Estados Unidos. Antonio León, BI Noticias.
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6: Muy buenos días, Aguascalientes. Estas son las noticias. Estos eran los dos tripulantes fallecidos en la avioneta que volaba hacia Aguascalientes desde Nayarit. No descartan un atentado contra el gobernador. Escuche esto, un youtuber ofrece 40 mil pesos a quien atente contra el obispo de Aguascalientes. En información policiaca, una riña desató una persecución y detonaciones a balazos en Ojo Caliente 3. En información local, van por contratar a guardias de seguridad privada para cuidar los pozos de Mía. Voy a ser candidata, dice Lorena Martínez, que señala, va nuevamente por la alcaldía de Aguascalientes. Acumula Fiscalía de Aguascalientes más de 100 mil procedimientos pendientes al cierre de 2025, revela el INEGI. Aún existe en Aguascalientes, escuche esto, la promesa de matrimonio o esponsales, y esto estaba castigado. Están buscando pues eliminarlo del Código Civil. Analizan prohibir cirugías y procedimientos para cambio de sexo en menores. El operativo Sagaz ya ha arrojado una veintena de detenidos por posesión de armas, drogas y vehículos robados. Realiza Osfax 200 observaciones a la cuenta pública 2025 de Aguascalientes, pero ¿qué cree? La mayoría están relacionadas con procesos administrativos y no precisamente con el ejercicio de los recursos. Eso y más información esta mañana. Buenos días, Aguascalientes.
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6: Muy buenos días, Aguascalientes. Estas dos personas que va a ver usted en pantalla a través de VITV eran los dos tripulantes fallecidos de la avioneta que volaba hacia Aguascalientes desde Nayarit. Desde el día de ayer por la mañana le dimos cuenta que el domingo por la tarde se perdió el rastro de una avioneta Cessna 501 Citation que habría partido del aeropuerto de Tepic hacia el estado de Aguascalientes. Fue el domingo cerca de las 4 de la tarde que se pierde el rastro de esta avioneta en Ixtlán del Río. Comienzan las labores de búsqueda, las labores de localización por parte de las autoridades ministeriales y logran dar con esta avioneta que se había siniestrado en la comunidad de Los Mezquites, cerca de Ixtlán del Río. Estas dos personas que están usted en pantalla eran quienes estaban tripulando esta avioneta. Se trata de Oscar Quesada, el piloto, y el copiloto, identificado como Ángel Ricardo Granados Vargas. Acompáñenos en este momento, sintonícenos en plataformas digitales para que pueda ver con nosotros las imágenes que tenemos preparadas para usted. Estamos transmitiendo ya completamente en vivo en nuestras redes sociales, en el 102 de Gigacable TV o en el 75 de Easy. Estas son las dos víctimas mortales de este siniestro, 24 horas después, casi 24 horas después de que se haya perdido el rastro de esta aeronave. Finalmente fueron las autoridades de Nayarit quienes confirmaron el hallazgo de estas dos personas sin vida y quienes confirmaron el hallazgo de esta avioneta. Se han dado ya mayores detalles al respecto y lo que le puedo adelantar en estos momentos es que la autoridad ministerial de Nayarit está investigando estos hechos y no descarta un posible atentado en contra del gobernador de Nayarit, Miguel Ángel Navarro. ¿Y por qué? Fueron las propias autoridades ministeriales de este estado quienes revelaron que esta avioneta era usada con frecuencia por parte del gobernador de Nayarit, Miguel Ángel Navarro. Esta avioneta que desapareció de los radares el domingo 4 de octubre tras despegar de Tepic. Fue localizada la tarde de ayer, lunes, en la zona serrana de Ixtlán del Río. Y como ya le comentaba, la Fiscalía Estatal no descarta que el hecho pudiera estar vinculado a un intento de asesinato en contra del mandatario estatal. De acuerdo con el registro de vuelo, esta aeronave despegó cerca de las 16 horas del domingo y tras 18 minutos en el aire fue cuando intentó modificar su rumbo para aparentemente tratar de regresar a Tepic. Y después de eso fue cuando desapareció de los radares. Estamos viendo en pantalla la plataforma que le mostrábamos el día de ayer, Flight Radar, donde usted puede consultar incluso pues el rastreo de cualquier aeronave si cuenta con información básica como la matrícula, información importante que nos pueda determinar, que nos pudiera ayudar a identificar cualquier vuelo. Y esta aplicación, en efecto, da cuenta de cómo parten de Tepic y pierden rastro allá en Ixtlán del Río. Y se ve ahí que el destino era el Aeropuerto Internacional de Aguascalientes. Ya la Fiscalía General del Estado inició las investigaciones correspondientes allá en Nayarit, pero también la Fiscalía General de la República pues tuvo conocimiento del caso al tratarse de un accidente, de un siniestro, en donde se vio involucrada una aeronave. Ahora, ¿por qué la Fiscalía de Nayarit está adelantando que posiblemente se trataba de un atentado en contra del gobernador de Nayarit? Fue la propia fiscal Ludmila Heredia Verdugo quien reconoció y dio a conocer información ante los medios de comunicación acerca de que esta aeronave, número uno, estaba siendo utilizada frecuentemente por el gobernador de Nayarit, Miguel Ángel Navarro. Número dos, dio a conocer que recientemente detuvieron a un criminal apodado el Talibán 2. Detuvieron una serie de personas, les confiscaron algunos teléfonos celulares y en estos teléfonos celulares la Fiscalía de Nayarit encontró que había información sobre las aeronaves que estaban utilizando algunos políticos allá en Nayarit, información relevante sobre los traslados de funcionarios públicos de Nayarit en aeronaves. Entonces, ya desde ahí, esta es una de las primeras líneas de investigación que no descarta la Fiscalía de Nayarit, pero hay que decirlo, tampoco están descartando que posiblemente se haya registrado incluso realmente de algún posible accidente, de alguna posible falla mecánica. Tenemos conocimiento ya, nuestro compañero Luigi Rivera Ramírez ha ido a la tarea de investigar a quién pertenecía esta avioneta, y todo parece indicar en este momento pertenece a una empresa de nombre Capge S.A.D.C.B., que se dedica a la compraventa de maquinaria y equipo para otros servicios y para actividades comerciales, así como para otros servicios profesionales, científicos y técnicos. Si usted recordará, el día de ayer estábamos tratando de establecer comunicación, al menos con el Aeropuerto Internacional de Aguascalientes, a ver si tenían información al respecto. Ellos nos comentaban, como se trata de un vuelo privado, pues realmente no tenemos mucha información. Hablábamos con el secretario general de gobierno, Antonio Arámbula, nos decía, hasta este momento, al menos el día de ayer, ninguna autoridad de Nayarit se ha comunicado con nosotros para darnos cuenta acerca de estos hechos. Y es que fue 24 horas después de que desapareció este avión que las autoridades ministeriales localizan la avioneta y localizan a las dos personas sin vida, este piloto y este copiloto. Ya están las investigaciones en curso. Esto fue lo que dijo la fiscal de Nayarit.
7: Informal, comentarles, pues ayer hubo un lamentable hecho aéreo, el cual está siendo procesado por autoridades federales, de los cuales la Fiscalía estará atenta para recolectar los indicios, los cuerpos, y la Policía Estatal ya está preservando la escena. Pero decirle, gobernador, que no vamos a parar la investigación hasta establecer si con los trabajos de extracciones y los de inteligencia tenía como objeto atentar contra su vida. Nosotros desde el Fuero Común haremos los cruces y seguiremos trabajando con los testigos colaboradores que están detenidos. Sería cuanto, gracias.
6: Y en efecto, a lo largo de la mañana del lunes, de la tarde del domingo, comenzaron a conectarse algunos puntos. Número uno, lo que estaba reportando el Flight Radar. Horas después, vecinos de Ixtlán del Río, de la zona serrana, comparten a través de redes sociales estas imágenes que habrían pues presumido el posible desplome de la avioneta en la zona serrana. ¿Por qué? Porque comenzaron a grabar pues esta columna de humo que se iba elevando por los cielos. Y fue, como ya le comentaba, hasta la tarde del día de ayer lunes que las autoridades ministeriales llegan al punto que ellos comentan incluso pues era una zona de difícil acceso y localizan la avioneta y a los dos tripulantes sin vida. 8:15 a.m. Oye, rápidamente, tenemos que hablar acerca de lo que está encendiendo las redes sociales en este momento y que involucra al obispo de Aguascalientes, Juan Espinosa. ¿De qué estamos hablando? Hace algunos días, un youtuber, que hay que decirlo, es simpatizante de Morena, José Lápiz, esta persona que está viendo usted en pantalla, pues prácticamente ofreció cerca de 40,000 pesos a la persona que atente en contra del obispo de Aguascalientes. ¿Pero qué hay detrás de esto? Recordemos que en sus recientes homilías, el obispo se ha posicionado acerca de ciertas políticas públicas impulsadas a nivel nacional por el Partido Morena. Ha realizado algunos posicionamientos políticos y eso es una realidad. Este youtuber, simpatizante de Morena, publicó en sus redes sociales: ofrezco 40 mil pesos. Yo le ofrezco 40 mil pesos para que se lo madruguen al... Ya se imaginará, con diversas palabras altisonantes. Se habla de que después incrementó la cifra a 60 mil pesos aproximadamente. Esto evidentemente generó diversas reacciones. Esto provocó que incluso el día de ayer el presidente de la Conferencia del Episcopado Mexicano, Ramón Castro, emitiera un posicionamiento al respecto, manifestando su respaldo al obispo de Aguascalientes. Escuche.
8: De la coordenada. ¡Ay, venimos a defender a nuestro padre! ¿Por qué te metes con ellos? Gente tan taruga. En serio, qué coraje me dan. Y voy a seguir.
9: Ustedes seguramente ya escucharon por ahí lo que está sucediendo con el obispo de Aguascalientes. Estaba entrando a misa, él es muy claro y dice las cosas como son. No tiene pelos en la lengua. He estado criticando algunas acciones del gobierno. Pues lo interrumpieron, le gritaron, lo insultaron. Ahora mismo no estoy seguro qué seriedad tenga, pero está circulando en redes sociales una amenaza de muerte. Y hay por ahí una persona que ofrece 40 mil pesos porque lo maten. Yo no creo que sea verdad, porque un asesino no va a poner en su red social que quiere matarlo y ofrecer 40 mil pesos. Pero en el fondo quizás quieren intimidarnos.
6: Que cabe señalar, hasta el momento hemos estado estableciendo comunicación, hemos tratado de platicar con la diócesis de Aguascalientes a ver si hay algún posicionamiento al respecto. Hasta este momento no lo hay. Ha trascendido que el propio obispo de Aguascalientes ha informado que él hasta este momento no ha recibido ninguna amenaza directa. Pero la pregunta es también si desde la diócesis se podría proceder penalmente. Ellos pueden presentar una denuncia, porque esto es un delito, al final del día son amenazas, en contra de este youtuber simpatizante de Morena, que ofreció 40 mil pesos inicialmente en contra de quien atentara contra el obispo de Aguascalientes. ¿Qué opinión la merece? Está abierto el WhatsApp de Bey Noticias para que empiece a participar con nosotros, el 449-910-3508, el centro de mensajes de WhatsApp de Bey Noticias. 8 de la mañana con 18 minutos. Vamos con información policíaca con nuestro compañero Juan Luis. Si el día de ayer usted, vecino de Ojo Caliente, no pudo dormir por el paso de las unidades, por una persecución policíaca, por supuestas detonaciones de arma de fuego que se estuvieron reportando a las líneas de emergencia, déjeme decirle y adelantarle que todo obedeció a una simple riña, así como le está escuchando. Adelante, Juan Luis, buenos días.
10: ¿Qué tal, Yalma? ¿Cómo estás? Muy buenos días, saludos para ti, para todos nuestros radioescuchas. Y en información policíaca, sucedió a las 11 de la noche. Vecinos de la calle El Mocho, que pertenecen al fraccionamiento Ojo Caliente 3, vieron interrumpida su paso, tranquilidad, a lo mejor algunos ya estaban hasta dormidos, tras escuchar una serie de disparos de arma de fuego, y no se equivocaron, Yalma, no fueron cohetones, una fiesta parroquial o algo por el estilo. Se trataba en ese caso de disparos de un arma de fuego. Las llamadas no se hicieron esperar al número de emergencias 911, provocando la intervención por parte de elementos de la policía municipal, quienes llegaron al lugar de los hechos para poder intervenir. Al llegar, lo que se encontraron, ya no fue que sobre el piso estaban 6 casquillos percutidos para un arma de fuego calibre 22. Sin embargo, bueno, pues los vecinos no se percataron de quién son los disparos, en contra de quién hicieron los disparos. No había daños, por ejemplo, en las fachadas de los domicilios, en vehículos que estaban estacionados en la vía pública, pero sí estaban ahí los casquillos, es decir, los vecinos no se equivocaron al reportar los disparos de arma de fuego, y la intención era, pues, investigar qué es lo que había sucedido. Algunos vecinos que cuentan con cámaras de seguridad instaladas en la fachada de su casa se encargaron de revisar las grabaciones, y lo que se muestra, Yalma, es una camioneta tipo pickup en color negro que circula sobre la calle El Mocho en sentido de circulación, digamos, de Tercer Anillo hacia la línea verde, y va a gran velocidad. Y atrás de esa camioneta aparece una motocicleta con 2 sujetos a bordo, y uno de ellos lleva un arma de fuego, un arma corta, y va haciendo los disparos en contra precisamente de quien va conduciendo la camioneta. No tenemos en este momento datos de quién es el ofendido, Yalba, quién es la persona que viajaba en esa camioneta, por qué le estaban disparando. Lo que obviamente salta a la vista, pues es una agresión directa, disparos directamente en contra del conductor de esa unidad de motor. No hay ningún reporte por parte de alguna persona, algún conductor que dé aviso a las autoridades de, oiga, me quisieron agredir, me estuvieron disparando, me querían asesinar. Así es que en este momento ya el asunto ya está en manos de la fiscalía, personal precisamente de la fiscalía y de servicios periciales llegaron hasta ese sitio para hacer el levantamiento, no solo de los casquillos, sino para pedir a los vecinos las grabaciones del momento en el que sucedió este incidente para tener documentadas las características de los vehículos involucrados, de ser posible identificar a las personas que aparecen en ese video y dar con el paradero de los mismos. La movilización concluyó cerca de la medianoche cuando se retiró la cinta de seguridad, se levantaron los casquillos y se retiraron las unidades. Ya hasta este momento no se reportan personas detenidas de este incidente delicado ocurrido el día de ayer por la noche. Chalma Auditorio, es lo más importante en cuanto a información policial que al momento. Juan Luis Díaz, Bein Noticias.
6: Gracias, Juan Luis. Te escuchamos a las 4 de la tarde con más información. Muy buenos días.
10: Muy buenos días.
6: Mire, para quienes nos escuchan a través de la radio, hay imágenes que pudieron tomar nuestros compañeros de Patrulla 790 del lugar de los hechos, allá en Ojo Caliente 3. El despliegue de unidades, el despliegue también de los elementos de la Fiscalía General del Estado recogiendo los casquillos por esto, porque la información preliminar indica todo se trató de una simple riña. Pero ahora la pregunta es, y yo creo que de verdad no hay que quitar el dedo del renglón de esto, es ¿de dónde están sacando estas armas de fuego que siguen circulando al final del día por las calles de Aguascalientes? Porque eso es una realidad. ¿Por qué tienen armas de fuego estas personas? ¿De dónde las consiguieron? ¿Cómo entraron a Aguascalientes? ¿Y por qué se están utilizando ya en este tipo de conflictos sociales, que son las riñas? De verdad, estamos viendo las imágenes en pantalla gracias a nuestros compañeros que se dieron una vuelta por el lugar de los hechos. Pues bueno, ya le comentaba. Si usted es vecino de Ojo Caliente 3, anoche no pudo dormir porque escuchó pues todo este despliegue policiaco, la persecución, las detonaciones de arma de fuego, respondió a esto. 8 de la mañana con 23 minutos, vámonos a la primera pausa. No se despegue, que al regresar tenemos todavía mucha más información de la que platicar, pero no sin antes saludar con gusto a nuestra compañera Di Álvarez para saber cómo está el clima, el tráfico esta mañana de martes. Di Álvarez, muy buenos días.
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1: En Radio BI son las 8 con 25 minutos.
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1: Temperatura 18 grados. 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
2: Muy buenos días, un gusto saludarle. Nos están reportando que los vuelos continúan a tiempo, esto desde el Aeropuerto Internacional de Aguascalientes. Para el día de hoy, un cielo parcialmente cubierto, la máxima será de 24 grados con una mínima de 14, un 63% de humedad en el ambiente. Tendremos ráfagas de viento que alcanzarán en promedio entre los 15 a 25 kilómetros por hora y el indicador de rayos ultravioleta estará en la escala 9 de 11, esto a partir del mediodía hasta las 2 de la tarde. Para mañana, miércoles y jueves, cielos parcialmente nublados con máximas de 26 grados y mínimas de 14. El tráfico persiste en siglo XXI de norte a sur, esto entre Avenida Tecnológico y Avenida Mariano Hidalgo. También otro punto importante de tráfico es en salida a México, de norte a sur desde el cruce de José María Chávez y Tercer Anillo y sobre esta misma vialidad hacia la central de Abastos. Nos estaban reportando anteriormente un accidente con una motociclista involucrada, esto en Avenida Aguascalientes en sentido de circulación de norte a sur desde Avenida Camino al Cóbano hacia Boulevard Guadalupe. Sin embargo, ya en estos momentos solamente está el abanderamiento vial para que tomen sus precauciones al transitar por esta vialidad importante. Hasta aquí el reporte del tráfico y el pronóstico del clima. Le recuerdo que este indicador va cambiando, puede consultarlo a través del Sistema Meteorológico Nacional. Que tenga un excelente martes. Día Álvarez, BI Noticias.
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3: 8 de la mañana con 28 minutos. La última vez que hablamos con el director general de MIA, Jesús Ballín Contreras, nos platicaba que ya a lo largo de este 2026, MIA ha presentado cerca de una treintena de denuncias ante la Fiscalía General del Estado por actos vandálicos que se han cometido en contra de los pozos de agua. Incluso se ha señalado en algunas ocasiones, cuando usted no tiene agua en su colonia, por ejemplo, que se registra alguna falla en el sistema de los pozos de agua, se ha señalado que algunas de estas fallas responden a estos actos vandálicos. Hay quienes se meten ahí a la infraestructura de los pozos, intentan robar diversas piezas para venderlas después. ¿Y qué hacen? Pues le quitan el agua a decenas y decenas de vecinos que se abastecen de líquido justamente de estos pozos. Entonces ya van cerca de 30 denuncias por estos actos vandálicos. Todo parece indicar que continúan estos atentados en contra de la infraestructura del organismo operador del agua. ¿Y por qué le digo esto? El día de ayer, en el periódico oficial del Estado, MIA publicó esta licitación pública nacional para contratar a guardias de seguridad privada que se encarguen de vigilar particularmente los pozos de MIA. En esta licitación se habla de que necesitan al menos 18 elementos de seguridad privada que van a cuidar, que van a vigilar ciertos pozos. No se habla de todos, se habla de algunos en particular. Desconocemos en este momento cuáles son estos puntos. Pero van por contratar pues casi una veintena de elementos de seguridad privada que cuenten con 15 vehículos para rondines nocturnos, que estén vigilando principalmente todos los días desde las 7 de la noche hasta las 7 de la mañana. Es parte de lo que busca MIA. Busca emplear MIA para evitar pues, más daños a la infraestructura del modelo integral de aguas de Aguascalientes, del organismo operador del agua. ¿Por qué? Porque persisten estos actos vandálicos y al final del día, como ya se lo comentábamos, pues los más afectados somos los usuarios. Porque en la noche llega alguna persona, algún descacerado, amante de lo ajeno, a llevarse alguna de las piezas de los pozos y pues bueno, al día siguiente despertamos y ya no tenemos agua en nuestras casas y ahí tiene que entrar MIA a realizar las labores de reparación correspondientes que pueden tardar 24 horas o poco más y pues bueno, al final del día todos los vecinos nos vemos afectados. Hablando justamente acerca del tema del agua, un personaje político de Aguascalientes que estuvo previamente frente a la presidencia municipal insiste y sostiene que busca regresar a la presidencia municipal de Aguascalientes en el marco del próximo proceso electoral. Estamos hablando de Lorena Martínez, quien de hecho arremetió también en contra del servicio de agua potable.
4: La exalcaldesa de Aguascalientes, Lorena Martínez Rodríguez, confirma que será candidata en las próximas elecciones y que mantiene firme su intención de buscar nuevamente la presidencia municipal, aunque todavía no define con qué partido o bajo qué esquema competirá.
5: ¿Va a ser candidata o va a ser candidata?
6: Sí, va a ser candidata.
5: Claro que sí. Estoy justo en el momento más importante de las decisiones, ¿no? Se acercan ya los tiempos, ya tampoco aguantan mucho, entonces yo creo que este mes será un mes importante, este y el mes que entra.
4: De acuerdo con Martínez Rodríguez, mantiene abierta distintas opciones políticas y que actualmente sostiene conversaciones con diferentes partidos.
5: Estoy platicando, más que negociar, se trata de encontrar una opción que nos permita plantear una alternativa viable, primero, con posibilidades de triunfo, obviamente, y con mucha libertad para poder integrar una propuesta que no esté sujeta o condicionada, porque me parece que lo más importante es que la propuesta se construya a partir de la sociedad y no de los partidos.
4: Considera que existen tres temas que requieren atención prioritaria en el municipio: revisar el modelo de agua para garantizar el abasto a largo plazo, construir nuevas vialidades que reduzcan los tiempos de traslado y mejorar los servicios públicos, como la instalación de nuevos contenedores.
5: De entrada me parece que hay tres cosas que están como muy a la vista de todos, ¿no? La primera, sin duda, es el tema de Mía. Creo que hay que revisar y hay que reflexionar sobre si el formato que hoy tenemos es el más viable, sobre todo porque el agua necesita de mucha inversión, necesita de muchos recursos para poder garantizar agua para los próximos 50 años.
4: Día Álvarez, BI Noticias.
3: Y de hecho, hablando del agua, esta mañana tenemos varios mensajes, varios reportes de distintos puntos de la ciudad. Alguien nos escribe y le voy a dar lectura puntual. Nos dicen: buenos días, licenciada Yalma, espero no molestar. Quiero reportar que en Hacienda San Marcos, todos los colonos no tenemos precio de agua. Se tiene que acarrear desde la calle hasta el interior de la casa. Así llevamos 5 días. Ya somos personas de la tercera edad solicitando de su apoyo. Recuerden que ya vienen las elecciones y todo esto se toma en cuenta. Le pregunto, ¿le gustaría ver el nombre nuevamente de Lorena Martínez en las boletas en el próximo proceso electoral y frente a la presidencia municipal de Aguascalientes? Su voz es la más importante, al 449-910-3508. 8:33, sabemos que no solo en Aguascalientes, a nivel nacional está saturado el sistema de justicia, está saturado también el sistema de procuración de justicia. ¿Escucha usted cuántas carpetas pendientes tenía la Fiscalía General del Estado al cierre del 2025, denuncias que como cualquier ciudadano, como usted y yo, podemos ir a presentar si consideramos que fuimos víctimas de un delito, denuncias que se están investigando en este momento a contrarreloj?
4: Aguascalientes registró 39.953 delitos en las carpetas de investigación abiertas durante 2025. De acuerdo con el Censo Nacional de Procuración de Justicia Federal y Estatal 2026 del INEGI, de este total, 39.291 correspondieron a la Fiscalía General del Estado y 662 a la Fiscalía General de la República. De acuerdo con el documento, se abrieron 37.577 carpetas de investigación en la entidad. Sin embargo, al cierre de 2025 permanecían 108.357 procedimientos pendientes de concluir, correspondientes tanto a la etapa de investigación inicial como a la complementaria. Cabe destacar que el INEGI precisa que los procedimientos pendientes no necesariamente corresponden a carpetas iniciadas durante 2025, ya que tanto las determinaciones como los pendientes pueden derivarse de carpetas abiertas durante ese año o de ejercicios anteriores. También se registraron 50.498 determinaciones y conclusiones en la etapa de investigación inicial y 2.710 en la etapa de investigación complementaria. Entre las personas relacionadas con las carpetas de investigación abiertas, Aguascalientes registró 41.273 personas imputadas. De ellas, 40.870 fueron personas físicas y 403 personas morales. Entre las personas físicas, 5.487 fueron mujeres, 18.061 hombres y 17.322 casos donde no se identificó el sexo. Del total de personas imputadas, 2.845 tuvieron una formulación de imputación, mientras que 2.858 fueron vinculadas a proceso y 200 no fueron vinculadas, según los registros reportados al INEGI. En cuanto a los delitos de mayor gravedad, durante 2025 se registraron en Aguascalientes 270 víctimas de homicidio y feminicidio. De ellas, 101 correspondieron a homicidio doloso, 151 a homicidio culposo y 18 a feminicidio. De estos últimos, 4 fueron consumados y 14 quedaron clasificados como tentativa. Asimismo, al cierre del año, había 7.681 órdenes judiciales pendientes de cumplir cumplimentar en Aguascalientes. Durante 2025 se reportaron 3.472 órdenes recibidas y 3.137 cumplimentadas. Los delitos más frecuentes fueron robo, violencia familiar y lesiones de los delitos registrados por las fiscalías estatales. En Aguascalientes, los 108.357 procedimientos pendientes representan una carga acumulada que incluye asuntos de años anteriores y no puede equipararse directamente con las 37.577 carpetas abiertas durante 2025. Día Álvarez, BI Noticias.
3: ¿Quiénes de los que nos escuchan esta mañana quedaron con el corazón roto luego de que les prometieron que iban a contraer matrimonio, que iban a casarse y al final pues simplemente no se armó, así como se dice coloquialmente? Déjeme decirle que el Código Civil de Aguascalientes sí contempla sanciones en este tipo de escenarios, pero ¿qué cree? Hay una diputada que está buscando echar para atrás todo esto porque dice, ya eso es muy antiguo. ¿De qué estamos hablando? Quiero leer sus experiencias en el centro de mensajes de WhatsApp y al regresar toda la información.
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6: En Radio BI son las 8:38.
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3: Sabía que la ley en Aguascalientes sí establece o establecía multas para aquellas personas que incumplieran con una promesa de matrimonio. Yo le preguntaba antes de irnos a la pausa si usted ha quedado con el corazón roto, si conoce de alguna historia similar, de alguna amistad, algún vecino, algún conocido que haya pasado por algo así. El Código Civil sí contempla sanciones económicas a estas alturas, en pleno 2026, sí se contemplan sanciones económicas por esto. Incluso le digo, y le doy un mal consejo, si quiere aproveche y haga valer la ley en este momento. ¿Por qué? Porque hay una diputada en el Congreso del Estado que está buscando echar para atrás pues esto que está contemplando el Código Civil de Aguascalientes.
4: En pleno siglo XXI aún existe en el Código Civil del Estado el concepto legal de la promesa de matrimonio o esponsales, y peor aún, se estipulan en la ley castigos económicos por su incumplimiento sin causa grave. Es por esto que ya se analiza en comisiones del Congreso del Estado una reforma al Código Civil a propuesta de la diputada local del PAN, Nancy Gutiérrez, para eliminar dicho concepto y las consecuencias económicas que se contemplan en la ley. En su exposición de motivos, la legisladora califica dicha parte de la ley como de origen antiguo, cuya permanencia es ya injustificada. Actualmente, en el marco legal, en el capítulo primero, titulado de los esponsales, se contempla esta figura que es la promesa de matrimonio que se hace por escrito y es aceptada por ambas partes. A lo largo de 6 artículos de dicho capítulo se define la figura. Se señala que solo se pueden celebrar estas promesas de matrimonio entre personas que hayan cumplido los 18 años. También se deja en claro en el artículo 139 que esta promesa no produce la obligación de contraer matrimonio ni se pueden aplicar penas por no cumplir la promesa. Sin embargo, en el artículo 140 la historia cambia, pues aquí se establecen sanciones económicas por incumplimiento o diferimiento por tiempo indefinido. Artículo 140. El que, sin causa grave, a juicio del juez rehusare cumplir su compromiso de matrimonio o difiere indefinidamente su cumplimiento, pagará los gastos que la otra parte hubiere hecho con motivo del matrimonio proyectado. En la misma responsabilidad incurrirá el prometido que diere motivo grave para el rompimiento de los esponsales. También pagará el prometido que sin causa grave falte a su compromiso una indemnización a título de reparación moral cuando por la duración de noviazgo, la intimidad establecida entre los prometidos, la publicidad de las relaciones, la proximidad del matrimonio u otras causas semejantes, el rompimiento de los esponsales cause un grave daño a la reputación del prometido inocente. La indemnización será prudentemente fijada en cada caso por el juez, teniendo en cuenta los recursos del prometido culpable y la gravedad del perjuicio causado al inocente. También se establece el tiempo en que se podrá pedir dicha indemnización. Artículo 141. Las acciones a que se refiere el artículo que precede solo pueden ejercitarse dentro de un año contado desde el día de la negativa a la celebración del matrimonio. Además de lo que se hará con los regalos de boda o esponsales recibidos. Artículo 142. Si el matrimonio no se celebra, tienen derecho los prometidos de exigir la devolución de lo que hubieren donado con motivo de su concertado matrimonio. Este derecho durará un año, contado desde el rompimiento de los esponsales. Finalmente, la propuesta presentada por la legisladora Nancy Gutiérrez elimina todo el capítulo y todos y cada uno de sus artículos. Luis Rivera Ramírez, BI Noticias.
3: 8:44 y damos lectura a algunos de sus mensajes. Nos dicen, ya no hayan de dónde rascarle al presupuesto. Ya van a poner a cuidar los pozos de Mía, a una agencia de seguridad, propiedad de los de gobierno, la mafia del poder. Chequen quiénes son los dueños y prestanombres. Bueno, es parte de lo que opinan con nosotros. Tenemos varios reportes esta mañana sobre Hacienda San Marcos. Alguien nos escribe, desde Mía nos están explicando que en esta zona el rebombeo está presentando un bajo nivel. Se está en espera de que se tenga el nivel adecuado para restablecer el servicio, además de revisar si no tiene daño eléctrico la bomba, pero le van a dar seguimiento a todos los reportes que nos están haciendo llegar esta mañana. Alguien nos explica sobre estas multas. Bueno, a lo mejor el término no fue el correcto, ahí pido una disculpa, pero al final del día si hay una sanción, hay una reparación de los daños a la persona que no cumplió la promesa de matrimonio. Entonces yo le decía, le estoy dando un mal consejo, aproveche antes de que esta iniciativa presentada por Nancy Gutiérrez, la diputada del PAN, suba al pleno y se apruebe. 8:45, otra de las propuestas que está sobre la mesa en el Congreso del Estado es prohibir las cirugías de cambio de sexo o este tipo de procedimientos en menores de edad aquí en Aguascalientes. A nivel internacional, hemos visto que se han promovido algunas políticas públicas a favor de las denominadas infancias transgénero. Un niño que, por ejemplo, a los 8 o 10 años comienza a manifestarle a sus padres de familia: este cuerpo no es mío, quiero iniciar un procedimiento para ser lo que yo considero que soy una mujer. Aquí en nuestro país se ha hablado acerca de los trámites que sí se pueden llevar a cabo para respetar a las infancias transgénero, pero poco se ha hablado acerca también de las cirugías de cambio de sexo. ¿Qué opina usted acerca de esto? Aquí en Aguascalientes están buscando por lo menos prohibir que un menor se someta a un procedimiento quirúrgico de este tipo antes de que cumpla la mayoría de edad.
4: En el Congreso del Estado se está analizando la posibilidad de modificar la Ley de Salud para prohibir las cirugías o cualquier procedimiento invasivo para el cambio de sexo en menores de edad. Así lo da a conocer la diputada local del PAN, Alma Hilda Medina, quien agrega: están revisando todo con lupa para evitar que haya controversias por parte de la Comisión Nacional de los Derechos Humanos ante la Suprema Corte de Justicia de la Nación.
0: Pues mira, estoy analizando la posibilidad de modificar la Ley de Salud del Estado de Aguascalientes para establecerlo ya por ley, la prohibición de cirugías, tratamientos o procedimientos invasivos de cambio de sexo.
4: La legisladora recordó que bajo sus iniciativas ya se prohibieron los tatuajes y perforaciones en menores, así como las cirugías estéticas no reconstructivas en este mismo sector de la población, por lo que es momento de ir pensando cómo evitar que padres o tutores tomen decisiones sin respeto a la dignidad de las infancias, tomando en cuenta que aunque puede ser que no lleguen a cirugías, pero sí pueden afectar su desarrollo, como ser el bloqueo de la pubertad o la inducción contrasexual que puede ser aplicada por endocrinólogos pediatras.
0: ¿Por qué esto? Porque creo que no contempla nada. Si bien es cierto, ya prohibimos las cirugías plásticas en menores de edad. También es cierto que prohibimos los tatuajes, microperforaciones, todo eso en menores de edad. También el tema de todos estos procedimientos que a lo mejor no van a llegar a cirugía, pero sí pueden contemplar la modificación de características físicas o secundarias dentro de los menores de edad.
4: Al respecto, Alma Hilda Medina señala que actualmente en el país no hay ninguna regulación al respecto y de eso se trata, de evitar que esto se pueda presentar.
0: Hay un procedimiento que justo es lo que estamos buscando que no se permita, ¿verdad? Porque no hay ninguna regulación de un sí o de un no. Lo que estamos buscando es que estos procedimientos no inicien en etapas de pubertad o adolescencia, es decir, procedimientos de cambio de voz o procedimientos para el tema del vello, del crecimiento de las mamas, que todo esto no se lleve antes de los 18 años. Ya a los 18 años cada quien tomará sus decisiones personales, pero antes de eso no. Y eso es lo que estamos buscando que se legisle desde la Ley de Salud del Estado.
4: Si bien reconoce que la Suprema Corte de Justicia de la Nación ya ha emitido sentencias al respecto, estas solo han sido en el tema del cambio de la identidad de género de menores, en los registros, en sus documentos, como sería el acta de nacimiento, entre otros, pero nada con respecto a cambios físicos u hormonales invasivos.
0: En cuanto al cambio de documentos, de identificación personal para los menores de edad. Hay 8 estados en donde ya está permitido. Nosotros no vamos a entrar en ese tema. Nosotros vamos a entrar en un tema de salud, en un tema de cuidar a los niños, a los jóvenes, a los adolescentes, de que puedan, pues sí, que a petición de los padres, bajo el criterio, bajo el dicho que el niño quiere, la niña desea, pues que se puedan realizar antes de los 18 años. Eso es lo que estamos buscando evitar.
4: Luis Rivera Ramírez, BEI Noticias.
3: 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Le vamos a regalar un pase doble esta mañana a la primera persona que nos envíe una captura de pantalla donde nos compruebe que nos sigue, que está suscrito al canal de BEI Noticias en YouTube, únicamente en la plataforma de YouTube. 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Nos vamos a la última pausa. ¿Qué dicen los diarios locales, nacionales e internacionales más importantes?
1: Primeras planas. El Heraldo de Aguascalientes.
5: Números rojos en áreas verdes.
1: El Sol del Centro.
5: No hay casos activos de gusano barrenador.
1: AM de León, Guanajuato.
5: Impugnan 37 medida de paridad electoral.
1: Mural, Jalisco.
5: Se agrava crisis de agua en zona metropolitana de Guadalajara.
1: El Universal.
5: México cancela el envío de crudo a Cuba por sanciones.
1: El Financiero.
5: Crece la inversión a su mejor ritmo en 2 años.
1: Reforma.
5: Sobornó en aduana señor de los buques.
1: Excelsior.
5: Suprema Corte de Justicia de la Nación valida filtro contra crimen en las candidaturas.
1: La Jornada.
5: Se indagará apoyo en seguridad de Estados Unidos a Curi, asegura Sheinbaum.
1: Planas internacionales. The Guardian.
5: El fuerte aumento de los cánceres en menores de 50 años es una bomba de tiempo, según los expertos.
1: The New York Times.
5: Superpotencias compiten por instalar reactores nucleares en la Luna.
1: The Washington Post.
5: Los magistrados deliberan sobre una decisión climática.
1: Wall Street Journal.
5: Alemania y Francia presionan a la Unión Europea para que adopte una postura firme frente al comercio con China.
1: El País.
5: Un 29N de alta tensión.
1: Columnas. Templo Mayor, Reforma.
5: Se vienen tiempos opacos, como se vio, mejor dicho, como no se vio, en la comparecencia de Rosa Isela Rodríguez ante el Senado, donde se negó a presentarse ante el Pleno. Solo se reunió con la Junta de Coordinación Política que integran los coordinadores parlamentarios y el presidente de la mesa directiva. El encuentro fue en privado.
1: Confidencial, El Financiero.
5: Entre los brotes de descontento en la 4T por la definición de candidaturas, el pataleo no solo es de Tatiana Cloutier, quien acusó a Morena de traición al movimiento en Nuevo León y de plano anunció su propia agrupación Todos con Conciencia. Resulta que también en Guerrero, Félix Salgado Macedonio volvió a sus bríos por el poder y con el argumento de que no estaré, pero yo gano la encuesta. Ahora pide una encuesta espejo y eso que ya se había tomado la foto con Beatriz Mojica.
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1: En Radio BI son las 8:54.
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1: A las 9.
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3: Antonio León, adelante con los deportes. Buenos días.
12: ¿Qué tal, Yalma? Muy buenos días, Aguascalientes. Vámonos con la información deportiva de que continúan las series divisionales en la postemporada de las grandes ligas. Ayer por parte de la Liga Americana, dos equipos tomaron importante ventaja. Primero, desde Cleveland, los Chicago White Sox, con todo y remontada, derrotaron 4-3 a los Guardians, tomando así ventaja 2-0 en la serie, colocándose a tan solo un triunfo para obtener su boleto a la serie de campeonato. En este partido, los locales Guardians tomaron la ventaja desde la primera entrada con dos carreras producidas. Sin embargo, de la mano del quinto doctor de Murakami en la cuarta y del doble de Montgomery en la sexta, donde se producen tres carreras, por cierto, las medias blancas dan la campanada, remontan y se llevan el tercer juego de la serie. De Cleveland pasamos a Tampa, ya que las Rayas se imponen 5-1 ante los Yankees de Nueva York y también ponen la serie 2-0 a favor. Acá el partido.

0: partido lucía parejo hasta la cuarta entrada. Sin embargo, luego en la quinta fue un desastre para los Yankees y un racimo de cuatro carreras, en su mayor parte provocadas por errores de los neoyorquinos, le permiten tomar ventaja a los locales para más tarde asegurar el triunfo. Destacando además en este juego la labor del mexicano Jonathan Aranda, que ayer en cinco turnos al bat con las rayas anotó una carrera y se mandó dos hits. Este en cuanto a ayer, hoy continúan las series de campeonato por parte de la Liga Nacional. Los Bravos reciben a los Dodgers, esto a las 4 de la tarde desde Atlanta, con la serie empatada, una victoria por bando, y posteriormente a las 19:30 horas desde San Diego, los Padres buscarán evitar la eliminación en contra de los Cerveceros, ya que el equipo de Milwaukee mantiene ventaja 2-0 en la serie. Y al más de información deportiva, buenos días, Aguascalientes.
1: Muchísimas gracias, Tony. Gracias a la audiencia por acompañarnos. Primero Dios, nos escuchamos mañana a las 8 de la mañana con más información. Yo le dejo con Adrián Flores en Más Allá de la Noticia. Mi nombre es Yalma Ronte. Que tenga un excelente día.
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15: Buenos días. Estas son las noticias más importantes de hoy. Analizan prohibir cirugías y procedimientos para cambio de sexo en menores. Se trata de una iniciativa presentada por la diputada local del PAN, Alma Hilda Medina, para modificar la ley de salud, con tal de prohibir las cirugías o cualquier procedimiento invasivo para el cambio de sexo en menores de edad. Agrega que están revisando todo con lupa para evitar que haya controversias por parte de la Comisión Nacional de los Derechos Humanos ante la Suprema Corte de Justicia de la Nación. Septuagenarios se pelean a machetazos. Oficiales del mando coordinado logran la detención de un hombre de 74 años. Que provocó lesiones a otro de 76 años utilizando un machete. Los hechos en calles de la comunidad de Los Vázquez, perteneciente al municipio de Jesús María. Gracias. Continuamos con más noticias en breve. Yalma Arronte, BI Noticias.

0: Nicaragua, Cuba, Brasil, Costa Rica o Colombia. Para la propia OCDE, estos datos sugieren disparidades sustanciales en la capacidad de los sistemas de salud para diagnosticar, tratar y manejar afecciones que deberían ser susceptibles de atención médica. Entonces, ¿cuáles son las principales causas de muerte entre los mexicanos y cuántas de ellas son prevenibles? ¿Qué está detrás de este tipo de fallecimientos? ¿Y qué está pasando con el sistema de salud y el cuidado de la salud entre la población? Es el tema de hoy en Más Allá de la Noticia.
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0: La tercera edición del estudio Panorama de Salud América Latina y el Caribe de la Organización para la Cooperación y el Desarrollo Económicos indica que en México hay 135 muertes por cada 100.000 habitantes a causa de enfermedades tratables o prevenibles. Tomando en cuenta estos y otros resultados en el continente, la OCDE hizo un hincapié en poner atención sobre la calidad en la atención de la salud, así como las desigualdades que persisten entre la población y en la atención sanitaria. De acuerdo con los últimos datos del INEGI, entre enero y marzo de este año se registraron más de 49.000 muertes a causa de enfermedades del corazón, por lo que este padecimiento se coloca como la principal causa de muerte este año, tanto en hombres como en mujeres. En segundo lugar, se encuentran los fallecimientos a causa de diabetes, con más de 30.000 víctimas. Le siguen los tumores malignos, con 24.000 fallecimientos, y la influenza y neumonía, con 11.000 casos. La misma fuente revela que entre hombres, los accidentes de tránsito son la quinta causa de muerte más común, mientras que en mujeres son las enfermedades cerebrovasculares.
1: ¿Qué tal? Bienvenidos a Más Allá de la Noticia. Mi nombre es Adrián Flores y a nombre de la titular de este programa, Rocío Gutiérrez, les saludo para abordar un tema que siempre está ahí, un tema que en realidad nunca deja, o bueno, nunca pasa a estar de lado y que tiene que ver con la salud pública, pero más que con la salud pública, tiene que ver con las muertes de personas que quizá con buena atención médica pudieron no morir, o pudo prevenirse esa muerte, o pudo hacerse algo antes de que contáramos con esa muerte. Y bueno, para hablar de esto, ya tenemos aquí a nuestros especialistas. En el estudio nos acompaña el doctor Ricardo Cruz Silva, quien es médico especialista en urgencias médico-quirúrgicas, egresado del Instituto Politécnico Nacional.
2: ¿Qué tal, Adrián? Buenos días.
1: Buenos días. También quiero darle la bienvenida aquí en el estudio a la doctora Paulina Andrade Lozano, quien es profesora e investigadora de la UA.
3: Hola, Adrián. Muchas gracias por la invitación.
1: Buenos días. Y finalmente quiero darle la bienvenida vía Zoom desde Ciudad de México al maestro José Noé Rizo Amézquita, quien es investigador en salud pública y seguridad social en la Conferencia Interamericana de Seguridad Social.
4: Hola, Adrián. Muy buenos días. Saludos, doctora Paulina y doctor Ricardo.
1: Buenos días.
4: Pues, toda la audiencia. Muchas gracias.
1: Muchas gracias por acompañarnos. Maestro Noé, de hecho quisiera empezar con usted porque de este informe de la OCDE lo que nos habla es que están sucediendo muertes que podían prevenirse. Pero quisiera definir primero qué es eso, de qué nos está hablando la OCDE con este informe, qué son muertes prevenibles o tratables y cómo justamente podrían prevenirse o tratarse.
4: Muy bien, muchas gracias. Es una muy buena pregunta para poder iniciar, sobre todo tener un poco de claridad de cómo se diferencian. No es lo mismo mortalidad prevenible y mortalidad tratable. Para organismos internacionales como la Organización Mundial de la Salud o la OCDE, la mortalidad evitable para ambas organizaciones se divide en dos categorías que son sumamente operativas para quienes nos dedicamos a este tema de la epidemiología o la salud pública. La primera categoría es la mortalidad prevenible. Cuando nosotros hablamos de mortalidad prevenible, nos dirigimos sobre todo a muertes que podrían haberse evitado mediante algunas intervenciones desde el punto de vista de la salud pública o desde la prevención primaria. ¿A qué me refiero con la prevención primaria? A reformas o a políticas públicas estructurales como las que encontramos con relación al tabaco, con relación a la regulación de alimentos, con la vacunación, con la seguridad vial, con el saneamiento, acercándole drenaje y agua potable a las personas. Esa es la mortalidad prevenible desde el punto de vista estructural. Y existe la segunda categoría que se llama mortalidad tratable. Para estos organismos internacionales, la mortalidad tratable son las muertes que no deberían ocurrir si existiera un diagnóstico oportuno, un diagnóstico a tiempo y una atención médica que pueda resolver esa mortalidad tratable. Por ejemplo, que sea una atención médica de calidad, que sea eficaz, que logre mejorar o revertir la enfermedad, mejorar la salud, me refiero, o revertir la enfermedad, y que tenga un sistema de salud cercano. Sobre todo que le permita ofrecer, por ejemplo, un manejo adecuado de la hipertensión, de la diabetes, una detección temprana de cáncer cervicuterino o un tratamiento oportuno en el caso de las mujeres embarazadas, de las infecciones de vías urinarias. Estas son las dos grandes categorías que podríamos nosotros identificar y las diferencias que hay. Unos son fuera de los establecimientos de salud, trabajando en los determinantes sociales de la salud, y otro ya es en donde entran los servicios de salud para poder desarrollar desde un diagnóstico y un tratamiento oportuno.
1: La OCDE menciona que son 135 muertes que pudieron evitarse por cada 100,000 habitantes en México. Y bueno, digamos, poniéndolo en dimensión, ya en comparación con otros países de América Latina, es un índice más alto. ¿De qué nos habla esto? ¿De qué habla del sistema de salud público, particularmente de México? Es decir, ¿habla bien, habla mal? ¿Se necesitan hacer cambios? ¿Se necesita invertir?
4: Pues los números son muy crudos, bien lo menciona, 135 muertes tratables por cada 100,000 habitantes, 176 muertes prevenibles por cada 100,000 habitantes, que nos ubican pues por encima de los promedios de los países de la OCDE, que mencionan 105 muertes prevenibles y 57 muertes tratables. Esto nos habla de que existen brechas en el acceso, que la calidad de la atención necesita ser apuntalada en comparación con otros países de la región que tienen un orden de gobierno diferente, como puede ser el caso de Chile, Costa Rica y Uruguay. Las grandes dificultades a las que nos enfrentamos en sistema de salud como el nuestro es que tenemos entidades federativas que tienen la población de estos países, ¿no? De Costa Rica, Chile y Uruguay. Y cuando hablamos de un país que tiene 132 millones de personas y distintos sistemas o subsistemas, mejor dicho, de salud, es en donde encontramos esta complejidad. Hoy estamos en una transición llamada transformación del sistema de salud, muy, muy necesaria, que acompaña la transición demográfica y epidemiológica. Ya lo vimos en un programa anterior en el que tuvieron a bien invitarme, cómo estábamos disminuyendo nuestras tasas de natalidad. Vamos a vivir una película que ya están viviendo países de Europa del Norte: Alemania, Suecia, Finlandia, Noruega, Dinamarca, en donde están siendo poblaciones un poco más longevas y se mueren más personas de las que nacen. Entonces nos lleva por ahí a una transición demográfica que va a traer una transición epidemiológica. Entonces debemos estar listos para atender esta necesidad propia y, pues bueno, recordar sobre todo el contexto actual de nuestro país, cómo la pandemia nos agarró a medio camino entre que cambiábamos el Seguro Popular por el Insabi, y eso pues hizo que no pudiéramos gastar adecuadamente el dinero o estar preparados para podernos enfrentar. Y aquí vemos pues uno de los datos más crueles o crudos, que son las muertes prevenibles muy por arriba del promedio y sobre todo las tratables, ¿no? Casi estamos tres veces más, con 57 por 135 de México. No estamos muy, muy por arriba de la mortalidad tratable, que nos indica que hay brechas importantes que atender.
1: Permíteme detenerte ahí. Tenemos que hacer una breve pausa, pero es muy interesante lo que mencionas porque son varios problemas los que ya están alrededor de estos datos. Tenemos que hacer una breve pausa. No olvide participar al 449-910-3508. Su voz es muy importante.
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2: En Radio BI son las 9:13.
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2: Temperatura 18 grados. 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
1: Regresamos con más de esta mesa de opinión y de análisis. El tema de hoy, México y las muertes por enfermedades prevenibles. Para abordarlo, nos acompañan en el estudio el doctor Ricardo Cruz Silva, quien es médico especialista en urgencias médico-quirúrgicas, egresado del Instituto Politécnico Nacional. También nos acompaña la doctora Paulina Andrade Lozano, quien es investigadora en la Universidad Autónoma de Aguascalientes, y vía Zoom el maestro José Noé Rizo Amézquita, quien es investigador en salud pública y seguridad social. Y bueno, en el primer bloque ya estábamos hablando sobre lo que son las muertes evitables y que se dividen en prevenibles y tratables. Y yo ahora aquí con los panelistas que están en la mesa presencial quisiera abordar el tema de cuáles son las principales causas de muerte en México, en Aguascalientes, y qué tanto son prevenibles o tratables.
15: Pues mira, aquí en Aguascalientes se está comportando diferente porque justamente es parte del fenómeno que acaba de comentar el maestro Noé. Digo, somos un estado pequeño, somos un estado que tiene accesos o vías rápidas, entonces el comportamiento es un poquito diferente al que tiene Chiapas o al que tiene Oaxaca, que tienen hasta 6 u 8 horas de retraso para poder llegar a sus unidades de atención. Yo como médico de urgencias, fíjate que hemos encontrado, hay muchas muertes evitables que están asociadas básicamente, Aguascalientes tiene una situación de crisis con respecto a los accidentes. Si se fijan ahorita en lo que va del año, el INEGI reporta como quinta causa de muerte los accidentes. Engloba todo, no nada más son los accidentes viales. Sin embargo, tenemos una crisis con esas motocicletas, porque ahorita estamos recibiendo por lo menos 2 o 3 pacientes diarios de los que sí llegan al hospital, porque muchos en el lugar fallecen, pero a los hospitales llegan de 3 a 5 pacientes diarios con fracturas expuestas, con lesiones que pueden terminar en una amputación de una extremidad, pueden terminar en un trauma craneoencefálico que les deja secuelas irreversibles. Entonces, hablo de ese ejemplo de motocicletas como enfermedades, como muertes evitables, porque si tuviéramos prevenibles totalmente, porque si tuviéramos prevención verdadera, cultura vial, pues entonces no llegábamos al momento en el que estamos, porque no nada más es que el accidente se da por la imprudencia del motociclista. Muchas veces también por falta de cuidados de los propios automovilistas o también por la situación que viven nuestros caminos, ¿no? Los baches y todo esto se saca de control al motociclista. Súmale que durante la noche el 60% de los accidentes están contaminados con alcohol. Entonces, todo esto está favoreciendo mucho que el aumento de muertes y de discapacidades por accidentes siga creciendo todavía. Pues tenemos que generar una mejora desde las políticas públicas. No es nada más el hecho de que yo como motociclista tengo que tener cuidado. O sea, no son la única causa.
1: Sí, política pública, digamos, aquí entra hasta de movilidad, ¿no? Que tenga que ver con los caminos.
15: Por supuesto, no tenemos que quedar bien con el motociclista, perdón, pero sí tenemos que exigirle directamente el casco. No podemos permitir las motos sardinas, eso no puede existir ni siquiera de juego, porque ya vemos que el juego lo puede llevar a la muerte. Entonces, el gobierno tiene que estar bien, mano dura, evitando estas muertes. No es complaciendo a la gente, esto no es una situación electoral, no es quedar bien con la gente, es que quedo bien con ellos si los mantengo vivos, ¿no?
1: Sí, que finalmente entonces aquí estamos hablando de otra vertiente de muertes que se podían evitar, ¿no? Y doctora, hablábamos fuera de corte también sobre las enfermedades, por ejemplo, cardiovasculares, que pues son una de las principales causas de muerte en México. ¿Qué tanto pueden ser prevenibles, tratables, evitables y qué tanto ya no? O sea, ¿qué tanto en realidad son porque suceden y no estaba previsto, ¿no?
16: Sí, justo la OCDE en su reporte del que estamos platicando en este programa nos explica que justo las enfermedades cardiovasculares que están en primer lugar de causa de muerte las pone tanto en enfermedades prevenibles como en enfermedades tratables, porque si bien las enfermedades cardiovasculares las podemos evitar con una buena alimentación, moviéndonos, haciendo ejercicio, un adecuado control de la glucosa y de los diferentes términos de sanguíneos, la realidad es que muchos podremos tener factores hereditarios, ¿no? Y los factores hereditarios no los podemos evitar con comiendo bien y haciendo ejercicio. Entonces nos explica el reporte de la OCDE que las enfermedades cardiovasculares y la diabetes ponen 50% como enfermedad prevenible y 50% como enfermedad tratable, porque una persona puede estar con todo lo necesario, no tomar alcohol, no fumar, mantener su índice de masa corporal adecuado, pero igual tiene carga genética para desarrollar alguna enfermedad cardíaca. Entonces, llevó su vida evitando la enfermedad cardíaca, pero al fin y al cabo la herencia se expresa y desarrolla una enfermedad cardiovascular. Y ahí entra entonces que sea tratable, ¿no? Entonces, esto yo creo que, justo como lo platicaba el doctor Ricardo, creo que es una responsabilidad compartida. No es solamente de que yo lo estoy tomando, yo me pongo casco, yo... Es también el entorno, ¿no?
1: No es solo seguir las indicaciones, sino cambiar el entorno que está alrededor, desde la salud pública o desde la movilidad, claro. Quizá, ¿no? Permítanme detenernos aquí, tenemos que hacer una breve pausa. No olvide de participar al 449-910-3508. Su voz es muy importante. Ya.
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3: En Radio BI son las 9:23.
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0: Regresamos con más de esta mesa de opinión y de análisis. El tema de hoy, México y las muertes por enfermedades prevenibles. Para abordarlo, nos acompañan aquí en el estudio el doctor Ricardo Cruz Silva. También nos acompaña la doctora Paulina Andrade Lozano. Y vía Zoom, desde la Ciudad de México, José Noé Rizo Amézquita, quien además de este tema, pues ha estudiado, por ejemplo, lo que tiene que ver con la diabetes y las hospitalizaciones o las muertes evitables. Noé, ¿qué encontraste tú en tus estudios respecto a la diabetes y a las muertes evitables en México?
1: Muchas gracias, Adrián. Fíjate que hace algunos años hicimos una investigación justamente que nos permitía transparentar cómo existían algo que se llaman condiciones sensibles a la atención ambulatoria, que nos permitía atender de manera muy puntual cuáles podrían ser los casos de hospitalizaciones evitables. Y en congruencia con las primeras causas de muerte, encontramos por entidad federativa, quizá discutiéndose entre ellas a las enfermedades cardiovasculares, o eventos cerebrovasculares y la diabetes mellitus. En el caso particular de las principales causas, perdón, de los principales casos de hospitalizaciones evitables en México, nosotros tomamos varios padecimientos y dentro de los que encontramos, el principal fue la diabetes, ¿no? Casos que se podrían tratar en el primer nivel, que desencadenaban en complicaciones y que mi querido amigo Ricardo seguramente los recibe en los servicios de urgencia, son casos de cetoacidosis diabética, de estado hiperosmolar, de personas que desafortunadamente llegan ya con complicaciones en sus extremidades, llamadas coloquialmente como pies diabéticos, o descompensaciones, tanto porque se les sube el azúcar o se les baja el azúcar, ¿no? Hipoglucemias o hiperglucemias. ¿Por qué son evitables? Porque todas estas complicaciones que les acabo de mencionar se pueden prevenir desde los servicios de primer nivel con un enfoque en un sistema de atención primaria a la salud que nos permita llevar un control glucémico estrecho con las personas, monitorear la hemoglobina glucosilada al menos una vez cada 3 meses, poder desarrollar programas de alfabetización para la salud dirigidos a la promoción de la salud, que a diferencia de la prevención de las enfermedades, la promoción de la salud busca empoderar a las personas y hacerlas más conscientes sobre su propio autocuidado. Y también, por ahí ya se han desarrollado en algunas entidades federativas clínicas para atención a personas con este tipo de padecimientos, particularmente atención de pies diabéticos en primer nivel en centros de salud que evitan estas descompensaciones agudas que terminan después en amputaciones o en complicaciones ya por septicemias en los servicios de urgencia. La segunda causa que encontramos fue hipertensión arterial y eventos cardiovasculares agudos, crisis hipertensiva, insuficiencia cardíaca congestiva descompensada, que prácticamente son lo cercano a los infartos, digámoslo así. ¿Por qué es evitable este tipo de complicaciones? Por la adherencia terapéutica. La adherencia terapéutica no solamente se refiere a la ingesta 1, 2 o 3 veces al día del medicamento, se refiere a seguir las indicaciones desde un punto de vista clínico, pero también considerando el contexto en el que las personas viven. Podemos nosotros decirles o mostrarles el plato del bien comer o la jarra del buen beber, pero si no tienen acceso a alimentos proteicos de origen animal, pues va a ser muy complicado que puedan mantener esa dieta adecuada, lo pongo entre comillas. Lo que buscamos es tener un control de la tensión arterial que detenga este deterioro hemodinámico antes del manejo hospitalario. El tercero son enfermedades respiratorias crónicas y agudas, particularmente casos graves de asma, EPOC, que es enfermedad pulmonar obstructiva crónica, y neumonías adquiridas en la comunidad. ¿Por qué son evitables? Hoy podemos evitarlos a través de la segunda intervención más costo efectiva en materia de salud pública a nivel de mundial y en toda la historia de la humanidad, que es la vacunación, solo por debajo del agua potable. Hoy podemos prevenir enfermedades infecciosas que pueden llegar a ser hospitalizaciones graves, como influenza, neumococo, COVID-19, que sumado a una técnica correcta del uso de estos inhaladores que ya podemos otorgar desde el primer nivel de atención, nos permiten reducir drásticamente ingresos hospitalarios. El último, fueron cinco, otro más son las infecciones gastrointestinales, enfermedades diarreicas agudas, particularmente en menores de 5 años y en adultos mayores por deshidratación moderada o grave. ¿Cómo? A través del manejo oportuno, la rehidratación oral o terapia de rehidratación oral con vida suero oral, que es gratuito en el primer nivel de atención, identificando, llevando programas de alfabetización a la salud a las madres, padres o personas cuidadoras sobre los signos de deshidratación para los menores de 5 años y personas adultas también. Y así evitar el tratamiento intrahospitalario, ¿no?, que puede ser ya quizá un tratamiento por una vía intravenosa. Y el quinto son las infecciones de vías urinarias complicadas, ¿no?, casos de pielonefritis agudas o de sepsis que tienen un origen en vías urinarias.
0: Permíteme detenerte ahí. Es muy interesante lo que planteas porque nos pones como el mapa de las enfermedades o padecimientos prevenibles. Tenemos que hacer una breve pausa y ya volvemos.
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2: En Radio BI son las 9:33.
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0: Regresamos con más de esta mesa de opinión y de análisis. El tema de hoy, México y las muertes por enfermedades prevenibles. Y para abordarlo, nos acompañan aquí en el estudio el doctor Ricardo Cruz Silva, la doctora Paulina Andrade Lozano y vía Zoom José Noé Rizo Amezquita. Bueno, en el bloque anterior, el profesor José ya nos planteaba como cuáles son algunas de las muertes prevenibles que detectaron con más presencia, ¿no? Y que están relacionadas sí a políticas públicas que podrían evitarlas. Y luego pues habla como de la diabetes o habla como de la hipertensión. Y entonces yo ahorita, por ejemplo, recuerdo políticas que se han implementado para reducir el consumo de dulces o de ciertos alimentos que no son tan nutritivos. ¿Qué tanto estas políticas pueden impactar en la prevención de estas enfermedades o estos padecimientos?
1: Pues sí, hablando de la responsabilidad compartida, aquí entra el tema, como bien lo platicaba el maestro Noel, de la responsabilidad en la salud pública, en las propuestas de salud pública en nuestro estado en este caso. A nivel nacional ya tiene como unos 4 o 5 años que salió una política de que en las escuelas ya no está permitido vender alimentos chatarra. Uh-huh. Y lo vimos todo en esto, cuando vamos al súper y vemos ya las papitas de este tamaño, las coquitas pequeñas. O sea, porque la idea es no prohibir, porque sabemos que prohibir hace que se aumente el consumo, entonces es no prohibir, pero sí recomendar en porciones pequeñas. Pero en las escuelas, de hecho, hubo un video muy, muy viral donde una niña le reclama a la presidenta, ¿no?, de por qué quitaron los dulces de la cafetería de la cooperativa de su escuela, porque es lo que están acostumbrados a comer. Finalmente es lo que les gusta más a los niños. Lo que se espera con esta política de salud pública es que a la larga los centros de educativos tengan alimentos más saludables, que tengo que decirlo, son mucho más caros. O sea, es mucho más caro comer más saludable que la chatarra. La chatarra es muy barata. Y finalmente los niños, a los muchachos
0: Rápida, ¿no?
1: Y rápida. O sea, es mucho más rápido que me den un tamal a que me hagan una ensalada. Además, además rico el tamal. O sea, esas cosas son las que nosotros también tenemos que tomar en cuenta en las políticas. Es decir, ok, si vamos a ofrecer alimentos más saludables, pero que sepan ricos y sean atractivos para el consumidor, ¿no? Bueno, finalmente estas políticas que están como ley a nivel de toda la educación hasta la educación superior es que las cafeterías donde están los centros educativos ofrezcan un porcentaje mayor al 60% en su menú de alimentos nutritivos y que los que no son nutritivos y saludables vengan en porciones más pequeñas. También las políticas marcan que deben de ser alimentos accesibles a los alumnos, ¿no? Entonces la idea es, bueno, también poner al alcance de la población alimentos que van a evitarles enfermedades en un futuro. Y bueno, parte de los centros educativos es justo educar y no solamente lo que vemos en clases, también educarnos para el resto de nuestra vida.
0: Parte de lo que decía el doctor, pues que también tiene que ser con la educación cultural, ¿no?, que tenemos, por ejemplo, en el tema de las motocicletas o demás. Pero antes de pasar para allá, para ver cómo llegan a urgencias, quiero abordar también el tema de las enfermedades pulmonares y qué tanta relación se tiene, por ejemplo, con el tabaquismo. Yo les comentaba que en las universidades, en algunas, antes se podía fumar dentro y ahora ya está prohibido fumar y están prohibidos los vapeadores. ¿Qué tanta relación, es decir, esto sí tiene algo de política pública de cambio para hacer algo que una enfermedad pues prevenible o tratable, o sea, que no llegue a urgencias ya con un problema muy grave?
1: Pues en realidad el tabaco previene muchas más enfermedades que solamente las enfermedades pulmonares. Es una de las principales causas de cáncer en vía aérea superior e incluso que el cáncer de vejiga está totalmente relacionado con el tabaquismo y no lo tendríamos tan relacionado, ¿no? Siempre decimos hay que evitar el tabaco para evitar tener cáncer de pulmón o EPOC, enfermedad pulmonar obstructiva crónica, como lo decía el maestro Noé. Pues no, porque puedes tener EPOC y puedes tener cáncer de pulmón y nunca haber fumado. Pero el tabaquismo evita el tabaco, nos evita muchas enfermedades a nivel de todo el cuerpo. Entonces, una política pública es justo que en los centros educativos se llaman lugares libres de humo de tabaco. Uh-huh. En los últimos años, esto es libre de humo de tabaco, se agrega también a los vapeadores, ¿no? Entonces, inclusive es es todo un protocolo que, como por ejemplo en la Universidad Autónoma de Aguascalientes, que es un lugar libre de humo de tabaco, se tiene que seguir todo un protocolo para poder, por la Secretaría de Salud, ser llamada lugar libre de humo de tabaco. O sea, tenemos que seguir ciertos parámetros para poder ser llamada así. Ahora, también en los últimos años hemos visto que en los lugares, antes se podía fumar afuera del restaurante, pero adentro no, entonces íbamos y fumábamos a la terraza. Ahora ya no. Ya no está permitido fumar en lugares públicos, ni aunque sea al aire libre. Entonces, estas políticas finalmente hacen que, y yo lo veo, yo soy profesora universitaria, yo lo veo, ya los alumnos fuman menos.
0: Sí.
1: Y la realidad es que toman menos alcohol, ¿eh?
0: ¿Y cómo ha cambiado? Porque, por ejemplo, antes se podía fumar en los aviones, o sea, en cualquier lugar, en las oficinas, y esto se ha reducido mucho, pero digamos, la intención era pues una cuestión de salud pública, ¿no?, de la población. Y doctor, en urgencias, ¿qué tanto llega un paciente que llega a urgencias, qué tanto de sus padecimientos eran prevenibles, o cómo llegan, por ejemplo, alguien que fuma mucho, que llega ya muy grave a urgencias? ¿Qué es lo que usted puede detectar?
2: Sí, claro. Mira, Adrián, quiero retomar un punto, hablando de prevención y de tratamiento. Creo que es muy importante decirle a la población que el tratamiento inicia desde su traslado, inicia desde sus síntomas iniciales. Porque ahorita vivimos una época en la que redes sociales nos permite decir, sabes que yo llegué bien tarde al hospital, llegué muriéndome al hospital, pero como había mucha gente, no me atendieron a tiempo, entonces agarro siempre la última persona que me atendió y lo exhibo en redes sociales. Creo que esto es una responsabilidad compartida, no solamente es responsabilidad del primer médico que lo vio, pero tenemos que poner mucho énfasis en que las referencias sean atendidas. O sea, me refiero a que si el médico de primer nivel dice que lo tiene que ver alguien más, bueno, hay que tener continuidad en esto como parte de la Secretaría de Salud, de Gobierno. También los familiares tienen que hacerse parte del equipo, y el paciente propiamente tiene que estar atendiéndose a tiempo. No es lo mismo decir yo llego con un infarto ahorita al hospital a decir llego la próxima semana. Voy a poner de ejemplo el infarto cerebral. Hace unos años el infarto cerebral se quedaba en casa porque le daba al paciente la parálisis, la embolia, y ahí se quedaba. Durante los siguientes días en la farmacia algo le daban, y después eran puros remedios caseros, algunos medicamentos, y ya cuando llegaban al hospital ya estaba totalmente instalado. Fueron justamente la difusión de la información lo que permitió que ahora la gente entienda que tiene que llegar dentro de las primeras 3 horas al hospital a partir del inicio de síntomas, y que puede recibir tratamiento. Y los hemos visto como esa gente de 40, 45 años, incluso 60 años, llegan con ese evento que antes hubiera sido irreversible y les hubiera dejado secuelas importantes, salen caminando como si no tuvieran ninguna lesión. Entonces, esos cambios, que fue un cambio en la mentalidad de la gente, que hubo campañas de difusión, que hubo políticas públicas. Al principio decíamos, híjole, pues es que llega a mi hospital con un evento cerebrovascular y tenía que pedirle un medicamento que hace 6 años costaba 18,000 pesos. Entonces, pues hay gente que no sale con 18,000 pesos en la bolsa, ¿no? Entonces, y se lo tienes que aplicar en las primeras 3 horas. Por lo tanto, tómate el tiempo en el que se traslada, tómate el tiempo en el que le tomas una tomografía, la valoración, consigue el medicamento, todo eso súmale y te va disminuyendo tiempo de atención. Entonces, ese es el mejor ejemplo para decir que el tiempo muchas veces es un factor crucial. Los hospitales, todos los hospitales de la República Mexicana tienen funcional o no tan funcional un sistema de clasificación de pacientes que se llama triaje. Y esa clasificación permite que se atiendan con más oportunidad los pacientes más graves. Uh-huh. Hay mucha gente que dice, ¿por qué a él lo atienden si acaba de llegar, si yo tengo aquí 2 horas? ¿No? Entonces, bueno, eso es cultural también. Tenemos que enseñarle a la gente que las urgencias no se atienden como las tortillas, ¿no? O sea, aquí yo llego y me formo, pero a lo mejor me van a atender primero si me identifican una enfermedad grave. Entonces, eso es muy importante, ¿no?
0: Qué importante lo que mencionas, porque finalmente, o sea, las tres aportaciones que están haciendo es que sí hay un tema de educación detrás de estos cambios que estamos viendo en los sistemas. Permítanme hacer una última pausa, es la última ya del programa y ya volvemos.
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3: En Radio BI son las 9:46.
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0: Regresamos con más de esta mesa de opinión y de análisis. El tema de hoy, México y las muertes por enfermedades prevenibles. Estamos ya en la última etapa del programa y pues para abordarlo aquí nos acompañan en el estudio el doctor Ricardo Cruz Silva, la doctora Paulina Andrade Lozano y el maestro José Noé Rizo Amezquita. Entonces ya estábamos hablando un poco sobre como los cambios culturales que han habido respecto a la alimentación, respecto al consumo de tabaco, o también los temas pues de movilidad, ¿no?, que tienen que ver con las motocicletas y demás. Pero yo quisiera preguntarte, Noé, ¿qué tanto tiene que ver los cambios o los hábitos de una persona en una muerte evitable y qué tanto tiene que ver más bien la respuesta del sistema de salud, o dónde convergen ambas ideas?
14: Y yo creo que una de las cosas que confundimos mucho es separar del sistema de salud a las personas. Creo que el sistema de salud tiene que integrar dentro de las políticas públicas a las personas desde el momento de diseñar las políticas públicas. Si nos vamos a lo básico, al librito, las funciones esenciales de salud pública así lo determinan. Es una función esencial de salud pública para el diseño de políticas públicas poder incorporar a la comunidad. ¿Por qué es indispensable incorporar a la comunidad desde el desarrollo de las políticas públicas? Para que tengan pertinencia sobre las políticas públicas. Vemos cómo hay estrategias, ¿no? Ya lo decíamos en el caso de Chiapas, en donde se busca establecer clínicas de parto humanizado, ¿no? El problema aquí es que pones la clínica de parto humanizado a un lado del hospital y no le permites a las personas de pueblos originarios realmente mantener la cosmovisión que tienen de la atención del parto a través de una partera en un lugar cercano a su propia comunidad, que es la cosmovisión que ellos tienen de que las criaturas nazcan en su entorno, en su contexto, en su comunidad. Hablamos de un sistema centrado en las personas y no les ofrecemos, por ejemplo, un intérprete contratado por el Estado para que pueda tener mejor cercanía o mejor comunicación, digámoslo así, con las personas que tienen o que son hablantes de alguna lengua originaria. Entonces aquí es una complejidad, digamos, es un entramado que necesitamos ir de a poco desenredando, que creo que en este punto estamos en ese momento tratando de desarrollar un sistema de salud un poco más humanizado, más cercano a las personas, incorporándolas desde el punto de vista comunitario, para que justo desde los espacios que no sean centros de salud se puedan desarrollar programas de atención a la salud o de promoción a la salud. Ya lo veíamos, lo mencionan con el tema de los alimentos, con el tema de los bares o lugares donde hay bebidas alcohólicas y el uso del tabaco, que valga la pena decirlo, a pesar de que hagamos lo que hagamos en materia de política pública, pues también la iniciativa privada tiene que hacer lo propio para vender, y ya hay muchas entidades federativas se han amparado para que puedan volver a fumar dentro de estos lugares. Entonces hacemos lo necesario y viene la iniciativa privada y hace lo propio. Otro caso, los sellos, ¿no? Yo recuerdo, yo experimenté por primera vez estos sellos en los alimentos que tenían alto índice calórico o sodio o azúcares o grasas trans en Chile. Me tocó verlo en Chile en el 2012, o sea, hace muchos años, que fue una política que trajo México, la importamos de países del sur. Y en México se buscaba no solamente agregar los sellos, sino ponerles el color rojo a los sellos, ¿no? Que fuera realmente llamativo para las personas. Y entendemos en todas las sociedades que el rojo es un signo de alerta, ¿no? Entonces, no se logró porque se amparó la iniciativa privada, ¿no? O sea, son muchas cosas que desde la política pública se hace y la iniciativa privada pues también hace lo propio, las tabacaleras, quienes venden estos productos altos en azúcares y de bajo contenido nutrimental. Entonces es una estrategia permanente, aquí es un poco más de persistencia y de manejo a la frustración, porque vemos que también las personas toman sus propias decisiones en función de lo que hay en su bolsillo. No, lo mencionaba la doctora Patricia, cómo es mucho más sencillo, Paulina, perdón, cómo es mucho más sencillo comprar una sopa instantánea que prepararte una ensalada. Es mucho más sencillo, mucho más barato y mucho más rápido, ¿no? Entonces esa percepción de saciedad que nos da una sopa instantánea caliente, que tiene todo para hacernos sentir llenos, no nos la puede dar quizá de manera inmediata como incentivo la ensalada, porque además tenemos que prepararla, tenemos que ver que los alimentos estén frescos, hay que desinfectarla, porque si no nos da salmonela, entre otras cosas, ¿no? Entonces, toda esta complejidad a la que nos enfrentamos hace que, junto con otras muchas cosas más, pues, al menos son algunas que puedo mencionar de manera breve, nos hacen que fracasen muchas de las políticas públicas, que en su diseño no están mal diseñadas. El problema es que en la operación, pues a veces no contamos con, decía el Chapulín Colorado, no contamos con la astucia de las demás personas, ¿no? O sea, no contamos con que el prohibir en una escuela la venta de dulces va a ser una ofensa para los niños, ¿no? Porque hay una connotación detrás de el uso de este tipo de alimentos, ¿no? Cómo los niños generan adicción al azúcar, generan adicción a alimentos altos en hidratos de carbono por las harinas. Y cuando se los quitamos, entran en un momento, incluso comparado con el uso de algunas drogas, en un momento de abstinencia, ¿no? En una crisis que los lleva a hacer este tipo de contenidos que mencionaba la doctora Paulina con relación a: señora presidenta, no nos quite los dulces, ¿no? Oye, es que es de lo que peor que puedes consumir, ¿no? En las escuelas.
0: Qué interesante lo que mencionan, porque entonces lo que están poniendo aquí ya no es nada más el sistema de salud público, sino la inclusión de las personas, las actividades de las personas, pero también los intereses económicos de industrias que luchan contra ciertas políticas que están buscando un cambio. El tiempo se nos ha terminado. Yo de verdad les agradezco que nos hayan acompañado aquí para hablar de este tema, pues que sí está en la opinión pública y que debemos de trabajar para seguir mejorando. También agradezco la producción que hace que este programa sea posible. Y finalmente yo le agradezco a usted por el favor de su escucha. Yo soy Adrián Flores y que tenga un excelente día.
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8: ¿Qué son las libélulas? Son delicados maestros del vuelo. Son insectos fascinantes con una serie de características sorprendentes. Su habilidad para volar en todas las direcciones, incluyendo hacia atrás, las distingue como expertas en maniobras aéreas. Sus ojos grandes, que a veces ocupan la mayor parte de sus cabezas, les proporciona una visión panorámica extraordinaria. Curiosamente, las libélulas son depredadoras voraces en su fase adulta, cazando mosquitos y otros insectos en pleno vuelo. Además, su ciclo de vida es interesante. Comienzan como ninfas acuáticas, emergen como libélulas aladas y pasan la mayoría de su vida adulta en el aire. Estos insectos, con sus vivos colores, añaden una dimensión encantadora a los entornos acuáticos y terrestres en los que se encuentran.
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9: Buenos días. Estas son las noticias más importantes de hoy. Aún existe en el Código Civil del Estado el concepto legal de la promesa de matrimonio o esponsales y se estipulan en la ley castigos económicos por su incumplimiento sin causa grave. Es por esto que ya se analiza en comisiones del Congreso del Estado una reforma al Código Civil a propuesta de la diputada local del PAN, Nancy Gutiérrez, para eliminar dicho concepto y las consecuencias económicas que se marcan en dicho marco legal. En su exposición de motivos, la legisladora califica dicha parte de la ley como de origen antiguo, cuya permanencia es ya injustificada. El aguascalentense Jonathan Muñoz Martínez conquista 3 medallas de oro en la división de 65 kilogramos dentro del Campeonato Panamericano Junior de Levantamiento de Pesas 2026, celebrado en Tepic, Nayarit, al imponerse en las pruebas de arranque, envión y total. Esta competencia continental representa el segundo evento clasificatorio rumbo a los Juegos Panamericanos de Lima 2027. Gracias, continuamos con más noticias en breve. Yalma Arronte, BI Noticias.

Hola, ¿qué tal, amigas, amigos? Bienvenidos aquí entre nos. Acompáñame en esta bonita mañana de martes, donde fíjate que hablaremos de la literatura fantástica. ¿Qué pasa cuando algo que tienes en tu imaginación lo empiezas a escribir? Le pones letras y hasta le pones dibujos. Pues el día de hoy entrevistaremos a un chavo que, bueno, pues yo aquí tengo sus libros y la verdad están súper interesantes porque se animó.

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1: Que volé, deseando que tengan una bonita mañana. Déjenme acompañarles, háganme un campito donde quiera que estén. Si están desayunando, buen provecho, que nos inviten, ¿verdad, doctora?
2: Claro, un cafecito ahorita, no
1: queda. ¿Se te antoja un cafecito?
2: Sí.
1: ¿Quieres de café fuerte, café express?
2: No, no me gusta el café fuerte. No, ya me andaba matando. Una vez que tomé café turco.
1: Ah, dale.
2: Una energía y una taquicardia que quería volar y aventarme al...
1: Que quería irse a Turquía la señora, yo creo.
2: Andaba en Turquía.
1: Andabas en Turquía. Oigan, les tenemos una sorpresa. Ayer nuestro director operativo, el licenciado Gabriel Acosta, me dio un par de boletos. Es un pase doble para Mitos y Leyendas 2026, que se llevará a cabo en el Panteón de la Cruz el jueves 8 de octubre, ya pasado mañana, a las 11 de la noche. Así es de que a la primera persona que me diga qué será, que me diga por qué le gustan este tipo de recorridos en estas fechas especiales, que nos mande su WhatsApp o a través de Facebook, 449-910-3508, o a través de Facebook, que nos digan por qué les gusta vivir estas experiencias nocturnas en el Panteón de la Cruz.
2: No, les gusta la adrenalina, eso sí.
1: Ah, puede ser, mira, puede ser, eso puede ser una causa, pero, oye, hablemos de causas, pero de inflamación, de que se eriza el cabello, porque se eriza el cabello, ¿eh?
2: Sí.
1: Yo he visto personas que tienen un tremendo susto y se les eriza el cabello. Sí. Y cuando sentimos el miedo, sentimos el escalofrío.
2: Exacto.
1: En nuestra espalda, doctora. ¿La piel es la gran comunicadora?
2: La gran comunicadora, así es. En la piel se va a reflejar muchísimas de las cosas por las que estamos pasando y muchísimas de las cosas de las cuales estamos haciendo.
1: Uh-huh.
2: Todo lo que hacemos, lo que vivimos, nuestras experiencias. Y fíjate una cosa, existe el concepto inflammaging.
1: Uh-huh.
2: Es una inflamación más la edad, te está dando un proceso deteriorante a gran escala en tu piel. Y muchas veces siempre lo hemos analizado y lo hemos dicho, ¿por qué unas personas envejecen más que otras? ¿Por qué a unas personas se les nota más la edad que a otras? Y es precisamente este concepto de inflammaging. A quien se le va a notar más la edad y que va a tener más estragos aparentes en su piel, van a ser las personas que están cursando con una inflamación crónica de bajo grado. Fíjate, estamos hablando de bajo grado porque aun que la inflamación persiste, el bajo grado hace que no la notemos, uh-huh, que no nos demos cuenta que estamos teniendo o estamos cursando por un proceso inflamatorio crónico de larga duración y de efectos muy nocivos en nuestro organismo y obviamente que se van a reflejar en nuestra piel.
1: A ver, entonces algo está pasando desde tiempo atrás, es algo que lo traemos con una carga genética, es la alimentación, son los excesos, ¿qué es?
2: Sí, independientemente de la carga genética, es todo nuestro ambiente y lo que estamos haciendo nosotros mismos con nuestro cuerpo. Obviamente, como siempre lo hemos dicho, influye mucho el estilo de nuestra alimentación, nuestro estilo de vida, qué tanto estamos haciendo ejercicio, qué tanto nos activamos, qué tanto dormimos bien, qué tanto controlamos el estrés, qué tanto controlamos nuestro ambiente, porque también sabes que el ambiente va a estar polucionando en nuestra piel, en nuestro organismo, en nuestros pulmones, y esto hace que se esté generando un proceso inflamatorio crónico.
1: Uh-huh.
2: Y todo esto, pues hay cosas que podemos evitar y cosas que podemos controlar. ¿Qué es lo que podemos evitar? Pues los malos hábitos, como son el tabaquismo, el alcoholismo, el,
1: como
2: dicen,
1: mal,
2: el trasnocharte, el no tener un sueño adecuado,
1: el no tomar agua,
2: el mantener el estrés constante, no tomar líquido suficiente y bueno, pues una alimentación cargada de harinas. Todas estas harinas que muchas veces no estamos conscientes de que estamos consumiendo demasiadas harinas, demasiados azúcares, te va a generar forzosamente una inflamación. Si estás consumiendo 2 panes al día y le estás poniendo azúcar a tu cafecito o cositas mínimas, te están generando una inflamación crónica. Que, bueno, pues no la estamos determinando, pero sí estamos viéndonos en el espejo que estamos teniendo una apariencia como que no nos gusta, que decimos, bueno, pues mi piel se está viendo muy opaca, me están saliendo muchas líneas de expresión, tengo la piel flácida, manchas. Entonces, esto no es exclusivamente por la edad, es porque estás cursando con una inflamación crónica, infla-aging.
1: Es inevitable envejecer, doctora.
2: Es inevitable cumplir años, pero sí es evitable envejecer. Cumplir años, qué bueno, felicidades, pasteles, más pasteles, qué bueno, qué alegría. Pero sí es evitable el envejecer de manera rápida, de manera abrupta. Sí es totalmente evitable y es precisamente a lo que nos dedicamos, ¿verdad? A cuidar este proceso de envejecimiento, que es el que se le llama edad biológica. Uh-huh. No tenemos nadie absolutamente, bueno, es rara la persona, sí existe una que otra, que tiene la misma edad biológica que la cronológica. Uh-huh. Sí es muy raro. Por lo general, existe quien tiene más edad biológica que la cronológica, y algunas personas, que también hay varias, afortunadamente, tienen menos edad que la cronológica. Su edad biológica es mucho menor. Y bueno, esto es dependiendo de cómo te estés cuidando, qué estés haciendo contigo y cómo estés cuidando esa piel, que es la apariencia de todo lo que está dentro de ti. Pero además también hay factores externos que nos van a perjudicar, como es, bueno, pues el sol. Cuando estamos, a ti y a mí nos encanta el sol, ya lo sabemos,
1: sí,
2: ¿verdad?
1: Sí,
2: nos encanta. Yo, por ejemplo, tengo domos, ventanales, todo para que entre el sol, porque me da vida. Y a todo mundo, el sol es vida. Pero sí debemos de cuidar que esa radiación no sea constante en nuestra piel, no nos llegue directamente y nos vaya a afectar. Porque sí existe la destrucción de colágeno con los rayos solares de manera constante en nuestra piel. Y bueno, pues...
1: Ya conocemos las causas, doctora, ya nos estás informando acerca de lo que pasa en nuestro cuerpo. ¿Cómo revertirlo?
2: Claro,
1: ¿qué hay?
2: Sí.
1: ¿Qué nos dice la ciencia para que entonces nos sintamos bien y nos veamos bien?
2: Exactamente. La ciencia que tiene más auge en este momento es la ciencia de antienvejecimiento, que se ha estudiado. Todos los procesos regenerativos, todos los procesos antiinflamatorios, todos los procesos de desintoxicación podemos hacer en nuestro organismo para evitar esta inflamaging. Y además, bueno, pues tenemos tratamientos externos que van a controlar todo ese daño que ya recibimos en nuestra piel, como son el hidrafacial, el láser, la radiofrecuencia, el plasma rico en plaquetas, la regeneración por medio de células madre, los polinucleótidos. Ya tenemos un arsenal de productos que nos van a ayudar a controlar ese daño que ya recibimos y que ya está presente en nuestra piel, pero también el daño interior y también la antiinflamación que podemos ejercer con este tipo de tratamientos para nuestros pacientes.
1: ¿Dónde te encontramos, doctora?
2: Claro que sí, con muchísimo gusto. 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Recuerden que estamos para ustedes.
1: Ella es la doctora Zoila Espinosa, que se queda aquí entre nos. Regresamos.
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2: En Radio BI son las 10 con 13 minutos.
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2: Temperatura, 18 grados. 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
0: Y bueno, yo tengo el gusto de presentarles a Eduardo Ulloa Rivera, nacido aquí en Aguascalientes.
3: Hola, gracias por tenerme en tu programa el día de hoy.
0: Yo encantada de que vengas, Eduardo. ¿Cuántos años tienes?
3: Tengo 28 años.
0: 28 años. ¿Y desde cuándo empezaste a, qué será, imaginarte historias, mundos, guiones, personajes, situaciones que dijiste, esto me rebasa y lo tengo que escribir?
3: Bueno, esto de crearme mundos y personajes, yo creo que es desde que empecé a agarrar un lápiz, no tanto a escribir, pero para dibujar, desde chiquito, desde el kinder, yo creo, pero ya que me agarrara con la noción de que lo tengo que escribir, fue más bien en la secundaria, a los, 13, 14 años, que me decidí a escribir mi primera novela, que es la misma que traigo el día de hoy.
0: ¿Qué es esta?
3: Es esta de aquí.
0: Platícame, Serndol.
3: Serndol es una novela de fantasía épica.
0: Cuando decimos siempre, épico, ¿qué es? ¿Como de época?
3: Por ejemplo, no tanto la época, porque puede ser otro mundo, pero no necesariamente tiene que ser medieval. Por ejemplo, Harry Potter es más fantasía urbana, más o menos, porque aunque tiene criaturas y cosas que no existen y la magia y todo eso, sigue tomando.
0: Hay una estación de tren que todos quisiéramos entrar, ¿verdad?
3: Hay una estación de tren, está el autobús noctámbulo, que es el de 3 pisos morado.
0: El barrio donde vive con sus parientes.
3: Entonces eso es más fantasía urbana, y a diferencia la fantasía épica sería más como El Señor de los Anillos, que es un mundo completamente inventado, diferente al nuestro.
0: ¿O Narnia?
3: Narnia como que cae entre los dos, porque Narnia es un mundo completamente diferente, pero lo accedes desde nuestro mundo en lo que fue la época de la Segunda Guerra Mundial en un ropero. Pero Serndol es el nombre del continente donde toma lugar la historia. A mí me ha gustado, lo he estado presentando como de, ¿tú cómo te sentirías si en tu cumpleaños número 17 te entregan una reliquia de tu padre que está perdido, no sabes dónde está, aparte descubres que puedes hacer magia y sobre todo de eso llega un ejército de orcos y te destruye todo el pueblito donde vives?
0: No, pues primero diría, ¿qué está pasando, verdad?
3: Sí, bueno, esta es la situación en la que nuestro protagonista Kaiden, que es,
0: y que aparte lo dibujas, o sea, Kaiden,
3: sí,
0: o sea,
3: hago todas las ilustraciones.
0: Tiene rostro.
3: Sí. Ajá. Sí, de hecho, si abres tu copia, en las primeras páginas, bueno, tenemos lo que es el mapa. Este está blanco y negro, tu copia está a color. La copia en blanco y negro es la que está en venta en Amazon, que por cosas de impresión no nos permite imprimir a color.
0: Pero este está a color.
3: Y ese está a color. Ese tiraje lo mandé a hacer yo por mi cuenta con una imprenta en la Ciudad de México. Y nada más son 100 copias. Ya nada más me quedan 9. Bueno, ya nada más me quedan 8.
0: No, pues
3: hay 8.
0: Que comprarlo. Yo tengo el gusto de tenerlo, que me lo hayas obsequiado. Y a mí me fascina esto, o sea, sí es verdad que un libro es como un hijo. No sé si seas papá,
3: bueno,
0: pero...
3: No, todavía no soy papá, soy padrino, pero todavía no soy papá.
0: Y se quiere tanto, pero fíjate, a mí me maravilla cómo es que lo que escribes, lo que plasmas, lo que dibujas, lo muestras al mundo. O sea, es una intimidad que se regala, que se exhibe, ¿qué es? Las letras y los dibujos.
3: Yo creo que para cada autor es diferente. En mi caso es más como de que tengo tantas cosas metidas en la cabeza que tengo que buscar
0: salida,
3: una manera de sacarlo todo, plasmarlo, darle vida de alguna manera, porque si no, en la cabeza me vuelvo loco.
0: Oye, sí. Entonces es la historia de este chavo. ¿Cómo se llama este chavo de 17 años?
3: Kaiden Blir.
0: Y entonces en su cumpleaños, 17, le dan una llave.
3: Le dan una espada.
0: Una espada
3: de hoja negra.
0: Ajá. Y entonces él tiene que ir a buscar a su papá.
3: En este primer tomo, porque van a ser 7, segundo planeo tenerlo para noviembre, si Dios me ayuda lo tengo en noviembre.
0: Ajá, no, tienes que venir a presumirlo sí. Aquí.
3: Sí, vengo. Pero en este primer libro, su viaje se trata sobre cómo aprender a usar la magia y descubrir por qué y quién es responsable de la destrucción de su pueblo.
0: ¿Todos podemos leer este libro o está para chavos de 17 a, no sé, a 27, 28 años? ¿Lo puede leer mamá, papá, chavitos de 10, 12 años, el abuelo, todos?
3: Yo lo recomiendo de edades de 11 años en adelante, más que nada por el tipo de lenguaje. No es lenguaje grosero ni nada, pero sí es un lenguaje un poco más complejo al que puedan entender niños más pequeños. Sí hay palabras que a lo mejor...
0: No, pero también he de decirles...
3: Tienes que agarrar un diccionario.
0: Qué bueno, sí. De eso se trata la lectura. No entendemos, vámonos a un diccionario. Ya vendrás después a presentarnos el libro que has hecho para niños.
3: Ah, sí, Centro de Adopción de Dinosaurios.
0: Ese ya vendrás después, te invito a que vengas después. Sí. Pero mientras tanto, si alguien quiere comprar el libro, si alguien quiere tenerlo, si alguien quiere regalarlo de cumpleaños, ¿dónde lo puede hacer?
3: Me pueden mandar mensaje a la cuenta de Instagram de Cerndol Oficial, con dos Fs, o a Librerías Panque, que es la librería que estoy intentando fundar. Ya me presenté en la FLUA en septiembre, y ahí fue donde se me acabaron la mayoría de los libros.
0: ¿Tienes algún teléfono?
3: Sí, es 449-412-5984, nada más que ahí sería
0: por
3: WhatsApp.
0: Claro que sí. Eduardo, bienvenido aquí entre nos.
3: Gracias.
0: Muchas gracias.
3: Y si gustan, tenemos esa copia para regalar. Junto con este
0: con poster. Esa ilustración. ¡Ah!
3: Y los dos van a estar firmados.
0: Oye, ya tengo la ganadora del pase doble para el Panteón. Es Alma Luévano. Y entonces ahorita invitamos a que nos manden mensaje a través de Facebook, a través de WhatsApp. ¿Por qué les gusta la literatura fantástica y los dibujos? Vámonos a una pausa.
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1: En Radio BI son las 10:25.
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0: Entre lápidas y antiguos pasillos, Real de Asientos guarda historias que siguen vivas en la voz de su gente.
1: Y yo creo uno de los lugares más antiguos que hay en este bellísimo estado tiene el derecho, podemos decirlo así, mi querida Rosy Olvera, de invitar a la gente a recorridos que en estas fechas tan especiales
2: sí
1: se pueden hacer. Platícanos, Rosy Olvera, bienvenida.
2: Gracias, Mari Carmen, muchas gracias por invitarme. Les mando saludos a toda la gente de Real de Asientos, a todos los que ya estamos emocionados preparando las fechas de Día de Muertos.
1: Ajá.
2: Para el Festival de Magia y Calaveras. Y hoy vengo a invitarlos para que vayan a pasar estas fechas con nosotros.
1: ¿En dónde y en dónde? ¿Por qué Real de Asientos? ¿Qué hay de bonito allá? ¿Qué hay de antiguo? ¿Qué hay de leyendas?
2: Bueno, Real de Asientos pues es el inicio de Aguascalientes. Real de Asientos fue fundado en 1548. Allá pues vamos a encontrar un ambiente totalmente pues colonial. Las arquitecturas, las calles. Tenemos el panteón más antiguo del estado de Aguascalientes. Tenemos también lo que fue un convento de frailes franciscanos, donde los días de muertos pues presentamos los recorridos nocturnos, que son hechos a base de mitos y leyendas propios de Real de Asientos.
1: Dime el ejemplo de alguno de ellos.
2: Ah, mira, el año pasado presentamos del túnel al panteón la historia de una niña que se aparece en el panteón. Ay. Eso era como un misterio, ¿eh? Ahí la gente luego decía, ay, es que vi una niña. Sí, sí, se aparece una niña. O sea, lo tomamos de como, sí, así es. Porque mucha gente la veíamos. Uh-huh. Pero realmente no sabíamos de dónde provenía, por qué salía. Y hasta en una charla que tuvimos de leyendas, salió que una contadora de leyendas, que vivió con sus abuelitos desde que nació, entonces ellos le contaban muchas, muchas historias, y ella nos platicó que eso pasó en la escuela de monjas, donde la madre superiora amedrentaba a los niños que se portaban mal, y los metía en un aljíber bien tenebroso que está ahí en la casa del catecismo. Allí los amedrentaba para que se portaran bien.
1: ¡Ay, Dios!
2: Y cuál es la situación de que se le resbala a la niña y muere ahogada ahí. Entonces, pues en esta ocasión, el año pasado, representamos esa leyenda de la madre superiora con la niña.
1: Ay.
2: Entonces, se lleva todo un recorrido contando la leyenda desde que, obviamente...
1: Y
2: que
1: metiéndote el guión, en la historia.
2: Sí, y obviamente que el guión, pues nosotros lo elaboramos. Uh-huh. No es como tal cual pasó la historia, ¿verdad? Entonces, en la recepción del túnel, pues ambientamos una escena donde los padres iban, los papás de la niña, iban con el sacerdote a decirle que ya no sabían qué hacer con su hija. Y el padre dice, métanla a la escuela y allí se la arreglamos porque se las arreglamos. Y así vamos recorriendo lo que es el túnel subterráneo, pasamos por el arroyo y en todos los lugares se va desarrollando una parte de la leyenda.
1: ¿Es esta misma leyenda se va a presentar?
2: No, no, este año tenemos la leyenda del saqueador de tumbas.
1: Ándeles.
2: Sí, es una maldición que se habla ya en Asientos, que quien saquea una tumba de un
1: difunto. Y puede ser en cualquier lugar del mundo.
2: Sí,
1: ¿cómo
2: sí, en todos lados. O sea, el que saquea una tumba queda maldito para siempre. Así se llama nuestro recorrido de este año, Malditos para Siempre. Y es el relato de un saqueador de tumbas. En el exconvento del Tepozán, este año se relatará la historia, la leyenda de la Madre Superiora, que es la más representativa del lugar, ¿verdad? De una monjita que sufre allí un exorcismo, que es poseída por un demonio. Y también, igual, hay un guión, pues es todo escenificado.
1: Oye, pues esto va a estar súper interesante. ¿Cuándo empiezan?
2: Sí, lo hacemos tres fines de semana, uno antes de los días fuertes y otro en los días fuertes, que es el 23 y 24 de octubre, que es viernes y sábado. Luego el fin de semana fuerte, que es 30, 31, 1 y 2 de noviembre. Uh-huh. Y luego el siguiente 6 y 7 de noviembre.
1: Oye, pues tenemos cortesías dobles. No, hombre, hoy andamos muy regaladores.
2: Muy cortesanos.
1: También. Mira, tenemos seis cortesías dobles del recorrido nocturno del son tres del exconvento del Tepozán.
2: Sí.
1: Aquí tengo una, recorrido nocturno, exconvento del Tepozán. ¿sí? Entonces, túnel y pinacoteca oficial, y tengo el recorrido nocturno, también son tres dobles, pero del Panteón, ¿verdad?
2: Sí, así es.
1: Entonces son
2: tres dobles para el ex convento y tres dobles para el Panteón de Guadalupe.
1: Pues que nos manden mensaje al 449-910-3508 y 09, y a través del Facebook que nos digan: me quiero ir a Real de Asientos.
2: Sí, con vayan eso, a Real con de Asientos. Les dejo mi número 492-202-0425. Por allí nos encargamos de recomendaciones, hospedaje, lo que ustedes ocupen.
1: Muchas gracias. Vámonos a una pausa.
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0: En Radio BI son las 10:34.
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1: Antes de hablar de todo lo rico que se puede comer saludablemente y también de los excesos, déjenme recordarles, quien se va a ir al Panteón de la Cruz este jueves 8 de octubre es Alma Luévano. Por favor, Alma Luévano, ven por tu pase doble a Morelos 222. Quien se lleva el libro de Cerdol, escrito por nuestro querido Eduardo Ulloa, es Elizabeth Caravantes. Así es de que ven, Elizabeth, por tu libro a Morelos 222. Y mi querida Rosy Olvera está eligiendo a los ganadores que se van a ir al convento del Tepuzán, allá en Real de Asientos, y al panteón, al recorrido del panteón del Real de Asientos. Y pues que se lleven su bolillo para el susto. ¿Verdad, mi querida Liz? Liz Negrete, ¿cómo estás?
2: Muy bien,
1: María. Qué bonita te ves de embarazada.
2: Ay, es muchas
1: decirles
2: gracias.
1: Que, bueno, ¿cuántos años tienes ya viniendo aquí?
2: Como 3 años o como, más.
1: Sí,
2: yo
1: más
2: creo,
1: o menos.
2: ¿Verdad?
1: Sí, ¿verdad? Sí. Más o menos.
2: Sí.
3: Un poco más. Oye, unos 5.
2: ¿No? O más, sí, yo creo que sí.
1: Sí.
2: Sí, como más.
1: Y ahorita, bueno, pues no viene ya sola.
2: Ya vengo con bebé.
1: Ya viene con bebé.
2: Sí.
1: Felicidades.
2: Muchas gracias.
1: Y al
2: gracias,
1: papá también,
2: Mari.
1: Y a toda la familia.
2: Muchas gracias, Mari.
1: ¿Cómo se va a llamar? ¿Cómo se llama ya?
2: Se va a llamar Ricardo, como Ricardo. Su papá.
1: Ah, qué bonito, qué bonito. Sí. Oye, pues lo vas a enseñar a alimentarse bien, a disfrutar. Sí. Yo creo que lo que comemos en esta temporada, lo que nos da la tierra, lo que nos da este hermosísimo planeta, lo que podemos fabricar, elaborar, pues tiene su lado saludable. ¿Dónde es donde, como dicen en mi barrio, la puerca tuerce el rabo?
2: Pues yo creo que todo es un balance, ¿no? Yo creo que ahorita que vienen fechas, pues ahora sí como Día de Muertos, ¿verdad? Que es algo muy tradicional en nuestro México bonito y así, pues realmente todo es un balance. Y yo siempre les digo, no por un pan de muerto que es delicioso, ¿no? Que es pues con el azuquitar y la harinita, todo eso, pues no pasa nada porque nos comamos hasta 1, 2, 3, obviamente, pues durante la temporada, ¿verdad?
1: Claro.
2: Aquí la clave es que yo creo que siempre tengamos como un balance en cuanto a no dejar de hacer ejercicio, seguir tomando agua, llevar un balance de alimentación, tratar de comer lo más saludable para que te puedas dar tu gusto de comerte 3, 4 panes durante las fechas de Día de Muertos, ¿verdad? Uh-huh. Y pues ahora sí que realmente yo siempre les digo, un pan o un pan de muerto, un tamal o todo eso que ya ahorita viene la temporada, un condoche, no nos va a engordar. Entonces siempre es como un balance.
1: Oye, a mí de verdad se me hace delicioso, por ejemplo, el camote, la calabaza, que todo pues tiene sus propiedades, ¿verdad?
2: Sí, tiene muchas propiedades. Bueno, en el tema de nutrición es un carbohidrato. Es un carbohidrato que se le llama, es complejo, es completo, y aparte es un carbohidrato realmente que entra como carbohidrato sin grasa, cereales sin grasa. Uh-huh. ¿Por qué? Porque son carbohidratos buenos. Obviamente ya va desde la preparación de cada persona que le vaya a dar, ¿verdad? Hay gente que lo prepara con miel, con azúcar, hay gente que nada más lo cose, o ahorita ya mucho que se da el atole de calabaza. Entonces, o sea, ahora sí que depende de cada preparación, pero realmente yo creo que es un balance. Yo creo que es disfrutar la temporada, que nada más pues es una vez al año, y todo sea en balance, y al final de cuentas son carbohidratos buenos, ¿verdad?
1: Que yo creo que todo, el membrillo, por ejemplo, también se da mucho en esta temporada.
2: Sí, también se da
1: puede
2: mucho.
1: Hacer el ate de membrillo y sí. Puedes pues disfrutar ate de membrillo con queso, por ejemplo.
2: Sí, o en los panes, ¿no? Que, o sea, se da como todo eso. Realmente sí, pues todo es un balance, llevarlo así, y realmente no te va a afectar porque te comas un poquito de membrillo o una calabaza en atole o en
1: o simplemente con lechita.
2: Ajá, sí. Como el camote, ¿verdad? Que bueno, ajá. Todo el año hay. Pero realmente todo es un balance y disfrutar, pero sí tratar de llevar sus buenos hábitos y no querernos como nada más como comer todo el tiempo eso, porque ahora sí es cuando ya todo en exceso, hasta el agua, va a ser mala. Sí, entonces no, todo así.
1: Nos descompensa.
2: Así es.
1: ¿Dónde te encontramos, Liz?
2: Estoy en San Miguel 301, Colonia La Fátima.
1: ¿Teléfono?
2: 449-284-2645.
1: Muchísimas gracias.
2: Gracias por la invitación a ti, Mari.
1: Ay, no, yo encantada de tenerte aquí entre nos. ¿Qué nos tienes que decir, Carlos?
0: Las pestañas tienen la función protectora, además de dar expresión a la mirada.
1: Mireya, ¿cómo estás, Mireya?
3: Hola, mi Mari, muy bien. Aquí siempre contentas de estar en tu programa.
1: Yo feliz de que nos acompañes. Va a ser, este mes es mes de tu cumpleaños, estaba viendo en tus redes.
3: Ay, sí, ya octubre.
1: ¿Qué día?
3: 21
1: de octubre. Bueno, pues para preparar
2: ya
1: la pachanga,
3: sí,
1: ¿verdad?
3: Sí, ya sé que el año pasado me dejaste plantada.
1: No, ahí estaré. Oye, mire, pues estaremos con las pestañas bellas. ¿De qué vamos a hablar el día de hoy?
3: Hoy vamos a hablar del ciclo natural de nuestras pestañas. Una pestañita, luego creemos que las pestañas son para toda la vida. Una pestaña natural nos dura de 3 meses a 6 meses. Siempre nos están creciendo, siempre nos nacen, nos crecen y al último pues se nos caen. Es muy importante luego cuando usamos las extensiones de pestañas, que pues ya vemos que cuando se nos cae una extensión y viene con nuestra pestaña natural, pensamos que se nos están cayendo. Pero no es así, una pestaña, te digo, siempre está.
1: Ya dio mudando. Lo que tenía que dar.
3: Ajá. Primero, pues crece de 30 a 45 días, es como el crecimiento. Después ya se estanca. Ya lo que es tu pestaña natural, ya lo que creció, ahí se queda esos mesecitos. Y ya después, pues ya se cae y después ya la reemplaza la nueva. Entonces constantemente pues siempre estamos mudando. Por eso luego que traemos las extensiones de que ay, se me cayeron, no es que se te estén cayendo por las extensiones, sino porque pues ya es el ciclo natural de tu pestaña. Tú sabes, las pestañas pues mientras no las jalemos, no nos frotemos tanto el ojo tan brusco y eso, pues no hacemos que se nos caigan. En cambio, un mal cuidado de estarnos tallando mal el ojo. Igual cuando no usas extensiones, igual para desmaquillar, si eres muy brusca, pues igual estás arrancando el folículo y eso sí a largo plazo pues sí lo daña, ya que el folículo pues lo estamos lastimando y es como cuando te estás depilando que cada vez pues te va a ir saliendo más delgadito. Y es cuando las pestañas...
1: porque las estás arrancando de raíz.
3: No las dejas descansar y es cuando la pestaña natural pues ya están más chiquitas, salen más delgadas. Entonces es sí, o sea, mientras uses o no uses extensiones, sí no hay que estarlas estirando ni frotando tanto tus ojitos.
1: Oye, mito o realidad, que si te pones la pestaña de una por una, tu pestaña natural se debilita?
3: No, ya que...
1: Por el peso.
3: Te digo, ya las extensiones, los materiales, pues son muy delgaditos. Entonces, no es tanto el peso que le das a la pestaña natural. Ya luego, cuando queremos mucho más volumen, sí afecta un poquito más el peso de que, pues igual las pestañas, cuando ya te retiras las extensiones, sí están como unas cortas, unas más largas, la verdad. Pero, pues, mientras tú les diste el cuidado necesario, la pestaña natural obviamente se va a recuperar. Ahora la tendencia, pues si te fijas, es como un poquito ya no tan largas, ya no tan tupidas. Y pues esto ayuda más a que la pestaña natural no se nos maltrate tanto.
1: Oye, es que si yo, pues bueno, ¿cuántos años yo tengo? ¿Qué? ¿Como unos, qué, 7 años?
3: No, ya 10.
1: 10 años con estas pestañas.
3: Sí.
1: De una por una. Y de verdad es son tus mismas pestañas siempre.
3: Ya ves que las descansaste el mes pasado.
1: Sí.
3: Y pues ahí estaban, no tenías ningún hueco ni nada.
1: Nada.
3: A lo mejor lo que te digo, llegas a sentir que si están unas más cortas, unas más largas, pero pues al mes, mes y medio, tus pestañas naturales otra vez ya están con el ciclo que tiene que tener, tu ciclo natural de vida.
1: ¿Dónde te encontramos, Mireya?
3: Estamos en la Colonia Fátima, nuestra dirección es San Miguel el Alto, 301, en la Colonia Fátima. 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
1: Muchísimas gracias, Mireya.
3: No, gracias a ti, Mari.
1: Vámonos a una pausa, regresamos aquí entre nos.
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9: En Radio Bay son las 10:46.
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0: En la película Digger, Alejandro González Iñárritu utiliza el humor y la exageración para hablar del egocentrismo, el poder y la indiferencia ante las consecuencias de nuestras decisiones.
1: Y antes de presentarle a mi querido Juan Pablo, he de decirles que quienes se van a ir a los recorridos a Real de Asiento son Erika Gabriela Delgado Salas, Juana María Romo, Irma Gabriela Arminio Pérez, Sandra Lilia Carrillo, Sergio Ulloa López y Enrique Eduardo Sánchez de la Vega. Vengan a Morelos 222 por su pase doble y con una identificación oficial, y ya después nos van a platicar cómo les fue con los sustos allá en Real de Asientos. Mientras tanto, pues nos asustaremos con esta película, mi querido Juan Pablo.
2: Pues se supone que no, en teoría no. Se supone que es una película que debe orillar a una reflexión, por supuesto, en cuanto a lo que es no solamente el contexto político que de una forma u otra siempre toma las decisiones equivocadas, ¿no? No, no son equivocadas, simple y sencillamente las decisiones para sí mismos, o sea, ven solo por ellos, descuidando obviamente a la sociedad, medio ambiente, etcétera.
1: O sea, un narcisista bien hecho y bonito.
2: Claro, por supuesto. Tan narcisista como el director Alejandro González Iñárritu, que se avienta una vez más otra de sus faroladas. O sea, es que el problema es este. Alejandro González Iñárritu es un sujeto que nada más se dedica a farolear. O sea, él está tan convencido de que lo que hace, desarrolla, genera, produce en términos narrativos y discursivos es una genialidad, ¿no? Pero no lo es. Y para muestra está precisamente el asomarse a algunas de sus primeras películas, Amores Perros, 21 Gramos, Babel, y darnos cuenta el estatismo dramático que poseen y que han envejecido pésimo, la verdad. O sea, las vemos y nos damos cuenta que se trata nada más simple y sencillamente de la necesidad de este señor por contar una historia en particular en ese preciso instante, con las características y los elementos que solamente ese instante le proveen, sin la posibilidad de lo que realmente el cine debe generar, que es un elemento atemporal y universal. En este caso, pues bueno, nos vamos con su sátira titulada Digger, donde encontramos, aparte de todas, pero todas las características del idiolecto de Iñárritu en cuanto a lo que es la presentación de un personaje que debe procesar ciertos elementos que lo conduzcan a cierto grado de aleccionamiento, que no necesariamente le va a producir un destino halagador, etcétera, como ya lo vimos en Birdman, como ya lo vimos en Bardo, como lo vimos en otras producciones. Pues bueno, aquí este personaje, que es básicamente un plutócrata interpretado por Tom Cruise con kilos de maquillaje, pues es un sujeto de nombre Digger Rockwell, que al inicio de la película, de hecho todo el primer acto así está estructurado, como precisamente este sujeto que, al haber invertido en la exploración de pozos petrolíferos en Groenlandia, descubre que en realidad lo que hayan son líneas de metano que van por vía subterránea, y las cuales al momento de generar las perforaciones no las puedes controlar exactamente, y estas explotan, estallan, lo que genera el desprendimiento de un iceberg enorme, impresionante, del tamaño de Maryland, de hecho, y que va en colisión mortal precisamente hacia los Estados Unidos. Lo que va a ocurrir al momento de que este iceberg impacte es, por supuesto, generar un contexto totalmente apocalíptico en cuanto a lo que es exactamente tsunamis y destrucción masiva, etcétera. La cuestión aquí es que Rockwell, en lugar de tratar de realmente resolver el asunto, produce y genera manipulación de medios de comunicación, o sea, trastoca el mensaje, hay posverdad, hay fake news, amparado, por supuesto, por el presidente en turno de los Estados Unidos, interpretado por John Goodman, que está irreconocible ya el señor, bueno, ya el actor tiene un rato, sí, como no,
1: claro.
2: Pero no, sí está ya muy cambiado, definitivamente, como lo hemos acostumbrado, ¿no?, de verlo acá, rechoncho y bonachón. No, definitivamente aquí no.
1: Él fue el que hizo Pedro Picapiedra.
2: Exactamente, es correcto. Sí, entonces no, aquí está ya incluso con muchos kilos de menos. Y se supone que el personaje, incluso se supone que debe ser gracioso, tiene cáncer de colon. Entonces, llega un momento en que tú dices, bueno, sí, Iñárritu, entiendo, o sea, que pretendes generar una sátira donde se desacralizan estos personajes, pero a veces me da la impresión que lo hace como un chiquillo de la secundaria, o sea, como que aprende, descubrió que hay cosas y que las puede aprovechar para enunciarlas y se supone que deben ser jocosas y cómicas. Para ello se requiere astucia, y si con sus dramas no la hace, con la comedia menos, definitivamente.
1: Es más difícil.
2: La verdad comedia. No, sí, requiere un alto grado de inteligencia, sapiencia semiótica para poder entender y comprender exactamente. O sea, el cuate, quiero creer que alguna vez agarró a Schopenhauer y a Kant para entender la naturaleza del punchline o del remate de un chiste. Y este cuate, pues no, todo te lo plantea de forma tal que es 100% unidireccional. Desarrollado.
1: O sea, no te ríes.
2: A un supuesto, bueno, yo no. Un supuesto giro de tuerca, donde, y lo voy a decir, porque a fin de cuentas ocurre la mitad de la película. Todo lo que vemos de este personaje de Digger, que es el plutócrata y su relación con el precio, todo es una obra de teatro. Diseñada.
1: ¿Qué es plutócrata?
2: Es un sujeto que tiene a su disposición amplios recursos económicos, donde no nada más el sujeto es mucho, muy adinerado, sino que tiene a su vez también manos metidas en política, en medios de comunicación, en muchas otras empresas, de manera tal que
1: maneja el mundo.
2: 100%, claro, es uno de los pocos, ¿no? O sea, imagínate un Elon Musk, un Zuckerberg, vatos de esta calaña, donde nada más pues se dedican única y sencillamente pues a producir una narrativa a su favor. Entonces, pues bueno, resulta que todo esto es una obra de teatro, y la forma y la manera en la que se va a desarrollar ya posteriormente la segunda mitad de la película, la idea de la inserción del elemento artístico, como lo es el histrionismo que produce el teatro, pretende generar a su vez también un discurso donde también se satiriza la naturaleza humana mediante la mímesis que genera la idea del actor con los personajes, que en este caso sí ocurrieron. Se supone que sí hubo un Digger Rockwell, se supone que sí hubo un presidente de tales características, y la obra de teatro la dirige el nieto de Digger, ¿sí? Uh-huh. Interpretado por Jesse Plemons. La película apunta a muchas cosas y no le atina a algo concreto.
1: Se me figura así, como ahorita que mencionas esto, así uh-huh. muy estilo Aromas a Birdman.
2: Sí, sí, totalmente, claro, lo que te decía, o sea, Iñárritu no,
1: o sea, me
2: puede
1: muestras
2: salir
1: algo
2: de
1: que
2: ello.
1: Ya vi.
2: Sí, claro, exactamente, o sea, pero en otro contexto, ¿no? Y la cuestión está en que hay demasiadas referencias y guiños a muchas otras obras previas, llámese Doctor Insólito de Kubrick, lástima, Iñárritu no es Kubrick, a Opening Night de Nick Cassavetes, incluso aparece por ahí al afiche el guiño descarado de Iñárritu para decirnos, miren de lo que me estoy fusilando, y creen que uno no sabe, ¿sí me explico? Entonces, es castrante, es enojante. Digger es una película frustrante en todos los sentidos, y no debería, la verdad. Entonces, hay talento, pero mal utilizado, mal aprovechado.
1: ¿Dónde te encontramos?
2: Yo soy en el Centro Cultural Casa Jesús Terán, Revir Gutiérrez número 110. Tenemos el taller de cine, por supuesto. Ahora, todo este mes va a ser mitad cine chino, mitad cine coreano. Martes y jueves, 11 de la mañana, gratuito. Los invitamos para que aprecien unas películas que son joyas, de verdad, hermosísimas.
1: 11 de la mañana, martes
2: y
1: jueves.
2: Es correcto, claro que sí. Y gratis, entonces, nomás llegan y disfruten la peli.
1: Muchísimas gracias.
2: Al contrario, gracias a ti.
1: Gracias a ustedes, amigas, amigos, por el favor de su atención, que esto es posible por el equipo de superproducción de radio y televisión de BI. ¡Vámonos!
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9: Buenos días. Estas son las noticias más importantes de hoy. Acumula Fiscalía de Aguascalientes más de 108 mil procedimientos pendientes al cierre de 2025, señala el INEGI. También registró 39.953 delitos en las carpetas de investigación abiertas durante el mismo año. Los delitos de mayor gravedad que se registraron en la entidad son el homicidio y feminicidio. Capturan a homicida más de una década después, a más de 14 años de un homicidio ocurrido en Sinaloa. Un hombre que era buscado por las autoridades de aquella entidad fue localizado y detenido en el municipio de Pabellón de Arteaga. Se trata de Daniel, quien en marzo de 2012 asesinó con arma blanca a una persona tras una discusión. Gracias. Continuamos con más noticias en breve. Yalma Arronte, BI Noticias.
10: ¿Te duele el hombro? ¿Has perdido la movilidad? El día de hoy comenzamos platicando con el doctor Moisés Hernández León, hablando del hombro y la quiropráctica. También hablaremos qué pasa cuando cambiamos nuestras dinámicas emocionales en familia. Lo conversaremos con la psicóloga Alma Goretti. Y también vamos a platicar acerca de, ¿vivimos reaccionando desde la supervivencia o podemos aprender a vivir desde un mejor equilibrio? Lucy Tagle nos tiene la respuesta y vamos a hablar precisamente del código de supervivencia y la conciencia universal. Y finalmente, ¿qué son los minerales coloidales? El día de hoy, Betty Álvarez, homeópata y naturópata, nos va a explicar de qué se trata. Además, por supuesto, el tema de la luna, la herramienta de vida, cuerpo, familia, conciencia, bienestar. Comenzamos.
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10: Así es, estamos bien contentos de recibirte esta bonita mañana y vamos a platicar acerca de la luna que nos tiene tanta información y que nos tiene tantas cosas lindas que compartir. Pues el día de hoy la luna continúa menguante en el signo de Leo. ¿Qué significa esto? Bueno, pues con esta luna hay que poner atención a veces a nuestras reacciones. Leo es un signo de fuego, pero va a cambiar a Virgo a las 8 de la noche con 53 minutos. Así que tenemos casi todo el día con el signo de Leo y hay que tomar en cuenta las recomendaciones para después de esa hora. ¿De qué se trata? Bueno, pues ahorita con Leo no te conviene depilarte. Ahorita no te lo sugiero mucho. Tratamientos nutritivos, exfoliación en seco, masajito reductivo, sí te conviene. Y ya

0: ajusten una rutina cotidiana puede producir un gran cambio con el paso del tiempo. No dejes para mañana lo que puedes hacer hoy. Hace rato veía un video bien interesante acerca de, eran dos escenas. Una, se levantaba una persona 3 segundos, pues nada más aventaba las sábanas hacia un lado. La otra decía 2 minutos y tendía su cama. Y esos pequeños cambiecitos, esa pequeña atención de tender tu cama, de poner la toalla en su lugar, de acomodar tus papeles en donde deben de ir, eso te va a llevar a este orden en el día a día, en tu mente, en tu alma y en tu corazón, porque cuando llegues y encuentres esos espacios ordenados, tu cama tendida, las cosas en su lugar, eso te va a dar una tranquilidad emocional. Y acuérdate que el tema de la semana es hacerte la vida fácil. Hay que hacerte la vida fácil. ¿Para qué andas batallando? ¿Para qué complicártela? Acomoda las cosas el día de hoy para que tu yo del mañana esté bien agradecido de las cosas que estás haciendo por ti día a día. A día. Así de fácil, así de sencillo, y me encanta poder compartir contigo todos estos temas que nos ayuden a crecer, evolucionar, a vivir la vida de una manera diferente. Y vamos con los temas. Yo le doy la bienvenida al doctor Moisés Hernández León, que ya se encuentra con nosotros para hablarnos acerca del hombro. Y esta es una condición que es bien curiosa, porque yo he escuchado mucho acerca del hombro congelado en la menopausia y el dolor de hombro, que bueno, de por sí ante cualquier movimiento muy repetitivo, en el trabajo, en el deporte, ya se da. Bienvenido, doctor.
1: ¿Qué tal? Muy buenos días, Marta. Pues sí, efectivamente, el hombro es una de las articulaciones que más usamos. Al final es la conexión entre el tronco con las extremidades, la extremidad superior, y es un complejo de varios huesos, articulaciones que tienen que trabajar de forma sincronizada. Cuando falla esta sincronización, empiezan a haber problemas. Y los notamos con dolor e incapacidad para moverse, hacer esfuerzos. Y bueno, pues es un momento muy importante. Ahorita que estamos reentrenando, pues encontramos mucha patología, y por eso quiero hacer mucho hincapié en que hay que atenderlo antes de que dé problemas. La recuperación es muy lenta, es muy tórpida. Los pacientes dicen, es que no quedo al 100, es que no avanzo, es que me sigue doliendo. Efectivamente, cuando la gota ya derramó al vaso, es muy difícil regresar esa agua al vaso. Exacto. ¿Y por qué? Pues porque lo usamos para todo.
0: Es que es bien complejo, sube, baja, va para adelante, va para atrás, hace giros, o sea, es una de las más complejas, ¿eh? La cadera, me imagino, y el hombro, pero el hombro hace muchos más movimientos.
1: Así es, tiene una gran movilidad a expensas de estabilidad.
0: Órale.
1: Al revés de la cadera. La cadera tiene mucha estabilidad, pero la movilidad es más discreta. Entonces, esta inestabilidad es la que la lleva a tener mayor riesgo a lastimarse. Una caída, tomar la bolsa desde la parte posterior del auto. Esa es clásica, especialmente en mujeres.
0: Y más cuando está bien pesada.
1: Así es. Jalar una jarra o cargarla, ¿sí? Las caídas que son frecuentes en las personas de la tercera edad.
0: Y que caen con el hombro.
1: Así es. Y también en los deportistas, ya sea de fin de semana, ya sean regulares o de alto rendimiento. La sobreactivación de esos músculos, la sobreestimulación, pues genera este tipo de problemas que se llaman lesiones por estrés repetitivo. Y precisamente ahora hay métodos más modernos y que ya estamos incorporando en el centro quiropráctico, que es el ultrasonido diagnóstico, precisamente para delimitar dónde están estas lesiones. ¿Sí? Antes se tenían que hacer estudios de resonancia magnética porque no aparecían en otro estudio. Y bueno, ahora con el advenimiento del ultrasonido diagnóstico ya podemos identificar estas lesiones. Y como decía, no nada más es la lesión como tal, sino la incapacidad que genera hacia el futuro. Entonces,
0: Ya no te puedes, perdón, doctor, no te puedes peinar, no puedes a veces ni siquiera llevar el vaso de agua a la boca, porque ya es el dolor incapacitante.
1: Exactamente, y muchas veces decimos, bueno, pues ya lo atiendo. Ah. Desafortunadamente, cuando ya hay lesiones de tal grado, o ya el músculo que está lastimado está tan atrofiado que ni siquiera la cirugía lo puede rehabilitar. Entonces, pues básicamente nos queda la extremidad inútil. ¿Sí? Por eso la importancia de atenderlo antes de que suceda esto. ¿Y qué mejor manera de prevenir este tipo de problemas que con quiropráctica? ¿Por qué? Porque la quiropráctica va a atender desde la parte estabilizadora, uh-huh, y reguladora del nervio y o los nervios de la columna que se dirigen a los músculos del hombro y que generan esta sincronización. Entonces, cuando uno de estos nervios no está funcionando adecuadamente, ese músculo no está trabajando adecuadamente y ese ritmo entre la escápula y el hombro, pues se empieza a perder. Es por eso que los tratamientos quiroprácticos son muy efectivos cuando restablecen la función normal de este nervio o estos nervios. Y además, directamente con el hombro, pues empezamos a generar ese ritmo adecuado de movimiento. Esto no lo podemos hacer solos, lo tenemos que hacer junto con nutriólogos, fisioterapeutas y entrenadores físicos que sepan la mecánica correcta del hombro, para que entre todos podamos estabilizar a esta articulación tan importante.
0: Uh-huh. De verdad tomarlo en cuenta, porque como bien lo mencionó doctor al inicio de esta participación, o sea, ya a veces lo queremos resolver cuando ya está un problema más grave, cuando ya incluso se requiere cirugía, cuando hay que tener procesos muy largos, cuando ya se batalló mucho porque todo empieza con un levanto el hombro y me duele, o me quiero peinar y no puedo subir el brazo, y desde ahí ya hay que empezar a ver las causas.
1: Así es, y hago mucha reiteración en en la importancia de atenderlo antes, porque hemos detectado que cuando este músculo lastimado o músculos que están lastimados empiezan a atrofiarse y se empiezan a llenar de grasa, es muy difícil revertirlo, aun cuando se considerara una cirugía. La cirugía ya no es viable. Entonces, antes de que llegue eso, pues hay que estarlo trabajando, hay que estarlo estimulando de la manera correcta.
0: Muchísimas gracias. Uh-huh. Lo bueno es que podemos ir de la mano con ustedes, los médicos especialistas, usted doctor en quiropráctica, y que nos pueden apoyar a todo ello. ¿Dónde lo encontramos, doctor?
1: Estamos en San Telmo Medical Center, consultorio 401, y quiero aprovechar para invitar a todos a que de manera especial se vengan a hacer un ultrasonido diagnóstico del hombro a un precio preferencial.
0: O preventivo.
1: Exactamente. Sí. Para que empecemos a detectar este tipo de problemas que la gente nada más menciona como dolor, uh-huh, pero ya hay lesiones. La mejor manera de encontrarlo es con el ultrasonido, ya lo estamos incorporando, y por eso quiero invitar a todos a que aprovechen esta oferta que estamos haciendo para que todos puedan empezar a encontrar los problemas que se puedan resolver en el hombro.
0: Te diga que lo escucho aquí en Hogar y Salud, para que tenga ese precio preferencial en ese estudio diagnóstico de su hombro. Si ya su hombro le ha dado señales, es momento de atenderlo para que después no sea demasiado tarde.
1: Así es.
0: Gracias,
1: doctor. 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
0: 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Y por supuesto, esta súper oportunidad de hacer este diagnóstico para tu hombro, para no llegar a cosas más grandes cuando podemos evitarlo. Gracias, doctor. Y aparte ya viene el frío, no sé por qué también. Ahí es como que se siente un poquito más. Gracias. Vamos a una pausa y regresamos.
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3: En Radio BI son las 11 con 14 minutos.
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3: 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Temperatura 21 grados. 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
0: Continuamos contigo aquí en Hogar y Salud y quiero compartirte la herramienta de este día. La herramienta de vida que se llama así, la regla de no lo hagas dos veces. ¿De qué se trata esta herramienta? Bueno, hoy no hiciste ejercicio, está bien. ¿Rompiste un hábito? ¿No leíste? ¿Comiste diferente a lo que habías planeado? ¿Olvidaste hacer eso que te habías propuesto? Bueno, puede pasar. La herramienta de hoy consiste en evitar convertir una excepción en una nueva costumbre. Si hoy no caminaste, intenta caminar mañana. Si hoy dejaste algo pendiente, retómalo en la siguiente oportunidad. Porque muchas veces el problema no es fallar un día. El problema es pensar, bueno, ya fallé, y abandonar completamente todo lo que quieres hacer. Hoy recuerda esta frase. Un día es una excepción. Dos, empiezan a construir un patrón. Así que hoy lo hiciste, bueno, ya perdónatelo. Mañana vuelves a empezar y no permitas que las cosas se te acumulen más de dos días. Recuerda que no necesitas hacerlo perfecto. Necesitas aprender a regresar. Siempre es lo más importante. Así que la próxima vez que rompas un hábito, evita castigarte y haz algo mucho más útil. Planea cuándo es que vas a retomarlo. Porque la constancia no significa nunca desviarnos. También significa desarrollar la capacidad de volver al camino cada vez más rápido. Porque, bueno, somos humanos. Es normal que nos podamos entretener en algo, detener o que se nos pase. Sin embargo, también el tema es que tú, en tu plena conciencia, no permitas que esto suceda dos veces. Ya pasó una vez, no te castigues, retómalo y regresa a tu centro, regresa a ti. Yo sé que es un trabajo que a lo mejor puede parecer un poco complicado, y más cuando estamos trabajando con nuestra voluntad. Y lo quiero decir así, porque muchas personas me dicen, es que es la fuerza de voluntad. La fuerza es cuando te andas forzando. Trabaja tu voluntad, es porque tú quieres. Si tú haces la fuerza de voluntad, dices, ay, es que lo tengo que hacer y no me queda de otra. Y cuando es la voluntad, dices, es porque quiero. Y así lo voy a trabajar y así es como lo quiero hacer. Ponlo en práctica y verás cómo vas a tener buenos resultados y poco a poco va cambiando tu vida. 449-910-3508 es nuestro WhatsApp. Te puedo compartir esta reflexión, el tema de la luna, lo que tú me pidas. Los datos de nuestros invitados están abiertos para ti. Vamos a una pausa, regresamos y ya está con nosotros Almita Goretti. Muy buen tema que nos trae el día de hoy nuestra querida Alma Goretti, porque hay que retomar, hay que siempre estar trabajando y haciendo pues estas dinámicas en familia, cosas que nos ayuden a lograr estos equilibrios siempre para tener una vida mejor. Quédate, regresamos.
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4: Gracias.
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3: En Radio BI son las 11 con 20 minutos.
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2: Regresamos con ustedes a Hogar y Salud. Almita Goretti, qué gusto saludarte, bienvenida.
3: Gracias, gracias. Pues como siempre muy contenta y muy agradecida porque me brindas este espacio. Y como siempre pues saludamos a todas las personas que tan amablemente nos están escuchando. Les deseo que tengan un día muy bonito, lleno de muchos triunfos, de muchos éxitos. Y bueno, pues aquí estamos.
2: Aquí estamos. Cambiando dinámicas emocionales en la familia.
3: En la familia, ¿qué tal? Mira, pues yo creo que todos los papás, o al menos la mayoría, pues soñamos con tener hijos felices, niños que cuando lleguen a la etapa adulta, pues sean unos adultos plenos, que estén realizados, que cumplan sus sueños. Y para llegar a eso, pues hay que construir muchos pasos chiquititos desde que están ellos muy, muy pequeños. Entonces es una situación que se prepara de todo el tiempo para tener esos resultados y bueno, por supuesto que los papás pueden contribuir muchísimo a lograr estos objetivos, estos sueños. ¿Qué podemos hacer nosotros como papás? Pues desde que están pequeños los niños, es importante el plan que tengamos como papás sobre la educación que van a recibir los niños. Desde que sabemos que van a ser nuestro bebé, bueno, pues es importante que como pareja nos pongamos de acuerdo sobre la línea que queremos llevar con los niños. A veces se dificulta mucho porque papá tiene una idea y mamá tiene otra idea, son totalmente opuestas, muchas de las veces no son muy compatibles que digamos, y es por eso que debemos de hablarlo, de llegar a acuerdos, claro. Sobre todo por las reglas que se va a llevar, el estilo de crianza, los valores, incluso en temas como la religión. Fíjate, también es importante hablar.
2: Lo dices desde pequeñitos, a veces creemos que tenemos que platicar de esto cuando ya entran al kinder o cuando están cumpliendo 3 años o algo, o sea, desde bebés, la dinámica, la forma en la que vamos a tratarlo, a hablarle, o sea, todo desde desde el embarazo casi, o desde
3: antes. Es importante, sí, o sea, desde antes, desde que recibes la noticia, pues hay que ponerse manos a la obra porque todo es importante y todo va formando parte de esa historia nueva. Y luego, pues también es importante como papás irnos haciendo como una especie de autoevaluación, irnos observando, porque los niños, bueno, pues empiezan a crecer y nos están observando. Decimos por ahí que el ejemplo dice más que mil palabras y obviamente pues el ejemplo es que lo que complementa la educación, más allá de las palabras, más allá de explicaciones a los niños, que tú les digas, mira, tienes que hacer esto así y esto acá. Pues si el niño te ve haciendo lo mismo, es muy probable que lo repita. Si te ve haciendo las cosas totalmente de manera opuesta, pues entonces le vamos a sembrar una duda en su mente y va a haber una confusión y va a decir entonces, ¿cómo, por dónde va el asunto? Ajá. Sí. Entonces vamos a ser congruentes con lo que les estamos pidiendo a nuestros hijos, observarlos, porque cada niño tiene una capacidad y tienen habilidades muy diferentes, y de acuerdo a eso vamos estableciendo el nivel de exigencia que sea muy adecuado a las características de cada hijo, porque también cada hijo es muy, muy diferente, que sea apropiado a la edad, a la etapa de desarrollo. No le podemos exigir lo mismo a un niño de preescolar que a un chico de secundaria, porque obviamente sus habilidades son diferentes, pero a veces nos enfrascamos en eso o pensamos que ellos están pensando como adultos, y les exigimos a los niños, sobre todo a los niños chiquitos que están en preescolar, los apuramos para que hagan las cosas a nuestro ritmo, a que coman a nuestro ritmo, a que hagan la tarea a nuestro ritmo, y no, o sea, ellos tienen otros tiempos, su noción del tiempo para empezar es totalmente diferente.
2: Y eso que estás diciendo es tan importante para evitar gritos.
3: Exacto.
2: Y estrés en familia.
3: Exacto.
2: O sea, de verdad, a veces les decimos, ¿qué no entiendes? Pues es que de verdad, no te lo va a decir, no te entiendo.
3: No, pues,
2: simplemente va a sentir feo que le estés gritando,
3: claro,
2: y que no le tengas paciencia, porque él no sabe que las cosas son diferentes.
3: Correcto, porque eso nos lleva al otro plano, al plano donde ya nosotros tenemos que observar cómo estamos gestionando nuestras emociones, cómo reaccionamos ante una frustración. es importante comprender y ser empáticos con esa etapa de desarrollo del niño. Los niños son muy inteligentes, pero hay que darles oportunidad a que aprendan las cosas. Hay que recordar que pues no nacen sabiéndolo todo, hay que irles enseñando. Son rapidísimos en aprender. Entonces, si nosotros nos desesperamos, cuando nos enojamos, empezamos a gritar, pues el niño aprende que cuando te enojas, pues debes de gritar. Si aventamos cosas, pues el niño aprende que cuando uno se enoja, pues tiene que aventar cosas para que funcione el enojo. Si les enseñamos que enojándonos manipulamos a las otras personas, manipulamos el ambiente, pues ellos lo van a aprender. Claro. Sí, y van a ser unos chicos que a través de la manipulación del enojo o de cualquier otra emoción, de ponerse tristes incluso, es una manera de chantaje. Si así logran las cosas y son estrategias, bueno, pues si se las estamos enseñando nosotros, hay que tener mucho cuidado porque no es lo más saludable. No
2: recordar
3: es lo más
2: que
3: adecuado.
2: Ellos aprenden más con el ejemplo que con lo que
3: totalmente,
2: les decimos.
3: Totalmente. Entonces, es importante como papás checarnos cómo estamos reaccionando, cómo reaccionamos ante el enojo, ante la frustración, cuando estamos estresados, cuando estamos ansiosos, incluso cuando estamos tristes. Es muy importante porque ellos nos observan. Podemos nosotros decir, ah, no, es que está chiquito, no se da cuenta. No, al cabo no me dice nada. Pues no, no se trata de eso. El niño percibe las cosas. Ajá. Entonces, si nosotros nos cerramos a una comunicación, no se trata de que les platiquemos todos los problemas, ¿verdad? Pero sí contarles, mira, tuve hoy un día difícil, tal vez, o tal vez estuve muy contenta, o bueno, la situación así a grosso modo de lo que nos sucedió. Ellos llegan a la etapa adolescente sabiendo comunicar lo que ellos sienten, lo que ellos piensan, lo que les ha pasado. Si no los acostumbramos desde chiquitos, nosotros a veces en adolescencia nos quejamos de que ellos no nos platican nada. ¿Por qué? Pues porque no están acostumbrados a hacerlo, porque nosotros nunca les enseñamos cómo hacerlo o porque nosotros nunca lo hicimos con ellos. Entonces, pues lógicamente para ellos va a ser muy complicado. Entonces, desde pequeñitos es importante que les darle nombre a lo que sentimos. Y es una herramienta muy útil, pues es la lectura. La lectura sobre todo de cuentos para los niños más chiquitines, donde exponemos muchas situaciones, muchas opciones para solucionar problemas, se exponen muchos sentimientos, muchas emociones, y el niño aprende cómo puede ir gestionando y cómo puede irse regulando a través de la imaginación, a través de la fantasía de los cuentos, de las historias bonitas que después las vamos a reflejar nosotros en la vida cotidiana.
2: Y es que ese es el tema, como, ¿cómo le llaman? Espejo. O sea, los niños aprenden mucho con el ejemplo de los padres y también con lo que ven en el tema espejo. Si ven que el niño, por eso las fábulas y todo ello, que el animalito está triste, que está viviendo una situación, ellos van a ir resolviendo sus temas viéndose reflejados.
3: A través del cuento, de las historias. Podemos pensar que son cosas insignificantes, pero no, realmente hay un mundo ahí trabajando. Se están procesando muchas emociones, se están procesando muchísimos mecanismos intelectuales. Está la memoria, la concentración, la creatividad, la imaginación, la empatía, la comunicación, muchísimas cosas que se pueden manejar con esto. Tienen alcances impresionantes, pero más que nada es el vínculo que vamos fortaleciendo, el cómo nosotros nos sentamos y platicamos un cuento. Si llegamos renegando y contando el cuento, a ver qué dice, mira, y gritoneando, pues lógicamente para el niño va a ser una experiencia negativa y va a rechazar los cuentos. Si lo hacemos como un momento donde el niño ya se va a relajar, donde, no sé, es como un ritual para antes de irse a dormir, hacemos una experiencia cálida, agradable, donde el niño se relaja, donde el niño imagina, donde le damos oportunidad a que pregunte, pues yo creo que va a ser una experiencia sumamente enriquecedora. Ajá, entonces por ahí el tip del porqué de los cuentos, las canciones así también infantiles. Yo he recomendado muchísimo las canciones de Cricri. Sé que pueden sonar un poco antiguas, pero si te fijas el vocabulario que tienen es impresionante. Las historias llevan muchísimos aprendizajes que por supuesto son recomendables para los niños. Y bueno, pues también hay que recordar que pues tenemos muchos casos de ansiedad infantil, de depresión, de cosas que antes como que no se veían tanto. Y bueno, pues está en nuestras manos ir regulando esto, primero viendo nosotros qué actitudes, qué hábitos o qué situaciones tenemos que modificar para darle al niño el entorno lo más saludable posible, lo más armonioso posible, para que ese chiquitín se desarrolle plenamente.
2: Muchas gracias. Y si no sabe cómo lograrlo, pues acérquese a los especialistas.
3: Exactamente.
2: Que pueden orientarle respecto a este tema. Almita Goretti, muchas gracias.
3: Un placer, como siempre.
2: Dinos dónde te podemos
3: encontrar. Claro que sí, con mucho gusto. Estoy en el teléfono 449-263-8612.
2: 449-263-8612 es el número de teléfono donde encuentras a Alma Goretti, nuestra psicóloga especialista en el tema infantil, más también el tema de adultos con el con el Códica, que
3: es una maravilla.
2: Buenísimo, sí. Ajá. Y que a veces los papás somos los que nos tenemos que arreglar primero antes que los hijos.
3: Es bueno.
2: Definitivamente.
3: Claro.
2: Gracias,
3: sí.
2: Alma.
3: Un placer, como siempre.
2: Vamos a una pausa, quédate.
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1: En Radio BI son las 11 con 32 minutos.
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2: Seguimos contigo aquí en Hogar y Salud y vamos a platicar de un tema que ya me estaban diciendo, bueno, Marta, es que necesitamos volver a retomar este tema, porque aparte de que se están poniendo de moda nuevamente, la información está fluyendo y hay que hablarlo correctamente. ¿Qué son los coloidales? Betty Álvarez, bienvenida nuevamente a Hogar y Salud.
13: Muchas gracias.
2: ¿Cómo estás?
13: Bien, extrañando. La verdad es muy padre venir a dar la información correcta y que llegue al público adecuado.
2: Bienvenida nuevamente, sabes que este es tu espacio, tu casa. Y es que se ha puesto muy de moda y me preguntan, bueno, ¿qué tan efectivos son con eso, con este tema, sobre todo en el tema de la plata coloidal? Que si los antibióticos, ya ves que han tenido tantas situaciones, sí. Y generan a veces tantas situaciones en el cuerpo. ¿Cuáles son los mitos y las realidades de los temas de los coloidales?
13: Bueno, el coloidal es la partícula del mineral, en este caso que estamos, de lo que vamos a hablar hoy, porque coloidal se refiere a una partícula que está flotando en un vehículo, puede ser gel, puede ser agua, en este caso de los coloidales, incluso puede ser en un gas. Entonces, hay varias soluciones coloidales. En este caso, yo manejo coloidales minerales. Entonces, en el caso de la plata, es un antibiótico natural que nos ayuda a eliminar todo lo que son hongos, bacterias, virus, parásitos y cualquier enfermedad causada por este tipo de agentes patógenos puede ser atacada por lo que son los coloidales. ¿Qué tan cierto, qué tan mito, qué tan es totalmente cierto? Es lo que se usaba desde la antigüedad, no nomás para curarnos, incluso se usaba como para conservar alimentos, por eso antes se usaban las vajillas de plata, porque esto llevaba a que el alimento se conservara en mejor estado. En aquellos tiempos en los que no se tenía el tipo de sistema de refrigeración que usamos hoy en día, pues nuestros alimentos eran colocados en
2: plata.
13: En plata. Para conservar, ¿por qué? Porque asfixia lo que es las bacterias. Es, la plata lo que hace es llegar al bacteria, virus, parásito, lo que va a atacar y asfixiarla, no le da oportunidad a generar un sistema de resistencia, no le da ni siquiera la capacidad de seguirse reproduciendo, inmediatamente aniquila todo este sistema, solamente que tiene ciertas desventajas. ¿Cuáles son sus desventajas? No le puede dar el sol. Eso es para todos los coloidales. No le puede, no lo puedes refrigerar, no lo puedes calentar y tampoco funciona si lo mezclamos con metales. Esto es, si tú con una cuchara te quieres servir tu coloidal, pues lo estás desactivando. O tampoco nos sirve para desinfectar pues superficies metálicas. Entonces, esa es su cierta desventaja de lo que podría ser un coloidal.
2: O sea, no podría desinfectar una superficie de acero inoxidable con plata. Exacto, coloidal.
13: Exactamente.
2: Como entonces, que se mueven ahí, es un tema químico, se desactivan.
13: Se desactiva. Es que lo que pasa es que es un coloidal de los minerales que yo manejo, es una carga eléctrica de la sustancia del mineral, ya sea oro, plata, cobre, magnesio y zinc, que son los que yo manejo. Esta carga eléctrica puede lograr que se suelten solamente los electrones de la carga del mineral y se unan a la molécula del agua, formando una nueva molécula y quedando de manera coloidal, o sea, suspendida en el agua. Entonces, le da esta carga a cierto voltaje, en cierto tiempo, nos da la medida específica que necesitamos para que pueda funcionar de la manera adecuada, ¿sí? Porque si le damos más tiempo o si no es la carga adecuada, entonces ya nos da una partícula más grande, más chica, y entonces no la podemos absorber si es que lo vamos a ingerir o la vamos a aplicar, o no la podemos usar sobre una superficie para desinfectar también, por ejemplo, en el caso de la plata, en superficies que sí, que no son metálicas.
2: Oye, Betty, y Álvaro, cuando yo consumo plata, cobre, oro, zinc, ¿estoy consumiendo el metal? ¿O qué es lo que estoy? Porque esa es una pregunta muy recurrente.
13: Únicamente estamos consumiendo los electrones de ese metal, las partículas más pequeñas de lo que es la molécula del mineral, exactamente. En el caso, por ejemplo, del magnesio, que estamos muy acostumbrados a escuchar que citrato de magnesio, hoy hay como hasta 20 formas de magnesio, pero siempre van ligados a otro elemento. Entonces, tú le estás metiendo a tu cuerpo, no nomás magnesio, otro elemento. Y muchas veces nuestro cuerpo no es capaz de digerir solamente el magnesio o de digerirlo de manera adecuada porque el otro elemento no le da la capacidad en mi cuerpo. ¿Sí? Eso, ¿cómo lo voy a descubrir? Pues cuando lo tome y vea que no funciona. En el caso del magnesio coloidal, como es únicamente magnesio, no viene acompañado de ningún otro elemento,
2: va directo, trabajo.
13: Exacto, no necesitamos preguntar, oye, ¿qué tipo de magnesio será el adecuado para mí? ¿El glicinato, el glucanato, citrato? Pero si tomo citrato me hace daño en el estómago, o sea, no
2: necesita. Es magnesio, que es en realidad lo que necesita 99%
13: puro magnesio sin ligarlo a otro. Igual el zinc es otro.
2: Oye, el zinc, ¿cómo se puso tan de moda en el tema del el sistema inmunológico? ¿Cómo apoya?
13: Exactamente. Ajá. Nos ayuda a levantar nuestro sistema inmunológico, a regenerar órganos y tejidos también. Es muy parecido al cobre. Son dos oligoelementos que nuestro cuerpo necesita para... Bueno, de hecho, los tres son cuatro. Solamente la plata es un elemento que nuestro cuerpo no necesita para funcionar, pero que nos funciona mucho como un antibiótico, ¿sí? Pero, y antiviral también. Pero los otros cuatro elementos que manejo yo, que es el oro, el cobre, el zinc y el magnesio, sí son oligoelementos que nuestro cuerpo necesita para funcionar de manera adecuada, pero que no tenemos la capacidad ahora en este tiempo con la alimentación que llevamos de suplementarlos de manera adecuada. Si los suplementamos de manera química en un suplemento alimenticio, también a veces nuestro cuerpo no tiene esa capacidad porque no tiene la misma la misma composición que nos da los coloidales. Entonces,
2: me llama mucho la atención. Y ahorita que dices que sí los necesitamos, oro y cobre en el cuerpo. Ya sé que magnesio y zinc se con los alimentos incluso, pero me llama la atención el cobre y el oro.
13: El cobre es importantísimo para que tú puedas asimilar de una manera adecuada el colágeno. Sí, el colágeno es una proteína que tú vas a consumir en tus alimentos, pero que si no tienes la suficiente cantidad de cobre en tu cuerpo, no vas a tener la capacidad de absorción de lo que es el colágeno. Además, también nos ayuda en lo que es la sangre, nos ayuda a que haya suficiente hemoglobina y que haya suficiente hierro, nos ayuda a equilibrar los niveles de hemoglobina y hierro en sangre. Entonces, si tú padeces de anemia, es importantísimo que te suplementes con cobre. Wow. ¿Sí? El oro es un conductor eléctrico, entonces es por excelencia uno de los mejores conductores para nuestro sistema nervioso, porque nuestro sistema nervioso todo completito funciona a través de impulsos eléctricos. Uh-huh. Entonces, si no tenemos la suficiente cantidad de oro, no podemos mantener una adecuada comunicación entre las células de lo que es el sistema nervioso, que son las neuronas. Entonces, si yo empiezo a tener problemas de memoria, de cansancio, incluso de dolores articulares también nos puede ayudar. ¿Por qué? Porque tenemos terminaciones nerviosas en todo nuestro uh-huh. cuerpo. Entonces, incluso hasta para tener una excelente digestión, a veces podemos comer sí, claro. la fibra que tú gustes, pero si no hay una buena cantidad de oro en tu cuerpo, que también se puede lograr a través de la alimentación. Pero seamos sinceros, nuestra alimentación no es adecuada.
2: Además, ¿qué podemos comer como para que tenga oro? Antes hacían, ¿cómo lo hacían
13: bueno,
2: antes? ¿Lo dejaban remojando el oro?
13: No. El agua, por ejemplo, el agua de mar contiene excelentes cantidades de oro, pero no vamos a tomar agua de mar. Por ejemplo, ahí el coco también contiene algunos. Es que tampoco necesites cantidades extremas de oro. En este coloidal necesitamos menos cantidades, pero sí, hoy en día pues no tenemos la alimentación que teníamos antes. Nuestros minerales, la tierra tiene también esas partículas que se van a nuestros alimentos y que ahora en día, con tanto sobreuso, con tanta industrialización, pues todo esto se va cortando y no podemos alcanzar a tener la adecuada cantidad de estos minerales dentro de nuestro cuerpo. Hay otros más, pero yo hasta ahorita solamente he podido conseguir estos cinco que estoy manejando.
2: Oye, ¿y se pueden mezclar entre ellos?
13: Sí.
2: ¿El oro, el cobre, el zinc,
13: sí,
2: el magnesio?
13: Ninguno anula al otro. Lo único que anula el que son los coloidales no funcionen dentro de ti es que los calientes, los enfríes, los dejes al sol.
2: Pongas una cuchara metálica.
13: O les pongas algo metálico. Exactamente. Fuera de ahí, entre ellos, incluso los puedes mezclar con agua, con jugo, pero en temperatura ambiente, sí. No puedes mezclarlos o que del refrigerador saques y pones en una bebida y tu coloidal. Es la única manera en que se pueden anular.
2: ¿La plata nos podría ayudar como desparasitante?
13: También uh-huh. en ciertas dosis, uh-huh. en ciertos horarios. Y podemos además incluir, plantas, uh-huh. porque la plata nos puede ayudar en etapa de huevecillo. Pero ya en etapa de larva, cuando ya tenemos parásitos que ya están en la etapa de larva, y ahí ya no nos funciona un coloidal, ya tendríamos que usar más bien plantas. Pero si mezclamos una terapia de plantas especiales para parásitos más lo que es el coloidal de la plata, nos va a ayudar porque además vamos a eliminar huevecillos uh-huh. y entonces ya aseguras una
2: excelente. Así que el ciclo lo vas a...
13: Exactamente.
2: Interesante, Betty. Muchas gracias. Vamos a darnos tiempo para hablar de cada uno de ellos.
13: Así es.
2: En las próximas entrevistas. Ahorita fue una vista general acerca de qué son los minerales coloidales y cómo podemos traerlos a nuestra vida, porque los podemos utilizar desde niños pequeños hasta adultos mayores.
13: Exactamente. Cualquier ser vivo que requiera o que pueda tomar agua, los puede utilizar.
2: Muy bien, Betty. 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
2: 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Si alguno de ellos te llamó la atención, envía un mensajito, un WhatsApp y Betty te va a responder. Gracias.
13: Gracias,
2: Betty Álvarez, bienvenida nuevamente a Hogar y Salud. Vamos a una pausa y regresamos.
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1: En Radio BI son las 11:47.
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2: Seguimos contigo aquí en Hogar y Salud. Lucy Tagle.
21: Hola, buen día.
2: Bienvenida.
21: Gracias. Y bueno, pues aquí tomando un tema de lo sobre nada muy especial para mí, que es el tema de la conciencia, el darnos cuenta, esa es la palabra, lo que significa me doy cuenta. Y cuando estamos ubicando cómo estamos conformados en este plano, en este sistema solar, yo me asombro cada día más, nunca termino de aprender. Y bueno, pues tenemos una conciencia de un código de la especie que lo habíamos hablado la vez pasada. Ese código de la especie, pues tenemos ahí activado la supervivencia para poder estar a salvo. Eso tiene que ver con la evolución de todos, de todo nuestro ser. En este caso, bueno, pues nosotros venimos de una evolución de anfibios que salimos del mar a la tierra y bueno, eso nos está dando la pauta nuestra evolución en nuestro cerebro. Tenemos 4 cerebros, el cerebro reptiliano, el mesodermo antiguo, el mesodermo moderno y el neocórtex. Es la última evolución del cerebro. Entonces, nosotros tenemos, con ese cerebro reptiliano, tenemos activado ese código de supervivencia, donde tenemos que cuidarnos del depredador, porque nos va a comer, nos tenemos que camuflajear. Y eso, bueno, pues lo tenemos nosotros inmerso en nosotros mismos. Sin embargo, el tema de la supraconciencia, lo subatómico, lo que no se ve, pues está como mucha incógnita, ¿no? ahorita recientemente, pues la ciencia, la medicina cuántica, están descubriendo cómo el campo unificado, cómo es, se afecta a través de frecuencias, de resonancias. Nosotros somos un diapasón que estamos...
2: Ahora ya lo podemos medir, ya lo podemos
21: es
2: ver.
21: Es correcto.
2: Antes solo se hablaba de eso.
21: Se suponía, ajá, y creían que era brujería, sí, o cosas así raras. Pero bendito que todo esto está
2: bendita
21: aquí.
2: Tecnología,
21: tiempo que está funcionando y nos damos cuenta, sí, que somos una frecuencia vibratoria. ¿Y cómo estás vibrando? Pues simplemente hablas y te das cuenta aquí cómo tu garganta está resonando esas cuerdas bucales. Pero lo que hablas, si tiene una densidad baja y empiezas a echar que maldiciones y que todo está complicado, pues esa vibración va a bajarnos. Pero si te empiezas a inspirar y conectas con la certeza y la tranquilidad y la alegría, tu rezo, tu verso, tu palabra va a empezar a manifestar una resonancia diferente. La palabra lo dice, tú eres un universo. Lo que tú versas es lo que vas a manifestar, es lo que vas a potencializar en esos mejores futuros. Y bueno, todo esto es, ok, entonces tengo que dejar de ser humano, ¿no?
13: No.
21: Hay que empezar a integrar esa parte física de humano, el cerebro, toda nuestra tecnología espiritual que tenemos para estar en el tiempo y fuera del tiempo. Y cuando para poder estar en ese proceso necesitamos darnos cuenta que tenemos una conciencia cósmica universal, o sea, más allá de este planeta Tierra, más allá de ese sistema solar, tenemos esa conciencia. Entonces nosotros somos esa evolución de todo ello.
2: ¿Te acuerdas que muchas veces se ha dicho esta frase que somos polvo de estrellas?
21: Así es. Somos semillas estelares.
2: Sí.
21: Así es.
2: Y también ya está comprobado, no es que este...
21: Ay, no estamos inventando.
2: Como, no. O sea, nuestra composición química tiene mucho que ver con el tema.
21: Es correcto. Universo, de hecho, sí, pues la vida se genera por el chón, ¿verdad? Carbono, hidrógeno, oxígeno, nitrógeno. ¿Y de dónde viene todo ese? Pues de esa lluvia de estrellas. Sí. ¿Sí? Entonces de ahí se genera todo eso de vida. Entonces nosotros somos el universo adentro de nosotros. ¿Por qué? Porque empezamos con la primera dimensión que fueron los minerales, ¿sí? Los elementales, el fuego, el agua, el aire y la tierra, que dicen esas son cosas locas. Bueno, pues nosotros estamos conformados de ello. Y ahí empezó la evolución, la primera célula eucariota, y luego la procariota, y luego nos hicimos pececitos y anfibios, y luego salimos a la tierra. Nosotros nunca hemos salido del mar porque nuestra agua está es la sangre y está conformada exactamente como el mar. Tenemos toda la tabla periódica de los elementos. Si tienes alguna deficiencia, ahorita estaban hablando de los minerales, uh-huh, y los coloidales, te vas a enfermar. Y cuando tú integras todo eso en tu cuerpo, como magia, tu cuerpo se vuelve a recuperar.
2: Y le da la materia prima para
21: que funcione. Es correcto. Entonces, hay que empezar a darnos cuenta que si somos cuerpo físico, que necesitamos tenerlo estable, que tiene límites, si te exageras, subes, y no comes, pues te desnutres. Uh-huh. O sea, conocer los límites es relativamente sencillo, aprender a comer. El aprender a pensar y aprender a sentir es nuestro gran desafío, porque tenemos ahí un sistema, un programa, memorias, recuerdos que nos dijeron que tenía que ser así, si no te pasaba tal y cual, y se empezó a generar el miedo. Ese es el código de la supervivencia. Si tú vivas sin miedo, pues vas a ser un imán que va a traer todas esas cosas que te dan miedo. Entonces es importante que tú enfoques tu atención a lo que eliges, a lo que te mereces. Es muy diferente una frase, cuando yo la escuché me quedó así como muy claro, que decían, vamos en contra del aborto, vamos a pro la vida. O sea, es el mismo propósito, pero con una intención y una frecuencia y una vibración, sí, totalmente diferente. Entonces, es importante que nosotros nos enfoquemos en eso, que nuestra conciencia cósmica universal, ahí arriba, donde estamos todos unidos, donde somos uno, uh-huh, somos cero y somos todo y somos nada. Esas conciencias se vinieron y se desprendieron aquí, tenemos una experiencia de vida. Somos maestros mutuos donde nos estamos mostrando qué es el desafío que tenemos que resolver. ¿Cuál es la interferencia? ¿Cuál es el sistema de creencias que no nos permite fluir con alegría, con gozo, con plenitud y con certeza? Y es ese código de supervivencia, que es tu, uh-huh, sistema de creencias de no puedes, no sabes, no debes, ay, no tienes, es complicado, es difícil, el futuro, qué va a pasar, qué va a suceder, vas a tener, vas a poder. Eso es que tu cuerpo físico está aquí porque no lo puedes mover a otro lado, pero tu cuerpo energético, tu espíritu, tu espiral y tus emociones están fuera, en la periferia, en el pasado y en el futuro. Y ahí, pues, nos vamos a jugar. Entonces, la intención de todo esto es que empieces a conectar con esa conciencia cósmica universal, que dejemos de pelear, que estemos en ese estado de armonía. Primero contigo, para que tú puedas resolver tu situación o tu historia con los demás, primero tienes que callar esa guerra interna que tienes. Es amarte, tener ese amor propio, aceptarte, reconocerte, valorarte, que tú eres tu mejor compañía, que tú eres tu mejor amigo, que tú eres lo mejor de lo mejor. Y cuando realmente sientas eso, va a manifestarse una persona que esté en esa misma resonancia, claro, como tú mismo.
2: Tú lo tienes que crear.
21: Nosotros somos creadores, no somos criaturas del Señor. Somos seres creadores y manifestadores. Ahora es alinea esos tres personajes que dijimos la vez pasada. Yo, el observador, y el arquitecto, el observador eterno. Porque cuando estás con el cuerpo, la mente y el espíritu funcionando y fluyendo de una manera maravillosa, la realidad y tu vida empieza a tener un cambio, porque estás haciendo un cambio consciente. Te estás dando cuenta que estás en tristeza y eliges respirar alegría. Y le dices a todas tus moléculas, electrones y protones, líneas del tiempo, que es esa nueva realidad. Entonces, ya está lista la manifestación.
2: Y es lograble. Todo lo que dice Lucy, a veces cuando te escucho digo, habrá quien diga, ay, se me hace que Lucy...
21: Está loca.
2: Se me hace que no sé de dónde lo saca. Sin embargo, estas son acciones que son del día a día. Y realmente sí podemos hacerlo. Ayer yo compartía en mis recomendaciones, película, libro, canción, la manera de hacerte fácil la vida. Con el minimalismo, con tomando acción de tu vida. Te mandé una canción para que rías, aunque no tengas razones. O sea, cosas... que simplemente es tomar acción literalmente.
21: Así es.
2: Te lo agradezco siempre traer estos temas de conciencia y yo sé que las personas pueden trabajar de la mano contigo donde te encuentras.
21: 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Confía en el orden del universo.
2: 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Y así rapidísimo me dicen que si encontraste una cartera a nombre de Jaime Alexis Sandoval Martínez, necesitan los documentos. Tú sabes que ya cuando se pierde la cartera, el dinero pasa a segundo término. Necesitamos los documentos. Si tú la encontraste, manda un mensajito aquí a Radio BI. Soy Marta Velasco. Gracias por el favor de tu atención. Te espero el día de mañana.
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1: Buenas tardes. Estas son las noticias más importantes de hoy. Realiza OSFAX 200 observaciones a cuenta pública 2025, la mayoría relacionadas con procesos y no con ejercicio de recursos. De acuerdo al titular del órgano, la mayoría están relacionadas principalmente con procesos administrativos que los entes públicos deberán subsanar y no sobre el mal uso de los recursos públicos. Operativo de la Estatal de Aguascalientes y Zacatecas arroja una veintena de detenidos por posesión de armas, drogas o vehículos robados. Por el momento se descarta la detección de artefactos explosivos en el operativo conocido como Sagaz. Además, en coordinación con Jalisco, se establecieron criterios para la detección de objetivos específicos. Gracias. Continuamos con más noticias en breve. Yalma Arronte, BI Noticias.
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0: Bienvenidos a este su programa La Receta de la Casa. Yo soy la chef Alina y el día de hoy, como todos los días, queremos mandar un saludo muy especial a todas las personas que ya nos están escuchando a través de Radio BI por el 88.7 de FM. El día de hoy tenemos una receta deliciosa, pero antes de comenzar, queremos agradecer a nuestros patrocinadores, ya que sin ellos, La Receta de la Casa no sería posible.
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0: Pero mejor prepare lo que nos vas a enseñar el día de hoy.
1: Sí, no, no prepare pues, caldito de res hoy. Prepárese esta receta. Vamos a hacer un dip de carne molida.
0: ¿Dip de carne molida?
1: Dip de carne molida.
0: ¿Qué es eso?
1: Va a quedar rico. Rico, fácil. Te digo que creo que puede quedar botanero tal cual como dip, pero también puede ser como un plato fuerte. Acompañado, por ejemplo, se me ocurre con una ensaladita y ya.
0: Ah, perfecto.
1: Oye, unos taquitos también. Porque ¿cómo? Lo podemos acompañar como con totopos. Pero siento que también, por ejemplo, una ensalada, el dip y el dip en taquitos, también creo que puede quedar rico.
0: O con verdurita.
1: Sí. También. Bueno, con verdurita perfecto. También.
0: Muy bien, muy
1: sí.
0: bien.
1: ¿Se te antoja?
0: Sí, bastante, porque veo que pues, uno de los ingredientes pues, es de los consentidos.
1: De nuestros consentidos, exactamente. Mm. Y los demás son bastante fáciles, la verdad. Entonces, perfectamente usted la puede preparar el día de hoy, en este martes. Vamos a utilizar una barra de queso crema. Ajá. El que usted quiera, del tamaño estándar que va entre 180 y 190 grados gramos, dependiendo la marca. Ajá. Una barra de queso crema, queso cheddar, sí. cebolla, ajo. De especias vamos a utilizar paprika, comino, ajo en polvo, cebolla en polvo, porque vamos a hacer, y pimienta, porque vamos a hacer un condimento tipo Cajun o Cajun.
0: Ah, Cajun, ¿a poco se dice Cajun?
1: Va, sí, o Cajun. Si usted prefiere.
0: Yo siempre le decía Cajun.
1: ¿Sí?
0: ¿Sí?
1: En inglés es Cajun.
0: Ah, pues con razón no me lo daban allá ahora que fui a Estados Unidos.
1: Les decías Cajun y no.
0: Nah, no vendo eso, joven.
1: Sí. Usted puede conseguir el condimento tipo Cajun o Cajun ya preparado, pero también lo puede preparar, o sea, es como esta mezcla de especias que vamos a hacer, te digo, con paprika, comino, ajo en polvo, cebolla en polvo, pimienta, que puede ser pimienta negra o pimienta cayena, y vamos a utilizar también un poquito de orégano, que aquí está. Vamos a usar, obviamente, salecita, el aceite de su preferencia, un chile jalapeño o dos, dependiendo del tamaño. Este está súper grande, entonces vamos a usar solamente uno.
0: Sí.
1: Un pimiento rojo y hojitas de cilantro. Una salsita casera, puede ser salsita picante, la que usted quiera. Yo estoy utilizando, la verdad, de botecito hoy. Cremita San Marcos, que va a quedar, le va a dar un toque delicioso, cremosito, junto con el queso crema, que va a quedar delicioso. Y carne molida, que puede ser carne molida de ternera o la que vamos a utilizar nosotros el día de hoy, que es carne molida de cerdo de Las Fraguas.
0: Ah, mira, es que sí, yo sabía que te ibas a ir a la segura con los productos de Las Fraguas.
1: Sí.
0: Carne molida, así de cerdo.
1: Carne molida de cerdo Las Fraguas, exactamente. Nosotros la tenemos ya lista, descongelada. Ajá. Para que usted prepare esta receta, póngala a descongelar previamente. Como viene empaquetada al vacío, la puede pasar una noche antes del congelador al refrigerador, o bien la puede poner en agua para que se vaya descongelando progresivamente. Se va a descongelar más rápido y no tiene problema porque viene empaquetada al vacío, entonces no se le va a meter el agua con la que la descongele.
0: Ok, perfecto.
1: Esos son todos nuestros ingredientes. Creo yo te digo que están fáciles. Y ricos.
0: No, pues
1: hay una buena combinación.
0: Sí, sí se antoja. Aparte porque, pues la verdad, ya llega un punto en el que uno ya no sabe qué comer.
1: Exacto.
0: Digo, no que uno se aburra del huevo, por ejemplo, en mi caso. Pero pues sí, dices, hay que variarle. Y yo creo que esta es la opción, ¿no?
1: Hay que variarle, exactamente. Sí. Y esta es efectivamente una muy buena opción. Y va a quedar muy rico. Y el procedimiento, la verdad, es bastante sencillo. Ajá. Hoy vamos a comenzar, vamos a picar todo en cuadritos pequeños. Hoy vamos a comenzar con la cebolla.
0: Ándale.
1: Tengo aquí media cebolla y vamos a comenzar con eso porque necesitamos que el sartén esté bien caliente y lo que vamos a hacer es dejarla que se dore lo más que se pueda, incluso que nos quede crujiente para que tenga un toquecito como no quemadito, pero sí como bien doradito, tanto en textura como en sabor.
0: Okay.
1: Entonces vamos a picar nuestra cebolla en cuadritos bien chiquitos.
0: Perfecto. Ojalá llores, porque ya ves que si lloras con la cebolla quiere decir que tiene muy buen sabor.
1: Sí,
0: y que
1: pues
0: está fresca.
1: Ahorita vemos.
0: Esperemos, porque se ve bien jugosa ahorita que la partiste.
1: Sí, sí se ve.
0: Se le ven los jugos.
1: Aparte es un pedacito de cebolla que según yo usamos la semana pasada y la semana pasada lloré con una, pero creo que era morada.
0: No, pero también con una blanca, ¿no?
1: Sí, no me acuerdo. Esperemos. Fíjate.
0: Oye, fíjate que mucha gente aquí por WhatsApp al 449-910-3508 ya nos pide los ingredientes de este dip de carne molida. Que yo no sé, pero la carne molida también considero que es muy infravalorada.
1: Yo también.
0: Y es muy práctica porque pues puedes hacer cualquier cosa con la carne molida.
1: Y muy rápido, ¿no?
0: Sí, aparte.
1: Eso me gusta.
0: Porque como está molida, Sí. Pues luego, luego se empieza a coser rapidísimo.
1: Que te voy a decir, la verdad es que hay de molidas a molidas. No sé si a ti te ha pasado recientemente. Creo que el otro día lo platicábamos. Ciertas molidas, por ejemplo, de res. Ajá. Que pareciera como si estuvieran rebajadas con otra cosa. O sea, sí, que la carne se siente rara y la textura cuando uno la empieza a cocinar se ve rara. Sí, entonces, bueno, eso obviamente no va a pasar con nuestra carne molida de hoy.
0: No,
1: porque
0: claro que no.
1: Es de las fraguas, 100% carne y sí, calidad.
0: Hasta viene ahí en el dibujo del empaque, qué parte del cerdo.
1: Ah, es. Sí, viste, es la parte trasera. Ajá. Del cerdo, exactamente.
0: O sea, la pompa, vale.
1: La pompa. Oye, sí, sí está bien fuerte la cebolla.
0: Sí, ¿ya estás llorando?
1: Todavía no, me estoy aguantando, pero
0: no se aguante.
1: Me falta poquito.
0: No se aguante.
1: Está fuertecita.
0: Luego te pones de malos.
1: Cebollita picada. Ajá. La vamos a llevar al sartén. El sartén está bien caliente.
0: Sí. Sí, luego se escucha ir a la cebolla. Sí.
1: Y vamos a dejarla que se vaya dorando.
0: Ajá. Oye, también recordar a la gente que nos mande la foto, las fotografías de cualquier cosa que ellos preparen en casita. Uh-huh. Y las vamos a ver aquí los lunes de fotografía. Nos la puede hacer llegar por WhatsApp al 449-910-3508. O si acaso también, ya que se viene la temporada de Noche de Brujas y Día de Muertos, si me lo han espantado, tómenle la foto al espanto y nos la manda. Porque de hecho, no te comenté que aquí espantaron hace ratito a tu protegido Jorge María.
1: Sí me dijo con la puerta del refri,
0: con
1: ¿verdad?
0: La puerta del refri. Yo estoy ansioso a que ya abras el refri, saques algo y vuelva a pasar para que quede captado por las cámaras.
1: Oye, pero ya lo abrí y no pasó. Espero yo que no pase justo ahorita al aire, ¿no?
0: Ojalá sí pase.
1: Uy.
0: Sí, sí.
1: Oye, pues sí, para que se quede la evidencia, ¿no?
0: Ajá. ¿Y qué estás haciendo ahorita?
1: Vamos a limpiar 2 dientitos de ajo.
0: Ah, mira.
1: La cebolla sí está. Me echaste la sal, ¿eh?
0: No, tú tienes la sal, yo ni tengo nada aquí.
1: Está bien fuerte.
0: Ok, sí está fuerte, muy bien.
1: Ahorita que se está cocinando me está...
0: Te está haciendo llorar.
1: Sí.
0: No, pues qué bueno, eso quiere decir que productos frescos se manejan aquí en
1: va
0: la
1: estar
0: receta
1: bueno.
0: De la casa.
1: Eso sí va a estar bueno. ¿Sí? Vamos a picar estos 2 dientitos de ajo, los vamos a picar bien finitos y los vamos a agregar al sartén donde tenemos la carne molida. Vamos a una pausa y regresamos. Para el dip necesitamos 500 gramos de carne molida, media pieza de cebolla blanca, 3 dientes de ajo, un pimiento morrón rojo, 4 jalapeños, sal y pimienta al gusto, media cucharada de ajo en polvo. Una cucharadita de orégano, 2 cucharadas de sazonador cajún, 1 barra de queso crema, 500 mililitros de crema San Marcos y 1 taza de queso cheddar. Para terminar, hojitas de cilantro, más queso cheddar y salsa tipo molcajete.
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0: En Radio Bay son las 12 con 13 minutos.
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5: 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Temperatura 23 grados.
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0: Continuamos con la receta de la casa. Estamos preparando el día de hoy un dip de carne molida. Estamos dorando cebollita bien picada.
1: Ajá.
0: ¿Te fijas cómo va quedando cafecita?
1: Bien doradita, pero aparte veo que tiene otra cosa por ahí.
0: Le agregamos el ajito que ajito. Estábamos picando justo antes de irnos a la pausa.
1: También picadito.
0: También picadito.
1: Ok.
0: Y huele bien rico.
1: Sí, huele bien rico ya la cocina, ¿eh?
0: No le hemos puesto sal ni nada porque queremos que la cebolla se vaya dorando. Y recordemos que con la cebolla empieza como a sacar sus jugos.
1: Ah, sí, no sabía.
0: Sí, entonces bien repartidita aquí para que se siga dorando un poquito más.
1: Ok, muy bien.
0: Y mientras tanto vamos a picar pimiento y vamos a hacer unos totopos también. Para comer nuestro dip.
1: Para dipear.
0: Okay. Si usted tiene los totopos, use totopos o tostadas, las que tenga, pero aprovechando tenemos estas tortillitas en el refri, vamos a hacer unos totopos.
1: Ándale, perfecto.
0: Pues vamos a ir precalentando nuestra freidora de aire y vamos a ir cortando el pimiento.
1: Ándale.
0: Lo vamos a picar igual en cuadritos.
1: Nada más le quitaste ahorita los extremos.
0: Extremos y vamos a quitar el centro.
1: Ajá, ok. Oye, un saludito a toda la gente que por WhatsApp, el 449-910-3508, nos pide los ingredientes de este dip de carne molida, que de hecho ya se hace presente aquí, Angelita. Nos dice, hola chicos, ayer no pude ver el programa, pero sí pedí la receta, favor de mandarme la de ayer y la de hoy, por favor. Claro que sí, ahorita se las mandamos.
0: Claro que sí.
1: No se preocupe.
0: Vamos a ir picando nuestro pimiento, primero en tiritas delgaditas, para de ahí ir haciendo cuadritos.
1: Ajá, ándale. Ahí van, ahí van.
0: Y el chiste es que todo quede pequeñito.
1: Se escucha muy crujiente ese pimiento.
0: Sí.
1: ¿Sí es pimiento?
0: Es pimiento rojo.
1: ¿O es una tostada ya?
0: No, es el pimiento rojo.
1: Sí, sí se oye mucho. Ay, también se escucha mucho ya que estás precalentando.
0: Freidora.
1: Freidora de aire, que ya se viene. Digo, no me quiero saltar el respetable tiempo que se merece el Día de Muertos y la Noche de Brujas.
0: Ajá.
1: Pero ya viene Navidad.
0: También.
1: Entonces, si usted todavía no tiene freidora de aire, es un
0: váyala
1: buen
0: pidiendo.
1: Sí, váyala pidiendo.
0: Es un buen regalo de Navidad, la verdad.
1: Sí, sí, sí. A uno le pone contento.
0: Sí. Porque es muy práctico. ¿Sabes qué? Los totopos quedan deliciosos en la freidora de aire.
1: Ajá, y sin exceso de grasa, ¿no?
0: Sin
1: no,
0: demasiada perdón, de aceite. Grasa. Exacto.
1: Así pasa, ¿no? De repente hay unos totopos que están muy grasientos.
0: Sí.
1: Nada, para grasiento yo, pues ya para qué el totopo.
0: Sí, no, a mí cuando están así tan grasosos, la verdad, tampoco me encantan.
1: Sí, ok.
0: Oye, el pimiento cortado en cuadritos pequeños y conforme lo vayamos teniendo, lo vamos a ir agregando en el sartén.
1: Ajá, ándale. Ok, ah mira, un saludito que también que nos hacen llegar por aquí, Fernando Moreno, le mandamos un saludo.
0: Saludos, claro que sí.
1: También le mandamos los ingredientes.
0: Claro que sí. Ajá. Continuamos picando, vamos a picar la puntita del pimiento.
1: Ah, ¿esta también la vas a aprovechar?
0: Sí, todo.
1: Ah, bueno.
0: Todo, todo.
1: Sí, muy bien. Que el pimiento también se puede comer así crudito, ¿no?
0: A mí me encanta.
1: Así, mordidas. Así.
0: Crudo, ajá.
1: Ah, como la gente que de repente agarra rebanadas el jitomate así nada más.
0: ¿Rebanadas?
1: Sí,
0: ¿o a mordidas?
1: O a mordidas también.
0: A mordidas, fíjate que yo nunca me había comido el jitomate a mordidas.

0: comerse así el jitomate molido como si fuera manzana.
1: Sí, a mí se me hace muy raro.
0: No, pues cada quien, ¿verdad?
1: Pero pues sí, cada quien.
0: A mí me gusta comerme así la birria, por ejemplo.
1: A mordidas.
0: A mordidas, sí, Enrique.
1: Oye, ya está en el sartén pimiento, cebolla, ajo. La cebolla ya está bien doradita. Vamos a cortar nuestras tortillas.
0: Ajá.
1: Para hacer nuestros totopos.
0: Híjole.
1: ¿Las podemos dejar así en cuartos o hacerlas más delgaditas? Yo a creo ver, que así,
0: al,
1: ¿no?
0: Al circulito de la tortilla nada más lo partiste en cuatro.
1: En cuatro.
0: No está muy grande, Alina, eso.
1: Es lo mismo que estaba pensando.
0: No, ¿sabes qué? Sí, mejor así, porque luego quedarían muy larguitos.
1: Chiquitos.
0: Sí, no, no, no, para que quepa buena carne cuando
1: sí,
0: le...
1: Sí, van a quedar muy chiquitos. Entonces, sí, vamos a dejarlos mejor así.
0: Ajá.
1: Vamos a poner, entonces, en la charola de nuestra freidora de aire. Sí.
0: Y es que ya ves también cuando fríe uno las tortillas para los totopos, como que las orillas se hacen chistosonas, entonces ya pierdes volumen ahí, ¿no?
1: Sí, sí, siento que si no, sí iban a quedar muy chiquitas.
0: Ajá. Eso también, esta opción de poder hacer este totopos con tortillas es ideal, sobre todo si se le quedaron ya unas tortillas ahí, el medio kilo, y que dices, sí. ¿Sabes qué? Pues no me las voy a acabar, mejor antes de que se echen a perder. Las hago totopos, ¿no?
1: Eso es justo lo que te iba a decir. Cuando se quedan tortillas de maíz en el refrigerador, uh-huh, y ya no están como tan buenas para quesadillas o para cualquier otra cosa, es buenísimo poder hacer las, uh-huh, totopos en la freidora. Incluso usted puede hacer los totopos, los guarda en una bolsa,
0: uh-huh,
1: y ya los deja ahí para cuando los vaya a utilizar.
0: Okay.
1: Esto huele bien rico, el sofrito.
0: ¿Sí? ¿Sí?
1: Y te fijas que la cebolla se va dorando, está bien doradita. Como fue lo primero que pusimos.
0: Uh-huh. Huele bien rico y nada más es pimiento, cebolla.
1: Y ajo.
0: ¿Y ya?
1: Y nada más.
0: No, entonces iba a ser una receta muy rica, ¿eh?
1: Y vamos a ir picando el chile jalapeño.
0: Uh-huh.
1: Lo vamos a picar idéntico en cuadritos.
0: Uh-huh.
1: Y lo vamos a agregar al sofrito.
0: Fíjate que un mensaje muy triste acaba de llegar aquí a la receta de la casa. Saludos, chicos. Estamos esperando el aguachile. ¿Me pueden enviar la receta de hoy, por favor? Lamento decirle que no se logró la cantidad de votos para levantarle el castigo a la chef Alina. Entonces todavía no va a preparar aguachile.
1: Oye, faltó uno.
0: Solo faltó uno. La verdad, estuviste a uno de salirte con la tuya.
1: Porque yo quise votar, pero no me lo valiste.
0: No, pues es que no, Alina, es para la gente nada más. Sí, tú comes lo de aquí y la gente vota.
1: Faltó un voto nada más.
0: Ni modo.
1: Ni modo.
0: Pues ya que hasta el 2027.
1: Ah, pues ya tampoco falta tanto.
0: No, y si sobrevivimos, ¿eh?
1: Y sí.
0: Puede pasar cualquier cosa.
1: Oye, vamos a cortar el jalapeño igual en tiritas.
0: Ajá.
1: Para sacar cubitos e irlos agregando, uh-huh, en el sartén.
0: Ok, muy bien. Que fíjate que, bueno, ahorita esta temporada como de... Ahorita retomando el tema del calor, sí afecta en lo que uno prepare de comer, ¿no?
1: Sí, claro.
0: Sí, porque me acordé del aguachile, pues sí se antojaría, pero...
1: Pero estoy castigada.
0: Ajá, sí.
1: Ni hablar.
0: Ni modo.
1: Vamos a ir agregando el jalapeño al sartén, vamos sofriéndolo junto con todo lo demás. Vamos a una pausa y regresamos.
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2: En Radio BI son las 12:23.
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0: Continuamos con la receta de la casa. Estamos preparando un dip de carne molida. Y seguimos con el sofrito, porque el sofrito es lo más importante de este dip. Ajá. Tiene que tomar muchísimo sabor. Entonces, ahí está. Agregamos el jalapeño. Y vamos ahora sí a agregar nuestra carne.
1: Ándale, muy bien. Mira, bien, bien selladita.
0: Sí, qué rico.
1: Qué bueno, qué bueno.
0: Ahí está.
1: Ya se me está antojando.
0: Ya sé, qué rico.
1: Yo creo que es el momento más feliz cuando destapas algo de las fraguas aquí en la receta de la casa.
0: Sí, ¿verdad?
1: Sí.
0: No, y ahorita que lo pongamos en el sartén y empieza a oler súper rico.
1: Sí.
0: Vamos poniendo nuestra carne.
1: Mira, directito de la charolita.
0: Directito de la charola. Y me encanta porque lo que decíamos hace rato, que ahora como que siento que las carnes molidas las rebajan con algo.
1: Sí.
0: Y esto es pura carne.
1: Ajá, se siente sí. Y se ve. Se ve. ¿Y cómo huele?
0: Empieza a oler bien rico. Ahorita en cuanto toca el sartén.
1: Sí. Oye, fíjate que aquí por WhatsApp nos siguen pidiendo los ingredientes de este dip de carne molida, que créame que va a ser una opción que le va a gustar para preparar algo diferente de carne molida.
0: Exacto.
1: Y aquí una personita dice, voto por el aguachile. Híjole, eso fue ya... Eso ya
0: no,
1: pasó.
0: Pues podemos volver a abrir la votación, ¿no?
1: No, no se puede. No, ya no.
0: No se puede, ¿eh?
1: No.
0: Yo digo que la próxima semana volvamos a abrir la votación para dar tiempo.
1: No, no creo. No, fíjate que no se va a poder. De hecho, aquí Fernando Moreno nos sugiere también que, oigan, podría instituir el jueves de aguachiles y ceviches para el año que entra. Saludos.
0: Me parece increíble.
1: Sí, sí, para el año que entra.
0: Oye, estaría padre, ¿no?
1: Sí, bastante, bastante.
0: Jueves de aguachiles y ceviches.
1: Ajá, jueves del mar, ¿no?
0: Jueves del mar, ajá.
1: Ándale.
0: Oye, vamos a moverle a nuestros totopos.
1: Ajá, ¿cómo
0: les falta
1: están quedando?
0: No, hombre, les falta un buen todavía. No les puse nada de grasa, entonces van a quedar un poco pálidos.
1: Ajá.
0: Pero van a quedar bien ricos.
1: Ni aceite ni nada.
0: Nada.
1: Nada.
0: Nada.
1: Ah, qué bueno.
0: Vamos a, ahora sí, agregar sal a nuestra carne y al sofrito.
1: Nada más.
0: Y ahorita que la carne está cruda, vamos a empezar a condimentar. Este es el momento en el que agregaríamos el condimento Cajun o Cajún, pero nosotros lo vamos a poner todo por separado. Entonces, ajá, paprika. Bueno, pues todo, ¿verdad? Quedaba,
1: o sea,
0: bien poquito.
1: Sí, pues sí.
0: Comino.
1: Comino.
0: El comino es clásico de la comida Cajún. Ajá. Entonces tiene que saber bastante. Cebolla en polvo.
1: Ajá.
0: Ajo en polvo.
1: O sea, toda esa mezcla es lo Cajún.
0: Sí.
1: Ay, mira.
0: Pimienta, que puede ser pimienta negra. Si usted quiere que pique más, pimienta cayena.
1: Ajá. También si quiere que llene, ¿no?
0: Ajá.
1: Sí, sí, sí. Oye, yo pensé que era algo aparte.
0: ¿Qué?
1: El Cajún. Así como los chiles.
0: Ajá.
1: O sea, que era como una variedad de una especie diferente, ¿no?
0: No, una es mezcla. Es una mezcla.
1: Ah, ok. Oh, pues más chido.
0: Y lo más característico, más predominante de la mezcla Cajún es el comino.
1: Uh-huh.
0: Huele bastante, bastante. Entonces, no le escatime con el comino, póngale bastante, le va a dar un sabor bien rico.
1: Sí.
0: Y esto hasta ahorita va quedando como un picadillo.
1: Ajá, sí, ahí se ve.
0: Ahí va como un picadillito.
1: Un poquito diferente, creo yo.
0: ¿Sí?
1: Porque el picadillo, ya ves que siempre, la mayoría de la gente lo hace caldado.
0: Con salsita, ajá.
1: Con salsita y papas.
0: Sí.
1: Esperemos. Esperemos que la sonrisa de la noticia, Daniela Lomelí, esté viendo el programa el día de hoy, porque ya ves que a ella se le antojó un picadillo.
0: Sí.
1: Pues ya mínimo con lo que está viendo en este programa, a ver si se le aplaca ahí la lombriz del antojo.
0: Oye, pues esto podría ser un picadillo diferente, ¿no?
1: Sí, pero es que sabes que como que siento que sí quedaría, como dices, diferente.
0: Sí.
1: Pero yo le veo más cara así como de, pues sí, de carne molida tal cual, no de picadillo porque no le tiene ahí la
0: salsa. Le faltaría la salsa, sí, para quedar como picadillo, pues sí.
1: Porque para que se sienta casero.
0: Ándale.
1: Ajá.
0: Vamos a picar un poquito de cilantro.
1: Ajá. Uh-huh. Ah, mira, ya nos contestó aquí la sonrisa de la noticia y dice, qué rico dip. Te mando los ingredientes para que prepares en casa. Sí, sí, sí.
0: A picar el cilantro bien finito.
1: Ajá. Bien finito.
0: Bien finito.
1: Bien neto. Oye, ¿y entonces eso verde que le pusiste que ya tiene en el sartén?
0: El chile.
1: Todo eso es chile.
0: El chile jalapeño.
1: Híjole, Dios mío.
0: Cilantrito. Oh.
1: Ahorita mandamos a Jimena por unos refrescos.
0: Sí, porque... No, no creo que estén chiles.
1: ¿No?
0: Pues era jalapeño.
1: Es que, ¿sabes qué? Me acuerdo que una vez también... ¿Qué preparaste recientemente? Que también le pusiste bien poquito...
0: No me acuerdo, pero chile. Era serrano, ¿no?
1: Ajá, y me tocó todo a mí.
0: Oye, hubo un día recientemente, pero no me acuerdo qué fue, y traje enchilados los dedos todo el día. Ah, mira. Todo ya. El día me ardían los dedos, los sentí súper enchilados.
1: Ajá.
0: Entonces, pues a veces pasa.
1: Qué bueno, él se hizo el karma, pues, porque pues ya ahora te tocó a ti enchilar.
0: Sí, los dedos. Todo el día tuve mucho miedo de agarrarme la cara porque sentía muy enchilados los dedos, pero mucho rato después, o sea, como que aquí en el programa no lo sentí y un rato después los sentía muy enchilados.
1: O sea, de efecto retardado, pues.
0: De efecto retardado, exactamente. Okay. Sí. Oye, Bela, vamos a agregar el queso crema.
1: Ah, ¿queso crema?
0: Queso crema.
1: Con esta mezcla, qué raro, ¿eh?
0: Sí, pero ahorita se va a derretir.
1: Ok. Pero va a quedar bueno.
0: Va a quedar delicioso.
1: Pues es que sí, la mayoría de los dips son así como...
0: con queso crema.
1: Cremosones, ajá, ¿verdad?
0: Va a quedar bien rico porque ahorita se va a empezar a derretir y va a quedar cremosito.
1: Sí.
0: Vas a ver que le va a dar un toque delicioso.
1: Ajá. Ándale, muy bien.
0: Lo vamos mezclando para que con el mismo calorcito de la carne se vaya deshaciendo.
1: Va. Yo como siempre confío en ti.
0: Gracias.
1: Como siempre, como todos los programas que usted ha visto de la receta de la casa.
0: Confiar en el proceso.
1: Sí, sí, sí.
0: Mira, al principio se va viendo como grumoso.
1: Ajá.
0: Pero se va a empezar a derretir.
1: Sí. Pero ya poco a poco ya también se va esparciendo entre toda la carne.
0: Ah, exacto.
1: Ahí va, ahí va.
0: Oye, así ya con esto, no me digas que no se te empieza a antojar como un taco.
1: Sí, sí, por eso de hecho ya estoy hablando menos para
0: salivar menos.
1: Sí, es que me desconcentra ver tanta carne junta y aparte, pues lo rico que se ve.
0: Huele delicioso y se va viendo increíble con la carne molida. Entonces, vamos a seguir mezclando para que se desbarate por completo y se derrita el quesito crema. Vamos a una pausa y regresamos.
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2: En Radio Bay son las 12:33.
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0: Continuamos con la receta de la casa. Estamos preparando un dip de carne molida. Si te fijas, ya se derritió todo el queso. Vamos a agregarle la crema.
1: Se ve ya muy cremosón.
0: Cremoso.
1: Qué rico.
0: Pero todavía como espeso, ¿no?
1: Sí.
0: Vamos a agregarle la crema San Marcos.
1: Crema San Marcos. Que esa viene nueva, ¿verdad? Ya no tuviste la oportunidad de robarte poquita. Y qué bueno, mira, ahorita el empaque, también los productos San Marcos vienen muy frescos, muy bien sellados. Y ahorita que lo destapaste, ¡pup! En tu
0: Filipina. Me botó todo en la Filipina.
1: En tu Filipina negra. Es que eso te pasa por andar ahí, ya queriendo ponerle la crema San Marcos.
0: Chihuahuas, ni modo. Vamos a ponerle bastantita crema y vamos a agregar el queso.
1: Ajá.
0: Quesito cheddar. Bajamos el fuego para que no se nos empiece a quemar.
1: Okay.
0: Y decirle a la gente que el día de hoy les tenemos una sorpresa muy especial.
1: Sí, fíjate, tenemos unos boletitos que nos hacen llegar para ustedes, para que se vayan a Mitos y Leyendas 2026.
0: Uh-huh.
1: Es una función especial el jueves 8 de octubre, o sea, ya ha pasado mañana. Pasado mañana a las 11 de la noche.
0: Oh,
1: a las 11 de la noche. Estén ahí poquito antes de las 11.
0: Sí.
1: Para que no se les aparezca nada. De hecho, la función, pues al terminar, todos a correr, porque no vaya a ser un espanto por ahí. ¿Y qué creen? Le tenemos un pase doble aquí en
0: la
1: casa.
0: Exactamente.
1: La dinámica va a ser la siguiente: la primera persona que por WhatsApp me mande un screenshot de que está suscrito al canal de YouTube de BI Noticias.
0: Uh-huh.
1: Es la que va a ganar. Así que le toma screenshot de que ya esté suscrito y me manda su nombre completo. El nombre completo de la personita que va a recoger el boleto con su credencial para verificar su identidad. Y ese ya ganó. Eso sí, el ganador, le voy a mandar mensajito aquí también por WhatsApp y ahorita lo mencionamos al final del programa.
0: Exactamente. Entonces, una captura de pantalla o screenshot de que usted está suscrito al canal de YouTube de BI Noticias junto con su nombre completo. Y recuerde, como dice Bela, que es muy importante que su nombre coincida con el nombre de la INE, de quien va a recoger los boletos, para que se le puedan entregar aquí en Radio Grupo, porque si no, no se lo van a poder entregar. Entonces, primerita persona que nos mande eso.
1: Ajá.
0: Para hacerle llegar este pase doble para Mitos y Leyendas.
1: Sí. Mira, ¿qué crees? Ya tenemos al ganador, pero lo voy a mencionar al final.
0: Ok. Bien, oye, qué rápidos.
1: Oye, no, pero ¿qué crees? Le faltó su nombre.
0: ¡No!
1: Dije screenshot
0: y nombre completo.
1: Ni modo.
0: Ay, no.
1: Vamos a ver la que sigue.
0: Captura de pantalla y nombre completo. ¿Ya?
1: Sí, ya tengo la que sigue.
0: Ah, perfecto.
1: Efectivamente.
0: ¿Y ese sí cumple todo?
1: A ver, déjame ver si está suscrito, efectivamente. Y también me mandó su nombre.
0: Perfecto.
1: De hecho, me lo mandó dos veces. Queda descalificada.
0: No,
1: no se crea. No, sí. Usted es la siguiente que llegó el mensaje. Ahorita,
0: perfecto.
1: Lo mencionamos al final del programa. Pero
0: oye,
1: ya,
0: qué bien.
1: Ya se llevaron los boletos. Ya si quería participar, pues ni modo. ¿Verdad?
0: Oye, me quedaron bien dorados estos totopos por andar emocionados con lo de los mitos.
1: Ándese.
0: A ver, vamos a ver, ¿cómo lo haces tú?
1: Oye, también de hecho ahorita llega una pregunta muy interesante. Aquí le mandamos un saludito a esta persona que nos manda el audio que iba manejando.
0: Ajá.
1: Ojalá llegue bien a su destino, pero nos comentaba que tiene carne molida y la estaba descongelando.
0: Ah, pues que se prepare.
1: Entonces
0: este
1: va
0: dip.
1: A preparar esto.
0: Sí.
1: Y también nos comenta que tiene ahí una freidora de aire, pero que no la usa.
0: ¿Cómo?
1: Utilícela. Nos pregunta cómo puede hacer los totopos, porque le dio curiosidad.
0: Uh-huh.
1: Para de una vez que la aprenda a usar, a cuánto de temperatura, ¿la puedes orientar, Alina?
0: Claro que sí. Oye,
1: adelante.
0: Creo que sí se nos pasaron un poquito, ¿verdad?
1: Se nos pasaron, no sé, ya me estás incluyendo, ¿verdad?
0: Sí.
1: A ver, no, están morenos como yo. ¿Quieres decir que yo me pasé de tu
0: En el horno te pasaste poquito. Yo también.
1: No. No, están bien, les puedes llamar artesanales, ya es que ya todo ya es artesanal.
0: Oye, yo como que sí los sentí muy doraditos, pero...
1: Ajá.
0: A ver, vamos.
1: Oye, otra cosa, tal vez se doraron así porque no le pusiste nada de grasa. Y
0: puede ser también.
1: Es una de las dudas que tiene esta personita de si le pusiste algo.
0: ¿Qué te parece si para enseñarle a esta personita, tengo más tortillas aquí?
1: Ajá. A ver,
0: ¿qué te parece si ponemos unos más?
1: Ándale.
0: Porque no me voy a quedar a gusto de pensar que se me doraron demasiado, por no decir quemar, porque aquí nada se quema.
1: Aquí nada se quema.
0: Para que usted en casita los haga, cortamos las tortillas en cuatro, o sea, haciendo cuartos.
1: Sí.
0: Y verás, vamos a ponerles un chorrito de aceite. Freidora bien precalentada en 200 grados, que es la temperatura que normalmente da como por default.
1: Ajá.
0: Y vamos a ponerles un poquito de aceite, ahora sí.
1: Sí.
0: Para que esta persona le queden bien ricos y se anime a usar más su freidora de aire.
1: Sí,
0: Chorrito de aceite, puede ser aceite en aerosol también.
1: Chorrito.
0: Chorrito.
1: Ah, muy bien.
0: Separamos un poquito para que se doren parejitos y les podemos poner salecita de una vez o al rato.
1: Ok, muy bien.
0: Entonces, sazonamos con salecita y van a la freidora de aire bien precalentada en 200 grados.
1: ¿200 grados? ¿Ese es el promedio más o menos en el que funciona la freidora?
0: Es la temperatura que te da como por default. Y la verdad es que yo la mayoría de las cosas las hago en esa temperatura. Menos ciertas cosas como de hornear, que sí le pongo la opción de bake. Y la verdad es que el tiempo, yo le sugiero que vaya viendo. Si su freidora de aire tiene ventanita como la nuestra, que ahí puede ir como viendo el colorcito y cómo van, como nosotros ahorita. Y si no, que a los 7 minutitos más o menos los cheque, les dé una movidita y los vuelva a poner. Oye, vamos a agregar un poquito más de cremita San Marcos a nuestro dip.
1: Ok, muy bien.
0: Un poquito más de quesito.
1: Ya le mandé mensajito a esta persona que ganó el boletito de Mitos y Leyendas. Muchas felicidades. Y ahorita decimos su nombre al final del programa. Y pues ojalá se espante, pero espantado de la buena.
0: De la buena, sí.
1: De la buena, de la que da risa.
0: De la divertida. De la de... Ándale.
1: Así, sí.
0: Oye, vamos a probar nuestro dip para ver si le hace falta algo de condimento. Ahorita pusimos más crema y más queso. Pero es muy posible que con la crema y el queso disminuya como un poquito el condimento y todo lo que pusimos. Ajá. Por eso vamos a rectificar para ver si necesitamos agregar algo más.
1: Ok, muy bien.
0: Vamos a soplarle muy bien, porque está bien caliente.
1: A ver. Ándale, a ver. Súper caliente, por eso lo está soplando.
0: Sí, está bien caliente.
1: ¿Sí? Ya le soplaste dos veces.
0: Tres.
1: Uh-huh. Híjole, y aparte utilizaste tus dientes para que no te quemes. ¿Qué tal?
0: ¿Eso está bien rico?
1: Que está bien rico, pero ¿qué más le vas a agregar?
0: Creo que nada, ¿eh?
1: Ay, ¿en serio?
0: Qué rico está.
1: ¿Sí? ¿Riquísimo?
0: Sí. No, sí, pues creo que nada, ¿eh?
1: Pues es el primer platillo que le hacen. Entonces yo creo que sí está bueno.
0: Oye, qué rico está.
1: ¿Sí? Ve, otra vez.
0: Es que chupé la cuchara.
1: No, regrésamela.
0: Está delicioso. La verdad, no le hace falta nada más.
1: Ajá.
0: Está súper rico.
1: Ok, muy
0: vamos
1: bien.
0: A picar un poquito. Bueno, no picar. Más bien vamos a separar unas hojitas de cilantro.
1: Ándale. ¿Para qué, oye?
0: Para ponerle unas hojitas frescas al final.
1: Ah, para decorar. Sí, a ti te gusta siempre peinarlos con cilantro,
0: es que,
1: ¿verdad?
0: ¿Sabes qué? Me gusta mucho el sabor que da el cilantro fresco.
1: Sí.
0: Como en este tipo de recetas.
1: Sí, a mí también me gusta. De hecho, ya te había comentado que a mí se me hace también muy infravalorado el cilantro.
0: Totalmente.
1: Y siempre le ponemos en los tacos.
0: A mí me encanta el cilantro, pero es un gusto reciente. A mí hasta hace unos años no me gustaba el cilantro. Y, por ejemplo, a los tacos nunca les ponía.
1: Ajá.
0: Y ahora sí les pongo. Cebolla no, cruda no, pero cilantro sí.
1: Ok.
0: Me encanta. Uh-huh. Oye, le seguimos debiendo a la gente los mejores tacos de pastor de Aguascalientes.
1: Sí. Sí, todavía se los debemos. De hecho, fui este fin de semana para ver si todavía seguían buenos. Sí, todavía están buenos. Entonces, porque hay que corroborar. ¿Qué
0: claro.
1: tal que anda ahí de hocicón y
0: ya no están ya tan buenos?
1: Están cada vez más ricos.
0: Qué rico.
1: Sobre todo cuando uno está a dieta. Se ponen todavía más ricos.
0: Saben más buenos, ¿verdad?
1: Oye, fíjate que mucha gente sí participó aquí en lo de Mitos y Leyendas.
0: Ay.
1: Pero, o sea, digo, no nos mandó bien el nombre. O no, o le faltó el nombre, pero le recuerdo que durante toda la programación de BI van a estar regalando boletos.
0: Exactamente.
1: Así que quedes al pendiente aquí de terminando la receta de la casa, todos los demás programas.
0: Sí.
1: Y en una de esas sí se lo gana para que lo espanten sabroso.
0: Y quédese pendiente de la dinámica también, porque pueden ir cambiando las dinámicas dependiendo el programa en el que usted lo escuche. Entonces, pendiente a las indicaciones de la dinámica, sobre todo para que usted no le falte algún paso, como ahorita, ¿no? Que nos mandaron el screenshot, pero no nos mandaron el nombre.
1: Sí, híjole. No, y aparte fíjate que a mí se me había ocurrido algo bien bonito. Que nos dijeran el nombre del espíritu chocarrero que está por aquí de repente en la cocina, que también tiene.
0: Ah, oye, sí, que sí lo hemos mencionado, ¿verdad?
1: Más de una vez y también ha salido atrás de ti.
0: Ah.
1: Uy.
0: Ah, y el de que me movía las tazas.
1: Sí. Oye, fíjate que ahorita hiciste algo que a mí me llama mucho la atención, que no sé si suceda con todas las freidoras de aire. De repente como que avientan el calor por arriba, ¿no? Dices.
0: Sí. Sí, sí.
1: Entonces, ahorita lo que hiciste fue sacarla y la como que la meneaste.
0: La zangoloteé.
1: La zangoloteaste como para que se voltearan y también del otro lado quedaran bien doraditos.
0: Hay que irlos moviendo, esto es muy importante, para que se vayan friendo parejitos, porque si no los movemos, sobre todo las tortillas se apelmazan y entonces se doran de un lado y del otro lado quedan aguaditas. Entonces, hay que estarlo moviendo a cada ratito para que se dore parejito. Vamos a dejar nuestra freidora encendida un momentito más, nuestro dip ya está listo, vamos a una pausa y regresamos.
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2: En Radio BI son las 12:47.
11: Ahí te va, mi alma.
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0: Continuamos con La Receta de la Casa y nuestro dip de carne molida. Servimos en un plato el dip, le pusimos queso en la parte de arriba y servimos por acá la salsita.
1: Ajá, ok.
0: Tengo aquí las hojitas de cilantro que limpiamos y vamos a darle unos segunditos más a nuestros totopos.
1: Sí.
0: Porque los otros me rehusé a sacarlos.
1: Ah, ok, muy bien, los primeritos. Sí. Si quieres, me los dejas a mí. Me los dejas a mí.
0: No quería que quedara la evidencia fotográfica de que se me pasaron en la freidora.
1: De todas maneras, dicen que cuando se les pasan las cosas como las tortillas, nos ayudan mucho a limpiar los dientes. El famosísimo carbón activado.
0: Ándale.
1: Oye, fíjate que aquí llega un mensaje que me llena el alma. Dice Chef y Vela, les mando un abrazo. Es muy agradable su programa. Aparte uno aprende. Todo lo que hacen se ve delicioso. Estoy y manda un emoji babeando. Si Dios me lo permite, mañana haré ese dip. Muchas gracias,
0: claro. Ay, sí. Muchas gracias. Muchas
1: gracias por su mensaje. Le mandamos los ingredientes. Y, oye, muchísima gente sigue, pide y pide los ingredientes.
0: Oye, pues vámonos a repasarlos en lo que están listos nuestros totopos. ¿Cómo ves? Muy bien. Les falta muy poquito, pero vámonos mientras a repasar los ingredientes. Córrale por una pluma, un lápiz o su celular para que pueda anotar los ingredientes de este dip de carne molida y lo pueda preparar en casa. Para el dip necesitamos 500 gramos de carne molida, media pieza de cebolla blanca, 3 dientes de ajo, un pimiento morrón rojo, 4 jalapeños, sal y pimienta al gusto y media cucharada de ajo en polvo. Una cucharadita de orégano, 2 cucharadas de sazonador cajún, una barra de queso crema, 500 mililitros de crema San Marcos y una taza de queso cheddar. Terminar, hojitas de cilantro, más queso cheddar y salsa tipo molcajete. Haya alcanzado a anotar los ingredientes de esta receta. Recuerde que si algún ingrediente se le pasó o usted quiere preparar esta receta con calma desde casa, esta y todas las demás las encuentra en YouTube, donde estamos como BEI Noticias, y en Facebook e Instagram, que nos encuentra como BEI Revista.
1: Nada más recordarle que no se le pasen ahí los totopos si utiliza la freidora de aire.
0: No.
1: ¿Y esos cómo quedaron, Alina?
0: Mejor.
1: Ah, perfecto.
0: Sí, mejor.
1: Aguas, ¿eh? Lo estás agarrando.
0: No, déjame tomar unas pinzas.
1: Oye, lo que tomas las pinzas, ¿qué te parece si digo el nombre de la personita
0: sí.
1: que ganó? La ganadora de este pase doble para que se vaya Mitos y Leyendas este jueves 8 de octubre a las 11 de la noche. Recuerda que llegue un poquito antes para hacer fila. Es Carla Judith Roldán Sosa.
0: ¡Bravo!
1: Le mandamos un saludo. Se espante, tenga pesadillas y sobre todo del espectáculo que usted ve ahí, también comente a las demás personitas, no sé, a sus amigos, a sus familiares, qué tal le pareció, para que se animen y juntos sigan reviviendo todas esas leyendas que son tradicionales de aquí de Aguascalientes.
0: Sí, qué padre.
1: Sí.
0: Felicidades.
1: Como ya mira, nuestra leyenda de aquí de la cocina, ya Chuyín, que nos manda Marta, la de los postre desayunos, que efectivamente se llama, le puso Chuy.
0: Sí.
1: Pero pues le decimos Chuyín porque pues es de cariño.
0: Sí, ya le.
1: Ajá, y
0: ya
1: su le papá, tenemos, don Jesús, aquí anda.
0: Ya le tenemos cariño aquí.
1: Sí.
0: No nos queda de otra.
1: No nos queda de otra más que encariñarnos.
0: Oye, mira, ya pusimos nuestros totopos.
1: Ajá.
0: Vamos a ponerle un poquito de hojitas de cilantro en la parte de arriba a nuestro dip para que le dé un toquecito fresquecito.
1: Híjole.
0: Y listo.
1: No, increíble, Alina, ¿eh?
0: Oye, la idea de esto, obviamente, pues es tomar un totopo, ajá, meterlo en el dip, ponerle tantita salsita y listo.
1: Sí, como si fuera chili con carne.
0: Ándale, ajá.
1: Riquísimo.
0: Oye, qué rico, se me está haciendo agua la boca.
1: Sobre todo, ¿sabes qué se antoja? Yo creo esa mezcla de quesitos que tiene arriba y pues están, yo creo, derretiditos ya por el calor.
0: Sí, se derritieron.
1: Sí, de toda esta carnita. Híjole, deliciosa. Y luego siendo de las fraguas.
0: Delicioso.
1: Hambre. De hecho, terminando el programa, la gente, o sea, aparte de que va a ver la foto en redes sociales, no va a ver que terminando yo voy a empujar a toda la producción para balanzarme sobre el platillo del día de hoy.
0: Oye, lo bueno es que quedó bastante. Servimos un platito pequeño, pero en el sartén quedó todavía una cantidad considerable.
1: Sí,
0: así
1: pero
0: que
1: ahorita
0: rico.
1: Que llegue tu consentido.
0: No, y se come medio sartén, es capaz.
1: Sí, ya vimos. Y no lo vas a detener.
0: No, ahorita le cerramos la puerta.
1: No lo vas a detener. Oye, y también recordarle a la gente que todavía seguimos pendientes con los ¿cómo se llaman estos? Los platillos que de repente nos piden.
0: A las peticiones.
1: Sí, porque ya hay varios que todavía se han estado quedando.
0: Sí.
1: Pero recuerde, ténganos paciencia.
0: Seguimos, sí.
1: Próximamente 2027 se viene el año del aguachile.
0: Sí.
1: Pero antes hay que disfrutar de esta temporada de Noche de Brujas y Día de Muertos.
0: Es correcto.
1: Sí. Y mañana es
0: miércoles de postre.
1: De postre. ¿Y qué? ¿Viene bueno?
0: Sí, viene bueno.
1: Dices.
0: Sorpresa, dices. Pero sí viene bueno.
1: No nos vas a decir, perfecto.
0: No, es sorpresa, pero le prometo que viene bueno, se antoja bastante. Y va a ser un postre, dentro de todo, saludable.
1: Ah, caray, un postre saludable.
0: Sí.
1: ¿A poco existen eso?
0: Es correcto.
1: Ah, muy bien.
0: Va a ser un postre saludable, sobre todo. Me tomé muy en serio este comentario de la semana antepasada, ¿fue?
1: ¿Cuál?
0: De la comida saludable.
1: Ah, sí, sí, sí.
0: Entonces, híjole, el de mañana es un postrecito, pero es un postre bajo en calorías.
1: Bajo en calorías.
0: Bajo en calorías.
1: Apenitas para que usted se atasque hoy de estos dips.
0: O sea, y mañana ya se eche su postrecito sin tanta culpa.
1: Sí, sí, sí.
0: Y se vaya preparando para el viernes de garnacha, porque el viernes de garnacha viene bueno también.
1: ¿Ah, sí?
0: ¿Ya lo viste, eh?
1: No, ¿no? ¿Y ese sí viene culpable?
0: Viene bueno.
1: Viene bueno.
0: Sí, viene rico.
1: Híjole. Pero mira, me interesa mucho el postrecito, porque si dices que es saludable, sí, yo creo que es ideal para cuando uno se levanta a las 12, 3 de la mañana.
0: No.
1: A comer, no.
0: No, no haga eso.
1: ¿Cómo?
0: ¿Tú eres de los que se paran en la madrugada a comer?
1: Pues si me levantan, sí.
0: ¿Sí?
1: Pues no, me da hambre.
0: Yo nunca lo he hecho, fíjate.
1: ¿No? No, no. Pero no. Usted esté al pendiente del programa para ver si se levanta a las 3 de la mañana.
0: Eso sí, estése pendiente. Ya nos dice si se le antoja pararse en la madrugada a comer o no. Y por lo pronto, hoy hemos terminado con esta rica receta, este dip de carne molida. Muchas gracias a usted por acompañarnos. Nos vemos mañana con otra receta deliciosa en La Receta de la Casa.
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2: 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El aroma personal. ¿Sabías que nuestro aroma personal es tan único como nuestras huellas digitales? Sí. Esta afirmación sugiere que el aroma de cada persona es tan distintivo y único como sus huellas dactilares. Tanto las huellas digitales como los olores corporales son características únicas de cada individuo. Las huellas dactilares se utilizan comúnmente para la identificación personal. Esto es debido a su singularidad. Cada persona tiene patrones únicos en sus dedos, ya que no se repiten en ninguna otra persona, lo que las hace una forma confiable de identificación. Comparar el aroma con las huellas digitales destaca la singularidad de los olores corporales. Se cree que factores como la genética, la dieta, la salud y el entorno contribuyen al olor característico de cada persona. Incluso los gemelos idénticos, que comparten la mayoría de sus genes, pueden tener olores corporales distintos.

0: distintos. Esto debido a los factores ambientales y alimenticios. Es interesante esta comparación, ya que al igual que nuestras huellas digitales, nuestro aroma es único e identificable.
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0: Muy buenas tardes, Aguascalientes. Estas son las noticias más importantes. Muere motociclista al estrellarse de frente contra un camión de volteo en la carretera Hacienda Nueva. Aguascalientes, libre de control criminal según análisis revelado por Reforma. El 30% del territorio nacional bajo dominio de grupos delictivos. Activa el IEA protocolo tras supuesta amenaza de estudiante de bachillerato de artes y humanidades. Reconoce la policía estatal riesgos tras eliminación de requisitos para licencias de conducir. Argumenta que acata disposiciones federales. A finales de octubre y noviembre, candidatos del PAN a la gubernatura y la capital. No van a prosperar amparos contra el nuevo municipio de Villajuárez, dice Heriberto Gallegos. Comerciantes de Peñuelas ahora reportan pérdidas de clientes tras el retiro de tráileres. Cae 30% el volumen de operaciones. Automotriz reciente presión en Aguascalientes. El elector es el que tiene que castigar, no la sobreregulación de la democracia, es lo que dicen diputados. El IMSS destituye a su delegada en Durango tras la muerte de 5 recién nacidos. Fallecieron en el Hospital General de Zona Número 1. Jornada de violencia en Guanajuato deja 8 muertos. Y sigue la novela. En la Academia Policial de Querétaro participaron agencias de Estados Unidos y no tienen permiso, responde Sheinbaum Macuri. Y en la policíaca condenan a 34 años de prisión al que asesinó a balazos a una persona porque se negó a pagar dinero que le debía. Y se llevó un carro que quería comprar para probarlo, ya no lo regresó. La policía estatal lo detuvo por el robo consumado.
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0: Quien les saluda con el gusto de siempre, iniciando con información importante, decirle que lamentablemente estamos hablando de otra persona fallecida en un accidente vial. Ahora se trata de un motociclista. Te saludo con muchísimo gusto, Juan Luis. Buenas tardes, adelante.
2: ¿Qué tal, Rocío? ¿Cómo estás? Buenas tardes. Saludos para nuestros radioescuchas. Tal y como lo acabas de adelantar, motociclista del que por el momento no ha trascendido públicamente su identidad, perdió la vida la mañana de este martes luego de un brutal accidente. Es un choque desigual que protagonizó contra un camión de volteo, cuyo conductor, tras darse cuenta de lo que había sucedido, detuvo la marcha de su unidad, se bajó del pesado vehículo y se retiró de ese sitio sin que hasta el momento se conozca su identidad y paradero. El accidente sucedió cerca de las 11:30 de la mañana de este martes en la carretera estatal número 66. Es la que conduce de Avenida Guadalupe González hacia la comunidad Hacienda Nueva. En este tramo, Rocío, prácticamente queda a espaldas de Residencial Punta del Cielo, sucedió el brutal choque. Es prácticamente en una curva. Se sabe que el motociclista, al salir de una curva, y este detalle es muy importante porque es un indicio que encontraron en el lugar, todo parece indicar que es el motociclista el que invade el carril contrario de circulación, es decir, le ganó la curva, como popularmente se conoce, se abrió demasiado, invadiendo con ello el carril contrario de circulación, y prácticamente se estrelló de frente contra el conductor del camión de volteo. Un choque tan brutal que quedaron fragmentos de la motocicleta regados sobre la carpeta asfáltica, la moto expulsada hacia un costado y el motociclista también. El daño

0: como parte de los indicios que participaron de este accidente con consecuencias fatales. Del motociclista fallecido, Rocío, lo único que pudimos confirmar en el lugar de los hechos es que se trataba de una persona en edad adulta que podría alcanzar un peso de aproximadamente unos 90, 95 kilos tal vez. Un hombre que vestía una playera en color negro, pantalón de mezclilla en color azul, un cinturón en color café y zapatos tipo industrial en color negro. El cuerpo quedó boca abajo, así es que dar una descripción del rostro es prácticamente imposible. Máxime que después de que los policías se dieron cuenta de la presencia de mi compañera Lorena Treviño, bueno, pues en ese momento se les ocurrió extender hasta un tercer cordón de seguridad para evitar que pudiera observar cualquier otro detalle del que pudiéramos dar cuenta en esta intervención. Las autoridades ministeriales, como te mencionaba, ya se encargaron de hacer el levantamiento del cuerpo para llevarlo al cerezo y lograr en la necropsia de ley conocer las causas del fallecimiento de este motociclista, pero todo parece indicar que él fue el que cometió la imprudencia y que pues esta maniobra le costó su propia vida. Rocío, esto fue lo que sucedió con el accidente del motociclista el día de hoy allá en Hacienda Nueva.
1: Muchísimas gracias, Juan Luis, por esta información y seguimos con esta ola de accidentes fatales en Aguascalientes, ¿verdad?
0: Así es, ya la cifra lamentablemente se sigue incrementando.
1: Juan Luis, más adelante regresamos contigo si te parece. Muchísimas gracias y muy buenas tardes.
0: Muy buenas tardes.
1: 1:07 p.m. Hay un análisis que revela Reforma, que se hace de hecho un análisis independiente sobre el control del territorio por grupos criminales. Para el caso de Aguascalientes lo mantiene como un control estatal y forma parte de un reducido territorio en donde no tendrían un tipo de control criminal. Así es como quedan las entidades, escuche.
2: Aguascalientes, libre de control criminal. Según análisis revelado por Reforma, el 30% del territorio nacional está bajo dominio de grupos delictivos. Según el análisis independiente ¿Quién controla México? Mapa térmico del control del narcotráfico y del cobro de piso por estado y ciudad, con corte al mes de septiembre de 2026, revelado por el diario Reforma. Aguascalientes, junto a otras 8 entidades como Nayarit, Durango, Puebla, Hidalgo, Campeche, Coahuila, Tlaxcala y Yucatán, se encuentran dentro de la categoría de predominio estatal, representando en conjunto al 17% de la población nacional y el 23% del territorio. En contraste, 9 entidades se ubicaron en la categoría de predominio criminal en amplias regiones, siendo estas Colima, Sinaloa, Guanajuato, Morelos, Baja California, Guerrero, Michoacán, Chihuahua y Quintana Roo, que en conjunto concentran al 23% de la población y el 30% del territorio nacional. En estas entidades se identificó el cobro de cuotas, retenes, control de mercados y cooptación de autoridades locales. Estas reportaron entre 63 y 88 puntos de 100 del índice de compuesto criminal, ubicándose Sinaloa en el primer lugar, mientras que 14 estados fueron clasificados bajo condiciones de control compartido o disputado. Dentro del listado se encuentran Sonora, San Luis Potosí, Baja California Sur, Tabasco, Nuevo León, Tamaulipas, Jalisco, Estado de México, Zacatecas, Querétaro, Ciudad de México, Veracruz, Oaxaca y Chiapas, que concentran 59% de la población y el 47% del territorio nacional. Yalma Arronte, BI Noticias.
1: De la tarde con 9 minutos, continuamos con más de la información. Y respecto al protocolo que ha tenido que realizar o aplicar el propio Instituto de Educación de Aguascalientes, hace unos días, y seguramente si usted estuvo también en este programa acompañándonos, se percató de una denuncia que nos hicieron de una presunta amenaza al interior de un bachillerato en Aguascalientes. Se trata del Bachillerato de Artes y Humanidades. Nos señalaban que dentro de este bachillerato, un alumno amenazó, y justo fue un día después del ataque armado de unos gemelos en una secundaria allá en Torreón. ¿Se acuerda usted? Pues un día después hubo también una amenaza similar por parte de uno de los estudiantes. Y a pesar de que no se consumó, evidentemente ese día les pidieron los alumnos a los propios docentes que hablaran con sus papás, que pidieran seguridad. La propia escuela accionó rápidamente también, pidió el apoyo de seguridad pública, se hicieron ahí algunos operativos dentro de este bachillerato, se revisó que todos estuvieran a salvo y de hecho la propia escuela determinó decirle a los padres de familia que si ellos querían pasar por sus hijos porque se sentían más tranquilos ese día, pasaran por ellos para que pudieran retirarse. Así estuvo la situación y es que no se puede pensar en si es o no es una broma, porque además hubo muchos testigos de esa amenaza. Bueno, pues frente a esto, el Instituto de Educación de Aguascalientes activó un protocolo.
2: Activa IEA protocolo tras supuesta amenaza de estudiante de Bachillerato de Artes y Humanidades. Mediante un comunicado enviado a VEI Noticias, el Instituto de Educación de Aguascalientes informa que activó los protocolos de prevención correspondientes en el Bachillerato de Artes y Humanidades tras una publicación realizada en redes sociales. En coordinación con las Fuerzas de Seguridad Pública del Estado, se han implementado las medidas en el plantel para garantizar la seguridad de la comunidad educativa. Asimismo, se estableció comunicación con la familia del estudiante involucrado y se le brinda atención especializada, así como seguimiento. En un mensaje enviado a VEI Noticias, padres de familia de estudiantes del plantel manifestaron que la semana pasada habrían recibido una circular en la que se les advertía de supuestas amenazas proferidas por un estudiante de la preparatoria mediante redes sociales dirigidas en contra de la comunidad educativa tras haber recibido una llamada de atención. En el comunicado se informa a las familias que se contactó a los padres del citado estudiante y se les hizo saber que las amenazas eran motivo suficiente para proceder con la baja del alumno del bachillerato. Se enfatiza que no se había registrado ningún incidente e incluso el estudiante en cuestión posteriormente vía redes sociales la amenaza. Asimismo, se sostiene que la situación se encuentra bajo control. No obstante, se facilitó a los padres de familia la posibilidad de recoger a sus estudiantes del plantel. Yalma Arronte, VEI Noticias.
1: 1:12 p.m. Mire, pensemos en lo que pasa a veces en las preparatorias o en secundarias. ¿Se acuerda usted que hace poco también ocurrió un atentado en una escuela en otro estado? Y entonces utilizaron al día siguiente también los estudiantes para poder pintar en una pared una amenaza y bajo esa amenaza pues hicieron que ya no hubiera clases ese día. Hubo otro después, esta fue en una privada, hubo otro después en otro colegio de aquí mismo de la zona centro, lo mismo. Y entonces, mientras si es broma o no es broma, las autoridades no pueden tomárselo a la ligera porque hay alumnos que lo están cumpliendo. Tan es así que hace unos días también la propia presidenta Claudia Sheinbaum dio a conocer que iban a regular las redes sociales, que iban a pedir la colaboración con Meta para que pues eliminaran ciertos contenidos violentos, sobre todo que generaran o incitaran a la violencia, sin caer, dijo la presidenta, en la censura. Porque imagínense, si eliminan todos los contenidos de violencia, entonces viviremos en un país en donde no existe la violencia. Tendrán que quedar bien estipulados cuáles son los mensajes de odio que sí generan más odio o que podrían generar también algunos pensamientos de este tipo entre los adolescentes o entre los jóvenes sin caer en la censura. Pero hay una situación muy delicada y esto sobre todo se ha visto en los perfiles de los alumnos que han accionado armas o que han consumado ataques en las diferentes escuelas aquí en Aguascalientes, perdón, aquí en México. Y esto tiene que ver justo con ciertos grupos que son grupos que odian a las mujeres, los famosos incel, que señalan que las mujeres solamente quieren a personas ricas, a personas o a hombres bien parecidos, que ellos están discriminando o que se burlan de personas como algunos adolescentes que jamás han tenido novia. Hemos hecho mesas de análisis sobre esto, los famosos incel. Hay algunas otras que tienen que ver con sectas satánicas, otras con comunidades que justo generan este tipo de violencia. Entonces, eso es lo que se tendría que desactivar. Estas comunidades que se van generando en las redes sociales, se tendrían que desactivar estos, obviamente, pues mensajes que tienen además muchos simbolismos de fondo y que terminan por esos ataques. Se tiene que abordar mucho más el tema, incluso desde las escuelas. Se tienen que hacer este tipo de protocolos y ampliar los protocolos también para evitar que esto suceda. Pero la realidad es que sí hay todo un tema de simbolismo, de pertenecer a ciertas comunidades, de generar odio en ciertos mensajes o en ciertas sectas o en ciertos círculos, y no solamente a través de lo que podemos ver en las redes sociales publicado, sino lo que se hace también en privado. Por ejemplo, en algunos de estos perpetradores se encontraron en sus celulares que tenían chats privados, algunos privadísimos, en donde los incitaban a que cometieran cierto tipo de crímenes, sobre todo en las escuelas, los ataques contra mujeres, etcétera. Entonces, hay un tema que es tal vez muy incómodo de entender o de conocer, pero del cual se tiene que hablar, porque está pasando. Y si bien no tenemos bastantes todavía, la realidad es que cada vez estamos hablando más de este tema y cada vez están generando más de este tipo de ataques en diferentes entidades. Entonces, sí se tiene que hablar de esto, por muy incómodo que sea, pero sí se tienen que también aplicar esos protocolos desde las escuelas. 1:15, una pausa y ya volvemos.
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3: En Radio BI, son 1:16.
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3: 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Temperatura 23 grados. 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
1: Una con 18 minutos. Hace unos días le dábamos a conocer que desde el Congreso se buscó que se eliminaran ciertos requisitos para conseguir la licencia de conducir. Bueno, pues ya hay una postura frente a esto sobre lo que estás señalando o mencionando. La policía estatal dice que hay riesgos por eliminar estos requisitos, que en lugar de eliminarlos se tendrían incluso que ampliar o robustecer los requisitos antes de obtener una licencia de conducir.
2: Reconoce Policía Estatal riesgos tras eliminación de requisitos para licencias de conducir. Argumenta que acata disposiciones federales. Luego de anunciarse la eliminación de requisitos para la expedición de licencias de conducir en Aguascalientes, como la presentación de documentos que acrediten que el solicitante no registra padecimientos que le impidan conducir, el secretario de Seguridad Pública del Estado de Aguascalientes, Antonio Martínez Romo, reconoce los riesgos que las nuevas medidas podrían implicar. No obstante, enfatiza, desde la dependencia, se deben acatar las disposiciones promovidas a nivel nacional en este sentido.
14: Sí, es complicado esto. Digo, bueno, es una disposición que se está haciendo a nivel nacional para hacer más ágil la entrega de licencias, pero sí creo que hay algunos requisitos que no se deben de eliminar o que se deben de cumplir por el tema de seguridad y también poder saber de la gente que haya condiciones óptimas en su salud como para la conducción de un vehículo de motor. Esto es importante, pero en el sentido de homologarnos a nivel federal, pues lo estamos haciendo, estamos cumpliendo, pero en lo futuro creo que es un tema de análisis para poder mejorar eso.
2: Menciona que previamente, desde la Secretaría, se había negado la expedición de este tipo de permisos a personas que manifestaron padecimientos como epilepsia o problemas de visión.
14: Sí, porque en algún dictamen médico que nos daban a conocer, leo un ejemplo y sin discriminar en ese sentido, alguien que tiene ataques epilépticos, pues en una condición médica que se nos es informada, pues pudiéramos saber de que la persona puede tener el riesgo que en la conducción le pueda dar ello y pueda provocar o tener un accidente. Entonces hay otras cosas, la situación de la visión, en la noche mucha gente ya pierde un cierto nivel de visión, que también complica la situación de la adquisición de la licencia.
11: Pero la Secretaría está acatando únicamente una indicación.
14: Estamos
11: nacional.
14: Trabajando a nivel nacional, que se homologan muchas de las leyes y normas que se nos dan, y pues tendremos que hacerlo.
2: Yalma Arronte, BI Noticias.
15: Yo creo que no hay a quien le moleste que se hagan más robustas o más robustos estos filtros. Estos requisitos. O sea, de hecho, por el contrario, yo creo que a todos nos convendría tener más candados antes de entregar así como así una licencia de conducir, porque lo que estamos buscando, y sobre todo estas últimas semanas que estamos observando la cantidad impresionante de accidentes que de verdad hasta se pone uno a pensar de en cualquier momento nos toca, porque sinceramente hay muchos accidentes y accidentes fatales. Estamos conduciendo mal, no sabemos conducir. Yo creo que esto todos lo reconocemos en Aguascalientes. No sabemos manejar en Aguascalientes, conducimos horrible. No se diga cuando la gente tiene prisa, no se diga cuando es lunes, no se diga cuando es fin de semana, no se diga cuando hay que tomar y aún así les vale y siguen conduciendo así. No se diga cuando estamos en temporada de feria o cuando es Navidad y las posadas. O sea, no se diga en esos momentos y ni se diga cuando llueve. Ya apenas llueve y parece que a todos se nos patinaron las llantas porque ya estamos chocando y chocando. Y estamos hablando justo todas estas semanas de que lo que sí se ha incrementado son los accidentes fatales o con lesionados. Y esas lesiones a veces también son de gravedad, son lesiones incapacitantes, personas que perdieron alguna extremidad, personas que están incapacitadas ya para el trabajo. O sea, de verdad, es un tema sumamente delicado. Y yo creo que nadie estaría en contra de que se hiciera una legislación, pero no para quitar o para eliminar los requisitos, sino para aumentar los requisitos para poder obtener una licencia de conducir. Vamos con más de las noticias y en temas políticos. A finales de este mismo mes o a principios de noviembre, el Partido Acción Nacional mostrará ya quiénes son sus candidatos o candidatas o los coordinadores, porque todavía no pueden ser candidatos ni precandidatos porque no estamos ni en temporada de precampañas, pero ya todo el mundo se adelantó. Para el caso de Morena son los coordinadores y tienen ahí toda una leyenda. Para el caso de el PRI también ahí tienen otra leyenda, les pusieron no sé qué nombre, pero el hecho es que para el PAN estaban esperando que pasara el informe de la gobernadora Tere Jiménez, y ahora que ya pasó están próximos a decir pues quién va a ser el aspirante o la aspirante a la gubernatura de Aguascalientes.
16: Será a finales de octubre y noviembre cuando se espera el PAN dará a conocer a sus abanderados y abanderadas rumbo a la gubernatura de Aguascalientes y la alcaldía de la capital. Así lo considera una de las aspirantes, la panista Almailda Medina, quien agrega, por lo pronto es lo que se ha podido conocer al respecto por parte de la dirigencia nacional, las etapas que se irán dando, las cuales se han ya cumplido, pues ya hay varias entidades con aspirantes designados.
17: Pues no entrampados, lo que pasa es que sí tuvimos una reunión vía Zoom, todos quienes aspiramos a ser alcaldes y gobernadores con el dirigente nacional hace como mes y medio, y nos explicaba Jorge Romero que son 3 o 4 etapas, ¿no? La primera etapa que empezó en agosto y ya se decidieron en septiembre, la segunda etapa de septiembre y que ya se van a decidir ahora, bueno, que ya se están empezando a decidir, Guanajuato se decidió hace 2 semanas, que se van a decidir en octubre, y hay otros que empezaremos a finales de octubre y que se decidirán en noviembre. Entonces va por etapas, vamos avanzando, ya van en algunos estados, Chihuahua, Baja Sur, Tlaxcala, Guanajuato, que ya van encaminados y que bueno, yo creo que nosotros llevamos nuestro propio ritmo y tenemos que avanzar.
16: De la misma forma detalla que se está a la espera de que a finales de noviembre se dé a conocer la definición de la capital.
17: Yo sí espero que a finales de noviembre ya salga la capital y bueno, pues nosotros estamos trabajando y planeando que así sea, ¿no? Pero de cualquier forma y en cualquier fecha estamos listos.
16: Y primero se definirá la gubernatura y después de las alcaldías, pero solo resta esperar y seguir trabajando.
17: Entiendo que primero deberá de escogerse o de decidirse el tema de la gubernatura y después de ahí las alcaldías, ¿no?
16: Virbera Ramírez, BI Noticias.
1: 1:25 p.m. Haga sus apuestas con quién está su cartera. Hacemos una breve pausa y ya volvemos.
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3: En Radio BI, son 1:26 p.m.
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1: Una de la tarde con 27 minutos y que estos amparos en contra de la creación del municipio número 12, que es Villa Juárez, que no van a prosperar, es lo que dice Heriberto Gallegos.
16: Tajante asevera Heriberto Gallegos, uno de los autores de la iniciativa para separar a Villa Juárez de Asientos para convertirlo en el municipio 12 de Aguascalientes, que los amparos promovidos por los inconformes contra la decisión del Poder Legislativo no van a prosperar. De acuerdo al legislador, se cuidaron a cabalidad todos los frentes, principalmente los legales, para no dejar espacio a errores que pudieran ser utilizados por el Poder Judicial para echar atrás la decisión de atender las demandas de los habitantes de Villa Juárez.
26: Creo que cumplimos con la ley, con todos los pasos, la formalidad. Entonces creo que no va a haber ningún problema. Se les pidió asesoría al Consejo Estatal, al Tribunal Electoral.
16: Al respecto, detalla que el principal problema era el electoral, por el asunto de la reforma 90 días antes de los procesos, y esto se salvó no modificando ninguna sección, por lo que quienes los asesoraron para tomar esta decisión les subrayan que no habrá ningún procedimiento legal por parte del Poder Judicial que vaya a echar para atrás la creación del municipio 12 en Aguascalientes.
26: Nos dijeron, si no modifica ninguna sección electoral, ningún distrito, no es reforma que requiera los 90 días antes del inicio del proceso electoral, y así se hizo, que fue una discusión por el tema de Lázaro Cárdenas, que estaba al centro y lo quería Asientos y lo quería Villa Juárez, pero la verdad es que se lo damos a Asientos, llegaba hasta las primeras casas de Villa Juárez. Entonces sería ilógico que quien viva ahí en Villa Juárez tuviera que ir a través de Asientos, pues era lo que queríamos evitar, y quedó mejor en Villa Juárez porque realmente pues es más cercano a Villa Juárez.
16: Virbera Ramírez, BI Noticias.
15: 8:29 minutos. Se molestaron bastante muchas personas, sobre todo quienes viajan todos los días para ir, pues ya sea a Jalisco o alguna otra entidad del sur y que pasan por Peñuelas. Más adelante le tenemos información sobre esto. ¿Se acuerda usted que de hecho le dimos lectura a muchos de sus mensajes que decían por qué están los tráileres detenidos y sin hacer nada generando cuellos de botella a la altura de Peñuelas? Y de verdad fue impresionante cómo pues la gente tenía que pasar por un carril, estaban invadiendo otro, ahí se detenían como si fuera su propio estacionamiento particular y la gente mientras tanto pues tardaba más en pasar por esta zona. Bueno, pues ahora se están quejando de lo que esto ha generado. Ya más adelante le tendremos información al respecto. Mientras tanto, en el tema de las elecciones, le mencionamos hace unos momentos, dicen desde el Congreso, diputados, que es el elector el que tiene que castigar, no la sobreregulación de la democracia. Escuche esto.
0: Es el elector el que tiene que castigar las inconsistencias de los y las aspirantes a un cargo de elección popular y dejar de sobrecargar el sistema electoral mexicano con más y más regulaciones. Así lo considera el diputado presidente de la Comisión de Asuntos Electorales en el Congreso del Estado, el perredista Emanuel Sánchez Nájera.
4: Mira, es que el problema, me parece que, y lo he insistido en mucho tema, reside en la sobreregulación. Lo que tiene la, digamos, quien podría tener la palabra respecto a premiar o castigar en función de un debate, pues es el elector. Entonces, si en un debate alguna candidatura decide no presentarse, pues eso tendría que ser castigado por el electorado, no pensando en un tema de una multa económica.
0: De la misma manera, señala que en todo caso lo que hace falta es una mayor conciencia del electorado sobre sus decisiones antes de emitir su voto. Y el claro ejemplo de esto son los ejercicios de debate que se dan en otras latitudes, como el caso de Estados Unidos, en donde sí son verdaderos debates y no meros monólogos, en donde los supuestos moderadores lo único que hacen es contabilizar el tiempo de cada monólogo.
4: Lo que nos falta en todo caso es no más y más y más y más regulaciones, sino más conciencia del propio electorado respecto a lo que vaya a tomar como decisión. Por supuesto que si tú ves, por ejemplo, en algunos otros países, ni tan lejos, en el vecino, en Estados Unidos, los ejercicios de debate ni siquiera son tan regulados como aquí. O sea, ahí sí se puede realmente debatir, se pueden arrebatar la palabra. Aquí en realidad vas a asistir a monólogos que tienen límite de tiempo, donde alguien te puede decir algo, pero si tú quieres no respondes, y el moderador no tiene ninguna obligación más allá de contar el tiempo.
0: Irbe Ramírez, BEI Noticias.
15: ¿Y qué es lo que dicen ahora los comerciantes de Peñuelas tras este retiro que le mencionaba de los trailers sobre esta zona? Te saludo con mucho gusto, Di Álvarez. Buenas tardes, adelante.
5: Hola, muy buenas tardes, Rocío. Un gusto saludarte a ti y a nuestra audiencia. Así es, los comerciantes de la comunidad de Peñuelas reportan una disminución en el número de clientes y con ello también una afectación en sus ventas tras las restricciones al estacionamiento de tráileres en la zona. Esto lo señala también el propio secretario general de gobierno, Antonio Arámbula López. Explica que una parte importante de los consumidores de estos establecimientos son operadores de transporte de carga pesada que anteriormente estacionaban sus unidades en las inmediaciones de la comunidad, por lo que el retiro de estos tráileres impacta directamente en la actividad comercial. Arámbula López señala que los comerciantes plantean nuevamente la necesidad de contar con espacios para el estacionamiento de unidades de carga, aunque reconocen que también la presencia de estas unidades en la zona también genera afectaciones al tránsito y preocupaciones entre los habitantes. Escuchamos parte de la declaración del secretario general de gobierno.
6: Ahora que se han tomado las medidas que ellos mismos pidieron, ahora nos piden que regrese el estacionamiento para que vendan los puestos. Ya sabíamos que iba a pasar eso, pero la gente en ese momento pues no le importaba. Yo creo que todo se puede arreglar. El día de hoy la gobernadora va a poner el arranque de un paradero de trailers frente a Peñuelas. Con esto esperamos de que haya un lugar seguro para los traileros, que haya baños, que haya comida, que haya un lugar donde puedan descansar, porque Aguascalientes lo ven como una parada segura.
7: Ante esta situación, informa que actualmente se construye un parador seguro para transporte pesado frente a Peñuelas, con espacios, como ya lo escuchamos, de estacionamiento y servicios básicos para los operadores, como alternativas para evitar que las unidades permanezcan sobre la carretera o dentro de las zonas habitacionales. El secretario general de Gobierno agrega que la administración estatal mantiene el diálogo con comerciantes y habitantes de Peñuelas para atender otras necesidades relacionadas con el tránsito y los servicios de la comunidad. Esta sería la información al momento, Rocío. Buenas tardes.
1: Muchísimas gracias, Día Álvarez. Muy buenas tardes para ti también. 1:35. El día de hoy habló el propio Zoé Robledo, el titular del IMSS a nivel nacional, sobre lo que está ocurriendo con estos hospitales en donde lamentablemente fallecieron recién nacidos. Bueno, pues dio a conocer el día de hoy que se inició ya una auditoría sobre los recién nacidos fallecidos en el hospital del IMSS. Y, por cierto, hay algunas destituciones. Si le parece, escuchamos lo que dijo.
8: Quiero aclarar algo porque sí creo que es fundamental. La unidad de cuidados intensivos de Jalisco atiende a mujeres embarazadas y me refiero específicamente a la unidad de cuidados intensivos neonatales del Hospital de Gineco Obstetricia del Centro Médico Nacional de Jalisco. Es una unidad de tercer nivel. ¿Esto qué significa? Que ahí se recibe en tu terapia intensiva neonatal en las 32 cunas que tiene, es decir, es la segunda unidad de cuidados intensivos neonatales, no son cuneros patológicos, sino unidades de cuidados intensivos neonatales. Es la segunda más grande del IMSS en el país, es decir, recibe a los pacientes más graves de toda la región. Muchos de ellos prematuros, algunos con peso bajo. Y en lo que va del año, han nacido ahí 2,695 bebés en el Hospital de Gineco Obstetricia. Y de ellos, 552 han ingresado a terapia intensiva. En ese sentido, las infecciones nosocomiales existen en todos los ambientes hospitalarios. La vigilancia epidemiológica es la que permite identificarlos. Por eso, la auditoría que se está haciendo, se va a hacer de todos los casos que hayan ocurrido, pero, y lo más importante de esta auditoría es identificar en cuáles la presencia de la bacteria tiene que ver con la causalidad del fallecimiento. Se van a revisar todos los casos de infecciones. Ha habido infecciones que no representan necesariamente un desenlace de esta naturaleza, y hay otras infecciones que no están vinculadas. Por eso queremos que el trabajo sea independiente y sin sesgos, y que se revisen todos los casos que se tengan que revisar, independientemente de que hay algunos que se están investigando y nosotros estamos colaborando porque hay alguna denuncia ante la Fiscalía General de la República, que nosotros respetamos. Pero la investigación clínica tiene que ser mucho más amplia. Entonces, sí creo que es importante identificar cuándo, y ese es el trabajo de este grupo que hace la auditoría, cuándo la presencia de la bacteria tiene que ver con la causalidad del fallecimiento.
1: Y por otro lado, pues básicamente sigue esta novela, usted recordará, le dimos ayer a conocer también sobre este punto, y es que estuvo presente en un evento del gobierno de Querétaro, gobierno panista, Mauricio Curi, el gobernador, el propio embajador de Estados Unidos en México. Y entonces, cuando le cuestionan sobre este evento a la presidenta Claudia Sheinbaum, ella se lanza contra el gobierno de Mauricio Curi, del panista, tras señalar primero en la rueda de prensa del día de ayer que habían invitado a alguien de Estados Unidos sin el permiso para esa colaboración y que no habían invitado a nadie del gobierno federal, cuando además el gobierno federal ha estado en coordinación y tenían de hecho buena comunicación con el propio gobernador de Querétaro. Pero en las fotografías, cuando las muestran, y después de haber señalado a la presidenta que no fueron invitados, se observa que sí estuvieron ahí presentes delegados de las corporaciones de seguridad a nivel federal,
15: entre ellos el representante de la Sedena, un delegado también de la Secretaría de Seguridad, etcétera. Entonces sí fueron invitados. Esta información no se la habían dado a la presidenta. Luego señalan también que no les habían informado y el gobierno de Querétaro les muestra cómo una semana antes de darse a cabo o de llevarse a cabo este evento, había presentado, enviado un escrito a la Federación para informarles lo que iban a hacer, la invitación que habían hecho y para decirles que no se trataba de ningún tema de coordinación y cooperación y mucho menos con el tema de seguridad de Estados Unidos en Querétaro. Bueno, hoy se le volvió a cuestionar sobre el tema y la presidenta reitera que la Academia Internacional de Capacitación Policial de Querétaro no tiene autorización del Grupo de Alto Nivel de Seguridad.
2: Que solicite su autorización. Si va a recibir apoyo del gobierno de los Estados Unidos, que solicite su autorización al grupo de alto nivel. ¿Por qué? Porque es la ley. Nosotros tenemos buena relación con el gobierno de Estados Unidos en materia de seguridad y en otros temas. Lo que pedimos a los gobernadores de los estados y al embajador y al gobierno de los Estados Unidos, pues es que se cumplan las leyes mexicanas para todo lo que tenga que ver con la cooperación internacional. Entonces, por eso fue que ayer mencioné el tema, porque para esta academia internacional, que ellos mismos dicen que es además academia internacional, para los temas además de narcotráfico, de temas que son del fuero federal. Entonces, ¿puede tener esta academia internacional? Sí. ¿Bajo qué condiciones puede tener su participación las agencias de los Estados Unidos? Bajo autorización del grupo de alto nivel y de la Secretaría de Relaciones Exteriores, si consideran que esté en el marco de nuestra Constitución.
15: 1:41 p.m, hacemos una breve pausa y regresamos con más.
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3: En Radio BI, son 1:41 p.m.
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15: Y te saludo nuevamente con gusto, Juan Luis. Buenas tardes, adelante.
13: Gracias, Rocío. Buenas tardes. Saludos para nuestros radioescuchas. El pasado mes de marzo del año 2024, las calles del fraccionamiento Paseo de San Antonio se convirtieron en el escenario de un incidente muy grave. Un hombre que hoy sabemos que contaba con 32 años de edad fue asesinado a balazos ante la mirada de varias personas que se encontraban en este momento en el cruce que forman las calles de Egeo y Livorno, el fraccionamiento Paseo de San Antonio, al sur del municipio capital. En su momento, Rocío, y dado que el hecho violento ocurrió cerca de una casa que había sido señalada como picadero, una casa de vicio, un sitio en donde adictos acuden a intoxicarse con drogas, se llegó a pensar que se trataba de un hecho vinculado al mundo del crimen organizado. La escena no era tan complicada, sobre todo cuando el cuerpo quedó tendido en vía pública con varios impactos de arma de fuego en su humanidad. Hoy la Fiscalía Estatal está dando a conocer, Rocío, que lograron obtener de un juez la sentencia condenatoria en contra del responsable de ese asesinato. Se trata de Carlos, alias El Robledo, quien cuenta con 34 años de edad. Perdón, Carlos alias El Robledo, quien fue condenado a pasar 34 años en prisión. Lo señalan como responsable de haber asesinado a Luis Antonio Campos, de 32 años. El juez lo encontró culpable por el delito de homicidio doloso calificado con premeditación y ventaja. Lo condenó además a pagar una multa de 44 mil pesos, una indemnización de 542 mil pesos en favor de los ofendidos y 14 mil pesos más de gastos funerarios. La fiscalía, repito, lo señala como responsable de haber asesinado a balazos a Luis Antonio Campos, quien contaba en aquella ocasión con 32 años de edad. Hay que mencionar que ya también el informe precisa, Rocío, los motivos por los cuales sucedió el homicidio. No es un hecho vinculado al mundo del narcotráfico ni del crimen organizado. Resulta que El Robledo le había prestado dinero, en este caso a Luis Antonio, le dio un plazo para que éste le pagara, cumplido el plazo lo fue a buscar, no le entregó el dinero, volvió a darle otro plazo, lo volvió a buscar y seguía sin pagarle, hasta que llegó el momento en el que lo fue a buscar, pero ya iba armado con una pistola. Llegó, lo encontró en ese momento en la esquina, estaba reunido con otras dos personas platicando. Cuando le pidió que le pagara el dinero que le debía, este le dijo: no tengo dinero, ya de plano, a lo descarado, no tengo dinero, no te puedo pagar porque no tengo dinero. Fue entonces cuando El Robledo sacó la pistola y comenzó a dispararle. Hoy nos sorprende, nos dice la fiscalía, que cuando el agresor saca el arma de fuego y dispara, el otro se agachó para evitar los disparos y se abalanzó encima del famoso Robledo, del que le estaba cobrando el dinero. Hubo incluso hasta una persecución. Llama la atención, la víctima persiguiendo a quien lleva la pistola, hasta que de pronto este hace el giro de 180 grados y le dispara en cuatro ocasiones directamente a su deudor, y con eso le quita la vida. Se dio a la fuga, pero más tarde fue detenido por parte de autoridades ministeriales, enviado al Cerezo, y hoy, como te mencionaba, encontrado culpable y condenado a pasar 34 años en prisión. En más información, Rocío, vaya historia la que se escribió en Santa Anita. Un hombre puso a la venta su vehículo, un vehículo de la marca Peugeot en color azul, muy bonito el vehículo, por cierto, y una persona lo contactó también a través de redes sociales para decirle que estaba interesado en comprar el automóvil. Pactaron una cita, se quedaron de ver, estuvieron revisando el auto. De pronto el comprador le dice al que estaba ofreciendo en venta el automóvil: bueno, pues sí, la verdad es que sí, estoy interesado, dame oportunidad de darle una vuelta para probar la suspensión, ver cómo se desempeña el motor y demás. Y lo dejó, Rocío, pero lo dejó irse solo. Brian, de 25 años de edad, abordó el vehículo Peugeot azul modelo 2009 con placas del estado de Michoacán. Se fue a darle la vuelta y, ¿qué crees? Ya no regresó. El vendedor se quedó esperándolo y pasaron los minutos y no regresa, y decidió llamarle a los números de emergencia, pidió la intervención de la policía estatal, quien tras un rápido operativo localizó el automóvil en plena circulación por calles de Santa Anita. El sujeto que viajaba a bordo, identificado como Brian, de 25 años de edad, fue detenido por el delito de robo calificado, puesto a disposición de las autoridades ministeriales, toda vez que no estaba en sus planes devolver el vehículo, prácticamente ya le estaba dando uso como si fuera de su propiedad. 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
15: Muchísimas gracias, Juan Luis. Muy buenas tardes, escuchamos con todos los detalles en punto de las 4 de la tarde.
13: Muy buenas tardes.
15: Buenas tardes, 1:48, antes de irnos a la pausa, nos dice una persona: hola Rocío, muy buenas tardes, obtuve un pase doble hace rato. Si somos 3 personas, mi hija, esposa y yo, ¿cómo compro el tercer boleto? Gracias. Híjole, mire, ¿sabe qué? Son pases dobles y esta no es una función que se pueda comprar. ¿Por qué? Porque son exclusivamente para Radio Escuchas de Bay. O sea, se hizo una edición especial. Y entiendo que quieran ir más personas, pero la realidad es que tenemos los pases contados y se están haciendo estos pases dobles. Así que pues ese es el tema que tenemos con esta función, pero sé que todavía para quienes quieran ir en alguna que quisieran comprar o demás, podrían ahí buscar, todavía hay varias fechas que tienen con espacios libres. Ese es el tema con esto, y justo estaba por regalar ese pase. Voy a tomar en cuenta a partir de este momento, porque ya vi que muchos me empezaron a mandar desde el inicio del programa de yo quiero boletos, y me mandaban el screenshot de que sí están suscritos a nuestro canal de YouTube, pero apenas ahorita lo estoy diciendo, entonces no puedo revisar los de antes. Entonces, a partir de ahorita, en 1:49, vamos a regalar otro pase doble para que se vayan a nuestra función especial Mitos y Leyendas en el Panteón de la Cruz, que es especial para los radioescuchas de BI. El próximo jueves 8 a las 11 de la noche, o sea, a las 11 de la noche, para que aguante el susto. Y los que van a trabajar el día siguiente también. Yo la verdad no me despierto si me duermo tarde, así que pues yo a esa hora no voy a poder estar ahí, pero esto es para ustedes nada más. Es para ustedes, de hecho, del equipo, todos así de, yo quiero ir. No, esto es para ustedes. Y todos estamos de acuerdo, porque cada que nos regalan algo para los radioescuchas, de verdad nosotros lo hacemos nada más para los radioescuchas. Ya cuando mandan adicional de este es para ustedes, o para los reporteros, o para que nos acompañen, ahí sí nosotros pues ya tomamos y vamos ahí a donde nos invitan. Pero en esta ocasión la invitación es única y exclusivamente para los radioescuchas de Radio BI. En todos los programas estamos regalando. Entonces, a partir de este momento, la primera persona que me envíe, bueno, de la 1:49 hasta que termine el programa, la primera persona que me envíe sus datos completos, obviamente, para yo poderlo registrar, y que está suscrito a nuestro canal de YouTube, y ahora le sumamos también a nuestras redes sociales. Mándeme 3 screenshots: YouTube, Instagram de BI Noticias y Facebook de BI Noticias. ¿Sí? Ya mañana damos también para los que estén suscritos a X, y para los que estén suscritos, ¿qué más nos falta, Jimé? Y TikTok, ajá. Entonces, para que le vaya dando like a todo y se suscriba a todo. Nos dice una persona: hola, buenas tardes, Rocío. ¿Y cuándo van a acabar con esa difusora que nada más envenena a la gente todos los días en contra de un partido y denosta contra ellos? O sea, ¿es tanta su impunidad? Pues mire, yo qué le digo, yo me pregunto lo mismo. Buenas tardes, Rocío. Lo que deberían de hacer es quitar las palancas o que les estén entregando licencias por conocidos sin tener cita o revisar documentos ni examen. Revisa, porque la persona que supuestamente habían destituido ya regresó nuevamente a la Secretaría de Seguridad. ¿Cómo cree? O sea, como la persona que estaba vendiendo las licencias de conducir que nosotros mencionamos y que esta investigación de BI Noticias le dio a conocer, ¿la regresaron? O sea, me dice que la regresaron. Permítame investigar eso, porque esto es nuevo. O sea, imagínese cómo que estaban haciendo negocio con las licencias, y más allá de destituir a esta persona, la regresan. Si me permite investigar, porque no me consta, con mucho gusto lo vamos a hacer. Rocío, buenas tardes. Sí, está bien que pongan más requisitos para la licencia, pero el detalle es que lo van a hacer para sacar más dinero. Cualquier otro papel va a hacer sacar más dinero. Nos dice otra persona: el secretario ahora sí se preocupa, pero cuando las entregaban sin hacer examen, ni se acuerda. Los que no saben manejar son los... Nah, miren, ni siquiera voy a mencionar, dicen, de otro estado, pero la verdad es que nosotros no somos... No, de verdad no hay que caer en eso. No son los de allá ni los de otro estado, somos los de Aguascalientes. 1:52, ya volvemos.
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3: En Radio BI, son la 1:53.
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15: Y nos vamos directamente con información deportiva. Emiliano Jiménez, ¿cómo estás? Buenas tardes.
25: Hola, amiga, ¿todo bien? ¿Tú
15: buen
25: qué tal?
15: Look. Traes buen look.
25: Gracias. Un poquito frescos.
15: Un poquito. Oye, ¿vas a ir hoy al concierto? Digo, es que no ha llegado Alfredo, ¿verdad? Para hablar del concierto de Alejandro Sanz.
25: No sé, dudo ir, porque hay Panteras Diablos. Ah, entonces,
15: Pero sí te gusta, ¿no?
25: Sí, sí me gusta Alejandro Sanz. O sea, no soy el mega fan, pero todos conocemos mínimo 3 de Alejandro Sanz. Yo 2.
15: Oye, todas mis amigas dijeron, no, sí, hay que ir. ¿Cómo ven si vamos? Y yo, ay, sí, vamos. Pagué. De los más baratos, obviamente, porque yo no iba a pagar de los más caros.
25: Ajá.
15: Y cuando les pregunto, ¿a qué hora es? A las 9, yo. Yo hasta ahora ya estoy dormida, amigo.
25: ¿Es a las 9?
15: ¿Qué voy a hacer? A las 9 de la noche.
25: ¿Qué?
15: Alejandro Sanz.
25: Ah, sí.
15: ¿Por? ¿Y si es puntual?
25: Sí.
15: Ah, bueno.
25: ¿Y pero a las 9, incluso, pues es
15: amigo,
25: temprano.
15: Amigo, no, yo ya estoy dormida esa hora.
25: ¿Y cómo a qué hora se va a acabar?
15: Me arrepentí después de que me dijeron, porque hubiera preguntado primero a qué hora.
25: Sí. Ponle que hora y media. Hora,
15: o sea,
25: y media. No nos vamos a desvelar tanto.
15: Ah,
25: pero
15: no.
25: Bueno, sí, para ti a lo mejor es.
27: Yo ya no alarmé.
15: No, sí, súper
25: es mucho.
15: No, no te
27: yo de plano sí no me tocó. No, ni modo.
15: ¿Y se vendieron todos o no?
25: No, ahí
15: hicieron descuentos,
25: ahí
15: ¿verdad?
25: Va. De hecho, de último momento ahí también para la mejor zona. Por si lo quieren revisar. Y pues fíjense que de último momento, ahorita les voy a publicar, me están haciendo llegar una fotografía de ahí del hotel del sur de la ciudad, donde se asomó al balcón y saludó a fans y todo.
27: Ojo.
25: Sí, muy padre, porque llegó como a las 12:20 más o menos al aeropuerto y luego se dirigió a este hotel.
15: Ajá.
25: Y entonces ahí va a estar este ratito mientras se va al parque Alberto Romo.
15: Ay, mira,
25: Chávez,
15: a ver si nos baja un poquito, aunque sea. Yo pedí palomera, o ¿cómo se llama? Palomar.
25: Palomar.
27: Palomera, dices.
25: Amiga, bueno, ahorita te paso el dato, pero la verdad es que no.
27: Todas bajaron, ¿no?
15: No, pero ya que ya lo pagué.
25: Ah,
15: pero
25: ya lo compraste.
15: Digo que pagué la más barata, entonces ojalá que nos baje un poquito, digo, o sea,
25: ya
15: despacio,
25: entiendo.
15: Así de
25: okay.
15: Oigan, está vacío acá abajo, vénganse para acá, no sé, el sueño.
25: Oye, es que esa es la bronca, que al final ya quedó casi igual los de...
15: Sí, ya sé.
27: Ajá.
25: Los de la cancha que los de las gradas.
15: Pero bueno, ahí nos desvelamos. Yo sí, para mí sí es una desvelada. Amigo, ¿qué vamos a tener al ratito en la cancha?
27: Pues justo la previa de Panteras contra Diablos, porque hoy juegan y hoy se despide Lionel Messi de la selección argentina. El partido es a las 5 de la tarde. Entonces, pues también hablaremos un poco de eso.
15: Te amamos aquí en este club, te amamos.
27: Sobre yo no.
15: Emiliano.
27: Yo no. La mentira más grande del fútbol.
15: Mañana usted y yo nos comenzamos a escuchar a partir de las 7 de la mañana. Tengan todos ustedes muy buenas tardes, Aguascalientes. 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
1: Cae líder regional de cártel cercano al Mencho. Cesan a delegada del IMSS Durango tras muerte de bebés. Perfila corte avalar veto a comida chatarra en universidades. Nobel de física para Francis Halsen, cazador de misteriosas partículas. Omar García Harfuch, titular de seguridad, informa la detención en Zapopan de Iván, alias El Tanque, identificado como líder regional de un cártel de Jalisco en Veracruz, Oaxaca, Tabasco y Puebla. El secretario de Seguridad y Protección Ciudadana detalla que el Departamento del Tesoro de Estados Unidos señala a El Tanque en 2024 como cercano al ex líder de ese mismo cartel, Nemesio Ceguera Cervantes, alias El Mencho. Harfuch enlistó los delitos relacionados con las actividades del Tanque, entre ellos extorsión, huachicol, homicidio, lavado de dinero y tráfico de drogas. También se le señala por su presunta participación en el ataque contra un helicóptero del ejército mexicano en Jalisco en 2015, en el que perdieron la vida integrantes del ejército y de la policía federal. Además, en documentos militares de 2021 y 2022 hackeados por Guacamaya Leaks, se refiere que alias El Tanque estableció vínculos con La Barredora, que operaba en Tabasco bajo la protección de Hernán Bermúdez Requena, exsecretario de Seguridad de dicha entidad, cuando el morenista y uno de los más cercanos colaboradores de Andrés Manuel López Obrador, incluso como su secretario de Gobernación, Adán Augusto López, era el mandatario estatal. El IMSS designa a Saúl Nevares Jiménez, nuevo titular de su delegación en Durango, con efectos a partir de este 6 de octubre, en sustitución de Roxana Blanca Rivera, tras el escándalo por la muerte de 5 bebés. Una de las prioridades del funcionario, indicó el instituto, será la atención de las familias de los recién nacidos afectados en la unidad de cuidados intensivos neonatales. La Suprema Corte de Justicia se perfila a confirmar este miércoles la prohibición de venta de comida chatarra en instituciones de educación superior, revirtiendo el criterio que fijó la anterior integración del tribunal. 3 ministros proponen negar amparos contra los lineamientos publicados por la Secretaría de Educación Pública en 2024, que establecieron la prohibición no solo a educación básica y media superior, donde los alumnos son menores de edad, sino también a universidades donde los estudiantes son mayores, salvo contadas excepciones.
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1: Francis Halsen gana el Premio Nobel de Física por sus esfuerzos para desmitificar un raro grupo de neutrinos, diminutas partículas cósmicas que los científicos creen que ofrecen pistas sobre cómo evolucionó el universo. Halsen, un físico de la Universidad de Wisconsin-Madison en Estados Unidos, afirma que fue un gran placer ganar el premio y que la investigación fue un enorme esfuerzo colaborativo. El anuncio lo hizo sentirse extraño, señala. Los neutrinos son diminutas partículas cósmicas sin carga eléctrica y con una masa extraordinariamente pequeña, lo que las hace difíciles de detectar. Sin embargo, están en todas partes, brotan de estrellas como el Sol y billones de ellos atraviesan nuestros cuerpos cada segundo. Luigi Rivera Ramírez, BI Noticias.
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0: 7 partidos jugados, 125 goles anotados, 68 asistencias otorgadas y 193 aportaciones directas a gol. Además de dejar un palmarés con una Copa Mundial en Qatar 2022, la Copa América de Brasil 2021, la Copa América de Estados Unidos 2024, la finalísima del 2022, medalla de oro olímpica en Beijing 2008 y el Mundial Sub-20 en Países Bajos 2005. Continúa la actividad de las series divisionales de la postemporada de las Grandes Ligas. En punto de las 4 de la tarde se llevará a cabo el tercer partido de la serie entre Bravos y Dodgers de Los Ángeles. Y finalmente, a las 19 horas con 30 minutos, los Padres de San Diego reciben en casa a los Cerveceros de Milwaukee. Para este compromiso, si los Cerveceros ganan, avanzan de ronda. Emiliano Jiménez, BI Noticias.
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0: Muy, pero muy buenas tardes. Son las 2 de la tarde con 7 minutos. Arrancamos con toda la información aquí en la cancha por el primer triunfo de Rafa. Hoy México enfrenta a la selección de Chile. Además, los Yankees al borde de la eliminación. Jonathan Aranda vuelve a responder con Tampa Bay. Y demoledor, Villan Robinson lidera paliza de Atlanta sobre Nueva Orleans. Todo esto y mucho más aquí en la cancha. Quédense con nosotros.
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0: Bonito martes, tengan todos ustedes. ¿Cómo están? Muy buenas tardes. Bienvenidos a este su espacio deportivo En la Cancha, el lugar donde nos pondremos al corriente con todo lo más relevante del mundo del deporte, lo que pasó, está pasando y está por pasar a nivel local, nacional y en el ambiente internacional. El día de hoy, como todos los días, hay mucha información, hay mucho de qué platicar, ya que el día de hoy estamos ante un día histórico para el mundo del fútbol, histórico para todos aquellos que han crecido con este referente, histórico para todos aquellos que han sido inspirados por la leyenda, por los logros de este hombre. Rafa Márquez, me refiero, con su cuarto partido con la selección mexicana, que el día de hoy enfrenta a Chile, y es histórico porque nunca en la vida Rafa Márquez había estado como director técnico de la selección mexicana frente a la selección chilena. Así que pues un día donde el fútbol va a sonreír justamente por ver a Rafita Márquez conducir a la selección mexicana. No solamente eso, sino que también sigue la actividad de la postemporada en las grandes ligas. Tenemos información de la NFL, tenemos información incluso de Aguascalientes, tanto en la Paralimpiada Nacional como también en el Panamericano Junior de Alterofilia. Entonces quédese con nosotros y forme parte de la conversación mandando un WhatsApp al 449-910-3508. Acá estaremos leyendo todos sus mensajes. El día de hoy, como todos los días, no estoy solo, al contrario, estoy muy bien acompañado. Se encuentra conmigo mi buen amigo Tony. ¿Cómo estás, hermano?
2: Bienvenido. Emiliano Jiménez, quiero saludarte a ti, a la gente que nos ven y nos escuchan. Bienvenidos en la cancha. Bien mencionas, pues bueno, bastante información deportiva. Hoy hay de todos los deportes. Hoy hay también actividad de la selección mexicana de fútbol. A ver si ya pueden ganar estos condenados, porque de los últimos tres partidos, pues la verdad, han dejado mucho que desear. Y hoy es el último, ¿no?, de esta fecha FIFA larguísima, en la cual, pues bueno, ya hoy también hay actividad de la Liga de Naciones de la UEFA completamente en vivo. Ahorita les menciono porque España estaba perdiendo en contra de Croacia, ya lo empataron. Y también quiero que se les quede grabada una fecha que está por llegar, una fecha reciente. Próximo 14 de octubre. Gilberto Mora cumple 18 años de edad, y pues aparte de festejarle a la joya mexicana, que dicen que es un inflado varios, quiero que se nos quede grabada esa fecha, porque al cumplir 18 años de edad, todo parece indicar que ya se va a hacer, obviamente, su traspaso a un club de Europa, así se menciona, y hay dos muy fuertes pujando por el mexicano. Uno que actualmente es el campeón de la UEFA Champions League y otro que es para mí el mejor equipo de la Premier. Entonces, pues los dos, la vara está bastante alta y obviamente no se puede hacer nada oficial, no puede existir un traspaso si no es mayor de edad para el viejo continente, pero incluso se maneja que su nula participación en los dos últimos partidos con la selección mexicana fue precisamente por esto, amigo, para no, digamos, que pueda haber un tipo de lesión con Gilberto Mora. Y tú sabes lo que pasa cuando te va a fichar un equipo grande y por ahí te lesionas y demás, se te puede caer el fichaje. Entonces, próximo 14 de octubre, atención, porque nuestra joya cumple 18 años de edad y podría emigrar a un grande de Europa. Ojalá y así sea.
0: Sí, exactamente. Vamos a ver qué sucede con la situación de Gilberto Mora, por supuesto, también con su andar dentro de lo que será, pues evidentemente, su gran carrera como futbolista. Y también son temas, obviamente, que mezclando justamente con lo que suceda con México, mañana tocaremos, obviamente, a más detalle para que también usted esté bien, bien, bien informado con lo que sucederá alrededor del futuro de Gilberto Mora. Vámonos, de hecho, con información de la selección mexicana, porque el día de hoy, la selección mexicana tiene un nuevo reto. Sabemos, Tony, que pues no le ha ido bien, la verdad, a Rafa Márquez en este arranque de su era, por así decirlo. Dos empates, una goleada ante Estados Unidos, tiene un poco a la opinión pública un poco ya en su contra el buen Rafa Márquez. Sin embargo, el día de hoy hay una oportunidad tremenda justamente para que esto pueda cambiar. Y es que si bien hoy por hoy la selección chilena ya no es ni de cerca de la que nos goleó alguna vez 7-0, sigue siendo evidentemente un equipo que se le ha complicado a la selección mexicana, sigue siendo un equipo de renombre dentro de la Conmebol, y el día de hoy la selección mexicana se mide al combinado de Chile para lo que será un compromiso en el cual Rafa Márquez buscará ahora sí, Tony, esa primera victoria. En el plano general, la última vez que México enfrentó a Chile fue un amistoso, quedó 2-2, antes de eso le había ganado 3-1, de alguna manera u otra no se borra evidentemente la herida de aquel 7-0 que fue terrible, pero pues de alguna manera u otra también le empieza a ir mejor a la selección mexicana también contra la selección chilena, hermano.
2: No, le empieza a ir mejor porque Chile juega muy mal desde hace mucho, ¿no? Es la realidad. Si fuera todavía ese Chile apabullante que incluso pues le ganó finales a Argentina, créeme que no sería lo mismo, compadre. Pero sí, hoy a ver qué pasa, ¿no?, con la selección mexicana. Yo siento que hoy se puede ganar este partido, sobre todo por la presión mediática que tienen los futbolistas, Rafa Márquez, porque, a ver, independientemente de la goleada en contra de Estados Unidos, que sí, también fue muy circunstancial por errores muy puntuales, o sea, en los partidos previos tampoco jugaste bien al fútbol, ¿no? O sea, el primero, que fue un empate a uno, pues mucho que desear con tu cuadro titular. El segundo, la verdad, con un cuadro alterno, pues qué te cuento, ¿no? O sea, creo que fue una tristeza también. Y ese tercero, pues ni lo contamos porque cuando te golea el archirrival, pues no, lo demás queda en segundo plano. Entonces, a ver primero cómo salta hoy a la cancha. Se habla de que habrá varias modificaciones por los errores puntuales que les mencionamos. Sobre todo el tema de la portería, hoy parece ser que le va a dar chance a Alex Padilla, el exfutbolista de los Pumas, que es actualmente futbolista del Athletic de Bilbao. Este portero que pues a mí me gustaría verlo, ¿no? Pues si ya probaste también al otro portero, que ese me parece el de la Fiera de León, ¿por qué no darle oportunidad ahora al tercero que llevas? Y más cuando el Tala viene de hacer un osototote, ¿no?, contra Estados Unidos. En el tema defensivo, pues bueno, parece ser que va con Jorge Sánchez, Israel Reyes, Johan Vázquez y Jesús Gallardo, es decir, uh-huh, prácticamente tu defensiva titular, ¿no? En el medio campo sería Eric Lira, Álvaro Fidalgo y Luis Chávez. Hay que recordar que Romo también me parece está resentido de molestias musculares. Así que bueno, sería ahí la alternativa. A ver cómo le va a Fidalgo, ¿no? Si es que juega, porque Fidalgo, amigo, ha quedado mucho a desear.
0: Muchísimo.
2: A mí la verdad no me ha gustado nada, y menos ahora que ha sido con Rafita Márquez. No ha llamado la atención en lo absoluto. Y pues bueno, hay que recordar que también me parece que le tenemos que exigir un poquito más. Y bueno, por la parte de la delantera, tenía estipulado que podría otra vez jugar Santiago Jiménez para darle confianza, pero al parecer va a optar por los de Chivas, amigo. Roberto Alvarado, Armando La Hormiga González y Hugo Camberos. Entonces, sí, pues yo creo que sería bueno ver a los de Chivas, que pues ya más o menos se conocen y hoy pueden mandar un mendigo buen pase, ¿no?, en la ofensiva para ver si sí podemos ganar, porque si hoy se pierde otra vez, no, ¿qué te cuento, no?
0: Sí, la verdad sí sería la cabose para la selección mexicana, porque el público no perdona, y entendiendo aún así que apenas fueron los primeros 4 partidos de Rafa Márquez, aún así vendría una crítica muy fuerte sobre el trabajo justamente del propio Rafa Márquez. Y también, bueno, comentarles que también no va tal vez ya el carro completo por la selección mexicana. Alan Cervantes y César Montes fueron bajas desde el inicio de la concentración. Mateo Chávez, vamos a ver qué sucede el día de hoy, si lo vuelven a alinear, si le dan oportunidad de regresar como revulsivo a este compromiso contra Estados Unidos. Recuerden que no jugó contra Estados Unidos por una tarjeta roja. No va a tener actividad hoy tras ser expulsado contra Estados Unidos. Gilberto Mora, molestias en el tobillo. Luis Romo, lesión muscular de última hora. Chucky Lozano también está fuera de la selección. Entonces va a tener que jugar bien con sus piezas Rafa Márquez para lo que será este compromiso, hermano.
2: Sí, y también un datito interesante es que Chile viene, ahí te va, de 2 partidos en contra de otros 2 quizás grandes de la CONCACAF. Contra Estados Unidos lo perdieron el más reciente 4-2, y antes de ello perdieron por la mínima en contra de Canadá. Imagínense si estos 2 derrotaron a Chile y hoy México pierde en contra de Chile, pues bueno, también hay otro datito interesante, ¿no? Porque pues todavía nos jactamos de ser el gigante de la CONCACAF Y pues en esos momentos no estamos ni el gigante ni de qué, ¿no? O sea, la verdad que México no ha gustado, no juega bien al fútbol. Sí. Y pues bueno, hoy a ver cómo les va este partido que es en Los Ángeles, que también va a ser con mucha afición mexicana y que también va a ser un factor positivo para que tengan un buen partido. Y pues ojalá, ¿no?, que hoy también los futbolistas echen mano y se den cuenta que en los momentos más bravos, que este es un momento bravo, ¿no?, porque independientemente de que sea un amistoso y demás, no se ha ganado. Rafa Márquez hoy, también al ver el accionar de varios futbolistas, creo que también va a poder contar con ellos próximamente. Y algunos sí. Otros que no den una, yo creo que sí va a ser más complicado que los vuelva a llamar. Entonces, es una gran oportunidad para que esos muchachos, pues también pongan un poquito de ganas, de amor propio, porque después de que te goleó Estados Unidos, lo que quieres es ganar, y hoy desde el minuto número uno me imagino que así va a ser.
0: Así tiene que ser, 20, 30 horas este compromiso, y santo Dios, hoy la cantidad de deporte que va a haber hoy, ¿no? Ahora que lo ando pensando, a las 8:30 de la noche este compromiso entre México y Chile, así que le vaya bien a la selección mexicana. Ahora bien, siguiendo por esta ruta de la selección mexicana, vamos ahora con información de la Liga de Naciones de la CONCACAF, porque México ya tiene rival para los cuartos de final de esta Liga de Naciones. En este caso, los Raga Boys, hermano. La selección de Jamaica será el rival de la selección mexicana para este compromiso. Un partido de ida que, por cierto, se jugará en Kingston, Jamaica, en el Estadio Nacional. Y el partido de vuelta, que ojito, porque se va a disputar en el Estadio BBVA de Monterrey el próximo martes 17 de noviembre.
2: Sí, un rival me gusta, ¿no? Siempre este equipo de Jamaica es competitivo en el fútbol, es su deporte por excelencia. Entonces, bueno, ya está también la primera prueba para Rafita. Hablábamos que ahorita son amistosos. Este va a ser su primer sinodal ya en un partido oficial, un partido de puntos. Uh-huh. Y ese, pues el próximo 13 de noviembre, la ida, ¿eh? Así se tiene estipulado hasta el momento, no estoy oficial, pero pues ya también no falta mucho. Entonces, ojalá que la selección mexicana tenga una buena participación en estos cuartos, sí, que son de ida y vuelta, porque bien mencionas, la ida pactada el 13 y la vuelta sería el 17 acá en Monterrey, en el Gigante de Acero. Exacto. Vamos a ver si lo hacen oficial, pero bueno, a ver cómo le va también a Rafita en esta competencia, que recuerden es parte de la Liga de Naciones de la CONCACAF, y el ganador de esta llave asegura su clasificación a este Final Four, que, ajá, es donde supone están los mejores cuatro, ¿no? Entonces, pues tendría que estar ahí México, porque sinceramente pues a Jamaica por lo regular se le gana y no creo que sea la excepción.
0: Exactamente, vamos a ver cómo le va a México. Jamaica fue uno de los países que se quedó a nada de entrar al Mundial. Jamaica cayó en el repechaje, que de hecho se hizo en Monterrey justamente. Entonces, incluso para Jamaica ya es un terreno conocido, el BBVA, donde disputaron obviamente ese posible boleto para el Mundial que al final no se les dio. Ahora, ojito, porque México contra Jamaica, Estados Unidos contra Haití, Canadá contra Guatemala y Panamá contra Curazao serán los compromisos con los cuales se cierre evidentemente estos cuartos de final, Tony. Y bien lo comentas, de acá saldrá el Final Four o las semifinales, como usted guste llamarle. Y pues muy seguramente veremos a México y Estados Unidos. Son de los partidos que tal vez puedas ver con un poco más de seguridad. Canadá contra Guatemala va a ser buen agarrón, igual el Panamá contra Curazao.
2: Sí, y bueno, este Final Four que va a iniciar en marzo del próximo año, ahí se va a disputar, y posteriormente vendría la Copa Oro en junio. Entonces, pues bueno, ahí está el panorama para Rafita Márquez y compañía, que hoy primero tienen que ganar para luego pensar en los demás rivales, pero bueno, ya al ser competencias de eliminación, de eliminatoria, pues sí, hay que tomarlos en cuenta, y cuando se acerque obviamente la fecha ya les iremos platicando en la previa, mi hermano.
0: Exactamente, mi hermano, 2:21 p.m, vámonos a una pausa, la primera de esta tarde, y regresamos con más información aquí en La Cancha.
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10: En Radio BI, son las 2 con 23 minutos.
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1: 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Temperatura 24 grados.
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3: Dos de la tarde con 25 minutos. Estamos acá en la cancha todavía. Vámonos al centro de mensajes, mi hermano.
4: ¿Qué dice la raza?
3: Nos dicen acá: Don Emi, hoy con todas las Panteras, vamos por los playoffs. El coach Santaella nos hace soñar. Saludos al niño Dante, nos dicen.
4: Ay, que de niño no tiene nada, mi Dante, no, saludos.
3: Nada, condenado es, exactamente. Y pues sí, hoy, hermano, si Panteras gana hoy, se despreocupa.
4: Oh, no, ya así va a ser.
3: Ya es clasificación directa a playoffs.
5: Así va a ser, contra Diablos, va.
3: Sí, el cierre es fuerte. No, bueno. Nadie se quiere topar. O sea, los Diablos Rojos no han tenido una temporada buena. Es más, decir, no han tenido una temporada buena es tirarles paro, hermano. No les ha salido nada. Son de las temporadas. No. Pero no quieres que despierten.
4: No, obviamente
3: no.
4: No
3: quieres que despierten los Diablos Rojos, ¿eh?
4: No, y menos ahorita, ¿no? Ya en el cierre, que te hagan la maldad. Ojalá no sea el caso.
3: Sí, ojalá y no. Si las Panteras llegaran a ganar hoy el partido, ya es playoffs directos.
4: Muy bien, así va a ser.
3: Si llegan a barrer la serie, dependiendo de otros resultados, podrían cerrar como segundo o tercer lugar. Okay. Entonces, es muy importante esta última serie, evidentemente. Y para los Diablos Rojos también, eso es lo complicado, Tony, que así como hablamos de que las Panteras puedan pasar a playoffs directos, los Diablos están jugando el play-in. Están jugando el play-in.
4: Ok, todavía están jugando algo, entonces.
3: Sí. Entonces está complejo,
4: sí,
3: la verdad.
4: ¿Clasifican cuántos?
3: No, como son 16 equipos y clasifican 12, creo. No, solamente sí. Corre Vázquez está eliminado ahorita ya oficialmente de la competencia. También acá nos dicen, buenas tardes. ¿Por qué de las titulares me quitan la despedida de Messi y del albiceleste? Hoy el balón a nivel selección se pinta de tristeza ante la despedida de su selección de uno de los más grandes. Hay que dar gracias por esa maestría al gran artista de balón. Hermano, yo respeto que tú estés triste. A mí me da completamente igual. Cuando se retire Cristiano Ronaldo, LeBron James, Villan Robinson incluso, Serena Williams, Novak Djokovic, hermano. Cuando esos genios del deporte se retiren, ahí sí yo me agüitaré, ¿no? Pero pues, cuando hoy se retira Messi, pues muchas gracias, ¿no? Le dio mucho, supongo, al fútbol, pero Dios lo bendiga.
4: Hoy a las 5 de la tarde este partido de Argentina en contra de Benín. Benín, así es, y es el último partido de...
3: Benín.
4: ¿Cuántas copas tenés? Es el último partido de Lionel Messi, se le va a extrañar obviamente a nivel selección, me imagino que a nivel de clubes lo vamos a seguir viendo ahí con el Inter Miami, sí. Pero sí, un histórico para la albiceleste, la verdad, creo que ni siquiera como que llama la atención la despedida por el rival. Yo no sé a quién se le ocurrió organizar esta despedida así, contra este rival en esta fecha, cuando podrías haber hecho algo grandísimo y que todos obviamente pues estén expectantes y con ganas de ver el último partido de Lionel Messi. Si me lo preguntas, a mí me importa un cacahuate el partido de hoy por el rival, ¿no? Sí. O sea, sin menospreciar al rival ni nada, pero a ver, o sea, si te estás despidiendo de tu selección, un histórico que para muchos es considerado incluso el mejor de la historia, pues sí, yo creo que tendría que haber sido algo a la magnitud o a la talla y pues no un rival ahí que escogiste a ver, ¿a quién puedes golear? Que es la realidad.
3: No lo hacen al aire, o sea, todos quieren que salga perfecto. Sabemos que la carrera de Lionel Messi, o por lo menos en los últimos 10 años de su carrera, ha sido un regalo tremendo. Tanto así que, ¿quién creen que ya está en Buenos Aires, Argentina? Gianni Infantino.
4: No se lo va a perder.
3: Presidente de la FIFA, su proveedor número uno de títulos, ya se encuentra justamente para festejar junto a él este final de carrera. Ojo, y es importante aclararlo como dice Tony, de la selección. Se despide de la selección, no del fútbol. Lo vamos a tener un rato robando todavía con el Inter de Miami, muy seguramente. Pero con la selección no, o sea, ya de la selección. Oye, y cumpliendo su palabra, muchas figuras. O sea, Modric sabemos que pues él ya lo tenía en planes. James Rodríguez ya le dijo adiós. Neymar también se despidió de la selección. Ahora lo está haciendo Lionel Messi. No como tal, pero yo sí siento que luego del berrinche que hizo Cristiano Ronaldo, tal vez de una manera bien oscura, pero también no creo que Cristiano Ronaldo vuelva a jugar con la selección de Portugal. Entonces, si lo quieren ver de alguna manera u otra, oficialmente hoy también es el fin de una era para muchos que crecieron viendo a estas estrellas que pues fueron las caras de generaciones en el fútbol internacional también.
4: Sí, un ciclo que se tiene que cumplir, ¿no? También creo que nos malacostumbraron muchos de ellos por el rendimiento al máximo nivel durante tantos años, ¿no? Sí. Es la verdad, digo, ahorita podrán tirarle mucha guasa a Messi por todo lo que fue extra cancha, ¿no? Con Lionel, pero de que no hay duda de que este hombre y Cristiano Ronaldo, ellos dos nos malacostumbraron mucho, ¿eh? O sea, ¿qué te gusta? Dos décadas en las cuales fueron las máximas figuras del fútbol internacional. Y acá mi Jorge nos tiene imágenes de Argentina, mi hermano, me imagino, completamente en vivo, con la gente vuelta loca para ver a la Pulga.
3: Corrígeme, mi estimado Jorge Moctezuma, porque seguramente tú tienes la información. Gracias por el video, hermano.
4: Buenos Aires.
3: Es la Avenida Corrientes, ¿no? Es la Avenida Corrientes, si no me falla la memoria, la ubicación. ¿Es acaso la Avenida Corrientes? O sea, la Avenida Corrientes es la avenida más grande que tiene Buenos Aires. Es la... Pues sí, como la arteria principal, por así decirlo, donde está el obelisco. Más no sé si sea ahí o sea ya por las afueras del Monumental, allá por la Recoleta y todo eso.
4: Está. No cabe un alfiler.
3: Es algo impresionante, o sea...
4: No cabe un alfiler. No. Está repleto. Y pues bueno, para que vean, ¿no? Lo que genera la Pulga. Y pues bueno, a ver qué pasa al rato a las 5 de la tarde este partido, que yo me imagino pues va a estar repleto de goles de Messi y compañía. Y pues sinceramente yo tengo la ligera esperanza de que lo podamos ver en una despedida digna, ¿no? Contra un Brasil, yo qué sé.
3: De hecho, nos acaba de llegar un mensaje, Tony. La banda no perdona, y tú lo sabes. Uh-huh. Dice acá: buena tarde. Muchachos, cada vez que juega Argentina conozco un país nuevo, no sabía de la existencia de Benín, nos comentan acá.
4: Ni nosotros, compadre, la verdad que no. No, y si te cuento los últimos con los que han jugado, sí, no la podemos creer. Pero es lo que digo, ¿no? Por eso también no creo que no lo tenemos y no lo tomamos tanto en cuenta por este tema. Si hubiera sido un partido, créeme, con una selección top, pues todo el mundo estaría expectante y a ver qué pasa con Messi.
3: Y que
4: pero,
3: mira,
4: así la neta, ¿no?
3: Insistimos, y no es por hacer menos al rival, pero estamos hablando de que, y también no es, o sea, guardando dimensiones, estamos hablando de que México en esta fecha FIFA, en un espacio de partidos amistosos, Chile, Colombia, Perú y Estados Unidos. Uh-huh. No son las grandes potencias, estoy de acuerdo. O sea, no es una Alemania, Francia, ¿sabes? Pero, a ver, Colombia tiene su lugar muy bien respetado en la Conmebol, también lo tiene Chile a pesar de que no le esté pasando tan chicles bomba, entonces a eso vamos justamente con esa crítica. También acá nos preguntan, amigo, buenas tardes, ¿saben dónde transmitirán el partido de Argentina?
4: No, mi hermano.
3: Miren, ahorita lo que entiendo, aquí en México creo que se va a poder ver a través de ViX Premium.
4: Sí, dice Jorge que va por ViX
3: Premium. Ajá, entonces esa es la opción, no va por televisión abierta, pero pues si usted tiene contratado el servicio premium de ViX, pues aquí en México es la única manera de poder ver el partido.
4: Exacto. Sí, ahí está, sí. Para que no se lo pierda y vea la goleada de Argentina hoy, ¿no?
3: Ajá.
4: Mínimo unos 5, yo creo.
3: Yo creo que sí. Y pues Messi seguramente sí va.
4: Venir los goles, ¿no?
3: Sí, la verdad es que sí, Vámonos rápidamente, tenemos muchos mensajes, se activó muchísimo el centro de mensajes, pero también tenemos que contarles más cuestiones alrededor de la escaleta. Ahorita, después del siguiente corte,
4: regresamos. ¿Qué quieres decir, hermano? Ah, no, bueno.
3: Ay, sí, no, cierto.
4: No.
3: Bueno, hermano, mira, agridulce tarde-noche para el buen Tony, y digo agridulce porque, por un lado, pues sus Yankees volvieron a caer y están al borde de la eliminación. Pero tal vez el lado dulce, no sé, Tony, pero pues el lado de decir como de, bueno, un Mexa lo está haciendo. Y lo está haciendo muy bien, como lo es el caso de Jonathan Aranda, que es impresionante. O sea, Jonathan Aranda, home run en solitario para ganar el primer partido de la serie ante Yankees. Y en este segundo de la serie, también envasándose, poniendo hits, anotando carreras, obviamente para darle esta victoria a su equipo. Marcador, o pizarra, mejor dicho, en el béisbol, de 5-2.
4: Sí, ha sido muy bueno lo de Aranda, la verdad, y lo de las rayas ayer fue brillante porque, a ver, el equipo de Yankees cometió errores garrafales desde la primera entrada, ¿no? Y se pusieron adelante desde la primera oportunidad al bat, y posteriormente, ¿no? Esa quinta que fue desastrosa, la quinta parte baja, y acá sí quiero resaltar algo, ¿eh? O sea, Es increíble que los jugadores de cuadro de los Yankees son malísimos, amigo. O sea, lo de Yaz Chisholm y lo de George Lombard Jr. está para analizar. O sea, tienen jugadas en las cuales no saben qué hacer, amigo, cuando tienen que obviamente cortar para que no anoten la carrera.
3: Sí, fueron
4: no
3: errores.
4: Saben a dónde sí. lanzar. No, son un desastre. Y yo incluso auguro que quizás los Yankees ganen el tercero en el Yankee Stadium. Pero yo creo que sí, estas Rayas, y no por nada fueron las líderes también de la división, es el equipo que va a avanzar. O sea, con ese tipo de potencial que se ven en el cuadro, jugadores de cuadro, porque los jardineros no le puedo echar mucho la culpa, no veo por dónde. O sea, la verdad, la defensa de los Yankees es una lágrima. Y pues da más ni modo que con Ben Rice hagamos todo, porque ayer el chamaco se mandó dos jonrones, y no,
3: sí.
4: Esto hubiera sido una blanqueada, ¿eh? De otra forma yo no veo dónde.
3: Sí, exactamente, la verdad es complejo, sobre todo por lo primero que dices, Tony, es hecho de tener esos errores en el cuadro, me pareció que fueron fundamentales, que aún así las Reales de Tampa Bay han estado jugando bastante, bastante bien, pero sí, o sea, lo que se logró fue impresionante por parte del equipo de las Rayas, aprovechándose justamente de lo que termina por equivocarse los Yankees a lo largo del partido. Ahora, Jonathan Aranda, sí, bien lo decíamos, en ese segundo choque, 5-2, abriendo la decisiva quinta entrada con un sencillo y anotando la carrera que rompió el empate reglamentario. Entonces, bien por Jonathan Aranda, que está viviendo uno de sus mejores momentos en las Grandes Ligas.
4: No, la verdad es que, digo, ayer también lo hace muy bien, y en el primero que te cuento, ¿no? Pues fue el que anotó el jonrón del triunfo. De hecho, en ese jonrón, amigos, se une, fíjate, de 47 peloteros nacidos en México que han jugado playoffs en Grandes Ligas, solamente 4 han conectado cuadrangular en esta instancia, que es serie divisional. Uno fue Vinicio Castilla, 5 cuadrangulares. Alejandro Kirk, el más reciente,
3: sí.
4: Con 5 también. Erubiel Durazo con 2 cuadrangulares. Y Jonathan Aranda, que tiene 1 en el primero de esta serie. Entonces, ahí está, ¿no? Y yo me imagino que va a ser incluso el mexicano que va a hacerlo mejor en este cierre de temporada de las Grandes Ligas. Pues, ¿quiénes más quedan? A ver. Pues ya se fueron todos, ¿no?
3: Ya se fueron todos, sí. Me acordaba de Javier Assad, pero ya los Chicago
4: Cubs ya se fueron. También el de Boston Red Sox ya se fue.
3: Jared Durán,
4: o sea, pues la verdad que... Y este equipo es un muy buen equipo de las Rayas. Yo creo que incluso pues podríamos verlos competir en serie de campeonato para la serie.
3: No te creas, está Alec Thomas todavía. Con mis Dodgers, no me acordaba.
4: Ah, bueno.
3: Pero no está teniendo rotación, evidentemente, eso es lo malo.
4: Sí, entonces pues hay que anotarle ahí al mexicano como prospecto para...
3: Sí.
4: Pues incluso si llega a una instancia final, pues ahí el premio del deportista del año y demás, ¿no?
3: Sí,
4: podría
3: ser,
4: ¿no?
3: ¿Por qué no?
4: Si llega una serie mundial, imagínate.
3: Más a como lo está haciendo, evidentemente, por supuesto que sí. Del otro lado, los White Sox de Chicago remontaron. ¿Qué manera de jugar estos White Sox esta postemporada de las Grandes Ligas? Porque iban perdiendo, pero remontaron para ganarle 4-3 al equipo de los Guardianes de Cleveland. De nueva cuenta, tenemos que hablar de Braden Montgomery. Yo sé que es un prospecto que apenas está afianzando dentro del equipo. No es cierto, este tipo ya es de las figuras principales de los White Sox en esta temporada. Se ha afianzado como un beisbolista de gran calidad para el equipo de los White Sox. Y lo digo porque ayer impulsa, o más bien conecta el doblete que impulsa las dos carreras con las cuales se le da la vuelta y ganan el partido.
4: Sí, de hecho esa sexta fue un desastre para el equipo de Guardians. Fueron 3 carreras que prácticamente ya finiquitan en el juego. Bien mencionas lo del doble de Montgomery, pero antes de ello, cuando estaba muy, muy, muy complicada la situación, yo quiero seguir destacando lo de Munetaka Murakami. Este hombre ha sido una sensación para el equipo de Chicago. De hecho, ya todo el mundo lo adora. Ayer se veía como incluso la gente en Cleveland, cuando iba a hacer turno al bat, cómo lo abuchaban y querían que le fuera mal, porque saben que este hombre está encendido en serio. Y ojo con lo de los White Sox, porque pues están invictos en postemporada. Han ganado todos sus partidos. Ayer, cuando estaba más sombría la situación, sacan avante el encuentro, le dan la vuelta, porque a ver, que te conecten 2 en la primera oportunidad al bat, pues ya te condiciona el partido, y no se desesperaron, hicieron bien las cosas. Lo del japonés, incluso te dabas cuenta cuando estaban en la oportunidad al bat, que tenía oportunidad de esperar un poco a ver si le otorgaban bola, y así lo hacía. O sea, un tipo con mucha tranquilidad, muy sereno y muy disciplinado. Y creo que estos medias blancas de Chicago los podríamos ver incluso en la serie de campeonato.
3: Sin problemas, ¿eh?
4: Yo creo que incluso van a barrer a estos Cleveland Guardians, porque también de todos los que les hemos platicado, es el único equipo que ha pegado 2-0, pero de visita. O sea,
3: exacto.
4: El tercer juego lo van a tener en su casa y yo creo que pueden finiquitar todo.
3: No, entonces decían que los Guardianes iban a blanquearlos y que no sé qué tanto.
4: No,
3: y
4: no,
3: nada que ver. ¿Qué postemporada está teniendo el equipo de los Medias Blancas? Rápidamente comentarles que hoy continúa la actividad. Partido 3 de ambos brackets. 4 de la tarde, los Bravos de Atlanta contra los Dodgers de Los Ángeles. Y finalmente a las 19 horas con 30 minutos, los Padres de San Diego a jugarse la vida. Están perdiendo 2-0 la serie contra Cerveceros. Y si hoy gana Milwaukee, avanzan de ronda. 2 de la tarde con 40 minutos. Otra pausa, ya volvemos.
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1: En Radio BI, son las 2:41.
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3: 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Aplican restricciones. 2:43, regresamos con más información aquí en la cancha y más de sus mensajes, mi hermano.
4: ¿Qué nos dice la raza?
3: Están funando a quién crees.
4: Ah, pues ya sé.
3: Buenas tardes, ¿Argentina contra quién? Y México contra Chi-Chi-Chi-Le-Le-Le, dicen acá a través de cientos de mensajes, mi hermano. Es que pues sí, la neta la regaron, a ver, sí se esperaba algo más simbólico.
4: No, mucho más simbólico, la neta sí.
3: Sí.
4: Sí quedaron a deber.
3: O sea, le salía mejor partido de despedida, Argentina contra Boca Juniors o River Plate, hermano, que aventarse estos amistosos, pero bueno. También acá nos comentan, si Messi es grande, deberían de jugar contra Brasil o España para que les vuelva a ganar, dice acá a través del centro de mensajes también. Es que imagínate lo que hubiera sido eso, hermano, despedida de Lionel Messi, Argentina contra Brasil.
4: Nah, pues idóneo, ¿no? Estaría muy bien, pero no pasó.
3: Es más, hasta yo pedía hoy que retrasaran el de Panteras Diablos, hermano, para verlo. Ahí sí, para
4: sí, sí, imagínate. Bueno, Neymar creo que ya también ya no va a jugar con... Pero pues lo pones hoy.
3: Lo pones hoy, imagínate.
4: No sé. Uf. Digo, obviamente en Argentina el partido, pero también si lo hubieras hecho en Brasil también sería un espectáculo. Pues ahorita estabas platicándome ¿quiénes han sido los últimos enfrentamientos de Benín?
3: Sí, sí, sí.
4: Platícanos, amigo. Es que mira, ¿contra quién se ha enfrentado?
3: Uno lo escucha, nos ponen, no demeriten a Benín. Duro contrincante, viene de empatar con Burkina Faso y ser goleado por la potencia de Togo. Está bueno para meterle al parlay menos de 5 goles, no paga nada. Y sí, nos manda una, en sus amistosos, un empate de 1-1. Luego, en efecto, la selección de Togo le gana a Benín 5-1.
4: Togo.
3: Y luego Burkina Faso empata 1-1 contra Benín. Exactamente, ahí está. No. Es que sí, la verdad, yo sí creo que... Hermano, el último partido de Magic Johnson antes del retiro fue contra los Celtics de Larry Bird. Y lo organizaron, pues es que hermano. Así tiene que ser, o sea...
4: Sí, yo no sé si es también por las prisas o porque pues nadie esperaba que Messi se retirara después del Mundial, porque sinceramente pues todavía está jugando muy bien. Yo no entiendo nada, pero
3: sí, no.
4: Tengo la ligera esperanza de que próximamente se junte con los cuates y arme otra despedida. Ajá. Yo creo que sí podría darse.
3: Oye, insisto, o sea, si no hubiera pasado lo que pasó... Con el bicho, un Portugal-Argentina hubiera sido fenomenal para ver, un Francia-Argentina, algo así. El problema es que, insisto, yo estoy contra Lionel Messi y así lo estaré por diversas situaciones. Y no es nada contra Argentina, porque de hecho mi futbolista favorito es Diego Armando Maradona. Nada. O sea, en verdad, no empato con Lionel Messi, pero si hubieras puesto esa despedida de Lionel Messi contra una selección que tuviera historia contra el propio Lionel Messi, un argentino Uruguay, hermano, por ejemplo, el clásico de la
4: pues
3: Plata,
4: a lo que sea, mi hermano, lo que sea.
3: Hoy mismo Alejandro Sanz diría, hoy no doy concierto en Aguascalientes, veo la despedida de Messi y lo recorro para mañana, porque tendría que ser un gran evento que Messi se vaya de Argentina, y desgraciadamente, o sea, a todo el mundo le importa que Messi se vaya de Argentina, pero nadie quiere ver el partido de la despedida de Messi con Argentina más que en Argentina. Y ahí sí la regó la Federación Argentina de Fútbol. Lleva muchos años regándola. Pero hoy, precisamente, sí la regaron.
4: Sí. Fue una decisión errónea. Pero bueno, hay que ver. Si hoy también mete 10 goles Messi, pues todos van a estar contentos, ¿no?
3: Ah, sí, exacto.
4: Que también a ellos no les importa mucho, ¿eh? O sea, estábamos viendo las imágenes de cómo está la gente en Argentina, en Buenos Aires. Ellos lo único que quieren es fútbol y ver ya. Y despedir a su sí. Superestrella.
3: Dicen acá, no sean gachos, Argentina-Brasil para la despedida del pecho frío. Se lo hubiera pasado con las manos en la cintura viendo el césped parado en media cancha. Nos dicen acá a través en centro de mensajes. Este está muy funable y no lo voy a leer, Tony, no.
4: ¿Qué tiene, amigo?
3: No,
4: dilo.
3: No, estuvo muy funable. Ahorita, en la pausa, ¿te late?
4: Ok, ahorita me dices.
3: Sí. Oigan, rápidamente, antes de irnos a la última pausa, comentarles que ayer hubo actividad en la NFL con el Monday Night Football. Y
4: el peor Monday Night. Ah, estuvo paliza.
3: Ayer
4: paliza.
3: Lo cantamos, Tony, o sea, a nadie se le antoja ver este Santos Falcons.
4: Como 100 puntos hubo, ¿no?
3: Maldita sea, así es. 45-24 acabó este compromiso. Para mí ya no es noticia que pierdan los Santos de Nueva Orleans.
4: No.
3: Terrible. Pero lo de Villan Robinson creo que sí lo tenemos que destacar, hermano. O sea.
4: Y lo de Brian Robinson.
3: Exacto, sí.
4: Los dos Robinson.
3: Los Robinson. Mira, para mí, Atlanta es un equipo completamente desarmado. Entonces, que un corredor te esté carreando a que estés ganando partidos por él solo. MVP, para mí.
4: Sí, porque lo de Michael Phoenix, la verdad, fue ahí muy discreto. Y aún así, un pase de anotación, 223 yardas. Pero si mencionas por tierra lo de Villan Robinson, 19 acarreos, 145 yardas y 2 anotaciones. Además de Brian Robinson, que tuvo 14 acarreos, 62 yardas y 3 anotaciones. La verdad que por tierra los Falcons muy bien. Y si no me cree, el resultado fue de 45-24 y desde el Super César Dome. O sea, de visita, estos Falcons le pegan al equipo de los Santos y con esto el equipo de Atlanta ya tiene récord de 2 victorias y 2 derrotas hasta este momento.
3: Exactamente. Ahí la situación con la NFL, los Falcons 2-2, en efecto. Santos de Nueva Orleans, 3 derrotas, solamente 1 victoria. Y pues la bendición de Dios Padre, ¿no? Que acaben la temporada, porque la verdad están malísimos. Este próximo jueves arranca la semana número 5 con el enfrentamiento entre los Vaqueros de Dallas contra los Bucaneros de Tampa Bay.
4: Uy.
3: Y está bien, ¿eh? Me gusta ese partido, ¿eh?
4: Sí, te gusta.
3: Interesante, sí. Ese sí, para que... No, es que el de ayer sí de plan. ¿Y sabes qué es lo peor? Que lo acabé viendo.
4: Sí. Más tú, ¿no? Nomás tú te animaste.
3: No, yo creo, nomás por la resaca de la NFL. Y mi Tony también, actividad en el mundo del tenis, cuéntanos.
4: Y Novak Djokovic hoy se corona en el Abierto de China en este ATP 500, no importa, es fundamental que no le gane un título, porque con esto ya son 21 años consecutivos, al menos con un título en la temporada. Hoy, tras una hora con 7 minutos de partido, en la gran final se impone ante Alex de Miñaur. Hay que mencionar que Alex de Miñaur, el australiano, se retira por una lesión en la pierna. Fue a recibir atención médica e intentó jugar el segundo set, pero no tuvo éxito y se tuvo que retirar. Así que bueno, Noll hace lo propio, se corona. Y obviamente sabíamos que después de derrotar a Alexander Zverev, era el favorito a este título. Y de esta forma es su título número 102, Emiliano. Una auténtica cabra, Novak Djokovic. 24 títulos de Grand Slam, nadie tiene más que
3: nadie
4: él.
3: Tiene más.
4: Una medalla de oro en Olímpicos, que recientemente la ganó en contra de Carlos Alcaraz, ni más ni menos. 7 títulos en ATP Finals, 40 títulos de Masters 1000, 16 títulos en ATP 500, que este fue uno de ellos, 14 en ATP 250 y una Copa Davis. Una auténtica locura. Y pues bueno, ahora esperamos obviamente el cierre de temporada, en donde ojalá Novak Djokovic siga con este buen andar, porque viene el Masters de Shanghái, que ya inició obviamente en clasificatorias, y posteriormente viene el Masters de París, que va a ser en noviembre, y finalmente las NITO ATP Finals, que son del 13 al 22 de noviembre, para ya culminar con la temporada 2026 de el tenis, del mejor tenis del mundo.
3: Exactamente, mi Tony, ahí está la situación. Antes de irnos a la pausa, casi se me olvida, mi Tony. Casi se me olvida, pero aún la podemos salvar. Tenemos 3 pases dobles para que hoy te lances a ver el de Panteras contra Diablos Rojos del México, primero de la serie. Como ya la regué y casi no me acuerdo, facilísimo. Mándame tu nombre completo, dime que quieres que ganen las Panteras y con eso te llevas uno de esos 3 pases dobles para que hoy mismo a las 8:30 de la noche estés en el Hermano Carrión viendo el Panteras contra Diablos. Última pausa, ya volvemos.
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16: En Radio BI son las 2:53.
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3: 2:54. Oigan, la banda quiere ver a Panteras, ¿eh? O sea,
4: ¿Cómo no?
3: Cayeron una cantidad de mensajes importantes.
4: A última serie dinámica de locales, amigo. Parte ya. Exacto. La temporada se nos fue. Temporada regular.
3: Exacto. porque ya siguen los playoffs y ya tenemos a las tres personas que ganaron sus pases dobles.
4: A ver, ¿quiénes son los afortunados?
3: Ganó Daniel Macías Maldonado.
4: ¿Qué va, mi Dani?
3: Luis Humberto Martínez Mesa y Raúl Gamboa Silva.
4: Muy bien, otra vez.
3: Repito, one more time, exacto, mi hermano. Daniel Macías Maldonado, Luis Humberto Martínez Mesa, Raúl Gamboa Silva, ya tienen sus pases dobles para irse a ver el compromiso entre Panteras de Aguascalientes y Diablos Rojos del México, hoy martes, en punto de las 8:30 p.m. ¿Dónde pueden pasar por ahí, mi hermano?
4: Morelos 222, zona centro, aquí en Aguascalientes, con su credencial, y a partir de las 3:30 p.m, para que disfruten de este gran partido. ¿A qué hora es? ¿8:30? 8:30. 8:30, muy bien. Acá en el Hermanos Carrión.
3: Exactamente. Oigan, y bueno, aprovechando justamente que estamos con el tema de Panteras rápidamente, tomen precauciones. ¿Por qué? Porque hoy el Panteras contra Diablos, me dijeron que la venta va de una manera espectacular, hermano. Y sí, se proyecta que sea soldado por ser último duelo de temporada regular y contra Diablos. Sí. Pero el partido es 8:30. Nuestro gran amigo Alfredo Molina, a quien le mandamos un abrazo y ahorita estará acá con ustedes, nos comentó que a las 9 es el de Alejandro Sanz, el concierto que es en el Alberto Romo Chávez, donde juegan los rieleros. Entonces, se van a juntar pues ambos eventos para que tomen precauciones en cuestión de dónde se estacionan, el tráfico y todo eso, mi Tony, para que pues puedan llegar y que todos puedan disfrutar del espectáculo al que vayan y lo disfruten a gusto.
4: Que se vaya Alejandro Sanz, no va a ver a las Panteras también. Sí. Ahí está el avalado. Ay, que inicie el concierto tarde, no importa.
3: Con su paisano, José Santaella.
4: Ándale, sí, con el coach, con tocayo, estaría bien.
3: Con el coach de Panteras. Así que pues también ahí está la recomendación. Pueden pasar por sus boletos prácticamente desde ya, mi Tony. Ahorita ya los vamos a bajar justamente con nuestras compañeras de recepción. Y con esto, pues se nos acabó el tiempo también, mi Tony.
4: Mañana les platicamos cómo le fue a Messi, cuántos goles metió y cómo le fue a la selección mexicana, Panteras y todo, ya saben.
3: Oye, imagínate que gane Benín. O sea, no va a pasar, pero imagínate.
4: No, mi hermano, no, ni las canicas, ¿no? O sea, no, esto está hecho para algo.
3: Sí,
4: para
3: un hay un propósito mayor, exactamente. Soy Emiliano Jiménez, le agradezco el favor de su atención, los invito a que se queden con Alfredo Molina, Ray Macías y Alejandro Sanz en Lavando Ajeno. Buenas tardes para todos.
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1: No van a prosperar amparos contra el nuevo municipio de Villa Juárez. Tajante asevera Heriberto Gallegos, uno de los autores de la iniciativa para separar a Villa Juárez de Asientos para convertirlo en el municipio 12 de Aguascalientes, que los amparos promovidos por los inconformes contra la decisión del Poder Legislativo no van a prosperar. De acuerdo al legislador, se cuidaron a cabalidad todos los frentes, principalmente los legales, para no dejar espacio a errores que pudieran ser utilizados por el Poder Judicial para echar atrás la decisión de atender las demandas de los habitantes de Villa Juárez. Reconoce Policía Estatal riesgos tras eliminación de requisitos para licencias de conducir. El titular de Seguridad Pública en el Estado, Antonio Martínez Romo, reconoce los riesgos. No obstante, señala que desde la dependencia se acatan las disposiciones ordenadas por el gobierno federal, como es el no cuestionar sobre padecimientos físicos que pudieran significar un riesgo al volante para los conductores y para los demás usuarios de la vía pública.
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1: Bienvenidos amigos a nuestro lavando ajeno del día de hoy, y dos cancelaciones nos tomaron por sorpresa el día de hoy. Dos eventos que iban a llevarse a cabo los próximos días ya no se podrán realizar, y hoy vamos a platicar al respecto. ¿Qué está pasando, Aguascalientes?
2: Además, amigos, les contamos qué ha pasado en la granja VIP 2026. Mucho chismecito en este proyecto. Hay polémicas porque tu Kenny dejó la mecha prendida en este reality.
1: Válgame, ándeles.
2: Traicionó a su hermana gemela.
1: Anden, la reina del rock, la auténtica reina del rock. ¿Qué fue lo que hizo? Ahorita les contamos. Y además, pues por otro lado, hay buenas noticias porque hay eventos también muy exitosos que vienen próximamente, y nosotros los vamos a llevar a que vean a los señores del Palomazo Norteño, que ya nos han escrito que tienen muchas ganas de verlos en concierto. Pues bueno, ya estamos a solo unos días y aquí se pueden llevar sus pases dobles. Comenzamos.
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1: Lavando ajeno, amigos, en nuestro martes retro. Gracias por estar con nosotros. Nos pueden escribir al WhatsApp 449-910-3508. Los vamos a leer y estamos en vivo en YouTube, en el canal BI Noticias, que es importante que se suscriban, ¿eh? Porque si ustedes lo hacen, van a poder participar en las diferentes dinámicas que tenemos de, pues, eventos que, pues, vienen próximamente. Y además, sorpresa, porque los vamos a llevar a una función especial de mitos y leyendas de, pues, de este recorrido organizado por el municipio de Aguascalientes. Este año se llama Fantasmas, Mitos y Leyendas, y ahorita les decimos cómo pueden ganar. Ahí está, miren la imagen, porque BI Noticias te lleva a Fantasmas, Mitos y Leyendas, a una función VIP, o sea, una función exclusiva.
2: Ok.
1: Este jueves 8 de octubre a las 11 de la noche. Si tienen ganas de desvelarse con nosotros, participen, porque se pueden llevar su pase doble para ir a que, pues, a que nos asusten,
2: sí,
1: un ratito, ¿verdad?
2: Para que vayan, amigos, con los compañeros de noticias, que asistan a este evento, que se asusten, que den el recorrido y que sean parte de los primeros en vivir esta experiencia, que sabemos que año con año se cotiza bastante el tema de esos recorridos, ¿no? Que ya es que luego se acaban los boletos, sí, la gente no alcanza. Entonces, porque son chiqueados de la BEI, tendrán su función especial. Y pues me imagino que va a haber gente de la estación que acuda, ¿no? O que...
1: Sí, bueno.
2: O no sé.
1: Estamos esperando tu presencia también, por ejemplo.
2: Creo que ya he hecho muchas cosas. Creo que ya he ido a mucho.
1: ¿De miedo?
2: De actividades de la empresa. Entonces, en esta ocasión me lo pierdo sin falta, pero le cedo mi lugar a una persona del público.
1: Ah, muy bien.
2: O sea, no se va a perder el lugar. Se va a utilizar por alguien que sigue el programa.
1: Cedido. Ajá. Ah, muy bien, muy bien.
2: Es porque soy buena persona.
1: Sí.
2: Con gusto puedo ir otro día.
1: Uno más. Tenemos un pase doble más, porque Rayito no quiere ir. Le da miedo ir al recorrido de mitos y leyendas a las 11 de la noche.
2: Es que está cañón.
1: Del jueves. Sí.
2: Se pondrá padre. Dicen que en este no asustan tanto como en otros, ¿no? Que es más.
1: Es
2: histórico,
1: que,
2: cultural.
1: Sí. Ah, claro, sí.
2: Sí, o sea.
1: Porque luego hay unos que no sabemos, pero como que hasta andan abriendo portales y esas cosas.
2: Es que a mí me da miedo de que yo enloquezca en algún momento del recorrido, que me dé mucho miedo y que corra sin rumbo para tratar de escapar y me caiga en una tumba. O sea, ya ves que luego hay unas abiertas.
1: Sí.
2: O sea, ese es mi más grande miedo.
1: ¿Dónde quedó?
2: Ajá. Yo, como en el Renacer de Luna, yo así, el muerto viviente adentro de la tumba. Pero bueno, amigos, vamos a ¿qué, hacer dinámica de una vez o qué?
1: Sí, que de una vez nos escriban en el WhatsApp con su nombre completo y díganos por qué quieren ir a este recorrido de mitos y leyendas, Fantasmas, que es el título que lleva este año. Y pues también estén al pendiente de las publicaciones del municipio de Aguascalientes para que, pues, vayan, ¿verdad?, en todas las fechas que, pues, ellos tienen este año con esta dinámica.
2: Y échenle ganas al mensaje también, amigos, porque son boletos cotizados. Cuéntenos por qué quieren ir, a quién van a llevar, a quién van a asustar. Que sea, sí, un mensaje así como padre para que la
1: Choncho.
2: Gente... Sí, se note que tienen que ser los auténticos y verdaderos ganadores de estos pases dobles.
1: Sí, porque no los hacemos batallar.
2: No.
1: Nada más que se note que tienen ganas y que siguen lavando ajeno también. Eso es importante. Oigan, pues fíjense que ayer nos fuimos al teatro y justo estábamos ahí cuando nos llegaron los comunicados de dos cancelaciones. A ver qué opinan ustedes, amigos, porque sabemos que desde hace tiempo, pues, hay como esta incertidumbre, esta duda de si ciertos eventos se van a hacer o no, y qué va a pasar con mi devolución y demás. Y

0: bien y que no sea posible realizarlos, ¿no? Para empezar, pues bueno, este jueves estaba programada Rosa de Dos Aromas, esta obra que anda de gira en el interior de la República con Itatí Cantoral y con Marlene Favela, que me sigue apareciendo la publicidad del De León para el miércoles, para mañana. Entonces, pues el plan era León miércoles, el jueves nos vamos a Aguascalientes, ¿verdad? Como sucede con muchas obras. Pues la de Aguascalientes no se va a realizar, lo único que dice es que por motivos de logística ajenas al teatro y a la boletera, el evento con fecha del 8 de octubre fue cancelado y bueno, ahí vienen las indicaciones para los que quieran su reembolso. Hay gente que como que le gusta picar la herida, pero digan bien por qué, ¿verdad? ¿Te has fijado?
1: Cuando la gente sabe por qué.
0: La logística, ya sabemos por qué, amigos, o sea, en su mayoría, porque ha habido casos muy específicos que tienen otra razón, pero en su mayoría, pues es porque no conviene, no hay una venta suficiente para atraer a tantas personas para que se haga la logística, para que viajen los artistas y se pueda hacer el concierto. Y otro caso, pues fue el de Montaner, que ingresando a la boletera que tenía pues estas entradas, pues ahí decía cancelado y también ya hay un comunicado de ellos donde pues dan las instrucciones. No dan esperanzas de alguna otra fecha, lo que dice es que está cancelado. Y pues bueno, el de Montaner nos consta todo el esfuerzo que se hizo desde inicios de este año para que se pudiera llevar a cabo en temporada de feria allá en la Arena San Marcos, ok. Pues no le fue bien. Bueno, a lo mejor es porque hay muchos eventos en la feria, a lo mejor es porque no les gustó la arena. Ok, bueno, vamos a cambiarlo de recinto.
1: De lugar.
0: Acá al Foro de las Estrellas, que tenga otra dinámica. Vemos, bueno, vamos a meter una promoción, vamos a hacer una campaña de publicidad, tanto en medios como con influencers, como en redes y todo. Y pues se le batalló, ok, bueno, vamos a moverlo de fecha porque pues Ricardo lo que tenía planeado era cumplir por lo menos con estas cuatro presentaciones a finales de este año, que son las de la conferencia de prensa que hizo el otro día allá en la Ciudad de México, solo cuatro fechas, una de ellas Aguascalientes, y pues ayer se nos avisa que no hay manera de rescatarlo, ¿verdad?
1: Que no se puede hacer.
0: Pues ya, tú vas notando cuando sí. De veras ya no se va a poder.
1: Y es que aparte, digo, aunque Montaner todavía le faltaba un mes y días para la realización, también van viendo que en un mes y días no va a reaccionar la gente para que el evento pueda llevarse a cabo. Sabemos que, en efecto, el tema problemas de logística, ajenos al artista, al lugar, que la culpa no es de nadie. Sabemos que se refiere evidentemente a un tema de que no se vendieron boletos, que la gente no reaccionó. Yo también en la mañana le platicaba con compañeros del departamento que justo me decían, es que ¿por qué se está cancelando todo? Y es que no es todo, más bien lo que se cancela es lo que tiene impacto. Porque cuando los eventos se hacen, digo, lo hemos platicado aquí, a lo mejor luego no vamos a todos, pero luego sí asistimos a uno que otro. En el Dimo, por ejemplo, todos los eventos que se hacen y que a veces la gente no se da cuenta que pese a que hay 300, 400 personas se realizan los eventos, ¿no? Sí.
0: Con mucho esfuerzo.
1: Y se hacen. Y hay otros
0: ahí
1: que...
0: Ahí estuvimos en Elefante.
1: En Elefante, por ejemplo.
0: Aquí, que les fue bien.
1: Gusana ciega.
0: No tan bien, pero se logró
1: se
0: hacer.
1: Se hizo. Sí. Ajá, pero más bien en redes tiene mucho impacto cuando no...
0: Di Blasio,
1: MC Davo.
0: Que también le batalló, pero se hizo.
1: Entonces, más bien, entiendo que somos una ciudad que está creciendo mucho en espectáculos. Hablamos de que no tengo al menos otro dato, seguramente tú sí. Tres eventos grandes en Aguascalientes esta semana, o hay algo el fin de semana, no me acuerdo.
0: Déjenme checo la agenda.
1: ¿Ya es el Palomazo este sábado?
0: Sí, ya es.
1: Pues hablamos de cuatro.
0: Hay un baile en la Belaria también, ajá, grande.
1: El sábado está
0: también el Palomazo. Pues hoy tenemos
1: Sanz. Son dos el sábado, teníamos una obra de teatro el jueves, tenemos a Sanz hoy y ayer una obra de teatro.
0: Una obra de teatro.
1: En una sola semana.
0: Dos funciones la de ayer, ¿eh?
1: Entonces, sí está un poco complicado porque algunos de los eventos tienen el mismo público o coincide. A lo mejor la gente que fue ayer a la obra de teatro quizá quiere ir a Sanz hoy y quizá los que van al Palomazo quizá querían ir también a Rosa de Dos Aromas. No sé. El chiste es que la economía no da para tanto evento en Aguascalientes y la mayoría de los eventos en nuestra ciudad son de pago al momento. Yo lo platicábamos ayer en el programa, yo le decía, pues es que yo no podría darme el lujo de ir a 2, 3 conciertos en un mes, cuando aquí no pasa de que 3, 6 o 9 meses. Aquí es 2,000 pesos y se cobran los 2,000 pesos. Entonces también más bien hay que analizar que en veces la economía sí. en Aguascalientes
0: que se han
1: no
0: tenido
1: da.
0: Que ir poniendo flexibles. Ajá. Poniendo otra vez el caso de Montaner.
1: Sí, ándale,
0: también.
1: Justo.
0: Ya después era como de, bueno, se rebaja y además te damos chance.
1: Ajá.
0: Unos 3, unos 6. También me dicen que

0: los de Sanz, algunos que lo están intentando en estos últimos días, también hay chance. Arjona, también sí. Hay chance, porque sí está elevadito, pero tienes oportunidad con tu tarjeta.
1: Pues es que está padre.
0: De que pese menos, pero no todos son así.
1: Y también depende mucho de la boletera también, uh-huh. Digo, porque no sé, en el caso de Sanz, que es una boletera nacional, pues se presta más como a las tarjetas. Entonces, uh-huh. Sí, también es eso un punto. Y también que en ocasiones pasa, no es en todos los casos, que como que anuncian, no sé, mi percepción de Sanz, muy mía, es que se anunció hace muchos meses y fue como de, ay, qué padre Sanz, se nos olvidó. A todos, incluidos los organizadores, y de repente se acercó la fecha y de repente se hizo martes.
0: Oigan, esperen, pues ya, es que ya va a ser, ajá. Entonces hay que acomodar lo que queda, porque ese lugar está enorme.
1: Sí, entonces como que siento que también fue un tema como de que a la gente se le olvidan las cosas y ocupas recordarles mucho. Entonces es una suma de un todo, pero principalmente que pues la economía quizá no da para ir a tantos conciertos, que la mayoría pues son de tus cuantos miles.
0: Sí, que hace rato platicábamos, bueno, también platicaba con Emiliano y con Rocío de eso, ¿no? Cuando se juntan tantos, pues tienes que elegir uno.
1: Ajá.
0: ¿No? O sea, uh-huh. A lo mejor es muy fan de Arjona, de Sanz y de Montaner, ¿no? Pero nada más te va a alcanzar para uno. A lo mejor te gusta el teatro, ¿no? Y vienen muchas obras de teatro cada semana. Uh-huh. Hay, pues imagínate, en un mes no puedes ir a 4 o 5. Tienes que elegir una. Ah, esta, la que está chistosa. O bueno, esta, la que pues está muy intensa, como... Ay, este señor que viene muy seguido también y le va...
1: ¿Odín Dupeirón?
0: Bueno, también.
1: Que viene cada semana.
0: Cada rato viene. No, pero el señor que está como todo greñudo. Ay, se me fue ahorita. Es un monólogo, pero le va muy bien.
1: Ay, ¿quién es?
0: O Rafa Perrín también viene muy seguido y que ya va a ser también este fin de semana. Ay, el otro. Bueno, a ver si ahorita...
1: ¿Ha venido al programa?
0: No.
1: ¿Un greñudo?
0: Ay, se me fue ahorita. Es un monólogo. ¿Sí lo conozco? Como que está... Como que parece así como por diosero. Bueno, ahorita les contamos de eso. Pero díganos qué... Y yo con mi referencia a lo mejor no le van a atinar, pero vino hace poquito.
1: ¿El comediante les andó pero?
0: No, es que es como de es como una reflexión acerca de la vida y la humanidad.
1: Ay, no te lo vengo manejando.
0: Pero bueno,
1: a ver, amigos, uno tema. Que parece mugrosón, que viene muy seguido, iluminen a Alfredo.
0: A ver, sí, díganos. Oigan, bueno, vamos a estar leyendo sus comentarios, pero sí, obviamente esto pues nos está preocupando. Pero pues por el momento, hoy nos vamos a Sanz. Ya pueden ir ahí a nuestras redes de Lavando Ajeno, porque tenemos foto exclusiva de Sanz en el hotel donde se está hospedando, al sur de la ciudad. Llegó hoy como a las 12:20 más o menos al aeropuerto. De ahí ya está, como llegó en vuelo privado, ya estaba una camioneta esperándolo. Lo llevaron de inmediato a este hotel, que su gente y él anduvieron ahí pues paseando, que sin el restaurante, uh-huh. Luego se asomó al balconcito e incluso pues saludó y mandó beso. Así que vayan a nuestras redes para que vean a Sanz, que ya está en Aguascalientes. Vámonos al corte.
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2: En Radio BI son las 3:16.
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2: 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Temperatura 24 grados. 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
0: Muy bien. Ay, amigos, gracias por salvarme, porque ya estaban poniendo aquí que si Odín Dupeirón,
1: que mi pelo tiene.
0: Que si Juan Ferrara, que acaba de venir y yo no. ¿Qué va a decir el señor Juan Ferrara yo diciendo que uno todo mugroso? No. Esa es la, es como un tipo monólogo y se llama El diario de un loco de con Sebastián Desma. O sea, él viene y hace ese.
1: Ay, no te lo vengo conociendo.
0: Ha venido al Show Business Center y acaba de venir en septiembre al Teatro Aguascalientes, ¿verdad que sí? Y acá nos dicen: oigan, ni él ni Odín vienen tan seguido como uno quisiera. Ojalá hubiera más teatro y menos conciertos.
1: Hola.
0: Pero.
1: ¿Qué? ¿Cómo?
0: Odín mínimo dos veces por año.
1: ¿Mínimo?
0: Mínimo, sí.
1: Que sea vivir.
0: Y puede venir 22-22.
1: 22-22.
0: Y
1: a vivir otra vez, recalculando. Sí, no, amigos. Teatro sí hay en Aguascalientes,
0: puede
1: mucho.
0: Puede venir al Show Business Center o al
1: Teatro Aguascalientes. Y además también porque hay, mínimo, hay una obra de teatro a la semana. Uh-huh. O sea, por ejemplo, estas semanas, la semana pasada estuvo César Bono, hablando de mínimo una, pues. Ayer estuvo Siete Veces Adiós y la próxima va a estar otra, si todo sale bien.
0: La otra de las chicas. Ajá. Y el fin de semana la que les digo de Rafa Perrín.
1: Y la de Rafa Perrín. Entonces sí hay teatro. Es que somos una ciudad muy grande, amigos, sí. Nada más que no la valoramos.
0: Sí, no, amigos, justo eso, ayer que estábamos ahí en el teatro porque fuimos a ver Siete Veces Adiós, yo decía, qué bonito en lunes. Aquí tenemos, muchas gracias a Adri Chávez de Show Ticket y a la gente de Siete Veces Adiós que nos invitaron y aparte nos dieron primera fila para disfrutar. Y luego le escribí a Adri para agradecer y le dije, no la había visto, no me lo vas a creer. Había ido a cubrir, pero ni le había puesto atención y o me tenía que salir porque no hay señal. Entonces ayer como que nos dimos esa oportunidad, uh-huh, de vivirla como debe de ser, esta gran obra escrita con el corazón roto, como dice la publicidad. ¿Verdad? Y qué joya poderla disfrutar. Yo decía, qué padre, mira, dos funciones en lunes, el público reaccionó, lo estamos aquí disfrutando todos. Mañana viene Alejandro Sanz. No creo que todas las ciudades del interior de la República puedan presumir eso.
1: Tengan esto, sí.
0: Y saliendo de la obra, los dos fregadazos.
1: Sí, pues era un ratito de sobadita. Después venía un gran fregadazo. Sí. Sí, amigos, una obra muy padre. La verdad es que yo sí la había visto con atención, no sé cuál vez, porque me acuerdo que esta es como la tercera vez que la veo.
0: Ah, bueno, es que la primera fue Fernanda Castillo y David.
1: Creo que
0: Chocarro
1: fue esa la que sí le puse,
0: sí,
1: atención.
0: Esa más o menos.
1: Y luego una fuimos.
0: Yo a la mitad me salí.
1: Me acuerdo que fuimos a esa. Fue con esta.
0: La segunda fue
1: la de Erika.
0: Erika de la Rosa y Andrés Palacio.
1: Que no salimos porque ese día estaban a Gabriel. Entonces no la vimos completa.
0: Sí. Y la tercera fue la de Macarena.
1: A esa me la perdí.
0: Patricio Gallardo.
1: ¿Tú sí fuiste?
0: No, teníamos otra cosa.
1: Sí, sí, ya la habíamos visto.
0: Que platicamos aquí con Macarena, ¿se acuerdan?
1: Y ayer que la vimos otra vez, dije, ay, qué padre, porque justo los grandes protagonistas de la obra, más allá de los actores, son los músicos en escena, ¿no? La música no es como tal un musical, realmente la música ayuda como a conectar a ciertas escenas, uh-huh, la música es original del proyecto, la música está en plataformas. Lo que esta obra tiene, muy en particular, es que yo a veces siento que estoy como en una película, porque tiene como esos cambios de luz, esos efectos de sonido, esos cambios de escenografía que se valoran mucho al ver teatro en vivo. La verdad es que es una obra muy, muy padre. Saludos. Vi que nuestra amiga Fer Molina, no la vi en persona, no la vi, pero sí vi en sus redes, que ella es de las que dice, yo voy cada vez que viene, porque aunque la obra no cambia como tal, ¿y la ha visto, en la mayoría?
0: Ha ido a México a verla también.
1: Qué padre. Justo, pues la puedes ver con diferentes actores y creo que siempre vas a conectar con algo, ¿no? Porque habla del amor, sí, de él y ella, de una pareja, pero al final el amor de todo, para todos y en todo, ¿no?
0: Ay, sí. Ay, no, y termina de una manera, mira, que se me pone la piel chinita y que ayer fue la primera vez como que dije, ah, ya entendí
1: de esto, de qué va.
0: Se trata y qué padre que nos pasen cosas en la vida porque uno pues va aprendiendo. Y María León, la verdad es que muy bien. Gustavo Egelhaf vino en lugar de Michelle Duval, que estaba anunciado, pero el mismo Michelle subió el fin de semana en sus redes que... pues dijo que por motivos que estaban fuera de su control no podría realizar la fecha del día de hoy y la de ayer en Aguascalientes, uh-huh, y la de hoy en Morelia, que vi que ya iban en el camión allá rumbo a Morelia. Pero la verdad es que él hace muy, muy bien la obra y pues disfrutamos muchísimo de las canciones, sí, del talento. Está Mar Lara de la Academia, están pues también los músicos sumándole mucho a este proyecto y pues esperamos que pues regresen de nueva cuenta. Lo del elenco que van cambiando también, eso es atractivo, porque dices, bueno, a ver ahora cómo ahora lo hacen estos, porque está, bueno, justo Macarena, pero Osvaldo Benavides hace otras fechas, pero...
1: con Esmeralda Pimentel hace Osvaldo.
0: Michelle Rodríguez y Armando Hernández estuvieron haciendo unas fechas en el interior, o sea, varios la han podido hacer, pero María León, que además hay un momento en donde... ¿puedes verle el cuerpazo?
1: Sí, vimos el abdomen de María León a escasos centímetros de nosotros.
0: Y sus piernas de bailarina.
1: Sus piernas de bailarina en punta, su abdomen espectacular, su espalda, su brazo. Y Gustavo, pues, le echa ganas. O sea, no, me imagino que visualmente ha de ser... pues más taco de ojo verá Michelle Duval.
0: A lo mejor muchos dicen, ah, se quitan la ropa, pues bueno.
1: Pero es que yo no me acuerdo de David Chocarro en calzones tanto tiempo en la obra. Porque se quita los calzones, sí. Digo, no, los calzones, no. El pantalón como para echarlo a una lavadora en una de las escenas, sí, y se queda en calzones. Pero la escena de la pasión yo no la recuerdo tan... poquita ropa.
0: Pero a lo mejor no estaba tanto tiempo solo con el boxer.
1: Ajá,
0: ¿no?
1: Como y que acá, a ese le gustaba andar enseñando porque se le transparentaba... lo poco o lo mucho que Dios le dio.
0: Pero bueno, eso fue Siete Veces Adiós. Pueden ver material también ahí en nuestras redes sociales. Y tuvimos la oportunidad de platicar al final con Gustavo Egelhaf, que salió porque quería... nos dijo que quería mensajearse con su hermana para que le cuidara a sus perros y para darle indicaciones porque le hablaron de emergencia para que viniera a cubrir a Michelle Duval, uh-huh, ¿verdad? Entonces, esto platicamos con él.
12: Ahora sí que de emergencia estas funciones.
13: Sí, me dio un chico de vergüenza, la verdad, porque siento que mucha gente, o sea, había gente que vio que venía Michelle Duval y sí, dijeron, ay, voy a comprar mi boleto. Y luego, tarán.
0: Y ahí están los no espectaculares y todo.
13: Ya sé, me grabé con el espectacular así de medio diferente. Me veo diferente, pero soy yo el que va a dar la función.
0: Pero muy bien, padrísimo.
13: Bueno, a mí me hace muy feliz la obra desde que la estrenamos. Supe que iba a subir Mitch, me dio mucho gusto por él, lo adoro, pero pues se le complicó para estas dos.
0: ¿Sabes qué le pasó?
13: Plazas. La neta no. A mí nada más me hablaron y me dijeron, oye, ¿qué onda? ¿La haces? Y yo, Aguascalientes, por supuesto que sí.
0: ¿Y has estado con María también en otras funciones?
13: Sí, ¿no? Hicimos Irapuato, Querétaro, San Luis, ¿qué otra hicimos? León, de aquí nos vamos a Morelia, Aguascalientes y Hermosillo. Esas son las que me tocan a mí.
1: Okay. ¿Con María todas esas?
13: Sí.
1: Okay.
0: ¿Y has interactuado con alguien más?
13: Pues yo estrené la obra con Fernanda Castillo en su momento. Uh-huh. Fuimos los originales. Luego la hice con Poleta Hernández. Luego otra vez con Fernanda Castillo. Luego otra vez con Poleta Hernández. Luego hice él y él con Martín Saracho. Y luego me bajé. Han pasado 3 años y ahora estoy de gira.
0: ¿Y va cambiando? O sea, ¿le van modificando cosas?
13: Ha ido evolucionando, pero sigue siendo la misma estructura.
0: Ah, ok. No, pues ya te lo sabes súper bien.
13: Pues no creas, tuve que volver a ensayar. Es mucho texto.
0: Y quedarte en chones y todo.
13: Y quedarme en chones y todo. Bien, es lo que hay.
0: ¿Algo más en lo que estás trabajando?
13: En varias cosas. Estreno 2 películas, una serie. Ah. Se vienen cosas bonitas, pero todavía no puedo platicar porque si no me pega.
0: Ah, muy bien.
13: O bueno, más bien me demandan que es peor.
0: Ah, que se sale peor. Muy bien, Gustavo, muchas gracias.
13: A ti.
0: ¿Tu experiencia con María, qué tal?
13: Ah, padrísima. Es adorable, es súper trabajadora, es súper disciplinada, la amo. Sí, sin duda, de mis favoritas.
12: ¿De tus favoritas?
13: Sí.
12: ¿Junto con?
13: Híjole, Fernanda Castillo tiene que ser la número uno, y Poleta Hernández tiene que ser la número dos. O sea, son mis primeras ellas y María, sin duda.
12: Muy bien. Muchas gracias, ¿eh?
13: A ti.
12: Gracias.
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14: En Radio BI, son las 3 con 27 minutos.
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0: Amigos, sí, nos da muchísimo gusto recibir aquí en el estudio, amigos ya de muchos años, los de la Santísima Voladora.
1: ¡Bravo!
0: Estrellas, ya saben, está Jorge, está Toro Fierros, está nuestro amigo El Pájaro, que es parte también, además de ser locutor, claro, de La Poderosa, es artista, músico, y pues, ¿qué andan haciendo, muchachos? Bienvenidos.
24: Gracias, gracias. Muchas gracias. Pues venimos aquí a presumirle a toda la banda que traemos ahí un nuevo bebé bajo el brazo, que lo estrenamos este 9 de octubre, este viernes, y precisamente empieza una gira intensa, celebrando este estreno de un sencillo que se llama Somos el Poder. Es una nueva rola que viene con todo, con una temática pues bien sensible, actualísima y poderosa, muy muy poderosa.
0: Oh, muy bien, sí. Entonces el estreno de la canción es el viernes.
24: Este viernes
0: aquí es para 9. Anunciar que ahí viene canción nueva.
25: Hay nuevo bebé.
1: Hay nuevo bebé. Y más o menos, ¿de qué va la letra? ¿Qué nos pueden adelantar?
25: Fíjate que esta canción, nos enfocamos un poquito más a lo que está pasando actualmente en nuestro país, en toda la problemática que vemos, escuchamos, noticias malas en todas partes. Entonces, nosotros quisimos hacer una parte contestataria, uh-huh, pero muy a nuestra manera, ¿no? Muy a nuestra forma. Una parte contestataria desde nuestro metro cuadrado.
0: O sea, esta no es de fiesta y de desmoder.
24: Es de fiesta, ¿sí? Claro.
1: Mucha fiesta, de hecho.
0: Mucho su toque social, digamos.
25: Claro, claro.
1: Un mensaje.
25: Como un mensaje contestatario, pero no revolucionario, ¿no? Lo que, ay, sí, que esto, que el gobierno.
0: Que
25: no,
0: se
25: no
0: sienta el power, ajá, mexicano.
25: No tan, no tan de esa manera. Es más bien como el qué estás haciendo tú en tu metro cuadrado para hacer un mejor México, para hacer un mejor ciudadano, ¿no? Uh-huh. Entonces, a eso va dirigido el mensaje, el que empiece desde ti el cambio, en qué estás trabajando, qué estás haciendo, toda la gente le estamos chingando. Bueno, sí se puede decir, ¿verdad?
24: Ya lo dijiste.
3: A ver, dilo. Yo hago el pi.
0: Estamos muy o en la poderosa sí se puede. En la poderosa sí los dejan.
25: Claro,
0: para saber, ¿verdad?
1: Para cruzarnos. No, es la misma regla cruzando el pasillo.
3: Aquí está tu cabina a un lado, ¿eh?
25: No, la neta es que pues que trabajamos muchísimo, que nos esforzamos día tras día para salir adelante. Entonces, va desde ya el mensaje. Motívense a hacer algo bien en su metro cuadrado para poder hacer un cambio ya como sociedad, ¿no? Uh-huh. Entonces va desde ahí a través de una canción poderosa, una canción muy enérgica, una canción coreable, bailable. La verdad es que desde que empieza la canción se siente toda la energía de la rola, desde inicio a
24: Ya la estrenamos, de hecho.
1: ¿En vivo ya la tocaron?
3: Sí, ya. De hecho, en alguna. Es muy raro, fíjate que no, es muy raro que pase con La Voladora que no tocamos una canción en vivo hasta que se estrena el video y todo el rollo, pero pues se decidió hacer como este.
24: Experimento
3: de tocarlas antes de, y la verdad que sin haberse estrenado ha tenido muy muy buenos resultados, o sea, aunado a lo que
0: es como una prueba también que ustedes pueden hacer, ¿verdad?
24: Sí, creo que en Brinquito fue donde la estrenamos, precisamente allá en Quito Fest, y fue impresionante. ¿Y con cuántas personas había ahí en Quito?
3: Híjole, ¿con cuántas les calculamos?
0: En el festival,
3: sí, más o menos.
24: Estaba impresionante. Y fue como el cáliz, ¿no? Así como dice el toro, uh-huh. Vamos a calar, vamos a ver qué onda. Y creemos que esta rola, pues bueno, tiene todo el poder de La Voladora. Por supuesto que viene aunada a una gira bastante extenuante que empieza desde el Cervantino este viernes, 9 de octubre, que es el mismo día del estreno. Y posiblemente va a acabar, ya está acabando el año. O sea, ya va a ser una gira de entre tocar y medios, ¿no? O sea, uh-huh. Vamos a andar por allá por Ciudad de México y vamos a hacer unas sorpresas también para la audiencia para el próximo año. Entonces, sí hay mucho trabajo de la Voladora, pero pues bueno, la buena noticia es que, pues bueno, siempre un artista tiene que estar como que sacando cosas y dándole a su público, claro, este tipo de pues sí, de cosas nuevas, ¿no? Ofrecerle, oye, ¿qué estás haciendo como artista? Pues mira, aquí te tengo mi rolita nueva, ¿no? Sí.
1: ¿Y tendrá video la canción? ¿Hay planes de
24: ahorita
1: eso?
24: Ahorita como estreno no. Okay. Ahorita como estreno ahorita no tenemos un video, pero uh-huh. Posiblemente yo creo que ya... Y ya adentrados más después adelante, de la gira, es que sabes que hay mucho trabajo.
1: No es por no hacer,
24: pero sí hay mucho trabajo. Y posiblemente lo hagamos como el sencillo anterior, que sí estrenamos y después lanzamos un video.
3: Pues ya aprovechando, pues mencionamos la gira, ¿no? Vamos a empezar. Sí, pues empezamos, como dijo el Yoshi, el pajarito, empezamos este 9 en el Cervantino. De hecho, la primera vez que vamos como a un foro que es por parte del Cervantino.
1: Que padre, ahí, se pone padre, ¿no? El ambiente.
3: Sí, sí, la verdad que sí, el cultural y todo.
1: Es muy cultural.
3: Exactamente.
1: Se antoja ir.
3: Exactamente. Y pues de ahí volamos para Medellín, Colombia. De hecho, son fechas que ya están anunciadas en todas nuestras redes sociales, en todas las páginas. Volamos para Medellín en el Festival Altavoz, que también vamos por primera vez al festival. Tocamos el día 11, de octubre ahí en Medellín. Nos quedamos un día de descanso por allá, más o menos, bien. Y ya regresamos, porque tocamos en Cuernavaca, Morelos, tocamos en Pachuca, Hidalgo, y tocamos en Irapuato, que es 14, 15 y 16, regresando de Colombia, y ya de ahí se van a ir anunciando las demás fechas.
0: Para el resto del año. ¿Alguna en Aguascalientes, en los municipios?
24: Se está ahí medio preparando algo para finales de año, uh-huh. Pero creo que va a ser un formato ya... más como empresa, pues ya no creo que sea un foro gratuito.
1: O sea, una posada.
24: No,
1: la posada.
25: La santísima posada.
0: Estaría bien.
25: Sí, algo así puede ser.
24: Es que normalmente siempre tocamos en foros pues gratuitos, de gobierno,
0: en las
24: foros
0: ferias, abiertos, ¿no?
24: Ferias, ajá, y todo eso. Pero sí, creo que en esta fecha vamos a hacer un cambio y vamos a, pues bueno, nos vamos a convocar a toda la fanaticada porque pues también comemos, ¿verdad?
0: Mucha, sí, cosa. Claro.
24: También tenemos que financiar. Comer.
0: No, de que van a verlos, van. O sea, han estado ahí en Carranza, en el Foro del Lago, en las diferentes ferias, y sí va mucha gente.
24: Sí.
0: Pero ahora, pues, que cooperen, ¿verdad?
24: Sí, agradecemos, claro, a la gente que sí nos ha apoyado. Aquí en Aguascalientes, la verdad es que nos ha apoyado muchísimo. Ha sido algo que nunca nos hubiéramos imaginado. O sea, ser como, ¿cómo le dicen? Profeta en tu tierra. tierra.
25: Claro.
24: Pero aquí sí se ha demostrado que la gente nos quiere pues mucho. Quiere. Entonces sí, sí queremos hacer esa fecha. Es como un experimento que ya lo hemos hecho también en otras ciudades como España, como, bueno, Monterrey.
3: Pues digo, ahora en Monterrey y en San Luis Potosí también.
24: San Luis también.
1: Ya con costos esos eventos.
24: Sí, en Ciudad de México y todo eso. Uh-huh. Y pues México, poco a poco, pues es que eres un artista independiente y tienes que hacerlo tal cual como es, ¿no? O sea, de poco a poco conquistando territorio, ¿no?
0: Claro. Uh-huh. Pero ustedes son muy chambeadores, amigos. Siempre están buscando, correteando la papa, como dicen, y creando, ¿no? Que también eso es importante, como mencionabas, Jorge. O sea, que se vea que le están trabajando, que componen música nueva, que están yendo a diferentes lugares, no nada más de México, sino fuera de. Sí. Y pues eso ha hecho que pues sigan durante tantos años. Así que síganlos a los de La Santísima Voladora y esperen el estreno este jueves de Somos el Poder.
25: El viernes 9 en todas las plataformas Somos el Poder, y ya posteriormente ya van a ver el video. Pues la verdad es que sí se lo recomiendo. Es una rola de verdad muy enérgica,
3: muy power,
25: muy con mucho power. Entonces, okay. Sí se lo recomiendo para que lo busquen por ahí, igual que la preguarde, ¿no?
24: Que la preguarde. Ahí vamos a poner el link en nuestras redes sociales del pre-save. Y aparte, nosotros sí promocionamos como se debe, o sea, no hacemos escándalos como para promocionar rolas como el COVID.
3: Saludos, Alex.
24: Saludos a mi amigo Alex, que también.
25: ¿Puedo salir en calzones aquí? ¿Puedo salir en calzones? Digo,
0: va a ser un exitazo.
25: Para que se vuelva viral, ¿no?
1: ¿Por qué no salen calzones en los conciertos?
25: Este ya sale en calzones.
1: ¿Cómo se le llama eso? ¿Una licra?
24: Licrita, sí, es una licra.
0: ¿Pero es porque te da calor o por?
3: Bueno,
0: o
3: se le llama no tener vergüenza.
24: Sí, se le llama pobreza.
0: Por desvergonzado será, ¿verdad?
24: Sí, exhibicionista.
0: No, y aparte son muy creativos en sus videos. O sea, ustedes pueden revisar, además de este estreno, pues los trabajos anteriores que han hecho, y son videos de calidad y en diferente. Ahora sí que mezcla de diferentes géneros y pues habla de la creatividad que tienen ellos como banda. Así que síganlos. La Santísima Voladora.
24: Sí, síganos en todas las redes sociales y plataformas, muchachos, como La Santísima. La única y la original, ¿verdad?
3: Así mero.
0: Muy bien, pues mucho éxito en todo lo que viene. Éxito. Nos vamos a estar siguiendo.
25: Gracias.
0: Muchachos. Saludos, pajarillo. Gracias, Jorge.
24: Gracias por el espacio.
1: Éxito.
0: Gracias. Nos vamos al corte, amigos. Regresamos.
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8: En Radio BI son las 3:38 minutos.
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0: A mí, ay, no, es que me tienen risa y risa también aquí, que porque pensaron que me refería a Carlos Vallarta.
1: Yo también, por eso te dije, uno de lentes de pelo largo que vino al teatro.
0: Sí, dice.
1: Me acordé de Carlos, pero no era él.
0: De comediante estandopero que dijo Ray, yo me imaginé a Carlos Vallarta. Ay, me han hecho reír mucho entre lo del pordiosero y el que se quita los chones. Estoy aquí en la oficina y me están viendo raro. No, amigos, no, una disculpa, pero sí, es el diario del loco. No me he dado la oportunidad de ir. La verdad es que me sentí muy ignorante al no saber mencionar siquiera el título, pero ha venido muy seguido.
1: Yo no lo conocía ni a él, una disculpa para su trayectoria.
0: Y se trata de un viaje humano al interior de un hombre común que comienza a perder la razón en un mundo que ya estaba enfermo, y a través de su diario nos arrastra a un monólogo ferozmente honesto, donde la risa se mezcla con el dolor, la ironía con la ternura y la locura con un deseo desesperado por amar, vivir y no estar solo. Hay una cosa muy profunda, ¿verdad?
1: Sí.
0: Se llama El diario de un loco y a eso me refería. Perdón. Vamos ahora con esta recomendación, amigos. Alex de Glitch ya está aquí con nosotros para platicarnos de este sistema, de este método y por qué. ¿Por qué debemos acudir a ustedes?
1: Bienvenido. Cuéntanos, bienvenido.
9: Claro que sí, muy buenas tardes. Igualmente para toda la gente linda y maravillosa de Aguascalientes, pues venimos a platicar es justamente algo supremamente importante, como es aprender inglés en corto tiempo. Desde los primeros 4 meses ya lo puedes estar entablando en una conversación, y Glitch es el único curso que te garantiza por escrito que a los 12 meses ya lo puedes manejar a un nivel 90%, que lo entiendas, que lo comprendas, que lo hables, pero sobre todo lo más importante, que lo aprendas a pensar directamente en el idioma inglés, que creo que es algo muy importante. 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
0: 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Y a ver, cuéntanos, porque a mí me parece muy interesante esto que se menciona luego en los lugares donde enseñan inglés, pero a lo mejor no todos se enfocan igual, ¿no? A que pienses en inglés.
9: Exactamente.
0: Es muy diferente a que estés todo el tiempo traduciendo. Así.
9: Exacto.
0: Yo en español lo digo así, entonces voy a hacer la traducción así como tal. Y así no funciona.
9: No.
0: Hay que pensar en inglés.
9: Exactamente. ¿Sí? De hecho, nosotros manejamos una técnica que se llama coeficiente de pensamiento directo.
0: Okay.
9: Que es que la persona, vuelvo a repetir, en lugar de que lo traduzca, realmente lo entienda, lo comprenda y lo piense directamente en inglés. Entonces, el sistema se desarrolla justamente a través de este tipo de técnica. Y para toda la gente que a lo mejor pues le han enseñado con la cuestión gramatical de primera y todo eso, pues a lo mejor están como que medio ahí, como que híjole, es que yo lo he intentado en varios lugares y no he podido hacerlo. Justamente Glitch es la institución que te garantiza por escrito que en ese tiempo, que son 12 meses, vas a poder alcanzar un vocabulario de aproximadamente entre unas 5,000 a 6,000 palabras que entiendes, que comprendes, que hablas, y vuelvo a repetir, que las vas a poder aprender con este concepto que se llama coeficiente de pensamiento directo, que aparte es un curso que también pues se olvida de libros, de cuadernos, de copias, de diccionarios, porque lo aprendes con una plataforma que se llama Clicon, y esa plataforma lo que hace justamente es, a través de su inteligencia artificial, tiene un algoritmo que se llama Machine Learning, que detecta cómo aprende la persona, si la persona es visual, si la persona es auditiva, si aprende con lenguaje kinestésico, y justamente pues esas prácticas tú las vas a poder tener desde tu smartphone, de tu tablet, tu computadora, y desde ahí puedes desarrollar prácticamente todo lo que tiene que ver con la técnica de capacitación del método de English.
1: ¿Qué tal?
0: Ay, pues se antoja,
1: sí,
0: ¿verdad?
1: Sí, mucho.
0: Porque no se siente que sea algo como pesado,
1: no,
0: y que tengas que estar ahí macheteándole. Exacto. A los verbos y todo.
1: Y es el primer obstáculo, ¿no? El,
9: ay, sí,
1: el método. Es como de, es que irme a sentar ahí con mi hojita del verbo to be, con así de que, exacto, las técnicas de toda la vida con las que nunca aprendimos, y que mejor que sea enfocado en lo que queremos aprender de una forma más dinámica y aprovechando la tecnología que hay hoy en día, ¿no?
9: Exactamente, sí. De hecho, también la gente que nos está escuchando, pues seguramente dice, oye, Alex, ¿sabes qué? Fíjate que también mi curso, ¿cómo lo puedo llevar, no? Lo puedo llevar presencial, lo puedo llevar de forma virtual. Tenemos las dos modalidades. Si es presencial, estamos ubicados en Aguascalientes Sur, donde está el Chedraui de prácticamente Puerta Asunción. Ahí estamos ubicados. Ahí nos puedes encontrar.
0: Por Villa Asunción. ¿Dices?
9: Exactamente.
1: Sí, adentro de Chedraui. 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
0: Ah, ya, claro.
9: Sí,
1: Por el gimnasio.
9: Exactamente, por, uh-huh, el gimnasio. 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Ahí estamos ubicados.
0: Ah,
9: ahí nos puedes encontrar.
1: ¿Cómo se llama esa plaza? Puerta Asunción, ¿qué? El Chedraui.
9: Exacto.
0: ¿Sí?
9: Sí, se llama Puerta Asunción.
0: Puerta Asunción.
9: Exacto, sí, sí, sí, sí.
0: Toda la vida he ido a Chedraui.
9: De Villa Asunción.
0: O sea, sí, de Villa Asunción. Está cerca de Villa Asunción.
1: Es que tiene un poquito que pusieron como un letrero que se llama
9: 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Exacto, exactamente.
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9: Exactamente, ahí estamos ubicados. Entonces, el Chedraui, exactamente. 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Ahora, Alex, yo no puedo asistir, se me complica. No te preocupes, también tenemos el sistema virtual. Tú lo puedes manejar igualmente de esa misma, de ese mismo horario, de lunes a viernes de 7 a 10 de la noche y los sábados de 8 a 4 de la tarde. ¿Cuántas horas me va a pedir Glish para poder asistir a mi curso? 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
0: Ay, está genial. Y ahora, ¿cuál es la
9: promo?
1: Porque nos dijo al principio que no le olvidamos el teléfono.
9: Exacto, no venimos con las manos vacías.
1: Hemos olvidado exactamente la promoción. Cuéntanos.
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0: 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Allá al aire me comprometieron con sabe cuántos.
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0: 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Corte y regresamos.
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21: En Radio BI, son las 3:50.
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0: Eso, amigos, vamos. Y bueno, nos preguntan aquí sobre la fecha que los Tigres del Norte anunciaron ahí a través de sus redes sociales. Ya ven que ahí dice 15 de octubre. Efectivamente, es que el 15 de octubre ya casi es, pero sí, estarán aquí los próximos días. Más adelante se van a dar a conocer los detalles. Yo tenía la idea de más o menos a qué podía ser, pero creo que va a ser otra cosa.
1: Sí.
0: Que pues beneficiaría a algunos, pero no todos pueden entrar.
1: No a todos.
0: ¿Verdad? Entonces, pues vamos a esperar el anuncio, ¿no? Lo que sí es que también se va a anunciar Festival de la Ciudad y Festival de Calaveras en los próximos días. Y pues bueno, ya veremos a qué eventos.
1: Pero ahí no van los Tigres.
0: Pero ahí no van, pero vamos a ver qué. ¿A qué eventos van a anunciar que sí podemos ir todos?
1: Vayan buscando una relación seria, como cuando vienen artistas de algún tipo de celebración.
0: Ay, sí, amigos.
1: Al menos para un día.
0: Ay, ojalá no se ataque la gente, pero muchos van a estar muy felices.
1: Sí, claro.
0: ¿Verdad? Uh-huh. Ay, Jenny Pasteles, saludos. Yo quiero ir a Mitos y Leyendas para ver si me espanto. Y bueno, nos cuenta aquí. Ahorita les vamos a responder a los ganadores de Mitos y Leyendas.
1: Oye,
0: y
1: también déjale rápido en Facebook, sí, porque luego se nos atacan de que no los leemos. Acá saludos a Angelito, también a Adi, a Luz Muñoz también. Dicen que llegué tarde, pero no llegué tarde.
0: ¿Ahorita?
1: Ajá. No. Estuve desde el principio, no sé por qué andan diciendo que llegué tarde.
0: A veces no está, pero ustedes no se dan cuenta. Cuando el teaser que vas entrando.
1: Ajá, pero estoy parece aquí sentado. Ajá,
0: no se dan cuenta. Pero yo. Pero, o sea, sí está aquí en la empresa, nada más que me refiero a que empieza. Yo digo lo primero en el teaser y luego Rayito.
1: Me incorporo.
0: A veces apenas se va sentando y otras ya está sentado desde antes.
1: Pero hoy no es el caso. No fue, hoy me senté aquí desde el principio.
0: Sí.
1: Nunca lo van a notar.
0: Ajá.
1: O no sé, en veces, pero bueno.
0: No, es que luego sí se fijan mucho. Ay, sí, en todas esas cosas, qué bárbaros.
1: Como Rocío que baja súper derrapando al noticiero intacta, yo estaría bofeadísimo.
0: Ah, exacto, y así empieza el teaser como si nada y venían con los tacones
1: bajando la empresa.
0: Oigan, y hablando también de pues dinámicas, este sábado es el concierto del Palomazo Norteño con estas grandes figuras de la música, Don Lalo Mora, bueno, ya saben, los muchachos que nos están ahí complaciendo.
1: Chiavos.
0: Los chiavos con todos los éxitos éxitos de antaño. Y si ustedes quieren ir, manden ahorita un inbox a nuestra cuenta de Facebook Lavando Ajeno con su nombre completo y pongan los éxitos que quieren escuchar de cada uno de los integrantes del Palomazo Norteño y los primeros van a ganar. Nosotros les respondemos a los ganadores, ¿va? Y toda la semana vamos a seguir con eso.
1: Muy bien, para que sigan escuchándonos y viéndonos todos los días, porque aquí siempre los llevamos a los mejores eventos.
0: A los mejores. Y bueno, de la granja, ¿qué ha pasado?
1: Pues tú, Kenny, la más polémica, porque Kenny dejó su legado, dejó a alguien nominado y dejó a la Pimpinela.
0: Pero ¿por qué si las más juego de gemelas?
1: Pues ya no, ya no quiso. Como que por, ya ves que Kenny que por estrategia, que por cómo se estaban llevando últimamente, porque ya ves que también Pimpinela decía que ya se fuera Kenny porque lloraba mucho. Ah, entonces sí, como que se la regresó y ya la nominaron a la Pimpinela. Y bueno, también Kuno se convierte en el capataz de esta semana ahí en la granja VIP. Y también hubo varias tentaciones, entre ellas Mono, que gastó 7,000 pesos el presupuesto semanal de todos los participantes para comprar unos minutos con su esposa y en el entrevistadero. También Niurka compró pues parte del presupuesto por 5,000 pesos, compró una cama en el granero porque ya ven que está de peón, entonces compró esto. Y también hemos visto cómo la convivencia entre varios personajes se ha vuelto algo complicada. Vemos cómo también pues el Kevin tiene varias polémicas con algunos participantes y ya también el perrito tiene nombre porque la gente decidió y el perrito se llama Tlacoyo. Él es el habitante número, bueno, granjero número 21, que no sé si lo pueden eliminar.
0: Ese es un punto, porque él lo presentaron como habitante, como el, granjero, ¿no?
1: ¿Y el él podrá 21. Nominar?
0: Pues a lo mejor, ya ves que es muy listo. Ayer que estaban jugando Kuno con Mane.
1: Con la manita.
0: Y que, mira, hazle así, pon la manita, ¿no? Y entonces se ponían las manos encima y el Tlacoyo sí puso la mano.
1: No, queda más contenido Tlacoyo que Pablo Montero, dicen.
0: ¿Dónde ha estado Pablo? ¿Se esconde o qué?
1: Pues dormido. No, pues, Pablo gris. No, y Mónica con su...
0: Con ella, su nuca falsa.
1: Ella y su nuca no existen en ese programa. Su nuca original.
0: El otro día que hicimos...
1: Y ella como granjera no figura.
0: El recuento dijimos, ¿quién? El que sea más mueble es el que se nos va a olvidar mencionar. Y fue Mónica Escobedo la única que se nos olvidó.
1: Es que no figura.
0: Pero ella muy chistosa con su nuca postiza. Y mañana les platicamos de la mansión porque ahí viene la mansión VIP.
1: Ya viene nueva temporada.
0: Sí, entonces mucha cosa. Y hoy nos vamos a Alejandro Sanz. Ahí nos vemos en la noche.
1: Sí.
0: Y ya les contaremos. Los queremos.
1: Hasta mañana. Adiós.
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9: Por amenazas de alumno contra compañeros y maestros, activa el IEA, Protocolo en Bachillerato de las Artes y Humanidades. El instituto da a conocer que esto fue tras publicación en redes sociales, por lo que se intervino a estudiante involucrado. Esto luego de que padres de familia notificaron a BI Noticias sobre amenazas proferidas por estudiante en redes sociales tras una llamada de atención en su contra. Es el elector el que tiene que castigar las inconsistencias de los y las aspirantes a un cargo de elección popular y dejar de sobrecargar el sistema electoral mexicano con más y más regulaciones. Así lo considera el diputado presidente de la Comisión de Asuntos Electorales, el PRDista Manuel Sánchez Nájera. De la misma manera, señala que en todo caso lo que hace falta es una mayor conciencia del electorado sobre sus decisiones antes de emitir su voto.
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0: Se quedará en prisión el policía detenido con envoltorios de droga. Fue vinculado a proceso. Muere motociclista tras brutal choque de frente contra un camión de volteo. Condenan a 34 años de prisión al que asesinó a balazos a un hombre que se negó a pagar una deuda. ¡Urbanero! ¡Urbanero termina en prisión! Acusado de ultrajar a una menor de 16 años en su propio camión. A machetazos le robaron una motocicleta en Paseos de la Providencia. Vecinos de Villas Las Palmas piden patrulla para auxiliar a mujer que era agredida por su esposo. 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
0: Señores, ¿qué tal? ¿Cómo les va? Señores, ¿qué tal? ¿Cómo les va? Muy buenas tardes. Bienvenidos a esta emisión más de Patrulla 790. Como siempre, transmitiendo en vivo y en directo a través de Radio Bay, la estación que dará noticias a partir de este momento y hasta las 5 de la tarde. Usted se va a enterar del acontecer policíaco más importante generado en Aguascalientes en las últimas 24 horas. ¿Sabes qué hice, licenciada?
2: ¿Qué hiciste, hermano?
0: A mí se me hace que di un teaser equivocado.
2: Mira, ¿ves? Por andar comiendo pizza.
0: Sí, es cierto. Bueno, estamos
2: otra
0: transmitiendo.
2: Vez, ya, es como si no lo hubiera escuchado.
0: Es evidente que es en vivo. Estamos transmitiendo a través del Facebook.
2: Haz de cuenta que le acaba de prender. Échale.
0: A través de nuestro canal de videos en YouTube, en aplicación X y en www.beynoticias.com, el portal de noticias de esta empresa. Es el sitio web más visitado en todo Aguascalientes.
2: Te damos otra oportunidad.
0: Salud y comparto micrófonos con todos los días con Lorena Treviño.
2: ¿Qué tal, Juan Luis?
0: Me quedé pensando en la pizza, Lisa.
2: Muy buenas tardes, que sí estaba bien buena. Muy buenas tardes, lo invitamos para que se comunique con nosotros al 910-3508 y 910-3509.
0: Vamos al detalle de la información policíaca y es para platicarle a usted los detalles de un brutal accidente que tuvo lugar el día de hoy y que lamentablemente le ha costado la vida a un motociclista. Aunque la escena como tal pintaba para que suponer que el conductor de un camión de volteo era el responsable del accidente, sobre todo porque se bajó y dejó abandonada la unidad, Lorena. ¿Quién hace eso? ¿Quién se escapa después de un accidente cuando acaba de suceder una tragedia de este tipo? Bueno, pues, alguien, para empezar, cobarde, y dos, alguien que se sabe culpable. Yo creo que él se quedó con la idea que tenía la culpa, Lorena.
2: Ya puede regresar, oiga.
0: Pero hoy las autoridades le dicen, señor, regrese. No, usted es el ofendido. Usted es el ofendido en esta historia. Los indicios señalan que el motociclista lamentablemente cometió una imprudencia y eso le costó la vida, Lorena.
2: Y sí, Juan Luis, sí, verdad, qué horrible. Se vio mi dedo ahí en la imagen. Pero bueno, es que estaba hasta muy nerviosa salsa, porque los policías me estaban corriendo. ¿Qué no viste que me estaban dando una buena maltratada?
0: Sí, escuché, como que
2: andaban parecía, de malitas, andaban de malitas.
0: ¿Qué se querían robar o qué? Porque te aventaron como
2: Me aventaron como puerco, Juan Luis, ¿sí? No, de verdad. Todavía, mira, estaba en transmisión y me estaban escuchando que estaba en transmisión. Quite la camioneta, quite el carro. Ah, y le dije, pues ahorita déjeme termino, ¿no? Deme 5 minutitos. ¡Que la quite! Y yo, ay, le dije, tranquilos. No, es más, te voy a decir qué tan bravos estaban que llegaron los de la fiscalía. No los dejaban pasar, Juan Luis. No, se pelearon los policías municipales con los de la fiscalía. Se hicieron de palabras. Yo que iba, una triste reportera, que se iba a esperar ahí en el lugar. Fíjate, llegué primero que los polis, Juan Luis, allá al lugar de los hechos.
0: Casi casi les dices en dónde era.
2: Casi les dije, no, aquí no es para acá, para este lado. Y llegué justo cuando estaba llegando la ambulancia. Es que yo iba atrás de la ambulancia y pregunté, hey, ¿qué está pasando acá? Ya sabes que siempre los instintos de reportador, no, que hay una persona fallecida. No, pues ya me fui atrás de la ambulancia, Juan Luis, y llegué antes incluso que les llegara el reporte de que ya había fallecido. Entonces, pues me tocó casi que tener la escena de frente, todo lo que había pasado antes de que acordonaran todo. Entonces, pues ahora sí que llegué hasta el punto exacto, Juan Luis, y nos dimos cuenta de

0: motociclista, que pues evidentemente cuando los paramédicos empiezan a brindarle los primeros auxilios, no les dio ni siquiera oportunidad de llevárselo a recibir atención médica. Él ya había fallecido, ya estaba muerto este hombre, pero más adelante, como a unos 5 metros más adelante, 6 metros más adelante, se encontraba un camión que estaba pues detenido, literalmente en la carretera, y pues nos llamó la atención. Había una camioneta como de de los que te ponen las multas de ecología y todo eso, Juan Luis, de ambiental, y ellos tenían cruzado justamente la camioneta. Les preguntamos, oigan, ¿ustedes participaron? No, dice, nosotros nos tocó ver que el motociclista estaba tirado, que la camioneta estaba, que el camión de volteo estaba detenido, dice, y como vimos que había una persona en estas condiciones, lo que hicimos fue atravesar la unidad para que no pasaran más vehículos, para que no se fuera a registrar un segundo accidente, y abanderaron pues la zona, Juan Luis, pero pues rápidamente los elementos empezaron ahí a acordonar. Los elementos de la policía, de la fiscalía, llegaron más tarde, Juan Luis, para poder pues hacer el levantamiento de cuerpo, pero más tarde se logró conocer, no sé si por testigos, porque si tú ves las imágenes, estás viendo que no hay ninguna persona, domicilio, algo por ahí, por ese lugar, es justo ahí en la curva para poder ingresar a un salón de fiestas que está ubicado en ese punto. Es una curva prolongada, es una curva también peligrosa. Imaginábamos que había sido pues algo relacionado con la curva, pero ya más tarde las autoridades fueron las que nos mencionaron qué es lo que había sucedido. Quien aparecía como presunto responsable de su propia muerte era justamente el motociclista, que todo parece indicar, Juan Luis, fue el responsable, porque invade una de las laterales del camión Thornton y quedó parcialmente él como responsable según los peritajes que realizaron ahí en el lugar. Pero pues sí, a la escena llegaron todas las corporaciones policíacas, los de carreteras, los elementos de la policía municipal, policías viales también llegaron a la zona, pero ya solamente les quedó acordonar. El lugar estuvo cerrada, incluso esa carretera, durante unas, 2 horas aproximadamente, y la víctima no fue identificada. De hecho, ahorita preguntamos hace rato, Juan Luis, para ver si ya había trascendido su identidad, y nos decían que no. Es decir, todavía la familia no va a la fiscalía a reclamar el cuerpo de este motociclista. Nosotros pensábamos que traía un uniforme, pero no, traía un pantalón de mezclilla, traía unas botas como tipo industrial, traía una motocicleta en color negro. Le estoy dando referencias por si usted pues conoce o tiene un familiar, vive con un familiar que maneje una motocicleta, que tome esa ruta, que tome esa vía, pues sepa que hubo un accidente y puedan ir a la fiscalía para tratar de identificar el cuerpo de esta persona. Nos decían que era como de edad adulta. No sé qué rango le pondrías tú a las imágenes que yo te mandé.
1: Sí, es una persona, podría tener más de 40 años.
0: Sí.
1: De constitución robusta, no sé, podría pesar unos 90, 95 kilos tal vez. No se ve tan alto, podría medir unos 65. Mire, es complicado porque además el cuerpo estaba entre la maleza crecida. Vestía una playera en color negro con letras blancas, llevaba cinturón de mezclilla en color azul, cinturón en color café y zapatos tipo industrial en color negro. Pero además, ¿sabes qué? Aunque lo pusieran boca arriba, iba a ser muy complicado llevar a cabo el proceso de investigación, de identificación, perdón.
0: Sí.
1: Porque al chocar de frente contra ese camión de volteo, me parece que no llevaba casco, ¿eh? No se habla de algún casco. El daño lo presenta precisamente a la altura del cráneo. Incluso hay exposición de masa encefálica ahí en el lugar de los hechos. Entonces, muy seguramente habrá quedado desfigurado, difícilmente le podríamos dar una descripción de los rasgos de la cara, porque repito, para empezar, quedó boca abajo, está en medio de la hierba crecida y lo único que se alcanzaba a observar era la silueta como tal. Tómelo con reservas, ¿eh? No son ni siquiera datos oficiales, son basados en las fotografías que captamos en el lugar. Y en donde le digo, podríamos suponer que mide unos 60, unos 65 de estatura, unos 90 o 95 kilos de peso, de constitución robusta. Y sí, una persona en edad adulta, tal vez 40 años de edad, esta persona que lamentablemente perdió la vida. Pero como lo acaba usted de escuchar, ya hoy todo parece indicar que la maniobra que él cometió penosamente es lo que le ha costado la existencia. No estamos hablando de que el conductor del camión de volteo se equivocó, ¿no? Él iba por su carril, pero en la curva, aquí sí podríamos decir, ¿no, Lorena? Esa expresión que en ocasiones llegamos a usar, le ganó la curva al motociclista. Sí. La tomó tan rápido que se empezó a abrir, como la curva era hacia la derecha, la moto se te carga a la izquierda, se te carga y terminó por invadir los carriles contrarios de circulación hasta estrellarse contra el camión de volteo, cuyo conductor pues se espantó y tomó la decisión de retirarse del lugar, dejando abandonada ahí a la víctima a su suerte, a lo que sucediera. Ya no le importó absolutamente nada. Ya más tarde, bueno, pues los propios vecinos de la zona fueron los encargados de reportar a los números de emergencia y pedir la intervención de las autoridades para, pues, todo el trabajo que usted acaba de escuchar. Las 4:13 es nuestra primera pausa. Después del corte, le vamos a platicar a usted que condenan a 34 años de prisión al que asesinó a una persona que le debía dinero y se negó a pagar. No es ningún consejo, ¿eh? No es ningún consejo. Después de la pausa, le platicamos cómo le fue.
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2: En Radio BI, son las 4:15.
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2: 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Temperatura 24 grados. 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
1: El día de hoy por la tarde, la Fiscalía Estatal dio a conocer que lograron obtener de un juez una sentencia condenatoria en contra de un sujeto acusado por el delito de homicidio doloso calificado con premeditación y ventaja. Para sorpresa mía, cuando estuvimos buscando las imágenes de archivo que tiene en este momento en pantalla, son tuyas.
0: Son mías. ¿A poco? Esa sí es una sorpresa.
1: Yo también me sorprendí. Dije, ¿a qué hora pasó esto, licenciada? Es en Paseos de San Antonio. Se trata de un hecho que el día de la transmisión, al momento en el que hicimos transmisión en vivo desde el lugar, Le informamos que se trataba de una ejecución a cargo de pues, un grupo criminal.
0: No, y es que ese día en la noche, Juan Luis, reportaron ese y de ahí nos fuimos a otro a tres cuadras. Ah, a tres cuadras de esa zona.
1: En este hecho, para ser precisos, el de Paseos de San Antonio, se suponía que se trataba de un hecho vinculado al mundo del narcotráfico, del crimen organizado. ¿Sabe por qué? Porque en donde atacaron a balazos a la víctima mortal, justo enfrente hay una casa que ha sido identificado como picadero, un punto de venta y distribución de drogas ahí en Paseos de San Antonio. Entonces, asumes el autor. Luego, te hablan de dos sujetos en moto que lo interceptaron en la calle, lo rafaguearon y se dieron a la fuga. Así en su momento se dio a conocer la información. Hoy, a dos años de distancia, bueno, poco más de dos años de distancia, la Fiscalía Estatal informa que lograron obtener de un juez la sentencia condenatoria en contra del responsable de haber consumado este homicidio. Es una persona que se encuentra actualmente recluido en el Cerezo, se llama Carlos, le apodan el Robledo, no lo dudo en tantito que sea su apellido, sí. Carlos Robledo, de 30 y... no tengo la edad, no me haga caso con la
0: pues
1: edad.
0: Pues tiene como unos 30 y tantos o 40 y tantos, ¿verdad?
1: Pues no ha de andar tan perdido, ¿verdad? Carlos Robledo, una persona que está recluido en el Cerezo, ya encontrado culpable por el delito de homicidio doloso calificado.
0: 34 años, sí dice.
1: No, ahí dice que fue condenado a 34 años. La Fiscalía Nacional como responsable de haber asesinado a Luis Antonio Campos, que tenía 32 años de edad. Y aclaran un punto muy importante. No es un hecho vinculado al mundo del narcotráfico ni del crimen organizado. Resulta que Luis Antonio le debía dinero a Carlos Robledo y como no le pagó, pues ya se terminó por atacarlo a balazos.
0: Pero te voy a decir una cosa, Juan Luis, a lo mejor será este evento, porque yo recuerdo perfectamente la detención de ese sujeto porque fue detenido en Tepezalá. Se hizo un gran borlote cuando fue detenido en Tepezalá porque nos dicen que traía como 6 órdenes de aprehensión aproximadamente. Entonces, de que las debía. A lo mejor el tema justo este de Paseos de San Antonio.
1: O la otra.
0: ¿Dónde le falta?
1: ¿De qué debía el dinero?
0: Ándale, sí, pues más bien por...
1: Es que cuando te dice la autoridad, es por una deuda de dinero, te quedas, bueno, pues le pidió prestado, es una...
0: Sí, doña, es que siempre la autoridad doña, como que no le maquilla ahí para que no digamos que... conoce cómo... No sé por qué les molesta tanto el nombre de delitos del tema de relacionado con sí, crimen organizado. Sé, pues si son narcos, son narcos, y si los andan matando es
1: si
0: por
1: ya
0: eso.
1: Están detrás las rejas, pues ya qué más da, ¿no? Pero bueno, pues suena un poco complicado. Sí, cuando te hablan de que hay una deuda de por medio, lo primero que se me viene a la cabeza es que este tipo es usurero, le prestó dinero a la víctima no le pagaba y terminó por asesinarlo.
0: Que por cierto no tiene 45, nos dice, ni siquiera pasa los 25 años, era un muchachito, es un muchachito. ¡Cachado! Dice, lo que pasa es que trae barba, pero es un muchachito que no pasa de los 25 años, pero era una persona altamente peligrosa y se sabe, Juan Luis. Bueno, este evento que le vamos a platicar en concreto, te digo que pues, tiene más eventos, porque cuando fue detenido, te digo, tenía muchas órdenes de aprehensión y fue... por el homicidio calificado con premeditación y ventaja en contra de otro pues relativamente joven, Luis Antonio Campos, de 32 años de edad. Este crimen ocurrió el pasado 22 de marzo y ocurrió en el año 2024. Sucedió, Juan Luis, en la calle Geo, esto esquina con... ¿Qué es? Livorno, ahí esa calle. Pues las primeras versiones conocidas después del asesinato...
1: Sí, Egeo. Y Livorno.
0: Livorno. Decían que la víctima se encontraba con otras personas, Juan Luis, cuando de repente pues apareció este agresor, que ahorita me confirman, sí participaba en un grupo criminal, no era un capo, pero era de los gatilleros, Juan Luis. Era casi que los que luego menciona la fiscalía como el grupo de choque, era los que andaban matando gente también en esa temporada, que tú sabes que fue una temporada bastante difícil para Aguascalientes. Bueno, pues estaba con otras personas y de repente pues comenzaron con una discusión. La investigación por parte de la fiscalía lo que permite es conocer que lo que detonó fue el que él estaba cobrando la deuda. Pero como bien lo acabas de señalar al principio, quién sabe qué tipo de deuda, a lo mejor no había pagado la droga porque justamente la víctima pues tampoco vendía pan, ¿verdad, Juan Luis? O sea, si era una persona también con antecedentes penales. Las investigaciones, pues Carlos llegó al exterior de un domicilio, se encontraban dos personas y después de 10 minutos apareció Luis Antonio y fue en el momento en el que el Robledo le reclamó el pago, una cantidad específica de dinero. La víctima dijo que no tenía dinero, que no tenía efectivo, que no tenía tampoco pues la mercancía, Juan Luis, y es entonces cuando Carlos sacó un arma de fuego, la traía ya él preparada y comenzó a dispararle en múltiples ocasiones. Luis Antonio incluso alcanzó a agacharse para tratar de evitar los disparos, ponerse a salvo, la adrenalina, lo que tú quieras, pero se abalanzó contra su agresor para defenderse, Juan Luis, pero pues este ya se la sabía. El Robledo comenzó incluso a correr hacia la calle Livorno y en medio de la confrontación, porque hubo tiro, ¿eh? O sea, se andaban peleando ahí de que se aventaba y el otro escondiéndose, la víctima fue detrás de él. Sin embargo, no le alcanzó su buena suerte. La persecución terminó de manera fatal. Mientras corrían los dos, Carlos volvió a disparar y ahora sí consiguió herirlo. Lo hirió en 4 ocasiones a este Luis Antonio, quien finalmente pues quedó tendido. Quedó tendido ahí en el cruce de Geo y Livorno, que son las imágenes que usted está viendo en este momento en pantalla. Los paramédicos acudieron al sitio, pero de todos los disparos que traía Juan Luis, pues evidentemente ya había acabado con su vida. Tras el asesinato comenzó toda la investigación. Desde ese momento ya se tenían muchas pruebas. Había cámaras de videovigilancia, había las cámaras del C5 que permitieron obviamente conocer quién era el asesino. Y como ya lo tenían identificado, ya lo tenían fichado, ya sabían que tenía problemas con la ley, a Carlos fue detenido mediante una orden, Juan Luis, una de esas tantas que tenían, que incluso hubo amenazas en contra de la fiscalía cuando fue detenido este sujeto, porque era uno de los gatilleros de esos de los que se ganaban el bono del mes por andar a mate y mate. Bueno, finalmente sí fue puesto a disposición y hoy las autoridades lo vuelven a mencionar, Juan Luis, pero porque le están dando la sentencia solamente de este caso, 34 años de prisión, además de permanecer más de 3 décadas, el Robledo deberá de pagar una multa que, mira, así como se va pintando la cosa para todos los pues órdenes que tenía en su contra y que obviamente se tienen que ir cumplimentando una por una o que se tienen que ir liberando las sentencias unas por unas, difícilmente por más 25 años que tenga Juan Luis, ya no sale de la cárcel.
1: No, y qué bueno que se muera ahí detrás de las rejas. Entonces, hoy solamente dejarlo en claro, sí fue por un hecho del mundo del narcotráfico entonces.
0: Sí, completamente.
1: Este evento de Paseos de San Antonio, bien merecida la condena de 34 años de prisión, y aprendas el nombre porque seguramente más adelante vamos a volver a hablar de él, pero en otros eventos exactamente igual de delicados. Las 4 de la tarde con 25 minutos.
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2: En Radio BI, son las 4 con 27 minutos.
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1: Las 4 de la tarde con 28 minutos. Preste especial atención a nuestra siguiente noticia. Es un asunto, créame, delicado. Es un asunto... sí que merece especial cuidado, porque es un caso de un urbanero que actualmente se encuentra recluido en el Cerezo para varones de la salida Calvillo, pero no está tras las rejas por quedarse con dinero del patrón, por dar mal el cambio, apoderarse de tarjetas, robar combustible, por un accidente. Está tras las rejas porque abusó de una menor de tan solo 16 años de edad. Y lo hizo a bordo del propio camión. Y tal vez esta parte que le voy a mencionar a continuación le generará cierta confusión, pero créeme, tiene explicación. El decirle que no fue una, fue... en varias ocasiones, y me refiero a diferentes fechas, diferentes momentos en donde el urbanero agredió a esta menor de 16 años. Y repito, yo sé que esto le generará confusión. O sea, ¿cómo puede ser eso posible? ¿Bajo qué circunstancias puede suceder algo así? Vamos por partes. Lo primero que usted debe de estar enterado en este momento es que el urbanero se llama Luis, así de general. Se encuentra en este momento en el Cerezo vinculado a proceso por los delitos, y son tres, y aquí es donde empieza a aclararse un poco la situación. El primero de ellos, violación, que de hecho podríamos decir es el último delito que cometió y que por ello hoy se encuentra en prisión. Después sigue el de estupro y también el de corrupción de menores, que tienen un vínculo muy estrecho entre uno y otro. Yo hubiera agregado pornografía infantil.
0: Claro.
1: Pero por alguna razón no se pudo acreditar o no aplicó. Pero estos tres son delitos lo suficientemente graves como para dejar durante una larga, larga temporada a este urbanero tras las rejas.
0: ¿Sería un vecino de ahí o ella sería vecina?
1: Hay algo, una conexión de confianza, digámoslo así. La información que comparte la fiscalía señala que el juez encontró hasta este momento procesal indicios suficientes para vincularlo a proceso por estos delitos. Le impuso la medida cautelar de prisión preventiva oficiosa y justificada, además de que fijó un plazo de 3 meses a la fiscalía para el cierre de la investigación complementaria, para perfeccionar su carpeta de investigación. 3 meses te habla de que pues, es un asunto delicado, es un asunto que merece mucho trabajo, sobre todo de tipo pericial, para poder esclarecer esta situación. Ahora, la parte fina, ¿cómo sucedió el delito? Luis es chofer de camión urbano.
0: Eso es muy delicado, ¿no, Juan Luis? O sea, porque habrá otras víctimas también. Ok, imagínate, me diría mi hijo, me da FOMO que todos los días la gente se sube a los camiones urbanos y uno de esos camiones en los que ellos se subían estaba este marrano violador.
1: Déjame te platico el contexto en el que sucedió y tal vez va teniendo un poco de sentido. Y hoy por lo pronto el que lo estaba haciendo está preso, ¿eh? El que lo estaba haciendo estaba preso. Este urbanero sí conocía a la menor. No tenemos en este momento la información de si vecinos, amigos de alguna escuela o había cierta, ¿cómo decirte?
0: Conexión.
1: Confianza así de eres un rostro conocido para mí. Nada más así, ¿no? La chica tenía que utilizar el camión urbano con cierta frecuencia. Y empezó primero como una labor de seducción. Es donde entra el delito de estupro, Lorena. Si usted lo busca en el Código Penal, habla de una seducción, de un engaño, de una... Básicamente la palabra clave aquí es seducción. Para lograr obtener cópula con una menor de edad. Es decir, aquí no hubo violencia de por medio. Fue hablarle bonito, te ves bien guapa, oye, hoy, el día de hoy luces radiante. No sé cuánto le dijo el urbanero a la chica. Y la chica se empezó como que a emocionar de que alguien se fijara en ella y demás. Le empezó a agradar las palabras que el urbanero le decía, hasta que pues un día Lorena la convenció. En esta primera parte no hay violencia de por medio. En este instante se trata de una adolescente que accede a sostener relaciones con el urbanero porque la sedujo, Lorena, la sedujo. El urbanero, créame que yo no sé si estaba consciente o no de que se trataba de una menor de edad y que eso constituye un delito, pero lo estuvo haciendo a tal grado que la menor reconoce cuando hay una declaración ante las autoridades ministeriales que en un principio pues ella accedió porque le gustó lo que le decía, le gustó cómo la trataba, la atendía ahí.
0: Se enamoró.
1: No sé, no le cobraba a lo mejor el traslado, el pasaje. Vaya usted a saber cuántas cosas no pasaron ahí que ella se sentía cómoda y a gusto con el urbanero y el urbanero sosteniendo relaciones con la menor de edad. En ese vínculo o en esa conexión que ya existía entre ellos, Lorena, de cuando se hacía el desplazamiento hacia la escuela, no sé si le esperaba en algún lugar o quedaban de verse en un sitio en específico y demás. Y ya dio el siguiente salto. Oye, ¿tienes celular? Pásame tu número. Y empezó por WhatsApp a sostener comunicación con la adolescente. Hasta que un día, oye, a ver, tómate una foto. Le mandó una selfie. ¡Ah, pero así no! ¡Pues no de tu cara! Pues ¿de qué quieres foto?
0: De uno de adulto, la anda cajeteando, imagínese.
1: Imagínate las fotos que le estuvo pidiendo a la adolescente. Y la adolescente accedió, le mandó fotografías. Ya brincamos al tema de la corrupción de menores. Y repito, yo supondría pornografía infantil. Hasta que después hubo un momento en donde él también quería sostener nuevamente relaciones, ella no, él que sí, y ahí fue donde ya hubo violencia de por medio. Que es entonces cuando ya se escribe el capítulo de la violación como tal. Y esa fue la última ocasión en la que sucedió un encuentro entre ellos, porque fue cuando la menor reveló que había sido mancillada o atacada por el urbanero y tuvo que platicar toda la historia, Lorena.
0: Incluso amenazada por publicar esas fotografías, ¿no?
1: Hubo amenazas de por medio, chantajearla porque yo tengo las fotos y si tú me denuncias voy a publicarlas. Imagínese el infierno o el predicamento del que puso a la menor en ese momento, 16 años de edad, 16 años. O sea, claro que es un error grave quién en este mundo no ha cometido errores, pero yo quiero hacer mucho énfasis en el tema de la edad, porque imagínese la presión a la que ella se vio sometida, Lorena, de saber que había sido víctima de un delito, pero si lo digo me va a exponer mis fotografías, pero cómo se lo digo a mis papás.
0: ¿Y cuánto se tardaría también, ¿no?
1: Un martillo. ¿No lo precisa el informe, como desde cuándo fue el primer encuentro, hasta cuándo sucedió la ocasión en que ella decidió ya poner fin a la agresión de la que ella fue víctima? Pero finalmente así sucedió, dio parte a las autoridades, acompañada obviamente de sus padres para representarla en esta carpeta de investigación, se integró la misma, se documentó todo lo que sucedió. Sí, había una cierta duda de los padres, pero es que ¿cómo le hacemos? Pues es que mi hija en un principio quiso, sí señores, pero existe una figura que se llama estupro. O sea, su hija accedió porque fue víctima de una seducción. Estás hablando de un sujeto que tiene pues, el colmillo todo retorcido.
0: Y aparte una menor de edad, ya con eso se cae todo.
1: No nos especifican cuántos años tiene exactamente, pero es una persona adulta, Lorena. Contra una menor de edad, el nivel de malicia ni siquiera se puede comparar, aunque me diga usted que no, es que hay unas de 16. No importa cuánta maldad pueda haber en una de 16. Jamás se va a comparar con la de alguien que ha vivido el doble que ella, de 30 para arriba. En consecuencia, ahí existe un delito que se llama estupro, existe otro delito que se llama corrupción de menores, que es la enseñanza de actos perversos que alteren el normal desarrollo psicosexual de la víctima, y en este caso sucedió. Y el de la víctima, del de violación, creo que no necesita mayor explicación. Las autoridades turnaron el caso a un juez, les concedió la orden de aprehensión, ubicaron al urbanero, lo detienen, lo ponen a disposición de un juez y el juez lo ha vinculado a proceso por estos tres delitos, le ha dejado la prisión preventiva justificada y oficiosa y fijó un plazo de 3 meses para el cierre de la investigación complementaria. No recibimos en las últimas 2 semanas algún mensaje de urbaneros que nos dijeran, oiga, detuvieron un compañero. Se llevaron un compañero. Es que esto además fue a la vista de muchas personas, pero nadie dijo absolutamente nada hasta el día de hoy que nos enteramos porque la fiscalía lo ha dado a conocer. 4:39 p.m.
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2: En Radio BI, son las 4:40 p.m.
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4: Las 4 de la tarde con 42 minutos y el termómetro marca en este momento 24 grados centígrados de temperatura en el centro de Aguascalientes. Continuamos con más información. El día de ayer por la noche, a las 11 de la noche, tal vez, si usted es vecino del fraccionamiento Ojo Caliente 3, se dio cuenta de una gran e intensa movilización policíaca. No es para menos. La movilización sucedió porque los propios vecinos reportaron haber escuchado balazos, Lorena, y en esta ocasión, a diferencia de muchos otros reportes similares, no estaban equivocados.
5: No estaban equivocados, Juan Luis, y es que para mí, donde le veas también, se trata esto de un intento de asesinato, porque pues si no lo lograron, no lo consiguieron, fue porque el de la camioneta, al que estaban agrediendo en ese momento, Juan Luis, pues la verdad es que salió bastante astuto, estuvo yéndose calles en contra, estuvo pisándole a todo el acelerador lo que da esa camioneta, y bueno, a comparación de la motocicleta, creo que fue más rápido la camioneta. Una serie de detonaciones que se registraron justamente allá en el Ojo Caliente 3, una zona complicada, Juan Luis, una zona que ha sido escenario también pues de varios eventos policíacos de todos y detenciones también importantes, pero esto sucedió el día de ayer en punto de las, ¿qué te digo? Como a las 11 de la noche más o menos. A esa hora se informaba a través del 911 todos los vecinos, Juan Luis, casi que de manera simultánea, informando que se habían escuchado varios disparos. No eran cohetes, sí eran balazos de verdad, y que todo estaba sucediendo sobre la calle El Mocho, la calle Betulia, la avenida Poliducto también, porque como que estaba avanzando obviamente el tema de los balazos. Llegan al lugar los elementos de la policía municipal, llegan también policías estatales y localizan sobre la cinta asfáltica 6 casquillos percutidos calibre 22 y procedieron a hacer pues todo el acordonamiento del área, tratar de buscar los indicios posibles, ver si alguna de las casas también tenía cámaras de videovigilancia. Y ya de acuerdo con esta investigación, información también recabada ahí por varios vecinos, dicen que como pues a la hora que sucedieron las cosas, Juan Luis, empezaron a revisar las cámaras y se dieron cuenta, y está documentado, no creas que lo estamos inventando, se estableció que por la calle El Mocho iba circulando una camioneta Ford Lobo color negro, y lo hacía en dirección de poniente a oriente. La unidad era presuntamente seguido porque ya iba a exceso de velocidad por los tripulantes de una motocicleta, quienes fueron los que realizaron, los de la moto, fueron los que realizaron las detonaciones en contra de la camioneta. Llegan a Avenida Poliducto, el conductor de la camioneta continuó su marcha hacia el sur, mientras que los ocupantes, como ya habían echado mucha bala, Juan Luis, como ya habían hecho mucho escándalo por ahí por la zona, sabían que los policías ya estaban llegando también, le dieron vuelta en U y se fueron sobre la calle El Mocho y después se fueron por Avenida Siglo XXI, es lo que se alcanza a documentar. Pero personal de ciencias forenses llegó, ¿no crees que hubo después una llamada en donde dijeran, oigan, yo soy el conductor de la Lobo, me estaban agrediendo, ayúdenme, necesito ayuda? No. Tampoco él pidió ayuda, él también se dio a la fuga, uno por un lado, el otro para el otro, ya cuando vio que pues, ya había movilización o ya estaban acercándose las patrullas. Hasta el momento no se ha informado, por lo menos oficialmente, porque ni la policía estatal lo manejó, ni la policía municipal lo manejó, la fiscalía, que también estuvieron presentes en el lugar, tampoco lo mencionaron, Juan Luis, de pues qué fue lo que sucedió en este caso, a quién estaban siguiendo, a quién estaban persiguiendo, quiénes eran los de la motocicleta, porque pues están unos presuntos asesinos. ¿Cuál es? ¿Tú crees que nada más iban a darle un susto cuando le aventaron un montón de balazos a la camioneta? Pues evidentemente lo querían matar, pero este le pisó al acelerador y evitó que esto sucediera.
4: Las 4 de la tarde con 46 minutos antes de la pausa, un gran amigo a quien le mando un abrazo, sé que nos está escuchando en este momento, y que conoció de cerca el caso del urbanero. Me está pasando ahorita, bueno, un detalle, a lo mejor no lo comentamos así como tal, Pero me dice, el tema de la violación fue por violencia psicológica. Dice que si en cierta ocasión el urbanero quería sostener un nuevo encuentro con la menor, dice, y ella no quería, en esa ocasión no quería o no podía, lo que fuera. Dice, y vino entonces el chantaje. Ajá. Si no accedes, voy a publicar las fotos. Dice, las fotos no fueron amenaza para que no me denuncies. Las fotos las usó para amenazarla para sostener otra vez un nuevo encuentro. Si no vienes en este momento y estás aquí conmigo, tus fotografías en donde apareces desnuda las voy a publicar. La menor accedió, Lorena, y ese acto constituye o se llama violación, porque violación es ejercer violencia física o moral. En este caso fue violencia moral. Fue vienes o si no publico esto. O sea, un chantaje, una amenaza. Y ella lo tuvo que hacer.
5: Cuando
4: eso sucedió, se dio cuenta que si no hacía algo, esto iba a continuar por los siglos de los siglos. Amén. Y fue cuando dio parte a las autoridades. Ya tiene forma ahora sí la historia de este urbanero que bien ganado estar tras las rejas. Las 4:47, ¿eh? ¿Ya se acabó el programa?
5: Se acabó.
4: Digo, ya nada más queda un bloque. 4:47, sorprendentemente ya se nos ha terminado el programa. Después de la pausa volvemos con el último bloque de noticias.
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3: En Radio BI, son las 4:49 minutos.
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4: Las 4 de la tarde con 51 minutos ya en la recta final de Patrulla 790. Por increíble que parezca, ya en la recta final de Patrulla 790. Le informamos esta historia de... Lo chamaquearon, Lorena. No encuentro yo otra palabra. Se vio muy inocente. Una persona ofreció a través de redes sociales en venta un vehículo, un Peugeot modelo 2009. Lo tenía bien cuidadito, Lorena. Bien cuidadito.
5: Nuevecito.
4: Se veía casi nuevo el hijo coche. Lo estaba ofreciendo en venta. Bueno, pues hubo una persona que lo contactó vía redes sociales y... déjele adelanto, ¿eh? No le quiera cambiar, no le apague. No vamos a hablar de transferencias falsas, ¿no? Me simuló un depósito. No. Este está peor, yo creo. Este está peor que las transferencias falsas. Porque se quedaron de ver en un punto en específico, Lorena, para ver el auto, para pues checar el motor, los papeles, en cuánto nos vamos a arreglar. Y viene la última etapa, que es... Déjame probarlo.
5: No, cada vez se hacen más mañosos y descarados de veras estos, Juan Luis. Y fíjate, en este caso, ¿sabes qué fue lo bueno? Es que aquí sí jalaron las cámaras. Ya ves que allá en el sur no jalaron ni tampoco
4: ni
5: acá.
4: Ni al norte tampoco.
5: Ni al norte con los carritos. Pues aquí sí jalaron y los detuvieron en minutos, ¿eh? O sea, en cuestiones de... Sí, pues ya qué fregados. Esto sucedió ahí en calles del fraccionamiento Santanita, segunda sección, Juan Luis, después de que el propietario de un automóvil de este Peugeot, este que está viendo en este momento en pantalla, es modelo 2009, pero trae placas de aquí de, no te creas, trae placas de Michoacán, y solicitaron el apoyo los dueños, los propietarios, Juan Luis. El afectado fue el que declaró y le platicó a todas las autoridades que acordó la venta del vehículo a un hombre que pues no conocía, que lo contactó mediante redes sociales. Y es que las redes sociales son maravillosos porque tú pones un departamento, una casa, un auto en venta, Juan Luis, y rápido se mueve. O sea, de verdad sí hay mucha apertura para que lo puedas hacer. El problema es que los delincuentes también ya se la saben y también ya hay muchos delincuentes operando solamente por internet. Al momento de realizar esta supuesta prueba de manejo, el comprador se subió a la unidad, ya no regresó, Juan Luis. Ya no regresó. El propietario, pues rápido llamó a los servicios. Este ya iba por la salida a Zacatecas o por la salida, se iba de aquí de Aguascalientes. ¿Y sabes qué es lo peor del caso? Los papeles estaban arriba del carro, Juan Luis. Estaban arriba del carro, pero pues cómo se iba a imaginar. Recibían la denuncia, los policías estatales implementan este operativo de búsqueda, localizan el automóvil, porque además es un vehículo como muy particular, ¿no? Como bonito y el color así medio exagerado. Y localizaron el automóvil que iba circulando allá a la altura del fraccionamiento Santanita también, pero segunda sección. Fíjate la importancia de estar haciendo el recorrido de vigilancia, porque la unidad en cuanto se enteró, yo vengo pasando por aquí, y rápido lo pudo detener. En el lugar fue detenido Brian, va a no variar, de 25 años de edad.
4: Que desde ahí está el problema,
5: ya,
4: ¿no?
5: Ya desde ahí, ya con
4: cuando,
5: eso le digo todo.
4: Cuando con quien vas a negociar se llama Brian, deberías de darte la vuelta y comenzar a correr.
5: ¡Huya!
4: ¿Cómo puedes confiar en alguien que se llama Brian para soltarle tu vehículo, que lo pruebes? Digo, el culpable aquí es el vendedor, Lorena.
5: Pues no se defendió, ¿eh? No creas que dijo, ay, pues es que se extendió la vuelta y quería calarlo más o quería llevármelo más. No, Juan Luis, aquí
4: es
5: pues,
4: que
5: calladito.
4: Lo iba a llevar a una terracería para ver la suspensión.
5: No, calladito, Juan Luis. Y finalmente, pues el detenido, el automóvil recuperado, fueron puestos a disposición de la gente del Ministerio Público. Falta ver, o sea, lo que van a checar en este momento, Juan Luis, es si este está involucrado en algunos otros hechos iguales, similares, que se tenga denuncia también en su contra. En la fotografía, pues ahí se la debo, ¿verdad? Porque nada más tengo la de la espalda y no se alcanza a ver el rostro, pero pues de todas formas, para que esté pendiente usted de esta información.
4: Fíjate que yo me quedé con la misma idea que tú, de en una de esas, ya cuando lo detienen, no, pues es que él me lo prestó para probar. ¡Lo estoy probando!
5: Y estaba relativamente cerca.
4: ¡Lo estoy probando! Oye, sí, compadre, pero ya llevas hora y media encima de
5: ya
4: él.
5: Ya se había ido a
4: Guadalajara. Ya como que para probarlo ya fue suficiente. Ahora la otra, señores... Si usted está en una situación similar, te subes con él, ¿no?
5: Pues claro, oiga, también
4: yo
5: usted.
4: Yo me acuerdo del primer coche que me tocó comprar, pues llevaba al vendedor exactamente sentado a un costado y él te va acompañando y en el trayecto todavía va, ay, mira, y apriétale ese botón y mira qué tal se siente la suspensión. Como un buen vendedor, tratando de darte a conocer los mejores detalles y tratando de ocultar los defectos que tenga el vehículo. Aquí no le soltó las llaves y el auto, bueno. Y Brian, pues imagínate nada más.
5: Nada más con
4: ¿qué
5: eso?
4: Querías que pudiera suceder? Las 4:56, con esto concluimos con nuestro espacio de información. Se queda usted en Reporte Ciudadano con Jimena Ponce. Mañana en punto de las 6:00 a.m, si Dios nos presta vida, le informamos lo que se genera en materia policíaca a partir de este momento. Lorena Treviño, muy buenas tardes.
5: Muy buenas tardes, los esperamos mañana a las 6:00 a.m.
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19: Será a finales de octubre y noviembre cuando se espera. El PAN dará a conocer a sus abanderados y abanderadas rumbo a la gubernatura de Aguascalientes y a la alcaldía de la capital. Así lo considera una de las aspirantes, la panista Almailda Medina, quien agrega, por lo pronto es lo que se ha podido conocer al respecto por parte de la dirigencia nacional, las etapas que se irán dando, las cuales se han cumplido, pues ya hay varias entidades con aspirantes designados. Muere motociclista tras choque contra camión. Un sujeto del que por el momento no ha trascendido su identidad pierde la vida tras chocar contra un camión de volteo que le pasó por encima a la altura del cráneo. Los hechos en la carretera estatal 66 o Avenida Rosa Guadalupana, que conduce de Avenida Guadalupe González a Hacienda Nueva, a espaldas del residencial Punta del Cielo.
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20: Muy buenas tardes, bienvenido a Reporte Ciudadano, el programa donde su voz siempre será escuchada. A nombre de mi compañero Jesús Alberto Rodríguez, le saluda con mucho gusto Jimena Ponce. A partir de este momento y hasta las 6 de la tarde, le estaré acompañando para escuchar sus denuncias, canalizarlas con las autoridades y, lo más importante, insistir hasta que se resuelvan. Ya se puede comunicar con nosotros al 910-3508 y 09 por WhatsApp o por llamada telefónica. Las líneas están a su entera disposición. También le invito a que se conecte con nosotros a través de plataformas digitales para que veamos juntos las imágenes, la gravedad de lo que pasa en las calles de Aguascalientes. Y como usted ya sabe, recorremos las calles para descubrir esas problemáticas que nos hacen llegar todos los días. Vamos a donde usted nos diga. Denos la dirección, que nosotros llevamos las cámaras y los micrófonos de Radio BI con muchísimo gusto.

0: El día de hoy acudimos al fraccionamiento Insurgentes porque se nos reportó excavaciones inconclusas, una fuga. Además, una fuga de aguas negras. Son las imágenes que ya tenemos en pantalla. Agradezco a mis compañeros de televisión que siempre están al pie del cañón con todas las imágenes que necesitamos ver. Lo que estamos observando en pantalla es una zanja, una excavación inconclusa. Sí está señalizada. Se observa cómo está descubierta la tubería. Y ahí lo que estamos observando también en pantalla son las imágenes del lugar al que acudimos el día de hoy, es específicamente en Avenida Mariano Azuela, esquina con Juan Sarabia, en el fraccionamiento Insurgentes. La persona que nos hizo el reporte nos decía que ya tiene meses y nada más no se resuelve, nada más no la tapan. Vienen de repente, no diario. Eso es lo que nos reportan. Como usted puede ver en las imágenes, conéctese con nosotros a través de plataformas digitales, YouTube, Facebook, TV y Noticias, para que vea la magnitud de esta problemática. Son además es una zanja muy grande, aproximadamente, pues más de unos, ¿qué será? 10 metros, 10 metros de largo. Ahí observamos a los trabajadores sacando el escombro, excavando manualmente. Se trata de esta zanja, se trata además de otra excavación más adelante, donde se realizó un sondeo, porque casi en la esquina, casi llegando a la avenida, a esta avenida principal, Paseos de la Asunción, hay una fuga de aguas negras, hay un pozo de visita, una alcantarilla que despide aguas negras, que brotan aguas negras. Por ello se tuvo que realizar este sondeo. Y los trabajadores de MIA ya se encuentran realizando maniobras en este lugar. Sin embargo, pues ¿cuál es la problemática? ¿Qué es lo que sucede? ¿Por qué no lo tapan? ¿Por qué se demora tanto en terminar esta obra? Bueno, lo que nos dicen es que la tubería está enraizada, que son los árboles, una problemática muy grande. Está enraizada esta tubería. Además, en este lugar hay bastante basura. Nos refería uno de los ingenieros, el supervisor de esta obra, Alejandro Macías, que son muchas las personas que tiran basura, que han tenido que realizar varias reparaciones porque se avientan piedras, se arroja bastante basura a estas excavaciones inconclusas. También pues esto no sucedería, por otro lado, pues es lo que dicen los vecinos, que esto no sucedería si no se dejaran tanto tiempo abiertas estas zanjas. Sin embargo, pues también debemos tener conciencia todos los ciudadanos en no tirar basura donde no debe de ser, donde simplemente no es un bote de basura, donde no es un contenedor. Bueno, ¿y qué es lo que nos dice MIA? ¿Qué respuesta nos dieron? ¿Cuánto se van a tardar en realizar esta obra? ¿Y realmente se va a reparar? Escuche, esto nos dijeron.
1: La problemática aquí pues fue inicialmente un brote en el pozo de visita que está allá en la esquina. Pues al hacer el sondeo nos encontramos con que el tubo ya estaba enraizado. Digo, como ves, pues está muy pegado en la tubería hacia el camellón. Entonces pues ya las raíces de todas las plantas y árboles que hay en el camellón pues ya llegaron hasta el tubo. Entonces pues esa es la problemática que tenemos aquí. Pues se va a rehabilitar. Ahorita pues como ves tenemos también la tubería de agua potable que pasa justo encima del alcantarillado. Eso dificulta un poco las maniobras, hace que sea un poco más lento, pero pues ya lo estamos gestionando con el departamento de fugas, que nos van a apoyar a tapar la línea temporalmente mientras maniobramos nosotros, y pues así agilizar las actividades. Ya una vez iniciada la obra tardaríamos unas 3 semanas en concluir.
0: 3 semanas se van a tardar una vez que inicie la obra. El tema es cuándo se va a comenzar con esto. Ahí observamos cómo los trabajadores están excavando manualmente. Nos decían que no se puede con maquinaria debido a que se puede dañar esta tubería. Pues esa es la respuesta que nos dieron del modelo integral de aguas de Aguascalientes. Usted ya lo sabe. Si nos hace llegar un reporte

0: ubicado en Pilar Blanco, específicamente en Andador Cacatúa, en el sector 6, entre Paseo del Búho y la calle Canario. Son imágenes donde se observa pues, un árbol bastante frondoso que ya obstruye los postes de alumbrado público. Lo que nos dicen, el número de reporte me lo dieron hace meses, pero hasta la fecha no tengo ninguna respuesta. Y este es un audio que nos hacen llegar, se lo voy a compartir a mi compañero operador para que se pueda reproducir en un momento más. Es la problemática exacta. Mire, escuche con nosotros qué es lo que nos dice esta persona de Pilar Blanco.
1: Mira, aún no me han hecho caso de esto, ya tengo varios meses, ya te mandé el número de reporte y no me hacen caso. De hecho, hay aquí hay una jardinera que se ve ahí en medio del árbol, ya toda se cayó y todo, ¿cómo ves? A ver si me pueden echar la mano por ese lado, ¿no? Porque ya, ¿desde cuándo hice los reportes? Se lo mando. Ay, por favor, gracias.
0: Esto es lo que nos dice la persona, está pidiendo el apoyo ya bastante tiempo, ya meses, con este reporte, pero aún no se resuelve. Es lo que nos dice. Bueno, ya tenemos también una llamada en la línea. Se trata de la señora María de Los Ángeles Esparza. Señora María de Los Ángeles, platíqueme, ¿en qué le podemos ayudar? Buenas tardes.
2: Hola, muy buenas tardes.
0: Buenas tardes.
2: Mire, ya le había mandado un mensajito seguimos batallando aquí con las aguas negras.
0: ¿En dónde, señora María de Los Ángeles?
2: Aquí en la Colonia del Trabajo, en la calle René Descartes, 514, afuera.
0: ¿Cuánto tiempo tiene ya con esta problemática de aguas negras?
2: Ya tenemos 5 años, señorita,
0: ¿5 años?
2: Y no nos hacen caso.
0: Oigan, no.
2: Y a veces, aunque no esté lloviendo, se desborda el agua y se nos sale acá por el patio y por los baños. Yo los tengo los baños en el patio y no puedo salir al baño.
0: No me imagino. Oiga, ¿y 5 años con esto cada que
2: llueve?
0: Sí,
2: nomás nos dicen que no hay presupuesto, que no se puede. O sea, de hecho no se puede ya desasolvar porque se han venido. Pero no pueden desasolvar porque está fracturado el tubo por donde se va el agua.
0: Sí, es que no se necesita solamente un desasolve, se necesita la rehabilitación de toda la red, que esto...
2: No es mucho pedazo, o sea, hace mucho, antes de eso ya habían venido reparando desde la calle 57 hacia acá, pero aquí en la René Descartes nomás no pasaron.
0: Oiga, pues también 5 años... Es que
2: sí,
0: es demasiado,
2: mira,
0: señora María.
2: Es una mortificación porque cada que llueve, como la alcantarilla se llena, se sale el mugrero aquí afuera y aquí se me queda. Y pues yo tengo que estar barriendo, ya soy una persona mayor y pues yo me canso mucho.
0: No, y aunque no se cansara, no tiene por qué estar haciendo esto.
2: Pues
0: no tiene por qué
2: traen.
0: Estar sufriendo con esta problemática. Oiga, ¿y no se han enfermado? ¿No ha habido casos de infecciones ya?
2: Sí, nos hemos enfermado.
0: Oiga, es que es inhumano.
2: Y
0: es gravísimo.
2: Yo les mandé hasta videos de cuando se nos salía el agua acá por el patio bien feo. Duramos con el agua estancada como 2 meses.
0: Oiga, esta situación ocurre en varias colonias. El día de ayer acudíamos a Gómez Portugal, al fraccionamiento Gómez Portugal, y se hablaba de una obra para el siguiente año, que tendría un costo de aproximadamente 600 o 700 millones de pesos, de acuerdo a lo que nos podía adelantar el ingeniero de Mía. Sin embargo, son muchas las colonias que están sufriendo esto, que tienen años con esta problemática, que no es algo de un mes, que se les desbordan las aguas negras. Oye, ¿qué hace en este caso cuando las aguas negras brotan de su baño, cuando no puede acudir? ¿A dónde va?
2: Pues aquí tengo una red de cepitos, ahí voy.
0: Oiga, pero
2: ya hasta me da pena que la vigilante no se nos queda viendo.
0: Sí, oiga, pues es que no es su culpa. No es su culpa,
2: sí,
0: esta es una situación que tiene que ser atendida.
2: Ya tenemos todo ese tiempo batallando y no es mucho pedazo el que tienen que reparar, porque como está un caimán, entonces cuando pusieron el caimán, yo creo que taponearon el de que baja el agua. El agua de aquí baja para allá, para Avenida Convención.
0: Mire, señora María de Los Ángeles, voy a pasar su reporte, más bien, ya lo pasé, ya lo tiene el modelo integral de aguas,
2: a ver,
0: de Aguascalientes.
2: ¿Cuándo nos hace el favor?
0: Más bien, en caso de que la próxima semana no tenga respuesta, no acudan mínimo a hacer un desasolve, comuníquese nuevamente, por favor. Ya va a estar mi compañero Alberto, pero puede comunicarse, puede indicar que la problemática sigue, y con mucho gusto yo me doy una vuelta y nos llevamos a las autoridades.
2: Ándele.
0: ¿Cómo ve?
2: Sí, de hecho él ya sabe, el joven Alberto, le he hablado varias veces.
0: Con mucho gusto.
2: No hemos tenido respuesta.
0: No, oiga, pues es que hay que seguir insistiendo. Le agradezco mucho.
2: Los pedazos que tienen que abrir son nada más como unos 20 metros al caimán.
0: Sí es poco, digo, comparado con lo de el fraccionamiento Gómez Portugal, que
2: Andele.
0: Se trataba de 500 metros más o menos, pues sí es poco.
2: Son poquitos.
0: Sí, pero habría que determinar también pues cuánto es lo que está dañado a través de este sondeo que hacen los de MIA. Pero con mucho gusto, señora María.
2: Sí, muy amable, muchas gracias, señora.
0: Muchas gracias a usted, al contrario, le agradezco mucho su confianza. Son las 5 de la tarde, 14 minutos, y ya tenemos otra llamada en la línea. Muchas gracias por su preferencia. Hola, buenas tardes. Bueno.
3: Buenas tardes.
0: Hola, buenas tardes. Señora Estela, platíqueme, ¿en qué la podemos ayudar?
3: Mire, yo tengo aquí un reporte de qué hacerles, porque ya tenemos como 2 meses que no, mi calle de Madero a la iglesia de La Purísima no hay luz.
0: 2 meses.
3: No hay luz, no
0: luz.
3: Tenemos luz en toda la calle, están apagadas las lámparas. Y mire, hay mucho bordo en las banquetas porque hay mucho árbol. Tenemos necesidad de ir a la iglesia, a ir a comprar hasta a la tienda.
0: Sí. Oye, y aparte
3: está oscuro.
0: Sí, esta calle también pues bastante angostita, normalmente por los árboles pues sí suele estar oscura. Sí. También pues cuando estoy por esos rumbos paso por ahí porque uno acorta el camino, pero diga, sin luz, y también justo los árboles levantan las banquetas.
3: Exactamente.
0: Y no se ve, oiga, sí de día. Si de día yo de verdad voy con mucho cuidado para no caerme por todas las banquetas levantadas, porque también pues están los carros estacionados.
3: Imagínese uno que ya está viejo, aquí ya vemos mucho adulto mayor, y no propiamente los adultos, también los jóvenes, se tropieza uno y da miedo que te salgan entre los árboles, sale uno a tirar la basura y pues da miedo, da miedo ya hasta para ir a tirar la basura porque está muy oscuro.
0: Justo. No, señora Estelita, pues con mucho gusto ya lo tienen de municipio, ya lo tienen las autoridades, esperamos que se atienda. Y en caso de que no, con mucho gusto también me doy una vuelta por allá en la noche.
3: Hágame favor.
0: En la noche, sí, mire, pues también hemos acudido al Encino de noche para pues evidenciar qué es lo que está pasando, evidenciar que está todo oscuro, que es mucho más fácil delinquir. No se preocupe, en caso de que no se resuelva para el día de, o que no se le dé una respuesta para el día de mañana o para el jueves me doy una vuelta.
3: Hágame favor, la noche. Si me hace favor, que al cabo usted anda por donde quiera y yo sé que usted sí cumple.
0: Ay, muchas gracias, señora
3: Estelita.
0: También
3: el joven Alberto, pero ahorita que está usted en su lugar de él, pues usted háganos el favor, porque la verdad, pues este sin luz no, y hasta se ve triste, solo, feo.
0: Sí, es que también es muy fácil, o sea, oiga, esconderse ahí en los árboles.
3: Sí, ándele.
0: Sin
3: es
0: luz, estar delinquiendo. No, con mucho gusto, señora Estelita. Vamos para allá en caso de que en los próximos 2 días no se le dé una respuesta.
3: Ay, sí, me hace el favor. Muchísimas gracias.
0: Muchas gracias a usted, señora Estelita. Le mando un gran abrazo. Gracias por su confianza. Bueno, pues esto es lo que nos dicen. Usted ya sabe, acudimos a las calles de Aguascalientes, incluso de noche. Hemos ido al Encino, esta parte del jardín donde las luminarias parpadeaban, y pues es mucho más fácil, ya lo sabe, delinquir en la oscuridad. Con mucho gusto acudimos a donde haga falta y a donde usted nos diga. A las 5:18, una pausa y ya regresamos.
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4: En Radio BI, son las 5 con 19 minutos. 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
4: 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Temperatura 23 grados. 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
0: Las 5 de la tarde con 20 minutos. Oiga, y este es el último día que yo le voy a estar acompañando, sustituyendo a mi compañero Jesús Alberto Rodríguez, titular de este espacio. El día de mañana ya se va a reincorporar y también, pues, para consentirle un poquito, vamos a hacer una dinámica para que usted pueda ganar pases dobles. 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Oye, pues en más mensajes que nos hacen llegar nos dicen: buenas tardes, pido su apoyo porque se roban el agua de los demás vecinos. Esto ocurre en el tercer andador Bonampak 105. Los dueños sinvergüenzas, así nos dice, del tercer piso nunca han pagado agua y se conectan de las tomas de los vecinos que sí pagamos. Oiga, un reporte que ya nos han hecho llegar en diversas ocasiones. Esto ha ocurrido tantas veces, esto nos lo han hecho llegar tantas veces, que oiga, ya tenemos también bastante presente la dirección, con mucho gusto lo reportamos a las autoridades para que esto pueda ser atendido. Oiga, y también nos hacen llegar imágenes de personas que tiran el agua todos los días, 3 veces al día, en la calle Santa Rosa 227, esto en la colonia Los Pericos. Vamos a ver las imágenes donde se observa cómo está desperdiciando el agua. Oiga, además en Los Pericos sabemos que también es una zona donde constantemente falta el agua. Que no les llega el agua, que se está tandeando, que tienen el líquido vital por muy poco tiempo. Y esta persona tirándola. Ahí estamos observando las imágenes, le invito a que se conecte con nosotros a través de Facebook, de Patrulla 790, de BI Noticias. Bueno, mire, esta persona está con la manguera, pero a todo lo que da. Y es suficiente con barrer la calle. Bueno, oiga, bueno, una cubetita, vamos a dosificar, vamos a limpiar la vialidad, vamos a limpiar pues por donde pasan los carros, el arroyo vehicular. Pero estar tirando el agua a chorros, qué injusto, porque hay tantas familias a las que les falta el agua. Y esta persona tirándola, No es justo, no es justo, lo vamos a pasar con muchísimo gusto a las autoridades. Por acá dicen, Jimena, se te va a extrañar el programa, bendición. Ay, muchas gracias, usted ya sabe que yo seguiré en las calles de Aguascalientes, díganos a dónde ir. Mi compañero Alberto siempre me pasa los reportes, me dice, aquí hace falta, mandan este mensaje también. Yo siempre me doy a la tarea de checar el WhatsApp de BI Noticias, de estar muy al pendiente. Mis compañeros también ya saben, una vez que hay un reporte lo pasan, con todo el gusto del mundo, ya sabe, yo voy a las calles de Aguascalientes, porque para eso estamos, para servirle. Las 5:24, una breve pausa y ya regresamos.
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4: En Radio BI, son las 5:25.
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2: 5:27 PM, regresamos a Reporte Ciudadano, donde su voz siempre será escuchada. Oiga, y hace un momento le mostramos imágenes indignantes, imágenes donde se observa una persona desperdiciando el agua, con la manguera, oiga, a chorros tirando el agua, desperdiciándola. ¿Le parece justo esto? Por parte del modelo integral de aguas de Aguascalientes nos hacen llegar un teléfono donde usted puede denunciar directamente. Con mucho gusto se lo compartimos. Es una denuncia que puede hacer de manera anónima. Anote bien el número, es 449-125-7564. Se lo repito, 449-125-7564. Escuche bien. Para que si a usted le gusta o de repente se le ocurre tirar el agua, para que lo piense dos veces, porque las multas van desde los 15,000 pesos hasta los más de 76,000 pesos. Puede pagar casi 80,000 pesos de multa, hasta casi 80,000 pesos de multa por desperdiciar el agua. No lo haga. Y si usted detecta algún vecino que hace esto, denúncielo a este teléfono 449-125-7564. Ya lo sabe, también vamos a compartir esta información a través de nuestras redes sociales, el Facebook de BI Noticias, para que pueda encontrarla con mayor facilidad. Por acá nos hacen llegar más mensajes, nos dicen buenas tardes, un saludo. Si llevas las cámaras y micrófonos a donde está la petición, invito a que los lleve a Cartagena 1947 y tome las calles con las cámaras. Desde que estaba la gobernadora Tere Jiménez, como alcaldesa me imagino, se hizo la petición del concreto hidráulico y hasta la fecha ni nos toman en cuenta. No nos toma en cuenta el presidente municipal. Esto es lo que nos dice esta persona. Con mucho gusto, díganos, sé que es Cartagena 1947, pero díganos, pues esta es la colonia, díganos el número exacto, la calle y el número para poder acudir. Con muchísimo gusto lo hacemos. También nos hacen llegar más videos, esto de una fuga de aguas negras, 3 meses con una fuga de aguas negras en siglo XXI y Paulino N. Martí, atrás del residencial Pozo Bravo. Esta fuga de aguas negras llega desde este cruce de Tercer Anillo y Paulino N. Martí hasta Avenida Constitución. Ya estamos observando las imágenes, pero quien nos la manda narra la problemática y lo hace muy bien. Vamos a escucharlo.

0: Bueno, lo que nos dice esta persona prácticamente es que en este cruce pues hay una fuga de aguas negras bastante grave ya con 3 meses de duración, pero es muy abundante, oiga, muy, muy abundante esta fuga de aguas negras. Si tiene oportunidad, conéctese con nosotros para que vea las imágenes. Sabe que estamos muy agradecidos con todas aquellas personas que se comprometen para pasar, para mandarnos todas sus evidencias de qué es lo que ocurre, de qué es lo que necesita ser atendido en las calles de Aguascalientes. Las 5:31, una pausa y ya regresamos.
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1: En Radio BI, son las 5:32.
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0: 5:33, ya regresamos a su espacio Reporte Ciudadano. Vamos a seguir dándole lectura a sus mensajes. Usted ya sabe, si no escucha su mensaje al aire, no se preocupe, yo me quedo después de las 6 de la tarde. Hoy en este último día que estaré cubriendo a mi compañero Alberto, me quedo después de las 6 de la tarde para escuchar sus reportes. También hay notas de voz que nos hacen llegar, también con gusto las reproducimos, las canalizamos con las autoridades. No, si usted no recibe esa respuesta inmediata, tenga la certeza que sí se pasa, que sí se canaliza su reporte, y de esta manera, pues es que las autoridades pueden atenderlo. No se preocupe también si no se lee al aire o si no se le da una respuesta inmediata. Le garantizo que todos sus reportes son canalizados. Por acá nos dicen: buenas tardes, Jimena, ¿puedes pasar el reporte, por favor, de que arreglen lo que falta de la avenida Ojo Caliente? Porque el tramo de la avenida Francisco de los Viveros a la calle Chicalote parece campo de minas, y de donde está la iglesia de avenida Ojo Caliente a avenida Esfuerzo Nacional está igual. Nada más arreglaron de la calle Chicalote al parque El Secadi. Que sí arreglen la avenida, que Leo Montañez no haga caso omiso, que ponga los ojos en zona oriente, también ocupamos de su apoyo. Le damos lectura textual a todos sus mensajes, esto es lo que nos dicen. Con mucho gusto lo pasamos a las autoridades, checamos qué nos dicen, qué respuesta nos dan ante esta problemática inconclusa, que no se le termina de dar esta solución. Nos dicen: buenas tardes, Lick Jimena, ¿cuándo va el bacheo parejo en Villas? ¿No hay recursos o qué? Felicidades por su excelente actitud. Muchas gracias por sus mensajes. Esta persona nos dice que todo Villas está en pésimas condiciones. Sé que los sectores de Villas de Nuestra Señora de la Asunción pues tienen bastantes baches, que hay diferentes problemáticas, no nada más fugas de aguas negras, también contenedores que están hasta el tope. Entonces, le invito a que me deje un mensajito indicándome exactamente qué punto o qué puntos son los más afectados para que con todo el gusto del mundo llevemos las cámaras y los micrófonos y evidenciemos lo que está ocurriendo en las calles de Aguascalientes. Y además, ya sabe, también ahora nos llevamos a las autoridades con nosotros para que puedan atender y escuchar de primera mano a los ciudadanos. Y le agradezco también mucho por sus mensajes. Nos dice: hola, buenas tardes, quisiera hacer un reporte personal. Me acabo de mudar a Villas de la Cantera, con exactitud sobre Héroes de Chapultepec, y no tengo agua. Me la dejan a mediodía, pero no puedo hacer mis actividades. Tengo los pagos puntuales y siempre que reporto a Mía, nunca me hacen caso. Solo me dicen excusas diferentes. No cuento con cisterna y pues ahora no tengo para instalar una. El agua es de todos y de todas. Por favor, le pido, puede ayudarme. Con mucho gusto lo pasamos a las autoridades. Con mucho gusto, pues atendemos este reporte porque así se acaba de mudar, acaba de llegar a este fraccionamiento, a esta casa. Y se desanima uno con esta falta de agua, con que no pueda utilizarla, con que tenga que acomodar y hacer circo, maroma y teatro para acomodar sus actividades mientras almacena agua. Oiga, ¿no? ¿De qué se trata también esta situación? Bueno, también con el tema de la cisterna. Es muy caro. Es muy, muy caro instalar una cisterna en su domicilio. Uno se imaginará, bueno, pues unos 10 mil pesos. No, oiga. Y aunque fuera 10 mil pesos, ¿de dónde lo saca uno mañana? Se tiene que resolver esta situación, esta problemática de falta de agua por allá. Esperemos que se pueda dar una respuesta. Nos dicen: buenas tardes, en diciembre de 2025, la primera luminaria de la calle República de Panamá 212, entre Quinta Avenida y Argentina, parpadea, pero nada más no logra encender. Con mucho gusto también lo canalizamos a municipio, a la Comisión Federal de Electricidad, bueno, más bien aquí en este caso alumbrado público, para que puedan reemplazarla. Oiga, también pues el día de ayer nos hicieron llegar estas imágenes que en un momento más le vamos a compartir. Se trata de que ya quitaron este poste de alumbrado público al que fuimos el viernes pasado. Mira, en este momento ya se lo estoy haciendo llegar a mis compañeros de televisión. Ya lo tienen y usted sabe que son rapidísimos, que en un momento pues ya lo van a tener. La imagen pues sí se observa cómo está el poste, cómo ya está retirado de esta vialidad de López Mateos, casi llegando al Parque Hidalgo. Este cruce, bueno, esta zona en la que había un poste dañado, un poste en malas condiciones, ya lo retiran. Nos dijeron que se iba a evaluar si se retiraba el viernes, el día de ayer u hoy. Bueno, finalmente, el día de ayer ya fue retirado este poste de alumbrado público. Nada más falta que se reemplace, que también esta zona no se deje por mucho tiempo a oscuras, porque todas las personas que sufren de falta de luz, que todos en algún momento, lamentablemente, hemos sufrido la falta de luz, por mínimo un ratito. Bueno, todos sabemos que es mucho más fácil delinquir en la oscuridad, entonces esperemos que este no sea el caso. Además, pues esta vialidad sí cuenta con más luminarias. Vamos a estar al pendiente de que esto se reemplace, de que se lleve un nuevo poste de alumbrado público lo antes posible. Las 5:40 y ya tenemos una llamada en la línea, la tomaremos con mucho gusto. Buenas tardes.
9: Buenas tardes, señorita.
0: Hola, buenas tardes. ¿Con quién tenemos el gusto?
9: Mire, me llamo Jonathan Esquivel.
0: Señor Jonathan, platíqueme, ¿cómo le podemos ayudar?
9: Mire, tenemos ahorita una problemática aquí en Jardines de Casablanca. Fíjese que están haciendo el paradero de lo que es Tercer Anillo, para lo de los nuevos camiones que van a meter. Pero el problema es que en la parte de atrás, no sé si usted ubica, antes eran unas canchas de fútbol. Entonces, están limpiando están sacando toda la tierra, todo lo que antes eran los de las canchas de fútbol, están emparejando, están haciendo. Pero todos los camiones que son de toneladas están pasando por la calle Vivero de la Hacienda. O sea, ellos pueden salir por Tercer Anillo, pero no. Todos los camiones los están metiendo, se meten un pedazo en contra de la calle de Tercer Anillo, por la lateral, y entran por la calle Vivero de la Hacienda. Entonces, son muchos camiones de muchas toneladas todo el día. Ahora,
0: se están generando
9: la calle
0: grietas.
9: Tiene una fractura, señorita. Ay, la calle Jefes Insurgentes, que está a un lado de Tercer Anillo, Jefes Insurgentes y Vivero de la Hacienda. Es una fractura muy grande. O sea, con tanto peso de los camiones, corremos el riesgo de que se nos haga un socavón.
0: Y sí, oiga, porque esta es una de las principales causas, justo el tránsito de vehículos pesados. Y pues no estoy enterada de que esta vialidad tenga o esté diseñada para aguantar vehículos de carga pesada, porque para eso pues está Tercer Anillo, oiga.
9: Exactamente, o sea, mire, pueden salir perfectamente por Tercer Anillo, pero no sé si por la huevonada, señorita, discúlpeme la palabra, pero no sé si por la huevonada de no dar la vuelta, no lo están haciendo, pero está perjudicando lo que es el concreto y el piso, porque le digo, hay una fractura, y me imagino que Protección Civil sabe de esto, o debe de saber, me imagino, para que también se le pueda pasar el reporte, porque le digo, corre el riesgo de que se nos haga un socavón gigante. Es una fractura de años. Me imagino, no sé si van a hacer un yo voy ahí, una parada de camiones, no sé qué vayan a hacer ahí atrás, pero que metan los camiones por la calle es inconcebible, señorita. Me gustaría que un día pudiera venir para acá, para que usted nada más checara y viera qué está pasando.
0: Con mucho gusto, mire, primero vamos a pasar este reporte, vamos a preguntarle a las autoridades si hay algún motivo por el cual estos camiones de carga pesada, estos vehículos de carga pesada, ¿por qué están pasando por ahí? Si hay un motivo, si es para no generar más tráfico, no sé por cuál motivo puede estar sucediendo esto, sin embargo, pues sí hay que mencionar esto de la fractura. Esperaría que las autoridades pues ya estuvieran enterados de esto, pero sí hay que generar pues el reporte para evitar que se haga un socavón, evitar que se forme un hundimiento como el de la Florida, o un hundimiento grave como el que ya ha ocurrido.
9: Ahí hay un parche con chapopote que me imagino ya también es de años. Uh-huh. Pero imagínese, o sea, son diario desde las 8 de la mañana hasta las 5 o 6 de la tarde, están pasando los camiones, pero son toneladas, señorita, son muchos camiones diario hasta el tope de tierra. Aparte de que dejan las calles puercas, los carros cochinos, por toda la tierra que están mandando, ahí hay mucha gente que pasa con sus perritos o que los sueltan un ratito para que salgan los perritos, y también corren, hay niños, o sea, es mucho peligro para que estén pasando los camiones grandes por ahí.
0: Sí, exactamente. Señor Jonathan, con mucho gusto canalizamos este reporte, hacemos la pregunta de por qué pasan por ahí, y en caso de que no se resuelva, le pido que se comunique nuevamente, por favor.
9: Tercer Anillo está abierto, señorita. Hay un semáforo, no puede ser que vienen rápido. Hay semáforo en lo que es calle el Mariano Escobedo. Entonces, ellos pueden pasar perfectamente por Tercer Anillo, pero me imagino que no les da la gana o la flojera de no dar la vuelta y pasan por la calle. Pero le digo, no se puede, o sea, es inconcebible que tengan el cerebro de pájaro como para que ellos vean que se tienen que meter a fuerzas por las callecitas. Y le digo, más que nada es eso. Me imagino que para hacer toda esa construcción ellos deberían de saber qué calles están fracturadas, cómo se puede pasar o qué no se puede pasar.
0: Sí, exactamente. Se debería de tener este conocimiento. Entonces,
9: le
0: vamos a preguntar.
9: ¿La dirección exacta para que sepa usted cuál es?
0: Sí, mire, tengo entendido, espéreme. Ay, aquí lo tenía, le prometo. Es Vivero de la Hacienda y Tercer Anillo, pero exactamente, si tiene otra referencia,
9: mire,
0: nos puede servir mucho.
9: Son tres calles que abarcan es tercer anillo.
0: Tercer anillo.
9: En paralelo, tercer anillo, Jefes Insurgentes y Vivero de la Loma. Y la que pasa por en medio es Vivero de la Hacienda, la que están agarrando de pasada.
0: Ok, tercer anillo en paralelo con Jefes Insurgentes.
9: Jefes Insurgentes y Vivero de la Loma.
0: Vivero de la Loma, muy bien. Con mucho gusto lo pasamos, señor Jonathan. Le agradezco mucho su confianza.
9: Muchísimas gracias, señorita.
0: Gracias a usted. Le mando un abrazo. Hasta luego. Bueno, pues esto es lo que nos comenta el señor Jonathan. Pues es importante atender esto para que no se generen más socavones. Porque justo una de las principales causas de esto es el tránsito de los vehículos de carga pesada que poco a poco pues van fracturando la vialidad. Las 5:46, una pausa y ya regresamos.
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1: En Radio BI, son las 5:47 minutos.
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0: Regresamos a Reporte Ciudadano. Oiga, y ya nos hacen llegar más mensajes. Nos dicen, buenas tardes, licenciada Jimena. Esto va para el alcalde de Jesús María, para César Medina. Hace meses fue a la estación de Radio BI y otras por llamada con ustedes. Lo que nos dicen es que se hizo una promesa de que se terminaría lo de las motos ruidosas. Ya pasaron más de 4 meses y no ha cumplido. Al contrario, ya subieron más y más el ruido. Aumentan las motos con más ruido. O eran los autos, las camionetas con su volumen excesivo de música. Y retumban las piernas y ventanas de las casas y negocios. Las puertas, me imagino, retumban las puertas y las ventanas de las casas y negocios. Entonces el señor alcalde no piensa cumplir lo que promete. ¿O acaso quiere que nosotros, la sociedad de este municipio, lo hagamos este trabajo, pero a nuestra manera? Ojalá que lo presionen para que cumpla, o de lo contrario, ya tenemos un grupo de 25 personas listo para empezar a hacer el trabajo de quitar esas motos de la circulación de las calles del municipio de Jesús María. Espero pases mi reporte, gracias. Bueno, esto es lo que nos hace llegar esta persona con respecto a las motos ruidosas, estas motos a las que se les recorta el escape, las llamadas motos tuneadas. que generan mucha contaminación auditiva. Con mucho gusto la pasamos al municipio de Jesús María, la pasamos al equipo del alcalde César Medina y checamos qué nos responde, qué acciones se han tomado en este sentido. Nos hacen llegar más imágenes, más reportes. Nos dicen, en la avenida Siglo XXI, entre el Hospital Tercer Milenio y Mariano Hidalgo, siempre se hace un tapón de aguas negras. Ya estamos observando las imágenes en pantalla. Conéctese con nosotros para que vean nada más las aguas negras que se forman, las aguas negras que se estancan en esta zona. Oye, y literal aguas negras, ¿eh? Muchas de las veces en las que mencionamos una fuga de aguas negras, pues hablamos de aguas verdes en realidad, de aguas turbias, pero estas aguas sí se ven negras, se ven turbias, también se ve verde, hay lodo, hay bolsas de basura. No es una cantidad exagerada de residuos, sin embargo, sí hay basura. Se forma pues una laguna pequeña en esta zona. Lo que nos dicen es que en la colonia Emiliano Zapata, siempre que llueve se le regresa el agua por las coladeras, por los baños. Siempre vienen y desasolvan, pero a lo que se ve el tapón puede ser del lado de la acera del hospital, ya que antes ahí bajaba el agua, ahora ya no. Es lo que nos dicen. Con mucho gusto también lo canalizamos a las autoridades. Nos hacen llegar también una imagen que con gusto compartiremos en nuestras redes sociales. Ya sabe también, si ocupa donadores de sangre, si algún familiar suyo requiere donadores de sangre, háganoslo llegar a través de redes sociales, a través del WhatsApp de VEI Noticias. Con mucho gusto lo publicamos en VEI Noticias, en Patrulla 790, son nuestras páginas con mayor alcance. Esperemos que haya alguna persona que pueda donar. Lo que nos dicen es, estamos pidiendo donadores de sangre para mi mamá. Está en la clínica 2, su nombre es Bertalicia Villalba Rodríguez. Está en la cama UA13. Estamos buscando O negativo, pero cualquier tipo de sangre es recibido. Para mayor información, al 449-264-6991. Bertalicia Villalba Rodríguez, cama UA13. O negativo es el tipo de sangre que necesitan, sin embargo, todo tipo de sangre será bien recibido. Esto es lo que nos dicen. Con mucho gusto lo paso a mi compañero Eros, que es quien se encarga de compartir las publicaciones en redes sociales por la tarde. Lo pasamos y se publicará de inmediato. Lo que nos dicen por acá, quiero reportar un jardín que está en la colonia del trabajo. No lo han venido a podar y hay mucho dengue en las escuelas. Esto ocurre en Calderón, Colonia del Trabajo, enfrente del Jesús Terán. También con mucho gusto lo pasamos. Nos dicen por acá, nada más hacer un reporte que ya en otra ocasión había mandado. Aquí en Villas de Notre Dame, pues hay personas que ni siquiera son dueñas de las casas y se apoderan de parte del estacionamiento. Hacen una especie de jaula, aparte de que se ven horrible, porque ni siquiera las hacen bien. Y otras hacen hasta negocios como de balconería, se roban la luz de los registros. No sé si nos pudieran ayudar a reportar. Esto ocurre en la calle Elías de Lara, 101, en Villas de Notre Dame. Con mucho gusto también lo canalizamos a las autoridades. Al iniciar el programa le mencionaba acerca de estos boletos de la función especial para VEI Noticias, para todo Radio VEI, de mitos y leyendas. En un momento más, ya a través del WhatsApp de VEI Noticias, nos comunicaremos con los ganadores para hacer de su conocimiento que esos boletos son suyos. Son dos pases dobles, van a ser para las dos primeras personas que cumplan con los requisitos. Es decir, que nos envíe un mensaje con su nombre, que nos diga que quiere acudir a esta función y que nos mande una captura de pantalla de que está suscrito a nuestro canal de YouTube. Le agradezco mucho por este tiempo que me permitió entrar a su domicilio, en su automóvil, en la calle simplemente, Agradezco mucho por su confianza. Este es el último día que estaré cubriendo a mi compañero Jesús Alberto Rodríguez. El día de mañana él ya se reincorpora a este su espacio como titular de Reporte Ciudadano. Yo seguiré en las calles de Aguascalientes atendiéndole y siempre haciendo equipo, porque lo más importante aquí es que todos sus reportes sean atendidos, que se le pueda dar voz, porque usted ya sabe, Reporte Ciudadano es el programa donde su voz siempre será escuchada. Agradezco mucho a mis compañeros, tanto de radio como de televisión, a Rubén y a Jorge Moctezuma, que como siempre han hecho un excelente trabajo para llevar a cabo este programa. Soy Jimena Ponce y nos seguiremos escuchando en las calles de Aguascalientes. Hasta luego.
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1: Radio BI presenta Expandiendo el Conocimiento. ¿Qué es la tecnología invisible? ¿Alguna vez te has detenido a pensar cómo las luces se encienden automáticamente cuando te acercas? ¿O cómo las puertas se abren con solo ponerte frente a ellas? Parece magia, pero es pura tecnología oculta que trabaja en silencio a una velocidad impresionante. Pero, ¿cómo es esto posible? Algunos sensores funcionan con ondas ultrasónicas, como si enviaran pequeños ecos que rebotan en el entorno. Esto es muy parecido a cómo se orientan los murciélagos en la oscuridad cuando detectan un cambio de movimiento. Otros sistemas utilizan rayos infrarrojos para sentir el calor de nuestro cuerpo, detectando nuestra presencia en un instante. La rapidez es asombrosa. En milisegundos, estos sensores captan el menor movimiento y responden, casi como si las máquinas tuvieran conciencia propia. Lo que es verdad es que esta tecnología invisible está cambiando la manera en que interactuamos con el mundo, haciendo nuestra vida más cómoda y eficiente sin que nos demos cuenta. Así que bienvenidos a un futuro que ya está aquí. 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
14: Aguascalientes está libre del control criminal, según análisis del diario Reforma. En dicha publicación se señala que el 30% del territorio nacional está bajo dominio de grupos delictivos, en tanto que el 23% del territorio en predominio estatal, incluido Aguascalientes. Finalmente, señala que el 47% de México está en control compartido o disputado y es integrado por 14 entidades. sector automotriz pierde ritmo en Aguascalientes. De acuerdo a datos del INEGI, esta rama productiva registra una caída del 30% en el volumen de operaciones, lo que es una señal de que la industria automotriz en la entidad ya resiente la presión internacional de los mercados.
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15: Hola, hola, ¿qué tal? Muy buenas tardes, soy Ana Luisa Medina, feliz de poder compartir con todos ustedes esta tarde de martes. Bueno, por supuesto, invitarlos a que nos acompañen. El día de hoy estaremos respondiendo la siguiente pregunta: ¿por dónde empezamos cuando hablamos de educación sexual y educación afectiva? ¿Se lo ha preguntado? Muy buena pregunta de esta tarde. Así que acompáñenos porque el día de hoy tengo a dos personas que son expertas en el tema y aprenderemos sin duda mucho al respecto de este y muchos otros temas relacionados con nuestro quehacer cotidiano de padres de familia. Y bueno, en esta tarde me encuentro muy contenta porque se integra al equipo de colaboradores de Para Vivir Mejor Mónica León Rodríguez. Ella es maestra en psicoterapia gestal y biopsicodecodificadora emocional. Mi querida Mónica, Moni, bienvenida, ¿cómo estás?
16: Muchas gracias, Ana Luisa, muy contenta de estar aquí nuevamente contigo.
15: Qué padre, me encanta tener esta coincidencia también contigo. Muchas gracias, gracias por estar.
16: Gracias a ti por el
15: espacio. Y bueno, también tenemos en esta tarde a María de la Asunción García Junco. Ella es experta en educación sexual por la Universidad Francisco de Vitoria y el Instituto de Desarrollo Humano y Persona de Madrid, España, directora de la Asociación Civil Amar Más y cofundadora del proyecto educativo Ser Más. Mi querida Asunción, buenas tardes, bienvenida.
17: Gracias, gracias por invitarnos. Estoy feliz de estar aquí, de compartir, de tener una tarde de plática de amigas donde podemos profundizar sobre estos temas.
15: Oye, Asunción, pues vamos empezando en el tema. Finalmente, creo que esta pregunta, educación sexual y afectiva,